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4: Cuenta regresiva aquí en el Gigante de Arroyito. Vaya que es importante este partido. Vaya que es importante. Un central que viene de perder con Belgrano. Un central que se presenta hoy aquí con esta gente. Que más allá de no compartir la idea del técnico, el apoyo a este equipo, capitaneado por Di María. Un equipo que en el corto plazo tendrá batallas importantísimas, porque esta gente quiere seguir en Copa Libertadores de América, y vendrá Corinthians el 13, la revancha el 20, con un clásico el 5, aquí a la vuelta de la esquina, y con un mercado de pase, gente, que todavía está abierto, todavía hay tiempo para que pasen cosas. Central quiere y piensa también en la Copa, en la tabla anual, que va a clasificar para las copas. Se levanta la gente aquí en Arroyito, presagiando lo que se espera sea una noche bonita para el hincha. Básicamente, poder ganar, sumar de a tres. Hay un camino que separa esa relación con Almirón, que se puede reconstruir a través de resultados favorables que se espera sean en el día de hoy. El máximo exponente, Di María en cancha. La máxima promesa, Cantizano, también en cancha desde el arranque. Sumado al pibe Obando, otro futbolista importantísimo que tiene Rosario Central. Cuenta regresiva para una linda noche de fútbol aquí en Arroyito. Mira, si no me equivoco, es la familia Lo Celso la que está entrando, El último es el papá, Juan Lo Celso, que se están acercando aquí al costado. No sé si ya estará Gio Lo Celso, Néstor Gato.
5: Claro, como decía, Juan es el último.
4: El último es el papá.
5: El que va con el traje, el pantalón claro y
6: es
5: demás.
6: Es inconfundible la distancia, ¿eh?
4: Sí. Lo vi durante todo el Mundial.
5: Muy
4: buena gente. La verdad que se ha portado de maravillas.
5: Y lo habían invitado. Más minutos para Lo Celso tendría que haber habido.
4: Les habíamos dicho.
5: Más minutos.
4: ¿Cómo?
5: Que más minutos para Lo Celso debía haber.
4: Les habíamos dicho que había sido invitado Lo Celso. Y está ahí toda la familia, los sobrinos. Están todos esperando por Gio Lo Celso. Protagonista de la Copa del Mundo y protagonista por la bandera, ¿no? La bandera es de las Malvinas. Así que bueno, cuando sea anunciado va a recibir una gran ovación también. La bandera, gracias selección. Todo preparado, Gato querido, para que sea una gran fiesta aquí en Arroyito.
7: Bueno, muy bien, se van acercando los protagonistas. Los suplentes van a tomar contacto con el banco. Se espera la recepción para Lo Celso, su familia. Ahí lo vemos a Juan, bien decía Chelo, Néstor Manta también. La bandera, gracias selección. En la tribuna de Regatas, el estadio que va tomando otro color, otro formato en este momento, con los hinchas poblándolo aquí en el Gigante de Arroyito. ¿Qué partido tenemos para contarles de este Central y Racing? Recordando que el canalla lo va a tener a Ledesma en el arco, Coronel, Obando, el Gato Ávila y Sandes, Ibarra, Pizarro, Campaz, Di María, Cantizano y Badaloni. Racing con Cambeses, Canavo, Colombo, Rojo y Nacho Rodríguez. Ortegoza, Tello, Santiago Sosa, Miljevi, Solari y Lautaro Díaz. Ya se van aproximando de a poquito los jugadores, pisando el túnel, flamea las banderas, moviéndose acompasada por el viento. Aquí estamos en el Gigante, con todos los trapos colgados desde bien temprano. el de siempre, el de Chesor, tu colectivero, los cadetes, Bellavista, Furia, Canalla, La Cera, Herli, Empalme, Belgrano, otro enorme que dice Central también, el de Villa Diego, el de Ascuénaga, Salodillo, el de Hospitales, San Lorenzo, Falcucci, el de Rucci, Mi Amor Letal, Tablada, el de Arroyo Seco, Sobredosis, Canalla, el de Mateo, el de Álvaro Presente, el de Alvear, 7 de septiembre, Te Necesito para Vivir, el de Pérez, Central, Te Acelera el Pulso, Orgullo, Canalla, el de Barrio Luis Agote, el de Alvear, bien los decía, señoras y señores, esperando por Central Racing, recordamos que hace un ratito Pepe ganó Banfield.
8: Sí, señor, ganó 3-2 Banfield sobre Sarmiento y San Lorenzo, 1-0 ante Gimnasia de Mendoza. Saludos para Gustavo Romano, Marquitos Valenzuela desde los Estados Unidos, Esteban Asenjo desde Villa María y también para Pablo Vilca, nos escucha desde Ezeiza, y un saludo para Rafinha, nos escucha desde Turquía.
7: Abrazo grande para todos los buenos amigos desperdigados en cualquier parte del mundo. Dame dos avisos, Manu, ya están asomándose los árbitros. Ya te contamos este juego, duelo de academias en el Gigante.
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7: Y bueno, le va metiendo clima, calor a la noche. Escuchate, Canalla, escuchate, así, así, así, así está el Gigante.

0: a poquito se van metiendo sobre el terreno de juego Central y Racing. Ahí están, ahí está Central, ahí está Racing, y detrás del gigante, en la noche de Arroyito, los fuegos de artificio, la recepción y por dentro los humos de colores en representación de nuestro querido país Argentina, la selección argentina, y como en cada cancha, claro que Central le tocó ser visitante y por eso la recepción es ahora, la bienvenida a los campeones del mundo, el homenaje, la demostración, y ahí va Central y ahí va Racing, la bandera en el medio y la más vibrante de la Argentina, la que se exhibe sobre la del Río, y otra que dice gracias Gio, las Malvinas son argentinas, en representación, claro, a la bandera que exhibió Giovanni Lo Celso en el partido post Argentina-Inglaterra, Chelo.
1: Gran recepción de los hinchas aquí en el gigante de Arroyito. Se mezcla la pirotecnia, se mezcla los colores de nuestra querida República Argentina, también los de Rosario Central. La gente que se encendió sobre la hora en esta gran previa. La familia Lo Celso todavía allí. Lo vemos la aparición de Gio. Todavía al menos no se ha podido vislumbrar la aparición de Lo Celso, el hijo pródigo de Rosario Central, que estuvo presente en la Copa del Mundo. Todo pronto, todo listo. Gran fiesta, Gato, tenemos aquí en Arroyito, en esta previa que parece dejar de lado muchas cuestiones que hacen a este presente futbolístico.
0: Y por eso es el nuestro y es el más lindo, que decíamos, con sus defectos y con sus virtudes. Pero estas cosas te generan una adrenalina, algo especial, ese condimento, lo que transmiten los fieles, los canallas. Y escuchá el ensordecedor recibimiento, a ver qué dice. Y bueno, son los hinchas del fútbol argentino, el folclore, claro que sí. Y eso uno lo quiere. Y cuando ahí pasan tantos días de receso, dice, ¿cuándo vuelve nuestro fútbol argentino? Y aquí lo tenemos de vuelta. Y lo que va a ser, uno piensa en el 13 de agosto también. Y ese condimento extra que tiene cada juego de Copa Libertadores. Por eso, Chelo, hoy es necesario ganar pensando en el 27 también.
1: Un Central que le cuesta encontrar el rumbo futbolístico. Un Central que en las últimas presentaciones ha estado lejos. Es bastante difícil el marco que tenemos, ¿no? El que nos salta es un inglés y no hay un canalla. No hay un canalla que se sume a este cántico. Todo pronto, todo listo, Central. Ahora tendrá que jugar acorde a este gran marco que tenemos aquí. Ahora tendrán que aparecer Di María, Campás, Cantizano, Badalone. La firmeza en la última línea. Central por reencontrarse con la victoria. Central por sumar de a tres aquí en casa y por empezar a mostrarle a su gente que hay equipo, que hay plantel, que hay una idea para este semestre que va a ser muy, pero muy especial.
0: Bueno, ya fue la foto para Racing, también para Rosario Central. Gracias, selección, exhibiendo también un trapo allí para la fotografía. Ya paraditos, envolviendo el anillo Central Racing, se va a acomodar Rosario Central.
1: Tenemos la incógnita, perdón, Gato, con Lo Celso. O ese que está viniendo allí ahora por la manga. No se lo ha visto, Pepe, en la televisión. No,
2: en la tele no.
1: Ahí está entrando.
3: Ahora. Ahí está.
1: Ahí está entrando Lo Celso. Ahí está entrando Gio Lo Celso a la cancha, ¿eh?
0: Claro que sí, ahí se va sobre el anillo Central. Llevan el Lo Celso, están los de Racing apiñados al mismo, también los de Central. Ahí se van acomodando los canallas para la recepción a Giovanni Lo Celso, subcampeón del mundo, con la casaca de la selección argentina. Ahí va el saludo seguramente con los suyos, con Angelito Di María, con Franco Servi.
1: Tienen que contarle a la gente, tienen que decirle a la gente, la voz del estadio. Ahí está, ahora lo van a decir, muy bien. Ahí está la ovación.
0: Claro. Y ahí la gente se enciende, claro que sí. Le dijeron, le comunicaron, la gente por ahí estaba hablando con uno en la platea, esperando que arranque el partido. Y bueno, llegó Lo Celso de sopetón. Y por eso el aplauso ahora efusivo de todos los hinchas con Giovanni Lo Celso. En algún momento, Chelo, lo veremos por aquí, Néstor, Chelo.
1: Sí, claro. El abrazo con Di María, que le entrega una plaqueta, ¿eh? Ahí está la foto con Ángel Di María, de Gio Lo Celso, entregándole una plaqueta. y el cántico para los Chelsea.
0: ¿Y qué dice la gente?
1: Gio.
0: Y el propio Lo Celso se encarga de levantar la mano y de saludar a cada rincón del Gigante para retribuir todo lo que tiene que ver con ese afecto de los suyos, de sus canallas. Y tomó micrófono, Néstor. Ah, tomó micrófono. Bueno,
2: a ver. Habla.
0: A ver si se puede tomar. ¿Me decís, Pepe, si llega esto?
1: Se puede escuchar, lamentablemente.
3: Es que el buzo de o la
1: aquí en el estadio tiene... no se puede escuchar.
0: No, tomó el micrófono, pero seguramente claro. No pudo llegar el mensaje de Gio. Seguramente un agradecimiento a toda la gente. Gracias, selección, por unir y hacer feliz al pueblo argentino. La bandera que exhiben los pibes también ahí rodeados de jugadores de Racing, de Central. Cada uno de ellos también separados por los árbitros del partido. Bueno, muy lindo lo que tiene que ver con la recepción, con la previa, el recuerdo para la Argentina, el homenaje de la Argentina, pero ha llegado, señoras y señores, el momento de la verdad. Un partido que tiene un efecto, un duelo de playoff. Central lo sorteó en dos ocasiones de lo último que fue en Salta, en aquel campeonato de Miguel Ángel Russo, que lo ha coronado en el 2023 y también en el torneo de apertura de este año, ganándole en los octavos, los cuartos de final.
2: ¿Qué cambio después del Mundial, de que todos ingresan a la cancha, titulares y suplentes?
0: Sí, sí.
2: O sea, hasta el final, cuando ya va a comenzar, ahí se van a sentar los suplentes. Es un cambio que me parece positivo, ¿eh?
0: Yo no sé si se estarán todas las fechas, pero al menos en estas dos, la foto fue para el equipo completo, el plantel completo, ¿no?
2: Yo me da la sensación que vino para quedarse, habrá que ver. Después hay cuestiones que después seguirán viendo. Ya se han instrumentado en algunos partidos los diversos cambios que instrumentó la FIFA.
3: ¿Gato?
2: Los 5 segundos y demás. Sí, Pepe.
0: Sí, Pepe.
3: Vos sabés que la camperita que tenía Lo Celso tenía 4 estrellas. No tiene nada que ver con la selección, pero bueno, tenía 4 estrellitas.
0: Muy bien.
1: Se pudo escuchar que dijo, bueno, pero quedará para después porque viene el partido.
0: Perdón. Sí, señor, vamos a ver. Racing Central parado para atacar sobre el primer tiempo hacia el arco de regata. Es lo contrario para Racing, que lo hará sobre el arco del viejo Autotrol. El arco de calle Génova, tocará Miljevic en la pelota. Señoras y señores, se viene la misa pagana de 90 minutos.
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0: Bueno, ajustando detalles, Mastrangelo le da el ok, Ledesma también hizo lo propio, Facundo Cambeses, los asistentes mirando para todos los costados, el árbitro del partido ajusta el cronómetro, se nos viene el fútbol por Estadio 3, por la gran cadena 3 Argentina. Sí, señor, pitazo bien fuerte, Bobby Racing, se juega en el Gigante Central Racing, vamos canalla, pelota sobre el fondo, la va otorgando ahora la Academia de Avellaneda a través de Canavo jugando sobre Colombo entregando la pelota para Marco Rojo, por la parte izquierda aparece Nacho Rodríguez, el largo puntapié que desafecta complicaciones, de cabeza Nacho Bando, se hace rápido la pelota, Racing tocando la porra bien y de cabeza, otorga por la parte zurda, el pelotazo vino del jugador Tello, abriendo la cancha, ya se escapa rápidamente, va afuera, hay lateral ofensivo, corresponde por la izquierda para Racing.
1: Lo primero que muestra Cantizano por la derecha, Di María por el centro, Campas por la izquierda.
0: Hay saque de manos ahora para el equipo de Avellaneda, la manda sobre el centro, 3/4 de terreno, ya captura rápidamente la pelota, va saliendo rápido el canalla, viene por la punta derecha, lo buscaban a Di María después del robo de Badaloni, no llega a su destino, intercepta en el camino, Rodríguez toca para Cambese, va saliendo desde abajo Racing.
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0: Otra vez con ella, el de Avellaneda, del equipo de Juan Pablo Boivoda, va dejando para el nacido en Miami, la tiene Miljevic tocándose atrás la pelota, hizo pasaporte ahora para el jugador Toyo, levanta la cabeza, va saliendo por derecha, la va llevando Racing, clava ahora el freno, le entrega sobre el medio, el pase hacia la derecha, desde abajo va reponiendo Colombo, la manda de manera ascendente, atención, ataca Racing por derecha, levanta la cabeza, vendrá al centro, la jugaron sobre el área, el pelotazo de Ortegoz y el despeje fue de Sandes, va a picar para que llegue Angelito Di María, no llega Rojo, la pelota en la cabeza de Rojo, va saliendo ahora Racing.
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0: Juega Marco Rojo. Marco Rojo, que estuvo presente en los Estados Unidos viendo la selección como especie de castigo, se quedó fuera del primer partido, ¿no?
2: Exactamente. Claro, claro que sí, es verdad. No pudo estar por esa cuestión de que no llegó a tiempo con el viaje.
0: Bueno, y hoy sí presente como titular, abriendo la cancha por derecha. Va viajando Canava, el Canavo, el rosarino, llega sobre el área, pisó, trego centro. Pifiaba en el despeje el Gato Ávila, después termina enmendando el error Coronel. Despeja la pelota de pierna zurda, la manda a la altura de la mitad del terreno. Repone Racing, que parece tomar la iniciativa del partido. Le abre por derecha, el mensaje de salida viene para Colombo, Colombo para Canavo, que vi que eso lo dejó en el camino Tello. Lo mencionaba aquello, Tello, atención, viene por la derecha Racing. Lo atormentaba Ibarra, se redime, gana la pulseada, la pone para el Bicho Campaz, el colombiano va, hay falta sobre él, dice el árbitro que no habrá salida lateral para Racing.
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1: Se tienta Racing con la espalda de Campaz de atacar por ahí.
0: Y vino otra vez a la carga, atención, desnivela Racing, tiraba el centro, Lautaro Díaz terminaba dando la pelota en Sandes. El árbitro dice que no, a instancias del asistente, habrá saque desde el arco para Jeremías Ledesma.
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0: Y en la paternal, Pepe.
3: Y en la paternal tenemos 3 minutos. Argentinos y Estudiantes Río Cuarto, 0-0.
0: Dame una manupa.
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0: Sale de abajo Ledesma, pero el que impacta con un largo envío, defectuoso remate, a ver si puede impedir el lateral, es el propio Sandes. Campaz iba a buscarla, ganaba de cabeza Canavo, la manda al lateral, lo hace rápidamente el Bicho, lo otorgaba ahora para Cantizano, lo punteaba y no llegaba a instancia de Badaloni. Saca desde abajo Racing, repone juego a la altura de la mitad del terreno, va con mucha enjundia, con ímpetu, entiende el árbitro por Nacho Obando, ocasionando la infracción a Díaz, ha cobrado cruzando la mitad de la cancha, tiro libre para Racing.
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0: Juega Racing, pelota sobre la parte izquierda, se retrasa, toma contacto con Isamil Gevi, la pone en órbita ahora Sosa, cortaba el tránsito, salía Ávila, atención, mete contra el canalla, le inicia Campaz, le gana velocidad, me gusta colombiano, vamos, vamos, hay falta sobre Campaz y esto merece un castigo, mientras que se queja el defensor de Racing. Para mí es tarjeta, el defensor está entendiendo en este caso, el jugador Colombo, que no fue infracción, Chelo, Campaz lo tumbaron, el árbitro cobró, pero no hubo tarjeta.
1: Una vez más, y en el arranque Campaz aparece como el hombre importante, como el hombre que está desequilibrando. Está trabajando un futbolista en central, Néstor. ¿Navarro es?
2: A ver, sí, me parece que sí, ¿eh? Vamos, sí, a ver. ¿Quién habrá tenido algún problema?
1: Vamos a seguir atentamente.
2: ¿Será Ibarra?
0: Mientras tanto, el tiro libre corto. Se durmió Racing, lo hizo Angelita de María por izquierda para Campaz. Amagó, llega hasta la parte final, saque centro. Colombia saca centro, punzante, rastrero. La pelota se desvía en Sosa. La mantiene ahora viva Cambés en sus manos.
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0: 5:30, 0-0 en el Gigante.

0: Sale ahora desde abajo el gato Ávila, levanta la cabeza tocando para Ledesma. Ledesma que propone un pelotazo largo, queda corto, no llegaba Cantizano, pero defectuoso el remate de salida de Rodríguez, lo enmienda Rojo. Toca el medio, filtra Sosa. Sosa va dejando la pelota viva para Tello. Tello va abriendo la cancha por zurda, toca y se va. Rodríguez implementa también la salida por izquierda ahora para Miljevic. Se asocia Miljevic cambiando de frente, pelotazo penetrante en las espaldas de Di María, viene corriendo con Canavo, la bajó con la trompa, va corriendo en la raya final. Va Angelito para colaborar, trata Villa Angelito. También cae Canavo, roba Sandes. Se hace de la pelota el canalla. Juega Pizarro, Pizarro para Angelito. Qué linda, Ángel. En una baldosa salió Filósofo. Y mira cómo lo mira Angelito Di María. No estuvo bien lo que hizo Miljevic, ¿no? Porque le habían cometido infracción a Di María. Miljevic fue a tirar un pelotazo. Si estaba Di María presente ahí al lado, le rompía la espalda. Y tiro libre canalla, Chelo.
1: Y después lo siguió Di María también y lo tocó de atrás. Partido caliente en el arranque. Se juega más que nada en campo de central. Racing parece tener el libreto bastante, bastante clarito. Es presionar, es atacar a las espaldas y barra.
0: ¡Ay, qué pelota pusieron para Badaloni! Lo bajó de pecho, está en el área. ¡Ay! Cruzó todo el sector de las zurdas y la derecha. Marcos Rojo había levantado la bandera, ¿no?
1: Está por offside. Sí, señor. Posición prohibida. El libreto de Racing es jugar espaldas de campo, jugarlo aquí por la derecha, de su ataque por la izquierda del de central. Lo de central, la pelota que todavía no llega a Di María, pretende Campaz ser el distinto, no está claro el canalla en el arranque.
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0: Le baja Cantizano de cabeza por derecha, propone con Coronel, Coronel con Ibarra. Ibarra otra vez para el tucumano de Concepción. Qué bien que le hiciste a Ángel, limpió Di María, enganchó para el centro. Prohibía la salida Sosa, va derivando sobre el lateral. Rápidamente Coronel detrás de la nuca, ya lo impacta, lo hace rápido para Ibarra de tres dedos. Otro que limpia el juego notable, un 5-3 Ibarra. Abre la cancha para Sande, me gusta para Campaz, casi pisando el área de bordo, centro. Punzante al ras, faltaba que llegue alguien para desviarla. Roba la pelota el canalla, el gato Ávila vio la cancha para el bicho Campaz, desorientado. Todo el bicho está activo en el partido. La manda hacia arriba, toqueteando la pelota para Pizarro, que también estaba pisando el área. Ya la lleva el chileno, la tiene Pizarro. Hacia atrás va limpiando el panorama para el gato Ávila. El gato Ávila filtra para Di María, giró para el pie zurdo. Engancha Di María, que viene amacándose con la pelota. Lo marcan dos, no puede pasar Angelito. El robo fue del bicho Campaz. No, no hubo falta. No hubo falta del bicho Campaz. Mastrangelo lo estaba de espalda y a unos 15 metros de la acción. No. Hay tiro libre, salida para Racing, Chelo.
1: No me gusta Mastrangelo en el arranque con infracciones. Se está cortando cosas bastante prácticas que uno estaría viendo y la está pifiando Mastrangelo en el arranque del juego.
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0: Decime de Almirón en el banco canalla,
4: Néstor. Bueno, ahí se levantó, hay un par de indicaciones, fundamentalmente para Badaloni, que se mueva.
0: Saca Cambese, la mete sobre el área de central, saca también de cabeza el gato Ávila, propone nuevamente Tello, destruye el gato, la manda hacia arriba, se impone con golpe de cabeza desde la mitad del terreno para Racing, el jugador Tello y falta, no, le queda en el fondo, el que complica al fondo de central es el Colombo con el largo pelotazo, no podía Díaz, sí puede el gato Ávila, le entrega Sandes al arquero, limpia, sale Ledesma.
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0: Hace media luna en el fondo el canalla exigido, salió bando presión de Miljevic, foul, falta, pero es muy arriesgado salir desde allí, pelota dominada, Marcelo.
1: Presiona bien Racing, ¿eh? Y presiona bien Racing. No encuentra el partido central en el

0: Métale con otra mano.
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0: El canalla sale desde abajo, el pelotazo largo del Gato Ávila lo va mandando para Cantizano, cambiándola en diagonal, entraba, pero fue larga la pelota, fue a las manos del arquero, va saliendo Cambese.
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0: Toca corto y la salida por Racing viene desde la derecha para Canavo. Canavo jugando para Sosa. Sosa la mandó por el medio para Ortegoza. Largo pelotazo. Sale del área Ledesma. Rechaza de pie derecho. Hacia arriba quiere bajarla Badaloni. Para mí falta. Fue falta de Sosa sobre Badaloni. Cobró más Trangelo en el anillo central. Es canalla.
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0: 12-0-0, dale otra manupa.
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0: Ataca central, viene por izquierda, trastabillaba, caía, no hay falta. Andes, la pelota se va, pero termina despejada por el hombre de Racing. Resuelve ahora tocando la pelota a Pizarro. Pizarro para Campás, Campás para el Gato Ávila. El Gato Ávila por Ibarra, todo transcurre por zurda. La tiene el colombiano de Tumaco, la va llevando el bicho, levanta la cabeza. Todos muy cerca, escapa a alguien. Es que Pizarro se interpone la cabeza para el despeje del jugador. Colombo lo manda sobre el córner de Sosa. Hay tiro de esquina por la izquierda, canalla.

0: se elevaba y golpeaba el gato Ávila, pero terminaba peinando la pelota. Y ahora ajustate los cinturones porque va Matko contra el mundo. Viene Miljevic, encara por izquierda, lo bajaron Ibarra. Ibarra lo bajó sutilmente, dice no fui. Sí, se vio la patadita. Falta de Ibarra, Chelo.
1: Sí. Se falta era para tarjeta, ¿eh? Como decimos de un lado, decimos del otro. Es llamativo cómo protesta todo el banco de central que está enfrente diciendo desde nuestra posición la falta está. Pero bueno, hay una gran protesta básicamente de Almirón. El partido se juega a una velocidad que le queda mejor a Racing que a Central. Central está incómodo en el partido. Central está incómodo. No lo ha buscado a Cantizano, todavía no lo ha encontrado. Y Di María tampoco aparece tanto.
0: Vos sabés que se tiró antes Miljevic que vaya abajo.
2: Eso te iba a decir, Gato, para mí no lo toca.
0: La cambia Coronel, enganchó pie derecho. Qué bien que la puntea Cantiza, el pibe Cantina. Atención, viene atacando Central por la derecha. Le lleva Di María, levanta el mentón, engancha. Engancha y viene el centro. Fue por afuera, no pudo con Sosa. Gana Sosa, juega la pelota para Nacho Rodríguez. Puntapié de pierna zurda arriba buscándolo al solitario Lautaro Díaz de cabeza. Se impone pierna arriba sobre la cabeza de Obando. Ganaba bien Obando, le queda la pelota central por Pizarro. Pizarro amplifica para Sandes. Sandes también guapeo por izquierda para Campas. El bicho levanta la cabeza, pronunciará el centro. Está solo Badaloni, por atrás está Campizano. La puntea el bicho, linda para Sandes, pica en el área. Ahí la tiene Sandes, raya final. Llegaba para tirarla sobre la última línea Canavo. Abre córner, otra vez es central el que le va a pegar con pierna zurda al bicho.
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0: 14-30, va por el primero el canalla, pierna izquierda viene del bicho, el colombiano le dio, pasadito viene al centro, cabezazo, la bajaba con golpe de cabeza, el jugador Ávila que ganaba otra vez en el área, en este caso de Racing. Le queda la pelota al fondo de central por Ledesma, después del despeje de la Academia de Avellaneda desde el fondo. Le quedó Coronel, Coronel por derecha, va otorgando el balón de salida para Ibarra, por la derecha, promete el canalla, me gusta la villa, Angelito Di María, lo vio el pibe Cantina, le da el mensaje a Campizano, se la devuelve al maestro, la tiene Angelito, la tiene Di María, engancha por afuera, va por adentro, otra vez va por afuera, se la dio Campizano de Bordeaux, el centro que también nos miente Campizano, va por un lado, va por el otro, menea la cintura, centro, punzante, y en el área despeja Marcos Rojo y en segunda instancia Rodríguez, le queda otra vez la pelota a Urtegoza, le queda central por Coronel, Coronel jugando hacia la izquierda, salió para Sandes, Sandes para el bicho, Campaz detiene el fútbol, hace la pausa, el bicho piensa, qué linda la puso para Badaloni y salió el arquero. ¡Oh! ¡Atento! El arquero Cambese, qué linda pelota. A los 15 minutos lo puso el bicho, que se destaca otra vez en el juego, Marcelo.
1: Y Central consigue por primera vez en el partido la pelota.

0: Mata Central consigue empezar a incomodar a Racing con la pelota, empieza a mostrar el potencial. Campaz, otra vez el que hace la diferencia.
1: ¡Gol!
2: ¿De quién?
1: En la Copa Sudamericana de Universidad Central de Venezuela, a los 30 segundos llegó Samuel Sosa. Le gana 1-0 a Santos.
2: Bueno, cargó Coronel sobre Miljevic. El árbitro no lo dudó, cobró tiro libre sobre la izquierda, algunos 15 metros adelante de la línea media para Racing.
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2: Toca para Sosa en el fútbol de Racing, va saliendo desde abajo. Rojo Sosa, la pone cerquita del anillo central. La toca para Rojo, se tira hacia atrás para recepcionar. Rojo la manda hacia arriba, mire la pelota alta. Hay falta, el árbitro dice que no. Sobre el jugador de Racing queda la pelota ahora para Central. Cambio de frente, Angelito Di María. Será buena para Campaz, si llega el bicho es buena. Si llega el bicho es buena, llegó el bicho. Llegó exigido, pero llegó, patinó, se levantó. La domina el colombiano, quiere prosperar. Ganó la raya, se metió en el área, le quedó, disparó. Se desvía la pelota en el defensor Colombo. Lo tuvo Central, Chelo. Me ha gustado el crecimiento canalla de los últimos minutos.
0: Con la pelota estamos viendo el mejor Central. Tremendo pelotazo al cajón de Ángel Di María. Llega Campaz, que gana y produce este córner. Mejor Central ahora.
2: Zurda con veneno, Ángel, zurda con veneno, como fue ante Boca, para cerrarlo, para atormentarlo, para llorarlo. El arquero le dio cerradito. ¡Ay! Por atrás Canavo, le tira el córner. La pelota no tenía destino de arco, la pelota pasaba, ya se iba, pero Canavo la sacaba. El árbitro dice que es córner, claro que sí. Desde la esquina izquierda otra vez es canalla.
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2: Dale con otra.
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2: Casi 18 minutos, arco de regata vendrá. Desde arriba buscando el canalla que está más cercano. Ahora me ha gustado el crecimiento de Central. El bicho Campaz ensaya. Veo la cabeza adobando, veo la cabeza del gato Ávila. Lo vi a Badalón y también está el pibe Cantina esperando. Metros atrás del punto del penal. Pizarro esperando en el rebote junto a Ibarra. Va Central con Sández también. El pelotazo viene del bicho. Sacaba de cabeza en el primer caño Sosa. Le queda la pelota a Central. Hay falta, claro que sí. ¡Fal! Lo bajaron a Cantizano. Y esto es tiro libre canalla. Angelito ya se frota las manos.
0: Le sacó la pelota Central, lo llevó a jugar a campo de Racing. La movilidad de Di María, la potencia para romper de Campaz, entre ellos dos solitos, entre Di María y Campaz, pusieron a Racing contra su arco. En esta la infracción se la cometieron a Cantizano o Ávila. ¿Fue Ávila la infracción?
2: Ávila finalmente.
0: A Gato Ávila por Di María, por Campaz. Central con la pelota en base y ahora tiene este tiro libre, Gato.
2: Tiro libre inmejorable, casi 19 minutos, canalla. Es para un derecho, pero hay zurda y sobra magia. Angelito Di María, la
7: está
2: misma la toca.
7: Cantizano también,
2: ¿no? Claro que sí, pero Angelito Di María será el shoteador, no tengas dudas. Hay como obra distractoria seguramente Cantizano. Campaz se va de escena, Pizarro se aleja, Ibarra algo le dice al bicho, pero la pelota posa muy cerca de la zurda de Angelito. Toma distancia, la mide, no tan larga carrera, 2 metros o tal vez menos. Va a dar la orden Mastrangelo, está del medio apenas corrido a la izquierda el arquero. El arquero Cambeses, vendrá la orden del hombre de negro, vendrá la orden de Mastrangelo. Angelito va, fue Di María, tiró rastrero, la pelota da en la barrera, recupera de cabeza y la mete en órbita otra vez Cantizano hacia arriba, repone y dispone de salida Rojo. Rojo para Miljevic, se mete en contra Racing, atención, va corriendo por izquierda, cambió Ortegoza, atención, queda cara a cara, mire Solari, piso el área, Solari le dema, afuera, se ha salvado el canalla, increíblemente, le pegó con la antena del celular, Chelo.
0: ¡Qué contra! De un tiro libre que Angelito buscó por abajo. Está rápido Miljevic, lo armó. El pelotazo para la derecha. ¿Quién es el hombre que termina con el
2: Solari?
0: Solari por la izquierda entraba por de la defensa de Central. Magnífica la contra, créanme. La más concreta, minuto 19, la tuvo Solari.
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2: 20 minutos, primer tiempo, no tenemos goles. Arcos Fígeres, el gigante, 0 para Central, 0 para Racing.
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2: Habrá salida correspondiente a Central con las manos, parte derecha, 20, casi 21 del primer tiempo, 0-0 el partido. Coronel, Coronel de manos hacia atrás para Obando, Obando para el Gato Ávila, sí.
7: Bogoda aplaudió, festejó la contra, pero se agarraba la cabeza.
0: Una contra tremenda. Miljevic, el pelotazo abierto, la cruzan, queda Solari ahí mano a mano, muy, pero muy cortito. Un hombre central muy duro.
7: Coronel.
2: Ahí salida manual, corresponde el canallo, tiro libre. Angelito Di María se lo pone en órbita, pero el árbitro dice: espera, porque está Coronel en el piso. Piden asistencia. Dame una, Manupa.
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0: No arrancó bien Central. Los primeros 10 minutos fue todo de Racing. Después recupera la pelota. Entra en acción Di María con Campas. Y se la hicieron pasar mal. Y después en el minuto 19-20 está esa contra. El resultado le queda bien. Racing parece tener más claro todo. Lo de Central es una apuesta a que Di María lo encuentre a Campazzo o viceversa. El destacado de Racing, Miljevic. Qué rápido que está el 10.
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2: Bueno, tiro libre, canalla, tengo tiempo. Estamos en 22, Manu. Esto está 0-0, dale con otra.
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2: Ledesma, la pelota en sus pies, va saliendo el arquero de Pergamino, jugó hacia Ávila, Ávila para Ledesma, presionado ahora por el jugador Díaz, largo pelotazo, va corriendo, cayó en la cabeza de Colombo, despeja, le quedó el canalla, Campás, la pide Di María, mira lo bicho, mira lo picó por izquierda Sández, le dejaron en el lugar, va con la tregua, tira el bicho, ¡oh! el arquero, tremendo derechazo del colombiano, fue al medio del arco, enorme Cambese. ¡Qué bien que estás, bichito! ¡Esto es córner, Chelo!
0: ¡Hay que dársela, Campás! ¡Hay que dársela, Campás! ¡Hace todo bien!
2: Vendrá el tiro de esquina, canalla, Di María lo ensaya, le dio Angelito, venía el gato, cargó, se la sacaron de cabeza, viene otra vez Obando, pica la pelota hacia arriba, fue el cabezazo, queda merodeando allí, el árbitro cobró. Infracción.
0: De todo, pasó de todo.
2: De todo pasó en el área, ¿eh?
0: Es de cobrar lo que quiera.
2: Sí. Hay salida para Racing, estamos en 23-0-0.
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2: Dale, Manu.
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2: Y en los bancos, ¿qué pasa? ¿Qué pasa con Boivoda? ¿Qué pasa con Almirón, Néstor?
7: Bueno, Almirón está un poco más tranquilo después de los últimos minutos que tuvo Central. Boivoda, como decíamos, parado ahí, manos en los bolsillos. Solo lamenta el gol errado por día.
2: Está 0-0 el partido. ¿Está bien, Chelo, el resultado?
0: Sí, está bien. Está bien. Está bien porque Racing arrancó, pero no logró más allá de aquella contra de Solari. Como la situación más clara. Tuvo dominio, pero le faltó más contundencia. Central, con menos minutos y con Campás, equilibró.
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2: Encara el canalla, comete, el bicho va, amaga, fue para afuera, va para adentro otra vez, va para afuera. Cayó el bichito. Pedían falta, no le dio el árbitro. Sale desde el fondo. Pelota dominada por Racing. Entrega ahora para Miljevic. La deja hacia atrás para Sosa. Limpia el programa. Otorga la salida por Rodríguez en la parte zurda. La lleva el de Guernica, provincia de Buenos Aires. Otra vez para Marcos Rojo. 25 minutos. Sale Racing.
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2: Atención, mira Racing, mira por la izquierda. Desbordó, ganó Miljevic, la pulsada, tiro al centro en el área. Y salva Sandes. Salva Sandes, quedó despoblado el área de Central. Otra vez perdía la cuerda en la parte izquierda. El canalla al centro en el área. La salvó Sandes, Cheno.
0: Se abre Miljevic, escapa Ibarra, escapa Pizarro. Es una pesadilla a esta altura, Miljevic, ¿eh? qué rápido que está, qué bien que está Miljevic. En este caso se tira sobre la derecha del ataque, ahí sobre Coronel, a espaldas de Cantizano, y hace lo que quiere.
2: Vendrá el centro para Racing, sí. El centro para Racing, costado izquierdo. Vendrá el tiro de esquina para el equipo de Avellaneda. Miljevic levanta la mano. Va a dar la orden Mastrangelo. Están todos cerquitas de Ledesma, que está paradito sobre la línea de gol. Más atrás le dice, para que vaya Colombo, el pelotazo largo fue hacia atrás, atención, forcejeaba con Sández, hizo una comba la pelota y se escapa de córner a córner, de palo a palo, de rincón a rincón, y salida desde el arco canalla.
0: El partido es atractivo, Racing tiene a Miljevic, Racing luce hasta mejor físicamente, presiona y puede lastimar, había tenido aquella de Solari. Central lo tiene a Campaz, que gana, cada vez que ha atacado Campaz ha ganado. Algo de Di María para acompañarlo y poco de Cantizano.
2: Mirá qué bicho inteligente, ¿no? Está Di María abierto, chelo, el bicho que hizo. No me quedo al lado de Ángel, voy por el centro, ¿eh?
0: Claro, entiende.
2: Entiende el bicho. Toca la pelota ahora Coronel, Coronel para Ibarra en el medio. La cambia sobre la zurda para Sández. Domina Sández, cruza ahora para Di María. Di María que lo tira bien abierto sobre el sector izquierdo. Hacia atrás para Sández. Sández entregando para Ledesma. Presiona ahora de Díaz, el pelotazo largo del arquero. En el medio servida para Ibarra, domina Ibarra. Fueron a rasparlo, Sosa no puede, gana, suelta Ibarra, pelotazo sobre las espaldas ahora de Rodríguez, va ganando Cantizano, encaralo pibe Cantina, la tiene Cantizano, que está endiablado el Cantizano, va por afuera, ganó bien por Giovanni, lo estaban tomando, para mí a falta, escapó, se redime el defensor, para mí había falta previa, si se tiraba Cantizano lo cobraba. Ahí sale Racing desde abajo, domina y juegan para Sosa, al piso iba Badalón y no podía cerrarse la pelota, le queda ahora Racing saliendo por la izquierda con Miljevic. Miljevic, hay falta, no domina, Central va saliendo a través de Obando, toca la pelota para Campaz, aparece por el centro, la tiene el colombiano, encara el colombiano, escapó, cayó, no hay falta, lícito el robo de Racing con Solari. Solari va portando, penetró, punteó, se redime Sández, golpea ahora el canalla, toca Sández para Ibarra, abre la cancha, vamos, vamos canalla, la va llevando Cantizano, levanta la cabeza Cantizano, Cantizano para Di María, va encarando, la tira Angelito Di María, me gusta cuando se juntan ellos. Angelito enganchó, uno, dos en el camino, tiene que tocar hacia atrás, a ver si limpia el juego el canalla con Angelito, la lleva Di María, se engolosina, le hace notable, bien por el Ángel, va caminando cerca del área, abrió para Cantizano, está pisando el área, enganché a pegarle, tiró centro, la saca Rojo, cuando pisa el área el canalla, aparece el temblor de Racinchelo.
0: Sí señor, empieza Central, Central con la pelota hace ilusionar, sin la pelota da miedo.
2: La tiene Pizarro, ahora está broquelado, Racing abrió la cancha, Obando por la derecha para Coronel, el tucumano de Concepción para Obando, la va teniendo el muchachito de Guadalajara, la lleva otra vez Obando abrió la cancha para la derecha, Coronel, pisa, no sabe para dónde ir, aparece Ibarra para cortar un poquito, la tiene Ibarra para Coronel, pasó ahora para Pizarro, el chileno que la va llevando, abrió la cancha por la derecha, va saliendo Central, Ibarra que aparece como un ocho adelantado, domina, va al ataque también, escapó notable lo de Ibarra, jugó para Coronel, vino otra vez para Ibarra, levantó la cabeza, se viene para Badaloni, la pelota termina dando en la defensa de Racing, va al piso Ibarra, le proponían infracción, claro, el árbitro Mastrangelo dice sí, hay falta sobre Ibarra, vamos canalla, tiro libre por derecha.
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2: 2900, ya caliento la cuerda, dame otra mano.
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2: Tiene que ser el momento canalla. 29:30, casi 30, primer tiempo, arcos vírgenes tenemos en el gigante de Arroyito, sobre el de Regata le va a pegar con la pierna zurda, ¿qué le va a pegar? La caricia, le da toque de pincel, Angelito Di María será ahí bien cercano al arco, lo cerró, fue al arco, ahí nomás arriba, menos de 50 centímetros, habrá salida para Cambeses en el equipo de Avellaneda.
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0: 30 minutos que nos arrojan. Un partido interesante, vibrante. Un partido con llegadas que el empate le queda bien. Bien definidas las cartas de uno y otro. Racing, la contra es lo que mejor le quedaría por tenerlo a Miljevic. Central, la pelota para Di María que lo encuentra Campaz y ahora parece un poquito Cantizano. Lo que no encuentra Central es el 9.
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2: 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Cambiando de frente, la pelota viene del bicho Campaz, de zurda, queda corto, cae en la cabeza de Rodríguez, corta en medio, de cabeza también Coronel. Coronel para Angelito Di María, me gusta. El tridente, me gusta, Di María para Cantizano. El pibe Cantina levanta la cabeza, va encarando. Ahora se asocia para Coronel, amplificó, ganó la cuerda. El centro viene para Badaloni, sacaba rojo en Racing en el fondo. Afuera la pelota, no puede impedir el lateral desde la del Río Miljevic. Lateral canalla, me gusta, vamos, entra el 31 minutos 0-0. El saque de manos viene para Cantizano. Se acomoda para el perfil derecho, va encarando Cantizano, no puede pasarlo Rodríguez, saca el zurdazo Rodríguez, se impone ahora Obando, abrió la cancha por derecha para Ibarra, retrasa Ibarra, sale central.
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2: Lateral por Coronel en central. Ya lo hizo desde la del Río. Entrega hacia atrás para Nacho Bando. 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El pelotazo largo nace desde el fondo del Gato Ávila. No llega el bicho. No llega el bicho, que llegó en todas, llegó en esta, pero no puede impedir contenerla dentro de los límites del campo. Al menos impide el saque desde el arco. Ahí deja el lateral defensivo para Racing. Dame otra.
1: ¡Gol! ¿De qué? De Argentino Junior en la Paternal. Está ganando 1-0 Estudiantes Río Cuarto con el gol de Verón. Con este resultado, el bicho e Independiente Rivadavia de Mendoza, los líderes de la tabla anual con 35 puntos.
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2: Atención, mira, Cana, ya viene para Di María. En el área la mandó para Coronel. Falló Badaloni. Hacia atrás Campas. Está el primero. Tiro Cantiza. Sacaba Sosa. Le sacaron el gol al pibe Cantizano. La pelota viene para central. Foul. Falta sobre Miljevic. Metro adelante, 2 metros adelante del área. Área mayor en la esquina izquierda, lo tuvo central, la más importante, Chelo, a los 32 del primer tiempo.
0: La más clara que tuvo Rosario Central, la más clara, que es de borde de Cantizano. Es Cantizano, hay Badaloni, la que le falta, la que le falta a Badaloni. Desborda Cantizano, tira al centro, pero no sé qué le faltó a Badaloni. Después la vuelve a poner en juego el bicho Campaz aquí por la izquierda. Esta fue clarita. Chelo, esta fue clarita, sí.
1: Me quedó la duda en la repe si Campaz no le pegaba al arco, No tenía ángulo para pegarle al arco.
2: Sí. Qué raro.
0: Sí.
2: La toma Racing desde el medio, el control viene desde el fondo, la puso ahora Colombo. No llegaba para retenerla Solari. Fue a las manos de Ledesma, que ya propone el juego rápido por la izquierda para Campaz. Se va a elevar Badaloni. Restaba desde el fondo Colombo. La pelota le pertenece a Racing en el medio juego. Entrega el fútbol Sosa para Tello. Tello jugando a la izquierda para Rodríguez para Miljevic. Engancha hacia el pie más hábil, la contiene desde derecha, va esperando la penetración por derecha también para que se vaya soltando Canapo, como no lo vio, la entregó cortita. La asociación de Racing es perfecta, la va dejando para Ortegoza, hace una de lujo, viene sobre el área de central, saca Coronel, pero se la dejó servida. Atención a Racing, acomodó el cuerpo, disparó, fue a las manos de Ledesma, el remate débil del jugador de Racing, la pelota de Solari, fue a las manos del arquero Chelo.
0: No da respiro, qué hermoso primer tiempo que tenemos, qué hermoso primer tiempo. Que no lo arrancó bien central, pero ahora lo terminó inclinando a partir de Campaz. Si hacía falta que aparezca alguien, algunas corridas de Cantizano, a Racing ahora le cuesta encontrar la pelota. Es mejor el canalla.
2: Pero cómo lo bajó Bando, se le aproximaban. Qué sutileza para bajarle al pibe, salir con una naturalidad jugando desde allí. Imprime velocidad y escapó de la defensa. La pelota después se fue larga en la salida rápida sobre el fondo de Racing. Tenemos 34-0-0, salida desde el arco de Racing. Le va a pegar ya Facundo Cambeses.
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2: Un abrazo grande para Rolo de Cruz, De Cruz Alta. Allí nos está escribiendo. De los urgentes Cruz Alta, a los dos lados está Rolo. El que nos pregunta por Voivoda. Claro que sí. ¿Y Néstor Manta a propósito de los técnicos en los bancos?
7: Bueno, te digo que hay posibilidad de que me parece que tenga algún jugador, ¿eh? En cualquier momento, para el segundo tiempo del lado de Racing, ¿eh? No está muy conforme Boboda con algunos movimientos de algunos de ellos.
2: Desde el fondo propone salida Racing con Rojo. Rojo para Colombo, el pelotazo de Colombo sobre los centrales lo exige a Díaz. Arriba resta bien el Gato Ávila, le queda la pelota para Daloni, lo hacía pasar de largo Ibarra, tocó hacia atrás, limpió el juego para Pizarro, le dieron un latigazo, escapó de dos, qué gran jugada, notable el chileno, amplifica para el Campas, el bicho va llevando la conducción de la pelota, la pide Angelito, cruzase el Angelito, el bicho va, insiste el bicho, domina, ahora clava las espuelas, salió hacia atrás para Pizarro, Pizarro combina nuevamente para el bicho Campas, el bicho propone por afuera pero no puede, demoró una eternidad en este caso el bicho. Había que cambiarla con antelación. Sale Racing, la jugó Colombo. Sosa, lo complica Sosa, no lo vio Angelito Di María, casi le roba la pelota a Nacho Rodríguez. De cabeza termina saliendo Racing con Ortegoza. Este con Milheavy, la baja para Ortegoza. Qué gran combinación, Ulises Ortegoza. El de San Nicolás toca la pelota para Rodríguez, la manda bien arriba, atención, corre Solari, pelotazo cruzado. No notificó el cruce al Ras. El jugador Díaz ya la entrega al arco. Sale ahora Ledesma en el canalla.
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2: El bicho Campas en la divisoria. La juega sobre el medio, Pizarro para Ibarra, levanta la mano ansiosamente ahora. Cantizano, la maneja Angelito Di María, se la pausa, piensa, juega, distribuye de tres dedos por la derecha para Coronel. Abierto Cantizano, el pibe Cantina recepciona, hace la individual. A ver si se anima, intentó pero no prosperó, de igual modo va a quedarse, a adueñarse, a robar el balón, la filtra el medio Rodríguez, Rodríguez con Solari, Miljevic emerge, gran corte, atento, muy bien Obando, sale Sosa para Rodríguez para Rojo, sale Racing.
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2: La salida de Racing viene por Marcos Rojo. Marcos Rojo con Sosa, levanta la cabeza Sosa, va saliendo el de La Plata. Abre la cancha por izquierda, Racing intenta Solari. Es un espectro por todos los costados, va y Miljevic en la conducción. Cambio de frente ahora para el jugador Canavo. Tropezaba, patinaba y se iba sobre el costado. Por Cordiviola repone manualmente el canalla.
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2: La juega Pizarro va encontrándolo en la salida Obando para Ibarra que levanta las antenas a ver con quién juego, dice Ibarra. El toque ahora vino por zurda para el Gato Ávila, el gato para el bicho de los más desequilibrantes en el canalla. Intenta ahora conectarse con Angelito Di María que está a distancia, con Pizarro que está cerca pero está marcado por Tello, por eso juega el gato, ojo. Lo vio Ibarra, pero estaba marcado por Solari. Llegó justo Ibarra. Se la devuelve el Gato Ávila. Lanzamiento desde arriba. Desnivela Canavo. Otra vez repone Canavo. Suelta y le queda servida en el medio Sosa. Sosa que va cambiando de frente por Rodríguez. De pecho el piso la baja. Ya la tiene Rodríguez. Rodríguez para Sosa. Le va llevando en 38-30 Racing por el anillo central. Levanta la cabeza. La salida viene izquierda. Otra vez encontrándolo. Rodríguez hace la pausa. Piensa. Le abre como opción. Claro Ortegoza. La juega al medio para Sosa. Neutralizado por Angelito Di María. Robó Canalla. Le abrió Cantizano. Cantizano al medio para Ibarra. Ibarra Coronel otra vez con Ibarra. ¡Epa! Le dio Sosa. ¿Lo deja seguir el árbitro? No. Es claro, cortó y es cartón, Néstor.
7: Sí, señor. Amarilla para Sosa. El primero en el partido.
0: De menor a mayor, central en esta primera etapa. De menor a mayor. Racing que había arrancado muy bien. Después empezó a perder la mitad de la cancha. Buen trabajo de Pizarro, de Ibarra. Central no tiene problemas en recuperar. Deberá tener que estar muy atento a una contra. Y en lo que hace con la pelota, hay que dársela a Di María.
2: Se la dio Di María, fallaron los defensores, está a correr el pica Cantizano, se la dio Cantizano de borda. Me gusta Canalla, es el primero, tiro centro. Llegó con lo justo, Colombo. No lo deja en el bombo a Racing, era el primero de Badaloni. Gran jugada Canalla, Angelito. Un estiletazo, mandó el mensaje, pie zurdo, fallaron los centrales. Le quedó servida a Coronel, la mandó sobre el fondo en la parte derecha ahora para que trepe Cantizano. Cuando tiraba el centro y entraba Badaloni para el primero, restaba y la manda al córner Colombo, Marcelo.
0: Otra vez Cantizano, Coronel que lo encuentra, Cantizano gana por la derecha. No tiene GPS del equipo Badaloni para empujarla.
2: Faltan 5, ya es el momento. Ya es el momento, canalla. 0-0 el partido, va por el primero central. Merece algo más, créame, porque ha estado mucho mejor el canalla en lo que va del partido. Se cierra el centro, salió Cambeses. Y el centro había sido del bicho, el golpe de puños del arquero. Queda la pelota ahora en el poderío de Cantizano. Domina del pie zurdo y en la izquierda la tiene el pibe Cantina. Domina, se quiere filtrar entre dos, notable. Gran maniobra, se mandó en el área, ganó. Y después se redime Solari, va ganando Solari. Corta el tránsito, Solari se asocia en el fondo. La pelota tocada ahora para Tello. Mala devolución de Racing, roba Obando. Obando va dejándola para Pizarro. Controla las acciones del partido. Ibarra cambió de frente, lo vio al ángel. Canalla la mantiene ahora viva. La lleva Di María. Di María que va a engancharlo, quiere dejar en el camino el hombre de Racing, Ortegoso. Centro punzante de Angelito, pero no pudo ubicarlo con corrección en este caso sobre Badaloni. La pelota se va por última línea. Habrá salida para Racing.
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2: Dale con otra.
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2: Y ya pedimos una tercera, Manupa, vamos.
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2: Sale Racing Colombo, lo deja Manono. Atención, se viene Díaz encarando para la Desma. Enganchó, demoró, tapó el arquero, offside. Offside, digo, el modo no. Notable, Ledesma lo asfixió, le cerró el arco, no le dio la endija necesaria para el remate. De igual modo estaba adelantado, mal parado la defensa chiloneta.
0: Sí, y la deja seguir sin sentido en línea. Atenti con Pizarro acá. Atenti con Pizarro que está muy pero muy dolorido. Está claro que a Racing le encantan las pelotas, jugarlas de contra, en este caso muy adelantado. Muy adelantado estaba Díaz. Es el momento de Central, en lo que queda de esta primera etapa es el momento.
2: Sale Central desde el medio para Pizarro, lo marcan dos, engancha Tello, lo prohíbe, de igual modo circula con la pelota, lo domina de manera notable, cambio de frente, de derecha hacia la derecha, propone para el bicho Campas, te va a enganchar seguramente, pero pica para afuera Coronel. Atención, Balcanaya con el bicho, dale mecha, tiró. El bicho fue linda, pero finalmente termina muy lejos del vertical derecho de Cambeses. El bicho, Cantizano, Angelito, están bien, Chelo.
0: Son las tres cartas que tiene Central, lo hablábamos en la previa. Lo que le está fallando es el 9. Campas está bárbaro, Cantizano respondió, Angelito dijo presente, Ibarra también. En la mitad de la cancha es donde Central se hizo fuerte.
2: Y ahora va Racing, respuesta de la izquierda de Racing, lo dio Rodríguez para Miljevic, otra vez con Rodríguez, conecta y desconecta Ibarra, el bicho deja en el camino, a Ortegoza, cruza el medio, la lleva el bicho Campa por derecha, va llevando todo el fútbol, canalla, falta y amonestación. Esto es falta y amarilla, lo bajó, carrera ofensiva, le cortó el tránsito al canalla. Con el bicho Campas merece la sanción, la amonestación al 10, pero Mastrangelo parece ser caso omiso de esta acción, ¿eh? No ha levantado, no ha sacado tarjeta de su bolsillo. Esto es tiro libre por derecha para Central.
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2: Ahí la pone al piso. Lo hace rápidamente Central para Di María. Viene atacando por derecha. Central levanta la cabeza. Angelito de escapa. Ahora de la marcatoria del Jorge Ortigosa. Te la devuelve al bicho Campas. Amaga, se amaca. Le lleva el bicho Campas. Le pone de ojo de la suela. Le entregó por la derecha para Di María que está habilitado. Enganchó notable. Escapó. Di María se metió en el área. Y corta el tránsito para Racing Díaz. Lautaro Díaz, el hombre de la ofensiva en defensa, encaró. Y nadie lo detiene, viene con pura velocidad. Qué enorme pelota puso. Solari está habilitado, pisa el área. Solari va, disparó Solari. Travesaño se ha salvado el canalla. Y estaba habilitado a los 44. Esta sí que fue la más clara del partido, Chelo.
0: Qué contra. Qué bien que le queda a Racing jugar el partido. En esto que Central lo padece también. Otra vez por el sector de Santos, otra vez a espalda en este caso, donde estaba Cantizano. Díaz que la lleva, la abre para Solari. Ya había tenido una, La anterior la había tirado bastante feo en el minuto 19. En esta pega en el travesaño. Se salva Central con pelota, ilusiona, sin la pelota y a la hora de retroceder preocupa.
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2: Bueno, no es claro en cuanto la adición el cuarto
21: árbitro. Parece un minuto.
2: Va a centrar, la ataca por izquierda para Cantizano, domina casi mordiendo el área, va Cantizano, gana velocidad por afuera, se filtró linda, centro atrás, venía para Sanders, se la sacó Sosa, devuelve la pelota, la baja de pecho, ahora iba saliendo Racing con Solari, Solari juega el fútbol, va entregando por derecha, qué bien que la hizo Solari, y mucho mejor la hizo en el costado derecho Tello, el piso, Ibarra traba la pelota por Racing con Tello, limpias atrás, va saliendo, ahora Racing desde el fondo para Colombo, Colombo entrega la pelota a la mitad del derecho, del terreno para Ortega, se acomoda para darle, tiró Ortegoza del rebote, el arquero Dema tiró Racing gol, pero está anulado por offside. Está anulado por offside cuando convertía Solari, increíblemente daba rebote Chilo Ledesma.
0: Que le dé un beso al delantero de Racing Ledesma que estaba adelantado. El rebote que dio de una pelota, le contamos a la gente, le pega desde fuera del área, da un rebote increíble y hacia adentro. Está adelantado, Chelo. Lo terminó, el rebote inconcebible que había dado, pero estaba adelantado.
2: Bueno, el árbitro del partido, Silberto Lavoca, indicando el centro del campo. Final del primer tiempo en el Gigante de Arroyito por la fecha 2 del torneo clausura. Están igualando Rosario Central y Racing 0-0.
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0: No falló la primera etapa, esperábamos un partido interesante, vaya que lo tuvimos, con situaciones para ambos que pasaron por dos contras que tuvo para definir Solari, una dio en el travesaño, pasando por lo que ganó Campas, lo que ganó Cantizano, el partido de Di María. En el fondo para mí le termina quedando bien este empate a un central que hizo poner de pie por momentos a la gente cada vez que atacaba. Le falló el 9, pero que sin la pelota y a la hora de ocuparle sus espacios lo padeció. 0-0. Lindo partido en el Gigante y le queda bien el resultado.
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1: Repasamos la segunda fecha del Clausura, que arrancó con la victoria de Banfield 3-2 sobre Sarmiento Junín, y el triunfo también local de San Lorenzo Almagro 1-0 sobre Gimnasia de Mendoza. Otro local hasta el momento es Argentino Junior, que está derrotando en el entretiempo 1-0 Estudiantes de Río Cuarto. En el Gigante, Rosario Central y Racing están empatando 0-0 para mañana 14:30 Barraca Central ante Aldo Civi, Mar del Plata, 17 horas Defensa y Justicia ante Deportivo Riestra, 19:15 Gimnasia La Plata ante River Plate, y 21:30 Instituto de Córdoba Platense. El jueves tenemos 4 partidos a las 19 horas. Independiente Rivadavia de Mendoza ante Huracán, y Talleres de Córdoba Vélez Arfield, 21:15 Independiente de Avellaneda ante Newell's, transmisión de Cadena 3. Y 21:15 Central Córdoba Santiago del Estero ante Atlético Tucumán, postergados por los duelos de Copa Sudamericana de Boca, Tigre y Lanús. 19 horas el miércoles 5 de agosto Boca recibe a Estudiantes de La Plata, y Tigre 21:15 a Belgrano de Córdoba. El jueves 6 de agosto, 19 horas, Unión de Santa Fe ante Lanús. Son los duelos que tenemos en la segunda jornada. Hasta el momento, en la tabla general, pensando en las copas y demás, Independiente Rivadavia y Argentino Junior tienen 35 puntos, Estudiantes 31, en Copa Libertadores, en Sudamericana Vélez 31, Boca 30, River, Belgrano y Central con 29, Independiente Avellaneda y Lanús tienen 27, haciendo la salvedad que Belgrano, como por ser el último campeón, estará en Copa Libertadores de América. En Sudamericana estamos en 39 minutos del primer tiempo. Santos de Brasil y Universidad Central de Venezuela están empatando 1-1, global de 5-2 para el conjunto de Neymar, que es suplente en este partido y que se está clasificando a los octavos de final, donde ya clasificó Tigre, que perdió 2-1 con Nacional por haber goleado 3-0 Montevideo, global de 4-2 para el conjunto de Dadove, que jugará ante Montevideo City Torque en octavos.
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2: Estamos en el descanso del partido correspondiente a la fecha 2 del fútbol grande de la Argentina. en el gigante de Arroyito. Central y Racing están igualando 0-0. Momento del análisis, del comentario, de la opinión de lo que ha sucedido en el primer tiempo, proyectando también lo complementario. Por eso vamos a presentar ahora al Chelo Marcelo Lamberti, los ojos claros del fútbol, para que el fútbol sea más claro.
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0: Interesante y justo primer tiempo. Para mí es lo que hace al resultado. Lo primero es que estamos viendo un partido de fútbol de primera. Y alguien dirá, pero si son dos, sí, pero no es habitual en el fútbol argentino ver partidos de primera. Muy interesante, muy lindo primer tiempo, en donde el 0-0 no deja de tener justicia en base a lo que vimos. Central, lógico y previsible. En la previa le hablábamos mucho de Campaz, Di María, Cantizano. A partir de ahí es donde Central tiene que hacer la diferencia. Y lo mejor de Central lo vimos ahí. Le hablábamos de Miljevic, el hombre que había que tener cuidado. Le hablábamos también de Sosa, en lo que hacía a los futbolistas de Racing, que había que medianamente cuidarse y estar atentos. El arranque fue para Racing, presionó, Central no lograba hacer pie. Los primeros 10 minutos para el equipo de Avellaneda lo equipara Central, después empieza a entrar más en juego. Central es todo a partir de la pelota, lógicamente. Primero solamente era Campaz que hacía lo que podía y él solo incomodaba. Apareció Di María y con Di María vino Cantizano y vimos, sin dudas, lo mejor que ha tenido el equipo. Central tampoco nos sorprendió, porque volvió a demostrar que con la pelota es interesante, ilusiona, que padece mucho el retroceso, que Sandes está abajo y que el primer tiempo del 9 de Badaloni fue para el olvido, dándonos la clara percepción y dándonos, devolviendo desde el campo de juego, un equipo que, la verdad, lo que desborda Campaz por la izquierda, lo que desborda Cantizano por la derecha, lo que hace Angelito, pero le falta final de jugada. Hubieron 3 pelotazos cruzados que era para empujarlo y siempre a Badaloni le faltó un poquito. Siempre a Badaloni le faltó un poquito. No fue para nada bueno el primer tiempo. Se arranca el segundo, es un 9 y un equipo que llega tanto la puede revertir. Lo que tiene que hacer ahora es revertirla. El partido después de aquel arranque de Racing, Central, cuando agarra la pelota, empieza a lastimar por esto que le marcábamos. Quedaba para Miljevic con la contra, básicamente, el partido a pedir. Y lo tuvo en el minuto 19, con una corrida de Díaz aquí por la derecha, en una contra, 3 toques, que la repitió en el minuto 44, cuando Solari pega en el travesaño. Central retrocede mal, Central padece la contra, y especialmente cuando termina por el sector de Sandes, que la verdad está bajo, está muy bajo. Los puntos a corregir, los futbolistas que peor primer tiempo tuvieron, sin duda, es Sandes y Badaloni. Central para nada se pareció al de Belgrano. Central para nada se pareció a aquel equipo timorato. Hoy, y a partir del mediocampo, que es, y lo sabíamos y lo hablamos hasta el hartazgo, que la diferencia en los partidos Central la iba a hacer, porque ahí estaba el fuerte de Central. No cualquiera tiene un Campaz, un Cantizano, un Di María. Ibarra de buen partido también. Coronel está sumando y empujando. Los centrales estuvieron firmes. Más allá, insisto, de que padeció las contras, padeció el hecho de esa jugada rápido. Ahí Central está como anestesiado, como aturdido. Es lo que preocupa de cara al segundo tiempo. Y ocupa, o debería ocupar, el hecho de tener final de jugada, que sería la falta de gol, que se ha visto plasmada en esta primera etapa. El resultado está bien, el partido fue interesante. Central lo puede ganar. Lo puede ganar por una corrida de Cantizano o por una corrida de Campaz y que aparezca el 9. Central lo puede ganar por un remate de Di María. Y Central lo puede perder también por una corrida. Y Central lo puede perder si no lo encuentra rápido a Mihajlovic para sacarle la pelota. El partido fue interesante, abierto de par en par. Acá puede pasar cualquier cosa en la segunda etapa, porque tanto Central como Racing están cerca de ganarlos como de perderlos. Buen primer tiempo, interesante lo de Campaz, Cantizano, siempre Di María presente. Racing en la contra, lastima y mucho. Las cartas que habrá que tener en cuenta para un segundo tiempo que promete ser tan interesante como el primero.
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2: Bueno, Central de regreso para el segundo tiempo. Ya está el Canalla. Vamos a ver, hay variantes, parece, ¿no? Mayo sí. Se prepara para ingresar, Néstor.
7: Sí, Facundo Mayo, pero a ver, Obando está. El Gato Ávila está.
2: Sandes está. Sandes está.
7: ¿Será línea de tres? ¿Quién sacó? Pizarro Ibarra está.
2: Cantizano lo veo.
7: Sí.
2: Badaloni está, Angelito está.
7: Me olvido del bicho.
2: El bicho no está. No está el bicho Campache.
7: No está Campache.
2: A ver, yo no sé si fue lo inicial que... Ahí está, mirá, el bicho...
7: Ahí está.
2: Qué atrevido bicho, salió del banco el bicho.
7: Claro.
2: Es terrible el colombiano. Salió del banco y se filtró y se mandó nomás. Che, a ver, ¿quién sale entonces?
7: Vamos a ver.
2: Ibarra está... ¿Vos lo ves a Pizarro, Néstor? Sí, está Pizarro al lado de Ibarra, ¿no?
7: Sí, porque Cantizano está acá, que podía ser el otro. Vamos a esperar, ¿eh? ¿Se vendrá Mayo? Sí, todo parece indicar que sí.
1: Para Mayo, 117 partidos. Con el Canalla tiene 5 goles.
2: Coronel no está, che. Coronel, entonces, ahí clarito la... Bueno, pasará seguramente Obando para jugar. Después lo van a analizar, claro. Chelo, ¿no? Pero jugar como lateral
7: tiene,
2: derecho.
7: Lo tiene al chico Elías Verón y no lo puso. Siendo marcador de punta. Pero bueno, ahora lo verá el Chelo en el análisis. Ahí se está justamente. Mayo a la cancha, se fue el Coronel.
2: Bueno, esperamos por Racing, que recién está asomándose. Ahí viene el de Avellaneda para ver si mostrará variantes o no. Mientras tanto, repasamos el banco que tiene a disposición más allá de lo de Mayo Central.
7: Bueno, Gato, aparte de Mayo, obviamente, que fue el que ha ingresado, tiene a Werner, Verón, Saracho, Soto, Navarro, Paul Fernández, Cabrera, Segovia, Chervi, Oviedo, Copetti.
2: Bueno, todo listo para el segundo tiempo. Racing sin cambios.
7: Sin cambios, igual los mismos 11, lo repasamos. Tagliamonte, Escudero, Fachaspino, Di Cesare, Saracho, Conegni, Vergara, Martirena, Baltasar Rodríguez, Craneviter, Torres y Aguirre.
2: Se nos viene el segundo tiempo. Va a mover el Canalla.
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2: Bueno, comenzará el partido, el segundo tiempo en este caso. Va a mover Central. Va a reponer el conjunto Canalla, levantando las manos para ver si le dan el ok a Mastrangelo. Cambeses, ¿todo bien? Todos le dan el ok. Bueno, Pizarro La pondré en movimiento, silbato del árbitro. Segundo tiempo en marcha. Movió el canalla, 0-0 el partido. Juega para Ibarra, Ibarra para el medio. Toque filtrado de Pizarro, el puntapié viene de Di María. Di María para el bicho Campana, manda hacia arriba para Badaloni. Pisa el área, se va de la misma. La sostiene Badaloni, la va llevando el mendocino. Le ganan y sale Racing desde abajo.
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2: Se le fue en la derecha, Canavo largo, rápido saque lateral por el canalla. Salió Ibarra, Ibarra el de Tigre sobre el fondo. Pasa ahora para Mayo, la tiene el Mayo uruguayo, el montevideano. Jugó para Ávila, Ávila para Ibarra. Ibarra que va saliendo en el canalla por la derecha. El pelotazo cambiante vino para Mayo. La sostiene Mayo, primer minuto de juego del segundo tiempo. Y sale centro.
1: Ya se juega en la Paternal del segundo tiempo. Gana Argentinos 1-0 Estudiantes de Río Cuarto.
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2: Sale Racing tres cuartos de terreno, domina la pelota ahora Miljevic, amplificó por zurda. Le va jugando Rodríguez, Rodríguez para Miljevic. Miljevic hacia atrás, retrasó para Marcos Rojo. Marcos Rojo por izquierda para Miljevic. Miljevic que va llevando la conducción, levanta la cabeza. La tiene el ex hombre de News y Huracán cambiando de frente. Penetra por derecha, Canavo está en el área, lo persigue el bicho Campal, levanta la cabeza. Le ganó, fallaba el bicho, atención, viene Racing. Salva. Salva justo a tiempo en central el Gato Ávila. Es, me parece, ha quedado dolorido.
7: Sí, recibió un pelotazo, me parece, de Canavo.
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2: Dale que tengo tiempo, Manu.
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2: Bueno, dos minutos del segundo tiempo. Habrá saque lateral ofensivo para Racing. 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Con la pasión de ser testigos, estamos contándote esta segunda ficha en el gigante. Saque de manos hacia el área. Lo pronunciaba Canavo, pica y fue a las manos de Ledesma. Rápida salida del arquero. La salida viene para Angelito Di María. Domina Angelito, va saliendo. Intenta ubicar a alguien para asociarte. Cambio de frente. Largo envío. Viene para el bicho. Campás se elevó. Golpe el bichito de arriba. Se la devuelve el balón y viene para Campás. Me gusta Canalla. Mira el bicho. Enganchó para la pierna zurda. Trata Villa. Enganchó otra vez. Hizo una de más el bicho. Era para rematar, Chilo, me parece, ¿no?
0: Pero claro que sí. Tenía que tener otro final de jugada. Va Miljevic,
2: Y le gana la pulseada Mayo. Encaró. Atención. Viene parte final. Cayó. Estaba todo anulado, parece, ¿no?
0: Sí, señor. Me parece que era, no sé si es falta de Miljevic en el arranque, sí, creo que es lo que cobra Gato, ¿no? Exactamente. Bueno, el bichito Campás, que venía haciendo todo bien en la jugada anterior, cuando tenía que rematar, no remató. Tenía un pase también que le marcaban, no hizo ninguna de las dos.
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2: En la derecha aparece Angelito Di María, perseguido por Ortegoza. Hacia atrás para Ibarra, para la nueva construcción. Obando, Obando a volver a empezar. Mayo, Mayo para Obando. Nacho Obando con la pelota. Di María en campo propio. Cambia filter. Di María se lleva el rebote. Pierde, recupera Angelito Di María. Escapa entre dos. Cruza la mitad del terreno. Tira un túnel. No prospera. Cierra las compuertas. Sosa trabó con Ibarra. Ganó el de central. Para mí es para el canalla, ¿eh? El árbitro lo miró al asistente. Como el asistente no decía nada, primero cobró Mastrangelo y después el asistente. Para mí había rebotado en el de Racing. El lateral para el de Avellaneda.
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1: Brasil, en Copa Sudamericana, estamos en entretiempo, Santos y Universidad Central, 1-1.
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2: Abrió la cancha ahora Ibarra. Ibarra por derecha para Obando. Obando para Ibarra. Cambió de frente. Pelotazo lindo. Atención, ataca el canalla para Sandes. Salió el arquero. Cambiese Sandes. Atento. Cuando ya mordía el área, Sandes afuera. La tira por la del Río. Manualmente el canalla a través de Campaje. Alguien se arrime. Lo entrega para Ibarra, que está solitario. Tiene geografía. Tiene para encarar. Angelito está solo por la derecha. Largo pelotazo. Pica Angelito. La dominó. Algo complicado. De igual modo llegó Angelito Di María. Le tiró una piernita. Ortegoza. Escapa Di María. Está más filoso en este partido. Angelito Di María la sostiene él. La va llevando el Ángel Canalla. Domina, escapó. Levanta la cabeza. Penetró por derecha. Para Obando. Trepó. Ganó la cuerda. Fue falta abajo con rudeza. Rodríguez. Foul. Ha cobrado. Ahí tiro libre. Canalla, Marcelo.
0: Lo busca central. Otra vez Di María. Otra vez en este caso el pelotazo al vacío para Obando. Una infracción. Una tarjeta también, ¿no?
7: Sí, para Rodríguez.
0: Para Rodríguez, le entró muy fuerte a Obando. El partido lo busca central y esta vez con más convicción que en la primera etapa, Gato.
2: Casi 6 minutos, me preparo, el canalla va en la búsqueda de la apertura de la noche. El primer gol de la noche, canalla. Angelito Di María y Campás ahí con ella. Angelito el que la toca, el que la mima, el que le habla, el que la invita.

0: árbitro cuando convertía Mayo. Di María le protesta, le dice que todavía Mayo no ha notificado, el resto de los jugadores tampoco. Van todos al festejo cuando gritábamos todos el gol, cuando Mayo lo sigue festejando y lo abrazan. El árbitro, a instancia del asistente que levanta la bandera, está anulado, Chelo.
1: Sí, el ojo de línea. La verdad.
2: Claro, hay que acertar.
1: El ojo de línea, porque
0: Mayo no se dio cuenta, muchacho.
1: No se enteró todavía.
0: Vos sabés que Mayo va festejando, cree que se lo dieron.
1: Sí, todavía Mayo no se enteró. A ver cuando se entere. Muero por ver la jugada, ¿eh?
0: Vos sabés que Mayo no se enteró.
1: No, no. Ahora creo que se estará por enterar. Muero por ver la jugada. ¿Cómo hizo para ver? A ver. Oh, no.
0: Es milimétrico eso. Si el árbitro vio también eso, prodigiosa vista del árbitro, es impresionante, muchachos.
3: Gato, bueno, lo que hay que ver también es si efectivamente es pase de un jugador de Central o hay algún jugador de Racing que está involucrado.
1: ¿Cómo se llama el línea número 2 que tiene un ojo biónico? La verdad, un ojo biónico. A mí ya cuando lo inauguró.
2: José Castelli.
1: ¿Cómo se llama?
2: El prócer, José Castelli.
1: Ah, el ojo de Castelli. Bueno, a ver, habrá que verlo, Pepe. En el golpe de vista a mí me da habilitado.
3: Pasa que la cámara es... A ver, está la cámara de atrás. Y de esa cámara...
1: A ver. Ahí da... Sí, da adelantado siempre. Hasta ahí.
3: Sí, da adelantado porque además el pase sí, de un borde central está y sí, está adelantado. Sí, igualmente adelantado. Esa cámara es... no podés chequear por esa cámara.
1: No,
3: van a tener más cámaras.
1: No, pero me parece que sirve. Me parece que sirve. De taco lo hacía, ¿no?
0: De taco, sí, Mayo.
1: De taco, sí. Mayo. Buen arranque del segundo tiempo, ¿eh? Buen arranque del segundo tiempo, sin dudas. Me parece que Di María le está diciendo lo mismo que decimos todos. Qué ojo que tiene el profe Castelli. ¿Eh? Qué ojo que tiene Castelli.
3: Está bien, bueno, pero en esa última cámara, Marcelo, vos no ves si en los costados tenés jugadores de Racing.
1: Claro. Bueno, están viendo todavía, de hecho, ¿no? Acá puede pasar cualquier cosa. La verdad, yo no tengo, ni viéndolo por tele, Pepe, en claro si es o no gol. No, es un borbollón ahí de gente.
3: En la última sí se ve que hay un taco, por lo menos adelantado de Mayo. Pero bueno, insisto, no ves si al costado hay un jugador de Racing habilitando.
1: Exactamente.
0: Vos sabés que el asistente le marcaba a Di María. Fue finita, o sea, a ver, está bárbaro, ¿no? Si es offside se tiene que cobrar.
1: Ahí está otra vez.
0: En esa chiquitita, Chelo, me parece que tiene que interactuar el VAR.
1: Está adelantado para mí. Ahí sí, en esta sí me queda más la sensación de estar adelantado.
0: Para mí es muy fina,
1: ¿eh? Sí, es fina.
0: Es muy fina, para verla en tiempo real es muy fina.
1: La veo igual que Castelli yo, ¿eh? En esta cámara, Gato, mirá. En la cámara de atrás es donde más parece verse.
0: Dámelo para todos los partidos, este va, muchacho. Va, si la ve en tiempo real es un fenómeno.
2: Va a ser difícil tomar una decisión porque lo que sea va a ser una cosa o la otra muy clara.
1: Igual un crack, ¿eh? Claro. Para mí está adelantado, es finita, un crack de verla. Un crack de verla.
0: Bueno, mientras tanto avanzamos comercialmente, Manu.

0: Bueno, sigue demorándose la cuestión. Ya llevamos más de 2 minutos, casi 3, para esta conclusión.
1: Sí, sí, sí, está sí, bien.
2: Va a demorar.
1: La verdad que está bien porque es muy justa. Deben estar buscando ahí en esta cámara, a ver. Esta es la cámara que a mí me da adelantado.
3: Lo diferente es que vemos en esa última repetición que hay un toque a favor de Racing.
1: Anulado, Gato.
0: Bueno, síguete de igual entonces, 10 minutos, casi 11 del segundo tiempo, salida desde Racing para Racing desde el fondo. Domina Marco Rojo, cambió de frente en la derecha. Salida viene ahora para el jugador Colombo. Domina Colombo, la presión ahora con Badalorín central. Apertura por derecha, va recepcionando la pelota Canavo, entrega hacia atrás el Rosarín, el ex hombre de defensa. Irrumpe en el juego Colombo, la manda en órbita hacia la noche. Rosarina toca el cielo, baja el césped, no podía el Gato Ávila. Emerge Mayo, corta Mayo, pelotazo de Mayo. ¿Dónde? Facundo, correrá Badalón y sale del arco el arquero. No se comunicaron entre Colombo y el arquero. La termina tirando el defensor al lateral. Habrá saque de manos cuando presionaba Badaloni. Y el mendocino hace el saque de manos para el bicho. La domina Campas. Campas imprime velocidad. Escapa del primero. Pierde con el segundo. La resolución le queda de la pelota definida. Ahora central por Sandes.

0: Sandes para Ibarra, cambio de frente, limpieza total de Ibarra. Ibarra por derecha probando, la pide Ibarra, está obstruido, toca al medio, sale con el Gato Ávila. Ya tenemos 11:40, casi 12, casi queda corto el pase del Gato. Le quedó servida Di María, lanzamiento, viene para Badalón y tropezó en el área. Saca rojo de cabeza, le queda la pelota otra vez al central. Encara el canalla Di María, filtro para Pizarro, el chileno viene, Pizarro, engancha Pizarro, juega donde Pizarro, hacia atrás. La gente se lamenta por eso, no se enerva, Chelo.
1: Es todo de central, Gato. Tiene que apretar un poquito más, que está cerca del primero.
0: La ponía el Gato Ávila, cortó justito. Racing a través del jugador Tello. Al medio, mirá vos qué fuerte que fue. Mayo que le dio a Ibarra, lo barrió a Ibarra. Queda desplomado, central en el fondo. Hasta que Racing abrió Ortegoso, se le fue larga. Miljevic, corte de Obando. Ahí lateral en ataque por zurda para la Academia de Avellaneda.
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0: Marcos Rojo para el fondo, salió ahora el arquero Cambeses, la domina sobre la semiluna, en el fondo Colombo, pelotazo cruzado en las espaldas de Obando, es buena la pelota, llegará, llegó Rodríguez, escapó, dominó la pelota, viene ahora entreteniéndola, sacó el centro, lo prohibió Obando, se escapa, lindo cambio de frente de Colombo cuando prepara variante Racing, habrá salida ahora para el equipo de Voivoda.
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0: Bueno, cambios que ya se vendrán en un ratito por el lado de Racing. Dos cambios, ya prepara Chelo.
1: Sí, el 28 es uno de los que se va a Solari y tiene que hacer algo. No es bueno el segundo tiempo de Racing. Llevamos 13 minutos, fue todo de central, todo de central. Estuvo cerca de convertir. Yo pregunto, ¿Copetti estará para algunos minutos? Esto de un 9 jamás hay que decirlo. Pero hasta ahora Badaloni lo más flojito del canalla.
4: Bueno, Gatos se fueron. Ortegoza y Solari, a la cancha se vinieron, como decíamos hace un rato, Conegni con el 16, Tomás Conegni y Marcos Saracho con el 11. Sí, sí. Saracho y Conegni.
0: Bueno, el tiro de esquina para Racing. Lo va a realizar Miljevic, ya cargó sobre el área, pelota despejada media, probando, peina la pelota para atrás, le quedó a Campaz, despeja mal, con mucho ímpetu daba ese remate, Tello terminaba dando en la defensa canalla, en la mitad del terreno resta Racing y sale con el arquero.
5: Para Conegni, su partido 28 con la Academia en este año, tiene 3 goles, mientras que para Matías Saracho, 23 partidos.
4: Gracias,
5: en
4: Pedro.
5: El semestre, 3 goles.
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0: 15 minutos del segundo tiempo. Salida de Sandes por la derecha, Mayo. Mayo jugando para Obando, Obando para Di María en campo propio, Di María retrasado en este segundo tiempo, hacia atrás para Mayo en volver a empezar. 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Sale desde la izquierda ahora Rosario Central, la pelota entregada sobre el jugador Ávila, sobre Mayo, Ibarra otra vez con el Gato, se prepara para salir, va central, Sandes en campo enemigo abierto, lo tiene el bicho Campaz, viene la pelota para el colombiano, engancha el colombiano, lo marcan dos, escapó de uno, perdió con el otro, afuera, no hay falta sobre el colombiano, interpreta más tranquilo, a ver qué cobra finalmente, habrá salida para Racing.
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0: Tiempo y marcador en la Paternal, Pepe.
5: En la Paternal, Gato, tenemos ya 62 minutos de juego. Gana Argentinos a Estudiantes Río Cuarto 1-0 con el gol de Verón.
0: Recordamos que más temprano ganó Banfield.
5: 3-2 sobre Sarmiento Junín.
0: También San Lorenzo.
5: 1-0 sobre Gimnasia de Mendoza.
0: Aquí 0-0 en 16 del segundo.
8: Estación Norte.
0: Hay lateral ahora para Racing desde la mitad del terreno y por derecha. Los efectivos Canavo. Canavo entregando para Colombo. Colombo para Marcos Rojo. Otra vez para Canavo. Sale de a poco la Academia de Avellaneda. Largo envío, rincón derecho sobre la izquierda. Penetra. Trepa base al costado de central donde está para llegar Cantizano. Rodríguez lo bailó, ganó y después perdió. Se redime el pibe Cantina afuera. Hay lateral, lateral que lo tiene que hacer efectivo Rodríguez. Ya lo hará el jugador Nacho Rodríguez, lo manda sobre el área. Garibarra devuelve ahora Marcos Rojo, la mete en órbita, sacaba Mayo. La pelota para Badalón y Badalón interpreta mal el juego, se la regala Racing. La gente ya reclama algo más. ¿Está Copetti moviéndose, Néstor, o todavía no?
4: Sí, sí, está dentro de los seis que están aquí. Me parece que ahí se viene, Justamente ahí se viene
0: Copetti. Atención, viene Racing Tello cerca del área. Abre la cancha por izquierda para Miljevic, domina Miljevic. Lo va a encarar seguramente Miljevic. A ver qué propone. Gambetea sobre Obando. Obando va encarando, tratando también de despejarla. El que encara es Miljevic, allá atrás jugando el fútbol Colombo. Colombo la soltó sobre el área, golpe de cabeza la mandaban y terminaba cobrando offside el asistente. Estaba adelantado Rodríguez. Salida Canalla.
1: Bien, no dio la talla Badaloni hasta el momento. No dio la talla. En la primera etapa, a ver, jugó otro partido que el resto. Y mirá que debe ser lindo. Debe ser lindo jugar de nueve en un equipo con Cantizano, con Di María, con Campas. Absolutamente llega por todos lados, ¿no? Pero bueno, habrá que esperar, se prepara una variante. Y sí, más cantado bueno, que Despacito,
4: diría está, mi amigo Calvigiano. Ahí está el segundo cambio, ese fue Tomás Badaloni a la cancha y la vuelta de Enzo Copetti.
1: Me gusta ahora esto, ¿eh? Ahora me gusta. Alguien dirá, es Copetti, no está entrando tampoco el matador Kempes. Pero bueno, con Badaloni, sinceramente, Central jugó con 10.
5: Para Enzo Copetti, partido 85 con el Canalla, 11 goles.
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0: Por intento central con el centro de Ángel Di María. Fue a las manos del arquero cuando entraba por atrás el bicho Campás. Sale desde abajo, repone a través de Sosa. Medio giro, impactó, no puede Miljevic, robaba Mayo. Bien Mayo, entró bien en el partido. La otorga ahora Pizarro, abre la cancha para Di María. En el área está esperando el Enzo. La quiere Copetti, llegamos justo a tiempo. Marcos Rojo cortó. El desenlace viene en la parte ofensiva Racing. Pero el que resta ahora para central es Mayo. La baja de pecho ahora el jugador Sosa. Sosa para Miljevic, encara bien Ibarra, robó. Viene Copetti, atención, enganchó Copetti. Falta sobre Copetti, lo bajaba el jugador Colombo, amarilla para él. Si quedaba mejor parado Copetti, iba a quedar cara a cara con el arquero. Ingresó bien el Chori Chelo.
1: Ya Copetti fue más que Badaloni en la primera. Un Racing que pretende salir de abajo, le anticipan a Bejevich. La pelota que le queda para que Copetti le gane la oposición a Colombo en tres cuartos a 10-12 metros de la línea del área grande. Otra pelota detenida para Central. Está Angelito, no se la saca nadie.
4: La amarilla para Colombo. Lo que no le dijo Colombo a Miljevic por la pérdida del balón.
0: Bueno, ¿quién se la va a sacar a Ángel? Es imposible esta acción. Habrá tiro libre para Rosario Central. Angelito Di María es al arco, acomoda.
1: Es al claro. Arco. Calenta que es al arco.
0: Bueno, vendrá el remate de Ángel Di María. Atención. Di María, Campas Ibarra que le dice algo. Vendrá el remate para Central. Está posicionado desde el centro, corrido a la derecha, Cambeses. Di María y la corta carrera. La advertencia del árbitro a la barrera de Racing. Ha puesto una especie de trinchera humana para contrarrestar Cambeses. Hay cinco hombres vestidos de blanco y celeste. Mientras tanto, Angelito Di María mira todo. Mira todo el panorama. ¿Dónde la clavarás, Ángel? Vendrá el remate Di María. Carrera sobre el arco de Génova. Señoras y señores, está expectante el gigante de Arroyito. Da la orden el árbitro. Vendrá Angelito Di María. Tiro Angelito. Barrera. Otra vez de derecha. Barrera. La rebota, la pelota, cara. Ahora Racing, atención. La lleva Díaz. Díaz por la zurda, entregando la pelota para Conergy. Levanta la cabeza, Conergy, abre las piernas Miljevic, no podía el Autaro Díaz, corte de Obando, notable Obando. Sale con el bicho Campás, enganchó por izquierda, engancha el bicho, escapa de un lado, lo vuelve loco a Canavo, toca la pelota al medio, filtrando para Pizarro, se le va largo, enmienda el error para Central, el Gato Ávila corrige muy bien Ibarra, encara ahora el Canalla, se le va larga el pibe Cantina. Lástima, Cantizana la lleva un poquito larga y se va a ganar un cartón.
4: Sí, señor, el primero en Central, creo. creo, Cantizano.
1: Bien, sí, inobjetable la tarjeta amarilla de un tiro libre. El partido, a ver, en lo que hace a las emociones, el resultado no tendría nada que ver, ¿no? Porque es un 0-0. Pero el partido es vibrante, el partido es de ida y vuelta. Angelito, en una barrera que para mí no guardaba la distancia, termina una contra que parecía que podía llegar a terminar en algo más peligroso. En el segundo tiempo Central fue más. En el segundo tiempo no ha tenido prácticamente situaciones Racing, más allá de la sensación de que en una contra puede llegar a complicar y mucho. Mijevic no gravitó tanto. Central ha repetido su supremacía en Di María, en Campaz, en algo de Cantizano. Ahora hay un 9. Ahora está Copetti, lo que hace pensar que puede ser distinto el final.
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0: Vamos con otra.
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0: Bueno, 22:30, ya tenemos el segundo tiempo. Lo siguen atendiendo el hombre de Racing, Rodríguez, sobre el campo de juego. ¿Continuará o no, Néstor?
4: Y habrá que ver, no se mueve, vamos, se mueven algunos suplentes, pero no intensifica a nadie, me parece que va a continuar.
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0: Franco Servi, ¿se mueve en Central?
4: Sí, señor, es uno de ellos.
0: Sale Racing desde abajo, Cambeses la pelota para Colombo, perseguido por Copetti, que entró con ganas y corre a todos. La despeja ahora Cambeses, pierna zurda, la mete en campo Canalla. Arriba, repone para Central de derecha, defectuoso remate, Sandes la baja. Mal Milhevi, recupera Cantizano, Di María para Ibarra, el giro de Ibarra comprometido, salió ileso, después lo golpean. El árbitro dice que no hay infracción, robo de Racing, escapa por la zurda. Atención, viene Rodríguez a la carga, atención, va Racing, la punteaba sobre Obando, amplificó por izquierda. El pase viene con dirección a Konechny, atrás el balón, hacia la posición de Sosa, domina, cambió de frente, por atrás se filtran, en las espaldas de Sandes. Menos mal que no llegaron. Saracho no llegó, hay salida desde el arco, es para el conjunto Canalla.

0: sale ahora Central desde abajo. En cualquier momento se vendrán variantes en el equipo canalla. Central y la salida viene por Ávila. Ávila jugando para Ibarra. Le marca el pase de salida a Mayo. 24 minutos de la secundaria. 0-0 está el partido. Abrió para el grito Di María. Le mantiene sobre la raya lateral. Filtra al medio para Copetti. El Chori Copetti está pivoteando. Entrega mal para Angelito. Afuera, impreciso en esa acción. Hay lateral para Rossi Marcelo.
1: Bien, perfecto. Va a preparar variantes. Tiene que ver con la parte física. Uno piensa en futbolistas que han aflojado en los últimos minutos, uno de esos es Cantizano, ¿no? De esto no hay ningún tipo de dudas, y suele tocar el doble 5 generalmente, así que habrá que esperar, habrá que ver.
2: Bueno, se va a ingresar después de más de 10 años a la cancha, con el 10 Franco Servi, se va al 26 Cantizano, y el otro cambio ya, algo que parece costumbre, se va a Pizarro, ingresa Navarro.
1: Bien, los cambios que suele hacer este de Servino, la vuelta de Chucky Servi, ojalá que le vaya bien.
2: Aplausos.
1: Exactamente, viene para jugar por la izquierda, estaba cansado ya Cantizano. Buen partido de Cantizano, cumplió Cantizano, y bueno, pone el doble 5 ahí con Navarro e Ibarra, Gato.
0: Saca la pelota central, de cabeza la baja Copetti, Copetti entregando para el Bicho Campaz, ataca el canalla, le lleva el Bicho, el colombiano por izquierda, acumula 3 en la marcatoria, falta, hay falta sobre el colombiano, tiro libre, canalla cruzando el medio.
3: Para Navarro, 46 partidos con el canalla, no tiene goles. Para Franco Servi, 57 partidos, 7 goles, dije goles, ¡gol!
0: ¿De quién?
3: De Matías Jiménez para Argentino Junior, está derrotando 2-0 Estudiante Río Cuarto.
0: Sale ahora central con ella, el Gato Ávila se equivoca. Atención, la deja servida para Saracho. Saracho lo involucra en el juego a Racing Contello. Se tira atrás Miljevic, no puede iniciar jugada ofensiva. De igual modo, se va escapando por el lateral y es para Racing en tres cuartos y por derecha.
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0: Hacia atrás Colombo, Colombo tiene que retrasar porque Copetti los corre a todos. Viene el paso sobre el arquero Cambeses con Colombo, Colombo para Sosa. Va saliendo el jugador Santiago Sosa, juega mal, roba Ibarra, propone para Angelito Di María, va encarando Angelito, tres cuartos de terreno, pica por la derecha Copetti, Angelito siempre con ella, se la dio mal, demoró, Copetti está mal parado para recibir esa pelota. Y ahora va Racing al ataque, atención, la domestica, Miljevic con Saracho, Saracho con Miljevic, amplitud por derecha para Saracho. Domina ahora la cuerda Racing. Hacia atrás nuevamente. La comunicación viene para Miljevic. La pide cerca del área con Nergi. Hacia atrás está muy solo Sosa. Toca para Tello. Tello va jugando la pelota ahora para Miljevic. Miljevic por derecha. Abrió con Saracho. Otra vez con Miljevic. La tiene Matko. Matko se equivoca. Es mala resolución. Le manda por última línea. Es salida desde el arco. Marcelo para central.
1: Está cansado Miljevic y Di María. Los dos están cansados. Los dos están cansados. Pero Di María no lo saco. No haría lo que pasó en cancha de Belgrano. Partido abierto, fue más central en el segundo tiempo. Vamos a ver cómo entra Servi.
3: ¡Gol!
0: ¿De quién?
3: Del Santos en Copa Sudamericana. Le gana 2-1 Universidad Central. Llegó. ¡Oh, Gabigol!
0: ¡Gabigol! El amigo Gabigol. Sale ahora central desde el fondo. Navarro, el santafesino de frontera por derecha. Va entregando la pelota para Obando. Obando Di María. Di María para Obando. Nacho Obando para Mayo. Llevamos 27 minutos de la complementaria. 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Más cambios en el partido. Pelota que viaja en la aérea, se impone Rodríguez. Corta el tránsito Racing. Salió jugando. El balón Sosa rebota en Servi. Hay lateral para Racing.
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0: Otra vez en laterales para Racing, que ya tendrá variantes en marcha. El equipo de Boivoda, ¿a quién prepara Néstor, Juan Pablo?
2: Matías Kraneviter es uno, que va a hacer su debut, y el otro es Baltasar Rodríguez. Bueno, uno es lo que se va, lo dijimos, es cansado. Matko Miljevic, a la cancha Baltasar Rodríguez, y se va a venir, habrá que ver si saca un 5, lo puede sacar, sí, exacto, lo saca al chico Tello, a la cancha el número 5, Matías Kraneviter, el ex hombre de River.
1: Bien, de experiencia Kraneviter. Mientras Miljevic tuvo piernas, Racing fue una cosa. Cuando se cansó, el segundo tiempo prácticamente no lo jugó Miljevic, Racing no tuvo situaciones.
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0: 29 minutos, el lateral por izquierda para Racing. Para hacerlo, ya está el jugador Rodríguez. Rodríguez, Nacho Rodríguez, juega para Konechny, se la devuelve a Nacho Rodríguez en el área, devuelve de cabeza a Mayo para central, roba la pelota nuevamente Racing. Sosa, la abre por derecha para que vaya corriendo Canavo, lo persigue el bicho Campás, apuesta por Colombo, la mandó al ras del piso, Saracho la obtiene, pica por la derecha Canavo, atención, viene Racing, la filtra el medio, solitario está para la recepción Craneviter, este con Sosa, Sosa jugando para Konechny, nuevamente para Sosa, mira, está solo Canavo, pero prefiere por el medio, toca mal Saracho, robo Canalla, salió para Franco Servi, se equivoca, la baja de pecho, ahora Navarro, Navarro limpió. Va saliendo con Obando, domina Obando, Obando para Ibarra, lo comieron Ibarra, atención, va a la carga Baltasar Rodríguez al piso, bien, bien Nacho, roba Obando, Obando la pelota hacia atrás para Ibarra, Angelito apunta pero no dispara, encara Angelito Di María, lo desaira con el movimiento Baltasar Rodríguez, recorre todo, el panorama futbolístico Canalla, Angelito cambió de frente, pelotazo alto, viene para el bicho, qué bien, le puso un somier al pectoral el bicho, bajó, encaró, perdió. El robo de Racing. Atención, viene Racing con Konechny. Konechny va jugando la pelota para el medio. La divide. La entrega para Ibarra. Mira para todos los costados. Ibarra se la dio Angelito Di María. Destaco, limpia hacia atrás. Pasó por Franco Servi. Servi probando. Toca y toca Canalla. Falta en 15. Esto está 0-0. A ver si abre el partido el Canalla. El bicho Campás la puntea. Suelta la pelota para que trepe Sande. La baja Sande de pecho. Juega hacia atrás. Limpia el panorama. Navarro para que salga el Canalla.
3: Para Craneviter es el tercer partido con la camiseta de Racing. Mientras que para Baltasar Rodríguez, partido 19 en el año, no tiene goles.
0: Ataca el Canalla por derecha con Di María. Di María en tres cuartos de terreno con Obando. Lo condena central a Racing a tirarse metros atrás. Domina el Canalla. La lleva ahora el Gato. Ávila para Ibarra. Ibarra compromete a Servi. Llegó primero, punteó, limpió. La jugó por Obando. Obando para Di María. Ataca el Canalla. Me gusta, la lleva Angelito. Cuando la tiene Angelito, siempre gusta en el Canalla. Angelito viene para Ibarra. Se exigió, llegó. Todo la proposición futbolística de centrales por derecha. Ahí la tiene Ibarra. Ibarra con Servi. El Chucky domina. Levanta la cabeza. La jugó Servi, se la lleva Ibarra, domina, la filtra para Angelito Di María y llega para el corte. Rodríguez y va saliendo Rossi.
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0: Pelotazo largo que nace de Colombo, peinaba la pelota con Nensny, no llegaba Lautaro Díaz, en el fondo sale central y dice el Chelo Marcelo Lamberti
1: que vamos a tener un final en donde la parte física va a ser preponderante. Los dos equipos han dado todo, completamente desgastados aquellos que tienen que jugar. Habrá que ver el rol que cumplen los que van ingresando. Central, la apuesta de Servi y las apuestas que ha hecho Racing.
0: Iba a central, hacia arriba quería y no podía. Sande de gol modo, le quedó a Copetti. Para Campa que está en el área, tira un centro. Le queda a Copetti. Mecha, mecha, mecha, tiró colocar el Chori. Le falló al arco. Remate arriba, desviado lejos afuera. Hay salida para Racing.
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0: Bueno, cambio en Racing, Néstor.
2: Sí, señor, la última variante en la academia. Elías Torres, se viene a la cancha, se va un poco golpeado. Lautaro Díaz.
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0: Los últimos 13 minutos del partido, ya agotado, variantes. Racing ha puesto 5 en cancha. ¿Le queda alguna ventana más a Central o no?
2: Central le queda una ventana y un cambio.
0: Sale Racing por la derecha, viene para Canavo. Canavo la pone al ras del piso por derecha, viene abierto. Lo tiene a Konechny, le rebota como si tuviese un hongo de flipper en la pierna izquierda. Fue afuera, hay lateral por la del Río. Lo tiene que hacer Agustín Sández, el Gusa. El Gusa de la Nuz viene para Ibarra. Custodiado Ibarra, le dieron a Ibarra. Lo miró al árbitro para ver si cobraban y cobró la falta, nomás claro. Estaba desentendiéndose de esa acción del juego con Konechny. Hay tiro libre y salida para el Canalla.
3: Para Elías Torres es su primer partido con la camiseta de Racing. Viene de jugar en Aldo Civi de Mar del Plata.
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0: despeja la pelota en Racing. Marcos Rojo se desviaba en Servi, dio la mano de Franco Servi, ha cobrado el árbitro del partido. 33 minutos del segundo tiempo, esto será salida para Racing desde abajo. 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Pelotazo de Cambeses, pica y va a las manos del otro arquero, el que viste de lila, el Ledesma, y sale en Central.
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0: La presión adelante Servi, pero con pierna arriba a Rodríguez. Ahí lo va, le va a pedir las disculpas del caso. Falta cobrado el árbitro Mastrangelo. Sale Rossi, Marcelo.
1: Insisto, la parte física preponderante en este final de partido. Cuando hay una tarjeta también.
2: Sí, para amarilla Servi, ¿no? Para Servi.
1: Exactamente. Central está cansado. Central está cansado. Por ahora los cambios no lograron darle esa frescura que tenía, que tuvo en la primera etapa y en el arranque del segundo tiempo. Racing sí que fue de mayor a menor. En el segundo tiempo prácticamente no ha tenido llegadas. El segundo tiempo no se pareció tanto al primero. El primero fue de muchas situaciones, vibrante. El segundo tiempo estuvo todo más calmo. Creo que lo físico fue determinante.
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0: Sale Central, Ibarra obtiene la pelota, toca hacia atrás para Mayo. Levanta la cabeza, 35 de juego, pelotazo largo. Está habilitado, Copetti va encarando con el arquero. Copetti tiene el gol, canalla. Dale mecha, dale mecha. Lo grito, tiro Copetti, el arquero tapó. Pidieron mano, está adelantado. Está adelantado.
1: Tuvo todo
0: Copetti, pero estaba adelantado, Chelo.
1: Sí, en línea la que fue complicada, levantó, en esta no levantó. Era para que levante antes, ¿no? Todos teníamos la sensación de que estaba adelantado, de que por eso estaba tan solo. Menos mal que estaba adelantado, ¿no? Porque lo había errado igual.
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0: ¿Vos sabés que estaba habilitado, che?
3: Parecía que sí, Gato.
0: ¿Eh?
3: Parecía que sí.
0: Este muchacho, el asistente.
1: Castelli.
0: Pero tiene una celeridad para levantar impresionante. Si tienen el VAR, muchachos, para apoyarse. Increíblemente. Lástima que Copetti no definió con... como debía definirse.
1: Si era gol, valía, ¿no?
0: Claro. Toca Ibarra por derecha, presiona ahora Racing a través del jugador Elías Torres, afuera. Pelota ya en poderío Canalla, distribuye el santafesino. La va jugando Navarro por la izquierda para Sande, la manda para el bicho Campas, el colombiano, que ha dejado todo, está extenuado, toca el bicho hacia Navarro otra vez, circula con la pelota, escapa de dos, abre la cancha por izquierda, llegaron justito, toca mal el bicho, recupero de Racing en cara, viene saliendo por la parte derecha, dominaba con aquella jugada que era Nevitra, afuera, lateral. Es al revés, me parece, ¿no? Es para Central.
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0: Cambio de frente central, el Gato Ávila propone por la vía aérea, divide, gana ahora Rodríguez, tropieza el jugador de Racing, la pelota le pertenece al Canalla, abrió la cancha Servi, Servi para Angelito Di María, domina Angelito, Angelito hacia atrás para Navarro, Navarro que está en todas partes para Angelito Di María, traspasó, ahí patinó, está muy mojada la cancha, muchachos, bien patinando y Navarro tiene que cometer infracción, Fíjate vos que primero el que patinó fue el jugador Baltasar Rodríguez que perdió la pelota y después patina Navarro cuando Di María lo dejaba muy bien parado, Chelo.
1: En este sector de la cancha que es el campo de Racing a tres cuartos no es la primera vez que alguien se cae. Evidentemente lo han regado demasiado.
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0: Sale Racing Nacional, el pelotazo desde el arco. Le va a pegar con pierna derecha Cambeses, la mete en el otra área. Pica la pelota y fue a las manos de Ledesma. Ya atrapa el arquero. Propone salida rápida. Raudo ahora búsqueda en la izquierda con Sandes. Acelera Sandes. Saliendo para Copetti. Está de espalda. Marca en tres giro perfecto. Compromete ahora a Campas. Engancha el bicho. Estaba solito Sandes para recibir. Demoró el bicho Campas. Cae, le cometen infracción o lateral, pero para Central.
1: Otro que está muy cansado, Campas, ¿eh? Otro que está muy cansado. La parte física, insisto, fue determinante. determinante para ambos, en la recta final. Bueno, se cansaron temprano, después de los 15.
0: Faltan menos de 7 minutos para que concluya el partido. 0 para Central, 0 para Racing. Recordamos cómo está en la Paternal, Pepe.
3: Y en la Paternal, Gato sigue 2-0, ganando Argentino Junior sobre Estudiantes Río Cuarto. Faltan 15 minutos.
0: Mayo para Di María, todo el juego en la derecha. Limpia para Navarro, Navarro hacia atrás para el Gato Ávila. Lo presiona adelante con Nechni en Racing. Está solo el bicho, pero a distancia a la izquierda. Levanta la cabeza ahora Obando. Obando gambetea, engancha sobre el centro. Pasó por Ibarra. Lo marcan 12 Ibarra. Ibarra hacia atrás para Navarro. Navarro cambia de perfil. En la izquierda viene saliendo con el Gato Ávila. Este manda el puntazo para el bicho Campas y llega buena. La bajó de pecho el bichito. Domina Campas. Ahí va el colombiano. Engancha una y otra vez termina perdiendo. Ya la segunda que pierde, pero recupera el bicho que no se da por vencido. Pidió la falta. El árbitro dice que es de Central. Claro que sí. Le reclama Campas a Mastrangelo. ¡Al tiro libre, canalla!
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0: Y bueno, el momento de la búsqueda, canalla, sobre el arco del viejo autotrol, el de calle Génova, el centro de Angelito Di María para buscar alguna cabeza que lastime. Será Obando, será el Gato Ávila, será Mayo. Está Servi esperando en el rebote, también lo vio el Chori Copetti, se filtra por atrás Andes, la zurda de Angelito buscando alguna cabeza. Estamos en el minuto 40, falta poco, canalla, es ahora Central. Vendrá Angelito, da la orden Mastrangelo, viene el centro, canalla, por la zurda Angelito, miró todo el panorama, centro filtrado, viene para Copetti, se acaba la pelota, le quedó, le dio de primer Ibarra. La enganchó Ibarra, la dejó servida en la bandeja inferior arriba, lejos del arco. Hay salida para los de Boivoda.
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0: Saca el arquero, peina con Nelly, falta. Hay falta de Mayo sobre Elías Torres y estos tiros libres para Racing, tres cortes por zurda.
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0: Dale que tengo tiempo.
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0: Está claro, Chilo, que la imagen en relación a Belgrano cambió.
1: Totalmente, totalmente. Un central competitivo. Estamos viendo aquí ante Racing, a ver esta detenida que es complicada.
0: Tiro libre para Racing, autoriza ya Mastrangelo a la ejecución, le va a pegar Nacho Rodríguez, pie zurdo, la mandó en el área, pelotazo bien pasado, se filtraron todos, la bajaron de cabeza, y cuando la bajaba, en la parte trasera Crane Viter, terminan despejando desde el área, y mandan la pelota al lateral. Resolución ofensiva con las manos para el conjunto de Avellaneda.
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0: Saca Campaz, de igual modo repone sobre el área canalla. Lo atormentaron. Con Nertri cargaba para Ledesma, también caía el Gato Ávila. Hay salida Navarro ya. Gira perfecto, de cara hacia el arco de Racing. Toma el contacto con el balón. La tiene el santafesino de frontera, Navarro, Federico Navarro, el ex hombre de Talleres, viene para Mayo. La presión alta de Racing viene por Konechny. Este con el gato es Ávila. Ávila jugando para Ibarra, que está parado como si fuese un zaguero central por izquierda. Hacia la posición de Mayo, Mayo para Obando. Obando que escapa de la marcatoria, ahora de Baltasar Rodríguez, domina la pelota Obando, está de espalda, toca Servi, se la devuelve a Obando, empala la pelota Obando, toca Servi por derecha, juega para el Angelito Di María, otra vez para Servi, lo marcan a Servi, le roban la pelota, y sale ahora Racing con Rodríguez, no impide Di María el lateral, y para el conjunto de Racing, saque de manos en 43. Ya rapidito lo hace Nacho. Nacho Rodríguez para con Nergy, está de espalda. Lo marca férreamente Mayo. La pelota da en Servi. El fondo retomando fuera. Despectivamente al lateral. Comiendo metros Racing, va a ser el saque de manos para la zurda.
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0: Bueno, le fueron muy mal, Marcos Rojo a Copete, hay falta y entonces Néstor.
2: Sí, cartón amarillo o casi naranja, manotazo en la cara.
0: 1:30 falta para que concluya el partido, está 0-0 el partido. Hay salida desde abajo para Central, le va a pegar Angelito Di María, que le dé distancia a Che Baltasar Rodríguez. Ahí lo advierte el árbitro, cambio de frente, la comunicación de Angelito viene para Campas, se va a elevar, Sández ganaba Canavo, Saracho de cabeza limpia para el jugador de Racing, pone el cuerpo el bicho, se queda con ella Canavo, hacia atrás para Colombo, último minuto del partido, el pelotazo con Erchny, casi pifiaba. El jugador Mencho en central emerge, corta Sandes, irrumpe en el juego Cranevitro y saca Sandes, una pirueta en el aire, jugando Campas, el bicho toca hacia atrás. Uy, qué feo le fueron, che. Canavo le fue muy mal al bicho Campas, lo sacó de la cancha.
1: Es tarjeta.
0: Se ha llenado de amarilla Racing.
1: Sí, señor. Da la sensación que lo esperó hasta el final, ¿no? Cuando ya el partido lo condicionó, lo marcó la parte física. La verdad, muy lindo primer tiempo que vimos, pasamos al segundo tiempo que careció de profundidad en ambos, ¿eh? Muy muy lejos de lo que habíamos visto en la primera etapa.
0: Va jugando Central, ya estamos al roce del final del tiempo reglamentario, veremos cuánto más de adición que tuvo partido detenido por revisión de VAR, unos 3 o 4 minutos, saca Mayo la pelota, pelotazo largo, viene para Copete, le ganaba, le pone el cuerpo pero con falta, interpreta el árbitro que hubo falta de Copete sobre Marcos Rojo, tiro libre, salida para Racing, ya en tiempo cumplido, cuánto más Néstor.
2: Va a tener 6 minutos más, relator.
3: ¡Gol!
0: ¿De quién?
3: De Argentino Junior, que ahora golea en tiempo cumplido 3-0 Estudiantes Río Cuarto. López Muñoz el tercero.
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0: Saca Cambeses a manotazos limpios. Estaban desacomodándolo con el cuerpo. También Obando con Erchny. Ahí lateral para Central. Ya lo era efectivo. Nacho Obando, dame otra manupa.
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0: Saque el lateral, Canalla, ya lo hace ahora Obando. Obando para Angelito Di María. Di María hacia atrás, limpió para el Gato Ávila. Giró y cambiando de perfil también lo ubica en la izquierda Sández. Domina la pelota Sández, lo pide en el medio barra, pero está marcado. Saca de derecha, pelotazo largo, le de cabeza, lo va sacando también Copete a la izquierda para Campas. Campas entregando el balón sobre la posición de Ibarra, que estaba bien abierto. Ibarra hacia atrás para Sández. Sández que quiere jugar para Navarro. Se filtra y corta en el medio. Saracho, atención, viene Racing. Viene por la derecha. La filtra en el medio para Baltasar Rodríguez. Domina Baltasar. Baltasar para Saracho. Cambiador de frente. Saracho limpia el juego. Entrega la pelota ahora para que vaya saliendo Racing. La abrió por la izquierda. El pase viene con la combinación de Nacho Rodríguez. Imprime velocidad. Quiere escapar de Obando. Le ganó. Cayó y no hay falta. Hay salida cuando se cumplió. Minuto 30 para Central.
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0: Bueno, el taco que tiró Di María para que después meta Central la salida rápida con Serbia. Serbi lo bajaron. Y otra tarjeta amarilla para Racing Néstor.
2: Baltasar Rodríguez,
0: ¿Cuántas tiene Racing Néstor?
1: Toda producto del cansancio.
2: Rodríguez, los dos Rodríguez.
0: 6 amarillas.
1: Están llegando tarde. Es todo producto de lo físico. Un equipo cansado, 2 equipos cansados.
0: Ya se cumplieron 2 minutos. Central va al ataque. El pase de Navarro por derecha. Copetti, Copetti para Servi. No retrasa para Obando. Vamos, Canalla, en la parte final. A ver si reacciona, si levanta. Lo físico dice que no. Pero a ver si hay espíritu y corazón, Canalla. Vamos. 3 puntos que tiene que quedar en su casa. El pelotazo largo de Di María viene por izquierda para Campas. Arriba. Resta de cabeza Canavo. Lo autoriza la salida ahora Racing saliendo para Saracho. Saracho la manda bien arriba para que vaya entregando el balón Elías Torres. Sale bien, la jugó Baltasar Rodríguez, parado bien, notable Mayo, corte de Mayo, estaba en offside Copetti cuando tiraba el pelotazo, por eso la baja ahora Colombo, salida para Racing por la izquierda, la salida viene sobre la posición de Nacho Rodríguez, presión de Servi, casi 48 sale Racing.
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0: Faltan 3, ya se han cumplido 3. Y viene Mayo con la pelota, 0-0 el partido. Puntía en la búsqueda insaciente para el Chori. Copetti lo desacomodó. A Marcos Rojo sale el arquero. Copetti lo levantó, atención. Quedó arco de cuernecido, pero se le va larga la pelota a Copetti. Entrega hacia atrás y patina Di María. No hubo conexión con Di María, precisamente mal pase de Copetti, lateral para Racing Chelo.
1: cansancio y está demasiado regada la cancha también. Parece que Di María, cuando se quiso afirmar, no pudo. Copetti tuvo esa corrida, llegó, anticipó. Era un partido en donde hacía mucho que no veía dos equipos tan cansados.
0: Saque de central con las manos, Navarro. Navarro se atrás, limpió para Ledesma, la bajó de pecho, sale del área Ledesma. Ledesma salida ahora por la derecha para Mayo. Mayo otra vez para Ledesma. 48 minutos 45, la gente dice vamos, vamos con algo más. Pelotazo de Jeremías Ledesma, el arquero de Pergamino. Conan impone, va a salir arriba con golpe de cabeza. Colombo ganándole a Campaz, atención, va forcejeando arriba. Elías Torres y Ávila, sale también desde el área. El pelotazo de la zurda del arquero Ledesma. Estaba en offside el jugador Copetti, Hay salida desde abajo para Rossi.
1: Qué final feo, Qué final feo, de parte de los dos. Un final muy feo que no había tenido nada que ver con lo que había sido la primera etapa. El empate no le queda mal, El empate no le queda mal a un partido que lo jugaron el primer tiempo y a partir del desgaste físico, cansancio, casi que lo sufrieron el segundo.
0: Saca ahora el arquero de pierna derecha, Cambese, la manda en órbita, peinaba la pelota, atención, lo dejaron solito con Edgy, abrió por la parte derecha, el pase hacia atrás para Saracho. Saracho se prepara, lanza el centro, le pegó muy mal, cae detrás del arco de Jeremías Ledesma. 49-30, último minuto 30 del partido, sale Ledesma, Ledesma de su propia área, reponiendo para que vaya, saliendo con pelota dominada el Gato Ávila, el suave pase viene para Navarro, Navarro con filoso el pase, Ay, ay, ay, con Elías con Orgi, casi roba. Sacaba Mayo, el puntapié para que vaya peinando Copetti. Dame la pelota, otra vez el offside Copetti, impresionante, che. Ahí salía, bueno, para Racing, Chelo.
1: Badaloni, la verdad que fue penoso, fue lo peorcito de central. Ahora Copetti entró, 30 minutos solamente lo pedíamos y también, la verdad, no, ni cerca.
3: Final en la Paternal, Argentino Junior goleó 3-0 Estudiantes de Río Cuarto, los goles de Verón, Jiménez y López Muñoz.
0: Bueno, se van a jugar aquí los últimos 40 segundos del partido. Va a dar la orden Mastrangelo para que reponga el arquero. Le pega con pierna derecha, Cambeses cruza. Ya todo el horizonte, la pelota va cargándola sobre el área. Le ganaba con Nelson y bien abierto sobre la izquierda Nacho Bando. Y en el fondo restaba Ibarra sobre el jugador Sosa. El despeje vino de Sande, se la regala. Pifia Colombo, llega a Cuspetti, pero tarde la acción. Mira Copetti hacia atrás como diciendo, salga más adelante muchacho, presiona el bicho, pasó por Colombo, a ver si le puede robar el bicho, puntea la salida, elegante para Canavo, se le escapa Canavo, lateral para el Canalla, el azul es la última del partido, es la última del partido. A ver el árbitro que dice, habrá saque de manos para el Canalla, habrá tiempo para esta última, saque de manos, lo tiene que hacer efectivo, sobre el costado izquierdo Sande, cuando el árbitro indica el centro del campo, final. Final del partido. En el gigante de Arroyito, han igualado Central y Racing, envuelto en una silbatina. Silbatina completa de los hinchas canallas. Obviamente que más allá del funcionamiento, lo que el resultado es lo que incomoda, ¿no? Esperaba el hincha llevarse una victoria de este estadio. No ha podido ser. En un ratito lo va a analizar el Chino Lamberti. Han empatado Central y Racing por la segunda fecha del fútbol argentino. 0-0.
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1: Empate justo aquí en Arroyito. Un vibrante primer tiempo con muchas situaciones de un central que mostró cosas muy interesantes, como esto de romper, esto que le dio Campaz, que le imprimió Di María Cantizano, en donde había padecido, está claro, cuando no tenía la pelota. El segundo tiempo se lo consumió la parte física a partir del desgaste de ambos, mermó muchísimo el rendimiento tanto de Racing como de Central. El primer tiempo nada tuvo que ver con el primero, el segundo tiempo lo padecieron prácticamente por momentos. Ninguno de los dos entrenadores logró sacar al equipo, ni con las variantes, ni con las rotaciones que hicieron. Central, ante una silbatina, esto hay que decirlo, ante una silbatina, acaba de empatar, ahora mezclada con algunos aplausos. Pero lo que queda, más que nada, es, ahí sale Almirón. Esto es la salida de Almirón. Y ahora van a salir los futbolistas. La reprobación manifiesta contundente del hincha para esto que fue un empate. Ahora sí, algunos aplausos para algunos de los futbolistas de Rosario Central. Reprobado Almirón, algunos aplausos para un equipo que empató después de haber jugado un primer tiempo muy interesante. Un primer tiempo que no lo pudo plasmar en el resultado a partir de la pobreza básicamente de Badalón. Y el segundo tiempo fue feo para ambos, los dos con problemas desde lo físico. 0-0 aquí en Arroyito, acaba de empatar Central y Racing. Resultado que le queda bien a lo que vimos.
20: Comentó Marcelo Lamberti.
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3: Hacemos el repaso de la segunda jornada, que tuvo la victoria de Banfield 3-2 sobre Sarmiento Junín, con los goles de Tiziano Perrotta en dos ocasiones y Sepúlveda de penal. Herrera y Marabel, los goles del Kiwi. Ganó San Lorenzo en el nuevo gasómetro 1-0 ante Gimnasia de Mendoza, con el gol de Ausmendi. En el gigante Rosario Central y Racing empataron 0-0. Y Argentino Junior en la paternal goleó 3-0 a Estudiantes Río Cuarto, con los goles de Verón, de Matías Jiménez y de López Muñoz. ¿Cómo sigue esta segunda fecha? Bueno, el día de mañana vamos a tener cuatro partidos. A las 14:30, Barraca Central, Dosivi. 17 horas, Defensa y Justicia, Riestra. 19:15, Gimnasia de La Plata, River Plate. Y 21:30 en Córdoba, Instituto Platense. El jueves a las 7 de la tarde, Independiente Rivadavia de Mendoza ante Huracán. Y Talleres de Córdoba ante Vélez. 21:15, Newell's visita Independiente de Avellaneda. Mientras que a la misma hora, 21:15, Central Córdoba de Santiago del Estero enfrenta a Atlético Tucumán. Tenemos postergado tres partidos. El miércoles 5 de agosto estarán jugando Boca, Estudiantes de La Plata y Tigre Belgrano. El jueves 6 de agosto, Unión de Santa Fe ante Lanús. Lo que respecta a la tabla general, Independiente Rivadavia y Argentinos Juniors tienen 35, Estudiantes Vélez 31, Boca tiene 30, River y Rosario Central tienen 29, Independiente y Lanús 27, las principales posiciones en la tabla general. Con respecto a la Copa Sudamericana, más temprano, Tigre perdió 2-1 con Nacional de Montevideo, había ganado 3-0 en la ida, global de 4-2 para Tigre, que enfrentará a Montevideo City Torque en Copa Sudamericana en octavos de final, mientras que Santos, ya en tiempo cumplido, le gana 3-2 a Universidad Central de Venezuela, que estuvo en el grupo Canalla en la Copa Libertadores, global de 7-3 para el conjunto brasileño, que enfrentará en octavos al Macará de Ecuador.
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0: Bueno, se va yendo la gente del Gigante Arroyito después de lo que ha sido la actuación de su equipo en este empate ante Racing 0-0. Vamos a zona de vestuarios. Allí está Néstor Manta.
24: Bueno, muchachos, te esperando. Aquí estamos todavía. No pudimos ingresar a la sala de prensa esperando por la palabra de los técnicos. Seguramente primero vendrá Juan Pablo Godoy y después Jorge Almirón. Bueno, para charlar un poquito también por lo que fue la salida del equipo y de la salida del técnico con evidentes muestras de silbido del lado de la gente. Así que bueno, en un rato estaremos con todo esto.
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4: Bueno, ya en un ratito lo va a estar analizando Marcelo Lamberti, el Chelo, a través del boletín de calificaciones, lo que ha sido el rendimiento canalla en el día de hoy con Racing. Nos preparamos para el próximo jueves, el partido en Avellaneda entre Independiente y Newell's, y el próximo fin de semana el duelo de Poker de Aces, la doble transmisión que estaremos en el Coloso y en cancha de River. Vuelvo con Néstor Manta, contame un panorama, León, por allá abajo. ¿Lo tenemos a Néstor?
5: En un ratito, Gato, lo vamos a tener a... ¿Está? Ahí está.
6: Sí, justamente estábamos ingresando a la sala de conferencia, ¿eh? Así que bueno, ya estamos aquí esperando por la llegada de los técnicos.
4: Bueno, ya en un ratito brindarás detalles, entonces, Néstor Manta, dame un par de avisos y ya lo analiza Chelo, Manu.
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2: Muy bien, aquí estamos en el Gigante Arroyito después de lo que ha sido el empate de Central y Racing por la segunda fecha del torneo clausura. Momento del análisis, lo que ha sido el rendimiento individual y colectivo del equipo de Jorge Almirón, que se fue envuelto en silbidos cuando terminaba el partido, ¿no? Por eso lo vamos a presentar al Chelo de la Gente. Con lo que ha sido el rendimiento, presentamos el boletín de calificaciones.
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6: Se ha retirado ya el público aquí del Gigante de Arroyito. Particularmente, debo reconocer mi asombro. Debo reconocer mi asombro. Después de tantos años, uno no termina de asombrarse, cosa que no está bien ni está mal. Simplemente destaco esto. Después de ver el empate de este Central con Racing, de un primer tiempo vibrante, de un equipo que tuvo llegadas, que le llegaron también, que con la pelota es interesante, que sin la pelota y a la hora de retroceder tuvo problemas puntualmente en dos jugadas. Una termina sobre el final de Solari en el travesaño y había tenido problema en otra contra, pero que dejó una imagen de un equipo al menos competitivo en el primer tiempo. Y de haber visto un segundo tiempo en donde la parte física termina siendo privativa para ambos. Se cansó Mijevic, se cansó Di María, se cansó Campaz, tuvo que sacar a Cantizano. La verdad que me sorprendió el final en lo que tiene que ver con una relación ya a esta altura más que rota. No sé, no encuentro la palabra para ponerle de parte de la gente para con Almirón. No me pareció ni un desarrollo, ni un resultado, al menos en la parte previa, con el gran respeto, como siempre, para la gente, ¿no? Evidentemente fue lo que surgió en ese momento, el hecho de una cerrada silbatina arriba del empate, que me llevó a pensar claramente que la gente con esa silbatina no fue por el resultado, no fue por el partido, sino en una reafirmación de lo que el hincha siente para con Almirón. De esto no hay dudas. Porque el que vio el partido, el que lo escuchó, hemos estado en más de 30 años en cantidad de partidos que vos te mirabas con el relator, con los compañeros, es decir, este partido, este desarrollo, este resultado es hecha técnico. Esperemos la conferencia porque es hecha técnico. Y créanme que empatar con Racing en el Gigante, y si siguieron a través de la radio y los que estuvieron en cancha, tampoco para mí fue un desarrollo hecha técnico. Entonces, evidentemente, la relación rota, la silbatina, ya es indistinta del resultado.

0: y del desarrollo, en donde la relación Almirón gente más que rota, más que poder recuperarla con resultados, esto parece ser sinceramente irreparable. Yo entendería más posiblemente una salida del equipo de esa manera, a través de una derrota o a partir de una derrota, no me hubiese sorprendido esto. Debo reconocer que sí, me sorprendió arriba de un empate, en donde pensé que podía ser de otra manera. Simplemente, y no estoy aquí para juzgar ni mucho menos la reacción de la gente, sí para analizarla. Y este análisis me lleva claramente a decir, esto es, no digo irrecuperable, pero más o menos, porque está claro que si después de empatar con Racing un partido en donde no lo mereciste perder, el empate estuvo justo, en donde en el primer tiempo el equipo mostró cosas interesantes, con problemas también, sin la pelota, pero que con la pelota, Cantizano ganando el partido de Campaz, el partido de Di María, el partido de Obando. Si después de eso sigue pese a no perder, entonces ya esto no es una cuestión de un partido, sino esta es una cuestión que abarca mucho más, y seguramente hará reflexionar. Lo que yo no creo es que pueda llegar a haber algún tipo de resolución. De la misma forma que entiendo a la gente, la entiendo, no digo que está bien lo que han hecho, pero bueno, la gente se expresa, y toda expresión de la gente en su casa, en su cancha, es absolutamente respetable, en tanto y en cuanto no se sobrepasen los límites, y hoy no los han sobrepasado, ni mucho menos, porque simplemente fue una reprobación, una silbatina, es decir, basta, esto no lo queremos más, no, de esto no hay dudas. De la misma forma que respeto eso, entiendan que cuando digo no es un partido saca técnico, no es un partido saca técnico. Nadie que haya visto este cotejo podría llegar a pensar que ha sido un partido hecha técnica. Es más, hoy Central, si tomamos como parámetro Belgrano, contra Belgrano perdió, hoy empató, pero al margen del resultado, hoy yo vi una reacción del equipo. Hoy vi una reacción del equipo. De la misma forma que vi una reacción del equipo, vi una imagen física en ambos, En ambos. Era producto de un desgaste desmedido que hubo en la primera etapa. El primer tiempo fue futbolísticamente, y para aquel que no era ni de Racing ni de Central, fue interesante, fue lindo. Y para el hincha también, aquí en la cancha, en varios momentos la gente de pie veía, se entusiasmó con las corridas de Cantizano, con los desbordes de Campaz. Se entusiasmó. En ese aspecto noté una mejoría que se vio en el primer tiempo y que en el segundo tiempo el partido cae en un pozo producto de lo físico. Y cayeron los dos, porque Racing también. Miljevic hubo que reemplazarlo porque no podía levantar las piernas, y cuando se cayó Miljevic, se cayó Racing sin ningún tipo de dudas. Ahora, si hubo una mejoría en el primer tiempo, si nos gusta hablar de Cantizano, Campaz, Di María, las palabras que más repetimos, ¿qué faltó? Y es muy flojo Badaloni. Hoy Central jugó sin 9. Es muy flojo Badaloni. Aquella imagen que habíamos tenido en el partido ante Belgrano, aquel mano a mano que tira afuera, hoy no llegó ni al mano a mano. Y si yo tomo el primer tiempo, qué lindo que hubiese sido para un 9 picante jugar en este equipo por cómo llegaba Central. Tuvo 3 que había que empujarla, 3. Siempre llegó tarde. Peso 0. No gravitó, fue la gran pata floja que tuvo Rosario Central a la hora de tener que explicar por qué. Porque yo te hablo de un equipo que mostró cosas distintas. Me gustó más que el equipo de Belgrano. No estoy diciendo que Central haya alcanzado el techo, ni mucho menos, pero que sí mostró algo más. y cómo yo te puedo después explicar, contar, decir si mostró algo más. ¿Por qué no convirtió? Sin 9 es difícil. Sin 9 es difícil. Central ganaba por las bandas, pero después no tenía final de jugada a la hora de tener que empujarla. Tendrá que trabajar mucho, como te digo una cosa, te digo otra. Tendrá que trabajar mucho Almirón a la hora de hablar del central sin pelota. A la hora de hablar del central sin pelota. Central tiene el talón de Aquiles de Central, que cualquier técnico que lo ve es ahí por donde le tenés que jugar. Lo va a hacer River, lo va a hacer Corinthians. Entre Ávila, Sandes, y ahí la espalda, sea Cantizano o sea Campás, es por donde lo atacan siempre. Sandes está abajo, Ávila se pierde, y Cantizano o Campás no vuelven. Las contras, las dos, Racing las terminó por ese sector. Miljevic, cuando estaba bien, te tirás por ese sector, porque ahí es donde lo lastimás a Central. Ahí es donde lo lastimás. Sandes está abajo. ¿Cómo estará Soto? Y el técnico lo ve, entiendo que estará igual o peor, porque si no, lo que sale de manual es ponerlo a Soto. Poner un volante con marca, y por ahí está claro que perderías mucho. Habrá que instrumentar para que Pizarro se abra en ese sentido un poco más y dé una mano, porque esa es la zona, ese es el talón de Aquiles de Central. Ahí es donde tiene problemas, hoy tuvo problemas, y cualquier técnico que lo ve lo vas a atacar por ahí. Ahí va a tener problemas. Ahí va a tener problemas Central. De un primer tiempo en donde las dos más claras que tiene Racing, la de Díaz en el minuto 19 y la de Solari, cuando se iba a la primera etapa, que pega en el travesaño, las contras terminan por ahí. Las contras terminan por ahí. Esto es sí o sí. Y después en el primer tiempo está Cantizano ganando, Badaloni no llega a empujar, gana Campás, no llega a empujar tampoco Badaloni, en donde el desborde estaba, pero nunca estuvo el final de la jugada. Yo me entusiasmaba de cara al segundo tiempo, pensando que Central podía corregir eso y que podíamos ver otra cosa. No, el segundo tiempo, gente, 10 minutos, más de eso no, y después se cansaron así. Se desplomó. Se desplomó Central y se desplomó Racing, ¿eh? Se desplomaron los dos. Terminó siendo futbolísticamente feo para Central y para Racing, por una pesadilla desde lo futbolístico. Racing sacó a Miljevic porque se arrastraba. Central no sacó a Di María, pero lo pudo haber sacado perfectamente en los últimos 15 por el cansancio que tenía. La cuenta pendiente de los dos es que a lo que echaron mano en el banco no tuvo la reacción. Lo vi falto a Servi. Me parece que le falta todavía mucho. Yo no sé si Copetti jugó un partido especial porque era Racing. En su momento él había tirado la onda para volver. Pero la verdad que yo pedí por Copetti después de ver a Badaloni, que fue lo peor de la cancha. Digo, bueno, 30 minutos Copetti va a exigir. En la primera exigió y después es como que estuvo atolondrado. Yo creo que pudo haber influido justamente esta situación. Central no logró con los cambios, Racing tampoco, sacar al equipo de ese pozo que cayó a partir de lo físico. Se cae Di María, Campas en gran parte también se cayó, Cantizano hubo que reemplazarlo por Servi no estuvo a la altura. Está bien dejar a Di María y Campas, porque los reemplazos me parece que están demasiado lejos, hasta cansado, puede que uno pueda llegar a esperar algo más. El argumento de Central, lo que hubo hoy y lo que va a haber para adelante, es bastante claro, gente, no hay que esperar demasiado. ¿En qué aspecto? Desde lo táctico digo demasiado. Este es un equipo que apuesta al dominio de pelota de María, a ganar por las bandas con Campas o con Cantizano, y a que tenga un 9 que pueda encontrarse con estos futbolísticos, que es lo que no tuvo hoy, porque Badaloni está lejísimo de serlo. A Badaloni lo vimos con Belgrano, lo volvimos a ver hoy. Que se recupere rápido Marco, que se recupere rápido Copetti, sinceramente, porque no sé si le falta más entrenamientos para entender a los futbolistas, no sé si algún día se va a poner, la verdad que será materia de trabajo. Vuelvo a aclarar cómo empecé. Más allá de este desarrollo que les estoy contando, de un primer tiempo interesante, del talón de Aquiles que tiene Central, de las situaciones que tuvo Racing, de lo que pasó, de lo que tuvo Central, de por qué no lo terminó por la falta del 9, a un segundo tiempo de un partido evidentemente jugado por dos equipos que padecieron el cansancio, que con los cambios no lograron salir a flote, no es un resultado, o más que resultado barra desarrollo, no es hecha técnico. Yo la silbatina la entiendo a partir ya de un cansancio que hay de la gente, le bajó la persiana por X motivo, porque si es por lo que vimos, no me parece ser para cambiar un entrenador, empatar con Racing, en donde no lo peloteó ni mucho menos y el resultado no estuvo mal. Y es Racing. Porque en este contexto yo pienso que ahora vas con River y que después va a venir Aldo Civi, bueno, ¿qué pasaría? Ahí sí, ante un equipo que se sabe absolutamente inferior. El que hace la diferencia Central es Campaz, al menos pasó en Córdoba y volvió a pasar en el día de hoy. El que crece y cada vez me parece que sorprende para mejor es el pibe Obando, hoy jugando como marcador de punta y jugando como marcador central. Ante la lesión de Coronel, entró Mayo y termina él corriéndose. A propósito de Mayo, la verdad, al línea número 2 lo felicito la vista que tiene. Haber visto la posición adelantada en el gol de Mayo, la verdad lo felicito. Estaba adelantado a esta altura. Mi sensación es que sí, pero viendo con 70 cámaras. Y no podría aseverar que sí. Digo que hay que aplaudirlo a Castelli, porque Castelli en una ubicación que no era una jugada ahí rara, en el gol termina tirándole el tacazo, levantó, la verdad, el ojo de Castelli. Y después también, en un par de oportunidades, hace mucho que no veíamos un línea en este aspecto, que haya venido con una convicción y con una vista, pero una vista tremenda. Puede que haya estado adelantado, la verdad que puede. En ese caso, más lo felicito todavía, porque desde donde vio para asegurar y para levantar, imponente. Está entrando cada vez mejor Mayo también, está entrando cada vez mejor. Central no está teniendo en números el arranque esperado. Es un punto de 6, es poco, ahora tendrá que ir con River. Después vendrá la etapa en donde va a bajar el tenor de los rivales. El tema que tiene Central es una cuestión interna, en donde es bastante difícil para todos la posición del hincha, que es lo más sagrado, lo más respetable, la posición del hincha que tiene, me parece, con el entrenador, que es, no estoy para cuestionar el sentimiento, la sensación o el gusto que tenga cada uno, ¿no? Es absolutamente, insisto, hoy lo despidieron con una silbatina, está dentro de los límites de lo que se puede considerar como de normal. Sí digo que no es un partido hecha técnico. En el boletín de calificaciones, Jeremías Ledesma 5, Coronel 5, Obando el mejor de la defensa, jugando de central, jugando de 4, con la tranquilidad y la jerarquía que juega, me encanta. Un 6 para él. Ávila Sández, un 4. Ávila Sández, 4 para cada uno de ellos. Ahí está el problema que tiene Central. Se adelanta Sández, se cierra Ávila. Ahí está el punto en donde tiene que trabajar. Ibarra 5, Pizarro 4 también. Está más bajo Pizarro y me parece que ha perdido un poco de confianza al entrenador, ya que permanentemente es el primer cambio. Di María es el segundo puntaje con un 6. Buen partido de Angelito. Cantizano, mientras tuvo pierna, también jugó un partido interesante. Un 5.50 para él. El peor de la cancha y el peor de Central, está claro que fue Badaloni con un 3. Un aplauso. Los que entraron, Mayo, que jugó un tiempo, un 5. Mayo va bien. Navarro 5. Servi, poco tiempo para calificarlo. Copetti, un 4. 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
0: Hamilton Campas con un 7, el futbolista destacado. Está intratable desde el punto de vista en el pie a pie, en el mano a mano. En el primer tiempo fue el primero que empezó a romper allí la mitad de cancha de Racing. Gana, participa. La verdad que estamos viendo un gran futbolista en esta etapa del campeonato. 7 para Hamilton Campas, el destacado. Un poquitito más abajo lo pongo a Di María y Obando, y ahí nomás a Cantizano, entre los que destaco de este empate ante Racing. El más flojito, sin dudas, Badaloni con un 3. 0-0, señores y señores, el empate del canalla aquí ante Racing, de un primer tiempo vibrante, interesante, que Central con la pelota lastimó, le faltó el 9, sin la pelota padeció las contras, especialmente en el sector de Sandes. Y el segundo tiempo, después del minuto 10, se cayeron los dos en la parte física, y el partido no terminó siendo para nada atractivo. Empató Central 0-0 aquí en el Gigante ante Racing.
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9: Tiene un paso atrás y fue una jugada muy buena, una jugada que era un golazo. Pero bueno, el equipo va a seguir buscando de esta manera jugar. En el segundo tiempo, al final, no me gustó que empezamos a tirar pelotazos frontales, no es la idea esa del equipo, pero bueno, es natural que por la ansiedad y por querer llegar al gol se hizo eso, pero no tiene que ser un recurso para no es la búsqueda del equipo. Entonces, bueno, eso es siempre para mejorar.
10: Jorge, acá para Estadio 3, preguntarle un poco la cuestión física. Si no noto una merma a partir de un determinado momento del segundo tiempo, en el cual el equipo parece como que le falta un poco en la parte física.
9: Y de rival también va al segundo partido, no es fácil. Hay que agarrar ritmo de juego. El primer tiempo fue bastante fuerte y el segundo tiempo, bueno, le falta. Servi entró, que hace mucho no juega. Ángel se fue desgastando en el partido también, se fue cansando. En general, Emma salió por lesión, Canti ya había hecho un muy buen trabajo y tenía tarjeta amarilla y por eso entró Servi. Pero bueno, uno va buscando variantes para que el equipo siga teniendo ritmo, pero necesitan jugar. Con el correr de los partidos, por lo menos hoy creo que mereció ganar el equipo. Ganando siempre te da mucho más tranquilidad, que el trabajo que hace el equipo una semana y lo lleva a resultados favorables genera confianza, y eso, en eso vamos a seguir trabajando.
11: Hola, Jorge, Franco Vidal para Info Canalla. Decís que el equipo va a mejorar y que va a conseguir mejores resultados. Preguntarte si notás una merma en el doble cinco de rendimiento en Ibarra y en Pizarro, un poco más por debajo que el semestre pasado, y si considerás que con recuperar a Rubén y algunos jugadores que por ahí no están al 100% físicamente, eso te puede hacer lograr mejor el funcionamiento general. Bueno, el funcionamiento fue bueno. Siempre yo veo en los jugadores que están, siempre. A ver, el equipo hizo un buen partido, sobre todo en el primer tiempo. Sí, si uno tiene variantes en el banco para que puedan seguir mejorando el equipo, siempre es importante. El Marco se está recuperando, Sergi viene llegando recién y entró un rato y necesita ritmo. Bueno, en general todo, el doble cinco también, necesitan partidos juntos. Entonces, vamos a ir mejorando con el correr del partido, el equipo va a tener ritmo porque juega eso, ¿no? Entonces, hoy en el segundo tiempo nos costó un poco. Lo que yo creo fue por el primer tiempo, lo de Manuel fue muy bueno por la banda derecha porque doblaban, y el segundo tiempo por característica Obando es un central que fue un juego de lateral derecho, entonces no es tan profundo. Entonces creo que ahí bajamos un poco el rendimiento, sobre todo de aquel lado. Para atacar por los lados igual, me faltó un poco eso.
12: Jorge, ¿cómo andás? Dos pedites para Plata Canalla. Campaz y Cantizano en el primer tiempo le daban esa dinámica al equipo por las bandas, luego cambiaron. Campaz por izquierda, Cantizano por derecha. Quiero saber si fue decisión tuya o decisión de ellos dentro del campo.
11: No, a ver, los dos. Canti naturalmente juega por izquierda, le gusta jugar más ahí. Entonces en esa jugada habían quedado cambiados y quedaron ahí hasta que se cambió. Al segundo tiempo lo volvieron a cambiar. Los dos hicieron lo hicieron bien. El Cantizano el primer tiempo por derecha fue desequilibrante. Se juntó con Ángel y con Emanuel acá y hicieron buena jugada. Y bueno, Campaz por el otro lado, ya sabemos lo peligroso que es en el mano a mano. Entonces teníamos las dos bandas fuertes, tuvimos muchas aproximaciones, que lo más difícil que hay contra un equipo que se defiende bien, se defiende muy atrás, llegamos hasta la área chica, hasta acá, como esa profundidad, hasta el último pase. Pero bueno, eso vamos a seguir mejorándolo, porque es la última toma de decisión, lo más difícil en el fútbol.
13: Jorge, acá Francisco Dino para Sport. Se ha hablado mucho en estos últimos días sobre una posible salida de Hamilton Campaz. Por momentos parece un jugador irreemplazable en el equipo. No sé si vos lo sentís así y qué se sabe justamente sobre esta posible situación.
11: No se sabe nada. No sé si hay oferta, o sea, será una cuestión de los directivos. Pero claro, Hamilton está pasando un buen momento. Creo que ya tiene un lugar acá en este club, que no es fácil jugar en este club, y la gente lo quiere, y cada partido es un juego muy desequilibrante. Bueno, no sé, no me han dicho nada, así que yo solo pienso que tenerlo bien y que pueda jugar.
13: Jorge, buenas noches, Thiago Jiménez. Acá estamos en vivo para NT3. Quería preguntarte, recién decías que no te gustó tanto quizás en el segundo tiempo esos pelotazos frontales sobre el final. En la llegada de Servi, ¿cree que le puede servir para conseguir más volumen o mayor juego interno?
11: Claro, sí, exactamente. Lo que pasa es que hace mucho no juego y hoy le tocó jugar, decidí meterlo porque la única manera que agarro ritmo es jugando. Entonces, es así. Yo lo había hablado con él, que si es una posibilidad que necesitaba para hoy, normal, no hace mucho no juega un partido oficial. Y era normal que esté ahogado en el partido, no era fácil porque el partido tiene mucho ritmo, era bastante intenso y bueno, le hizo bien. Lo importante es que de a poco vaya agarrando ritmo y esa es la única manera de jugando. Gracias.
14: Muchas gracias, buenas noches. Ahí la parte de la conferencia de prensa que tuvimos en vivo, hay una parte anterior que bueno, en un rato se la vamos a estar enviando a Franco, pero bueno, en líneas generales escuchamos bastante de un conforme, digamos, más que nada en el funcionamiento, no con el resultado, obviamente, Jorge Almirón.
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22: Bueno, volvemos con Néstor Manta, zona de vestuarios, León.
23: Bueno, estamos bajando ya de yendo para, hay que pegar una vueltita por el costado para con el tema de las nuevas obras para llegar al, al vestuario, así que bueno, ahí vamos a ver si podemos tener un jugador, pues ya bueno, ya va quedando poca gente.
22: Vamos con Pepe, dame una información, Pepe.
24: Perfecto, Gato. Bueno, con relación a, al fútbol que ya tenemos en el día de hoy, ya son las 0 horas, ya estamos en miércoles. Recordemos que 14:30 vamos a tener Barraca Central, Dos Ibi, 5 de la tarde, Defensa y Justicia, Riestra, 19:15 para Gimnasia La Plata, River, y 21:30 Instituto Platense. Tenemos Copa Sudamericana también en el día de hoy. Va a estar jugando Lanús, visitando el Cienciano de Perú, 21:30. Recordemos que la ida ganó el Grana 2-0, vamos a tener también 21:30 Bragantino en condición de local, conjunto brasileño ante el Sporting Cristal de Perú, en la ida empataron 0-0, y antes, a las 7 de la tarde, el Vasco da Gama va a recibir a Independiente Medellín de Colombia, en la ida empataron 2-2, en lo más trascendental que tenemos para mañana. También podemos agregar fútbol brasileño, va a estar jugando el Bahía de Alejo Vélez, visitando el Fluminense de Subeldía a las 21:30, mismo horario para el Palmeiras, puntero del campeonato, visita al Vitoria, y va a jugar el Flamengo, escolta de Palmeiras, visita al Internacional de Café Aguirre, del hombre que pretende central, 19:30 será este duelo, Gato.
0: Bien, hay jornada ya en el nuevo día, ¿no? Bien lo dijo Pepe, terminando este día en donde la sensación clara, digo, más que nada por el final, es de que fue una noche para Central que no sumó, que restó. Fue una noche que restó porque uno apostaba, o se apostaba básicamente, a una victoria como primer punto y a empezar a ordenar la cuestión interna, ¿no? Esto de ordenar la cuestión interna debería pasar porque sumar de a tres te empiece a acercar las distintas posiciones que hoy tenés muy enfrentadas, que es la relación del técnico con la gente, más allá de que el técnico cuando habla evita cualquier tipo de polémica por lo que hemos escuchado, pero bueno, esa era la idea, el objetivo en este primer partido como local en este segundo semestre. Bueno, eso no pasó. El final del partido nos mostró, o el final de la noche, ¿no?, nos muestra un equipo que, bueno, no pudo ganar, que si bien mejoró, no pudo ganar, y que, lejos de poder acercarse las partes, da la sensación de que por momentos se ponen en una en veredas absolutamente imposibles o casi imposibles de poder acercar, más allá de que yo siempre en el fútbol dejo abierto, y hay que dejar abierto, por el tema de que esto es resultados, ¿no?, y que los resultados está claro que acercarían. El tema es que los resultados, está bien, van dos partidos, ¿no? Tampoco es una racha, ni mucho menos. Creo que existen cosas grandes por jugar, como es Copa Libertadores de América, en octavos el Corinthians, como es el clásico, hay que ver si tiene fecha la final ante Estudiantes y todas estas cosas, ¿no? Pero pasó un partido más y está bien a la vista. Esto es siempre respetando, ¿eh? Yo no estoy diciendo quién está equivocado, quién está acertado, no, eso no, eso es un derecho que tiene siempre el hincha, del cual no se puede jamás vulnerar ni tampoco ponernos en una posición de jugar o de analizar. Sí, sí digo que desde el punto de vista futbolístico no era un partido, no fue un partido hecha entrenador, hecha técnico. Pero al final de la noche, y ya con los nuevos minutos del día, después de una nueva presentación, el paso adelante que se esperaba en todo aspecto, ¿eh? Hablo de resultado, posiblemente te hablo también de desarrollo, de juego, de acercamiento, no existió. Y no fue el paso adelante que se esperaba. Ahora vendrá River el domingo, después Aldo Civi, después Corinthians, esperando, por supuesto, para ver si esto puede llegar o no, sin tener la certeza de que pueda llegar a ser definitivamente esto inalcanzable o alcanzable, ¿no? Porque fútbol son resultados y el final de la película, Gato, no se puede adelantar, simplemente hay que esperarla.
22: Tal cual, Chelo, tal cual mencionaba, sin ningún tipo de dudas. Bueno, volvemos, Néstor. ¿Qué más por allí?
1: Bueno, Gato, ya bueno, han hablado varios de los jugadores, o sea, Mayo, Pablo Bando, así que bueno, ya de central ya dijeron que no va a hablar nadie más, así que después pues, creo que está para escuchar un fragmento de Bando y también la palabra de Bogoboda en la pregunta que le hacíamos.
22: Escuchamos el uruguayo Mayo.
2: Lo intentamos, parece resultado, no es suficiente y tenemos que seguir trabajando.
3: Bueno, ¿cómo fue esa jugada para vos? ¿Tenés
2: que haber sido
3: convalidado el gol que
2: metiste? No, en el momento pensé que sí. De hecho, no miré nunca línea, no había tanta gente que yo entendía que era gol. No la vi, realmente entiendo que fue offside, porque si no, no tenés que haber convalidado.
3: ¿Con quién empujaste?
2: Con el taco, sí, me había costado.
4: ¿Cómo te sentiste cuando te tocó ingresar? Que imagino que no te lo esperabas, porque justamente sale Emma Coronel, toca adaptarse Nacho a jugar de cuatro, pero ¿cómo te sentiste vos personalmente?
2: Siempre espero entrar, siempre espero ayudar al equipo. Obviamente no quiero la fatalidad de nadie, no quiero, es lo que menos quiere que a alguien le pase algo para que yo tenga que entrar, pero la confianza en mí, en querer jugar, en querer aportar, siempre está. Así que nada, hay que estar preparado siempre para las oportunidades.
4: Era un arranque complicado, digo, los primeros partidos contra todos rivales chivísimos, se viene la Copa Libertadores también, digo, ¿se empiezan a trazar ciertos objetivos para el semestre?
2: Siempre hay objetivos, siempre lo tuvimos, y bueno, hay que seguir trabajando, es normal la exigencia por todo lo que este club exige y representa, así que nada, seguir trabajando, que es una linda oportunidad para todos.
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22: Bueno, más voces para escuchar en la noche después del partido que ha igualado el canalla con Racing, el técnico de Racing precisamente, Juan Pablo Voivoda.
28: Bueno, un análisis de un partido muy, muy disputado, teniendo enfrente a un rival con muy buenos jugadores, con jerarquía de mitad de campo hacia adelante principalmente, jugadores desequilibrantes, donde nos costó los duelos principalmente en el primer tiempo. Tuvimos opciones claras en estas canchas y con estos espacios, esas dos opciones claras, tanto de Lautaro Díaz como de Solari. Era un plan de partido ese también, los espacios iban a estar, pero bueno, quizás hay que encontrar esa efectividad, porque bueno, eso cambia el rumbo del partido. En el entretiempo ajustamos, nos estabas complicando Di María, principalmente cuando él, bueno, complica a todos los equipos, ¿no? Pero cuando él se tiraba a cualquiera de las dos bandas, nos generaba ahí una superioridad y una asociaciones, tanto con Campaz como con Cantizano. Yo creo que en el segundo tiempo lo supimos controlar a eso. Tampoco nos sentimos agobiados ante un adversario jugando en su campo. Es verdad que ellos tuvieron más el control del partido en cuanto a la posesión de la pelota y en cuanto a la posesión del terreno de juego, pero eso no generó grandes chances para Central, sino fue un partido con un Racing muy, muy ordenado y muy compacto en la fase defensiva, pero me quedo con esa sensación del primer tiempo de haber tenido esas dos grandes chances, porque fueron dos grandes chances, y no poder resolverlas, y quizás un poco más de fuerza en el segundo tiempo. Me hubiese gustado tener un poco más de juego, pero valorando el punto.
6: Juan, acá, sí, dale, tranquilo. ¿Cómo estás? Para Cadena 3 Rosario, en esta pregunta, ¿cómo estás?
28: Bien.
6: Preguntarte un poco sobre Matko Milkevic, que en el año pasado, en el torneo anterior, no había tenido tanta continuidad, y bueno, y hoy verdaderamente, mientras él estuvo bien físicamente, creo que fue el motor de Racing.
28: Sí, coincido. Es un jugador que nos da esa cuota de juego que la acrecenta cada vez que él entra en contacto con el juego. Le exijo mucho desde la parte física, pero es un jugador que hay que exigirle desde la parte física y desde la parte técnica, porque son jugadores que, bueno, que pueden y deben hacer la diferencia. Y se lo digo aquí también, ¿sí? Deben hacer la diferencia y están, porque tienen las condiciones para poder hacerlo.
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22: Bueno, Néstor, lo último por tu lado, le vamos poniendo punto final.
23: Bueno, Bravato, ya se han ido todos, no queda nadie. En un ratito ya sale el micro de Rossi también con la delegación. Así que bueno, no ha quedado nadie prácticamente por este lugar.
22: Bueno, Chelo, ya lo último para despedirnos también nosotros.
0: Situación incómoda. Me quedo mucho a lo mejor con este final, que para muchos fue sorpresa. Para otros no, posiblemente al técnico le den más fuerzas para seguir, algunos entenderán que es el momento, que se va a revertir con resultados. Desde el punto de vista futbolístico, ante la ausencia de Julián, creo que hoy el entrenador tomó las mejores decisiones de un buen tiempo a esta parte. Creo que le falló Badaloni. Es decisión de él haberlo traído también, ¿no? Eso está claro. Que hoy Central padece la falta de fútbol de Copetti y Marco, ¿no? Marco, que había tenido una buena pretemporada, que marcaba. Veremos si ya va a estar para River, si estará para Aldo Civi, si estará para Corinthians. Pero que el tema del 9 es un tema. Que Central, después de mucho tiempo, vuelve a tener esto contradictorio en lo que hace a jugar en su propia casa, ¿no? Con una relación tan difícil que parece ser entre la gente con el entrenador. Siempre es muy difícil construir a partir de un clima así, pero bueno, esperemos que lo pueda revertir. No veo un Almirón que no sea con una postura de revertirlo, de seguir para adelante, tampoco la dirigencia, y no veo la gente con demasiada paciencia, así que habrá que esperar. Yo digo que no hay nada que no, en el fútbol que no se pueda arreglar con resultados, y que vienen muchas cosas por delante para jugar que pueden ser y que pueden servir de esta manera. Pero claro, en el mientras tanto habrá que conseguir el desarrollo y el rendimiento futbolístico. Que Cantizano ya es una realidad, que hay que empezar a ponerlo, que Campas es muy importante, que Di María hoy nos mostró que está bien, que no hay nueve, que hay que mejorar la zona izquierda. Hay una radiografía, me parece, bastante clara para que trabaje el entrenador. El tiempo es poco, porque ahora el domingo ya habrá que ir a cancha de River y vienen cosas por delante. A esperar, Gato, resultados. Que esto es lo que va a hacer cambiar, evidentemente, la historia, que la verdad, de un final que me sorprendió y sigo sosteniendo que no es un partido hecho técnico.
22: Lo último, Pepe, que hay que saber.
24: Bueno, muy bien, Gato, recordemos entonces que en el día de hoy tuvimos, en el día de ayer, mejor dicho, tuvimos la victoria de Banfield 3-2 ante Sarmiento de Junín, de San Lorenzo 1-0 ante Gimnasia Mendoza y la goleada de Argentino Junior 3-0 ante Estudiantes de Río Cuarto, que Tigre eliminó a Nacional de Montevideo con global de 4-2 y se metió en octavos de final, lo mismo que Santos, que le ganó 4-2 a Universidad Central de Venezuela, global de 8-3, y Santos también está en octavos de final de la Copa Sudamericana.
22: Franco Guión en la producción, Manu Páez en la puesta en el aire. Nos despedimos, nos reencontramos mañana en Estadio 3. Abrazo grande para todos.
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comenzaron prácticamente como un dúo, Mario Teruel, Rubén Eizaguirre, pero sin embargo esa misma búsqueda que iniciaban los llevó a incorporar otras voces, dando lugar, dando nacimiento a una de las formaciones musicales maravillosas que posee nuestro país. Mario Teruel, con su hermano Quique, con su inseparable amigo de toda la vida, Rubén Sergio Eizaguirre, y en una base primera con Quique el Pal Aguilera. Después se sumó Jorge Rojas y Aguilera pasa a formar, a conformar otro conjunto en el folclore. Año clave para Nocheros, 1994. Irrumpieron con todo, con una característica súper especial en el festival más famoso de todo el país, aquí en Cosquín. Fue uno de las primeras consagraciones que recibieron, porque después le siguieron premios, reconocimientos, éxitos imparables a lo largo y a lo ancho de todo el país. Están cumpliendo 40 años Nocheros, falta muy poquito para que vengan a Córdoba. Nosotros hoy comenzamos el día miércoles 29, día de Ñoquis, con Nocheros.

Hola, hola, hola, hola, ¿qué tal? ¿Cómo le va? Buen día para todos, bienvenidos. Estamos comenzando el miércoles 29 de julio, día de ñoquis, Gutiérrez, de ñoquis, con todo el perdón de la palabra, ¿no? De los ñoquis, porque usted trabaja. Generalmente cuando uno identifica a los ñoquis con los que no trabajan, con los que marcan y cobran y no trabajan, bueno, esos son otro tipo de ñoquis. Pero yo a usted, Gutiérrez, ¿qué quiere que le diga? Lo veo y digo, no, hoy tiene cara que va a ser ñoquis, Gutiérrez, porque ya vino con la harina pintada en la ceja. No puede ser, ya están las papas hirviendo. Bueno, qué manera de haber humedad. Por favor, ¿de dónde sale esta humedad, esta llovizna, esta lluvia? Y bueno, estaba anunciado, ¿no? Cambio de temperatura estaba anunciado, tanto así. Y para hoy miércoles parece que va a estar así, ¿eh? 17 grados la máxima, pero con tiempo inestable durante toda la jornada. Cosa que no va a ocurrir ni el jueves, ni el viernes, ni el sábado. Solo hoy miércoles. Así que sea un gran día miércoles y no de miércoles, como habitualmente. Actualmente nosotros pretendemos caratular cuando el día no viene bien, cuando viene torcido. ¿Usted cómo le va, aparte de la humedad, de la alergia, de los ñoquis, de todo lo que hablamos, Gutiérrez? Muy bien, me parece genial, ¿sabe? Porque hoy es el día de la cultura en la Argentina, es el día de los valores humanos en la Argentina, hablaremos en la madrugada. Todavía resisten los valores humanos que piensan. Ya, tempranito te lo pregunto. Mire, su Día Internacional del Tigre. Ah, cierto que usted es de Leo. Bueno, es el Día Mundial de la Lasaña, que no es lo mismo que la lagaña. Ese le gusta, claro. Y este le... sí, puede ser lasaña en vez de ñoquis, también puede ser. Y sabe que puede hacer una salsita con alitas de pollo. ¿Sabe por qué? Porque es el Día Internacional de la Alita de Pollo. No sé de dónde salen estas efemérides, la verdad. Qué grande el pollo. Hasta las alitas tienen su día. Y es el Día Internacional del Mal de Amores, Gutiérrez. Ah, ahí sí que usted puede que es un especialista en ese tema. No, porque si no, pero usted ha pasado por todas las cuestiones de la vida, de un hombre de la noche, de la música, un hombre que la sabe todo, tiene re clara, Gutiérrez. Usted nos podrá sacar de algunas dudas con respecto al mal de amores. ¿Existe el mal de amores? No sea tímido, no sea tímido. La gente quiere saber de qué se trata. Bueno, a propósito de la gente que quiere saber de qué se trata, tenemos a través del chat, los que nos escuchan por el canal de YouTube, quienes van sumándose en la madrugada, una multitud. Lindo programa, te escuchamos todas las noches con mi abuela Marta desde Justo Darac, San Luis. Un saludito y una zamba, porfa, un abrazo. Muy bien. Gracias por elegir el folclore, ¿no? Porque últimamente hay tantos detractores del folclore. Yo no sé, eso es cara de limón exprimido que a veces dicen, ¡ay, tanto folclore! No, son los gringos que vienen, son los yanquis que habitan dentro de cada uno de los indígenas que hay acá. Mauro Aguilera, y el 333, es que él es el presidente del 333. Entonces da su presente como para que no nos olvidemos que a las 333 es la hora clave que nos...

Nosotros tenemos que estar despiertos, más despiertos que nunca. Es la hora esa en la que uno empieza a flaquear. Dice, no, me voy a quedar un ratito quietito, voy a cerrar los ojos, pero no voy a dormir. Mentira, mentira, se duerme inmediatamente. Espero que estés muy bien, Su. Nos acompañas todas las madrugadas, Pablo Domínguez, que utiliza la aplicación, o sea, el mensajero, para conectarse con nosotros. El flaco Pailos puede ser y un tema plumas verdes por el chaqueño Pablo Domínguez, que tiene medio confundido ahí. Hoy le vamos a rendir nuestro homenaje en el momento del humor a quien estaría cumpliendo años hoy, que es el querido, bueno, recordado porque hace tan poquito que se fue, Víctor Quinteros. Así que ya se los digo, hoy para Víctor Quinteros el momento del humor. También llegó los mejores, dice, un tema de Nino Bravo, pide Edgardo con Roxana. Mire, a propósito de lo que escribe Edgardo, me hace recordar que en el Facebook yo invito a la audiencia, como todos los días lo hago, y les pregunto, ¿ya decidieron qué quieren escuchar mientras inauguramos el miércoles? Entonces, bueno, le vamos a hacer mucho caso hoy a los que vayan eligiendo canciones, dentro de lo que, por supuesto, nosotros podemos y tenemos, ¿no? Tampoco es... Marisa Páez, ambas bonitas, Tamara Castro, Podrás, Milagro del Tiempo, Orellana Luca. Edgardo Lorenzini dice que él, bueno, está con Rosana y le gustaría Los Pasteles Verdes. María Saavedra, como siempre, un gran programa. Yo voy por Eres, el Yuyo Montes, si es posible, gracias, abrazo para todos. Y Hugo Mario Paratore, el amigo Hachaliero, le gustaría escuchar a Daniel Altamirano, Café La Madrileña, si se puede, desde Mendoza. Bueno, y también les propongo que piensen otras canciones que no escuchamos habitualmente, ¿no? Porque por ahí son número puesto, ciertos artistas y canciones son todos los días lo mismo. Vayan pidiendo cosas que no hayamos escuchado todavía, por lo menos en el 2026.

0: Carlos Torres Vila, su versión de Milagro del Tiempo, una de las sugerencias que nos hacen los oyentes que ya están conectados con nosotros, la tribu esta, que es realmente insaciable, Gutiérrez, se da cuenta usted, ¿no? Insaciable. Su, espero que te encuentres bien, un saludito a Marcelo Cisneros, de Justo de Araca, abrazos, Víctor Arias, Mauro pide a Walter Romero, Enséñame a Olvidar. Marina Giaquinta, Extrañando a mi amor. Vuelvo y le digo que lo amo con todo el corazón. Desde Rivadavia, te escucho en Comodoro Rivadavia, Chubut. A mis 38 años me acompañaste tantas noches de estudio, de trabajo, de insomnio. Abrazo inmenso. Giselle Suárez nos deja su cariño a través del mensajito. María de los Ángeles Jiménez, podríamos escuchar la samba de aire. Desde Las Heras, Mendoza, te envío un fuerte abrazo. Gente de Mendoza, que muy prontito vamos a andar por ahí, Su, desde La Bulalle, soy Belén. Saludos y gracias por la hermosa programación que nos regalan diariamente. Qué manera de empezar el programa, chicos, dice Clarita Rosales, dando su presente desde Argüello. Su, ¿me pueden pasar Qué mala suerte por Hernán Figueroa Reyes? Sergio del Fabro. Mira, Sergio del Fabro, hacía mucho tiempo que no nos apareció. Revista Labores, sus páginas son primores. Lo escuchamos.
1: Susana, el gusto de saludarte, enorme abrazo, besos, cariños. Lo mismo para Guti, que supongo que va a estar como operador. Bueno, entre el gris y el azul, entre el norte y el sur, que está soplando viento sur acá en Zárate, que estoy llegando, entre la humedad y el seco, y ojalá se componga, y la nieve, y bueno, clima primaveral que tuvimos estos últimos días. Estuve ausente, como ya lo sabéis. Estas cosas pasan cuando me toca a mí descansar en el horario que ustedes tienen en el programa, lo cual lamento mucho no poder escucharlo siempre, pero bueno, por una cuestión lógica de la vida es así. Lo importante es que ustedes siguen estando para deleitar al resto de la gente que sí lo puede escuchar, y yo lo voy a hacer a partir de ahora hasta, bueno, un rato más, porque después también hay que descansar para levantarse mañana temprano. Claro. Y seguir con la tarea que tenemos designado cada uno de nosotros, ¿no? Así que bueno, Su, cariño gigante, gigante para todos, espero que no me hayan extrañado, porque bueno, parece que no, porque nadie me dijo, che, mira que te extrañan, fíjate qué podés hacer, así que, entonces, porque como veo que no fue así, me quedo contento y lo sigo escuchando.
0: Claro, pero nosotros sí extrañamos, por eso yo me extrañaba, bueno, que no escribiera, pero como sabemos que los horarios son a veces así, bueno, hermoso comienzo de Noche y Día con Nocheros. Abrazos, soy Guti, de parte de Mirta o Milita, no sé. ¿Qué comienzo con Nocheros? 40 años, impresionante, pensar que hace 40 atrás estuvieron en Godeken. ¿Cómo pasa el tiempo? Y sí, Edgardo, pasa, el tiempo pasa, el tiempo pasa.

está muy acomodado el presidente del Club 333 porque le pasan sus temas, apenas lo pide. Ah, no, esto no puede ser. Nino Bravo antes también pedido por ustedes porque hoy la consigna es ¿qué tienen ganas de escuchar? Mañana volveremos otra vez con las dos horas intensas, continuadas, ininterrumpidas de folclore. Pero mientras tanto, hoy, por ejemplo, hay un recreo. Mañana tenemos el Folclotunga, ¿no? El jueves, Gutiérrez. Vaya preparándose. ¿Sabe que yo estaba averiguando mientras usted ponía la música? Che, ¿por qué es el Día del Mal de Amores? El Día Internacional del Mal de Amores. Cada 29 de julio, una fecha que no oficial, es creada en internet. Lo hacen para hablar del desamor, el duelo por una ruptura, los amores que no se pudieron dar. Nació en redes y surgió porque muchas personas sentían que faltaba un día opuesto al 14 de febrero. Y busca visibilizar también que el dolor por una separación no es solo tristeza pasajera. Recuerda que el desamor causa estrés, afecta al cuerpo, puede sentirse como un duelo profundo a veces. Es aceptar el dolor, dar permiso a la tristeza, hay que buscar apoyo profesional cuando ya se hace más intenso, ¿no? Cuando ya sea. Usted, por ejemplo, alguna vez sufrió, que no sea en este tiempo, Gutiérrez, en su historial, ¿sufrió mal de amores algún? Pero cuando era chico, adolescente, ¿sufrió alguna vez un desamor? ¿Alguien lo abandonó? ¿Alguien lo engañó? ¿Usted se enamoró de alguien que no fue correspondido? ¡Ah! ¡Qué agrandado! Bueno, pero hay gente que sí. Hay gente que sí se ha desenamorado o no correspondido. El amor también, porque vio que a veces, cuando dos personas se juntan, uno ama y el otro se deja amar, dicen los que saben. Así dicen, no sé si será cierto eso. ¿Qué opinará la tribu, no? María de los Ángeles, saludos. Walter Javier, con mi esposa Macarena Castro, le estamos escuchando. Saludos desde Rodeo, provincia de San Juan. Ah, tenemos un prócer en el folclore para recordar hoy, ¿no? Recordarlo, ya lo vamos a mencionar. Bendecida madrugada de miércoles, qué programón, ¿eh? Ya se ve venir el programón, dice Rolando Montesino desde La Sirena, Neuquén Capital. Hola, Su, feliz noche y día. Gracias por estar con fieles oyentes. Saludos para Walter Gutiérrez y a todo el personal de la hermosa sintonía. Tema de prisioneros. Tren al sur, bendiciones desde Pichanal, soy Cristian, besos, abrazos. Está hermosa la música, dice Rosita Arraigada. Hermoso programa, dice, muchas gracias. Toda la música está muy buena, dice Rolando. Lindo programa, me gustaría escucharte, equivocaste, Jorge Rojas. Soy Gladys Mendieta desde Rafael.

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1: Córdoba. El jefe de gabinete recibió en La Rosada al senador y al jefe del bloque de diputados libertarios. Entre otros temas, dialogaron de generar una alternativa potente en la provincia mediterránea para acompañar al presidente. Triple choque y polémica vial en Rosario. Las multas no cambian la conducta. Tras lo sucedido en Paraguay y Gálvez, el abogado especialista Guillermo Pacharoni explicó en Cadena 3 Rosario por qué el sistema vial debe anticipar el error humano y no limitarse a señalar culpas. Títulos nacionales. Un joven neerlandés falleció ahogado tras volcar un bote turístico en Cataratas del Iguazú. Tenía 26 años, perdió la vida al volcar un bote en el sector brasileño durante una excursión con su familia política. Chile emite alerta sanitaria por antivirus en 13 de sus 16 regiones debido al aumento de casos. El Ministerio de Salud chileno declaró por primera vez alerta sanitaria por hantavirus en 13 de sus 16 regiones, resaltando que no hay epidemia en curso. Se reportan 46 contagios y 18 muertes en lo que va del año. Argentinos Juniors goleó de local a Estudiantes de Río Cuarto y lidera su zona con puntaje ideal, 3-0 la segunda fecha del Grupo B. Verón, Jiménez y López Muñoz anotaron los tantos. El León del Imperio no pudo mantener el buen comienzo que habían tenido en el debut del certamen. Temperatura en la ciudad de Córdoba, 15 grados, 90% la humedad, viento del sector noreste a 11 kilómetros por hora. El cielo está cubierto, hay llovizna intermitente.
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3: Gracias, ven ahí. Bueno, muchas gracias. Gracias. Bueno, ven ahí. Estamos por grabar el tercer CD, dijera Mario. CD, DVD, vídeo. ¡Ah! Viste que nosotros la gente de la radio la conocemos más por los nombres que por el nombre del programa. Voy a decir, viste, esta mañana te pasaron en Mario. El otro día estuviste con Johnny. Te escuché en Berezoque. No sabemos el nombre del programa. Te vi con la Susana. Y bueno, así nos dejamos con Anesín también, estamos con Anesín, nos pasa el disco también. Gracias al flaco monasterio que te da, toda la gente que nos da la manito, ¿no? Y nos pasa el disco. Bueno, decía el tercer CD y esperemos que este se venda, no se vende, los otros no se venden. Tenemos todos los discos, los otros. Y bueno, y el... ahora podemos publicar por Facebook, porque ahora tenemos Facebook, ¿viste? En el tiempo no había Facebook, qué mierda, ¿no? Pero ahora todo el mundo tiene Facebook. Todo el mundo tiene Facebook, loco. Y el Facebook es un arma, bueno. Sí. Y las mujeres están todo el día en el Facebook. Hay una chica que no tiene Facebook. Mira, está re sucia. Es como cuando con el celular, viste, en vibrador, viste, se te cae el baño, toda la vez tu cara sucia, boludo. Bien, caca, bien. Así que todo el mundo tiene Facebook, ¿no? Y las chicas, las mujeres están todo el día en el Facebook. No hacen nada por el Facebook. Y ponen todo en el Facebook. Voy a hacer la compra, voy a limpiar, voy a hacer caca. Todo ponen en el Facebook. todos ponen el Facebook. El año pasado tuve un accidente yo en Córdoba, capital, y me fracturé tibia y peroné, ¿no? O sea, lo mismo soy Rengo, no pasa por ahí, ¿no? Encima me quebré, boludo. ¿Me puede quebrar una mano? No, que una pierna. Fracturé tibia y peroné, digo, lo voy a poner en el Facebook. Y puse, anoche tuve un accidente, me fracturé tibia y peroné. ¿Qué ponieron, negro? Me gusta. Hijo de puta. Una chica había puesto, fallecieron mis padres en un accidente. 1000 me gusta había, boludo. Es como que no hay otra opción tampoco en el Facebook. Te dije eso, ¿no? Bueno, y bueno, este el Facebook así. Nosotros los negros que ahora tenemos compu, ¿viste? Negro y seguimos... No hay peor cosa que un negro con un poquito de plata, ¿viste? El negro con un poquito de plata es moco, ¿viste? Llama al mozo los gritos, ¿viste? ¡Mozo! ¿Qué pasa con esta mesa? Ahora cuando andé seco lo llama... Porque viste que a los mozos no se le dice mozo. Vos vas a comer con él y decís, disculpe, oiga, nunca le decís mozo, boludo, ¿viste? Y los negros con un poquito de plata somos moco. Somos moco. Yo siempre digo que sí, que él, Meteve, todo, si no, no fueron jugadores full, salían choro. Algunos son choro. Nosotros tenemos de amigo a la Pepe Abrieso, el negro, que tiene mucha plata, pero es negro. Sigue siendo negro. Ese fue al Mundial de Sudáfrica y se guardó la plata a la media. Es negro. Es negro, encima choro. Me lo robó mi amigo Nero Videla. Nero Videla grabó 25 rosas. La Pepa grabó 1 millón de rosas. No puede ser tan guanaco. ¿Cuándo lo va a alcanzar? Y cuando un enero es negro. Yo ahora, gracias a Dios, tengo dinero. Tengo una casa enorme, 23 habitaciones. Un solo baño. Porque hay muy pocas necesidades en casa. Todavía no conozco toda la casa ahora. Y bueno. Pero uno sigue siendo negro. Yo esta mañana me despierto. Y viene la muchacha que limpia. Me dice, niño Víctor, ¿se va a querer el diario? No, le digo, compré papel higiénico. Porque uno sigue siendo negro, boludo. Sigue siendo negro y seco. Seco, no me acuerdo de qué época que era seco, mi amor. Mi viejo nos manda todos los cumpleaños, como sé contar siempre. Me acuerdo que mi viejo nos compró un caramelo de media hora, éramos 5 hermanos nosotros. Mi viejo nos compró un caramelo de media hora, lo chupamos 6 minutos cada uno, boludo. ¡Qué hambre, loco! Pueden salirse para afuera también, ¿no? Bueno, empecé con un par de giradas, cuentos cortos, me gustan los negros de radio. Cuento tonto, para no decir boludo, que después dicen que me zafo. Este negro que llega al almacén, dice, deme 1 kilo de queso. Dice, ¿queso solo? No, soy casado. Dice, gira, que dicen los negros. Come este negro que... Yo le había proveí... ¿Cómo se dice? Provisto de 3 testículos. Así que súper macho el negro y quería contar que tenía 3 testículos. Y fue, se sentó en bar, tomó un vino, invitó un vino a otro vago. Se valía a tomar un vino, loco. Bueno, dice el otro. Dice, ¿usted sabe, amigo? Dice que entre los dos tenemos 5 testículos. Le dice el negro, no me diga que vos tenés 1. Son guachos los vagos. Es como... Como los cordobeses. Los cordobeses somos de salir a chupar. Salimos a chupar el viernes y volvemos el domingo de la tarde, ¿viste? Cuando tenés que volver ahora. Vemos todos los partidos de fútbol. Fútbol. 200.000 veces los mismos goles, ¿viste? Domingo de la tarde dice, mujer, ¿no lo viste ese gol? No. ¿Viste? Este enero salía de caravana siempre. Se iba Ulises, la mona, se iba a todos lados. Terminaba vomitado en cualquier lado el negro, ¿viste? Llego un día a la casa. Sucio. Se bebé. Reina. Mamita. ¿Qué querés? ¿Qué soy? ¿Qué sos? Un borracho. Un sucio. Eso es lo que sos. No, mamita, ¿qué soy? Lunes, martes, miércoles. Muy chupado, negro. Hasta los chicos han cambiado. En el tema de los valores, que se han perdido un poco, ¿no? Este niño estaba jugando a las bolitas. ¿Cuándo se jugó a las bolitas? Oh, yo no podía jugar a las bolitas. Me decían, pie atrás, me cago un golpe, boludo. Qué infancia de mierda que tuve, boludo. No podía jugar nada, boludo. Podía jugar al fútbol, no podía jugar nada. Era chico, mi vieja me compró un disfraz, me compró un disfraz del zorro. Y me puse el disfraz del zorro. Y salí a la calle y decía, hola, Quintalito. Y me decía, tú. No sé por qué me conocían, boludo. ¿Qué va? Y este chiquito, 7 años, estaba jugando las bolitas. Y le tiraba una bolita para pegarle a la otra, ¿viste? Y le tiraba y le decía, mierda, le erré. Volvía a tirar y decía, mierda, le erré. Y pasa la señora y dice, niño, no diga malas palabras. Yo te que le importa. Me seguía jugando y dice, mierda, le erré. Niño, no diga malas palabras. Y dice, no, ¿qué le importa? Usted metase en su vida, usted. Atrevido. Y como Dios es tan justo, se abrió el cielo, cayó un rayo y la mató a la vieja. Y se oye una voz del cielo que decía, mierda, le erré. Qué divino, ¿eh? Cuando nosotros queremos tomar un chocolate con churros, nos vamos a Meco Norte. Que esas pizzas altas, boludo, es Meco Norte, ¿no? Más vale. Pues un bizcocho en la pizza, ¿viste? Y este negro, sí. Y este negro era tartamudo y se fue a Meco Norte. Y tenía un peso. Y anda siempre con el peso. Se fue, se sentó ahí con el peso. Y le llama el mozo y dice, mozo, se trae mucho chocolate con chú, con chú, con chuchú. Le dice el mozo, apúrate, bueno, que me voy a morder el peso. Este negro salía borracha también. Salía borracha también. El otro día le dice la mujer cuando se despertó, el negro tipo 11, se despierta pidiendo mate, ¿viste? Si aquí le viniste anoche, borracho. Si es 3 y 5. ¿Qué 3 y 5? Si eran las 8. ¿Y cuánto es 3 y 5? Año me. Yo soy de San Francisco, ¿no? No California, acá. Mandaba Santa Fe. Hincha de Sportivo, era en San Francisco. No sé si habrá otro. No. No hay allá, va a ver acá. Hincha Sportivo en San Francisco, es más, he jugado en Sportivo. A la bolita, al truco. Jugaba en Sportivo, yo era un 9 de área, digamos. 9 de área, yo muy picante. Yo. A veces estaba en el banco y lo mismo me ponían 2 o 3 marcadores, boludo. Muy peligroso era yo. Muy ofensivo, yo puteaba. Y el técnico me quería porque yo le pegaba con las 2 piernas, ¿viste? Pero con las 2 piernas juntas me caga golpe, boludo. Don Nero, ahorita si molinete no vale. Y hablando de Sportivo, de la Verde, de Barrio Berrio, año 1968, año 68, antes del gran número. Ven ahí. Ando durmiendo alguno. Año 68, Sportivo Verón de San Francisco juega la final de la Liga Cordobesa de Fútbol. Contra Talleres de Córdoba. Contra Belgrano de Córdoba. Empatan 0-0 en San Francisco. Empatan 0-0 en Alberdi. Van a la final en cancha de Talleres y gana Sportivo 1-0. Campeón Sportivo. A raíz de ese resultado nos invitan a jugar a Inglaterra. ¿Por qué no podemos jugar en Inglaterra? Imagínate Sportivo en Wembley. No. Fuimos todos la hinchada, éramos 14, 15. Y alentamos, ¿viste? Argentinen. Pues tenés que hablar en inglés. Hijo de puten. Inglés. Inglés básico, ¿viste? Es mío. Salió Sportivo a la cancha, imagínate Sportivo a la cancha, imagínate la selección de Inglaterra. Y a raíz de la terrible niebla que azota Londres. Añoro tanto Londres. Será porque no la conozco, ¿no? Bien. A raíz de la terrible niebla que azota Londres, a los 5 minutos suspendió el partido. Suspendió el partido, se fueron todos acá, en todo el hotel, en la mierda. Llegan al hotel, ¿quién falta? El arquero, Gregorio. Juan Gregorio, el de Rodríguez, el padre, el Choco Gara, todo lo de Sportivo, Leiva. Y se falta el arquero, entra el arquero, no sé. Y anda, ve, boludo, a la cancha. Me llevan a la cancha y estaba el Gregorio en el arco ahí haciendo vista, ¿viste? Ese negro, vamos, boludo, suspendí el partido. Ya me parece que no podíamos estar dominando tanto ese negro. Aguante la verde. Lo mandamos a ese detalle, le boludo. Mira, es grande parte. Bueno, ¿no hay hinche porte? ¿O qué no? No hay Kiko, hinche porte. Kiko, ¿estás seco? ¿Estás seco, su Kiko? Mira, preséntate. Le han cortado el WhatsApp. El culito seco. Ah, pues ya empezó a hacer plata. Ya, yo fui a una curandera y me dijo, ya se venden esa, me dijo. De acá. Y bueno, hablando de los cuarteteros de Córdoba, tengo un amigo, un gran amigo de Córdoba, que es Nero Videla, ¿no? Gran cuartetero de Córdoba, único defecto que tiene Quinchita Aire. Mierda, no salto nada. Quinchita Aire, negro. Y el negro es uno de esos personajes que vos lo llamas el día de lunes y le dices, negro, tranche, me comí un asadito en la casa de Pepa. Y dice, no, no puedo, estoy grabando. Le hablo el miércoles, enero. El miércoles vamos a comer en la casa del húngaro un asadito, nos juntamos y dice, no, si estoy grabando, no. Loco, el viernes nos juntamos en la casa del Carlito de piano, como, no, si estoy grabando. Y yo, ¿qué estoy grabando? Tanto hace 40 años que choré con señora. Claro. Estamos laburando con el negro en un pueblo que se llama Panahol, más tras la sierra, ¿no? Un pueblo de 500 habitantes que en el festival de 3.000, no saben ni mierda salieron, ¿viste? Claro. Bueno, y tu gusto. Y estaba cantando el negro, señora.
4: ¿Qué otra cosa?
3: Señora, no se piense retirar, señora. Y había un personaje de pueblo, chupaba abajo del escenario y le gritaba, ¿viste? ¡Máquina! El negro la nace. ¡Tsunami! ¡Reliquia! ¡Tormenta! ¡Un gatito! Bueno, digo, se canta, no, negro, ¿viste? Señora, en su piel renace amor, señora. Y enero abajo seguía gritando, ¿viste? ¡Samurai! ¡Faraón! ¡Fantasma! ¡Cañón! ¡Un gatito! Negro seguía cantando, ¿viste? Señora, con el paso de los años, y seguía cantando, negro, y el negro de abajo seguía, ¡momia! ¡Sutilante! ¡Tifón! ¡Bujía! ¡Un gatito! Enero paró la música, todo, dice, papá, dice, yo no canto folclore. No, dice, un gatito te está meando los bafles. ¡Qué divino! Un cariño, pero no lo voy a ver. ¡Qué

señores, homenaje a Víctor Quinteros en el día de que cumplía años. Él y ahí con ese gatito sobre el final, hermoso, La Patrulla, que lo hizo aquí en vivo y en directo. ¿Se acuerda, Walter? Sí, ¿cómo no se va a acordar? Exactamente, aquí. Con el grupo Esmeralda, Almohada, el tema que era temazo, lo hacía muy bien. Lo teníamos nosotros, pero bueno, ya no lo tenemos más. Acá, ¿usted lo tiene? Ay, pero dígame. Bueno, no importa. Y nosotros ya entramos en una nueva etapa, en una nueva hora, en este Noche y Día, Néstor Leonardo Su. ¿Qué personaje era Víctor Quinteros? Yo no lo tenía cantando. Hermoso el material que dejó, nos dice Néstor, así es. No, tenía una voz maravillosa. Yo creo que primero fue cantor y después fue humorista. Lo he conocido mucho y sí, le encantaba. Hacía unos boleros, bolerazos, impresionante. La Zamba Quisiera, me encanta esa zamba. Igual que Tamara Castro, en Dechas, nos dice Olga Susana. Gracias por el tema, Walter. Gracias, escuchar a Walter Romero desde el Imperio Cordobés. Me atropellan los recuerdos, dice el amigo Mauro también. Claro, con ese personaje de la música popular cordobesa, ¿no? Te cuento, Su, todos los vehículos que circulan por Ruta Provincial 13, que lo hagan con precaución, porque se está haciendo la rotonda nueva en la ciudad del Trébol. Así que atentos todos los que vayan por allí, por aquel lugar. Lucio Alejandro Argüello, buena noche y día, Su. Te pido samba para un bohemio guitarrero. Con Luisito Paredes de Los Changos. Su y Guti a toda la tribu, aquí desde Argüello, paso a dar el presente. Hermosa la música que están compartiendo, nos dice Sabrina. Que tengan todos una hermosa y bendecida madrugada y jornada. Besos, cariños, bendiciones. El tema de Lázaro.

se queda con nosotros hasta las 5 de la mañana, nos saluda Marcela Bustos. A mí me gustaría en este miércoles de pedidos el tema No Puedo Arrancarte de Mí, por Seibo. Gracias desde Ucacha, siempre con Soy Tu Fiel Oyente. Y Mari Baudo Pérez, placer esperar noche y día, pido algo de Destino San Javier. Betty Bufe, La Turquita, me gustaría un tema por Los Cantores del Alba, Cuando Ya Nadie Te Nombre. ¡Oh, qué temazo! ¡Qué zambón ese, por Dios! Hilda Rieta, desde Villa María, escuchando. Hermoso comienzo del programa. Hoy su 29 día de ñoquis. Habrá que hacerlo. Yo pido canción para Una Mentira por los del Suquía. Y Mariana Césaro, algo de Facundo Toro o de Sergio Galleguillo. Bueno, vamos ahí compartiendo, ¿no?, entre pedidos y pedidos, estas dos primeras horas con nuestra música nacional. Hermoso todo a esta hora, tan linda la música. Tema Dejaré Mi Tierra, Nino Bravo, Miriam Chancalay. Escucho siempre, la primera vez que escribo, Juan de Rosario, pero vivo en Purmamarca. ¿Podrá ser la llave, Abel Pintos? Su excelente comienzo musical, como siempre. Los quiero mucho. Besos, Miguel.

venimos muy bien, no se pueden quejar, todo lo que van pidiendo, o casi todo, o a veces alguno de ustedes pide un intérprete predilecto, y nosotros elegimos la canción, nos tomamos esa licencia, ¿no? Para no repetir, sin repetir y sin soplar, como decía el maestro Silvio Soldán, y ahí estaba Paul Munquisiera, y antes era el Yuyo Montes, eres. Bueno, Daniel Alberto Parreño, desde Buenos Aires, estoy en Aeroparque, en seguridad, me gustaría escuchar el tema La Copa No Habla, todo argentino tiene que escucharla, escrito por un español. Ah, sí, la voy a buscar, no sé, así a simple vista nada más, no sabemos de qué se trata, pero lo vamos a buscar. Román Vivas, desde México, desde Playa del Carmen, está saludándonos, que dice, no dice nada, dice desde dónde nos está escuchando nada más. Hermoso programa. El tema, a partir de mañana empezaré a vivir la mitad de mi vida. ¿Puede ser, Gustavo Maldonado? Se llama así, a partir de mañana, y lo hace Alberto Cortés, y lo hizo Alberto Cortés toda la vida. Pensando en ti, por Perales, pide Miguel. Sui Guti, aquí doy el presente, la tribu, fiel oyente de Pichanal, Salta. Cuento que por aquí está caluroso, estamos luchando con los zancudos. Saludo, nos quedamos en sintonía. Ay, sí, porque en Pichanal no hay mosquitos, hay zancudos. Que hay diferencia en eso, ¿eh? Escuchándote con auriculares, por supuesto, hermosa música toda la noche, Miriam Chancalay. Por favor, un temita del Yuyo Montes. Hace más de 30 años que lo sigo, Olga Valentinuzzi. Mejor dicho, más de 31, dice. Más de 31 años que lo sigo. ¡Qué aguante, Olga! Eso se llama tener aguante, ¿viste? No, esto es un matrimonio que va ya durando mucho, ¿no? Saludos a mi esposo Maxi, que lo amo y quiero agradecer por el día lunes que pasamos, hermosa tarde, y lo extraño aquí en casa, Yami Ruiz. María Saavedra, gracias Susi, gracias por el Yuyo Montes. Daniel Malamud, su genial, algo de Mercedes, te pido puntualmente, La Cuica, Corazón, la grabación en vivo en Nueva... Viste que se aprovechan de nuestra nobleza, se aprovechan de nuestra nobleza. La grabación en vivo en Nueva York, 1974, acompañada con la increíble guitarra y segunda voz de Petete Berti, siempre escuchándote. Abrazo, Daniel, desde Unquillo. Norma San Martino, tarea ardua la de ustedes para con nosotros, comprender nuestros estados de ánimo, responder a nuestros pedidos musicales, responder con sutilidad los agravios inapropiados y agradecer de corazón los abrazos y caricias al alma que el 99% brindamos. No cambien, sigan auténticos, federales y leales a sus convicciones. Normi de Villa María, los queremos así, tal cual son. Ay, qué lindo mensaje, Normi. ¿No le a usted le reconforta el mensaje de Norma? Sí, nos encanta. Nos hacía falta esta hora, ¿no? Exactamente. Tere Vilche, cenando y esperándote, suena Almagro, y mis hermanos te escuchan en La Carlota. Algo de los Chalchaleros, que ya salió, o Julio Sosa. Marta Olga Vélez, pegadita con la radio, quiero escuchar a los del Suquía. Desde Mayú, su magia, les escribo. Y Toti Cabrera, me gustaría escuchar Gallo Rojo, Gallo Negro por los Olimareños. Con mi señora Aida estamos escuchando, como siempre, el programa.

hermosa formación antigua, formación del Oscar Carabajal, en donde estaba el querido Paredes, estaba Mario Álvarez Quiroga, estaba el Muya Carabajal y el Cali Carabajal, y en ese tiempo esa samba para un bohemio guitarrero de Carlos Carabajal y Marcelo Ferreira. Hermosa interpretación que nos pedían ustedes en esta noche de pedidos. Pedidos, pedidos, pedidos. Tengo que hacer el homenaje, no me he olvidado, Guti Gutiérrez. ¿Sabe qué se registra? Perdónenme que lo saque de la... Te lo saque de la rutina, perdónenme. Pero es que se registra la samba, una de las más bonitas que tenemos. El 29 de julio de 1964 se registra la samba Guitarreando, con música de César Isela y la letra de César Perdiguero. Es la primera pieza musical que hace César Isela y que es la que da comienzo a su exitosa carrera como compositor. Pero después la vamos a buscar con tiempo, con tranquilidad, porque capaz que no la tenemos. ¿La tiene por los fronterizos? Ah, bueno, entonces si la tiene por los fronterizos, que marche nomás la samba guitarra. Que marche la samba guitarreando.

Guitarreando, señores, allí estaban los fronterizos, qué lindo recuerdo, ¿no? Cuando las canciones nacen o cuando se registran, mejor dicho. Hablando de canciones que llegan, también así nosotros llegamos y un día nos vamos. Pero dejamos huella porque hicimos algo en la vida importante. Por ejemplo, Gutiérrez, usted va a ser recordado como el creador de la Retro Cuarteto, como el creador del folk lotunga, o como el gran operador de noche y día, el que duró más tiempo. Y bueno, eso es dejar huella, querido, eso es dejar huella. El 29 de julio de 1955 parte a otro lugar más tranquilo que este, don Eusebio Jesús Dojorti, más conocido por el seudónimo Buenaventura Luna. Y decir Buenaventura Luna es decir cuyo, decir Buenaventura Luna es decir tradiciones, decir paisajes, decir costumbres, tantas cosas. Bueno, es que él fue un gran periodista, un gran músico, compositor, fue un poeta, libretista, conductor de radio, político, su origen sanjuanino, por supuesto. Además de todo eso que hacía, dirigió varios grupos musicales, entre ellos La Tropilla de Huachipampa en la década del 30, que fue uno de los primeros grupos folclóricos en alcanzar un éxito masivo. Tenía 49 años nada más, 49 años, imagínese. Sus restos descansan en el cementerio de la Chacarita, en el Panteón de Sadaic, ahí en Buenos Aires. Y, por ejemplo, si hubiera que elegir un tema para recordarlo, no sé con cuál quedarme. Si Puentecito de mi Río, que le escribe con Antonio Tormo, o Vallecito, que siempre escuchamos por distintos intérpretes, o la Zamba de las Tolderías, que hizo con Valle y Portal, o si nos quedamos escuchando con Miguel Martos, don Buenaventura Luna compuso un clásico que se llama Allá en el Quinto Cuartel.

Domínguez Barbosa, allá en el quinto cuartel, en homenaje a don Buenaventura Luna. Temprano, cuando comenzó el programa, les dije que era el día de la cultura en Argentina y usted se preguntará por qué, o a lo mejor sabe por qué. Bueno, es por Ricardo Rojas, que muere un día como hoy en la ciudad de Buenos Aires. Él fue tucumano, por empezar, me pongo de pie. En la ciudad de Buenos Aires fallece, periodista y escritor. Nace en San Miguel de Tucumán, pero fíjese, su familia era santiagueña, porque se crió en la localidad de Antaje, en la provincia de Santiago del Estero. Él llegó a ser rector de la Universidad de Buenos Aires. Su militancia en la Unión Cívica Radical le valió la cárcel en el penal de Ushuaia, y allí escribió su obra titulada Archipiélago. Era el año 1942. Se le deben también libros de indagación histórica, crónicas de viajes y biografías, pero algo que muchos de ustedes lo van a recordar a la obra que hizo, porque es el autor del Santo de la Espada, sobre la vida del general San Martín, y que después nosotros lo miráramos en el cine, ¿no es cierto?, en la pantalla grande. La fecha de su fallecimiento es considerada en nuestro país como el Día de la Cultura, y la cultura se une a la vida misma, porque un día como hoy, 29 de julio, y de una forma insólita, de una forma que uno nunca hubiese querido que llegara, y más allá, cuando vamos conociendo, después, cuando fue pasando el tiempo, el porqué, lo que le tocó, contra lo que le tocó luchar, uno todavía considera mucho más injusta la muerte que eligió René Favaloro, un día como hoy del año 2000, este prestigioso médico cardiocirujano, que hacía el año 2000 la Argentina estaba ya sumergida en una crisis económica y política, ¿cuándo no? Y él con su fundación estaba endeudado. ¿Sabe cuánto debía? 75 millones de dólares. Pidió ayuda al gobierno, no recibió respuesta oficial. Y después de su muerte se supo que le había enviado una carta a quien era el entonces presidente de la Nación, el doctor Fernando de la Rúa, que nunca había sido leída y en la que expresaba su cansancio de ser un mendigo en su propio país. Qué muerte tan injusta, ¿no? Y qué vida y qué obra entregada a los demás. Realmente expresaba que la sociedad argentina necesitaba su muerte para tomar conciencia de los problemas en los que estaba envuelta. Se mató de un balazo, se suicidó de un balazo. Qué lástima, porque tampoco pudo cumplir con ese designio, ¿no? Que la gente o que la sociedad tomara conciencia de los problemas en que año tras año y gobierno tras gobierno siempre estamos envueltos.

No te mató el revólver, Favaloro. Te matamos nosotros, tus hermanos. Fue nuestra indiferencia de mediocres la que te puso el arma entre las manos. Te hartaste de una clase dirigente que no escuchó la voz de tus reclamos por un país sin niños de la calle y por la protección de los ancianos.

Espero por Dios que no resulte en vano tu irreversible idea de inmolarte. Juramos por tu honor y tu memoria ser más justos, honestos, solidarios. Así tendría un sentido trascendente tu muerte de león acorralada.

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1: Hoy vamos a recordar a un bandoneonista, a un director y a un gran compositor, a Juan Gregorio. Usted lo conoce con el nombre, si es tanguero, Juan Sánchez Gorio. Él nació en España, había recibido ya primeras lecciones de bandoneón en Buenos Aires porque sus papás se embarcan a la Argentina y se radican en San Nicolás, provincia de Buenos Aires, en la década del 30. Ya Juancito había recibido esas lecciones de bandoneón en San Nicolás y una vez que estaba en Buenos Aires se pone de lleno a estudiar el instrumento. ¿Saben? Tenía 13 años cuando formó un trío junto a José Basso y Alejandro González y luego fue requerido por un violinista llamado Alberto Pugliese, hermano de Osvaldo, para integrar su agrupación orquestal. Luego continuó su derrotero con distintos nombres muy resonantes en el ámbito tanguero: el pianista Alfredo De Angelis, el cantor Mario Landi. Ellos también se interesaron en Juan Sánchez Gorio. Es interesante destacar que Astor Piazzolla, previo a su incorporación a la orquesta de Troilo, tuvo una breve actuación también en esa formación en donde él estaba. Se armó su nombre artístico sin el Gregorio y agregó como segundo apellido las últimas 5 letras del nombre que había eliminado. En la década del 40 se decide a dirigir su propia orquesta, debutando en LRA4, Radio Splendid, con un cantor llamado Luis Bottini, quien cambió su nombre después por el que lo hiciera famoso, Luis Mendoza. En el mes de julio pasó a Radio Prieto e incorporó como segundo cantor a un ya conocido Mario Landi. Y ahí comienza la historia, nada más y nada menos que de este Tano, un Tano más en el tango, Juan Sánchez Gorio.

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1: Trolebús en el centro cordobés, un herido y serios daños. El vehículo circulaba por Avenida Maipú con el mecanismo elevado, lo que causó la caída del tendido eléctrico. Nos matan si cambiamos las mesas. Debate por los bares americanos en Rosario. En el Consejo analizan eliminar la obligación de mantener mesas fijas en los bares americanos. Cadena 3 Rosario, la dueña de un histórico bar, explicó por qué no cambiaría algo que los identifica. Hallaron sin vida a la mujer de 32 años que era buscada en Río Grande, Tierra del Fuego. La policía había pedido la colaboración de la comunidad para localizar a Estela Acosta. Rescatistas en Japón continúan búsqueda de desaparecidos tras un potente sismo que dejó 13 muertos. Un terremoto de magnitud 7,1 sacudió Kumamoto, Japón, dejando 13 muertos y varios desaparecidos. Las autoridades intensifican esfuerzos de rescate mientras se reportan daños significativos en las infraestructuras. Tigre avanzó a los octavos de final de la Copa Sudamericana pese a la derrota ante Nacional. El matador obtuvo el boleto a la siguiente fase gracias a la victoria 3-0 de ida, con un global de 4-2 que deberá enfrentar en Montevideo City Torque. Temperatura actual en la ciudad, datos que corresponden a la hora 2, 14 grados, 90% la humedad, viento noreste a 11 kilómetros por hora, cielo nublado.
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años, bueno, cuando tenía 15 años formó su primera banda. La llamó Máquina Infernal, una banda que estaba formada por él, Ferreira en guitarra, en la voz Gustavo Andino, en batería Roberto Tacone, en segunda guitarra y Carlos Salcedo en bajo. Y así comenzó la historia de este caballero de la música que está cumpliendo 68 añitos nada más y nada menos en esta jornada. Cuando tenía

20 años lideró un grupo llamado La Banda Marrón y así continuaba la historia, pero su paso por una banda inolvidable como Riff, junto a Papo en voz y guitarra, Vitico en bajo y Oscar Moro en batería, él fue lo que realmente marcó el inicio de una temporada muy exitosa antes de dedicarse a ser solista. Solista primera época, diríamos, ¿no? Lo podemos encontrar hasta cantando un clásico como Por una cabeza, en homenaje a Carlitos Gardel. Lo podemos encontrar con esa maravillosa Esta noche, o Por amor. En fin, estamos celebrando el cumpleaños de quien nos acompaña y que es uno de los nacionales más queridos por todos ustedes, Juan Antonio Ferreira, con el apelativo de Jaff, como se presenta artísticamente.

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1: Señores, estamos a las 2:36, a mitad de camino ya, hasta las 5. Gutiérrez, pero ¿en qué minuto se nos fue la madrugada? Sí, yo mientras tanto, mientras ustedes escuchaban a Jaff, yo buscaba por qué es el Día Internacional de la Alita de Pollo. ¿Por qué? No, nada que ver con River, no se ha atrevido. Esta fecha rinde homenaje a uno de los platos más populares de los bares y de la comida rápida en el mundo entero. Claro, porque acá nosotros la usamos como algo económico, ¿no? ¿De qué va a ser? Un guisito. ¿Con qué? Con alitas de pollo, una salsita con alitas de pollo. Algunos dicen, estoy harto de comer alitas de pollo. Pero bueno, es económico, es rico. Y nosotros solíamos pensar que las alitas era la parte más sana e higiénica del animal. Mire usted, ¿no? Mire usted lo que le estoy diciendo. Pero el origen de esta fecha nació no aquí, sino en Nueva York, en la ciudad de Buffalo, en los Estados Unidos, un 29 de julio de 1977, cuando el alcalde oficializó el Día de las Alitas de Pollo. Un error en un pedido hizo, cuenta la historia, que la cocinera Teresa Bellísimo fritara con salsa picante, le pusiera las alitas. Y se sirven bien fritas, crujientes, llevan salsa barbacoa, llevan picante o algunos la acompañan con miel, se acompañan con zanahoria, aderezo, queso azul, no, todo eso. ¿Quiere que le dé una receta? No. ¿Cuándo fue el último día, la última vez hace mucho que comió alitas de pollo, Guti? ¿Cómo sería, viste que uno dice una choripaneada, una hamburgueseada? ¿Cómo diríamos? ¿Una aliteada? ¿Una aliteada de pollo? Bueno, lo cierto es que el alcalde de Buffalo, Nueva York, declaró el 29 de julio como Día Internacional de las Alitas de Pollo, para chuparse los dedos, como lo preparan. Aquí, bueno, recién ahora, con la crisis, destacar a la crisis, y acudimos a las alitas, pero en Estados Unidos es un manjar. Fabián dice, muy linda toda la música, soy Fabián y por su medio le quiero dedicar un tema a José Durán. ¿Podrá ser la OMA? Desde ya, gracias y éxitos. Olga Susana dice, yo me identifico con, soy cordobesa, nací al lado del río Tercero. Ah, me gustaría escuchar Grito Santiagueño. Raúl Carnota, desayuno con ustedes, un abrazo desde Italia. Patricia Marino, hay gente que ya está desayunando, Gutiérrez. Claro, en otros países. Y ahora ya comienzan a conectarse con nosotros. Héctor Lobaiviglia, desde Toronto, Canadá, también nos envía su saludo. Dice el Payo Lobai, amiga querida, aquí Payo Lobay desde Toronto, deseándole un óptimo miércoles. Y saludos con mucho cariño a dos amigas de Hernando, Vilma Girard y Leticia Sorzana, que escuchan desde aquí, y él desde Toronto. Bruno, desde Villa María, hola su querida, saludos al Al Capone de los discos. Al Capone, usted es un admirador de esas películas, de las películas, no de Al Capone, sí. Tengo ganas de escuchar un tema de los Pimpi, Valiente, oh, pero los Pimpinela no quiere que lo difundamos, así que no creo. Bueno, y Nilda Lescano también escuchando. No hace tanto frío, pero sí la lluvia, la humedad está altísima. Los rulos de Walter ya no encuentran cabida dentro de su cabeza y eso ya es decir mucho, ¿no? Mucho. Fabiana Ladio, hola Sue, en la hora del despabilate, por tu silencio. Lisandro Márquez, gracias. Rabanito Moreno, uy, qué rico el rabanito, pero este es moreno. Sí, me gusta. Rabanito Moreno dice, soy ferviente de Zambita para Don Rosendo, por Cafrune. Abrazo y muchísima suerte en Cadena 3. Lidia Canizaro, la magia de cada noche es perfecta. Un tema de Daniel Altamirano más todavía, saludos. Lidia Susi Romero, escucho, todo se disfruta, los Altamirano, Daniel, sus hermanos. Si tengo que elegir una canción sería Acuarelas del Valle. Alejandro Ibaceta, esta noche quisiera escuchar una canción cuyana, La Flor de Gualmayén, por los trovadores de Cuyo, que es algo un hermoso programa. Sí, la flor del Guaymallén, pero estuvimos escuchando allá en el quinto cuartel en homenaje a don Buenaventura Luna. Mabel Pérez, su Siempre Te Escucho, Octavio Soria, América, Nino Bravo, pasamos Nino Bravo, Patri Jiménez, Feliz Noche. A mí me gustaría un tema de Mari Trini o de Perales. Abrazo a toda la tribu. También Ino Martínez, pegadiza la radio, tu voz, la magia de la lluvia. ¿Qué más se puede pedir? Un abrazo. Graciela de Argüello y Eduardo Corso, podrá ser Libertad, Naná Muscuri, Carlitos Miranda, La Mejor Por Siempre, su Roberto Mario Villegas, me gusta toda la música, solo aprovecho para saludarlos, abrazo para todos, Lidia Sosa desde Miramar, Mar Chiquita, un abrazo, La Oreja de Van Gogh nos pide también Dardo Molina, que a él le gustaría escuchar esta noche eso, Cachi Mubarki desde Frías. Aquí hay una luna hermosa. Oh, justo que hoy era el cuarto creciente de la luna, se le ocurre llover acá en Córdoba, Gutiérrez. No puede ser. Tanto así, no, está en contra nuestro la meteorología. Alfredo, ¿por qué algo escuché que hoy empezaba una luna? Sí, hoy estaba la luna llena. Algo escuché de... Ay, acá también un oyente me preguntaba algo de los signos. A ver si lo encuentro el mensaje. Uy, hay tantos mensajes. Es imposible. Acá. Ya sabes, estoy perdido en todos los sentidos. Dice, pero ¿cómo es que has aguantado tanto? Porque si no me equivoco, Luis es de Aries, habla de Berezovsky. Walter es de Leo. Y como te he abandonado tanto tiempo, no sé el día de tu cumpleaños. Simplemente es para saber el periodo, porque para aguantar a dos signos de fuego, escuche bien, ¿no? Para aguantar a dos signos de fuego, o sos de Sagitario, o lo único que repararía ahí sería de signo de aire. Veamos, pregunta simple, Susi. No me interesa el día de tu cumpleaños, ni cuánto, sino el signo. Gracias por tanto, Marcelo Javier de Bajo Nivel. Marcelo me entiende perfectamente, a la perfección. Tuve que aguantar a un Aries 23 años. Y ahora ya llevo como 25 aguantando a un Leo. Solamente un Capricornio de ley puede hacerlo. Solamente. ¿Qué van a hacer gatitos cuando están durmiendo? Serán gatitos.
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0: Y luego José Luis Perales, América. El gobierno de Córdoba, a través de la Secretaría de la Gobernación, informó cronograma de pago de haberes de julio 2026 para jubilados, pensionados y empleados activos de la Administración Pública Provincial. Este viernes 31 de julio, jubilados y pensionados provinciales, Policía de la Provincia de Córdoba, Fuerza Policial Antinarcotráfico y Servicio Penitenciario. Continúa el pago el día lunes 3 de agosto, Ministerio de Salud, Educación, Área Central, Ministerio de Educación Secundario y Personal Docente, Universidad Provincial de Córdoba. Mientras que el martes 4 de agosto, el Ministerio de Educación, Contratados, Escalafón Salud, bueno, y todos los demás ámbitos que pertenecen a la Administración Provincial. Hasta el miércoles 5 de agosto será entonces el pago de haberes correspondientes al mes de julio de 2026. Bueno, tengo muchos mensajes. Patricia Marino, le gustaría escuchar ese grito santiagueño. No es nuevo, pero se difunde poco, Pampa del Chañar, por Pitín Salazar. Soy la única huinqueña. Me acompañan y los acompaño siempre. Mirta Chiapero, para mañana, Mirta, mañana con mucho gusto. Sui Guti, qué buena música. Escuchando, tratando de recuperar un estado gripal bastante fuerte. Abrazo grande, Nico Mores, de Laguna Larga. Vio que nadie está desenamorado, ni nadie sufre de mal de amores en esta tribu. Todos están bien enamorados, amorados, amurados, apapachados, todos están bien. Yo le escribo desde Chilecito, soy muy triste por lo que está pasando acá. Ya hace 3 días, un incendio en nuestro cerro, en Huachín, no se puede apagar. Cuánto dolor por los animales que murieron. Bendecida madrugada, Adrián, desde Chilecito. Sí, desde ayer lo estamos pasando, ¿no? Desde ayer estamos informando sobre este terrible flagelo que son los incendios, y que lamentablemente me parece que he visto que ha trascendido que por una, no sé si decirle falla, estupidez, le voy a decir, por una estupidez humana, ¿no?, ha producido ese incendio. Muy buena noche y día, su equipo, hermoso comienzo de miércoles. Saludos a la gente de mi querida La Bulalle, al amigo Marcelo Schulte, que anda recorriendo los caminos del sur provincial. Saludos cordiales, Ricardo Stricker. Equipo de noche y día, que tengan un excelente programa, excelente comienzo, hermosa selección de temas. Los quiero todas las noches junto a mí, Michi. Besos, Patri, de Alta Córdoba. Marcelo da los buenos días. Equipo, quiero escuchar el tema Una Carpa en el Cielo, Voces de Orán, en homenaje a lo más grande del folclore, Los Cantores del Alba. Una belleza, siempre, siempre los escucho. Carmen Cornejo, su, está lloviendo y Dolly está escuchando, así que no duerma fuera, Walter. Yo no creo en el desamor. Si una de las dos partes no ama, el otro tiene que olvidar, quererse a sí mismo y seguir adelante. ¿Será que hasta de eso ya me curé? Muy bien, Carmen, muy bien, hace los deberes. Gente de Cadena 3, desde Villa Dolores, escucho, son mi gran compañía. Me gustaría un temita de Jorge Rojas, gracias. José Eduardo Gatica, desde San Luis, si se puede, en un giro final. José de la Paula, cantautor de San Luis. Abrazo fuerte, equipo, excelente programa. Saludos del Teniente Merlo, de Cruz del Eje, presente, cambio y fuera. Hugo, de Catamarca Capital, volviendo a la normalidad después de mucho trabajo en la fiesta del poncho y volver a escuchar noche y día. Gracias a Dios, se trabajó muy bien, mucha gente. Saludos, hermoso el programa. Huguito Cuasolo, desde Catamarca, cuánto nos alegra. La cadena estuvo ahí presente y nos alegra muchísimo todo el éxito que han tenido en esa nueva edición de la Fiesta Nacional del Poncho. 2:55.
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0: Lo pedí en Box Day, alguien por allí, que todavía no lo leía al aire, pero lo pedían. Acá está Mario. ¿Mario de Loma? No, Mario de Loma. Ay, no sé, ya lo perdí. Pero bueno, lo pidieron.

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1: El Tribunal de Conducta Policial y Penitenciario consideró que los efectivos involucrados en el procedimiento de 2020 incurrieron en faltas gravísimas. Padre e hijo, ex policías imputados por un brutal homicidio en Rosario. De acuerdo con la reconstrucción de la Fiscalía, el crimen ocurrió entre la tarde del 20 y el 21 de enero en 2026 en una vivienda ubicada en un pasillo de calle Rivarola al 7400. Si no fuera por Uber, el país estaría prendido fuego. El contundente reclamo de un chofer cordobés. Pablo utiliza la aplicación como sustento extra para llegar a fin de mes. Pide flexibilizar los límites de antigüedad vehicular y denuncia la salvaje persecución municipal en los controles. Estados Unidos asegura haber interceptado misiles iraníes dirigidos a sus tropas en Oriente Medio. El ejército estadounidense informó que Irán lanzó misiles balísticos contra sus fuerzas, pero todos fueron interceptados. La tensión aumenta en la región mientras se busca retomar negociaciones. Mastantuono quiere volver a River y Otamendi puede ser clave. El jugador priorizará el regreso al millonario en vez de un equipo de segunda línea de Europa. La relación de Otamendi con Mourinho es el factor clave y de relieve. Temperatura en la ciudad de Córdoba, 14 grados. La humedad 91%, el viento noreste a 10 kilómetros por hora. Cielo nublado y con llovizna en la ciudad.
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Sí, Lisandro Márquez, pedido por ustedes, ¿eh? Roberto Báez, salud, hermoso programa. Nos gustaría escuchar a Mi Pueblo, de Jorge Rojas, la familia Báez, de Famatina, La Rioja, escuchando y abrazándonos. Meco Villarreal, desde Las Termas, nos pide Una Locura por Rafael o por Perales, no importa por quién, pero ese tema quiere. Alicia Iribarne, saludo desde Laguna Larga, como siempre, escuchando música de todos los géneros, estoy encantada. Nilda Palacios también nos saluda. Lubina Castellino, a toda la tribu, a la familia de Noche y Día, nos unen para disfrutar el programa más completo. Música, humor, noticias, reflexiones, estado del tiempo, ¿qué más podemos pedir? Agradecemos con el alma lo que nos entregan, su Guti, cada noche. Años llevan sin dormir, sueño que no se recupera. Como decía mi madre querida, que hacía guardia en la farmacia para cuidarnos de día, ya que mi padre partió al cielo muy joven, a los 45 años. Por eso admiro, los admiro y los llevo en mi corazón. La entrega por parte de ustedes para alegrar la nuestra vocación de alma. Un fuerte abrazo de Santa Bernardita, que nos protege y nos manda la imagen de Santa Bernardita. Lubina, alcalde desde Mendoza. Qué bonita imagen. Muchas gracias, gracias. ¿Vio, Gutiérrez? Y usted que decía, ¿quién nos va a reconocer el sueño perdido? ¿Quién nos va a reconocer? Ahí tiene para que aprenda. Claro, archivo y publique, ¿no? Rosa Quijena, como siempre, presente para disfrutar de su compañía, la lectura de los oyentes, excelente la música, los textos, el humor, comentarios, gran programa. Gracias, compañeros, por ser una caricia al alma, se los quiere. Gracias. Y Alberto Ibáñez, como siempre, que nos convida con una rica tacita de café. No soy solo una frase de buenos días, soy la persona que siempre te recuerda con cariño y te desea el mejor de los días. Mira, ¿qué tal eso, eh? ¡Qué tul eso! Y nos pide un tema de Los Pasteles Verdes o de Miriam Hernández, desde Jesús María. Tengo muchos más, ¿eh? Roberto Yarolei. También Carmen Cornejo, ¿ustedes piensan que quiero escuchar mientras llueve? No, obvio que quiero escuchar a mi rey, dice al rey de ella, Roberto Carlos. Bueno, recién pasó otro rey. Este vale por dos o tres. Ponemos el rey Palito Ortiz, tenemos completo el bingo, ¿no? Raquel Acosta, aplausos, gracias, desde Dedero. Edith Budini nos manda corazoncitos, buenas madrugadas, Sue, escuchando como siempre. La verdad me gustaría Veneno por Pantoja, o Sabes por Reik. Mando corazones, abrazo, bendiciones, gracias a todos, los que nos vienen acompañando en esta madrugada. No está tan frío, pero sí lluvioso, húmedo, muy húmedo, 91%, 14 grados la temperatura en la ciudad de Córdoba. Y la música que nos acompaña toda

0: Mañana, Carlitos, La Mona Jiménez, antes Cachumba, Estoy Enamorado, Canciones en el Despabilate, Gutiérrez.
1: 3:33, no, justo.
0: Justo levantamos la mirada al reloj y estaban las 3:33 ahí, nosotros muy tranquilos. Aparte hay gente que ya está esperando, dice, anótenme en el 3:33. No, soy fulano de tal. Exactamente, desde mañana vamos a empezar a anotar. Van a tener beneficio los que se anoten en el club de las 3:33. Pero tienen que marcar presencia. Si no marcan presencia, chao, ¿no? ¿Qué puede traer usted para regalar al club de las 3:33, Gutiérrez, mañana? Y traiga, qué sé yo, no sé, la música de... Algo de música, la Retro Cuarteto, no sé, ya no sé. Tenemos compact CD para regalar, pero muchos. Tenemos muchos, pero yo no sé si la gente todavía tiene equipos donde funcionen los CD. Nosotros sí tenemos, pero bueno. Ya le vamos a buscar la vuelta. Pero va a tener premio el que se sume al club de las 3:33, porque es todo un milagro que estén despiertos a esta hora. Es realmente para destacar que la gente se quede despierta. Digan, a las 0 estoy aquí, a las 3:33 estoy aquí. Sorteo entre los que pertenezcan al club, ¿eh? Vaya anotándose. Bueno, para el temita de La Mona Jiménez, aguante el matador para Adrián, que está escuchándonos en Málaga y pedía algo de Jiménez. Me encanta escuchar, dice, a Garnica, chacarera del violín, Lidia Canizaro de Buenos Aires, Lucía Murúa y Héctor Dómene nos saludan desde Rubí, Barcelona, Sin Testigos, Luciano Pereira para Gustavo, vigilador en Nueva Córdoba, su Pasame el Tango, Andate con la Otra por Nina Miranda. Eso ya no sé, ya al último tango que tenemos, no sé, hay que tirar la moneda. Desde Nazaré, Portugal, estamos trabajando con mi amigo Pistola, nos cuenta Jorge Damián Herrera, el hombre de los alfafores. ¿Eso está saliendo al aire o me lo está? Franco David Palavecino. Ah, ¿quiere que lo anotemos en el club de las 3:33? Bueno, hágame acordar, porque después yo me olvido. Después vamos a pedir los tres últimos números de documento también, porque si vamos a regalar algo, tiene que ser todo bien clarito, clarito, clarito. Su paso por acá para mandar saludos al chofer fiel de ustedes, Laureano. Decir que Sole le manda un beso enorme, tan enorme como el cariño que tiene. Saludos. ¿Y qué es que tenemos un chofer nosotros que se llama Laureano? ¿Usted no?

0: ¿Un chofer que se llame Laureano? No llamo. Tengo un montón de nombres yo, pero no, Laureano no. Son los Trovadores de Cuyo, conjunto folclórico mendocino. Sí, ya lo sé. Nada que ver con Don Buenaventura Luna, que era un conjunto sanjuanino. Nada. Dice Nelly que es otro tipo de folclore. No, Nelly, el folclore cuyano es el mismo. La gente de Cuyo, San Juan, Cuyo, Mendoza, Cuyo, San Luis, es muy parecido. Muy parecido, perdóneme, con todo el respeto se lo digo, ¿eh? Su, dice, su, ¿para qué ahora los cuentos, Fabián de Saldán? No se lo perdió ya, pasaron hace rato, hicimos homenaje a Víctor Quinteros. Gladys, Ayas, su, después de haber renegado con los ladrones que se meten en mi patio, el que no puedo salir con mi nieto a jugar, múltiples denuncias, dice, ahora me puedo relajar con tu vibra. Ay, Gladys, tenga cuidado. Dice que hizo denuncias correspondientes, alertas al 911, pero no pasan móviles por el sector. Bueno, Gladys, cuídese mucho, de Barrio Marqués. Marqués de Sobremonte, ¿no? César Guzmán, te agradezco por la música que pasaste. Se acorta la noche, estoy en Timbúes por cargar. Ven, ayúdame por chévere, pide Alberto. Excelente la radio, un temita de Laura Pausini. Buenas madrugadas, quisiera recordar a la orquesta más hermosa de aquellos tiempos. Debe ser la de Juan Sánchez Gorio, ¿no? Hermosa la zamba, gracias también. ¿Qué más tenemos? Oh, muchos. Hace unos años en el Teatro San Martín de la ciudad de Córdoba se hizo un homenaje en el natalicio del Chango Rodríguez, donde hubo varios cantantes. Homenaje. Hay una canción que se llama Candiles Nocheros. Esa noche la cantó Federico Córdoba. Me gustaría escuchar esa versión si se pudiera. Se filmó, se grabó también para hacer un disco, pero no sé si salió a la venta. En YouTube hay algunos fragmentos y está el tema de Federico. Es magnífico, muchas gracias. Gracias a usted, Gustavo Britos. A veces podemos y a veces no. A veces encontramos y a veces no. Su y Guti, buenas noches y día desde Tijuana, México. Los escucho. Gracias por la buena música folclórica. Un abrazo para todos. Y Raúl, escuchando... de San Lorenzo, Santa Fe, trabajando en el puerto. Hoy estoy cumpliendo 60 añitos. Mira, Raúl, y Balmaceda, y está en el puerto y está trabajando. Regalémosle algo especial a Raúl, claro.
1: Más, más, ya no.

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Las manos en alto, haciendo palmas ahora. 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

0: Bueno, señores, va pasando por aquí acelerado, va acelerado Gutiérrez, ¿eh? Y Giancarlo Santes asesina su buena y compañía noche. Bueno, dice, el programa está imperdible. Saludo desde Villa María, Terevaca. El amigo que nos saluda aquí, que nos deja el mensajito grabado, es Diego Bertolino.
1: ¿Qué tal? Por acá arrancando la mañana, ahí te mandé foto del sol que se posa sobre el Mediterráneo. Y nada, pedirte un tema, si puede ser, del monstruo Sebastián en el Despabilate. Y nada, un beso para ustedes ahí y buena jornada.
0: Bueno, gracias. Un abrazo, Diego. Sube este terco corazón por Emanuel. Qué bello tema que está pidiendo Alberto. ¿Qué más? Ah. Ay, qué largo, Marcelo. Yo no puedo leer tanto, tan largo los mensajes, perdóneme. Lila Nochenzo, me sumo a los agradecimientos de la gente. Ustedes son la conexión de los que vivimos en otras partes del mundo, quienes nos hacen sentir que los miles de kilómetros no son nada. Cuando se enciende Cadena 3 y nos mantienen conectados día a día. Gracias por esa entrega. No tienen idea de lo importante que son para el mundo. Gracias, solo gracias, siempre conmigo. Siempre con ustedes desde Vicinico, Udine, Italia. Lila Nochenzo. Rosita, que nos alertaba, 333, mucha gente se está anotando para el club, Gutiérrez. Ya tengo el primer anotado, Franco David Palavecino, ¿eh? Se me cortó el mensaje, pero iba por la segunda, dice, ay, sí. Él se pone a escribir, se inspira y escribe. Yo dije que le pedí un tema de Juan Gabriel, y gracias por la compañía. El tema está dedicado a un amor que apareció después de 40 años. Roberto, abrazos. Viste, en el día de los amores, ¿eh? Es el día... No, Gutiérrez, usted dice, no, ya no existe más eso. ¿Cómo no va a existir? Es el día del mal de amores. Yo tengo una historia para contarles después, pero después. Ahora no, todavía no. Que resume, creo que todos los amores y desamores, ¿eh?, de los que hemos hablado más temprano. Claro, Vanessa Neira también nos saluda. Hola, soy Guti, acá estoy siempre a las 3:33. Miriam Batalla, los escucho a partir de las 3 de la mañana. A esa hora me despierto para ir a trabajar. O sea, que a las 3:33 los escucho siempre. Daniel Sosa, yo estoy tejiendo una pañoleta acompañada por ustedes. Los escucho siempre y me gustaría que me anotes para el club de las 3:33. Ya mismo, María José Ojeda. Anotada, María José, desde San Luis, ¿eh? Desde Justo Darac, San Luis. Me anoto por el CD del Retro Cuarteto. No, todavía no, Pablo. Se tiene que anotar en el club de las 3:33 y participar de los sorteos. Escucho a las 3:33. Soy Hugo Novillo de Mar del Plata, gran compañía para el desvelo. ¿Será Mar del Plata, Hugo Novillo? ¿Quiere que lo anote en el club, Hugo Novillo? Me tienen que decir, me tienen que autorizar. Si no, yo no lo puedo anotar así nomás, porque sí. No. Esto es bien serio, no es una cosa que, sí, cualquiera se va a anotar. No. Eduardo Pedernera, Susi, saludame a las 3:33. Buen día para la tribu. Bueno, Eduardo, también, usted quiere que lo anote en el club de las 3:33, tiene que confirmar presencia. Ojo, que a las 3:33 haga un sorteo. Si no está el socio vitalicio, no, a quejarse con el presidente del club. Con nosotros no.

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del mal de amores, como hemos estado charlando desde temprano, compartiendo con ustedes, rescaté una historia escrita por Mónica Baró. Es larguita, le aviso a los que están ansiosos. Ya anoté todos los que se anotaron hoy en esta última parte para el club de las 3:33. Pero esta historia habla de eso que estuvimos hablando temprano. Hace poco saqué la cuenta de las veces que me he enamorado y han sido 7. Y las 7 fracasaron. La primera a los 12 años. No hubo ni siquiera un beso. Pero cada vez que veía al niño que me gustaba, sentía mariposas en la panza. Digo mariposas por decirlo bonito, porque lo que sentía eran unas ganas tremendas de vomitar. Revolturas estomacales, me sudaban las axilas, el sudor me mojaba la blusa de poliéster del uniforme y yo odiaba que eso pasara. Las manos me temblaban, me ponía torpe, me echaba encima el granizado de fresa que compraba a la hora del receso y cosas por el estilo. Eran sensaciones muy desagradables. Yo a él le gustaba. No sé si estaba exactamente enamorado de mí, pero sí sé que quería ser mi novio, porque un 14 de febrero me mandó una carta donde me lo hizo saber. En una hoja rayada que debió haber arrancado de alguna libreta, me escribió a lápiz y con una letra horrenda. Desde que tu amiga me dijo que estabas enamorada de mí, no he podido dejar de pensar en ti. Espero que me quieras como yo a ti y que pronto me des la respuesta. Debajo, garabateó un corazón y una flor de 4 pétalos y puso su nombre como para llenar el espacio que quedaba en blanco. Aquello estaba un poquito bastante chapucero, debo reconocerlo, pero lo adoré. Me enterneció tanta simplicidad, el gesto espontáneo de arrancar una hoja de libreta. Al final, no recuerdo por qué, no me hice novia del primero. Mi respuesta fue sí, por supuesto, un sí enorme. La amiga indiscreta que le había contado de mis sentimientos escribió en la carta un sí del tamaño de la hoja, pero creo que él nunca se enteró. La carta todavía la tengo yo y siempre la tuve. Algo debió haber fallado en la comunicación, lo mismo que probablemente continuaría fallando a lo largo de mi vida. El caso es que a los 13 ya me había enamorado de otro, 3 años mayor que yo. Nos conocimos porque alguien que yo conocía conoció a alguien que lo conocía a él y nos presentaron. No se me da bien conocer gente. Solo interactúo con personas extrañas cuando necesito información para hacer mi trabajo o cuando sé que nunca más volveré a verles después de esa primera y única interacción. En el resto de los casos me limito a ser cortés. Con el segundo, durante mucho tiempo, fui cortés. En esa época era extremadamente tímida e introvertida. Lo veía tan hermoso que no creía que tuviera ni siquiera derecho a hablarle. Fue el primero por el que lloré. De ahí en adelante, lloraría por todos. Al segundo le gustaban las muchachas que se veían como mujeres. Que me digan ahora, con casi 30 años, que parezco de 20, o quizás exagero, digamos 24, me halaga. Pero aparentar menos edad no siempre fue tan halagador. A los 13, aparentar menos edad significaba que me vieran como una niña, cuando yo empezaba a sentirme como una mujer. Y que me vieran como una niña significaba que me trataran como una niña. El resultado de que me trataran como una niña era que yo no lograba verme como una mujer. Me faltaba todo: caderas, pechos, nalgas, unos cuantos kilogramos, y lo único que tenía volumen en mi cuerpo era mi cabello y no me gustaba. Para mí en ese momento ser mujer era tener todo lo que a mí me faltaba: sobresalientes, gustarle a un hombre que me gustara y convertirme en su novia, la consagración. No lo racionalizaba en esos términos, pero me juzgaba y actuaba en consecuencia con esa idea. Cuando los 15 me alcanzaron sin haber tenido novio, me volví sospechosa de ser homosexual. A la inseguridad que me generaba el hecho de no haber tenido novio, se le sumó entonces algo peor: vergüenza. Por la manera en que me preguntaban, ¿qué tú esperas para tener novio?, me sugerían que me gustaban las mujeres, o me decían por las claras que era no lesbiana, sino invertida. La homosexualidad no se me presentaba como una opción más,
igual de legítima, sino como una cochinada, una desviación moral que merecía todo el desprecio del mundo. Hubo una época en que pensé que me gustaban las mujeres solo porque me fijaba en sus cuerpos, apreciaba su belleza, también porque eso podía explicar la falta de novios en mi historial. Una anormalidad explicaba otra anormalidad, tal cual. La capacidad para deconstruir paradigmas patriarcales, como resulta evidente, no era algo que hubiera desarrollado entonces. Pasaría un tiempo antes de que aprendiera las herramientas necesarias. 7 años después de que se me acabara el amor por el segundo, el tercero apareció. Paréntesis. Hubo besos, sexo entre el primero y el tercero, besos entre el primero y el segundo, sexo entre el segundo y el tercero, y resultó que al final sí me gustaban las mujeres, pero como amigas, porque no me atraían sexualmente. El tercero y yo nos conocimos en un concierto de órgano de música antigua en la Basílica Menor de San Francisco de Asís. Ninguno de los dos tenía un interés particular en la música. Éramos apenas dos personas con nada mejor que hacer en una tarde cualquiera en La Habana. Él se sentó en mi fila, a un asiento de distancia, nos miramos, comenzó el concierto. Aquello era probablemente lo más aburrido que estaba pasando en la tierra en ese momento. No me levanté y me fui porque no sabía si a él le estaba gustando y pretendía quedarse. Nos pusimos a leer, yo saqué una compilación de las obras de teatro de Virgilio Piñera, El Paradiso de Jorge Lezama Lima. Enseguida comencé a verlo distinto, menos extraño, que los autores de los libros que estábamos leyendo se hubieran conocido, y lo interpreté como un buen augurio, me inspiró confianza. Al salir de la basílica, actuamos como si ya nos conociéramos. Yo le pregunté, o él me preguntó, no recuerdo quién inició el diálogo, si me había o si le había gustado el concierto, y tampoco recuerdo la respuesta. Lo que recuerdo es que a partir de ahí no paramos de conversar hasta que una semana más tarde él regresó a su país para nunca más volver. Durante casi un año nos escribimos cartas por correo electrónico. No eran correos, sino cartas auténticas, cada 2 o 3 meses. Las cartas más hermosas que me han escrito en la vida. El tercero era el tipo Príncipe Azul. Cuando nos despedíamos, me regaló un libro, Alfaro, de Virginia Woolf. Tapas azules, dedicatoria a lápiz, una historia con personajes indignos y celestes. Y yo ese día llevaba puesto un pullover y unos tenis también azules. Cuando se fue, me puso azul. No hubo corazón roto, solo montones de azul y dificultades para respirar. Me inspiró de tal manera que empecé a hacer poesía y desde entonces no he parado. El cuarto, 20 años mayor. Pero la edad no era el problema, sino que amaba a otra mujer, lo cual obviamente no era un problema para él, sino para mí. Entre el quinto y yo también hubo un mar de distancia. Durante 7 meses sostuvimos la historia con cartas, alguno que otro regalo y desde luego el chat de Facebook. Sin embargo, lo que de veras sostiene una historia en la distancia son los recuerdos. Los recuerdos que estaban hechos de lo que vivimos y las ilusiones de lo que viviríamos. El problema por aquí, si es que hay un problema, es que los recuerdos pertenecen al pasado y las ilusiones al futuro. El principal desafío de la distancia no era la falta de sexo, sino de tiempo compartido. Lo que enamora es la convivencia, que te hagan un café por la mañana y te escuchen quejarte del país, ese acompañarse en las horas tontas y en las trascendentales. No, los recuerdos y las ilusiones no bastan, y a nosotros no nos bastaron. Hay algunas historias de este tipo que logran sobrevivir, pero es imposible. El sexto vino de otro planeta, no era verde sino gris, a ratos negro, no tenía antenas, no tenía tentáculos, sino aletas. Su planeta era un océano y él vivía en lo profundo. Si yo tuviera mi propio planeta, sería uno hecho de viento, no de aire. Él decía noche, yo decía día. Gato, perro. Breve, extenso. Silencio, grito. Verdad, mentira. Éramos tan distintos que en vez de generarnos rechazo, empezamos a generar curiosidad. A pesar de las contrariedades, descubrimos un lenguaje común. Podíamos pasar varias horas hablando puras estupideces hasta el amanecer y riendo. Cuando estábamos solos,
nos hacíamos reír. Pero su planeta no había quedado vacío. En su planeta había una familia que él amaba más que a sí mismo. Y eso fue todo. Ninguna historia es más importante que el amor. Con el séptimo también lo primero que hubo fue curiosidad. Antes él no me gustaba ni de lejos. Me resultaba demasiado raro, demasiado joven, demasiado rebelde, demasiado insólito. Demasiado, demasiadas cosas. Yo decía muy convencida que entre nosotros nunca, nunca, nunca iba a pasar nada. Hasta que una noche me ayudó a escabullirme de una fiesta, nada más y nada menos que de mi propia fiesta, y al día siguiente lo besé. Me había conmovido la complicidad de la noche anterior. Y luego empecé a decir, igual de convencida, que nunca, nunca, nunca me iba a enamorar de él. Hasta que nos fuimos de viaje al fin del mundo. Y a la vuelta me salió un poema atiborrado de flores silvestres, y otro, y otro, y otro. Las mariposas no las sentía en la barriga, sino en la cabeza. Pero cuando yo le mostraba mis flores, él las miraba como si fueran un virus del que me debía curar. Hubo un momento en que ya no supo si me había enamorado o había contraído varicela. De mis 7 fracasos, yo pude haberme ahorrado 5, que no son poca cosa. 5 fracasos son un montón de lágrimas y cervezas, porque en cada uno desde el principio había claros indicios de que si me enamoraba la historia no tendría lo que se dice un final feliz. Para mí la vida tiene más que ver con bailar que con jugar ajedrez. Tampoco creo en los finales felices, creo en las historias. Mis fracasos son solo fracasos y entiendo el éxito en el amor como un final feliz y el final feliz como una relación tradicional. Si puedo contar 7 fracasos, es porque he vivido 7 historias. En las 7 he sido feliz, independientemente de lo que sintieran o no por mí, y del final de cada una. Yo sentí, yo viví, yo amé. Nadie que logre sentir y dar amor, fracasa.

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0: más, vamos escuchando a George Harrison, que va completando esta trilogía que habitualmente inicia nuestra parte final de programa. Antes era Barry White, antes estaba Bonnie M, antes Diana Ross o Diana Ross, si le gusta más. Mientras ustedes escuchaban, nosotros anotábamos. Tenemos un montón de amigos socios en el Club de las 3:33. Increíble, no lo puedo creer, tanta gente. Franco Palavecino, María José Ojeda, Miriam Gladys Luna, Beatriz Rigoni, Juan Marcelo Malbrán en Jujuy, Eduardo Martínez, Cristian Ruiz, Patricia Ticera, Carlos Rechi de Altagracia, Patricia Mercado de La Rioja, Graciela Rivarola, Daniel Parreño, Roberto Guerrero de Lanús, Norma Artaza de Villa Libertador, Eduardo y Melina, Alberto Escarlata de Calamuchita y un montón más que se estuvieron anotando. ¿Quién inventó esto para tener más trabajo, Gutiérrez? Frankenstein. Bueno, Sue, escuchamos como siempre en Taninga, Eduardo y Melina, gracias. Todos anotados, ya no tengo tiempo de leer uno por uno, pero están todos anotados. Ana Cristina Ribol, sí, qué interesante la historia, una buena manera de verlo vivido. Me gustó mucho, Ana. Querida Sue, hace tanto que no te escribo. Olga Castro, pero vos sabés, estoy aquí, sigo hasta que me comienza en el otro programa. Ustedes son lo mejor, el dúo lo que lees, él lo que complementa con la música. Dice, y bueno, le gusta mucho, son geniales, los quiero, beso para los dos. Gracias. Y Diego Bertolino dice, después de escuchar la historia, está para un Jairo eso. Escucho yendo al trabajo, ¿podrá ser un tango justo el 31 a Mario Bustos Darienzo? Gracias por la compañía, abrazo a Alberto Vivas, el sumampeño, pero en Buenos Aires. Y Pipe, el panadero de Alicia, también da su presente como todos los días a esta hora, diciéndonos cómo está el tiempo y demás. ¡Qué despabilate! El despabilate y los internacionales imperdibles, nos dice Edgardo. Desde San Lorenzo, Santa Fe, Santiago nos saluda. Bueno, todos los que habitualmente nos acompañan desde la cero y hasta la parte final de nuestro camino. Yo o esa mujer, Bronco, soy Noé de Cosquín. Beatriz López, gracias por todo. Desde Alta Gracia te estoy saludando. Anastasia Flores también nos deja su cariño y también se anota a toda la tribu el saludo desde la Patagonia. Y Coco Fernández, ¡oh, qué premio gané, su! No, ninguno, están anotados. Cuando hagamos sorteo van a participar los que están anotados en el club también. Graciela desde Alemania, prendida con el celu, disfrutando la linda música, siempre agradecida por la visita de cada día, los quiero. Bendiciones para todos. Repaso musical rápidamente, Gutiérrez.
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No, otra vez no, Gutiérrez. Otra vez no hay tiempo para dos temas. Así, un poquito para cada uno. Ya viene primera plana, ya viene toda la información. Sigo anotando adherentes al Club de las 3:33. Mañana la seguimos, atentos todos, Ahora ya no. Ahora viene la parte formal. Cierra Walter Guti Gutiérrez con su tema.

pedacito de Ángela Leiva, canción elegida por Walter para cerrar su día miércoles, día de ñoquis, día de los amores, de los mal de amores, del tigre y de las alitas de pollo. No se olvide, mañana nos encontramos. Chau, chau, adiós.

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0: dicen? ¿Cómo están? Bienvenidos. Aquí estamos comenzando Primera Plana, 29 de julio. Está para ñoquis, pero qué calor que hace en la ciudad.
1: Sí.
0: No, olvídate la campera, Susana. Un piloto, no. Un paraguas.
1: Sí, eso sí.
0: Mirá, Buenos Aires 17, ya lo va a contar Ariel Rodríguez. Están muy altas las temperaturas en la región centro, aunque en la Patagonia, obviamente, siguen con el frío polar y ya vamos a estar contándoles lo que está pasando con la nieve, la lluvia, el viento, frío. Sobre todo también para Neuquén y Río Negro. Y después tenemos los incendios, ¿no? En La Rioja, en Tucumán, ayer contaba Gabriel Meleán, las imágenes satelitales de la NASA marcaban 50 puntos calientes que tenía la provincia, porque también estamos, Susana...
1: Está muy seco.
0: Y sí, y estamos en la etapa de quema de la
1: totalmente,
0: caña. Entonces,
1: sí,
0: que, legal, pero también de esa hay mucha ilegal. Bueno, Córdoba, ¿cómo está?
1: Bueno, Luis, estuvo durante toda la madrugada muy parecida a esta hora, 14 grados. Eso sí, la llovizna intermitente de variada intensidad estuvo presente desde el comienzo de esta jornada aquí en la ciudad de Córdoba. Alto porcentaje de humedad, 93%, con viento del sector noreste a 10 kilómetros por hora, nublado, y la máxima para hoy 17 grados. Por lo menos en el gráfico muestran lloviznas, tiempo inestable durante todo el día, 17 la máxima. Esa inestabilidad sería hoy nada más, por suerte, ¿no? Pero bueno, hay que pasarlo al miércoles.
0: Y en Buenos Aires, Ariel, ¿cómo está la mañana? Buen día.
2: ¿Cómo estás, Luis? ¿Cómo les va? ¿Cómo andan? Buen miércoles para todos. Bueno, más fresquito, ¿eh? Ha bajado bastante la temperatura, ha entrado un viento, un frente del sur, que está soplando ahora desde el sudeste a 12 kilómetros horarios. Eso se hizo sentir ayer, ya cuando caía la tarde, y por eso ha caído la temperatura, 9 grados 9 décimas, con una sensación térmica un poco menor, 8 grados 3 décimas la sensación térmica. El cielo está parcialmente nublado, la humedad 81%, la presión 1.013 hectopascales, la visibilidad 10 kilómetros para hoy, la máxima proyectada en 17 grados, buenas condiciones del tiempo. Como decíamos, durante la madrugada cielo mayormente nublado a parcialmente nublado durante la mañana, la tarde y la noche.
0: Santa Fe tiene 15 grados, está cubierto con humedad del 94%, van a tener alguna lloviznita todavía quizás en la madrugada. Máxima 18, después el día se pone mayormente nublado en la capital provincial. Al sur de Santa Fe, Rosario, está con llovizna. 13 grados 4 la temperatura, la humedad 97%, la máxima 17. Quizás con algo más de lluvia, como aquí en Córdoba, Susi, ¿un rato más?
1: Sí, parece que sí, un poco más. Y pero nublado todo el día.
0: Y después, ¿no?, se pone mayormente nublado, así que de esta manera están en la región centro. Alerta por nieve, lluvia, viento frío extremo en Neuquén y Río Negro, como para tener en cuenta que allí todavía siguen con esas temperaturas. En Corrientes, también, Ariel, si uno mira el litoral, rige doble alerta por las tormentas.
2: Sí, con la preocupación vigente por el aumento del caudal del río Uruguay, se ha emitido desde el Servicio Meteorológico Nacional una advertencia de corto plazo para las localidades de la costa justamente este de Corrientes, la costa del río Uruguay. Se esperan tormentas severas con lluvias intensas, ráfagas y caídas de granizo. Las localidades incluidas dentro de este alerta de corto plazo: General Alvear, Paso de los Libres, Santo Tomé, San Martín, Concepción, Mercedes, Paso de los Libres y San Martín, allí en la provincia de Corrientes.
0: Lucía, ¿cómo estás? Buen día.
3: Buen día, Luis. Buen día, Ariel, a Susi, a todo el equipo y a la audiencia. Hay niebla y hay lluvia en distintos tramos en el interior de la provincia también. Está pidiendo policía caminera circular con mucho cuidado a esta hora. Por ejemplo, en la provincial C45, en la Nacional 38, y reducción de calzada, autopista Córdoba-Carlos Paz con niebla, autopista Córdoba-Rosario, lo mismo. Así que vayan con muchísimo cuidado, nos irán contando los propios oyentes cómo están esas rutas a esta hora. Vamos a información de servicio importante, porque para los vecinos que viven en Alta Córdoba y aquellos que van a ver el partido hoy, me meto en tu terreno, Susi, el partido de Instituto Platense.
1: Sí, hoy
3: por la tarde, bueno, hoy va a funcionar el sistema de estacionamiento medido municipal nuevamente, segundo partido de la primera que se va a aplicar este sistema. El anterior fue el de Belgrano, pero en Alberdi, y el sistema hoy va a funcionar a partir de las 7:30 de la tarde hasta la 1:30 de la madrugada del jueves en el Estadio Monumental Presidente Perón. El operativo esto enmarcado en la ordenanza 13.645, la modificación, y va a abarcar a un sector delimitado alrededor de la cancha. Va a estar a cargo de la Cooperativa de Trabajo Movimiento de Trabajadores Naranjitas Limitada, y el cuadrante va a ser, atención, el que comprende las calles Nicolás Avellaneda, Emilio Castelar, Juan B. Justo y Luis de Góngora. Según informó la municipalidad, ese polígono va a ser el mismo para eventos deportivos y culturales en general que se desarrollan en el estadio de allí, el Monumental de Alta Córdoba. En las calles que quedan fuera de ese perímetro, el estacionamiento va a ser libre y gratuito. Atención a esto, no va a poder haber naranjitas. Durante el operativo se va a permitir estacionar en 45 grados en la calzada norte de Argensola, de Bartolomé Argensola, entre Juan B. Justo y La Valleja. También va a estar habilitada la modalidad en el oeste de Tucumán, entre Góngora y Calderón de la Barca. Y el tercer sector permitido va a ser la calzada norte de Francisco de Quevedo, entre La Valleja y Urquiza. No se va a poder estacionar en Juan B. Justo, no se va a poder estacionar en las paradas de colectivo, y el incumplimiento de esa normativa va a ser que te lleven el auto. Hubo 8 autos que se llevaron en el partido de Belgrano la semana pasada. La tarifa, 2.250 pesos por hora, que es lo que corresponde a un litro de nafta super premium. Y está cumpliendo 2 meses este nuevo sistema de estacionamiento medido. Ya se usó más de 600.000 veces, ya se aplicaron más de 5.000 multas, se redujeron los incidentes, las detenciones, hay menos reclamos, se concedieron casi 8.000 exenciones para vecinos de la ciudad de Córdoba.
0: Mirando Catamarca, más de 120 turistas varados camino al balcón del Piscis, casi 40 camionetas quedaron semisepultadas por la nieve. Los varados integran contingentes que eran trasladados por operadores turísticos de Defianbalá y Tinogasta. Mira, los habrá sorprendido la tormenta blanca. Los rescatados eran trasladados al campamento. Los van a trasladar a un campamento de una minera ahí en la zona.
2: Sí. La litífera.
0: Claro, exactamente. Y muchos van a ser rescatados en el día de hoy. Pero bueno, ahí están las imágenes del rescate en la cordillera y la imprudencia, ¿no? También para tener en cuenta lo que ha pasado allí con un contingente de turistas que terminaron justamente rescatados, algunos ayer y otros en el día de hoy. ¿Van a privatizar la FIFA?
2: Estaba leyendo eso, ¿no? Qué polémica fuerte.
0: Bueno, es mucha plata. La verdad que claro. se han dado cuenta con este Mundial de Estados Unidos que hay un gran negocio. Cada vez va a ser para menos gente, ¿no? Claro. Les piensen que se llegó a pedir hasta $80,000 un ticket para la final. Es decir, ha sido el mundial más caro en cuanto a los tickets. El de Qatar, $800. Acá no bajaban, Ariel, de si no lo comprabas en la hace 2 años, en la etapa inicial, $2,500.
2: $2,000 ha sido más o menos el ticket promedio.
0: Por eso digo, el show del mundial va a ser para que lo veamos mucho más en televisión que de manera presencial. La FIFA quiere abrir el negocio de los mundiales a capitales privados. Están evaluando abrir las puertas a un negocio más valioso, venderlo. Realizar una profunda reestructuración. Ah, ¿sabes que se lo van a vender a los árabes?
1: Claro.
0: O sea, hay plata de sobra y no saben dónde invertir. Una de las empresas que aparecen detrás del proyecto es Thrive Eternal, vinculada a Jared Kushner. Ah, mira, el yerno de Donald Trump. Se van a meter también. La UEFA emitió un durísimo comunicado en el que sostuvo que ninguno es dueño del fútbol y que no le corresponde a la FIFA venderlo. Hay una tirantez entre la UEFA y la FIFA, a diferencia de lo que pasa, por ejemplo, con la Conmebol, donde van a todos lados con
2: Infantino.
0: Claro, con Infantino. Ahora llámese Tapia y llámese, ¿cómo se llama el paraguayo? Domínguez.
2: Domínguez.
0: La otra noticia vinculada al Mundial, porque sigue generando todo, es que el suizo Mbolo fue mal expulsado contra la Argentina. Jugada decisiva en los cuartos de final del Mundial. Es cierto, la Argentina la tenía muy complicada con Suiza cuando le echaron a ese jugador que fingió una patada.
2: Para mí no está mal echado.
0: Para nada.
2: Aparte fue una amarilla, no fue roja directa. Claro. O sea, doble amarilla y afuera.
0: Dice, para el International Board, que fija las reglas, el jugador suizo no debió ser expulsado por simulación y segunda amarilla. Pero fingir no es una tarjeta. Yo, desde que soy chiquito, claro, el burrito Ortega volaba en el área, el de River. pero volaba, le ve como si le hubieran dado una ametralladora. Y el tipo caía, no cobraba nada, se levantaba y salía corriendo.
2: Pero además, si fue amarilla para Paredes por haberle hecho la supuesta falta, cuando se comprueba que no fue falta,
0: claro,
2: porque fingió al jugador, vale la misma sanción.
0: Ah, y van a hacer un enchastre con él. Espero que lo hayas disfrutado, Susana. Que haya sido tu último mundial. Que lo hayas podido disfrutar muchísimo.
1: Y sí, porque estaba Paredes ya, y Messi.
0: Ya está, ya, pero ya no, cuando empiezan con estas cosas, el cooling break, todo eso, ya cuando empiezan con eso, está complicado, ¿eh? Y si lo van a privatizar, bueno. Sí. Qué lástima. Lo hemos disfrutado hasta el 2026. Hay gente que lo ha disfrutado y otros que, bueno, seguramente verán algo nuevo. Racing me decía algo más, ¿te parece, Susana, en el 0-0 entre la Academia y Central?
1: Así es. Sí, Rosario Central igualó 0-0 con Racing. En Arroyito fue por la segunda fecha de clausura. Pocas emociones. Algunos de ellos, Racing, dicen los especialistas que merecía convertir, pero no convirtió. No. Terminó sin goles. El que perdió 2-1 con Nacional fue Tigre. Igual se clasificó a los octavos de final de la Sudamericana. Argentino Junior le ganó 3-0 a Estudiantes de Río Cuarto. Estaban medio tristes la gente de Río Cuarto esta madrugada por la segunda fecha del clausura, Luis.
0: Patentes adulteradas quieren terminar con las trampas en el tránsito en Rosario. Un proyecto, estoy leyendo el título del diario La Capital y estoy con Lucía. Un proyecto en el Consejo procura fortalecer el control municipal sobre los vehículos que circulan con chapas ausentes, cubiertas o adulteradas para evadir multas. Ausentes te las están robando. Ojo a los que vayan a Buenos Aires, a Capital Federal, que están robando muchas patentes. Adulteradas o son una...
1: ¿Quién me controla eso?
0: No, pero son... es vergonzoso la calidad que tienen las chapas patentes. Si le das con una hidrolavadora fuerte, te empezás a levantar y...
1: Sí.
0: Son un desastre. Vos mirá la cantidad de autos que andan con las patentes porque son malas. Tenemos que volver. ¿Te acuerdas la vieja patente que era negra con letra que parecía...? Sí. Y no la podés tocar, vos la querés retocar algo y te sancionan, porque es como que estás adulterando. Tocar en el sentido que vas pasando por la cabina del peaje, Lucía.
3: Sí.
0: Tenés la patente. Si no está clara, no te levanta la barrera.
3: No te la lee. No.
0: Pero que son muy mala calidad. Deberían empezar por allí, por sancionar. ¿Quién era? Esto fue en la época de Alberto Fernández, de estas nuevas chapas, que la última camada que se hicieron. Después sí, si vos le pones una rayita a la tapa, sí, eso merece una sanción. Pero creo que hay que rever también mucho esto. Si te roban la chapa patente, Lucía, viste que ahora te roban y ponen un auto gemelo. 6 meses.
2: Sí, empezá a rezar si te roban la patente.
0: Claro. Pero mínimo 6 meses, te dan un papelito blanco con un sellito y te dicen vuelven 60 días. Pero ¿cómo?
3: Si tenés polarizados no se lee.
0: Pero ¿cómo que vuelven 60 días? Sí, pero volvé porque te tengo por otro sellito que te lo amplío por otro 60. ¿Cómo? ¿Cuánto tarda en reponer una chapa? Y no menos de 6 meses.
2: Bueno,
0: el que quiere hacer las cosas bien, ¿no? Después hay un montón de gente que te da la chapa trucha.
2: Claro. En algún momento había faltante de aluminio.
0: Pues ya no está más eso.
2: Ya no hay más.
0: No, sobra aluminio.
2: Con lo cual debería tardar mucho menos.
0: Bueno, ahí está. Gobernadores de la región centro le exigieron a la Nación mayor federalismo, título del diario El Litoral en Santa Fe, donde se reunieron.
3: Sí, y reclamaron la eliminación de las malditas retenciones. Esto fue la reunión de los gobernadores de Córdoba, Martín Yarlora, de Santa Fe, Maximiliano Puyaro, y de Entre Ríos, Rogelio Frigerio, que inauguraron en San Francisco. Aquí es la sede de la región centro, reiteraron el reclamo que más insistente de esta zona, la eliminación de las retenciones, o al menos pidieron un cronograma concreto de reducción gradual de los derechos de exportación sobre los productos agropecuarios. Esta reunión incluyó el traspaso de la presidencia pro tempore de Martín Yarlora a su par entrerriano, a Rogelio Frigerio, y lo que surgió de los discursos, si bien fue un mensaje de alguna manera conciliador con el gobierno nacional, tenemos un Rogelio Frigerio que va por la reelección con el apoyo de La Libertad Avanza, un Martín Yarlora que se lleva muy bien con Santilli, los tres hicieron referencias a que las retenciones son especialmente injustas. No venimos a demandar al gobierno nacional, dijo puntualmente Maximiliano Puyaro, pero Yarlora sí reiteró que son hay que eliminar estas malditas retenciones para el agro.
0: Los treman por la reelección.
3: Sí. En Santa Frigerio con el apoyo de la Libertad Avanza.
0: Sí, sí, sí, un Frigerio.
2: Y Santa Fe que renovó, que modificó la Constitución.
0: Claro, y Puyaro, y hoy por hoy te diría, no hay alguien, algún referente fuera del peronismo, está destruido. Y Omar Perotti lo acompaña en todo a Puyaro. Digo, que podría ser uno de los líderes del peronismo. En Entre Ríos tampoco hay una gran figura. Un Frigerio que te lo vas a cruzar más en la Avenida del Libertador que en Paraná. Y bueno, veremos acá en Córdoba cómo está. Está complicado.
3: Está complicado.
0: Está complicada la reelección de Yarlora. La foto de la mayoría de los diarios es a Cristalina con el mameluco de YPF.
2: Sí. Sí, sí.
1: ¿Se la habrá llevado el traje?
0: Se la han regalado. Sí, sí, la han regalado. La han regalado. Ella lava el auto con la hidrolavadora.
3: Claro,
0: le viene Cristalina.
2: Bárbaro. Le viene bárbaro, claro.
0: Claro, dice, mira, cuando la ves el auto, para no salpicar y mancharte la ropa, te pones el mameluco. Este mameluco. Es el título principal en el diario Río Negro. YPF mostró a la titular del FMI el potencial de Vaca Muerta. Fue recibida en el aeropuerto por el gobernador Rolando Figueroa. Conoció de primera mano las operaciones para extraer y exportar hidrocarburos. Se reunió con el CEO de la petrolera estatal, Horacio Marín, y con el ministro de Economía, Luis Caputo. Por supuesto, en la foto principal que trae el diario Clarín, pues ya sentada ella, seguramente operando ahí un pozo. Pese a un pedido de Georgieva, dice Clarín, el Banco Central no compró dólares por primera vez en el año. Se va para arriba el dólar, ¿viste? Están encontrando, venían reclamando desde el sector productivo algún tipo de ajuste. Con un
2: dólar. Lo dijo el vocero.
0: 1800
2: para fin de año.
0: No, ¿se le habrá escapado?
2: Nadie se lo preguntó, lo dijo él de motu propio, así que.
0: El dólar alcanzó ayer un récord del blue, por ejemplo, 1570. También salieron a frenarlo al dólar mayorista. Un día después de que Cristalina Georgieva recomendara seguir comprando dólares, pero ya ha hecho una buena compra este año.
2: 1.300 millones, ¿no?
0: Un poquito más. El Banco Central no intervino por primera vez en el año en el mercado de cambios, pese a que se operaron en el mercado casi 600 millones. 135 días de compra permanente que se cortaron ayer con la decisión oficial de no hacerlo. Y bueno, están ajustando un poquito el tipo de cambio. 13.000 millones ha comprado en lo que va del año, superando en más de 3.000 el compromiso asumido para todo el año con el Fondo Monetario Internacional. Los bonos presentaron una leve baja. Y también para la Nación, en la foto principal, Georgieva, en Vaca Muerta, una visita a la fábrica de dólares. Claro, le dijeron, tranquila, que la que hay que devolver al fondo está acá abajo. En un tiempito.
2: Claro, mira.
0: Lo extraemos título, y hacemos tiqui tiqui. Y que,
2: sí, el título de Clarín, Luis, sí, es que Vaca Muerta ya genera el doble de dólares de lo que la Argentina le paga por año al FMI.
0: Claro. Si no, le da unos barriles. Claro. Y listo. Eso, ¿sabes qué? Se comercializa rápidamente. Che, lo de las cataratas, ¿no?
3: Tremendo.
1: Terrible.
0: Murió un turista al volcar una lancha. Tenía 26 años, integraba un grupo de neerlandeses. Ah, del lado brasileño ha sido esto.
2: Fue del lado brasileño, sí, ayer al mediodía.
0: Y están investigando las causas también. Ahí está la foto en el diario El Territorio de Misiones. El turista de Países Bajos que murió al volcar la lancha en el lado brasileño. ¿Te quedó, Susana, el resto de los partidos?
1: Sí, te lo tenía para vos.
0: A ver.
1: Galito para la mañana. San Lorenzo, después de mucho tiempo, se reencontró con un triunfo sobre Gimnasia de Mendoza.
0: Muy peor el árbitro, ¿eh?
1: 1-0.
0: ¿No viste la última jugada?
1: No.
0: Corner para Gimnasia, va el arquero. Y la despejan. Y se iban 3-1 de San Lorenzo. Iban, iba el perrito Barrio, iban, pasaron la mitad de cancha y decían, ya está, gol. Déjalo hacer el gol. Terminó. No. Los tipos iban solo para el arco.
3: Tremendo.
2: Menos calle que,
0: pero claro,
2: que Venecia.
0: Pero claro, dejarlo. Los tipos habían sufrido todo el partido. Ya está. Claro, los de San Lorenzo decían, terminalo. Sí, claro, terminalo antes del córner.
3: Terminar una jugada de gol.
0: Los de San Lorenzo estaban desesperados. Terminalo, que no se patee el córner. Bueno, el árbitro dice, se patea. Sí. Va el arquero, queda dentro del área y no había nadie en el arco contrario. Y eran 3-1 y no, se iban. Y iba a decir, dejalo, a ver quién hace el gol, porque era también.
3: No,
0: tipo que no para Pipo Gorosito se agarraba la cabeza.
1: Claro, obvio, sí. Bueno, pero un triunfo, Luis.
0: Sí, sí.
1: 1-0 y Banfield, 3-2 a Sarmiento de Junín. En la profesional argentina, en la Conmebol Sudamericana, perdón, bueno, el Nacional le ganó 2-1 a Tigre y Santos goleó a Universidad Central 4-2.
0: Lucía, me están preguntando, y ya estamos con mensajes de los oyentes, ¿hay cronograma de pago para jubilados y pensionados?
3: Sí, atención, porque este viernes 31 cobran jubilados y pensionados y también comienza el pago a la Administración Pública Provincial, que se va a extender hasta el próximo miércoles 5 de agosto. Tener en cuenta lo siguiente: la bancaria lanzó medidas de fuerza, las había lanzado el viernes pasado en la última hora de atención, ahora va a ser jueves y viernes, así que para los jubilados que cobran por ventanilla, vayan temprano al banco el viernes cuando cobran la jubilación.
0: Continúa el operativo para combatir el incendio en Chilecito, en Huanchín. No se registran riesgos para la población. El incendio permanece activo. Los equipos de emergencia mantienen las tareas de combate. Llegaron más aviones del Plan Nacional de Lucha contra el Fuego. No fue necesario ayer evacuar a pobladores y continúan las investigaciones para determinar el origen del fuego. La policía de Chilecito busca identificar a varias personas que provocaron el incendio forestal que afectó al departamento y abrió un canal directo para recibir datos de los vecinos que permitan reconstruir dónde y cómo se inició el fuego. Ricardo Alcalde, jefe de bomberos de La Rioja, esto decía Cadena 3.
4: Bueno, sí, sigue activo, no está, si se quiere, controlado el 100%, porque se hizo muy grande esto, Luis, en el día de ayer. La gente del campo nos dice que empezó a las 4 de la mañana. Nosotros recién del cuartel de bomberos recibimos la alerta a las 7:30 de la mañana. Esto con el fuerte viento sonda que teníamos ayer en la zona, en el Valle Antinaco, Los Colorados, donde se encuentra la Sierra del Famatina, donde está Chilecito, teníamos ráfagas de más de 90 kilómetros por hora, en un viento sonda con un calor, una presión atmosférica bastante importante, y esto hacía 100% favorable al descontrol del incendio, ¿no? O sea, y más en la Sierra del Famatina, donde el viento sopla muy fuerte, estamos hablando arriba de los 2.000 metros a los 3.000 metros, ¿no es cierto? O sea, hay mucho viento, mucha vegetación, porque si se quiere, hemos tenido 2 años muy húmedos y no se habían quemado estos cerros hace mucho tiempo, mucha vegetación y el día jueves no cayó una nevada en el cerro que estaba muy lindo y ayer lunes aparece con este incendio forestal que la verdad, muy grande. Hace mucho tiempo que no teníamos un incendio, yo creo que la primera vez de esta magnitud en el cerro.
0: Hasta ahí está, muy bien, ahí está concretamente la situación de los fuegos. Vamos, Lucía.
3: Bueno, vamos con una información muy importante, es título en todos los diarios de aquí de Córdoba, en el caso Blas Correas. Se santiaron a 7 policías por incumplir el deber de resguardar la vida del adolescente. Recordemos, este adolescente de 17 años asesinado por un disparo de la policía el 6 de agosto de 2020 en la ciudad de Córdoba. La provincia de Córdoba se santió a estos 7 efectivos. La decisión fue adoptada a 6 años de este crimen por el Tribunal de Conducta Policial y Penitenciario. Concluyó el tribunal que los efectivos incurrieron en faltas gravísimas al incumplir el deber funcional de resguardar la vida del joven cuando ya se encontraba herido. Habló ayer con Cadena 3 Soledad Laciar, la mamá de Blas Correas.
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0: 40 minutos pasan de las 5 de la mañana. Es miércoles, mis queridos madrugadores. Vamos a la conquista del miércoles. Ganado el miércoles, ganada la semana. Y ya lo saben, la música los miércoles es música nuestra, con gustito lo nuestro, rock nacional de todos los tiempos. Está sonando Los Rodríguez. Qué buena formación. Duró poquito, le digo a Diego Cian, que está en los controles. Pero en ese poquito tiempo que duró, nos dejó unos temazos a los ojos. Es lo que estamos escuchando. Y antes sonaba otro clásico, Pronta Entrega, Virus. Qué lindos temas que tenemos en el rock nacional. Y por eso también tenemos esta selección, gracias a la sapiencia del señor Diego Cian en los controles. Vero Masluk, quien les habla. Y ya casi, ya... Julia lo tenemos casi cocinado. Nada, nada, nada para que ya lo despidamos, lo mandemos a archivo y oficialmente ya estemos transitando la segunda mitad del año, porque julio es así como el mes de transición. Las vacaciones, el receso y este año que tocó el Mundial, ni les cuento. Pero, llega agosto, que suele ser de esos meses que se viven largos, que parece que no terminan más. Así que nos preparamos, muchos ya preparando también su caña con ruda como corresponde, y nosotros acompañándolos. ¿Cómo está el clima? Muy húmedo, muy, muy húmedo. Por lo pronto no había una gran afectación a la visibilidad. Ese es un, me parece que es un buen dato para compartir a esta hora, distinto en ese sentido de lo que era el panorama el día de ayer. 13 grados, dos décimas la temperatura, así que en cuanto a la temperatura, más o menos igual que ayer. El cielo cubierto, algo de llovizna hubo durante la madrugada en distintos puntos de la región. La visibilidad no vamos a decir que es óptima, pero es buena, por eso decíamos el panorama es diferente. Viento del este a 6 kilómetros en la hora y vamos a una máxima de 17 grados para hoy, con cielo parcialmente nublado. Bastante presencia de camiones en la autopista Rosario Córdoba, para los que vengan por allí. Ayer a la tarde-noche me hacía llegar a mi Instagram personal, Santiago de San Lorenzo, que le agradezco, dándome cuenta de que ya ayer por la noche había mucho movimiento de camiones en la zona de puertos, en la zona del cordón industrial, zona de San Lorenzo, con mucha presencia de camiones, mucha más de la habitual, y me parece que, al menos por la perspectiva muy temprano de la autopista Rosario Córdoba, también puede que lo vayamos a ver, este intenso tránsito de camiones durante esta jornada. Así que es un dato para que estén muy, pero muy atentos. Ponemos a disposición el mensajero de la radio. Allí los estamos leyendo, los estamos escuchando. Lo nombramos a Santiago y acá está. Buen día.
1: Hola, Vero, muy buena madrugada, acá habla Santiago de San Lorenzo. Ayer te estuve escuchando, Verito, más temprano, ahora empezamos. Bueno, un saludo a la Domelta, a Silvio, Adrián de la Rosa, al Córdoba, a Manu y a Iván. Vamos con el parte de autopista San Lorenzo, Puerto y Timbú, en las dos manos. Tránsito normal, ruta 91 de la Ribera a Cerodino. Tránsito normal. Bien. De la otra mano, que viene de Las Rosas, están viniendo algunos camiones, Berito, ahí acá está, por Cerodino. Bueno, en la Ribera, algunos camiones en la banquina, como siempre. Bueno, Vero, te seguimos escuchando. Abrazo grande para todos y está haciendo algunas gotitas.
0: Ah, abrazo. Bien. Gracias, Santiago. Nos hace la actualización. Entonces, a esta hora, bueno, tránsito normal, algo de camiones que vienen de la zona de Las Rosas. Yo insisto, autopista Rosario-Córdoba, mano a Rosario, intenso tránsito de camiones, al menos a esta hora. Vamos a ver qué pasa cuando nos vayamos acercando a las 7 de la mañana, que es el movimiento, el mayor movimiento de vehículos particulares, que llegan de toda la zona de la región, de Funes, de Roldán, principalmente hacia la ciudad de Rosario. A ver quién anda por allí. Buen día.
2: Buen día, Berito y todos los madrugadores. Bueno, yo saludando a mi tocaya, Santiago, Adriana, aunque no está mal, lo saludamos, seguramente escuchará.
0: Alguien, Jorge del Trébol, capaz que lo conoce.
2: A A Ezequiel, creo que es el chico,
0: Ezequiel,
2: el del carnicero.
0: No, bueno, Lucas, Lucas, bueno, Lucas de la carnicería, es que somos tantos, mierda, porque a ver, eso es lo que a mí me gusta. Somos muchos, es imposible, porque si los empezamos a nombrar, de alguno nos olvidamos, entonces no somos justos. La verdad, es más, mira, a veces cuando empiezo a tratar de hacer memoria, me acuerdo de algunos que hace mucho que no escuchamos, como Gustavo, por ejemplo, que por ahí está arrancando un poquito más tarde, el amigo que venía desde Villa Gobernador Gálvez, pero se sumó gente desde Villa Constitución, que nos estuvo escribiendo, por ahí ahora nos escriben de Teodelina, nos escriben desde el Trébol, nos escriben desde Pueblo Ester, desde Roldán, a ver, desde Salto Grande. Claro, somos muchos, y algunos que están en ruta y que no pueden, por supuesto, porque están manejando, entonces no nos pueden mandar por ahí el mensaje a través del mensajero, pero que sabemos que están, de Fray Luis Beltrán, de Ricardone, sigo haciendo memoria, pero es más, no, insisto, no quiero ser injusta, porque sé que por ahí me estoy olvidando de alguien, y si hoy de la Ribera también, es verdad, Baigorria, Puerto San Martín, así que acá estamos atentos. Es más, levanten la mano si no hemos nombrado su localidad. Claro, me dice, sí, Villa Constitución, no ha vuelto a escribir, pero no, nos mandaron un par de mensajes desde allí. Villa Gobernador Gálvez, por supuesto, sí, claro, Alvear, el amigo que viene desde Alvear, que nos va contando, Diego, sí, claro. Miren, Carlos, el camionero de Buenos Aires, que de Merlo, que nos lleva por todo el país, va con la aplicación, antes de ayer nos escribía desde Mar del Plata. Así que sí, somos muchos y nos vamos acompañando con las primeras informaciones que tienen que ver principalmente con el clima, con el estado de las rutas, con el estado del tránsito y, por supuesto, con algunos de los títulos o los destacados o lo que se va planteando en agenda y lo que vamos sumando a esta hora. Esa es un poquito la idea de ir acompañándonos en esta primera plana, Rosario. Alejandro desde Oliveros, mirá, no habíamos nombrado Oliveros. Muy buenos días, abrazo grande para todos, gracias. Alejandro, un abrazo grandote para vos. Y sigue acá el mensajero, por supuesto, disponible para todos los que se quieran sumar a esta hora. Algunos llegando al trabajo. Recuerdo los muchachos de Santiago del Estero que estaban trabajando en algo del ferrocarril, que también solían escribirnos a esta hora. No sé si habrá terminado la tarea a esta hora, porque también tenemos esa rotación. Los que por ahí les cambian el horario en el trabajo, entonces nos abandonan por un tiempo y después, cuando vuelve a tocar la rotación, los recuperamos en el Club de los Madrugadores, a los amigos vigiladores, a la gente que trabaja en salud, a todos ellos, los estamos acompañando a esta hora. A ver, hola Berito, te quiero comentar que en la ruta 13, Ciudad del Trébol, los vehículos que circulen, que lo hagan con precaución. Están haciendo la rotonda nuevamente, hay desvío muy estrecho, precaución, nos dice Jorge del Trébol. Muy buen dato, Jorge, gracias. Ruta 13, Ciudad del Trébol, mucha precaución a los que están circulando por la ruta 13. Hay obras, están haciendo nuevamente la rotonda, el desvío es muy estrecho, así que hay que tener mucha precaución. Gracias, Jorge, un abrazo grande y a través tuyo, por supuesto, a toda la gente del Trébol. Muy buen día, nublado en Teodelina. Mirá, dice, vísperas del cumple de la ciudad de Teodelina mañana. Mirá, vamos a buscar algo para acompañarlos con el cumpleaños mañana, a los habitantes de Teodelina. 151 años. Mirá vos. Ahí vamos a estar acompañándolos mañana. Les vamos a cantar el feliz cumpleaños como corresponde. Y vamos a compartir con todos los oyentes más información de Teodelina, que además yo no conozco, pero me han dicho que es muy linda. Que es muy lindo. Tengo una amiga acá que vive en Rosario, que es de Teodelina. Así que nos saludan los pibes de la Muni. Abrazo grande para los pibes de la Muni de Teodelina, que están ahí firmes también. Gracias por acompañarnos. Nos dice Analía por acá. Dice, buen día, Vero, equipo y club madrugador. Si no nos nombran, nos vamos a poner celosos. Me encanta Analía, ella siempre está atenta, tiene la palabra justa, hace la intervención. Gracias, Analía, por estar ahí. Y nosotros, por supuesto, acompañándolos hasta las 6 de la mañana. Vamos repasando información y de paso nos vamos escuchando. ¿Nombramos a Silvio? Me parece que está llegando ahí al mensajero, Silvio de Beltrán. De Fray Luis Beltrán. A ver, buen día.
3: Hola Vero, buen día. Buen día Diego, buen día Club de Madrugadores, a los históricos, a la 2000, Adrián Santiago, el panadero. Bueno, acá arrancando la mañana, Silvio de Beltrán. Hay un accidente, un camión hizo tijera en el acceso sur de la entrada a San Lorenzo, está cortada la entrada. Así que nada, que tengan un buen día. Mucha humedad asquerosa. Muy buen día. Y bueno, esperemos que llueva, así se va la humedad un poquito. Un abrazo para todos, buen miércoles.
0: Abrazo.
3: Y nada, pasarla lindo.
0: Sí, claro, le vamos a poner ganas este miércoles, ya lo saben. Vamos a la conquista del miércoles, ganado el miércoles, ganada la semana. Atención entonces, autopista Rosario Santa Fe, la entrada en el acceso sur a San Lorenzo, está cortado ese ingreso por un siniestro vial con un camión. Suponemos que estarán trabajando para despejar ese acceso, pero en principio tener en cuenta esto. Esto tiene que haber pasado ahora, tiene que ser algo reciente lo que nos está contando Silvio. Buen día.
4: Buen día, Vero.
0: Gustavo.
4: Feliz miércoles. Bueno, arrancando el día. Y bueno, saludos para todo el equipo de Cadena 3, Rosario.
0: Ahí está.
4: Éxitos.
0: Gracias. Gustavo Romano también, presente. ¿Vieron? ¿Vieron cómo? Cuesta, che, que somos muchos. Buen día, Vero, Club de Madrugadores. Salida del acceso sur San Lorenzo. Ahí está, mira, acá tenemos las coordenadas. Pablo, sale a ayudarme, gracias. Salida del acceso sur de San Lorenzo, de norte a sur, está cortado. El camión está cruzado, hay un camión que está cruzado en el rulo e impide también lo que es el ingreso a la autopista. Así que es un muy buen dato. Para la gente de San Lorenzo también que lo tengan en cuenta, porque lo que está impidiendo, además de lo que es el ingreso, es la gente que se quiere incorporar a la autopista, que está saliendo de San Lorenzo hasta ahora. Esto es acceso sur de San Lorenzo. Norte a sur, nos dice, cortado, el camión está cruzado, ha quedado cruzado en el rulo, de lo que es el acceso. Gracias, Pablo, por los datos, porque también es, a esta hora, bueno, es un acceso importantísimo para todo lo que es la zona del cordón industrial, la zona de los puertos, terminales portuarias, etcétera. Así que, bueno, muchas gracias por esta información. Buen día.
5: Hola, Vero.
0: Hola, Lucas.
5: Hola, Diego. Buen día. Buen miércoles para todo. Acá ya en la carnicería. Recuperándome de anoche, la verdad.
0: Uy, claro.
5: Desastroso esa entrada anoche. Desastroso. Pero bueno, es lo que hay. Que tenga un excelente miércoles toda la banda de los madrugadores.
0: Un aplauso para el hombre, que sabemos que sigue al club de su pasión, que se tiene que haber quedado hasta muy tarde, que fue a la cancha, y miren la hora y está laburando. Vamos, la verdad, chapó, porque no es fácil. Medio de la semana y para colmo, no fue fácil, es difícil. Yo te digo de todas formas, Lucas, que siempre puede ser peor, así que un empate, ahí estamos. Después va a venir Gonza Calvigioni y acá se arma. Pues ya va a ser uno de los temas de la mañana seguramente. A ver quién anda por ahí. Buen día.
6: Buen día, Vero, Diego, Sean, a todo el equipo, a mi tocaya, Santiago de San Lorenzo, a Silvio, Gustavo, Manu, a todos mis cordobés. Bueno, acá Mirta y Nelson de Ludueña, mateando con las tostadas, como todos los días. Saldremos a conquistar el miércoles, a ver si cambia un poco el clima. Ganado el miércoles, ganada la semana. Tengan todos un lindo día y será hasta mañana.
0: Hasta mañana, Mirta, nuestra amiga Mirta de Ludueña. Abrazo para Mirta y para Nelson, gracias por estar allí. A ver, hablamos todos los días de tránsito. Vamos a detenernos con, una polémica constante. ¿Qué pasa cada vez que nos corremos en la zona del macrocentro, en distintos barrios en la ciudad de Rosario, donde no tenés el semáforo y tenés los carteles de pare? Hay algunas esquinas que yo creo que ya el cartel de pare tendrían que hacer como han hecho en algunos barrios en Mendoza, que al cartel de pare le ponen lucecitas, parece que fuera un bar, porque vos decís, o no lo ven o deciden ignorarlo, porque son esquinas donde te estás encontrando de manera recurrente con accidentes, con choques, incluso algunos de mucha gravedad, los vehículos vienen a mucha velocidad, no se respeta el cartel de pare. Hace muy poquito en Paraguay y Gálvez hubo un triple choque, los dos autos que venían circulando, uno tercero que estaba estacionado, Y esto, bueno, llevó y levantó la polémica. Muchos decían, bueno, las multas tienen que ser más, más importantes para intentar que se respeten los carteles. Ahora, el punto es, ¿multas más altas garantizan conciencia vial? Nuestros compañeros dialogaron en Viva la Radio con el abogado especialista Guillermo Pacharoni. Esto decía:
7: hay mucho para trabajar en materia de educación y de concientización vial, pero esto no se va a cambiar con conciencia vial, no se va a cambiar con educación vial. Te diría, el cartel de pare es, de todas las normas viales, quizás la más vulnerada, la que menos la sociedad cumple. Casi con seguridad me animo a decir que el cartel de pare prácticamente en Argentina no se aplica en ninguna esquina.
8: Claro,
7: porque en países civilizados sí se cumple. En realidad, el cartel de pare nunca lo han explicado bien. Primera cosa, todos sabemos que hay que detener a punto cero. Pero en realidad, si lo vemos desde la física, cuando un vehículo se pone en movimiento, esta masa del peso de este vehículo está en movimiento, genera una energía. El cartel de pare es una descarga de energía, de estos joules que se generan cuando se están moviendo. Es, venga y baje toda la energía que usted tiene acumulada en su vehículo, deposítela acá en esta esquina a cero y arranquemos de cero, porque no queremos que usted siga trayendo con su inercia todo esto de acá. Sería una explicación lógica de por qué se pone un cartel de pare. Pero entiendo que, sabiendo que no se cumple el cartel de pare, te diría que el cartel de pare hoy en Argentina cumple una función única, y esa función es determinar de quién es la culpa.
8: Claro.
7: Porque te diría que son los siniestros, como abogado litigante te lo digo, son los siniestros más fáciles de resolver.
8: El claro, que viola el cartel, cartel de pare no lo cumplió, es el responsable.
7: Es como que acreditas de quién
8: sea mano.
7: Exacto, no importa de quién es la mano. Si hay un cartel de pare, es como pasar un semáforo en rojo. Entonces tengo acreditado que hay uno de esos vehículos que cruzó con un semáforo en rojo. Es asimilable a eso.
0: Y tengamos otra cosa en cuenta, yo lo veo muy a menudo. El cartel de pare sirve para ordenar, y no solamente pensemos en el auto que viene por la otra vía y que tiene su derecho de paso. También a veces es el espacio que necesita un peatón para poder cruzar esa calle, para poder cruzar esa intersección. Muchas veces esos peatones son mamás con chicos, son personas de edad avanzada, y la verdad que a veces el cartel de pare está también para eso. Cuando frenamos en la esquina y tenemos el cartel de pare, no solamente tiene que ver con un vehículo que puede venir por la otra mano, también tiene que ver con mirar el peatón que está parado en la esquina esperando para cruzar. Si entre todos nos respetamos un poco, me parece que las cosas van a andar mucho, pero mucho mejor. Pasamos por el mensajero. Buen día.
9: Hola, Berito. Buen día. Buen día para todos. Berito, hoy no te voy a hablar del tránsito, no te voy a decir nada del clima, está todo genial, todo espectacular.
0: A ver.
9: Hoy quiero decirte que Centralito, un desastre.
0: Hoy están todos tristes con eso.
9: No veo la hora que este muchacho Almirón se vaya.
0: Está complicado.
9: Y empecemos a jugar como Central sabe jugar. Esperemos que eso ocurra pronto. Gracias, Berito. Saludo para todos.
0: Un abrazo grande, Samuel. Mira, te digo que tengo muchos amigos que se han hecho eco de lo que vos estás diciendo. Que estaban cariacontecidos, muy preocupados. Ya venían preocupados en la previa y están más preocupados en este día que está arrancando. Mucho se va a hablar hoy de este tema, del partido, de Central. Ya lo veo. Me parece que ya llegando el señor Gonzalo Calvigioni, que en un ratito se va a estar sentando acá en Radio Informe 3, y parte de la mesa y parte de la discusión va a tener que ver con esto. Buen día.
10: Buen día, Berito. Yendo de San Lorenzo, Ricardo Nedero, la verdad, es buena visibilidad, pero la humedad terrible, todo mojado, una cosa horrible. Así que bueno, un saludo enorme a todos los moderadores, está todo despejado, tranquilo la ruta. Así que bueno, será hasta mañana.
0: Hasta mañana, Iván, y gracias. Sí, la verdad es que hay mucha humedad, hubo llovizna durante la madrugada. Eso ahora me parece que va aflojando un poco, pero pero va a quedar esta humedad. El cielo parcialmente nublado para toda la jornada. Los que se están levantando hasta ahora les contamos 13 grados, 2 décimas la temperatura. Va a haber muy poquita amplitud térmica, 17 grados la máxima para hoy. Así que, bueno, principalmente un paraguas o un pilotín para que los vaya acompañando. Me encanta acá Gabriel que dice, buen día chicos, tendrían que inventar el cartel verde de siga y en la otra arteria poner el de pare. Sí, te digo, ¿en serio? Pues es que sí. No es más. Hay que buscarle la vuelta, Gabriel, de alguna forma. De alguna forma, insisto. A ver qué dice Lucas, que ya nos estamos yendo, ya está el señor Hernán Funes en espera. A ver.
5: Y bueno, a ver. Si te gusta el durazno, aguantate la pelusa, dicen. Es así, no queda otra.
0: Ay, Dios.
5: Ojo que la tengo a la patrona también acá al lado, que me hace el aguante.
0: Qué genia.
5: Ayer vinimos, desde que comimos, nos bañamos, todos ya eran como más de la una, y ya estamos acá firmes los dos.
0: Bueno. Unos genios ambos, Lucas y la patrona, que ya está ahí también haciendo el aguante. Se acostaron tarde, pero ya está ahora trabajando. Nos pasamos un minutito, estamos despidiéndonos. Ya está el señor Hernán Funes, ya está el señor Gonzalo Calvigioni, que hoy va a tener una intensa tarea por lo que vemos. Hay muchos comentarios ya hasta ahora en el tema del deporte. En un ratito nada más, los invitamos a que se queden en la continuidad informativa de Cadena 3 Rosario. Ya comienza, nada, no falta nada, un pestañeo. Ya viene Radio Informe 3.

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0: ¿Cómo les va? Muy buena mañana, buen miércoles para todos. Estamos ya en el último miércoles del mes de julio del 2026. Son las 6 de la mañana, 4 minutos. Está muy lindo el día que apenas está comenzando, con algo de nubes que están dando vueltas. A mí no me deja de sorprender las hermosas tardecitas, noches que tenemos, inclusive ayer con luna llena. Me sorprende que hoy asome algo nublado y Vero nos decía algo de lluvia. Yo la verdad no la vi. Veo muchísima gente en la calle, muchas motos, autos, ciertamente los colectivos que están comenzando rápidamente la mañana, quizás en el día que mayor intensidad nos proponga para todos. Estamos con todos los temas, estamos con todo el equipo, estamos con los conflictos, estamos en la calle, estamos para una enorme región por Cadena 3 Rosario, con la aplicación para todo el mundo y por supuesto llegando muy fuerte con la frecuencia del 100.1 hacia las tres autopistas que salen o que desembocan en la ciudad de Rosario. Rosario, justamente Córdoba, Rosario, Buenos Aires y Santa Fe, Rosario, más allá de las rutas. Y para la provincia de Entre Ríos, por la ruta 174 hacia Victoria se escucha muy bien. Y por la ruta 11 llegás hasta Gualeguay, por ejemplo, y por la frecuencia y por aire nos estás recibiendo. Ayer jugó Central, hay mucha gente que está prendida, que se quedó con el partido, que descansó poco. Ya nos cuenta Gonza Calvigioni lo que fue ese partido en Arroyito y está, bueno, este reverdecer de las dudas que tiene el hincha de Central, especialmente con Almirón. Primero con Vero, que abrió con primera plana. ¿Cómo estás, Vero? Buen día.
1: ¿Qué tal, Hernán? Buen día para todos. Llovizna, llovizna. En algunos puntos de la región a esta hora nos decían que todavía se percibía principalmente zona de San Lorenzo, San Lorenzo, Ricardone, por allí, con algunas gotitas, algo de humedad. Yo casi te diría que es la humedad que condensa. 95 el porcentaje de humedad, indica el Servicio Meteorológico Nacional, 13 grados, 2 décimas la temperatura. Poquita amplitud térmica para hoy, máxima de 17 grados, cielo parcialmente nublado para lo que queda de la jornada.
0: Es lo primero que nos da Vero. Gonza, hubo fútbol en Rosario, volvió el hincha de Central a la cancha.
2: Hernán, ¿cómo va? Buen día para todos. Volvió el hincha de Central, que debe estar enojado, lo escuchaba a Lucas, que de su opinión, Central empató, no convirtió en el torneo, sacó 1-6 en el Gente Rayito, si bien el rival era de consideración como es Racing. Pero, Newell's siempre todos los días no te deja descansar tranquilo. Ayer, 11 de la noche, el teléfono me explotaba. Epa. Porque desde Buenos Aires, un colega de TC Sport dio la información de que Kudelka estaría pensando dar un paso al costado. Así que eso fue.
0: Pero si empezó el fin de semana el semestre, Gonza, para Newell's.
2: Sí, pero el mercado de pases, Hernán, empezó hace 3 meses. En el medio de esto está el bono, que después voy a estar contando. Hubo dimes y diretes. Bueno, mucho para informar en el mundo rojinegro. Veremos qué pasa. Uno supone que Kudelka va a seguir, pero reitero, esta información de un colega, se respeta cada una de las fuentes, pero manifestó que Kudelka está pensando en renunciar e irse.
0: Lo dice Gonza Calvigioni, y vamos a ver cómo evoluciona toda esta información esta mañana. En Buenos Aires, como siempre, Sergio Bernstein. Querido, estimado Sergio, buen día.
3: Buen día, Hernán. Abrazo a los oyentes, a todo el equipo. Una mañana linda, pero más fresca de lo que se supone. Cuidado con eso. La gente veo que tiene ganas de primavera. Ayer acá enfrente tenemos una placita y los chicos hacen deporte durante toda la tarde. Hay una de esas plazas secas para hacer deporte, calistenia, y estaba, la verdad, como si fuese, o sea, los chicos en cuero, las chicas muy sin, digamos, abrigo de ninguna naturaleza, y uno mira la temperatura, 14 grados, 13 grados. Me parece que hay ya ganas de que llegue la primavera, contagia, me parece un poquitito lo que uno ve de la temperatura del hemisferio norte, no hay que desabrigarse. Un día, otra vez, con muy lindas y muy importantes novedades, no todas buenas, pero bueno, hay de todo para analizar. Sobre todo, ojo, la pelea con Brasil se está politizando de la peor forma posible, con los partidos metidos en el medio, el PT que pidió una investigación del financiamiento del viaje del presidente, y bueno, la visita ya en Perú de Javier Milei, que indudablemente se está convirtiendo o quiere convertirse en un líder ideológico en la región. Enseguida ampliamos.
0: Ya lo hacemos con todo esto, obviamente, Sergio, ya con los temas del día. Vero, repasamos rutas y autopistas rápidamente. ¿Cómo está comenzando este miércoles? Yo, la verdad, llovizna no vi, no percibí.
1: Más temprano lloviznaba. Más temprano lloviznaba. Sí, por eso decíamos a esta hora donde se está registrando, nos decían, hay algunas gotitas en la zona de San Lorenzo, Cordón Industrial, Ricardone, por allí, algo de esa humedad que empezaba a precipitar. Ya que estamos en esa zona, atención, autopista Rosario-Santa Fe, lo que es el acceso sur a San Lorenzo, la dirección norte-sur, es decir, viniendo hacia Rosario, el acceso a San Lorenzo, el rulo, está interrumpido por un siniestro con un camión. El camión ha quedado atravesado sobre el rulo. Esto impide tanto lo que es el acceso a San Lorenzo como aquellos que quieren incorporarse a la autopista, nos decían tempranito, así que, bueno, estamos atentos a esa información.
0: Es lo primero entonces que nos dice Vero Masloop. Lo quiero escuchar al presidente Javier Milei hablar de equilibrio fiscal. El presidente que en principio mañana jueves a las 8 de la noche va a dar una cadena nacional por la nueva Carta Orgánica del Banco Central.
4: Acumulamos 168.000% de inflación. Bueno, vamos a terminar con 91 años de estafa. Va a estar prohibido financiar de manera directa o indirectamente al fisco. Se lo considera una estafa y al ser considerado una estafa va a ser una asociación ilícita, por lo cual van a ir presos el presidente del Banco Central y el directorio, el Poder Ejecutivo y diputados y senadores que aprueben presupuesto que implique déficit fiscal financiados con emisión monetaria, porque es una falsificación. La falsificación de dinero es un delito penal y además no es carcelable. Por lo tanto, aquellos que decidan violar el equilibrio fiscal van a terminar presos.
0: Este es Javier Milei, que mañana, insisto, 8 de la noche, va a hacer una cadena nacional ya de regreso en la Argentina. Apareció Fátima Flores en Perú. Le dieron un doctorado honoris causa a Javier Milei. Y Fátima desmintió haber viajado como primera dama.
5: Hoy se dijo que fuiste como primera dama del país, de nuestro país. ¿Es cierto?
6: ¿Qué no se dijo hoy? Yo creo que esa sería la noticia. ¿Qué no se dijo hoy? Es más fácil.
5: Bueno, ¿fuiste como primera dama?
6: No, para nada. Vine como amiga de Keiko. Okay. Ella también es muy admiradora de mi laburo como artista. Conoce perfectamente también mi repertorio. Vine como amiga invitada especial de Keiko. Mi visita aquí nada tiene que ver ni con Nación ni con Presidencia. Y mi pasaje está pago con mi bolsillo. Okay, que no, si es necesario, muestra.
5: Eso es bueno. Porque te iba a preguntar, ¿viajaste en el avión presidencial?
6: No, ¿cómo voy a viajar en el avión presidencial? Una locura, no. Mira, incluso siendo novias, cuando nosotros estábamos de novios, que todo el mundo lo sabía, porque nunca viajé en el avión presidencial. Yo siempre mantuve mi vida igual que la tuve hace siempre, laburante, trabajadora, y mi vida es así.
0: Las primeras voces del día. Sergio, te escuchamos a esta hora ya en formato de claves de este miércoles.
7: El Banco Central, por primera vez en 130 y tantos días, no compró dólares, Hernán. Esto después del pedido de la jefa del Fondo Monetario al presidente del Banco Central para que compre dólares. Recordemos, Argentina se comprometió a fortalecer sus reservas en el contexto del acuerdo firmado con el Fondo Monetario en mayo del año pasado. El presidente Milei decidió no hacerlo. Esto alimentó la corrida cambiaria que tuvimos en el contexto electoral. Este año, a partir de marzo, aprovechando la liquidación de la cosecha gruesa, el Banco Central muy activamente empezó a comprar reservas. Eso contribuyó a la caída del riesgo país. Y luego de que públicamente el fondo ratificara que eso era una muy buena política, este Banco Central, que no es independiente, decidió no comprar. Algo realmente, bueno, singular, para ponerlo de alguna manera, es una noticia interesante porque permite ver efectivamente que una cosa es lo que dicen los políticos y otra cosa es lo que hacen los políticos a la independencia del Banco Central. Y sin embargo, fíjense ustedes cómo políticamente acabó una decisión de no aparecer haciendo lo que pedía la jefa del fondo, que, bueno, visitó Vaca Muerta, fue una visita muy importante. De alguna manera es a la fábrica de dólares, junto con la minería, el campo, los servicios profesionales de alto valor agregado que la Argentina le muestra al mundo, y esto, claro, reposiciona o una vez más pone en el tablero mundial que la Argentina va a tener un superávit comercial muy relevante, ya lo está teniendo, esto se va a profundizar en los próximos años. Se profundiza la pelea con el Brasil. El vicepresidente brasileño tuvo declaraciones muy fuertes en contra del país. También hubo un pedido del Partido de los Trabajadores, el partido de Lula, para que se investigue el financiamiento del viaje del presidente Milei. Si esto se hizo con recursos de la presidencia, si se hizo por una invitación, ¿quién lo pagó? En Brasil hay un escándalo de corrupción muy significativo que involucra a un banco, el Banco Master. Muchos interpretan este conflicto, bueno, como una proyección de lo que ya venía ocurriendo entre Lula y el presidente Trump en los Estados Unidos. Brasil fue uno de los países más castigados por esta ronda de sanciones comerciales. Lo cierto es que para la Argentina el problema se profundiza, continúa. El vicepresidente brasileño Haddad lo que dijo es que esto perjudica al país, nuestro país, y que el presidente Milei deja en todo caso correr su ideología a costa del interés de los propios ciudadanos de nuestro país.
0: Aquí, Sergio, ¿querés que escuchemos la versión del gobierno argentino? Adrián Rabier ayer fue consultado por esto en la conferencia de los martes, el flamante vocero presidencial.
8: Claro. Si lo llevamos al caso con Brasil, está claro que ha habido siempre insultos de ambos lados. Creo que son diferencias ideológicas, son diferencias políticas, pero por lo menos la Argentina nunca ha llevado estas diferencias al plano diplomático. Con lo cual, la Argentina va a seguir en este rumbo, ¿no? Estas son diferencias que hay claramente entre los dos mandatarios. En el caso de Javier Milei, es un presidente líder del movimiento que trata de llevar adelante ideas pro mercado. Los Bolsonaro en Brasil son amigos y colegas en esta idea. Lula se enfrenta a esta idea y creo que las diferencias están claras y son parte, digamos, de una cuestión ideológica y política, pero no creemos que esto va a impactar en la parte diplomática de los dos países.
0: La versión oficial, Sergio.
7: Bueno, hasta ahora no se han registrado insultos por parte del gobierno brasileño. No se habían registrado insultos. Bueno, ahora hubo algunas declaraciones. ¿Quién es ese tipo? Uno podría efectivamente interpretar de ese modo, ¿no? Pero esto es nuevo y fue reactivo por parte de Brasil, que tiene una diplomacia profesional muy conocida en todo el mundo, el famoso Itamaraty. No hay embajadores políticos en Brasil. Es una diplomacia cuasi imperial, con mucha trayectoria, son diplomáticos extraordinarios, todos tienen doctorados, en fin, es muy diferente, lamentablemente, a lo que tenemos en nuestro país. Pero lo interesante aquí es marcar que el gobierno argentino está intentando desescalar. Cuando dice que no va a penetrar el ámbito diplomático, bueno, lo que quiere es circunscribirlo a una cuestión estrictamente política e ideológica. Así que ahí yo creo alguien aquí que reculó, que peleándose.
0: Ahora, vos dabas en la tecla, Sergio. Nosotros, viajamos de vacaciones. Ellos vienen al sur. Comerciamos, le vendemos. Todo lo que intercambiamos como parte del Mercosur. Todo.
7: ¿Cuántos jugadores argentinos juegan en Brasil?
0: Totalmente. Te iba a decir, el deporte que hacemos en Brasil. Los partidos de Copa Libertadores, de Conmebol, el movimiento que eso genera, el turismo, los equipos, los hoteles, todo.
7: Entonces acá hay una relación que aparte fue una de las grandes novedades, uno de los grandes avances después de 4 décadas de democracia. Argentina y Brasil históricamente se vieron como enemigos. El motivo por el cual, ustedes saben, toda la Mesopotamia estaba desenganchada desde el punto de vista de infraestructura del resto del país, era para eventualmente frenar un avance de la infantería brasileña que no penetre en la Pampa. Bueno, todo eso, por supuesto, es parte de una historia que fue superada y el Mercosur fue clave en este sentido. Realmente generar un conflicto de esta naturaleza es bastante patético, hay que decirlo, ¿no? Finalmente, la política, hay movimientos en todos los partidos. Hay incluso, yo diría, un descongelamiento opositor. Dos noticias para tener en cuenta en ese sentido. Por un lado, hay una negociación entre el PRO y la Libertad Avanza en la ciudad de Buenos Aires. El diálogo entre Jorge Macri y el gobierno mejoró. Se juntaron los primos Macri, Mauricio y Jorge, que pasan por un momento de mucha tensión. Este acercamiento de Jorge Macri al gobierno incomoda a Mauricio, que estaba buscando un reposicionamiento, eventualmente una candidatura. Había dicho Macri que el PRI iba a tener un candidato propio el año que viene. Lo cierto que ahí hay, bueno, algunos ruidos y, claro, la figura de Diego Santilli, que está de alguna manera generando puentes novedosos entre ambos espacios. Y también, en este sentido, se conoció algo que el fin de semana que llamó la atención, y es que Diego Santilli buscaría eventualmente volver a la ciudad de Buenos Aires y ser candidato por este distrito. No se sabe si ahora o dentro de 5 años. Claro, Santilli había ido a la provincia y se pensaba que iba a competir como gobernador. De hecho, ¿se acuerdan? El año pasado fue candidato. El Colorado sin el pelado, con lo querían borrar a Expert, y Santilli apareció como el candidato protagonizando en la campaña de La Libertad Avanza en alianza con el PRO. Lo cierto es que la novedad que volvería a la ciudad de Buenos Aires había generado un ruido enorme. Bueno, ayer fue desmentido, por lo menos parcialmente, y esto, claro, reposiciona también al peronismo, que está buscando cómo competir en los principales distritos. ¿Quién es el candidato peronista en la provincia de Buenos Aires para suceder a Kicillof? Bueno, no hay, así que hay una pelea muy significativa por imponer o comenzar a instalar algunos nombres. Por ahora nadie se destaca, man.
0: Son los temas que nos trae Sergio Bernstein. Ayer volvieron los tres gobernadores de la región centro a encontrarse, con Rogelio Frigerio asumiendo, el gobernador de Entre Ríos, la presidencia pro tempore, Puyaro, Yaryora. En San Francisco, esto decía el gobernador de Santa Fe:
9: sentimos orgullosos de participar de esta región porque tiene que ver con el ADN de nuestro sistema productivo en la provincia de Santa Fe. Y sentimos que defender también esta región es defender a la República Argentina y es defender una manera distinta de hacer las cosas. La región centro es el campo, la región centro es la industria, la región centro es el comercio, pero la región centro también son los puertos y los aeropuertos que apuestan a fundamentalmente a llevar nuestros productos al mundo y a generar mayor crecimiento económico y generar empleo en la República Argentina. Entendemos que esa es la forma que podemos salir adelante y es la forma en la cual trabajamos y coordinamos de manera conjunta las políticas que vamos a llevar adelante. Como decía anteriormente, no venimos aquí a demandar, venimos a decirle a toda la República Argentina que hay una manera diferente de hacer las cosas, hay una manera diferente de mirar lo público y hay una manera diferente de salir adelante. Lo que hace la región centro es trabajar todos los días, esforzarse todos los días, fundamentalmente con las características de su gente, para lograr que esta región pueda ser el motor productivo que empuje a la República Argentina al cambio.
0: Bueno, el bloque volviendo a escena, ¿no? El bloque de los tres gobernadores, Frigerio entonces, Yaryora y Puyaro en esta actividad de ayer. Asoma Alejandra Monteoliva en Rosario. La ministra de Seguridad de la Nación se va a reunir con empresarios. Esto en principio es mañana jueves 9:30 en la Fundación Libertad. Ya vamos a estar con este tema. Según el gobierno nacional, según difundió ayer el vocero Ravier, hay un 32% de extranjeros en la Facultad de Medicina de la Universidad Nacional de Rosario. Hoy. Inclusive si esto lo sumás a los alumnos que están activos, esto puede trepar más allá del 50%. Vamos a hablar de este tema hoy. ¿Cuántos son? Hay una intención del gobierno, quizás, de cobrarle a los extranjeros que utilizan las universidades públicas argentinas. Al trasfondo del problema ya lo sabemos. ¿Hay o no hay plata? Vamos a estar con esto, con los dos ex policías acusados por la desaparición y asesinato de Fido Saavedra. El cuerpo de la víctima está desaparecido desde enero. Son padre e hijo, están detenidos como autores del crimen. Ayer el juez Aldo Bilbao Benítez confirmó que los dos van a quedar en prisión preventiva por el plazo de ley después de la imputación realizada por la fiscal Agustina Eiris a Cristian y Pedro Bascoy, un policía exonerado y un agente retirado. Insistimos esto, padre e hijo, con lo que ya vamos a estar. Y pese al cierre de la paritaria, un título más, los docentes van a realizar mañana jueves una jornada de protesta, Vero. Tiene que ver con la aceptación salarial de parte de los médicos y estatales. Ayer el gobierno confirmó en la conferencia La Vocera que la paritaria está cerrada por decreto para incluirlos en la próxima liquidación que está haciendo estos días.
1: Sí, efectivamente. A ver, y lo que ya se anticipaba, en principio, lo que tiene que ver con una protesta. Vamos a ver si se avanza con la decisión de una medida de fuerza, hablamos de paro. En principio se van a sumar, en el caso de Rosario, a los docentes de AMSAFE, SADOP, UDA, los profesionales de Cyprus, porque recordemos que también dentro de lo que es la paritaria de salud, son los profesionales de Cyprus los que no habían aceptado la propuesta paritaria del gobierno. Y en particular de los estatales, ATE Rosario, que siempre se diferencia de la conducción a nivel provincial, siendo mucho más combativo, habiendo rechazado, y según lo difundían por unanimidad, lo que era la protesta. Vamos a ver si se pliegan o no también en la jornada de mañana a este ruidazo y banderazo, a lo que están convocando para este jueves en señal de protesta. Nos quedamos con el tema de la docencia, marcamos además, ya que hablábamos de los docentes universitarios, hoy no hay clases en la UNR porque es el día de la docencia universitaria. Es uno de los datos también que ponemos en la mesa, y lo que está comenzando hoy abre sus puertas y hay mucha expectativa, yo creo que de ambas partes, tanto de quienes van a participar como oferentes en este Rosario Outlet, como del público en general, porque comienza hoy. Desde hoy y hasta el 2 de agosto es la municipalidad la que da el empujón, abre el paraguas y organiza esta nueva edición de Rosario Outlet. 40 marcas rosarinas que van a estar en el predio de la ex rural, entrada libre y gratuita, con muchísima aceptación del público y de los consumidores en las ediciones anteriores, con la oportunidad para estas marcas locales de llegar de manera directa y con precios promocionales a la gente en un momento, y sabemos que las ventas han venido un poco para atrás, con precios promocionales, estábamos viendo por acá, desde accesorios, indumentaria, calzado. Desde hoy, insistimos, hasta el domingo, entonces, esta quinta edición de Rosario Outlet de Marcas de acá.
0: Lo adelanta Vero. Ya estamos con esto. ¿Fue offside el gol de Taco de Mayo, Gonza? ¿Cómo lo viste?
2: Hernán, a ver, yo sinceramente me costó distinguir la jugada. Las cámaras, la cantidad de piernas que había en el balón, pero bueno, lamentablemente para Central no terminó siendo convalidado el gol de Taco de Mayo. Reitero, tenían que mejorar la tecnología aquí, y además se demoró casi 4 minutos el VAR en decidir que no había sido gol. Central empató sin goles. ¿Chiflido para quién? Para Almirón, la verdad, lo de Almirón. Veremos cómo revierte esta situación. Después lo vamos a escuchar al técnico, que habló de lo que puede llegar a venir en el futuro, sobre todo la parte futbolística. También Argentinos Juniors goleó a Estudiantes de Río Cuarto 3-0, tiene puntaje perfecto el bicho de la Paternal. San Lorenzo empataba con Gimnasia de Mendoza en el nuevo gasómetro, pero apareció Auzmendi sobre el final, a falta de 4 minutos para darle el triunfo al equipo de Pipo Gorosito. También hay que decir que Banfield, en un partido lleno de goles, derrotó Sarmiento 3-2. Hoy, 4 partidos que después vamos a estar repasando, porque la segunda fecha sigue rodando en el fútbol argentino. También va a haber Copa Sudamericana, teniendo en cuenta que Lanús va a buscar avanzar a los octavos de final, visita a Cienciano en Perú. Anoche avanzó Tigre, había ganado 3-0 en la ida, y en victoria aquí en nuestro país perdió 2-1, como tenía ventaja obviamente en el partido de ida, avanzó y dejó en el camino a Nacional de Montevideo. BKHS pidió la continuidad de Scaloni, el técnico, o el que era técnico de la selección de Ecuador. Solicitó que el técnico de la selección nacional continúe en su cargo. Jugó la sub-17, Hernán, dirigida por Diego Placente, venció en cancha de Lanús 2-1, y usted debe decir, pero ¿qué llama la atención? Bueno, que en ese partido debutó Kiki Ramos. ¿Quién es Kiki Ramos? Un hombre nacido en Haití. Así que, bueno, es un hecho particular e histórico para nuestro seleccionado sub-17. Franco Colapinto, que últimamente no se le viene dando lo que él quiere, o que nosotros pretendemos también, es uno de los pilotos que tiene la racha de 28 competencias terminadas. Atención, porque consecutivamente estoy hablando, bien por Franco Colapinto. Hubo mucho lío en el día de ayer, Hernán, porque la International Board dijo que la roja, ¿se acuerda?, de Suiza-Argentina en el Mundial, en voló, estaba mal sacada. ¿Qué dijo la FIFA? No, no es así, está bien sacada. Fíjese lo que estamos discutiendo, Hernán, todavía una tarjeta roja en el Mundial. Y además vamos a estar hablando de Newell's, reitero, porque ¿sigue o no sigue Frank Darío Kudelka? De temprano vamos a comenzar a tratar de ver, porque esta versión que surge desde Buenos Aires, la continuidad, va a estar el bono que anunciábamos el lunes aquí a la mañana.
0: 40 mil pesos, ¿no?
2: No, se bajó. Acá hay, Hernán, costos políticos también. Hay una situación económica que habla a las claras que, bueno, obviamente la gente está a fin de mes. Estamos en 29, julio se hace largo, sí, y recién va a cobrar la semana que viene.
0: Y lo que pasa es que a lo mejor Boero debiera hablar de la herencia. Debiera denunciar penalmente a las comisiones anteriores.
2: Sí. Eso está.
0: Que algo
2: está
0: sin investigar. No, pero penalmente no.
2: No, penalmente.
0: Que expongan a fondo la auditoría. No,
2: hay una auditoría.
0: ¿Qué hizo Astore con la plata de Newell's? ¿Qué hizo D'Amico con la plata de Newell's? No se habla de D'Amico, ¿por qué?
2: Hernán, el tema, ¿sabes cuál es? El tema es que yo no entiendo, Boero, la herencia. También la gente te dice, él en campaña, porque lo escuchábamos en la previa del otro día, prometió que tenía el dinero y la solución. Mm. Y bueno, son 6 meses solamente que van de gobierno. Hay que decir eso también. No hay tiempo.
0: Por eso digo, por eso
2: no
0: digo.
2: Hay tiempo, pero.
0: Pero es muy reciente la asunción de Asunción de Boero. No debe tener un banco Newell's para poner un bono, Gonza, de 30 mil pesos.
2: No, Hernán, Newell's no tiene plata. Por eso el mercado de pases termina siendo así. Newell's no tiene plata. Después amplio porque tenemos mucho para hablar. Dale. Pero el bono, Hernán, va a ser de 30 mil pesos. Y el hincha, solamente para el que vaya al partido. Veremos si el público, siempre concurre el público y saca plata donde no tiene para acompañar a su equipo, pero 30 mil pesos se va a poder pagar en 3 cuotas, así que bueno, después amplío.
0: Anoche a las 9:30 de la noche, en la dársena de colectivos de la Siberia en Beruti, Riobamba, un colectivo atropelló a un hombre de 66 años en situación de calle. Este hombre murió cerca de la 1:00 de la mañana en el hospital de emergencias Clemente Álvarez. Insistimos, de nacionalidad uruguaya, en situación de calle, 66 años la víctima. Es otra de las informaciones de la mañana. Sergio, son las 6:30, nos queda repasar el mundo a esta hora.
7: Hernán, la reunión entre el presidente Trump y el primer ministro israelí, Benjamín Netanyahu, se llevó adelante en la ciudad de Washington. Se mostraron juntos con algunas coincidencias, pero claro, el fondo de la cuestión es qué hacer con la guerra en Irán. Y no es sencilla ahí la situación, todo lo contrario. Hemos tenido ayer un ataque iraní a bases norteamericanas de la región, en una nueva muestra de que Irán no quiere la paz, que quieren demostrar en todo caso que salió victorioso de esta, por lo menos, primera etapa del conflicto. Así que hoy van a participar de una ceremonia en honor a Lindsey Graham. ¿Se acuerdan? Este senador de Carolina del Sur que murió hace poquito. Va a estar también Zelensky, porque claro, este era un defensor tanto de Israel como de Ucrania. En honor a este senador van a estar estos líderes juntos. Debe ser el lugar más seguro y más inseguro del mundo, o sea, esa ceremonia hoy a la tarde en la ahí en la ciudad de Washington. Un terremoto en Japón muy fuerte, más de 7 puntos de la escala Richter. Se temía un maremoto ayer, por suerte eso no ocurrió. Hizo colapsar un centro comercial. Bueno, están todavía buscando sobrevivientes, los escombros. Son imágenes, claro, uno está acostumbrado a Venezuela. Cuando analiza lo que ocurre en Japón, es un país desarrollado el que enfrenta esto con otro.

0: época de incendios, la situación es muy, pero muy compleja, man.
1: Hemos presentado el último miércoles del mes de julio, 29 de julio del 2026.
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1: Y ya estamos en la calle con Julián Maragliano. Estimado Julián, buen día, ¿cómo estás?
3: ¿Qué tal? Muy buenos días, Hernán. Estamos en la Plaza Sargento Cabral, que se encuentra en Pellegrini y Crespo, frente al Hospital de Emergencias Clemente Álvarez. Y te digo, Hernán, qué bien, porque todavía no hace frío. No me gusta el frío personalmente y hoy está fresco, se podría decir. Hace un poquito más frío que el día de ayer, indudablemente, pero no es tanto como la semana pasada, lo que pone de buen humor. Y te digo la verdad, no está para más que una camperita. No se abríen tantos porque no es mucho.
1: Benévolo el clima este invierno.
3: Sí, bastante benévolo parece, pero ya lo hablábamos con Jorge Giometti hace un par de semanas. Tiene que ver ya con los primeros alcances del fenómeno El Niño, este veranito de San Juan que se adelanta lo que es normalmente a fines de agosto. En lo que es la calle está bastante transitado, como siempre, Avenida Pellegrini, mano desde el puente de Che Guevara hacia el centro. ¿Y sabes por qué vinimos hacia aquí? Porque nos encontramos con una imagen bastante curiosa en la cual había varios patrulleros por Avenida Pellegrini en las intersecciones con Crespo, con Vera Mujica y con Iriondo. Nos acercamos a dialogar con el personal policial que se encontraba y nos dijeron que estaban preparados para lo que es el transporte de órganos desde el Hospital de Emergencia Clemente Álvarez hacia el aeropuerto Islas Malvinas. Y pudimos verlo efectivamente hace instantes cómo está aceitado este mecanismo que es tan importante. Salió una camioneta, el Cudayo, desde el hospital y enfiló desde Crespo en contramano hacia Pellegrini, se fue directo, escoltado por los policías que cortaron por instantes, menos de un minuto el tránsito, y ya está rumbo a su nuevo destino. En lo que fue algo que nunca habíamos visto, y la verdad es bastante emocionante ver cómo se puede dar vida de esta forma. Hernán, cambiando de tema, desde Cyprus anunciaron el día de mañana un paro. Ellos dicen que no estaban de acuerdo con lo que es la paritaria y ponen el foco en dos cuestiones. Primero, que es menor el número porcentual que reciben de aumento con respecto a otros gremios, y también que no están los monotributistas incluidos dentro de este aumento. Por eso anuncian esta medida de fuerza para el día de mañana. Escuchamos a Jerónimo Ainsuain, quien es el secretario general del Sindicato de Profesionales Universitarios de la Salud, que esto es lo que nos decía y argumenta la medida de fuerza.
4: Los profesionales de la salud rechazamos la oferta salarial del gobierno y vamos al paro este jueves 30 de julio con jornadas de visibilización y protesta en distintos lugares de la provincia. Rechazamos una oferta que porcentualmente es menor al resto de los sectores estatales y al resto de las paritarias, una oferta que significan alrededor de 200.000 pesos de aumento en 6 cuotas. Además que no contempla una recuperación del salario de los profesionales monotributistas, profesionales que están cobrando alrededor de 30% menos que el resto de sus colegas de planta, haciendo el mismo trabajo, con la misma responsabilidad. Entonces un sueldo que realmente queda muy lejos de la responsabilidad, muy lejos del trabajo que hacemos todos los días en salud. Crisis grave que está viviendo el sistema de salud, no solo por el aumento de casos de todos estos, de todas estas patologías, de todos estos problemas de salud, sino porque las obras sociales y las prepagas también empeoran sus prestaciones, el PAMI no llega a cubrir con las prestaciones también adecuadas, y todo eso termina en un sistema de salud, todas esas atenciones terminan en un sistema público de salud que está desfinanciado.
3: Hasta ahí la palabra de Jerónimo Ainsuain, secretario del Sindicato de Profesionales Universitarios de la Salud, quien habló de este paro que será el día de mañana, 30 de julio.
1: Bien, Julián, lo dejamos como título entre todos los que nos diste esta mañana. Un abrazo, nos reencontramos en cualquier momento. Maragliano en el móvil, tempranito, en Rosario, son las 6:37.
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1: Y este es Mati Arrieta, en la capital de la provincia de Santa Fe. Hola Mati, buen día.
6: ¿Cómo te va, Hernán? Buen día para todos. 13 grados de temperatura a esta hora en la ciudad de Santa Fe, con cielo parcialmente nublado. La sensación térmica un poco más baja, 10 grados a esta hora. Vamos rumbo a una...

0: máxima de 18 grados, ya sin tiempo inestable pronosticado para la ciudad de Santa Fe para los próximos días. Recién para el día domingo hay pronóstico de lluvias y tormentas en la capital provincial. Vamos a dejar un anticipo, un título, Hernán, porque esta semana, bueno, recién lo decías, estamos transitando los últimos días de este mes de julio, y el próximo jueves 31 de julio, cuando lleguemos a ese día, será el último día habilitado para que los contribuyentes santafesinos puedan adherir al plan especial de pago que lanzó la provincia para poder regularizar deudas de diferentes impuestos, de diferentes tributos, con planes que van desde las 12 a las 36 cuotas, algunas sin tasas de interés, bueno, dependiendo de qué tipo de requisitos puedan reunir y qué tributos o con qué tributos se quieran poner al día. Recordemos que el beneficio, Hernán, alcanza a deudas por patente, impuesto inmobiliario, ingresos brutos, impuestos de sellos, entre otras otros impuestos en los que si uno tiene deuda se puede regularizar, y que está destinado no solamente a familias, como también a pequeños y medianos y grandes contribuyentes con distintas modalidades, repito, según el caso. Hasta el momento la provincia tiene relevado que cerca de 22.500 contribuyentes han adherido a este programa, a este plan especial de pago para ponerse al día con los impuestos. ¿Cómo la provincia entiende que el número podría crecer y que hay gente interesada en seguir adhiriéndose, pero que todavía no tiene las condiciones o el dinero para poder empezar a meterse en ese plan de pago? Anticipamos que es muy probable que en las próximas horas el Ministerio de Economía de la provincia de Santa Fe anuncie que va a extender este plan especial de pago para que la gente se ponga al día con el pago de impuestos. Por un lado, esto, repito, porque entienden que hay condiciones para poder hacerlo, porque hay gente interesada en poder sumarse, y también porque entienden que el número que esperaba el Ministerio de Economía de la provincia de adhesión no está al nivel del que habían esperado. Así que esto seguramente en las próximas horas se va a anunciar. No podría darte la precisión, Hernán, de por cuánto tiempo se va a extender, pero es muy probable que el Ministerio de Economía de la provincia de Santa Fe extienda el plan especial de pago que hasta el momento vence este 31 de julio, pero que por la información que manejamos desde la cartera de Economía es probable que se extienda un tiempo más para que la gente que quiera ponerse al día con la patente, con el inmobiliario, que son básicamente los dos impuestos que más rápidamente uno en situaciones económicas deja de pagar, ¿no? No implica el corte de servicios, una deuda en patente o una deuda en inmobiliario, y por eso es muy común que los primeros impuestos en los que la gente se pueda atrasar son esos dos. También incluye ingresos brutos, impuestos a sellos. Bueno, seguramente habrá que esperar en las próximas horas que va a haber un anuncio al respecto.
1: Bien, Mati, es un muy buen punto. ¿Algo más esta mañana o nos reencontramos en un momento?
0: En un momento lo ampliamos. Hay mucho estupor en torno a la situación de un médico pediatra que fue denunciado por una pareja por un matrimonio, una pareja de influencers. En el caso de la mujer, había llevado a su niña a ser revisada por una cuestión de, bueno, por un cuadro de resfrío, gripe, y en esa circunstancia ella también estaba engripada. Según la denuncia que hace contra este médico de un sanatorio privado, en esa circunstancia el médico le ofreció también revisarla a ella, escucharle la respiración, y en ese contexto la mujer denunció que fue abusada, que fue tocada por este profesional médico. Pero a raíz de esto, un escándalo, porque no solamente quedó detenido tras la denuncia por lo ocurrido en este caso puntual, sino que empiezan a aparecer voces de casos, posibles casos anteriores. Sí. Se está pidiendo que se judicialice, pero el profesional médico trabaja en dos hospitales públicos y por eso el Ministerio de Salud tuvo que meterse. Claro.
1: Mati, déjame preguntarte esto, ¿la denuncia es penal o es vía redes sociales?
0: No, la denuncia en el caso de esta pareja de influencers es penal.
1: Bien.
0: Es penal, y de hecho la mujer lo que declaró, y está avalada por el propio sanatorio privado, en el momento en el que ocurre esto, queda en un estado de shock y se va rápidamente, y al tiempo, a las horas, vuelve al sanatorio a preguntar, porque era un médico de guardia. Le pide al sanatorio privado, ¿me podés decir el nombre y el apellido del médico que me atendió a mí y a mi hija? A partir de ese momento, con ese dato que le dan, vuelve a un centro de denuncia territorial, hace la denuncia, empieza todo el derrotero judicial y termina siendo detenido por la policía por orden de la fiscalía. Y ahora, eso sí, hasta ahora, en el ámbito podría decirse, mediático, empiezan a aparecer otros casos o posibles casos anteriores. Lo cierto es que el Ministerio de Salud sí ha tomado una carta en el asunto, y teniendo en cuenta que más allá de que pasó en un sanatorio privado, como el médico trabaja en dos hospitales de la ciudad de Santa Fe, lo separó de sus funciones preventivamente.
1: ¿Y en qué sanatorio privado trabaja?
0: Creo que donde hace la denuncia es en Sagrada Familia.
1: Bien.
0: Si no meto la pata,
1: Mati,
0: pido disculpas si no llega a ser ese en el, o si no se va a hacer ese en el único en el que trabaja y trabaja en otros.
1: No, está claro. Mati, te aporto una información muy breve. Se está cumpliendo un año de la muerte de un joven jugador de rugby del CRA, Jerónimo Fernández Bobbio. Ustedes saben que se produjo en Rosario cuando se vino a operar del hombro. La novedad es que finalmente, después de un tiempo, la familia le pidió a la justicia que esclarezca algunas situaciones. Ustedes saben que no hubo autopsia porque la decisión en aquel momento no pasó por el lado de la denuncia penal, sino de cremar el cuerpo. Con lo cual hay una junta médica que estableció la unidad de siniestralidad vial y delitos culposos del Ministerio Público de Rosario, que se va a dar el próximo 31 de agosto. Es una novedad, más allá de que haya pasado un tiempo, evidentemente la familia, y muy razonablemente, quiere esclarecer esto. Recordemos que se dio en el medio de una operación de hombro en el Hospital Italiano de Rosario, con un profesional quizás de los más prestigiosos en este aspecto o en este ámbito de la ciudad. Mati, nos reencontramos en un momento. Ya volvemos con vos. Es Arrieta, tempranito.
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1: Tiene un título Vero Masluk, son las 7 menos cuarto ya.
3: Sí, vamos a ampliar información sobre lo que está pasando en la autopista Rosario-Santa Fe. Les contábamos temprano de la situación en el kilómetro 14 a la altura de San Lorenzo, sentido a Rosario, el despiste de un camión que obstruía la calzada en lo que era el ingreso a San Lorenzo. Le vamos a sumar también un balizamiento en el kilómetro 11 a la altura de Fray Luis Beltrán, sentido a Santa Fe. En este caso, hay un camión con avería mecánica. La información para quienes estén en la zona, circular con mucha precaución.
1: Ahí vamos.
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1: Ya está Agustín D'Adamio con nosotros. ¿Cómo te va, Agustín? Buen día.
8: Buen día, Hernán. Buen día. Buen día para todos.
1: ¿Autoriza a dos oyentes, Agustín D'Adamio?
8: Sí, por supuesto.
1: Entre tantos, ¿eh? Buen día. ¿Cómo andan? Hola, Ramiro. Diga. Arranque. No, no hay caso, ¿eh? ¿Seremos nosotros? A ver. Ya lo tenemos, Agustín, en 30 segundos. A ver.
6: Me vino.
1: Ah, es por acá, sí. No, pero tenemos un montón de cosas. Vamos con vos, Agustín, esta mañana y ya estamos compartiendo oyentes. Buen día, buen día.
8: Bueno, Hernán, buen día. Buen día para todos. Hay que pensar que hoy, desde las 12 hasta las 20, va a comenzar el Rosario Outlet. ¿Por qué digo hay que pensar? Porque es un evento público-privado, en este caso, que contempla venta de ropa por muy bajo precio. Son 40 marcas locales que van a estar ofreciendo promociones. Hay accesorios desde 3.000 pesos en adelante, por ejemplo, buzos a 15.000, remeras a 10.000 pesos. Esto comienza hoy y finaliza el próximo 2 de agosto. Desde hoy hasta el sábado es de 12 a 20, el domingo es de 9 a 18. Hay indumentaria, calzado y también algunos accesorios. Son todas marcas. Hay que pensar que el sector textil ha vendido poco este año, vendido poco el año pasado. Van quedando algunos ropa en stock. Bueno, es también un poco de lo que se va digiriendo y en este caso sí. Es a precio promoción.
1: Ahora, ¿cuáles son las marcas? Sí. Son marcas de Rosario, está claro.
8: Sí, esto. Todas marcas de Rosario. Ya te repaso la lista, son 40. Está, por ejemplo, te juego de memoria, Hardway, Japón, This Week. Para la gente que le gusta la ropa deportiva, está Sonder. Son todas marcas tradicionales de la ciudad que se han sumado a este evento. Ya hubo varias ediciones, en la mayoría va mucho la gente. En este caso cae a fin de mes, es medio... si hubiesen esperado una semana más, yo creo que tenés un poco más de plata en el bolsillo, pero son promociones igual.
3: Archie, Vandalia, The Wagon de Belte, Japón, sí. Jeans, Hartfield, Melocotón, Ringo, Cooper, Enfans, Londres, Sólido, This Week, la verdad que Fiume, Kion.
8: Sí, son 40. Impresionante. Son 40, son muchas marcas, pero es más o menos esa la oferta. Además, Hernán, en tema paritario, bueno, una referencia que hay en torno a lo que es la aplicación automática de lo que es la inflación, es la paritaria de bancarios. Ya confirmado esto, 1,9% se aplica sobre el salario de junio. El salario del sector bancario actualizado de bolsillo queda en 2.480.000 pesos. Esto contempla también un aumento de la cifra que se paga en el mes del bancario, que es en noviembre. Está esa cifra en 2.150.000 pesos. Y dos datos más del mercado inmobiliario en un caso industrial. El mercado inmobiliario comercial va a tener hoy, Hernán, cifras oficiales sobre lo que es la ocupación en los principales corredores comerciales de la ciudad.
1: Vamos a ver otra vez una baja en el número de locales que están ocupados, ¿no?
8: Un aumento de la vacancia, exactamente. Son más los locales que están vacíos, ese es el dato que se espera para hoy. La semana pasada compartíamos datos del mercado inmobiliario por parte del Colegio de Corredores Inmobiliarios, que planteaba en el informe que elaboran junto a la UNR que el 43% de los encuestados al menos había tenido que rescindir un contrato por falta de pago. Esto contemplaba comercial, residencial y demás. El informe de hoy es pura y exclusivamente comercial, contempla principalmente las arterias del centro de Rosario, con lo cual es para seguirlo de cerca. Y por otro lado, Hernán, una zona que ha tenido mucho crecimiento, esto no es un descubrimiento, desde hace muchos años se habla, es el oeste de Rosario en materia industrial. Allí, en la zona de Pérez, sobre la ruta 33, va a instalar un galpón de naves, en realidad un parque logístico de galpones industriales, la constructora MCR. Son 34 naves de 290 a 480 metros cuadrados. Es un desarrollo que contempla algunos servicios y demás. La modalidad del parque industrial se ve mucho, por ejemplo, en la Ciudad Autónoma de Buenos Aires, se ve para el lado de Funes con Ciudad Industria. Bueno, en este caso es una alternativa más en el oeste de Rosario.
1: Gracias, Agustín. Ya la seguimos. Son las 6:50 este miércoles que apenas está comenzando.
6: Hola, Cobras. Buen día. Buen día, Hernán. Buen día, equipo. Vergonzoso lo de Boero. Me vino julio y agosto juntos. Ya me descontaron agosto la semana pasada. O sea, tengo 40.000 pesos de julio, 40.000 de agosto y ahora 30.000 del bono.
1: Me está enojado el hincha de News, ¿eh? Buen día, ¿cómo le va?
9: Buen día, gente. ¿Cómo andan? Bueno, espero que anden todos bien. ¿Qué pasa con los Secanuca?
1: Bueno,
9: ¿qué pasa con los Secanuca? Que no le cobran penales.
1: Ezequiel.
9: Le anulan los goles.
1: Ezequiel.
9: ¿Qué pasó con los Secanuca y el Chiqui?
1: No me agité. Es un abrazo. Buen día. Racing cerró dos goles infernales.
10: Sí, dos mano a mano en el primer tiempo. Que uno pegó en el trasaño y el otro fue por arriba. Fueron claritas.
1: Ya estamos con esto, ya estamos con Newell's, ya estamos con Ramiro Porchetti. ¿Cómo estás, Rama? Buen día.
11: Buen día, ¿qué tal, Hernán? ¿Cómo estás?
1: Muy bien, ¿vos?
11: Muy bien, gracias. A ver, empezamos, Hernán, por lo nacional. El otro día un anuncio que pasó un poco de largo, después de lo que ha sido, una vez más, las declaraciones de Javier Milei en La Rural. Digo, hablamos el otro día aquí con el Vasco de Mendiguren y demás. Pero anunció en su discurso Milei un proyecto más que interesante que tiene que ver con escuelas rurales y conectividad. Con un acuerdo con Starlink, con la empresa que tiene a Elon Musk como presidente, de $22 millones para llevar internet satelital a más de 6.000 escuelas rurales. Bueno, eso quedó refrendado y está con un decreto publicado hoy en el Boletín Nacional, con una novedad importante. ¿Cuántas veces hemos hablado aquí de conectividad, Hernán, con lo que renegamos, inclusive acá? Imagínate vos lo que será, por ejemplo, en escuelas de la ruralidad de toda la Argentina, por lo cual, entre tanta pálida, me parece una novedad que puede ser más que interesante. Un contrato de, insisto, $21.800.000 aproximadamente, que van a ser asignados al Fondo del Servicio Universal para justamente tener kits y servicios de internet satelital, para escuelas, una parte de ellas financiada por Starlink. Así que en los próximos 2 años va a ser este contrato y veremos qué continuidad tiene para después.
1: Es un buen punto. ¿Qué más esta mañana?
11: Venimos a lo más mundano y local, Hernán. Primero en la provincia de Santa Fe, pero también tiene que ver con el Congreso Nacional. ¿Puede ser un punto de quiebre el voto de si hay o no suspensión de las PASO a nivel nacional para Provincias Unidas? Voy a ser un poquito más contundente.
1: Recordemos que lo que se está discutiendo es si se suspenden las PASO a nivel nacional, no a nivel provincial, porque el año que viene vamos a ir a las urnas en los dos ámbitos.
11: Exactamente, esto es a nivel nacional, por eso insisto, en el Congreso de la República Argentina se discute si va a haber o no PASO obligatorio el año que viene. Bueno, por lo que me decían allí, ya hemos visto y hemos hablado aquí de cómo el bloque de Provincias Unidas, que tiene desde sectores vinculados a Martín Lustó a sectores del PRO, como por ejemplo Gisela Scaglia, al socialismo,
1: que llamó a votar por Massa,
11: a Lourdes Arrieta, aquella dirigente mendocina que fue parte de La Libertad Avanza en sus inicios, bueno, de lo más diverso, ha votado diferente en casi todo. Ahora bien, por lo que me decían en las últimas horas, esto puede ser un antes y un después para el bloque. Si se vota separado aquí, algunos dicen que puede ser un punto de no retorno para el bloque de Provincias Unidas.
1: Lo que pasa es que es imposible sin ir además lo que está pasando, ¿no? Que es que con la llegada de Santilli y el acercamiento del gobierno nacional a los gobernadores y de posibles acuerdos pensando en 2027. Dicho de otra forma, ¿qué candidatos va a poner La Libertad Avanza en la provincia de Santa Fe en 2027? ¿Va a competir realmente? ¿O va con los famosos candidatos de baja intensidad? Tampoco los tiene por ahora. Yo voy a decir en términos criollos lo que muestra Romina Gessi en el Congreso. No le da. No habla en el Congreso. No tiene tarea legislativa. Con lo cual va a ser una candidata que podría ser quizás impulsada por el espacio, pero pareciera ser el nombre más rutilante. Y no es mucho.
11: El año pasado, de todos modos, le alcanzó con el sello, con la marca.
1: Era una elección legislativa, no ejecutiva.
11: No, ni hablar.
1: Y muchas veces se cambia el voto en ese sentido. Pero bueno, hacia allí vamos.
11: Bueno,
1: ¿qué candidatos va a tener La Libertad Avanza en 2027?
11: Volvemos a lo que hablamos ayer, con lo que sucedió con el locro del socialismo, marcando de nuevo diferencias muy marcadas con respecto a La Libertad Avanza, y de cara, bueno, al año que viene, dentro de Unidos en Santa Fe, evidentemente hay divergencias ahí.
1: Quizás no veamos un acuerdo tan explícito, que vayan todos juntos a las urnas, pero sí algunas cuestiones en donde, bueno, la coalición de gobierno Unidos tenga allanado un camino del centro hacia la derecha para ir a las urnas en 2027 a nivel provincial, y donde Javier Milei quizás no tenga una contienda tan importante o una tercera vía de parte de Provincias Unidas. Veremos si realmente sucede. A los movimientos los tenemos por ahora allí, subyacentes. Vos no decís que hay que seguir muy de cerca el voto entonces de si se elimina o no las PASO para el bloque de Provincias Unidas.
11: Así es. Lo último, Hernán, una renuncia en el gabinete de Hapkin. A ver, no es de los nombres rutilantes, es una subsecretaria, la subsecretaria de producción local, estamos hablando de Sabrina Bracheta. Quedó también confirmado en el boletín oficial de la ciudad de Rosario ayer, una mujer del PDP que, insisto, tenía hasta ayer, en realidad se hace efectiva desde el 1 de agosto esta renuncia, pero en definitiva un cambio en el gabinete de Hapkin. Veremos motivos y, bueno, quién va a sucederla en el cargo, si es que así se define. Muchas veces hemos visto que ha habido un achicamiento en cuanto a subsecretarías y que no se han reemplazado por otros nombres, pero en definitiva una renuncia al fin de la subsecretaria hasta el momento de producción municipal, Sabrina Bracheta.
1: Bien, Rama, la seguimos en un momento. No. Nada más, ¿eh? 6:58, nos vamos al campo, lo presentamos.
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1: Y aquí estamos, como siempre, con el señor Federico Aguer. Estimado Fede, buen miércoles, buen día. ¿Cómo te va?
12: Hola Hernán, hola campo, la ciudad, ¿cómo andan? Buen comienzo de jornada para todos. El tema de la eliminación de las retenciones al campo nuevamente fue el eje de la reunión de los gobernadores de la región centro. Por otro lado, la Unión Europea reabrió su mercado para la carne aviar argentina tras reconocer a nuestro país como libre de gripe aviar. Y por otro lado, las nuevas tecnologías que están irrumpiendo en el campo, como todos los sectores de la economía, de manera vertiginosa, al punto que Rosario será el eje de uno de los encuentros muy importantes sobre este tema en los próximos días. En la Expo de Palermo hablamos con un especialista, Manuel Tanoira, que analizó el presente del ecosistema AgTech argentino, explicó por qué no todas las startups requieren del mismo tipo de financiamiento y sostuvo que en un contexto de aceleración tecnológica, el éxito va a depender menos de la innovación inicial y más de la capacidad de adaptación de los equipos de trabajo.
13: Hay que diferenciar dentro del rubro de las AgTech lo que es lo que se llama DeepTech y lo que se llama una AgTech digital o una lo que es una transformación digital. Y esos dos tienen dos ciclos de financiamiento diferentes. En las DeepTech, el ciclo de financiamiento es mucho más largo. Por ejemplo, para poner un caso, una compañía que hace una semilla resistente a la sequía o a la inundación, eso requiere mucho I+D, mucho investigación y desarrollo, requiere mucho tiempo y mucha maduración. Eso hace que el capital que se requiera hasta que la empresa llegue a un modelo comercial es mucho mayor y el tiempo es mucho más largo. Con lo cual los inversores son mucho más reticentes, menos inversión desde el punto de vista de fondos de capital emprendedor. El fondo de capital emprendedor, para entenderlo, es un grupo de inversores o un inversor que básicamente lo que busca es un retorno alto por el riesgo que asume en fase temprana. Hay que tener en cuenta que el riesgo de muerte de una startup en los primeros 7 años ronda el 80-85%, con lo cual uno tiene riesgo de pérdida de capital cuando entra en este sector.
12: Era la palabra de Manuel Tanoira, especialista en financiamiento del ecosistema AgTech. Respecto de la información de los mercados, destacar que en Chicago ayer los granos cerraron la jornada en alza y aquí en Rosario la soja volvió a liderar la actividad en la rueda de ayer en 500.000 pesos por tonelada con entrega disponible. Para el trigo, $205 por tonelada y la mejor oferta por el disponible de maíz se estableció en $190 la tonelada. Por último, son 5.494 los vacunos que se presentan para la venta hoy, miércoles 29 de julio, en el mercado agroganadero de Cañuelas. Por acá la información agropecuaria de la jornada, Hernán. Cerramos la tranquera mañana bien temprano, como todos los días, las volvemos a compartir con todos.
1: Como siempre, Fede. Hasta mañana. Abrazo enorme. Nos reencontramos. Son las 7 de la mañana, un minuto.
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1: Y hay más títulos, como siempre.
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3: Javier Milei se reunió con Keiko Fujimori en Perú y hablaron de fortalecer los vínculos económicos y la seguridad. El encuentro fue en el Palacio Tagle, en Lima, antes de la asunción presidencial. El jefe de Estado argentino estuvo acompañado por la secretaria general de la presidencia, Karina Milei, y el canciller, Pablo Kirchner. El gobierno evalúa mandar en partes la reforma del Banco Central. No están seguros de los respaldos legislativos para la reforma del Código Penal y la inclusión de un cierre de la administración. El presidente hará el anuncio sobre la carta orgánica de la entidad mañana con un mensaje grabado por Cadena Nacional. Un joven neerlandés falleció ahogado tras volcar un bote turístico en las cataratas del Iguazú. Tenía 26 años. Perdió la vida al volcar un bote en el sector brasileño durante una excursión con su familia política. Encontraron casi 400 kilos de cocaína en camiones cisterna en Santa Fe. Imputaron a 2 choferes y un acompañante. Los camiones habían ingresado desde Bolivia. Llevaban mochilas repletas de clorhidrato de cocaína escondidos en la cabina y la cisterna. Incautaron la droga tras un control en la ruta nacional 34 en la localidad de Susana, departamento Castellanos, a 11 kilómetros de Rafaela. Dos policías fueron condenados por el abuso sexual de una menor en la A012. Fue en la madrugada del 3 de marzo del 2023, cuando ambos agentes circulaban en un vehículo oficial. Recibieron 8 y 12 años de prisión efectiva.
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0: siempre los estamos saludando a las 7 y 5 de la mañana. Buen día, buen miércoles. Hoy 29 de julio del 2026. Vero, vos decías algo de llovizna en la previa, por lo menos de esta primera hora de la mañana.
1: Sí, efectivamente, lloviznas durante la madrugada, ¿eh?, en distintas regiones. Ahora lo que informa el Servicio Meteorológico Nacional es la presencia de neblina. Neblina que no estaría afectando en gran medida la visibilidad, ¿eh? Tenemos una visibilidad promedio de 7 kilómetros, no es óptima, pero es una buena visibilidad. El termómetro está, yo diría, congelado, en 13 grados. Estamos ahí desde hace varias horas. Viento del este y 18 de máxima para hoy, así que tampoco se va a mover tanto, no sube tanto la temperatura, de todas formas agradable. Y para mañana tampoco se estaría registrando ese descenso tan importante que nos habían anunciado. 9 grados de mínima y 20 grados de máxima, así que nos quedamos con esta especie de temperatura casi primaveral.
0: A mí no deja de sorprenderme, Gonza, esta incertidumbre alrededor. Primero de Kudelka en Ñuls y segundo de Almirón en Central, porque el semestre recién empieza y además tuvieron 50 días para prepararse.
2: Lo de Almirón, Hernán, me parece que viene
0: más por los hinchas que por la dirigencia.
2: Sí, bueno, yo hice una conferencia de prensa manifestando todo el apoyo para el técnico. Hasta aquella famosa frase donde dijo, hasta mi mamá pide que lo eche y eso no va a suceder. Bueno, lo concreto es que Central ganó uno de los últimos 6 partidos y se le viene un encuentro importantísimo como es Corinthians, octavos de final de Copa Libertadores.
0: Se supone que es el perfil que lo trajo a Central, esto de saber jugar los partidos eliminatorios.
2: Sí, los famosos mata-mata. Después lo vamos a escuchar al Milón. Por el otro lado, Fran Darío Kudelka, en la conferencia post-talleres, después de un triunfo, dijo que entendía la situación del club, que no había dinero, que para salir a buscar nombres de jerarquía y esos refuerzos se necesitaba plata. Newell's no la tiene. Pero acá hay un tema. Nicolás Lamendola no se cerró el pase del extremo, el delantero de Atlético Tucumán todavía. ¿Será eso la causa por la cual sale una versión / información desde Buenos Aires en que Kudelka estaría pensando en renunciar? Yo anoche, a última hora del día, me comuniqué con gente de Newell's. Dice que lo toma por sorpresa. Algunos hablan de algún movimiento comunicacional de parte de Buenos Aires. Desde el entorno de Fran Darío Kudelka los tomó por sorpresa, así que bueno, veremos cómo se desarrolla en el día de hoy, pero
0: la obviamente está. Bueno, antes de las 8:30, no te lo guardes todo para las 2 de la tarde, para Estadio 3,
2: tempranito.
0: Con Lamberti seguro, que dice, no, Gonza, guarda.
2: Está escuchando Lamberti.
0: ¿Toma café o mate, Chelo? Hay buen café.
2: Ayer hizo la programación de los cafés, tiene hoy, creo que a la mañana debe tener 15 cafés.
0: ¿15 cafés?
2: Más o menos.
0: ¿El Chelo?
2: Impresionante.
0: ¿Y asado?
2: No, pensé que
0: un poquito. Vamos a presentarlo a Sergio Berenstein.
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0: Sergio nos va a hablar de las notables diferencias entre la dinámica política nacional y las realidades provinciales. A ver, Milei en medio de este escándalo diplomático con Brasil. Fátima Flores, que apareció en Perú, ¿a dónde está Milei? Fue destacado con un doctorado honoris causa y Fátima tuvo que explicar que fue, que no fue en el avión presidencial, que sí, que no. A ver.
4: Hoy se dijo que fuiste como primera dama del país, de nuestro país. ¿Es cierto?
5: ¿Qué no se dijo hoy? Yo creo que esa sería la noticia. ¿Qué no se dijo hoy? Es más fácil.
4: Bueno, ¿fuiste como primera dama?
5: No, para nada. Vine como amiga de Keiko.
4: Okay.
5: Ella también es muy admiradora de mi laburo como artista. Conoce perfectamente también mi repertorio. Vine como amiga invitada especial de Keiko. Mi visita aquí nada tiene que ver ni con Nación ni con Presidencia. Y mi pasaje está pago con mi bolsillo. Okay, que si es necesario,
4: eso
5: se muestra.
4: Eso es bueno. Porque te iba a preguntar, ¿viajaste en el avión presidencial?
5: ¿Cómo voy a viajar en el avión presidencial? Una locura, no. Mira, incluso siendo novias, cuando nosotros estábamos de novios, que todo el mundo lo sabía, porque nunca viajé en el avión presidencial. Yo siempre mantuve mi vida igual que la tuve hace siempre, laburante, trabajadora, y mi vida es así.
0: Esta es Fátima Flores. Esta es la dinámica nacional, la dinámica provincial. A ver, ayer se reunieron Puyaro, Yarayora y Frigerio, otra vez los gobernadores de la región centro, y esto trazaba el gobernador de Santa Fe.
6: Sentimos orgullosos de participar de esta región porque tiene que ver con el ADN de nuestro sistema productivo en la provincia de Santa Fe, y sentimos que defender también esta región es defender a la República Argentina y es defender una manera distinta de hacer las cosas. La región centro es el campo, la región centro es la industria, la región centro es el comercio, pero la región centro también son los puertos y los aeropuertos que apuestan a fundamentalmente a llevar nuestros productos al mundo y a generar mayor crecimiento económico y generar empleo en la República Argentina. Entendemos que esa es la forma que podemos salir adelante y es la forma en la cual trabajamos y coordinamos de manera conjunta las políticas que vamos a llevar adelante. Como decía anteriormente, no venimos aquí a demandar, venimos a decirle a toda la República Argentina que hay una manera diferente de hacer las cosas, hay una manera diferente de mirar lo público y hay una manera diferente de salir adelante. Lo que hace la región centro es trabajar todos los días, esforzarse todos los días, fundamentalmente con las características de su gente, para lograr que esta región pueda ser el motor productivo que empuje a la República Argentina al cambio.
0: Las notables diferencias entre la política nacional y las realidades provinciales. Sergio, escenario de miércoles, todo tuyo hasta ahora.
7: Cuando uno analiza las principales dimensiones, Hernán, de la política, el rol del Estado, el papel de los líderes, la forma de pensar el desarrollo, no me refiero a las peleas por el poder, que son, no digo irrelevantes, ¿no?, pero que no hacen la diferencia. Me refiero a los motores más importantes, ¿no?, de la actividad política. Cuando uno analiza el sistema de partidos, la lógica de interacción y negociación entre líderes, el vínculo con el sector privado, las diferencias entre la nación y el resto del sistema político, provincias, municipios, sociedad civil, es impresionante. El fenómeno, en todo caso, de rechazo a las prácticas tradicionales de la política, o en su defecto, la consecuencia que esto ha tenido, que es el fenómeno Milei, se encapsula en la política nacional. Pero el viejo sistema político sobrevive a nivel provincial y local. Ustedes lo viven todo el tiempo. El estilo, por ejemplo, ¿no?, del gobernador Pujaro, o de Yarlora, o de Frigerio. La mayoría de los gobernadores, ¿no?, incluso están ahora modificando el calendario electoral para desnacionalizar la dinámica de las elecciones del año próximo, blindar de alguna manera sus provincias, en muchos casos negociando con el propio gobierno, sobre todo con Santilli y Karina Milei. El hecho de que el gobierno nacional necesite el apoyo de estos líderes provinciales para avanzar en su agenda o sostener la gobernabilidad y esté dispuesto a renunciar a construcciones políticas, partidarias, locales. Incluso las diferencias que hemos visto, Hernán, en las elecciones entre la dinámica local y la dinámica nacional. Santa Fe es un caso. ¿Qué ocurrió a nivel de las elecciones nacionales? La Libertad Avanza hizo una gran elección. ¿Qué pasó con la expresión del gobernador Pujaro a nivel nacional frente a lo que había logrado a nivel provincial?
0: Claro.
7: Entonces, todo esto, primero, sorprende, ¿no? Es como que fueran dos países distintos. A nivel nacional hay una dinámica, peleas, gritos. A nivel provincial y local es otra cosa distinta. La influencia que tiene las ideas libertarias, la influencia que tienen líderes provinciales alineados con el presidente para fijar agenda, para imponer los temas de conversación pública, es limitada. Mientras que a nivel nacional el gobierno todavía logra efectivamente definir la agenda legislativa, la agenda mediática, para bien, para mal, pero lo logra. Entonces, primero, hay que analizar por qué pasa esto y segundo, qué consecuencias tiene. Uno podría efectivamente hacer una hipótesis mirando otras construcciones políticas en la Argentina, y es que para firmar un nuevo movimiento, digamos, para que La Libertad Avanza pudiese hacer pie a nivel provincial, si uno lo compara, por ejemplo, ¿no?, con la irrupción en su momento del radicalismo o la irrupción del peronismo, bueno, tiene que haber, obviamente, tiene que tener características diferentes a lo que vemos aquí, porque tanto el radicalismo como el peronismo, que fueron proyectos hegemónicos, que lograron efectivamente dominar la política un tiempo, recordemos, el radicalismo ganó las elecciones 1816, 22, 28, después vino el golpe, y fue un protagonista central durante todo el siglo XX. Era un partido nacional, tenía dirigentes, una estructura, penetración en todo el país. Nada de eso tiene La Libertad Avanza. Lo mismo con el peronismo. Perón se ocupó de expandir la red del peronismo con distintos mecanismos, incorporando dirigentes de otros partidos, con medios de comunicación, la radio en particular, con la presencia del Estado. El común denominador de peronismo y radicalismo fue justamente utilizar el aparato estatal para expandir la red política de estos nuevos movimientos. Algo de eso vimos con La Libertad Avanza. ANSES, PAMI, contratos hay, pero no hay la narrativa de construcción política, la intención de fortalecer estas redes a nivel provincial y local. ¿Qué consecuencias puede tener esto, Hernán? Bueno, algunos consideran que esto puede significar que La Libertad Avanza, en la medida que no logre enraizarse, en que sea un movimiento político, digamos, más bien virtual, en la medida que institucionalmente tenga límites, que entre en una lógica transaccional, se transforme en algo más bien episódico. Ustedes dirán, bueno, ¿qué no es episódico en la Argentina? ¿Qué quedó del alfonsinismo, del menemismo, del kirchnerismo? Bueno, poco y nada, ¿no? O sea, todo bastante episódico. Ahora, esos movimientos estaban efectivamente apoyados por partidos, por dirigentes, había una inserción en la sociedad civil, había actores políticos y sociales construidos o financiados, auspiciados, respaldados, para que mantuvieran esas ideas, esos principios vivos, ¿verdad? Algunos consideran que esto es una debilidad relativa del fenómeno Milei. Otros, por el contrario, dicen, no, es una nueva manera de hacer política. Estamos frente a una transformación de los fines y de los medios. Bueno, ahí está el debate. Ahora, por ahora la penetración de La Libertad Avanza, sus ideas, sus métodos, a nivel provincial y local, es mínima, y posiblemente esto tenga impacto muy significativo en la dinámica de renovación de autoridades del año próximo, insisto, a nivel provincial y municipal. Se espera, obviamente, que haya algún intendente que logre, con las ideas del presidente, imponerse, pero con limitaciones. Esto va a definir, indudablemente, si gana Milei la reelección, la gobernabilidad en su segundo mandato, y si no la gana, bueno, el retorno de las viejas prácticas de la política. Es una diferencia muy marcada, Hernán.
0: Sergio Bernstein, como siempre con nosotros, con su firma a esta hora.
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0: Si tengo que ir a lo positivo, Gonzalo, lo que pasó ayer en Arroyito es que Central salió de perdedor. No perdió, por lo menos, con Racing.
2: Usted es positivo, sí. Sí, es positivo.
0: Yo entiendo al hincha, no le gusta cómo juega Almirón. Bueno, en 7 días, pero en 12 días, tiene partido con Corinthians.
2: Si es positivo, mire ese lado. Si es negativo, mire que no ganó. En este torneo no convirtió goles. Perdió con Belgrano, empató con Racing. De las dos lecturas las puede hacer. Antes de escuchar a Jorge Almirón, el técnico de Rosario Central, me escribe Marcelo Lamberti y dice: recordarles a Ramiro Porchietti y a Hernán Funes que tienen que pagar el asado. Dice, me levanté todos los días, 50 días, 5 de la mañana. Bueno, sí, háganse cargo, sí, Porchietti y Funes.
0: Se viene, se viene el asadito con el chelo, ¿eh?
2: Lo escuchamos a Jorge Almirón y su visión del empate contra Racing.
8: Bueno, también va el segundo partido, no es fácil. Hay que agarrar ritmo de juego. El primer tiempo fue bastante fuerte y el segundo tiempo, bueno, le falta. Servi entró, que hace mucho no juega. Ángel se fue desgastando en el partido también, se fue cansando. En general, Emma salió por lesión. Canti ya había hecho un muy buen trabajo y tenía tarjeta amarilla y por eso entró Servi. Pero bueno, uno va buscando variantes para que el equipo siga teniendo ritmo, pero necesitan jugar. Con el correr de los partidos, por lo menos hoy creo que mereció ganar el equipo. Ganando siempre te da mucho más tranquilidad, que el trabajo que hace el equipo una semana y lo lleva a resultados favorables genera confianza, y eso, en eso vamos a seguir trabajando. A ver, el equipo hizo un buen partido, sobre todo en el primer tiempo. Sí, si uno tiene variantes en el banco para que puedan seguir mejorando el equipo, siempre es importante. El Marco se está recuperando, Sergi viene llegando recién y entró un rato y necesita ritmo. Bueno, en general todo, el doble cinco también, necesitan partidos juntos. Entonces vamos a ir mejorando con el correr del partido, el equipo va a tener ritmo porque juega eso, ¿no?
2: Va a tener ritmo con el correr de los partidos, tiempo, habló de un buen de una buena primera mitad, donde usted, Hernán, lo decía anteriormente, tuvo situaciones recién en la primera mitad que desperdició, pero bueno, es la visión del entrenador, que reitero, está en la mira del hincha de Rosario Central, no está conforme para nada con lo hecho hasta el momento. Central viene de una eliminación de Copa Argentina. Viene de ganar.
0: También le pasó a Racing. Boca no está jugando bien.
2: Nah, Boca ni River.
0: San Lorenzo volvió a Pipo Gorosito después de no sé cuántos años.
2: Sí, pero ¿sabe qué, hermano? Aquí en Rosario la idiosincrasia dice: ¿y a mí qué me importa Boca y River en cuanto a lo que estén haciendo? Y tiene, yo coincido.
0: Pero nadie tiene nada asegurado. ¿Cuánto dinero ha invertido River, Sergio, en los últimos años en refuerzos? $100 millones de dólares. Claro, 100 millones de dólares.
2: Bueno, Castaño solo salió a 16 millones.
7: Así es. Salas 12.
2: Salas 12, y sí, va a jugar a préstamo en Independiente de Rivadavia. Lo concreto es que Central ahora se va a preparar para jugar contra River en el Monumental. Y después ya la cabeza se va a enfocar en el partido del 13 de agosto ante Corinthians. La ida de los octavos de final de Copa Libertadores.
0: En un rato la seguimos.
2: Dale.
0: ¿Cómo no? 7:22.
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0: Este año 2026 está proyectado como el de menor presión tributaria nacional en 2 años. Es un informe elaborado por el Instituto Argentino de Análisis Fiscal, la IARAF. El presidente Nadine Argañarás nos atiende esta mañana. Nadine, soy Hernán Funes, junto a Sergio Benes, Tembero Maslupi y todo el equipo. Estamos en Cadena 3. Buen día.
9: ¿Qué tal? Buen día. ¿Cómo están ustedes?
0: Gracias por atendernos. Primero te quiero preguntar qué impuestos explican la mayor parte de esta reducción, si tiene que ver con las retenciones. Y segundo, si es una cuestión coyuntural o estructural. Te escuchamos, Nadim.
9: Mira, analizar la recaudación argentina requiere, digamos, un poco de magia, porque hay tanto cambio permanente, viste, que es difícil poder tener un análisis sostenido en el tiempo. Concretamente, este año vos estás con una caída de recaudación del 5% en los primeros 5 meses del año, y esa caída de recaudación básicamente está en casi todos los impuestos. Está en los derechos de exportación, está en el IVA, está en la seguridad social, que son los aportes y contribuciones, y también está en el impuesto al cheque. O sea, solamente te está aumentando la recaudación del impuesto a las ganancias, porque hubo un muy buen pago en mayo del saldo de las empresas que cierran balance los 31 de diciembre, y eso implicó que ganancias pasara de venir negativo a positivo en lo que va del año. Y el otro impuesto que sube su recaudación es el impuesto a los combustibles, que es un impuesto que es un monto fijo que el gobierno actualiza mes a mes, digamos, en base a la inflación, y que eso estaba muy atrasado porque se atrasó mucho en los años 22-23 y el gobierno lo sinceró de alguna manera. Si bien todavía no está en el nivel que debería estar, creció mucho. Entonces, el impuesto a los combustibles es lo que más aumenta su recaudación, un 18% en términos reales, ganancias un 5%. Y de ahí en más, todo el resto de impuestos te cae. Lo que más te cae son los derechos de exportación, las retenciones, que están cayendo prácticamente un 40% respecto al año pasado.
0: Sí.
9: Ese es el panorama de la recaudación.
0: Nadine, ¿y vos crees que esto es algo que llegó para quedarse o es un cambio estructural?
9: Bueno, es muy buena pregunta. Una de las recaudaciones más relevantes que tiene Argentina es la del IVA, ¿sí? Que todos pagamos cuando consumimos, una alícuota del IVA del 21%, ¿no es cierto? Esa es la principal recaudación que tiene Argentina. Eso está cayendo y ahí hay una combinación, por eso te decía, de tener mucho ojo cuando uno analiza la recaudación. Ahí tenés una combinación de una medida que se tomó en el año 2023, que implicó que quienes importaban pagaran más IVA, que le dieran una especie de préstamo a tasa cero al Estado. Bueno, ese préstamo se empezó a devolver y ya se devolvió, con lo cual hoy el Estado no tiene esa recaudación porque la devolvió y le está afectando mucho. O sea que eso te diría que es coyuntural, pero muy significativo. Y después tenés derecho de exportación, bueno, que hay una política del gobierno de bajar retenciones, las viene bajando, ¿no es cierto?, prácticamente todos los años desde que asumió. Y después también tenés, a mi criterio, la incidencia de la caída del empleo formal que estás teniendo y de la caída del salario real que estás teniendo entre 26 y 2025. Eso hace que la base imponible de los aportes a la seguridad social y de las contribuciones patronales a la seguridad social estén cayendo en el orden del 4,2%. O sea que tenés una mezcla de política tributaria, de cuestiones de administración tributaria que se tomaron hace un par de años, y también tenés cuestiones de lo que está pasando con la actividad económica y el empleo que te está incidiendo en la recaudación.
0: Lo entiendo. Nadine, ya está Sergio Benestén. Te quiero preguntar si alguien está empezando a percibir este alivio impositivo, si lo perciben las empresas, los productores, el asalariado común, o es un dato estadístico que todavía no se traduce a otro lugar.
9: Yo te diría que el que lo tiene que estar percibiendo y sin ninguna duda es el productor agrícola, en la medida que venda su cosecha al precio, ¿no es cierto?, que debe venderla por la baja de retención. O sea, ese sector es clara la caída de impuestos, ¿no es cierto? En el resto, como te digo, como hay una menor actividad, bueno, por ahí no necesariamente sea tan clara la baja, pero además el gobierno ha focalizado en esos impuestos al comercio exterior la principal baja. Concretamente, en este análisis que hacemos, identificamos que si vos tomás el año, o sea, Argentina tuvo una gran sequía en el año 2023, ¿sí? O sea que no es muy comparable para la recaudación ese año. Si nos vamos un año atrás, 2022, hoy Argentina, los impuestos al comercio exterior, o sea, los derechos de exportación, los derechos de importación, participan con la mitad de lo que participaban en ese año. O sea, eso te marca que es donde principalmente se está dando la baja impositiva, está ahí. Por ende, ese es el sector agrícola, el sector exportador, el que de alguna manera debiera estar viendo claramente en sus números estas bajas de derecho de exportación.
0: Bien, es Nadine Argañeras con nosotros. Sergio, buenas tardes, de tu parte.
10: Hola Nadine, buen día, ¿cómo te va?
9: Hola Sergio, un gusto, ¿cómo andás?
10: Igualmente, bueno, por fin una buena noticia, ¿no? Hay que decirlo, tener un poquito de alivio tributario. Ahora, uno mira la evolución de la informalidad, Nadine. ¿Qué pasó en el interín? ¿Por qué creció tanto?
9: Bueno, yo creo, o sea, ¿en estos años te referís, en los últimos años?
10: Bueno, la verdad que la informalidad siempre ha sido un problema relevante en las últimas décadas, pero la evidencia apunta que ha venido creciendo, sobre todo la laboral, ¿verdad?
9: Sí. Viene, o sea, Argentina tiene más o menos un 40-45% de informalidad laboral. Eso viene creciendo desde hace años, y en estos últimos dos años puntualmente también ha habido un aumento, como también ha habido una sustitución de empleo formal por monotributistas. Yo sigo una estadística, ¿no es cierto?, que me marca, yo sigo cuántos monotributos se han creado por cada 10 trabajos privados formales perdidos. Y bueno, hoy la estadística es que de noviembre del 2023 hasta ahora se han creado 5 monotributistas por cada 10 empleos formales perdidos. O sea que estás teniendo también una sustitución de la formalidad del empleo dependiente al empleo independiente. Yo creo, Sergio, que en la informalidad una de las principales cuestiones que ha incidido y sigue incidiendo es la alta carga tributaria que tiene Argentina para los formales. ¿Sí? O sea, cuando vos agregás todos los impuestos nacionales, provinciales y municipales, yo vengo haciendo ese tipo de análisis, vos identificás que cuando compras un alimento en Argentina, vas a la góndola de un comercio minorista y compras un alimento, 43%, o sea, de cada 100 pesos, 43 pesos son impuestos y tasas, ¿sí? Entonces tenés una alta carga tributaria. Esa alta carga tributaria de alguna manera es una invitación a la evasión. Y bueno, y eso termina derivando en una informalidad en actividad económica y en una informalidad en el empleo. El gobierno de alguna manera intenta atacar ese fenómeno con la creación del régimen de incentivo a la formalización laboral, que eso está en la ley de modernización laboral.
10: Así es.
9: Donde dice, bueno, vamos a bajar la carga patronal, la vamos a bajar, creo que son 15 o 17 puntos, o sea, una baja significativa. Bueno, lo vamos a mantener durante 2 años y va a durar, digamos, para el que tome, le vamos a bajar durante 4 años esa carga. Bueno, de esa manera busca que esta informalidad descienda. Pero bueno, no es una cuestión meramente de ese impuesto, creo que hacia todo el contexto lo que va a permitir que eso termine teniendo éxito o no en el tiempo.
0: Bien, Nadine, una más de Vero Masluc, por favor.
1: Sí, marcabas dentro de la recaudación, el peso de la recaudación a través de lo que es el impuesto a los combustibles, y es un punto sensible. Por un lado, la actualización de ese impuesto interno, pero además con el precio de los combustibles, con una tendencia al alza, ya sabemos, por una situación internacional, si bien está morigerado, en nuestro país la perspectiva es que esto se mantenga, más allá de lo que tiene que ver con la inflación. Con este peso compensatorio en la recaudación, dada la baja de otros ítems, uno piensa, por un lado, pocas esperanzas pueden llegar a tener los gobernadores o las provincias que están reclamando parte o la distribución de los ingresos por este impuesto, o la mirada que por ahí tiene el consumidor que dice, y si le aflojan al impuesto a los combustibles, la nafta no sale menos. Pocas probabilidades, uno se imagina.
9: Sí, poca probabilidad. De hecho, yo le diría que hoy la nafta debiera valer un 15, un 20% más en Argentina si estuviera sincerado el impuesto al valor del año 2018, que debería estar sincerado. O sea que de alguna manera todavía falta aumentar el impuesto vigente. Por otro lado, obviamente no veo ninguna posibilidad de una apertura de la recaudación de combustibles a las provincias en un contexto donde la nación mes a mes tiene que aumentar el recorte al gasto, a una parte del gasto público. ¿Por qué? Porque hoy Argentina tiene el 60% del gasto nacional son jubilaciones, pensiones y asignación universal por hijo. Eso crece por la inflación de 2 meses previos, o sea que ahí el gobierno no tiene ninguna posibilidad de recortar ni de tocar nada. ¿Pero qué hace? Entonces recorta el resto del gasto, recorta los subsidios, recorta las transferencias a las provincias, recorta el gasto en personal, recorta la obra pública, y mes a mes, como le está cayendo la recaudación, ese recorte tiene que ser más.

0: Del Instituto Argentino de Análisis Fiscal, estábamos hablando de impuestos. Seguimos con la economía. Santa Fe mejoró su calificación crediticia y se ubicó por encima del gobierno nacional. La calificadora internacional Moody's elevó la nota de la provincia a B2, la posición entre las cuatro jurisdicciones mejor conceptuadas del país. El secretario de Política Económica de la provincia, Pablo Gorbán, nos atiende ahora. Pablo, soy Hernán Funes con todo el equipo en Cadena 3. Buen día, gracias por atendernos.
1: Hola, Hernán, muy buen día, saludos a todos.
0: A ver, vamos en términos lo más simple posible, ¿no? Para quienes ahora acaban de dejar los hijos en la escuela, se van a trabajar, están empezando el día haciendo deporte. ¿Qué significa que haya una mejor calificación crediticia? ¿Qué implica que sea mejor que la nación? ¿Por qué debe importarle al ciudadano común, Pablo?
1: Bueno, bien, como bien decías al comienzo de la nota, Moody's junto con Fitch Ratings son una de las dos calificadores internacionales que hace tiempo vienen monitoreando las finanzas de la provincia de Santa Fe. En su último informe ha resuelto elevar la nota de Santa Fe, que la nota es, digamos, como una nota de calidad crediticia del emisor, en este caso, de qué calidad de deuda tiene la provincia de Santa Fe.
0: Si pagamos o no pagamos, claro.
1: Si pagamos o no pagamos, básicamente es, podemos decirlo en términos prácticos, como un veraz, ¿no? Para la gente común, es decir, la provincia tiene un historial, digamos, en cuanto a cómo ha trabajado en torno a la deuda, y en función de eso se le pone una calificación. Cuanto mejor la calificación, digamos, si bien es un premio mirando hacia atrás, también para adelante, es como cuando uno tiene una foja crediticia intachable y va al banco y pide un crédito, tiene más posibilidades que le den nuevos créditos y que se los den en mejores condiciones, si aparece menos riesgoso que alguien que tiene varios incumplimientos en su foja de haberes. Entonces, en este sentido, para la provincia es un haber importante. Y en este caso se ha destacado, una, como bien decías, una serie de fundamentos que dice la consultora, la posiciona la provincia por encima del gobierno nacional.
0: Vamos a los factores. ¿Qué es lo que explica esta mejora?
1: Bueno, a los economistas nos gusta hablar de fundamentos técnicos, ¿no? Y después fundamentos de gestión. Fundamentos de gestión habla del buen manejo financiero, de la prudencia que ha tenido la provincia a lo largo del tiempo. Y en cuanto a fundamentos técnicos, básicamente destaca una serie de elementos. En primer lugar, habla de que Santa Fe hoy tiene un bajo nivel de deuda. Es decir, medido en términos relativos, podemos decir, contra los ingresos, contra el producto, o sea, lo que genera la provincia, es bajo. Pero en términos absolutos también es bajo. Es decir, si nosotros, por ejemplo, nos comparamos con la provincia de Córdoba, que es una provincia asimilable a Santa Fe en cuanto a población, tamaño, hoy tenemos menos de la mitad de la deuda que tiene la provincia de Córdoba. Entonces, en absolutos también Santa Fe hoy tiene, podemos decir que tiene deuda baja. Por otro lado, en segundo lugar, lo que es muy relevante es lo que se denomina perfil de vencimiento. ¿Qué significa? Que si toda esta deuda de la que estamos hablando venciera mañana, estaríamos en un problema. Entonces, lo que se evalúa, y en este caso se destaca en el informe, es en cuánto tiempo va venciendo esa deuda. Y ese perfil para la provincia de Santa Fe está muy extendido en el tiempo, llega hasta el año 2044, y lo que se destaca también es que a lo largo de esos años va venciendo en forma gradual, sin generar en ninguno de esos años lo que se denomina un estrés financiero particular. A su vez, también se destaca el historial de cumplimiento de la provincia. Santa Fe, siempre esto lo hemos recalcado, junto con la Ciudad Autónoma de Buenos Aires, son las únicas dos provincias que jamás han incumplido una obligación. Santa Fe incluso jamás ha refinanciado una deuda y además jamás ha tenido que tomar deuda para pagar otra deuda, que es lo que en la jerga se llama rolear la deuda. Es decir, Santa Fe siempre ha pagado incluso su deuda con recursos propios. Y esto es un activo invaluable, mirando futuro, porque también lo pone en un lugar de privilegio. Y por último, también se destaca que el 100% de la deuda que ha tomado Santa Fe a lo largo del tiempo siempre ha sido destinada a gastos de capital, es decir, para la inversión en obra pública, en infraestructura. Y esto la verdad que te deja dos conclusiones. Por un lado, que evidentemente la provincia no ha tenido que salir a tapar un agujero financiero de urgencia. Y por otro lado, que cuando uno invierte en infraestructura, cuando lo destina al sector productivo de la provincia, eso en el mediano y largo plazo, y esto también ha sido destacado por la otra consultora, la otra calificadora también, esto genera una potenciación del sistema productivo, económico, y mayor capacidad fiscal para futuro poder repagar esa deuda.

0: Pablo, es Pablo Gorbán, el secretario de Política Económica de la provincia de Santa Fe. Por estas horas, el ex ministro de Economía, Walter Agosto, ministro de Economía del gobierno de Omar Perotti, señala en un informe que Santa Fe es la provincia que registró el mayor déficit fiscal en el primer trimestre de 2026 en la Argentina. Primero, si esto es cierto o no, y segundo, ¿cómo convive con esta calificación crediticia y los números que nos estás exponiendo?
1: Bueno, a ver, creo que el análisis, justamente que yo decía al comienzo de esta calificación, y por eso también, más allá del monitoreo y lo que planteaba de que abre puertas, digamos, a futuro para una posibilidad o potenciar los endeudamientos, también es una nota a lo que ocurrió. Entonces, en este caso, son calificadoras internacionales, son evaluaciones independientes, la provincia no tiene injerencia ni en cuándo ni cómo se publican las calificaciones. Entonces, me parece que desde ese punto de vista queda claro que lo que podemos opinar internamente siempre puede tener algún grado de subjetividad. De todas formas, para responderte concretamente a lo que la consulta, creo que no sé a qué periodo refiere. Hoy Santa Fe tiene publicado en su página oficial los resultados hasta el mes de mayo, y en un contexto donde, digamos, la provincia presenta, y como ha presentado en el último tiempo, ahorro económico. ¿Qué significa ahorro económico? Que la diferencia entre los ingresos corrientes y los gastos corrientes es positiva. Es decir, uno puede atender todos los gastos habituales del mes, ¿no? Y además le genera un ahorro adicional que normalmente se destina a la inversión en infraestructura. En este caso, Santa Fe lo que muestra es un ahorro positivo y un destino a infraestructura mayor al ahorro que genera. Y esto no es por una cuestión ni de desmanejo ni de imprudencia fiscal, sino una decisión política, una decisión política de gestión, una decisión política del gobernador Maximiliano Pujaro, donde previamente a esa decisión se ha decidido financiar ese endeudamiento. Nosotros, si bien recordemos que en diciembre de 2025 la provincia emitió en los mercados internacionales una deuda por $800 millones que se destina al 100% a infraestructura. Por lo tanto, el resultado muestra que con los ingresos del año se está gastando más en infraestructura de lo que podría gastarse con los ingresos que van hasta mayo de este año. Sin embargo, cuando eso está, digamos, queda en la deuda o no se paga o hay incumplimiento, generaría un problema. Pero cuando uno previamente lo planificó y lo previó financiar justamente con un endeudamiento internacional que se extiende con 9 años en el tiempo, a excelentes tasas, justamente es una previsión que los números muestran un resultado negativo, pero financiado justamente con un endeudamiento. Siempre los números en ese sentido se muestra de esa forma porque es un dato contable, pero el financiamiento que excede el ejercicio está diciendo que está completamente, digamos, previsto y planificado, y no hay deuda con proveedores, no hay atrasos con proveedores, y está todo en línea con las previsiones originales.
0: Bien. Pablo, nos quedamos con esto, con toda esta información que nos has volcado y para completar, obviamente, el panorama económico. Gracias por atendernos. Un saludo. Que tengas un muy buen día.
1: Igualmente.
0: Secretario de Política Económica de la provincia de Santa Fe, Pablo Gorbán, hablando de los números propios, de la calificación internacional de esta especie de veraz y también de las cuentas públicas, lo que dice el oficialismo y también la oposición. 7:42 ya.
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0: Decíamos que se produjo anoche la muerte de un hombre en situación de calle de unos 66 años, nacionalidad uruguaya, después de haber sido atropellado por un colectivo en el playón de la Siberia. Julián Maraglano, estás con este tema, te escuchamos a vos.
3: Sí, Hernán, estamos en lo que es la dársena de la ciudad universitaria, este lugar que se inauguró hace muy pocos años aquí en Ciudad Universitaria, donde se dio este dramático episodio ayer a la noche a las 21:30. Juan Francisco Melgar es este hombre, nos confirman desde el refugio Sol de Día que tenía 73 años y tenía una discapacidad en uno de sus miembros inferiores. Lo que sucedió, nos relatan testigos y también gente del propio refugio, es que él se bajó en la dársena del colectivo para ir al refugio, se fue por la parte de atrás del colectivo y este empezó a retroceder para poder irse del lugar. No llegó a correrse de atrás del ómnibus este hombre por su dificultad para movilizarse, está en un punto ciego de este, por lo que el chofer no lo vio y llevó a que sea atropellado. Claro. Fue trasladado al hospital de emergencias Clemente Álvarez, lo acompañaron dos voluntarios también del refugio y ahí falleció a las 2 de la mañana. En un lamentable episodio nos comentan del refugio que hace unos 3 meses que estaba viniendo aquí a las noches y que no tiene familia en la ciudad. Esto dificulta que puedan realizar los trámites posteriores al deceso, por lo que en estas horas están intentando comunicarse con el consulado de Uruguay para que pueda hacerse cargo del cuerpo.
0: Claro.
3: Estuvimos hablando con Alicia, quien es la encargada del refugio. Sí,
0: es decir, el refugio quiere hablar con el consulado de Uruguay. Ya me das este detalle, Julián. Este hombre estaba con muletas permanentemente por esta discapacidad que vos nos mencionás.
3: Sí, estaba con muletas, inclusive nos mostraron las fotos de registro que tienen en el refugio, de las fichas que se le hace a cada individuo que ingresa, y se lo ve ahí en la propia foto, una foto carnet para identificarlo, que tiene las muletas. Tenía una discapacidad que lo hacía movilizarse todo el tiempo con estas.
0: Claro. ¿Qué colectivo es el que se produce este incidente? ¿Está claro quién era quien manejaba? ¿Se quedó en el lugar?
3: Todavía no pudieron confirmarnos esto, hablaban de un hecho de bastante confusión, donde se vio el accidente, fue muy gráfico por la situación de cómo reaccionó este hombre, que lo agarró totalmente desprevenido, y no pudieron darme detalle de lo que fue el conductor. Bien. Estaban todos choqueados por lo que pasó con este hombre.
0: No, claro, a mí lo que me sorprende es que la información que estamos recibiendo de modo oficial no tiene ninguna referencia a cuál era el vehículo, cuál era el colectivo, qué línea, si hay datos, por ejemplo, del conductor, si se quedó en el lugar, si lo asistió, más allá de que pudiera tratarse de un lamentable accidente, no es la misma la situación. ¿A quién vamos a escuchar, Julián?
3: No tenemos okay. El testimonio desde el refugio, no quisieron dar declaraciones, sí fueron muy abiertos, abrieron las puertas, darnos estos detalles por parte de Juan Francisco Melgar, el hombre fallecido, pero decidieron no realizar declaraciones oficiales.
0: Bien, Julián, nos reencontramos en un momento.
3: Seguimos en contacto, Hernán.
0: Con este tema que ya estamos ampliando en cadena3.com y en todas nuestras redes sociales, Julián Maragliano, en La Siberia, a las 8 menos cuarto ya de la mañana.
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0: Pero repasamos los datos claves esta mañana aquí en Rosario, este último miércoles del mes de julio.
4: Cielo cubierto hasta ahora, 13 grados la temperatura, viento en calma, muy alta la humedad, 94%. Vamos a una máxima de 18 grados con cielo parcialmente nublado.
0: ¿Qué más esta mañana entre los datos clave?
4: Mira, me parece que vamos a tener que empezar a mirar muy de cerca un proyecto que ya empezó a rodar en el Consejo Municipal. Hemos charlado muchas veces y creo que vos trajiste el tema de, ojo con el tema de las patentes, del estado en el que está la patente, porque consiste y constituye una falta circular con una patente que no es legible o sin la patente. Pero si bien esto ya está contemplado en la ley de tránsito, me parece que esto está bueno marcarlo, porque es acá y en todo el territorio de la República Argentina. Si a vos te detienen y tu patente no está en condiciones o no está legible, te vas a llevar una multa. Ahora, en el Consejo, acá en Rosario, lo que están evaluando es endurecer la ordenanza que no solamente sanciona esta actitud, esta falta, sino además brindar la posibilidad a los inspectores municipales de que actúen no solamente al momento de un control de rutina, no solamente al momento de que un auto está circulando, sino que si se identifica un vehículo con patente adulterada que puede estar estacionado, por ejemplo, bueno, identificarlo y remitirlo al corralón como una de las opciones, y endurecer las multas que en este momento rondan aproximadamente los 100.000, 113.000 pesos y llevarlas a poquito más de 1.000.000 de pesos. Es un proyecto de Carolina Lavairú, es un tema, yo creo que más que nada para las motos, ojo con este tema.
0: Sí, pero los autos tienen mucho daño en la patente, yo no sé si es mala la calidad o qué. La famosa patente ilegible.
4: Ahí viene la otra.
0: Aún si un número, por ejemplo, no se ve bien, Aún por el propio deterioro del uso, Vero, ¿eh? No hace falta que vos la hayas adulterado.
4: Bueno, es que ahí me parece que va a venir la y a los oyentes que empiezan a entrar al mensajero en 3, 2, 1,
0: sí.
4: Me parece que ahí va a venir muchas de las objeciones. Primero que nada, con las dificultades que todavía se presentan cuando tenés que hacer los trámites para patentes, si la perdiste, si te la robaron, si tuviste algún inconveniente. Y por otra parte, la calidad de las patentes que se han entregado en los últimos años, que realmente dejan mucho que desear. Hasta, te diría, una hidrolavadora muy fuerte y vas a tener algún problemita en alguna parte de la pintura, que no necesariamente tiene que ver con, como vos decías, un dolo, una intención de adulterar o de engañar a los lectores de patentes, a las cámaras de videovigilancia, etcétera. Claro. Así que, bueno, me parece que va a traer polémica, ya se ha presentado en el Consejo y iremos siguiendo, por supuesto, su tratamiento en comisión.
0: Cómo no, Vero, ya estamos con mucho más. Son las 7 de la mañana, 50 minutos, un apunte tuyo, Gonza, a esta hora.
5: Cómo no, porque sigue la segunda fecha en el día de hoy, Hernán, con 4 partidos. 14:30, Barracas va a recibir a Aldo Civi. ¿Cuándo? 12:30 de la tarde. ¿Cuándo va a jugar Barracas si no a esa hora? 5 de la tarde, de Defensa y Justicia, en Florencio Varela ante Deportivo Riestra, 19:15 para Gimnasia River. El conjunto de Coudet, que va a poder estar presente dirigiendo, se le aplicó una reducción de sanción al técnico millonario. Y 21:30, Instituto en Córdoba, frente a Platense.
0: Es lo que tenemos por delante. En un rato, yo les dejo el título de Desarrolla Gonza. Incertidumbre News por estas versiones en Buenos Aires que dicen que Kudelka se quiere ir. Por ahora, versión solo de Buenos Aires.
5: Por ahora.
0: Por ahora. Vamos nomás.
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0: Sergio, ayer el vocero presidencial Adrián Rabier tuvo una referencia en la conferencia de los martes del gobierno a esta intención del gobierno del presidente Javier Milei de cobrarle o de arancelar las universidades públicas, especialmente para los estudiantes extranjeros. Dio algunos números, ya nos vamos a abocar en esto. ¿De qué se trata el proyecto, la intención, en qué instancia está?
6: Bueno, una nueva discusión, ¿no?, que se abre en torno a la cuestión del financiamiento de la educación superior en la Argentina, Hernán, en este caso focalizando en principio en los estudiantes extranjeros, una vieja polémica que, bueno, el gobierno pone sobre la mesa pensando en recaudar más, en generar otras fuentes de ingreso, un tema que, bueno, en la Argentina ya lleva bastante tiempo y que involucra otras cuestiones, otros bienes públicos, el financiamiento de la salud también. Muchas provincias ya lo tienen, están cobrándole a ciudadanos de Chile, de Bolivia, por ejemplo, que vienen a atenderse en el sistema sanitario argentino. En este caso en particular, me parece que hay un sesgo, teniendo en cuenta que, claro, los estudiantes que vienen a la Argentina no pagan por la universidad, pero pagan por la comida, por el alquiler, reciben visitas de sus parientes, de sus amigos, y además establecen vínculos importantes que a lo largo del tiempo traen beneficios para el país también. Así que hay que tener en cuenta el conjunto de la ecuación, no solamente el gasto en sí mismo que implica efectivamente la educación superior.
0: Está claro. Ayer el vocero presidencial Rabier posteó una serie de números y en esos números se ve, según el gobierno, que representan el 32% los estudiantes extranjeros en medicina de la Universidad Nacional de Rosario, es decir, más del 30%. Y si lo sumamos a los que están actualmente concursado regular, esto puede llegar a superar el 50%. ¿Es así? Jorge Molinas es el decano, decíamos, de la Facultad de Medicina de la Universidad Nacional de Rosario. Ah, lo tenés al vocero, vamos a escucharlo.
7: Esto no quita que está pasando que un alto porcentaje de nuestros estudiantes en facultades de medicina son extranjeros, hasta un 40% prácticamente. Y eso genera un costo, y en Argentina estamos revisando. Bueno, es el dato que tengo. Si es falso, lo revisamos, pero hasta donde en ese caso lo vamos a revisar, es el dato que tengo ahora. Bueno, de la Universidad de Buenos Aires, que, bueno, lo hasta ahora sí, si bienvenida a la pregunta, lo podemos revisar.
0: Esta discusión hace que Rabier después ratifique esta información y postee los números. Yo le quiero preguntar al doctor Jorge Molinas, él es médico, especialista en inmunología y alergista, el decano de medicina de la UNR, si estos números son reales para ellos también. ¿Cómo le va, doctor? Soy Hernán Funes con todo el equipo en Cadena 3. Buen día, gracias por atendernos.
8: ¿Cómo te va, Hernán? ¿Qué tal? Un gusto hablar con ustedes.
0: Igualmente, igualmente, doctor. ¿Este número es real y actualizado de estudiantes extranjeros? ¿Coincide con el 32% que difunde el gobierno nacional?
8: Sí, el gobierno nacional hace una mención como que ahí se la critican de 40% medio general, que entonces, claro, todo el mundo ahí se alerta, porque son periodistas que están en tema. Después tira los números, como bien decís, en una serie, en una especie de tabla. Y en el caso de nosotros, que nos menciona la Facultad de Ciencias Médicas, concretamente hace referencia a la carrera de medicina, los números que los buscamos, porque la verdad es que no nos dan así tan iguales, pero entendimos que utilizaron un criterio, porque las bases que usamos nosotros de alumnado son un sistema integrado nacional, así que el gobierno tiene acceso, por supuesto, ¿no?, a esos datos, y eso marca que está hecho con los estudiantes que durante el año hicieron un proceso que se llama reinscripción, que se hace todos los años, que se llama SUR2, y que eso, digamos, lo hacen aún estudiantes que quizás no se inscriban para cursar, pero no quieren perder derechos de regularidades, etcétera. O sea que es un dato que no es tan exacto, y cuando uno hace las cuentas con esos datos, quienes se reinscribieron, sí, el porcentaje nos da 30% aproximadamente en la carrera de medicina. Nosotros tenemos carrera de enfermería, fonoaudiología, terapia ocupacional, etcétera, sí, que los números son totalmente distintos. En el caso puntual de nuestra facultad, creo que está bueno también decir que es un número que ha ido en descenso en estos años. El número que más usamos nosotros es el verdaderamente de los inscriptos, ¿no? O sea, nosotros, si vamos al número de inscriptos hoy, es un poco menor. Es decir, cursando hoy primer año, que se hayan inscrito y que estén en condiciones, ese número da un 20%, es decir, de 2.200 que cursan efectivamente, 600 son extranjeros. En su mayoría provenientes de Brasil. Y
0: en su mayoría provenientes de Brasil, bien.
8: Sí, ese número nos da un 20%. Ese dato es un dato que nosotros, es una vieja discusión en el sistema universitario y en la población, y nosotros lo primero que queremos decir es que algo similar a lo que salió diciendo la U ayer, nosotros contamos los alumnos extranjeros, hablamos de menos del 2%, porque en realidad el extranjero es aquel que no tiene nacionalidad argentina, por lo tanto el alumno que viene a estudiar tiene esos primeros meses, está como extranjero, pero después se tiene que nacionalizar, porque si se quiere quedar 6 años estudiando una carrera como medicina, necesariamente tiene que nacionalizarse. Por lo tanto, los que tenemos hoy son estudiantes argentinos y que gozan de todo el derecho que les da la Constitución y digamos las leyes migratorias de estudiar de enseñanza gratuita, pública, etcétera. Nosotros siempre hemos considerado que está mal dicho, ¿no? Porque si no también lleva a una serie de connotaciones como esta, que en realidad se tiró ayer, que para nosotros es similar a una cortina de humo, ¿no? Porque en realidad no se discuten otros problemas del tema universitario. Y bueno, nosotros tenemos una posición tomada de que es distinta a la del gobierno respecto a que puedan venir de otros países. Mire, yo ayer veía una nota que le hacían a la directora del Fondo Monetario Internacional, que estudió sus primeros años en Bulgaria y después se le pagó una enseñanza en otros países de Europa. O sea, tuvo que irse, se fue a estudiar a otros países y quizá por eso llegó a ser, la directora del Fondo Monetario. Entonces, no es una cosa para sorprenderse en el mundo,
0: no, está bien. Doctor,
8: la universidad, los estudiantes universitarios busquen, digamos, lo voy a decir de una manera que no suene mal, pero que nuestras universidades en el mundo son de categoría y tienen una
0: excelencia, doctor,
8: académica importante.
0: Doctor, ¿y qué hace el resto del mundo? ¿Qué países mantienen la universidad completamente gratuita para extranjeros sin residencia permanente? Porque entiendo la formación de Cristalina Georgieva en otro lado, pero no podemos establecer, o a lo mejor usted sí, si fue o no arancelado. ¿Qué países, mantienen la universidad completamente gratuita para extranjeros?
8: No, este es un fenómeno que, a ver, lo voy a poner en este lado. La gratuidad está garantizada en muchos países. Países de potencia cultural y educativa enorme como Francia, hasta muchos países latinoamericanos, incluso México y Brasil. El problema que tienen todos estos países es que justamente seleccionan y hacen una cuestión de sesgo muy importante a la hora de elegir. Entonces quedan muy pocas vacantes, España también, etcétera, vacantes mínimas, con lo cual el estudiante que quiere acceder a algo tiene o que tener números impresionantes en su currículum de primaria y secundaria, o tiene que tener mucho dinero. En eso nosotros lo defendemos ampliamente. Nosotros, la verdad es que, insertos en este sistema universitario, creemos que este país, con todos los defectos que tiene, si por lo menos garantiza educación sí. de alto nivel, por lo menos puede ser un poco mejor, sobre todo en salud, porque ustedes hablaban hace unos minutos.
0: No, está bien, ahora doctor, usted el ejemplo de Francia, un extranjero extracomunitario que va a estudiar a Francia tiene que pagar por lo menos 3.000 euros anuales de matrícula. No, no es totalmente gratuito.
8: Mire, No. Yo me refería al sistema de enseñanza. Sí. Usted me preguntaba qué.
0: Yo le preguntaba qué hacen las universidades del mundo con los extranjeros. ¿En cuál es totalmente gratuito como en la Argentina? ¿Qué modelo hay para comparar?
8: Claro, no. Por eso. Yo entendí. Usted me preguntaba cuántas universidades tienen sistemas públicos y gratuitos como el nuestro. Lo otro es, mire, justamente exactamente igual a lo que yo le decía anteriormente. En Francia no, a mí si yo voy a estudiar a la Sorbona no me van a dar la nacionalidad francesa. La Argentina es, me parece que es grande en eso, hace a lo que usted decía antes, digamos, se formó gran parte de nosotros, venimos de la inmigración. Entonces la Argentina tiene políticas migratorias que exceden cualquier tipo de discusión que podamos dar universitaria, que permiten que la gente se venga a nacionalizar de una manera tal vez mucho más fácil que otros países limítrofes inclusive nos ponen a nosotros. Por eso las cuestiones de bilateralidad yo creo que tendrían que ser abordadas a partir de estos temas y no una discusión tan simple como decir, bueno, excluimos, le cobramos extranjeros. Porque también, ¿sabe qué? Se pone en foco ahí y no se está poniendo en foco que los propios argentinos que hoy estudian en nuestro país tampoco ven un futuro acá y se tienen que ir. Entonces esa parte no la abordamos y tiramos así bombitas, digamos, para que se genere una discusión, que en realidad también
0: doctor, nosotros... Ya lo saluda Sergio Bernstein, le quiero preguntar concretamente esto. Si el Congreso habilita el cobro de aranceles a estudiantes extranjeros no residentes, ¿usted estaría de acuerdo o en desacuerdo, concretamente?
8: No, nosotros tenemos que cumplir la ley, es decir, nosotros somos
0: Pero si el Congreso lo modifica, si el Congreso lo quiere modificar.
8: Sí, para la ley, pregunto, de gratuidad, porque acá se está poniendo en juego la gratuidad total. De hecho, hay una ley universitaria que impide, digamos, que una ley de Senado y de Diputado que no está siendo puesta en ejecución por cuestiones que tienen que ver con todo lo que hablábamos. No sé si usted me pregunta, de nuevo, ¿para todos los argentinos o para los extranjeros?
0: Para los extranjeros.
8: Sí, si se habla. Claro, para los extranjeros. No, yo en realidad creo que no es el punto a solucionar. No me parece que se pueda hacer una ley que solamente... usted me pregunta el acuerdo, ¿no? Sin acuerdo me parece que una ley que haga solamente eso no estaría abordando lo que es el sistema universitario y lo que brinda, ¿no?
0: Lo estamos escuchando al doctor Jorge Molina, él es decano de la Facultad de Medicina de la UNR a partir de esta discusión que propone el gobierno de Javier Milei. Sergio Bernstein, de tu parte.
9: ¿Cómo le va, decano? Buen día.
8: ¿Cómo le va, Sergio? ¿Qué tal?
9: Bien, muy bien. Creo que a eso estoy a favor de la gratuidad y de la incorporación de estudiantes extranjeros, porque yo fui estudiante extranjero en el exterior y sé las ventajas que esto tiene para la comunidad en general, y no solamente para los estudiantes. Déjeme ponerme en abogado del diablo un momento, ¿no? ¿Cuánto le cuesta a usted, a la universidad, mantener este sistema por el cual extranjeros que luego regularizan su situación migratoria? Saquemos ese tema de la ecuación, ¿no? ¿Cuánto le cuesta y hasta qué punto esto perjudica a los estudiantes nacidos en la Argentina? Es decir, traer un estudiante de Brasil, de Paraguay, de Uruguay, donde fuese, ¿altera algo el funcionamiento?
8: No. Primero que en los números hoy es imposible saber cuánto cuesta algo porque nosotros estamos recibiendo migajas del Estado Nacional. O sea, para que ustedes se den cuenta, con lo que recibimos del Estado Nacional por año, el 40% se va en la limpieza de los baños y papel higiénico, y o sea que ya no nos hace ningún tipo de mella porque no lo podemos ni calcular. La Universidad Pública Argentina se basa en el esfuerzo de sus docentes, sus investigadores, de los propios estudiantes y a su vez en la pelea que hacemos para que el gobierno cumpla con las obligaciones que tiene mientras esto sea una todavía esté en las leyes, ¿no? Y por lo tanto esos costos nosotros no los podemos ponderar hoy así en forma tan sencilla. Ahora, en el día a día nosotros venimos sosteniendo y no creemos que pueda ser un cambio muy abrupto. Ustedes saben que la matrícula de ingreso es una y después durante el correr de los años se va, eso va cambiando, o sea, de nosotros 2.000, 3.000 estudiantes que se reciben, medicina ha ido cayendo en matrícula en estos últimos años porque la salida laboral y un montón de otras cuestiones que pasan hoy en día han ido cambiando, y entonces nosotros tenemos aproximadamente 500, 600 egresados por año de los 2.000, 3.000 que se inscriben. Entonces ese número se va diluyendo y nosotros no tenemos un cambio muy, muy grande en recibir o no extranjeros. Ahora, lo que sí le pedimos al gobierno es que sincere la discusión y bueno, el gobierno tendrá que pagar el costo de cerrar el país o de hacer una cuestión migratoria cerrada si no deja nacionalizar a la gente, y nosotros mientras la gente se nacionalice a Argentina como Universidad Nacional tenemos que inscribirla.
9: Una más, por favor. ¿Cuáles sí. son las ventajas de tener un cuerpo estudiantil diverso en términos del origen de sus estudiantes? Perdón.
8: Bueno, el sistema universitario es un sistema que se autorregula y aumenta y se potencia en base a las interacciones y nosotros en realidad creemos que cada estudiante digamos tiene una pluralidad de ideas y va autogestando su propio conocimiento. De todas maneras, nosotros lo vemos más como una cuestión de crecimiento de los propios compañeros al interaccionar con gente de otros países, y sabemos que hay un beneficio individual que es este que quizás se pone en juego y en jaque, pero bueno, nosotros somos todos seres humanos y creo que así como muchos profesionales hoy están buscando cabida en Italia, en España, se están yendo, propios amigos que se han tenido que ir, ellos vienen buscando algo similar, y me parece que acá lo que no se está viendo es que podría haber cuestiones de bilateralidad que podrían ser mucho más explotadas, convenios, cuestiones que no se ponen en juego, porque hay algo que ustedes dijeron ahí que es cierto, que si un estudiante argentino va para estudiar allá, por más que haya universidad gratuita no puede acceder porque no tiene el promedio, o quizás porque los cupos son menores. Ahora, creo que todo eso, incluso lo que se viene discutiendo de hace mucho tiempo, que es si hay o no una obligatoriedad de permanecer en el país un tiempo para devolver, como hacen muchos docentes que siguen trabajando como docentes por un sueldo miserable, pero devuelven un poco ese afecto que les dio la universidad. Todo eso se puede discutir y nosotros siempre lo ponemos en la bandeja, pero no se está haciendo. Entonces simplemente uno dice, bueno, recortamos acá, recortamos acá, recortamos acá, simplemente porque tiene que haber déficit cero.
0: Doctor, los alumnos de medicina después hacen las residencias en hospitales públicos. ¿Esto comprende también a los extranjeros? Digo, ¿ese sistema hoy está soportando sí. la demanda de alumnos?
8: Sí, sí, sí, completamente. Y bueno, o sea, esa es una cosa que sí les puedo garantizar, y es que nosotros tenemos hoy una parte de los residentes que son extranjeros, y también tenemos muchos lugares que a veces algunos egresados argentinos no cubren en el interior de la provincia, en los zancos, etcétera, que son estudiantes claro, extranjeros.
0: Se entiende, doctor.
8: Y sí. trabajan bien y hacen su aporte también a la patria.
0: Le quería preguntar eso. El doctor Jorge Molinas es el decano de la Facultad de Medicina de la UNR, si ustedes recién se suman. ¿Existe alguna estadística sobre cuántos médicos extranjeros se quedan trabajando en la Argentina después de recibirse y cuántos regresan a sus países? O por lo menos en la ciudad de Rosario. Primero le quiero preguntar, ¿si hay un compromiso en quedarse un tiempo? Y segundo, ¿si hay una estadística de cuántos se quedan?
8: Bueno, a ver. Estadística de cuántos se quedan no hay, pero sí hay una... una cuestión. Ellos, por ejemplo, yendo al caso de Brasil, tienen que pasar varios años hasta que Brasil les acepta el título, por lo tanto pasan varios años. Por lo menos el promedio es 2 años acá en Argentina, todavía trabajando. Como ustedes decían al principio, la relación, el mundo en el que se mueven y el contacto con el resto de la cultura argentina hacen que muchos se terminen quedando también, más que nada porque forman familia o afecto o amigos o el entorno laboral, y no es tan grande, o sea, yo no se lo puedo decir con precisión absoluta, pero no es tan grande la cantidad de personas que vuelven, ¿eh? No es que uno dice el 100% de los que vienen estudian y se van. Y bueno, por el otro lado, el sistema de residencias está en un conflicto muy grande, incluso para la propia población argentina.
0: No, ahora, doctor, yo le pregunto esto. ¿Es justo que un contribuyente argentino, donde no nos sobra nada, donde las rutas están destruidas, donde a los propios médicos se les paga mal, donde las fuerzas federales tienen sueldos magros, hay discusión salarial en las policías provinciales, es justo que un contribuyente argentino, insisto, a donde no nos sobra nada, financie íntegramente la formación universitaria de un estudiante que después no tiene un compromiso de quedarse en el país y se vuelve a su país? ¿La ejerce en otro lado? Bueno, ¿no devuelve directamente? ¿Es justo, doctor? Digo, no nos sobra nada. Vamos, mire, a ese escenario, ¿no?
8: Bueno. Yo pongo en discusión que no nos sobre nada. Es uno de los países más ricos del mundo y la riqueza está mal distribuida. O sea, en ese punto yo se lo voy a discutir.
0: Okay, pero usted recién decía, los médicos estaban mal pagos, vemos que las rutas están destruidas.
8: Claro, falta lógico.
0: Infraestructura universitaria.
8: Lógico. Lo que pasa es que ahí en ese punto, para mí, me parece que habría que pensar que ellos están acá como argentinos, pagan los mismos impuestos, hacen lo mismo que un argentino, porque son argentinos. El gobierno nacional se tendría que dedicar a discutir las políticas migratorias, quizá en el Senado, en diputados, lo que sea, porque en realidad lo que está haciendo es discutiendo sobre algo que nosotros no podemos modificar, con lo cual a mí me parece que el mismo IVA y todo lo sigue pagando el estudiante que viene a radicarse como argentino acá. Bien. El IVA y otros impuestos, ¿no? Y el alquiler.
9: Seguro. ¿Hay algún estudio que pruebe que hay una relación entre calidad de la educación y cantidad de alumnos? Es decir, ¿la cantidad de alumnos que tienen las universidades públicas conspira contra la calidad de la enseñanza?
8: Bueno, eso yo creo que desde el punto de vista simple y sencillo, ustedes saben que siempre es mejor grupos más chicos, pero también nosotros tenemos que trabajar con lo que hay. La ley argentina garantiza que toda persona nacionalizada en Argentina tiene derecho al acceso a la universidad pública, y eso nosotros si bien estamos en acuerdo con que sea así, porque usted sabe que siempre el que tiene una vocación va a hacer un buen trabajo, y en otros países se cercena esa vocación. Una persona puede tener mucho deseo de ser enfermero y quizás no puede ser enfermero porque tiene un bajo promedio en algunas materias o no tiene dinero y termina haciendo otra carrera que no tiene nada que ver con su vocación. Para nosotros eso ya compensa la masividad. El hecho de que la gente que tiene vocación pueda hacer lo que le gusta compensa esta pérdida que tenemos por masividad.
0: Bien, doctor, le queremos agradecer esta charla abierta, sincera. Le hemos preguntado de todo, muchísimas gracias por su valioso tiempo esta mañana con nosotros. Justo lo estamos perdiendo cuando lo queríamos saludar, muy especialmente al doctor Jorge Molinas, el decano de la Facultad de Medicina de la UNR. Doctor, muchísimas gracias nuevamente por esta charla abierta y sincera. Un saludo, un fuerte abrazo, que tenga un muy buen día. Y lo perdimos. El decano de Medicina de Rosario, a las 8 y 10 de la mañana. ¿Vamos a hacer los títulos? Hay una enorme cantidad de oyentes. A los que está con respeto lo vamos a recibir. Y tenemos más temas antes de las 8 y media.
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4: El vicepresidente de Brasil dijo que Milei perjudica a la Argentina y vuelve a escalar la tensión bilateral. Geraldo Alckmin se refirió a los dichos del mandatario argentino contra Lula da Silva y consideró que tuvo una actitud absolutamente grosera. El gobierno evalúa mandar en partes la reforma del Banco Central. No hay seguridad sobre el respaldo legislativo a una reforma del Código Penal o a la inclusión de un cierre de la administración. El presidente hará el anuncio sobre la carta orgánica de esta entidad mañana con un mensaje grabado por cadena nacional. Cristina Kirchner anunció en medios internacionales que llevará su condena por la causa vialidad a la ONU. La expresidenta publicó una columna para defender su inocencia y oficializó que su equipo legal sumó al brasileño Rafael Balim, abogado de Lula da Silva. Encontraron casi 400 kilos de cocaína en camiones cisterna en Santa Fe. Imputaron a dos choferes y un acompañante. Los camiones habían ingresado desde Bolivia. Llevaban mochilas repletas de clorhidrato de cocaína escondidas en la cabina y la cisterna. Incautaron la droga tras un control en la Ruta Nacional 34 en la localidad de Susana, departamento Castellanos, a tan solo 11 kilómetros de Rafaela. Murió un indigente de 66 años tras ser atropellado en las dársenas de la Siberia. Ocurrió en el sector ubicado entre calle La Paz y Riobamba, frente al predio de la ciudad universitaria. La justicia busca al responsable del hecho.
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0: Vuelo con los oyentes. Buen día, miércoles 29 de julio.
14: Hola Hernán, hola Vero, hola a todos, buenos días. Con el tema de las patentes, lo peor que pasa es que tienen una muy mala calidad. Sí. Tengo mi vehículo nuevo que tiene un año y medio. Y ya estoy cambiándole la patente de adelante porque sí, no se leía.
0: Claro, te multan, patente ilegible, te multan. Hugo, tenelo en cuenta, me pasó, no me lo contó nadie, buen día.
15: Con respecto al tema de patentes, donde se ve pero terrible, muchísimo, es en el centro. Sobre todo el tema de las motos que tapan con alguna cintita roja.
5: Sí. Los autos también.
0: Yo quiero diferenciar. Una cosa es tapar y otra cosa es que se deteriore.
4: Sí, y también esto está contemplado en la ordenanza, que en la modificación de la ordenanza que empieza a tratarse en el Consejo Municipal. No va a ser lo mismo la sanción si es deterioro de la patente que si hay un dolo, si hay una intención de adulterarla. Ahora, de la multa no zafás si está deteriorada. O sea, ojo.
0: Gracias, buen día, buen día.
12: Con el tema de las patentes descontadas,
16: cobrarle
12: entiendo que sí.
0: Se escucha re mal, te pido disculpas. Buen día, 600 de 2.200 es el 27% y está cerca del 30, está más cerca del 30 que del 20 que mencionó el entrevistado. Nos dice, a ver, la nota con el decano de medicina de la UNR generó una enorme cantidad de mensajes. Yo, mientras sea con respeto, los comparto. Si no, cortamos. Buen día. No puedo.
17: Hola, Funes de equipo. Bueno, no, el tema de los porcentajes 30, 2, bueno, qué sé yo. Ahora, yo vivo ahí en la zona de la Facultad de Medicina y te puedo asegurar que está lleno de brasileros. Lleno de brasileros. Comer, cuando va un comercio, la zona, la facu. Yo no sé cuánto es el porcentaje, pero te puedo decir que está lleno.
0: Ok, gracias. Buen día. No responde la gratuidad del mundo. Lo blanco es blanco, nos toman de tontos, dice José Luis. A ver, Diego, dale, veamos breve, volamos.
18: Fernán, buen día. El decano no sabe qué decirte. Está equivocado, no sabe qué decirte. Quieren defender todos sus privilegios. Hay que reformar la universidad. Hay muchos aspectos, pero uno de estos también es el tema del cancelamiento.
0: No sé si privilegios. Defendió su idea, de la universidad pública, gratuita, acceso aún si sean extranjeros. Buen día, en 6 meses te dan la ciudadanía argentina, pregunta Sandra. Hola, Cadena 3, buen día. Le faltó decir, me quiero ir como Lorenzino. Bueno, no sé, Ramiro, no puedo chequear todos los mensajes. Buen día, muchos se fueron al llegar Milei porque no les reeditó estar en la Argentina. Puede ser. A ver, dale, intentamos
19: irle. Hernán, buen día, ¿cómo andan?
0: Diga.
19: Che, Hernán, qué lástima que no hay manera de despolitizar una respuesta del decano. Che, hubiera sido buenísimo, con números concretos, porque te habla de migajas del gobierno nacional y las migajas los docentes cobran, la universidad hay que mantenerlo, pero ser un poquito más pragmático y dar números reales.
0: Quedó claro, gracias. Si corto es por tiempo, ya estamos, ya volamos con Gonza. 30 segundos, vamos, buen día.
20: La verdad que tienen una virtud, buen día primero. La verdad que vos tenés una virtud hermosa, hacerme calentar a la mañana temprano.
0: No, bueno, Santi, no.
20: Primero, haciendo un programa partidario como el CACE, nefasto. Bien, escuchá. Bien pecho. Y después... haciéndole una nota a este impresentable, este tipo es decano. Bueno,
0: gracias, Santi, gracias. Amaneció enojado. Buen día, tiene hasta la hora social de la UNR. Hola, Cadena 3, el decano no sabe y no contesta. Hola, muchos son argentinos en los papeles, pero solo para lograr un beneficio. Buen día, yo trabajo en Maristas, teníamos un matrimonio de padres brasileños que no trabajan en Argentina y ambos estudian medicina gratis. Mandaban a sus hijos y pagaban cuotas altas en educación privada, usando la educación pública para formarse. Bueno, aquí nos cuentan de un caso. Tengo una enorme cantidad. Muchísimas gracias. Gonza, ¿qué pasa con Kudelka, Gonza?
5: Bueno, Frank Darío Kudelka, a esta hora no hay nada concreto, la dirigencia no tiene ninguna situación de que Frank Darío Kudelka quiera renunciar. Reitero, a última hora de anoche surge una versión periodística desde Buenos Aires diciendo que el técnico está pensando en dar un paso al costado, teniendo en cuenta el mercado de pases. Yo lo que tengo, que sería lo más ideal, es que, bueno, que alguien se pronuncie, comisión directiva, que se pronuncie Fran Darío Kudelka, no usa redes sociales, pero porque mañana es el partido, Hernán.
0: Claro.
5: Si no, obviamente no se puede salir a desmentir cada una de las cuestiones, pero en este caso, para que el rumor se corte, o versión periodística se corte, sería lo más ideal. Mercado de pases, la Améndola está frenado. Atlético Tucumán quiere una forma distinta de pago que Newell's, porque dice Atlético Tucumán que ya pasó con Rizzo Patrón, que hay una deuda. Además, García Basso está frenado, que es un jugador que el técnico quería, quizás va de la mano con esta versión periodística. Tema bono para cerrar.
0: No, para cerrar la calentura del hincha de Newell's.
5: Bueno.
0: Para Santi, que decía, sí, que somos esto, aquello y lo otro.
5: No, pero Santi, hablamos central. Santi, escuchamos al Mirón, hablamos central. Analizamos al canalla.
0: Para mí, Di María, Ángel Di María, es top 3 en la historia de la selección argentina. En la historia,
5: Sí.
0: Top 3. Messi, Maradona, y ahí está Di María.
5: Tiene que haber estado en este mundial. ¿Por qué no?
0: ¿Y por qué no tiene que haber estado en este mundial? Chao, Santi, gracias.
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0: Manu dice, yo no, ¿eh? ¿Qué pasa, Manu? Vaya nomás, 8.22, ¿qué pasa?
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0: Para terminar de cerrar esta mañana, vamos a hablar con el doctor Juan Pablo Gallego. Él es abogado, es consultor de organismos internacionales como el BID, UNICEF, la Organización de Estados Americanos. Sergio, Cristina quiere ir a organismos internacionales para que le permitan ser candidata el año próximo. Recordemos que su condena se lo impide.
9: Exacto, una condena ratificada por la Corte. Bueno, hay todo un sistema internacional que le permite a ella efectivamente tratar de llevar su caso a otros a otras esferas. Veremos con qué suerte,
0: ¿no? Doctor Gallego, soy Hernán Funes, junto a Sergio Benes, te lo saludamos en Cadena 3. Buen día, gracias por su tiempo, doctor.
1: ¿Qué tal? Buen día, ¿cómo están?
0: ¿Es viable, es posible? ¿Puede Cristina revertir su actual situación política?
1: No, al menos lo anunciado parece una suerte de golpe mediático destinado a tener un impacto, digamos, en el orden público o en la interna de su propio partido, pero bueno, no puede desconocer que el anuncio de concurrir a la Comisión Europea de las Naciones Unidas pueda tener algún efecto a casi 14 meses de estar firme la sentencia dictada el 10 de junio del 2025 por la Corte Suprema de Justicia de la Nación, ¿no? Es muy raro, para mí como abogado técnicamente es muy rara la defensa llevada adelante por la expresidenta, porque ella eligió no defenderse, eligió pelear a los jueces. Recién en la Corte Suprema intentó hablar de que había sido un juicio arbitrario. La Corte le preguntó por qué no lo dijo antes, ¿no? Entonces, y una vez firme ese fallo, nunca fue recurrido, impugnado ni observado, más allá de algún improperio hacia los magistrados de la Corte, ¿no? Por otro lado, llama mucho la atención que, digamos, lo único razonable o sensato que podría haber hecho en el orden internacional tampoco lo hizo, ¿no? Que hubiera sido, dentro de esos 6 meses posteriores a la Corte Nacional, ocurrir a la Comisión Interamericana de Derechos Humanos, pedir que el caso se evalúe, en caso de que tenga algún fundamento, pasar a la Corte Interamericana. Pero lo que hay que entender es que no hay ningún órgano ni ningún tribunal internacional que pueda revocar el fallo de la Corte. Esto es así. Sí, la Corte Interamericana eventualmente podía haber hecho observaciones, indicaciones, buscar una solución amistosa, alguna cuestión de este tipo, pero tampoco lo hizo, ¿no? Bien. Entonces va por el lugar equivocado a buscar algo abstracto, ¿no?
0: Es el doctor Gallego con una definición muy clara. Sergio Bernstein.
9: Un gusto, doctor. Buen día.
1: ¿Qué tal, Sergio?
9: ¿Hay algún precedente? Si Cristina hubiera recurrido a la Corte Interamericana, ¿hay algún precedente de reversión de un fallo de estas características a partir de estos mecanismos de justicia internacional?
1: Nunca, porque no está previsto. No está previsto por ningún órgano internacional ni por ningún tribunal internacional revocar un fallo firme de una nación soberana que haya suscrito un tratado de esa naturaleza. Incluso le voy a dar un ejemplo que podría tener alguna cercanía en la lógica, ¿no? Bueno, creo que el caso de Lula, que es al que se quiere asemejar, es absolutamente distinto. Lula gana su situación en la propia Corte de Brasil, con lo cual no se sabe a qué viene un brasilero a contar que Lula ganó. O sea, creo que se quiere instalar la figura del lawfare, que tampoco es una figura penal típica prevista en ningún código, claro, y mucho menos en un organismo internacional. Y hay hoy un antecedente, yo por esa época trabajaba en Honduras, que tiene que ver con la destitución del presidente Zelaya. Zelaya, largos años después, va a la Corte Interamericana, y la Corte Interamericana, califica esa destitución como arbitraria. Pero eso no lo repuso a Zelaya ni modificó un fallo, ¿no? Entonces, aquí se está queriendo instalar algo que es falso. No está previsto que un órgano internacional revoque un fallo de una corte nacional, pero mucho menos ir a la Comisión Europea a buscar algún calificativo, que en 2 o 3 o 4 años la Comisión Europea de Derechos Humanos diga, y quizás el juez no fue lo suficientemente imparcial, ¿no? Entonces, pero está claro que se va por la vía más cerrada, por la vía más rara y por la vía menos efectiva, con lo cual está claro que me parece que lo que se buscan hoy es zócalos en todos los canales de televisión diciendo, Cristina apeló la proscripción. Que creo que centralmente el juego es ese, ¿no? Tratar de instalar, estoy proscripta, y hacer jugar esto tanto hacia la interna de su partido como hacia la externa. Pero bueno, ya pasados 14 meses de un fallo firme que pudo haber sido atacado de otra manera y no se lo hizo, ¿no? Así que me parece, doctor, que va a ser algo mediático.
9: Si Cristina fuese indultada por este presidente o algún otro, ¿podría eventualmente volver a ser candidata?
1: Sí, digamos que la única salida lógica desde el punto de vista legal sería el indulto. Esto se habla de que un presidente de su signo asumiría el compromiso de indultarla. Ahora, hasta donde uno conoce, ella pretende no ser indultada, sino ser reivindicada. Pero esto, llevado al terreno jurídico, no da ningún paso en ese sentido. Tendría que ser algo mágico, o sea, tendría que ser una suerte de movilización popular que dice te perdonamos, pero ella no ha activado ningún mecanismo jurídico que la lleve a esa reivindicación. El indulto sí es una vía posible, entiendo, no creo que esté en la idea del presidente Milei disponer ese indulto. Y si lo hiciera hipotéticamente un Kicillof o un Massa o un candidato del peronismo a través de un compromiso que adopte con ella, va a ser tardío, digamos, va a ser para una postulación posterior. Pero sí, el indulto es una figura que está prevista.
0: Doctor, la última de Sergio, tenemos que entregar la programación.
9: Rapidito, ¿podría el Congreso anular el fallo de la Corte como sugirió el diputado Pichetto?
1: No, eso es un disparate. Estas también son cosas internas. Parece que Pichetto es una persona muy muy muy hábil, digamos, en lo que habitualmente se denomina la rosca. Da toda la intención de que pretende participar de algún tipo de fórmula o interna y le vende algo que no tiene ninguna lógica. El Congreso Nacional argentino no tiene facultades para revocar, ni siquiera para opinar de un fallo de la justicia nacional. Sí. E insisto, ante el rechazo de recursos de queja en forma unánime por la Corte Nacional, que además fue un rechazo fundamentado, ni siquiera fue un rechazo en dos renglones que podía haber sido, no hubo ninguna observación. Entonces, el Congreso no tiene facultades tampoco, o sea, se está yendo exclusivamente por un lugar equivocado, errado, a buscar algo simbólico y a instalar una proscripción. Creo que ese es el camino que se está eligiendo, ¿no?
0: Doctor, mientras estamos hablando con usted, Cristina acaba de publicar una carta abierta titulada El costo democrático de la politización de la justicia. El costo democrático de la politización de la justicia. Es extensa. En un rato vamos a compartir algo más. Gracias, doctor. Un saludo. Gracias por su valioso tiempo con Cadena 3. Que tenga un buen día.
1: Un saludo.
0: Juan Pablo Gallego. Últimos oyentes, entregamos Bienes Siempre Juntos.
3: Buen día, ¿qué tal? Si le tienen que cobrar algo a los extranjeros en este momento del país, en crisis, mal no me parece, o que devuelvan de alguna forma contraprestación las enseñanzas que se le dan acá.
0: Gracias, quedó claro, buen día.
16: Hola, buen día, decile a esta persona.
0: Diga.
16: Que si gastan tanta plata en los baños, mira, la otra vez tuvimos que hacer unos trabajos ahí nosotros, y la mugre que tiene,
0: bueno,
16: le debe estar errando los baños que deben estar limpiando. Otra
0: gracias, diga.
16: Conocemos acá un par de colombianos y esas cosas.
0: Gracias.
16: Que hacen 30 años que están y todavía le falta un par de años para recibirse.
0: Bueno, gracias, quedó clarísima la posición. Dale, buen día, vamos, breve, que ya viene el turco. La gran mañana de Radio en Rosario, en vivo. No se escucha, Valeria, discúlpame. Buen día.
22: Hola, buen día. Estaba escuchando la nota del decano. Y yo me pregunto, si está tan desconforme con lo que cobra y con todo, ¿por qué no se busca otro trabajo y listo?
0: Gracias, buen día, ¿cómo te va?
23: Hola, Hernán, buen día, hola, Cobra.
0: Durmió poco, Luquita, se fue a la cancha.
23: Tarde, pero seguro. La verdad que estoy destrozado con Central.
0: Bueno, Luquita.
23: Estoy amargado porque fuimos 10 pasos para atrás.
0: Bueno.
23: 10 pasos para atrás fuimos.
0: Abrazo. Yo pensé que era porque había dormido poco, Luquita, porque fue a la cancha. ¿Qué hora volvió el que fue a la cancha? Entre que llegaste, comiste, te diste una ducha, ¿eh? A las 5:30 estaba mandando.
5: A la una, dice el gato, mirá cómo está.
0: Y acá está firme el gato. Lo que pasa es que Luquita, 5:30 de la mañana, estaba mandando audios a Benito en primera plana.
4: Y el abrazo para la mujer de Luca que le estaba haciendo el aguante.
0: Abrazo. Che, nos vamos. Cerramos el miércoles.
21: 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Give me
0: some time to think. Gracias al turco. En su acreencia puede anotar 2 minutos que le estamos debiendo a Siempre Juntos. Gonzala, seguimos. Un abrazo.
5: Abrazo grande.
0: Chao, Sergio. Mañana estamos.
9: Abrazo grande, Hernán. Mañana.
0: Como siempre, a las 6:00 a.m. Pero vamos nomás. Vamos a la conquista.
4: A la conquista del miércoles. Ganado el miércoles.
0: Ganada la semana. Chao.

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1: Buen día a todos, ¿eh?
2: Buen día.

0: respirar.
1: Turco, buen día. ¿A qué hora empieza el programa?
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2: Hola.
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3: Buen día, ¿cómo andan?
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1: Che, ¿cómo te escucha la gente?
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1: Señora, señora, o lo dice o no lo dice, no se me mata de risa así, ¿eh? Estamos listos, ¿eh? Ah, claro, sí. Listos para comenzar, ¿eh? Otra edición de Siempre Juntos. Estamos hasta las 12 del mediodía. Hoy es el Día Internacional del Tigre. Se celebra cada 29 de julio y la fecha busca crear conciencia sobre el peligro de extinción de este gran felino, frenar la caza furtiva, proteger su hogar natural, recordar la importancia de cuidar la biodiversidad del planeta. Qué animal hermoso el tigre, sí. ¿No?
2: Le dicen puma y es un gato comilón.
1: Bueno, también, algunos le dicen también gatito mimoso, en fin. Che, siempre, yo era chiquito y digo, ¿quién gana, el tigre o el león? ¿Quién gana si se pelean? El tigre gana.
3: No, sí, el león
1: gana, selva, ¿no? Sí, gana, sí. Pero muerde el tigre lindo también, sí. ¿Eh? Se va a defender, ¿no? ¿Qué hay del tigre?
4: Tú lo que quieres que me coma el tigre, que me coma el tigre, que me coma el tigre, mi carne morena. Y tú lo que quieres que me coma el tigre, que me coma el tigre, que me coma el tigre, mi carnecita está buena.
1: Está cantando Lolita.
4: Que me coma el tigre, que me coma el tigre, mi carne sabrosa. Y tú lo que quieres que me coma el tigre.
1: ¿Qué más, qué más, qué más, qué más? Dale.
5: Es mi amigo el tigre, dueño del corazón.
1: Tiene la madre. No, no, esa era de la cancha. Y el padre. No.
5: Y este es mi amigo el tigre.
1: El puma, terminala. Otro, dale. ¿Y esto?
6: La tigresa del oriente,
1: Alberto. La tigresa del oriente. Peruana.

acá el tigre, hasta acá, listo, acá está. Hoy es el Día de la Cultura Nacional, se celebra cada 29 de julio, la fecha establecida en 1982 por un decreto presidencial para recordar la muerte del escritor, historiador y poeta Ricardo Rojas. Poeta, periodista, docente, escribió obras muy importantes sobre literatura y la historia del país, defendió la idea de una cultura que una raíces indígenas con la tradición hispana y los aportes de los inmigrantes. Día de la Cultura Nacional. ¿Qué tenemos?

0: Yo asocio cultura a educación, es casi lo mismo, y especialmente sobre la educación básica. Hay un concepto, les pido que presten atención, del novel argentino César Milstein, con relación a una frase que dice, le atribuye a Bernardo Houssay, otro premio Nobel, y de hecho Milstein fue un discípulo, ¿no? Fíjense ustedes la cadena, ¿no?, de docente y alumnos, de docentes y entrenados por esos docentes, cómo pueden llegar a repercutir en la investigación. Un caso en concreto. Bueno, eso es educación, para mí es cultura, es parte de lo mismo. Escuche lo que dice César Milstein, por favor.
1: Una vez le preguntaron a Houssay si él creía que un país como la Argentina se podía dar el lujo de tener investigación básica. Y Houssay contestó: señor, la Argentina es un país demasiado pobre para darse el lujo de no tener investigación básica. Y la ciencia y la investigación básica es como una pieza de cristal hermosa, hecha por un gran artista, pero de cristal. En cualquier momento, por un mal movimiento, a veces queriendo hacerlo y a veces sin darse cuenta, esa pieza de cristal se rompe y se pierden años y años de trabajo y de preparación. Años de preparación del taller de cristalería y años en esperar ese individuo con ese toque único para hacer esa pieza única. Hago votos para que en el futuro, en la Argentina, esa pieza se conserve y que no se produzca la rotura trágica que se ha producido en el pasado más de una vez.
0: Cita la frase de Bernardo Houssay, ¿no?, en el sentido de que es demasiado pobre la Argentina como para darse el lujo de no tener investigación básica, ¿no? Día de la Cultura Nacional. ¿Qué más?
2: Para la cultura, cultura, cultura, cultura, para la cultura, cultura, cultura.
0: ¿Quiénes son estos, che? Decilo.
3: David Guetta y Human X. ¿Quién? Para la cultura.
4: Va. Como soy mexicana, igual hasta mañana, toda la semana.

0: Día de la Cultura Nacional. Hoy es el Día de la Familia Naval. La fecha recuerda el matrimonio del almirante Guillermo Brown con Elizabeth Kitty, realizado el 29 de julio de 1809 en Londres. Y su fin es unir al personal militar, civil, ¿no? Y a sus familias. Fíjate vos, ¿eh? Hay un daguerrotipo de, en la ancianidad de Guillermo Brown y podemos reconocer bien sus facciones, al menos
1: muy apuesto
0: de anciano.
1: El señor, muy apuesto.
0: ¿Viste? Europeo, José Celeste, sí. En fin, todo ese tipo de cosas de la etnia irlandesa, ¿no? Uh-huh. En ese caso. Sí, ¿qué tenemos de la familia?

0: Este grupo mexicano Maná. De Maná vamos a...
1: 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Me dejó aquella tarde agitando el pañuelo.
0: Es Isabel.
1: Sentada en la orilla.
0: La Pantoja.
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0: Hoy es el Día Mundial de la Lasaña. ¿Les gusta la lasaña,
2: oh,
0: che?
2: Qué rico.
0: A mí no me gusta.
2: ¿En
0: no
2: serio?
0: No me gusta.
2: No, depende con qué la rellenes.
0: No me gusta. Es una fecha. No me gusta.
3: Carne picada.
0: Sí, pero no me gusta.
2: Hay muchas formas de prepararla. No. Muchísimas.
0: Mucha masa. No.
3: Ah, eso, no. Eso es cierto. Según como la hagas, es mucha masa. Es verdad.
2: La podés hacer finita.
0: Sí.
2: Ahora vienen.
0: No sé. Bueno, no me gusta. Bueno, una fecha sin registro oficial ni institución creadora.
2: No te la hacemos nada.
0: Por la tradición de los Estados Unidos y popularizada a nivel global gracias a Internet para homenajear este emblemático plato de capas de pasta, carne, vegetales y queso gratinado. No me piache. La verdad, no me piache. De la lasaña no tenemos nada. Podríamos haber buscado algo, pero... No hizo... No, sí, Garfield, claro, le encantaba la lasaña, ¿no? Bueno, hoy es el Día Internacional de las Alitas de Pollo.
3: ¡Ay, no te puedo creer!
0: Mirá, la fecha recuerda el nacimiento de este popular plato en 1964 en el Anchor Bar de Buffalo, en el estado de Nueva York, cuando Teresa Bellissimo, todo esto es incomprobable, ¿no?
3: Sí.
0: Las preparó por error con salsa picante. Yo te digo que las alitas... Yo tenía una vecina que lo que cocinaba era alitas. Metía las alitas de pollo, que era como un requeche, ¿viste?
2: Pero por el precio también, eso
0: también,
2: fue una necesidad.
0: Barata.
2: Claro.
0: En Estados Unidos es pasión que tienen, pero te mastican con el crunch, le dan al hueso también,
3: claro.
0: ¿No? Queda todo crocante.
2: Tiene muchísimas calorías, ¿eh?
0: Sí, y tiene también algunas cosas malas como que eso que la grasa, ¿cómo se llama?
2: ¿Para el colesterol?
0: Sí, colesterol. Pero las alitas de pollo,
2: te permiten volar.
0: No, tiene un sabor barro. Cuando está crocante, crunch, le da hueso también, ¿no?
4: Bueno, una casa de comida muy importante de Estados Unidos, esa alita de pollo con barbacoa.
0: ¿Qué casa? Perdón, porque no conozco. ¿Qué casa?
4: KFC también.
0: Ah, sí. Ah, mira usted. ¿Anduvo por ahí usted? Garpan bien, muy bien, bueno, lo felicito, Hoy es el día, esto es terrible, Día Internacional del Mal de Amores. Una fecha simbólica y no oficial, creada en las redes sociales también, para dar visibilidad al sufrimiento emocional y físico que causan las rupturas amorosas, que causa el desamor y los desengaños sentimentales. Estamos escuchando del maestro Horacio Salgán, Mal de Amores. Hay un impacto físico en el mal de amores. Una decepción amorosa activa las zonas del cerebro similares a las del dolor físico. Doctor, me duele acá. ¿Y qué pasó? ¿Se separó? ¿Rompió con su pareja? Sí, es eso entonces, es estrés. Altera la salud mental, genera altos niveles de estrés, tristeza, ansiedad, que requieren tiempo de aceptación. Y con relación a ello se le considera una etapa de duelo necesaria, como un proceso natural para sanear y aprender a convivir con la pérdida del amor. Le habrán escrito los poetas al mal de amores. Pero por favor.
2: ¿Qué sería del tango sin el desamor?
0: Por ejemplo, ¿no, Pebeta? Larga la orilla, larga. Vamos con Mirta y el tiempo, vamos, Mirta.
2: Hola, que sea buen día. Más allá del mal amor.
0: Vamos.
2: 12 grados 8 décimas ahora la temperatura. Está totalmente cubierto.
5: ¡Mirta!
2: Bueno, si empezamos así,
0: vamos,
2: yo le dije a una persona, ya vino hoy y me lo voy a tener que bancar.
0: Dale,
2: bueno,
0: dale.
2: Ya me di cuenta. 12
0: Adela,
2: grados
0: vamos,
2: 8
0: Adela.
2: Décimas la Mirta. Temperatura ahora. Estoy mirando el cielo, señora, no me distraiga. Está totalmente cubierto. 98% la humedad. La presión mejoró con respecto a ayer, 1013.2 hectopascales, pero tengo una buena noticia, el viento es sur a 4 kilómetros y generalmente el viento sur trae buenas cosas, así que esta tarde seguramente nos traerá el sol. La máxima prevista para hoy 18 grados, para mañana 9 y 28. Que sea buen día.
0: Sí, Mirta, sí.
6: Mano.
0: Vamos con los sonidos de las últimas horas. Javier Milei, el presidente, aseguró que en la nueva carta orgánica del Banco Central va a estar prohibido financiar directa o indirectamente al fisco, por lo que los funcionarios o legisladores que rompan el equilibrio fiscal irán presos, dijo. Adrián Rabier, el vocero, habló sobre el conflicto con Brasil, expresó que siempre hubo insultos de ambos lados por diferencias ideológicas, pero marcó que Argentina nunca lo llevó al lado diplomático. Este vocero deja bastante que desear. Juan Grabois, porque miente, el diputado kirchnerista Juan Grabois habló de su reunión con Peter Thiel, alias el Diablo, alias el que vino a vivir a la Argentina para someternos definitivamente, alias el precursor de las ideas de extrema derecha, alias el tipo que quiere que la inteligencia artificial sea manejada de la Patagonia utilizando sus vientos, sus ríos, sus aguas. Aseguró que no podía perder la oportunidad Grabois de reunirse con él. Y además, que debe saber reunirse no solamente con un tipo de guita y malo, también con un cartonero y con la alta alcurnia internacional. Fátima Flores, la humorista, desmintió haber viajado a la asunción de Fujimori Keiko, Fujimori en el Perú, como primera dama junto a Javier Milei, y explicó que es amiga de la flamante presidenta peruana. Y Jorge Almirón, finalmente técnico de Central, habló del empate frente a Racing, el Gigante. Hubo una rechifla de toda la platea cuando se retiraba para el vestuario, habiendo terminado el partido. Dirigida Almirón, a los jugadores lo aplaudieron. Dijo, merecimos ganar. Va, che, vamos con los sonidos. Empieza Milei.
5: Acumulamos 168.000% de inflación. Bueno,
0: incomprobable. Son las cifras incomprobables, ¿no? Sí, siga.
5: Prohibido financiar de manera directa o indirectamente al fisco. Se lo considera una estafa. Y al ser considerado una estafa, va a ser una asociación ilícita, por lo cual van a ir presos el presidente del Banco Central y el directorio, el Poder Ejecutivo y diputados y senadores que aprueben presupuesto que implique déficit fiscal financiados con emisión monetaria, porque es una falsificación. La falsificación de dinero es un delito penal y además no es carcelable. Por lo tanto, aquellos que decidan violar el equilibrio fiscal van a terminar presos.
0: Bueno, más allá del tono y estas cosas que hace, dice, lo dijo en el Perú, también dijo algunas que otras barbaridades también en el Perú, la Argentina tiene una manía, ¿no?, con esto de emitir y generar déficit fiscal. No está mal la idea. Ahora, habría que diferenciar por qué se produce el déficit fiscal. Si es para el gasto corriente, verdaderamente no debería. Ahora, si es para crecer, por ejemplo, cualquier persona, física o jurídica, si se endeuda, por ejemplo, para promover producción, y bueno, habría que tenerlo en cuenta eso también, ¿no? Entonces, una cosa es endeudarse a tontas y a locas, ¿no? ¿Para qué? Para el gasto corriente. Y otra cosa es endeudarse para generar, por ejemplo, no sé, una central hidroeléctrica o atómica que genere energía, y esa energía que se genera después que se cobra a los usuarios sirve para pagar el crédito. ¿Se entiende? Miren, de economía yo no entiendo nada, pero me parece que habría que diferenciar una cosa de la otra. Bueno, Adrián Rabier, el nuevo vocero, a ver qué dijo de... Escuche esto, lo que dijo sobre los exabruptos de Milei, y qué dijo que del otro lado también venían. Dale.
6: Si lo llevamos al caso con Brasil, está claro que ha habido siempre insultos de ambos lados. Creo que son diferencias ideológicas.
0: Miente, Rabier.
6: Son diferencias políticas. Pero por lo menos la Argentina nunca ha llevado estas diferencias al plano diplomático. Con lo cual, la Argentina va a seguir en este rumbo, ¿no? Estas son diferencias que hay claramente entre los dos mandatarios. En el caso de Javier Milei, es un presidente líder del movimiento que trata de llevar adelante ideas pro mercado. Los Bolsonaro en Brasil son amigos y colegas en esta idea. Lula se enfrenta a esta idea y creo que las diferencias están claras y son parte, digamos, de una cuestión ideológica y política, pero no creemos que esto va a impactar en la parte diplomática de los dos países.
0: Es impresentable este vocero, verdaderamente impresentable. No creemos que esto va a impactar en la parte diplomática. ¿Pero cómo? Un presidente cuando habla, habla como el principal diplomático de una nación. ¿Cómo que del otro lado dicen barbaridades? Yo no escuché a Lula que dijera barbaridades de las que dijo Milei, por ejemplo, con refiriéndose a él. A ver, viste, yo no sé, estamos atontados, estamos olvidadizos, no tenemos memoria, no registramos lo que se dice de un lado y de otro. Está pasando cualquiera tiene un micrófono, cualquiera habla, cualquiera tiene poder hoy en la Argentina. Y esto se está demostrando día a día. Bueno, este señor es impresentable, vino con cifras diciendo que el 40% de los estudiantes de la Facultad de Medicina son extranjeros. Alguien le dice, no es así, bueno, lo vamos a chequear. Pero, a ver, viejo, ¿el 40 lo vamos a chequear? ¿Pero cómo es la historia esta? Tiene un micrófono, está representando un gobierno. Impresentable. Juan Grabois, a ver qué otro impresentable, dale.
7: ¡El diablo!
8: Primer nivel de por qué voy ahí, que es lo que te decía antes. Comprender este debate y comprender lo que está pasando es lo más importante en este momento histórico. Ya, perderse la oportunidad, si la tenés, de interactuar con el principal intelectual orgánico y además miembro de la élite de Silicon Valley, es una estupidez astronómica, sobre todo si lo haces de manera vergonzante para ver si alguien te acusa de no sé qué cosa. Yo tengo toda una historia militante y mirá si yo voy a rifar mi lealtad al Papa Francisco por una reunión con un millonario. Uno tiene que saber reunirse con el más humilde de los cartoneros y con la más alta alcurnia internacional. Y además, como te decía antes, para entender cómo funciona el circo, mejor reunirte con el dueño y no con los gorilitas.
0: Bueno, este hombre dijo que jamás se reuniría con personas que no tienen ni el 1% del poder que puede tener este tipo Peter Thiel. Este adapta el discurso de acuerdo a su conveniencia cada 5 minutos y sigue utilizando el nombre del Papa Francisco. Yo no lo veo muy cristiano. ¿Qué quiere que le diga, no? No veo poniendo la otra mejilla, no veo humildad, no veo reconociendo algunas cuestiones que hacen al cristianismo. Circo, y hay gente que compra. Bueno, Fátima Flores, eso no es la primera dama.
2: ¿Qué les dije ayer?
0: Bueno, eso no es.
2: ¿Qué hace en Perú, si no?
0: Cada vez que hay campaña electoral aparece una mujer que acompaña al presidente.
2: Pero no sé si la viste. ¿Le viste el look últimamente?
0: No. ¿Qué?
2: Bueno, está muy primera dama. Se oscureció un poquito el pelo. Ajá. Muy rescatada, sí. Menos maquillaje.
0: ¿Cuánto cuesta ser primera dama? Porque se paga eso, Cachet, claro. ¿No? Se paga.
2: Bueno, tiene que mantener una imagen.
0: Acompañante, también. Digo, se paga. ¿Qué dijo de la asunción de Keiko Fujimori, la hija de...?
9: Hoy se dijo que fuiste como primera dama del país, de nuestro país. ¿Es cierto?
10: ¿Qué no se dijo hoy? Yo creo que esa sería la noticia. ¿Qué no se dijo hoy?
9: Bueno, ¿fuiste como primera dama?
10: No, para nada. Vine como amiga de Keiko. Okay. Ella también es muy admiradora de mi laburo como artista. Conoce perfectamente también mi repertorio. Vine como amiga invitada especial de Keiko. Mi visita aquí nada tiene que ver ni con Nación ni con Presidencia. Y mi pasaje está pago con mi bolsillo. Okay, que no, si es necesario, eso se muestra.
9: Eso es bueno. Porque te iba a preguntar, ¿viajaste en el avión presidencial?
10: No, ¿cómo voy a viajar en el avión presidencial? Una locura, no. Mira, incluso siendo novias, cuando nosotros estábamos de novios, que todo el mundo lo sabía, porque nunca viajé en el avión presidencial. Yo siempre mantuve mi vida igual que la tuve hace siempre, laburante, trabajadora, y mi vida es así.
0: Eso es verdad, es muy laburante. Y además es única ella en lo que hace. Sí. Única, no en Argentina. No sé si en el mundo, No sé.
2: Mujer imitadora, creo que sí.
0: No, pero en el mundo, única, sí. Muy talentosa. Bueno, y finalmente Jorge Almirón, el técnico de Central, dijo, merecimos ganar allá frente a Racing.
11: Bueno, también va a segundo partido, no es fácil. Hay que agarrar ritmo de juego. El primer tiempo fue bastante fuerte y el segundo tiempo, bueno, le falta. Servi entró, que hace mucho no juega. Ángel se fue desgastando en el partido también, se fue cansando. En general, Emma salió por lesión. Canti ya había hecho un muy buen trabajo y tenía tarjeta amarilla y por eso entró Servi. Pero bueno, uno va buscando variantes para que el equipo siga teniendo ritmo, pero necesitan jugar. Con el correr de los partidos, por lo menos hoy creo que mereció ganar el equipo. Ganando siempre te da mucho más tranquilidad que el trabajo que hace el equipo una semana y lo lleva a resultados favorables, genera confianza. Y eso, en eso vamos a seguir trabajando.
12: A ver, el equipo hizo un buen partido, sobre todo en el primer tiempo.
11: sí, si uno tiene variantes en el banco para que puedan seguir mejorando el equipo, siempre es importante. El Marco se está recuperando, Sergi viene llegando recién y entró un rato y necesita ritmo. Bueno, en general todo, el doble cinco también, necesitan partidos juntos. Entonces vamos a ir mejorando con el correr del partido, el equipo tiene, va a tener ritmo porque juega eso, ¿no?
7: Gracias, compa, lo vemos.

0: vamos, Turco.
1: Vamos, vamos, ya vamos, ¿eh? Vamos a los títulos deportivos. Che, yo quiero agradecer. Yo creo que me saludó media ciudad. Media ciudad me saludó el día de ayer.
2: Vos sabés que te iba a llamar por teléfono ayer, que nunca lo hago, para decirte que hacía mucho que no teníamos tantos.
1: No, pero fue impresionante. No, pero en la calle, en la cancha, por ejemplo, ayer, fue de loco esto. Todo el mundo, feliz cumpleaños. Bueno, gracias a todos, desde ya. ¿Sí? Así no van a durar los auriculares, Hernán. Trata de cuidarlo un poquito.
3: Bueno, interrumpan, no hay problema.
1: No hay drama. Ya está. ¿Sirven? Listo. Acrediten, por favor. No, mejor dicho, debiten.
3: Siga, Alberto. Sí, buen día. ¿Cómo le va?
1: Acaba de destrozar un par de auriculares.
3: Qué va.
1: Bueno, le mando un saludo a Raúl. A Raúl, porque le firmé la gorra ayer a Raúl. Me dice, tengo la firma, una gorra blanca, ¿no? Me dice, tengo la firma de... ayúdame, de Rubio, pero el personaje, ¿cómo era el personaje?
2: Cacho, no.
1: No, de Cacho Rubio.
4: Everludueña.
1: Tengo la firma, poneme la tuya al lado. Así que le firmé la gorra a don Raúl ayer, que me lo pidió, estaba en la cancha. Yo les quiero agradecer a todos, ¿eh? Si quedaron algunos mensajes que no pude leer, lo lamento, pero fueron muchos. A mi teléfono también y al mensajero. 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
1: ¿Qué dice, Gato? Buen día.
5: ¿Cómo estás, Turco? Buen día. Buen día para todos. Bueno, Central fue más que Racing, pero me parece que estuvo bien el resultado. Central tuvo una mejoría de lo que fue la imagen opaca en el debut con Belgrano. Me gustó la línea delante de los volantes, lo de Campás, que sobresale sobre el resto, sigue jugando muy bien el bicho después de su estadía en el Mundial, conectándose con Di María, con Cantizano, hasta que agotó todo físicamente Central. Después, en el segundo tiempo, fue de mayor a menor el rendimiento del equipo. ¿Qué no tuvo, qué no sostiene Central? La cuota goleadora. Central está jugando sin 9. Lo inició Badaloni los dos partidos, falta peso. Ingresó Copetti con muchas ganas en el segundo tiempo, pero le falta el 9 central y lo venimos marcando. Tal vez el veranito, esperemos que se recupere rápido, el veranito de San Juan que tuvo Marco Rubén en la pretemporada hizo que no se piense en un 9 de categoría en este agosto que tiene Central, que es importantísimo. Y ojalá Marco Rubén esté a tono para los partidos con Corinthians, Alberto, porque lo necesita y mucho. Mejoró algunas cuestiones en defensa, sigue fallando en el retroceso.
1: Badaloni, buena inmobiliaria, ¿no?
5: Sí, claro, sí. Totalmente.
1: Sí.
5: Pero la gente se fue fastidiosa. Y no tiene que ver con el partido de ayer. Es un cúmulo lo de la gente de Central. ¿Por qué? Porque Central quedó eliminado de la Copa Argentina, porque perdió con River, porque perdió en Ecuador y terminó segundo en la Copa, porque arrancó mal el campeonato y ve que tiene plantel Central, Alberto. Y por ahí las cosas no se están haciendo bien como se estaban haciendo tiempo atrás. Entonces estalló y cuando terminó el partido, la silbatina generalizada, no para el equipo.
1: No, al equipo lo aplaudieron.
5: Al Mirón.
1: Sí.
5: Hay una cuestión que se ha cortado. ¿Y cómo se recupera eso si hay posibilidades? Con
1: ganando,
5: triunfos.
1: Ganando,
5: claro. Es así de sencilla la situación.
1: El fútbol es así, mi amigo.
5: Totalmente. Y lo que te lleva al triunfo generalmente son buenos rendimientos. Y Central lo ha perdido. Central ha mostrado otra imagen distinta de la estadía Almirón a lo que había sido en su momento con Holland. Yo no sé si lo podrá recuperar Alberto esto Central.
1: Bueno, un partido clave.
5: Con el propio Almirón.
1: El domingo, ¿no?
5: Y es un partido muy duro.
1: Para los dos técnicos.
5: Sí. Bueno, River juega de hecho hoy con Gimnasia.
1: El Chacho me parece que tiene que rendir cuentas, ¿eh?
5: El Chacho que ha incorporado y mucho con River, ha gastado más de 32 millones de dólares, ahora con el pibe de Andrada de Vélez se va a 38.
1: Hay bronca en River porque con chequera abultada como tiene River, están comprando mal, ¿no? 15 palos verdes pagaron por Angelito Correa.
5: Sí.
1: 32 años tiene.
5: Es el segundo más caro de la historia, lo que ha pagado River. Es impresionante. Pero aparte viene de procesos de Gallardo, donde fueron superadores los números. Estamos hablando de 50, 60 y hasta 70 millones de dólares lo que ha gastado River. Impresionante. Y tiene mayores exigencias. Turco, la verdad que es envidiable la... Yo le voy a pedir el oftalmólogo a...
1: ¿A quién? ¿Qué le va a pedir?
5: A José Castelli.
1: ¿Por qué?
5: Porque que haya levantado la bandera El asistente número 12 en el gol que convirtió Mayo fue, la verdad, en tiempo real. Si uno se apoya con VAR, yo hasta el día de hoy lo sigo viendo por VAR y no encuentro la cámara que determine que haya...
1: Claro. Pero el VAR no sirve si no hay cámaras... A ver, era un partido importante. Tenías dos cámaras. La detrás del arco no se ve nada. Y la del costado tampoco se ve nada.
5: Bueno, pudieron ver que... fehacientemente estuvo bien anulado el gol, yo la verdad que no.
1: A mí me quedó una gran duda.
5: Totalmente.
1: Pero viste, Racing no protestaba, tampoco protestó Central, el banco de suplente Central tampoco protestó, porque me pareció que ante la duda no cobraban el gol. Y ante la duda vos tenés que cobrar el gol. No se veía, no te dabas cuenta si fue offside.
5: Para eso está el VAR, como apoyatura, ¿no?
1: Fue gol de taco de Mayo.
5: Gol de taco de Mayo, y después también cuando tuvo el mano a mano Copetti, que remata y tapa al arquero, sí, que repite en la jugada y levanta la bandera, sí, cobrando offside, no estaba adelantado.
1: Sí, y no protestaron. Y no protestó Copetti. ¿Qué pasa? ¿El comienzo del campeonato? ¿Están adormecidos? ¿Cómo es la cosa?
5: Pero bueno, en este caso el asistente tiene que dar la ley de la ventaja. En ese caso, y después que se revise en el VAR si hay un offside. Accionó muy rápido el amigo José Castelli. Bueno, Turco, a dar vuelta a la página por el lado de Central. River será el próximo partido del día domingo. Mirando para el otro sector, News tiene el turno mañana con Independiente. Se habló mucho en el día de ayer en Buenos Aires. No en Rosario, que hasta el momento... voces por el lado del técnico no se han pronunciado, y por el lado de Newell dice no, hay una movida. ¿De qué estoy hablando? Dicen en Buenos Aires.
1: Se quiere ir.
5: Dicen en Buenos Aires. ¿Por qué? Por esta cuestión que no llegan los refuerzos, que no llegan los nombres que ha solicitado, fueron pocos. Está bien que Kudelka traiga lo necesario y no traer por traer, como ha pasado en otros momentos, ¿no? Que traen jugadores y no terminan siendo jugadores, sino hay más paquetes, parece una góndola. En este caso es muy bien. Si se incorpora, jugadores que sean productivos para el equipo. Lo de la Méndola hasta el momento no se pudo cerrar, es una petición del propio entrenador. Veremos aquí en Rosario cómo resuena esto, Alberto. Mañana nos vamos a estar trasladando a Avellaneda para contarles del segundo juego. Están los árbitros para el otro fin de semana, decíamos, para el partido de duelo de póker de ases, de lo que tiene que ver. Primera instancia, primer turno para Newell's y Boca, Andrés Merlos. Para River Central, otra vez, el árbitro de la semifinal, Nicolás Ramírez. Bueno, después voy a estar ampliando todo. Hubo fecha en el día de ayer, más allá del partido Central. Sigue hoy porque está jugando River. Mañana juega Boca por Copa Sudamericana. Alguno de los títulos.
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1: Vamos al encuentro de Santa Fe Capital con Matías Arrieta, pero antes Mirta.
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1: Arrieta, Matías, buen día.
0: ¿Cómo le va, Alberto? Buen día para todos. Una mañana de cielo nublado en la capital de la provincia.
1: Qué placer pronunciar la R, ¿no?
5: La R, ¿no? Para el relato es fantástico.
1: Claro, es tu muleta.
5: Sí, totalmente. La R lo arrastra, tiene una resonancia mucho más atractiva.
1: Mire usted. Sí, claro, es verdad. Es la única consonante, la única letra que en la que se puede apoyar, o hay otra más.
5: Por ejemplo, Burdizo, @Barrena.
1: Bueno, está bien, la R, sí. La única. Hay otra letra aquí.
5: Y uno lo extiende más en la R. No.
1: No, la S. Se las comen todos ustedes, la
5: no,
1: S.
5: No, jamás.
1: ¿No?
5: No, ¿cómo lo vas a comer, Alberto? No.
1: No, no.
5: Y no, quedas
1: no
5: mal.
1: ¿No la aspiran?
5: No se pronuncia tal cual es.
1: La pronuncia. Sí. La B corta y la B larga no diferencian ustedes, ¿eh?
5: No, eso no. Ajá. ¿Cómo sería, ver?
1: La B labial y la V.
5: ¿Qué sea? ¿Cómo
2: la
5: sería?
2: La B de V.
5: Lo fonético, V.
1: V. Y la otra es V. Así no, de chiquitito era.
5: Muy bien,
1: claro.
5: Sí, claro.
1: Claro.
0: Bueno, en una hay que apoyar los dientes en el labio inferior, en la otra hay que juntar los dos labios.
1: Sí.
0: B.
1: Sí.
0: B.
1: Sí. Bueno, la Z de la C no la, no la diferenciamos mucho. Ahí el español no lo diferencia mucho, ¿no? El nativo, ¿no?
5: Exacto.
1: Bueno, ¿qué dice Matías?
0: Bueno, después de esta clase de fonética, buen día para todos. Estamos arrancando esta jornada complicada en la ciudad de Santa Fe y ahora les explico por qué. Tenemos el cielo cubierto, neblina, ha parado de lloviznar, parece, les digo la verdad, creo que desde que Argentina perdió la final del mundo, en Santa Fe capital no ha salido el sol un solo día. Vivimos en un...
1: Usted atribuye el resultado del partido de
0: exactamente,
1: fútbol al fenómeno climatológico.
0: Convencido de que el cielo es argentino y al menos aquí en la ciudad de Santa Fe.
2: Y hasta el cielo se ha puesto a llorar, como decía.
0: Exactamente. Estamos tristes.
1: Qué raro, ¿no? Porque no han aportado ustedes ningún santafesino a la selección. No entiendo esto.
0: ¿Cómo?
2: ¿Qué
0: más? ¿Cómo?
2: ¿Qué más?
0: ¿Usted habla en la historia o en esta
1: cuando
0: selección en particular?
1: Decía, ¿cómo? Después contábamos, ¿no? ¿Cómo la...? ¿Te acordás?
0: ¿Usted habla en esta selección en particular o en la historia?
1: Voy a hablar de la de 1944.
0: No, porque en la historia tenemos a un tal Pedro Pablo Pasculi que fue importante.
1: ¡Ah, qué importante, Pasculi! Importante. ¿Pumpí dónde nació?
0: Creo que no es de Santa Fe capital. Ya me voy a fijar. No quiero meter la pata. Me parece
5: Neri es de Monje.
0: Claro, exactamente. No es de Santa Fe capital, pero bueno, está ligado históricamente a Unión.
1: Pasculi, el único que usted
0: Pedro recuerda. Pablo Pasculi, exactamente. Que ahora le van a hacer un mural en el Estadio de Colón.
5: Y uno de los santafesinos que para mí tiene que tener un lugarcito es Mateo del Blanco, ¿no?
0: ¿Quién? Y Mateo, la renovación, muchos apuntan a que Mateo tiene que empezar a tener chances como lateral izquierdo. Ahora,
1: perdón.
0: Traspasado al Racing de Estrasburgo.
1: Adamio, ¿tenés idea de quién está hablando?
6: Sí, buen día, Alberto. Mateo Blanco es un lateral izquierdo muy interesante.
1: Acaba de decirlo, sí.
6: Que
1: sí.
6: Quiso Boca en algún momento llevarlo, ¿no?
1: Por eso saben, porque lo quiso
0: sí,
1: Boca.
0: Sí. Boca, lo quiso Independiente, pero sí. Se fue al Racing de Estrasburgo, equipo del que está Panichelli y en el que estaba el Colo Barco hasta hace poquito.
1: ¿Lo conoce a este jugador?
3: No, no, mucho gusto, buen día.
0: Se lo sacás del rugby y no sabe nada.
3: No, lo voy a sorprender. Un ídolo argentino, porque le atajó los penales a los ingleses, es Carlos Ángel Roa, nacido en la ciudad de Santa Fe.
1: Ah, mira.
3: El lechuga ex arquero de Racing y de la selección.
0: Sí, señor. Claro, hincha de Unión.
5: Y como suplente. Fue titular del Mundial de Francia 98.
3: Claro, Francia 98.
5: Le atajó los penales a Inglaterra.
3: Exactamente, ahí.
1: Me había olvidado.
5: Sí.
0: Habló con nosotros.
3: De nada, Rieta.
0: No, por favor. Lechuga habló con nosotros en la previa de alguno de los partidos. Con nosotros, los chicos de la Central Deportiva acá en Santa Fe.
1: Sí.
0: Y el último recuerdo que teníamos de él, ¿se acuerdan que cuando le explota la fama después de esos penales? Si yo no me equivoco, él era adventista.
1: Sí.
0: Y él, creo que lo contrató o estaba jugando para el Mallorca. Y por su religión, si el partido del Mallorca caía los sábados, él no atajaba.
1: Sí, señor. Sí.
0: Él no jugaba.
1: Ahora, ¿qué santafesino este Arrieta? Que ni se acordaba de Roa. Lo tuvo que decir.
0: Si lo estoy diciendo.
1: En rugby. Es una cosa de loco.
0: Pero yo le dije uno nomás. Un montón.
5: Bueno, pero no hay varios. Leopoldo Jacinto Luque, por ejemplo.
1: No sé dónde nació Leopoldo Jacinto.
5: Sí,
1: santafesino
5: de Vera.
1: De veras, si nació en Vera no es de Santa Fe.
5: Santafesino de Vera, dice la canción.
1: Ah, de veras. Ahí ve que no usa la S usted.
5: No,
1: ¿se da cuenta?
5: Nació en Santa Fe. No era necesario.
0: Nació en Santa Fe.
1: Leopoldo Jacinto. ¿Quiere arrancar, Matías, con mucho?
0: Rápidamente con una información de servicio para que tengan en cuenta los oyentes que tienen pensado venir hacia la ciudad de Santa Fe. Tenemos a esta hora una protesta. Porque a lo mejor hay que hacer trámites que se tienen que hacer sí o sí en la capital de la provincia.
1: Afortunadamente, ya no.
0: Sí. En el acceso del lado santafesino de la autopista Santa Fe-Rosario, a esta hora se está llevando a cabo una protesta de trabajadores municipales que responden al gremio minoritario, a UTRAM. Le contamos a la gente, hay una pelea interna de ASOEM, el sindicato mayoritario de los municipales de Santa Fe, que se separó de la FESTRAM. Y desde allí, bueno, aquellos que aún siguen respondiendo a FESTRAN armaron otro gremio que se llama UTRAM. Bueno, este es el minoritario, el que está llevando adelante la protesta por diferentes reclamos al Poder Ejecutivo Municipal, de mejores condiciones de trabajo, horas extras, etcétera, etcétera, etcétera. Y la protesta es con cortes intermitentes en el acceso del lado de Santa Fe, así que a tenerlo en cuenta porque prometen quedarse un tiempo más hasta reunirse con el Poder Ejecutivo Municipal de la ciudad de Santa Fe.
1: Gracias, gracias por todo, Matías. Hasta luego.
0: Gracias a usted y a todo Rosario por aportar tanta gente a la selección.
1: De nada. Muy macanudo.
0: Muchísimas gracias.
1: Sí, Mirta, vamos.
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5: Turquito, lo que hicimos nosotros los santafesinos, la provincia, el aporte al mundial fue fantástico, ¿no? Con los técnicos.
1: Por supuesto, pero no mezclemos, señor.
5: Con los técnicos.
1: Yo estoy hablando, bueno, concéntrese en Rosario, hágame favor. Y usted también, señora, por favor, por favor.
7: Buen día. Sí, perdón, sí. Di María, Messi, sí, ¿qué son? Nosotros santafesinos.
1: Mire, tenemos una teoría nosotros. Hay un río que mira hacia el norte y más de uno alguna vez quiso, vamos a una tijera. No, ya hemos cambiado. A ver qué dice la señora de nuevo. Perdón la interrupción. Buen día.
7: Buen día. Sí. Perdón, sí. María, Messi, ¿qué son? Son santafesinos, nacieron en Córdoba. Cordobés y como vos. Vos pareces cordobés.
1: No.
7: No reconocés ser santafesino.
1: No.
7: Chau,
1: Romilda. Chau, sí.
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1: Se apropiaron del nombre de la provincia. Estas cosas hay que modificarlas, ¿no? Hay que modificarlas.
2: ¿Vos decís?
1: Sí, claro. Tenemos que hacer algo al respecto.
5: La provincia de Rosario.
1: Bueno, hay un montón de gente ilustrada en Buenos Aires cuando responde. Yo veo los programas, ¿no? De preguntas y respuestas. Dice, capital de la provincia de Santa Fe, Rosario, te baten, ¿no? O si no, te dicen provincia de Rosario, ¿no? ¿Qué dice el señor?
8: A ver. Turco, buen día. Bueno, de Central no vamos a hablar. Primero le quiero mandar, ya que el día del Tigre, un saludo al Tigre David Luis. Ese habría que traerlo. Ese hace falta en cadena 3. El tema, ¿quién saca? Saca la cobra de Chesor, tú, que se la pasa hablando de Ñul.
1: No, ¿cómo? No, señor. Tiene una responsabilidad la cobra en Ñul. Y como el Chelo Lamberti con Central. No, señor. Son periodistas acreditados. Por favor,
8: Dale. Turco, sí. Buen día. Buen día. Terminó el programita partidario anterior.
1: ¡Epa!
8: ¿Cómo está Hernancito?
1: ¡Epa!
8: ¡Ay! ¡Epa! ¡Frío!
3: ¡Hace está frío! ¡Loco, Alberto, todo oyente!
1: No sé, pero usted siga con Newell jodiendo. Siga, dale.
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1: Más allá de las bromas, me siento muy santafesino, quiero decírselo eso. Pero, viste, el lugar es prioritario. A vos te preguntan, ¿dónde sos? Y de Rosario, decís, es la ciudad la que se invoca, ¿no? Que hay muchas cuestiones que son históricas, razones culturales, que han hecho que exista durante mucho tiempo una suerte de divorcio entre Santa Fe y Rosario. Y creo que la administración pública concentrada en la ciudad de Santa Fe favoreció durante muchos años ese divorcio, ¿no? Acá vos estudiabas medicina, era una escuela de medicina que dependía de la Universidad Nacional del Litoral. Yo recuerdo mi primer carnet de conductor. Era un cartón de porquería con una foto con un ganchito y que tenía que venir el carnet de Santa Fe. Si yo quería tener el carnet rápidamente, tenía que viajar a Santa Fe a buscarlo.
6: ¿Qué año fue eso, Alberto?
1: Y en los 80, terrible eso, tremendo, pero esto pasó. Y qué decirte, certificados médicos y un montón de cosas donde la burocracia santafesina se había de alguna manera apoderado de la dinámica de la ciudad.
6: Bueno, hay trámites en la provincia de Buenos Aires que siguen dependiendo de La Plata.
1: Bueno, qué sé yo. Yo
6: la
1: lo que digo.
6: La capital de la provincia también bien, es una
1: pero, ciudad querido, burocrática. Rosario es la única ciudad importante del país que no es capital de provincia. Yo tenía un proyecto, Salmón Despelote de novela, era vincular las dos capitales, que la provincia tuviera dos capitales, una administrativa y la otra política, ¿no? La política para manejar los presupuestos. Dejarle la administración allá y que aquí venga el Congreso Provincial, se instale aquí, pero bueno, razones geopolíticas históricas invocaron en su momento. Yo recuerdo una charla con el abogado constitucionalista Iván Cuyen,
9: de prosapia santafesina, ¿no? Bueno, negando esa idea, diciendo que no se respetaban cuestiones históricas y que la cuestión podía evolucionar notablemente, aggiornarse a los tiempos que corrían sin una decisión de esas características, ¿no? Decisión muy radical, por ejemplo, la de dos capitales, y no, ¿por qué?
5: Bolivia.
9: No, pero eso es capital nacional.
5: Está bien,
9: yo estoy hablando capital de la provincia.
5: No tiene nada que ver, digo, pero apunto, Sucre y La Paz son...
9: Sudáfrica, claro. Hay un montón de países que tienen dos capitales. Uh-huh. Una administrativa, la otra política. Exacto. Sudáfrica tiene tres, creo. Bueno, no importa. El hecho es que las cosas evolucionaron, mejoraron un montón al respecto, y Rosario tiene la suficiente autonomía como para esgrimir, no depender de algunas cuestiones, ¿no? Que eran una plomada, desde ya. Bueno, está Agustín D'Adamio enseguida con los títulos de la ciudad.
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9: Quiero agradecer a Javier Cardini, porque ayer de pronto había un bolsón de cosas ricas en mi casa, y bueno, es por, obviamente por el cumpleaños, un abrazo grandote. Se molestaron, la verdad, no hacía falta. Sebastián Hipóliti también en el día de ayer trajo factura, trajo masa, qué sé yo qué. Mamina mandó también una bandejota grandota, qué sé yo qué. José Saieva me mandó un regalo caro, no hacía falta, José, qué sé yo. A ver, ¿quién más? Aníbal González me mandó a la platea, ¿vieron? Récord, más de 100,000+ de visualizaciones por el regalo de la butaca del viejo estadio de Rosario Central. Impresionante. Estamos llegando al 500,000 de seguidores en Cadena 3 Rosario. Una cifra astronómica, astronómica. No hay, hay medios nacionales que están por la mitad, nacionales que están por la mitad de lo que tiene Cadena 3 Rosario. Habla del alcance de esta radio, por favor.
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9: Tipo macanudo, Agustín D'Adamio. Vamos con tus títulos, viejo.
6: Bueno, Alberto, buen día para todos. Hay un proyecto que busca limitar, entre comillas, las avivadas para aquellas personas que por algún otro motivo tapan la patente. Esto se ve mucho. Antes se usaba mucho en la ruta, vos recordás, les ponían un poquito de barro para que no te tomaran las cámaras. Ahora pasa lo mismo. ¿De qué forma quieren reglamentar esto y principalmente hacer que se cumpla la norma? Con dinero arriba de la mesa. Hoy la multa ronda los 113,000 pesos para una persona que hace esto.
9: Es barato.
6: La quieren llevar a 1,100,000.
9: Claro, es barato, 100,000 mangos.
6: Yo estaba viendo el proyecto que va a ingresar al Consejo el 6 de agosto. Hay un cambio, es decir, cuando vos tapás la patente, lo primero que violás es la Ley Nacional de Tránsito, que es la 24.449. Pero además, lo que había es un cambio fundamental en uno de los artículos de la ordenanza que está vigente, y es que si se llega a aprobar este proyecto, queda establecido que vos tengas el vehículo en movimiento o lo tengas estacionado, tenés la patente que no está correctamente visible, te lo levantan y te lo llevan al corralón.
9: Agustín, hay que decir que muchas de las patentes de los últimos años se han despintado y la gente tuvo que hacer el trámite y el trámite duraba un montón de tiempo.
6: Con certificado de trámite no tenés problema. Por ejemplo, en caso que te la hayan robado, vos haces la denuncia, presentás el certificado, están los plazos. Se te despintó, tuviste un problema, el cero kilómetro, por ejemplo, en una época no había patente, ¿te acordás? Estaban todos con el papelito. Cuando vos tenés justificativo no pasa nada. Ahora, si vos no lo podés justificar, te van a llevar el vehículo al corralón, si esta ordenanza pasa por el Consejo y se aprueba, y te van a cobrar la
3: multa. Ahora, Agustín, buen día. Sí. ¿Pero el proyecto solo endurece las multas y las encarece o fortalece las facultades?
6: Bueno, porque en este caso te cambia el...
3: Pero es solo la multa. Lo único que busca la Bairú es una cuestión de recaudación, me parece, porque las facultades ya están. Sí. A mí me multaron, Alberto, por patente ilegible. Yo ya me pasó, ya me llevó el auto a corralón hace 3-4 años. Ya pasó.
9: ¿Que estaba despintada?
3: Sí, pero despintada porque eran de mala calidad, no porque yo haya hecho algo. Sí. Pero aparte, ¿sabes quién me lo avisó? Pero fue así, 2 días antes, el turro de David Luis me dice, te van a multar, porque David, esa patente está ilegible, pero David, por favor, tiene Creo que era un 7, no me acuerdo.
9: Él es un fan de todo ese tipo
3: de cosas. Es un fan de ese tipo de cosas y los conoce a fondo. Tenía apenas despintado un número. Entonces, cuando me paraba en un control, lo advierten y me dicen, señor, patente ilegible. No, patente ilegible, pero yo no hice nada. Pero usted tiene el deber de tenerla en condiciones,
9: claro,
3: para la debida identificación, sí, para las multas y demás. Por eso digo, ¿el proyecto de la Bayrú es solo encarecer las multas o le da algún otro tipo de atribución a los agentes municipales para facilitar el control o endurecerlo? ¿O es solo una cuestión económica?
6: Hay un artículo que es el que yo hacía mención, que es la ampliación del inciso 112 del artículo 45, que sí plantea específicamente esto de, más allá de que estés o no estés, te van a retirar el vehículo.
3: Ya está eso, ya lo claro, puede hacer.
6: Lo hacen. Acá lo que hay es una ampliación que me parece que amplía un poco las facultades. Después el tema puede ser también una mirada de lo recaudatorio. Es una ampliación muy grande en este caso, lo que es el valor de la multa. Tiene que pasar esto por el Consejo Municipal, comisiones y demás, después puede o no aprobarse. Además de esto, va creciendo el Natura al Río Paraná. Esto es un tema que sí preocupa en la provincia de Santa Fe, distintas áreas, obra pública, el área económica también. Están 270 de altura al Río Paraná. Si vos preguntás al Instituto Nacional del Agua, está en el margen en el que debe estar, pero el dato cuál es, creció un metro en el último mes. Y con el Niño, que es este periodo de mucha lluvia en poco tiempo que se espera para los próximos meses, se empiezan a elevar las señales de alerta. En este caso, que es lo que dice Prefectura, mucho cuidado en lo que respecta a la circulación recreativa, la gente que va y está paseando por el río. De aquí en adelante, yo creo que esto va a empezar a ampliarse principalmente por el crecimiento del río y principalmente porque si llueve lo que dicen que va a llover, también puede haber en algún punto riesgo de desborde. Mercado inmobiliario local, Alberto, el nuevo informe del Centro de Estudios Escarabajo Ortiz habla de un crecimiento en el precio de los alquileres. Alquilar un monoambiente en Rosario en el último mes, 380 mil pesos. Alquilar un departamento de dos ambientes o un dormitorio, 500 mil pesos. Alquilar un departamento de tres ambientes o dos dormitorios, 650 mil pesos. En este momento, además, se presenta el informe del Colegio de Corredores Inmobiliarios de vacancia comercial, una vacancia en locales comerciales que está en aumento. En un rato vamos a dar los datos. Y esto también está vinculado con un dato que compartíamos la semana pasada, que plantea lo siguiente: el 43% de los corredores inmobiliarios de Rosario y la región tuvo que rescindir algún contrato por falta de pago. Esto va en línea con lo que es el aumento de la morosidad, con precios que han aumentado, con la situación que el sector empieza a experimentar este tipo de dificultades. Y por último, en materia de servicio, mañana especial afectación en centros de salud por el paro de Ciprus, que es uno de los dos gremios médicos que está en la paritaria provincial. AMRA aceptó la oferta del gobierno, Ciprus la rechazó. Mañana hay una movilización docente sin paro. En el caso de Ciprus, sí va a haber paro y esto afecta principalmente a los centros de salud barrial.
9: Títulos de la ciudad.
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9: En Capital Federal, Luis Fernández Echegaray. Caballero, tenga usted buen día.
10: ¿Qué dice Lotus? ¿Cómo anda?
9: Buen día, ¿cómo anda usted? ¿Bien?
10: Muy bien, me quedé pensando en lo que estaban hablando con Hernán y Agustín del tema de las patentes.
9: Sí, sí.
10: Usted que va a Capital Federal,
9: sí,
10: ajustela, ¿eh?
9: ¿Cómo ajustela?
10: Sí, póngale un tornillito, vaya a algún taller mecánico.
9: ¿Están robando patentes, vos decís?
10: ¿Sí? Ajá, sí. Ah, sí.
9: Eso es más viejo que el año Ñaupa, viejo, en los 70 te afanaba la patente.
10: Idea de autos que hay en Buenos Aires, yo soy uno de esos, a mí me robaron hace una semanita.
9: ¿Qué, lo dejaste en la calle?
10: Plaza Vicente López, Recoleta, a la vuelta de la comisaría 17, en la esquina hay un tótem donde vos tocas el botón, llamás al 911, viene una cámara más grande.
9: Sí.
10: Bueno, no voy a dar el ejemplo más grande, la gente podría imaginarse. Gigante, gigante.
9: Y el objetivo del robo de la patente es poder cometer un delito.
10: Le ponen el auto y bueno, generalmente sepan utilizarlo en el delito en el conurbano. Viste que hay anillos que te toman la patente cuando entras y salís de Capital Federal. Sí, bueno, sí, con una patente adulterada. Es un lío bárbaro, ¿eh? Tenés que ir al registro. Te dan un papelito, eso que has visto vos en muchos autos que tienen con letras y números rojos. Por 60 días te dice, volvé en 60. ¿Cómo volvé en 60 una chapa? ¿Cuánto puede demorar? ¿Mediodía? No, en 60 volvé que te hacemos otro 60. Y quizás si tenés suerte, en 5 o 6 meses tenés una patente nueva.
9: Yo consuelo de papelito, que los radares no toman el papelito, ¿no?
10: ¿Pero a quién han multado? Si puedo respetar, no hay problema.
9: No, ya sé, pero digo, ante tanta amargura, no te llega ninguna infracción si tenés papelito, eso es lo que te estoy diciendo.
10: Bueno, pero gracias por el, siempre que paso por ahí. ¿Cómo se llama la localidad? Alsina.
9: Alsina, terrible. Kilómetro 127.
10: Ahí le aflojo porque digo, no. Me avisó Alberto.
9: No, he sido un pavo con eso, no, distraído, por ahí hablando, qué vergüenza esa cámara, que eso es una casa vos, un cartelito.
10: Bueno, Sturzenegger,
9: no, terrible, pero es de la provincia. De la provincia de Buenos Aires.
10: Pero es una ruta nacional. Está el proyecto de Federico Sturzenegger, se lo adelanto a usted y a sus oyentes, van a sacar todos los radares que están en las rutas nacionales.
9: Sí, y lo va a hacer el concesionario después, que se quede con la ruta nacional.
10: No lo sé.
9: Vamos, somos pocos, nos conocemos mucho, dale.
10: Pero hay camaritas por todos lados. A mí me llevó Hernán, que va mucho a la costa. Sí. Me llegó los otros días.
9: ¿Te va a la costa, Hernán? ¿A cada rato?
3: Cada tanto, sí.
10: ¿Viste, Hernán, que tenés 200 millones de cámaras?
3: Sí, che, no. Cuando pasás por los pueblitos y demás, sí, te agarran.
9: ¿Cuál es su localidad preferida?
3: Y agarrás más o menos marzo, abril y te metes al sistema y y aparecen todas las multas juntas.
9: ¿Cuál es la localidad que usted prefiere de la costa?
3: ¿De la costa argentina?
9: Sí, me está diciendo eso.
3: Sí,
9: Luis.
3: Sí, veraneé durante muchos años en Pinamar.
9: Pinamar, le gusta Pinamar, caro Pinamar,
3: No es lo que era Pinamar, no, cambió. No, pero es más el lugar del jet set, de los 90.
9: Pero me parece
3: muy
9: que
3: alejado, ¿no?
9: ¿Vos decís? ¿No es el más caro de todos?
3: No creo.
9: ¿No?
3: No, hay de todo.
10: No, se ha puesto Cariló.
3: No, Cariló.
9: Cariló y Pinamar, los dos.
3: No, Cariló es mucho más caro.
9: Sí. ¿Y la casa dónde la tenés?
3: ¿Eh? ¿La qué? La casa, Alberto. Estaríamos haciendo Radio Informe 3 desde la costa atlántica.
9: Mientras ¿no? jubilada tiene casa en Chapalmada. Bueno, ¿vos dónde
3: tenés? Yo, si tuviese una casa, Alberto, en algún lugar de la Argentina que no fuese Rosario o Funes,
9: ¿dónde?
3: Quédese tranquilo que ya hubiéramos hecho durante una semana siempre juntos. No digo si la tuviera.
9: Sí.
3: No. El día que eso pase.
9: ¿Y dónde te gustaría?
3: El día que eso pase, Alberto.
9: Porque los terrenitos en el interior no son tan caros. ¿Dónde te gustaría?
3: Después tenés que construir una casa.
9: Y después tenés que tener que te la cuide porque te la afanan.
3: Hace un tiempo mucha gente compró en un lugar llamado Costa Esmeralda, ahí cerca
9: la provincia
3: de Pinamar,
9: de Buenos Aires,
3: también. Sí.
9: Un terreno ahí.
10: Un barrio cerrado.
3: Medio cerrado. Después tenés que hacer una casa, está a $200,000 para hacer una casa.
9: Sí, depende, ¿viste? Los arquitectos son muy vagos. No quieren materiales alternativos, siempre están con lo mismo, con el ladrillo, la porla, el cemento, la hora del albañil. Son muy vagos. Hay materiales que han surgido que cumplen el rol, ¿viste? Perfectamente.
10: Yo le voy a decir algo. Sí. Yo hablé con el desarrollo, uno de los más grandes de la Argentina.
9: Sí.
10: Uno de los desarrollistas más grandes de la Argentina, con desarrollo inmobiliario en un montón de provincias, muy fuerte en Vaca Muerta.
9: Sí.
10: Le digo, me muestra, mira, estamos haciendo esto, todo para Vaca Muerta.
9: ¿Casas?
10: Las casas modulares.
9: Sí.
10: No las chinas que traen ahora, no, unas casas modulares.
9: No containers, no.
10: No. Steel framing en seco.
9: Claro.
10: Construcción en seco.
9: ¿Y?
10: Podés hacer un edificio de eso. Te lo vas ensamblando.
9: Sí, pero es caro. Ese tipo de construcción, yo digo materiales alternativos.
10: Y lo mismo, sale lo mismo, Alberto, pero vos te haces tu casa.
9: Rápido.
10: En 3 meses. Claro. En 3 meses. Le pregunté, le digo, pero te hago una pregunta, le digo. ¿Vos te harías tu desarrollista, pero ha hecho tipo Nordelta? ¿Vos te harías tu casa de ese material? No lo dudo. Digo, ¿qué dejás la construcción tradicional? No lo dudo. Vos pensás que tu casa la tenés en 3 meses.
9: Sí.
10: Una casa normal, mediana.
9: ¿Y vos viste en Estados Unidos cómo siguen construyendo con madera? Como en la época de las caravanas, al oeste. Le meten madera.
10: Lo llevan en camiones.
9: Sí, o la casa hecha, ¿no? Pero usan la estructura de todo madera. El exterior de madera, todo madera. Techo de teja o de chapa y chao. ¿Cómo se llama el bicho ese que come la termita, no?
11: La termita.
9: ¿Qué come?
12: ¿Las hormigas?
9: No, la termita. La termita te morfa la madera.
11: La madera.
9: Está muy duchos con eso, ¿no? Es el bicho a combatir. Ellos tienen ese problema. Hay una serie de productos que utilizan. Ese es el gran problema de las casas de madera, las termitas. Pero bueno, lo tienen controlado. Hay que estar en una casa madre. Hace ruido por los cuatro costados, ¿viste? Caminá.
10: No.
9: Sí, se hace ruido.
10: Se siente todo. Hace ruido. No has sido en la... Vos has estado en cabaña.
9: Y sabés... ¿Y sabés qué? ¿Y sabés qué? El silencio que hay. Las paredes... A mí me tocó estar en un departamento con las paredes de Dunlop. ¿Viste? Le meten lana de vidrio arriba y yo qué. Nadie... Sí. Los argentinos somos muy gritones. Sí. Muy itálicos en ese sentido, ¿no? Nadie grita, viejo. Un silencio. Un
11: comportamiento envidiable.
9: Sí.
10: ¿Y será gente que no tiene chicos? ¿Qué será?
9: No, un poco de todo, debe haber.
10: ¿Viste? Los chicos.
9: Sí, sí.
10: Ahí se embruma un poquito la cosa. Bueno, le cuento. Se viene la Cumbre Azul.

0: manera en Brasil, decidió hacerlo él porque ha generado realmente histórico. Nunca ha pasado que un presidente vaya a otro país en campaña.
1: Una falta de respeto total y absoluta. Una falta de respeto absoluta. Además, Lula es un buen tipo. Es buena gente, buena persona. Algo de lo que carece el nuestro, me parece. De bondad, Lula es un estadista. Lula es un líder mundial en serio. Lula vino de abajo. Lula la peleó. Perdió 200 elecciones. Lula, cuando fue presidente y llega, no era un comunista en el ejercicio del poder. Era el presidente de todos. Es el presidente de todos. Con claroscuros, como toda gestión, desde ya. Al lado de los nuestros, por un departamentito en la playa, no sé dónde,
0: en Guarulla.
1: Pero por eso, a ver, estamos hablando, no importa, está mal, si fue está mal, pero todos dicen, y a todas luces, que fue una gran manganeta para meterlo en cana. Pero además, un tipo bueno con la Argentina, toda la vida lo fue. Un tipo muy paciente, le tuvo una paciencia a Cristina, a Néstor, le tiene paciencia
0: bueno, Alberto fue el que recibió la llamada del expresidente Alberto Fernández, en aquel momento jefe de gabinete, y dijo, che, después de la noche de la votación de la resolución 125 que Cobos define por el no positivo, era la renuncia de Cristina Kirchner que se iba, y fue Lula el que la calmó, le dijo, ¿cómo te vas a ir?
1: Sí, pero hay otra también. Cuando estaba el proyecto RR, eso es monarquía, dijo, eso no es república. O sea, es un tipo que no se calla.
0: Bueno, vos fíjate que él tiene vicepresidente a Geraldo Alckmin. La gente dirá, ¿quién es? Bueno, ha sido el poderoso líder de la Unión Industrial de San Pablo. Sí. La Federación de Empresas de la Emperador, poderosísima. Y peleó varias elecciones siendo candidato de la derecha. Bueno, pero hoy es el actual vicepresidente.
1: ¿Pero por qué no hablan de la estabilidad de Brasil extraordinaria? ¿O vos tenés que Lula desarmó todo lo que hizo Fernando Henrique Cardoso? Dos líderes mundiales extraordinarios. ¿Qué vas a decir? ¿Que a Brasil le va mal? ¿Sabés cuánto está el real ahora? No llega a 4 pesos. O sea, cuando empezaron con la convertibilidad o pseudo convertibilidad, que la abandonan, no le avisan a Menem, se armó un lío bárbaro ahí, porque es un país soberano, ¿no? Brasil. Bueno, está en 4 mangos. ¿Cuánto está el dólar acá? 1.500. Me parece que hay una diferencia, ¿no? Entre una devaluación y otra, ¿no? ¿Eso sabe cómo se llama? Estabilidad. No importa el gobierno que haya estado. Por favor. Por favor.
0: Bueno, hablaste del dólar. 1.570 cerró ayer en el Banco Nación. Le contó con liquidación 1.600.
1: Sí, está picante, ¿eh? Si vos... No compró, sí, pero que... no compró ayer el Banco Central, porque si llevaba se iba un poco para arriba.
0: A pesar del pedido que había hecho Cristalina Georgieva en Vaca Muerta, que compren, que sigan sumando reservas en el Banco Central, bueno, decidió después de 135 jornadas, yo creo que tiene que ver también un poquito con esto que adelantó el vocero, que dijo un dólar a 1.800. No está tan errado lo que digo.
1: A ver. Está bien. ¿Fue un globo de ensayo o es un bocón? ¿Cómo es la cosa?
0: No, nada. Es lo que va a pasar. Si el dólar va a ir siguiendo la inflación...
1: Pero al 2%...
0: los números y a fin...
1: Pero querido, al 2%...
0: A fin de año...
1: Al 2% mensual no llegamos a 1.800. ¿Cómo 1.800?
0: ¿Vos decís que no?
1: ¿Y al 2% mensual de inflación? ¿Querés que te diga de 1.400 mangos? A ver, vamos a poner la calculadora.
0: Siempre no, 1.570.
1: Hace poquito estaba 1.400, hace 30 días estaba 1.400. Más el 2%, son 28 pesos. 1.428. Más el 2%, 1.456, ya tenemos 60 días. Más 2%, 1.485, ya tenemos 3 meses. Más 2%, 1.515, 5 meses. Y no hace 5 meses que estaba a 1.400. Más 2%, 1.545. Ya llegamos a fin de año.
0: Pero no sé si está bien esa cuenta en la que estás haciendo.
1: ¿Y cómo no? Le estoy agregando la inflación todos los meses.
0: No, que nos ayude algún economista, no es así.
1: Ah, bueno, ahora resulta que no sé sumar o agregar el 2%.
0: Pero, ¿vos sabés de números?
1: Pero ¿cómo no voy a saber de números? Le agrego el 2%. Nada más.
0: Ah, bien.
1: Bueno, ¿qué más, Luis?
0: Bueno, le cuento. Van a invertir 22 millones de dólares para llevar internet satelital a 6.000 escuelas rurales.

0: De todo el país.
1: Eso está bien.
0: Lo que dijo
1: muy bien.
0: Georgieva elogió las inversiones en educación en Neuquén y la infraestructura. Bueno, se necesita mucho. Pero bueno, lo van a hacer con Elon Musk, que la empresa de Musk va a donar los costos de la instalación. La idea es que no haya un estudiante que está en estas zonas tan vulnerables, rurales, en alta montaña, bueno, que quede aislado por la falta de conectividad. Así que bueno, ahí tenemos algo vinculado a la educación. 2 de cada 3 préstamos.
1: Sí. ¿Cuántas escuelas van a tener internet? ¿Cuántas? ¿Gratis? ¿Gratis?
0: 6.000.
1: ¿6.000? No. ¿Garpan después o no garpan?
0: Va a pagar, obvio, entonces, que dona Elon Musk Starlink.
1: ¿Cuánto vale? ¿Cuánto vale conectar?
0: No, no sé.
1: ¿Cuánto vale? ¿Cuánto cuesta hoy Starlink? ¿70.000 pesos? Más o menos.
0: ¿Mensualmente sale eso?
1: No, que te den el aparato y todas esas cosas.
0: No, lo va a donar, lo dona.
1: Bueno, pero ¿cuánto vale?
0: No sé.
1: El aparato, todo eso, 70.000 mangos, ¿vale? Vamos a hacer un cálculo, 70.000 mangos por 6.000 escuelas, ¿eso es gratis? Son 420 millones de pesos. 420 millones de pesos dividido 1.500 el dólar, son 280 mil dólares, nada. Y el tipo después te cobra. Qué negocito este, ¿se entendió? No está mal. A ver, tipo dona 280 mil dólares, después hay que pagar.
0: Y cuando vengan a colocar los servidores en el sur.
1: Para. Bueno. ¿Cuánto vale el aparato entonces?
2: El aparato sale 300.000.
1: 300.000.
2: La versión por mini. Mes 45.000.
1: Está bien. Entonces,
3: la versión mini vale eso.
1: Bueno, entonces hay que poner 300.000, no 70.000. 300.000 por 6.000 escuelas es 1.000.000. No, son 1.800 millones.
2: Ese es más barato, después tener el estándar de 65.000.
1: Bueno, vamos a ese. 1.800 millones dividido 1.500 son 1.200.000 dólares que el tipo dona, pero después te empieza a cobrar todos los meses. Por eso te digo, buen negocio. O sea, la noticia es cierta, pero tiene, encierra su costado.
0: Bueno,
1: lindo sería que done el servicio.
0: No, olvídate.
1: Bueno, Luisito, ¿qué más? Bueno, rápido.
0: Rápido, le decía, vos que andás con GNC, yo no sé si lo...
1: ¿Qué?
0: Yo no sé si lo miden a esto. Sí. La venta de combustibles cayó en junio por 5º mes consecutivo. ¿Habrá habido mucho traspaso de nafta a GNC? Primera pregunta. Segundo, ¿qué impacto tiene el auto híbrido y el eléctrico? El híbrido está bien, funciona con combustible, pero el eléctrico creció más del 300% en el primer semestre. Ya representan
1: auto chino.
0: El 15%.
1: Sí.
0: Bueno, sí.
1: Auto chino.
0: ¿Será que porque también la gente dejó de... Evidentemente hay una situación de menos consumo de combustible, pero ¿tendrá algún impacto? Bueno, todavía no podemos dilucidar esa cuestión. Bueno, 2 finales que le doy. El jueves.
1: ¿Qué?
0: Mañana, está bien, estoy perdido. El jueves, cadena nacional.
1: ¿A qué hora?
0: 8 de la noche.
1: Está bien. ¿Qué van a decir?
0: ¿Hay algún partido mañana a las 8?
3: Sí, claro. Yo abro transmisión 7 de la tarde. ¿Cuánto va a durar estimativamente, Luis?
0: No sé, porque lo tiene que grabar, lo están armando ahora.
1: ¿Qué van a anunciar?
0: Para explicar la reforma de la Carta Orgánica del Banco Central. ¿Por qué la Argentina necesita reformar la reforma de Mercedes Marcó del Pont en la época del kirchnerismo? Fundamentalmente quieren que el Banco Central sea para mantener y preservar el valor de la moneda. Nada más, no financiamos más nada.
1: Buah.
0: Es más, va a haber penalidad hasta con cárcel para aquel que modificara esto. Me parece que lo que ha hecho Perú, por ejemplo, Alberto, que ha tenido grandes crisis políticas, pero el presidente del Banco Central con su política se mantiene, y vos fíjate que el país, económicamente, a pesar de que hay 25 presidentes, ayer asumió Keiko Fujimori, no se modifica. Pero digo, si hay fútbol, ¿qué hacemos?
1: Y nada, se juega fútbol, ¿qué va a hacer? Alguno mirará la cadena y otro escuchará partido. Yo escucharé el partido y después leo por YouTube.
0: ¿Y la transmisión? No, pregunto. ¿Y la transmisión, Gato?
3: Bueno, mañana hay 3 partidos.
1: Ah, te obligan, claro, cadena.
3: Por ejemplo, va a estar jugando Independiente Newell's, es nuestro partido, Central Córdoba Atlético Tucumán, y también juega Boca por Copa Sudamericana. 21:30, no sé qué hora terminará.
1: A ver qué dice Martín, escuche, por favor.
4: Señor Fernández Echegaray, ¿está diciendo a un leonino que piensa que tiene razón, está equivocado? Está entrando en un terreno muy peligroso, compañero. Se lo digo como leonino.
1: Sí, me lo está diciendo como leonino. Tené cuidado, Luis, tené cuidado.
0: Sí, bueno. Pero tengo la confianza de un amigo al que le puedo decir.
1: Qué grande, Luis.
0: No, nunca me va a decir.
5: Me
0: voy con esto. No. Estuviste en el Mundial, Alberto, ¿no?
1: Sí, ¿y? Ahora, ¿qué
0: que se está...
1: ¿qué púa querés meter ahora? A ver.
0: No. me parece que va a ser algo cada vez más para pocos.
1: Se terminó, no es más el deporte popular, hermanito. Va a ir una élite a los mundiales, lamentablemente.
0: Exactamente.
1: Fútbol, querés ver fútbol gratis, andá a ver la primera C. Leones de Arroyo Seco. ¿Es de Arroyo Seco o de Alvear?
3: De Alvear. Ah, sí, de Alvear. Sí. Pero tenés que pagar.
1: Ah, sí, hay que pagar también.
3: Claro que sí, tenés que pagar para ingresar a la cancha.
1: Chao, Luis.
0: Escúchame, ¿no fue a Ñul porque estaba San Paoli?
3: ¿Perdón? ¿Messi decís?
0: Sí.
3: Bueno,
0: ¿no
3: tampoco,
0: se le quería cruzar?
3: Tampoco Scaloni. Scaloni fue a Casilda. Jugó Matienzo de Pujato con Alumni, donde está su hermano trabajando. Fue hasta allí. Y Messi estuvo en Arroyo Seco, ninguno de los dos.
1: Chau, Luisito.
0: Si no hubiera sido Talleres, por ahí lo tenían, pero acá estaba San Paoli. Chau,
1: Luis. Mañana. Te odia Jonathan Raimundo, mi productor. Arregla este tema, por favor. ¿Qué dice Alberto? Dale.
5: Buen día, Lotú.
1: Sí, señor.
5: La verdad es que me siento un pelotudo cuando veo los autos que tapan la patente o se hacen los pícaros poniéndole papelito. Qué mal que me siento, digo yo. Yo me encargo de lavar la patente, de que esté bien visible, todo. Pero veo eso y la verdad digo, el gobierno municipal no hace nada. Por eso.
1: Bueno, te dicen que te lleva, que te multan, pero lo que pasa es que la multa es liviana. Dale, larga.
6: Turco, buen día. Lo que dice Hernán acerca de la patente que le pasó a él.
1: Sí.
6: Está todo bien, es cierto, pero son mínimos los casos, son minoría absoluta los casos de que las patentes que se pelan sola o que se les haga la pintura sola.
1: Sí, yo veo un montón de autos.
7: Es un montón. Lo que no es tan frecuente es que te multen, Alberto. Es probable que te multen por otra cosa y en consecuencia te multen también por eso.
1: Sí, largue.
8: Tipo, ya que están hablando de el internet para las escuelas,
1: sí.
8: ¿Escuchaste o viste algo del proyecto Puebleando? ¿Alguno vio algo? ¿Mm? Está muy bueno, ¿eh? Están llevando la antena de Starlink a la escuela que están en medio ninguna conexión.
1: Acaba de decirlo Luis, ¿no? Y sacamos una cuenta también. Bueno, el presidente Javier Milei va a explicar por cadena nacional, recién nos enterábamos también, la reforma de la Carta Orgánica del Banco Central. Aquel que emita va preso, dice, y que genere déficit, ¿no? O sea, se podrá emitir si no se genera déficit. Vamos a hablar con Claudio Caprarulo, que es economista, es director de analítica. Claudio, ¿cómo estás? Lotufa Alberto aquí en Cadena 3. Buen día.
9: ¿Qué tal? ¿Cómo estás? Muy buenos días.
1: En principio y en general, ¿qué pensás de esto que quiere anunciar el presidente?
9: Bueno, hay que conocer los detalles, ¿no? Me atajo un poco con eso, pero hasta que no tengamos la letra fina es difícil saber. Pero bien, a ver, la señal es clara, ¿no? El gobierno quiere darle mayor institucionalidad e independencia al Banco Central. Lo cual, si yo pongo ese título, te digo, me parece bien. Me parece que está bien que la política monetaria en la Argentina empiece a tener más institucionalidad, se comunique mejor. Recordemos que siempre en la economía las expectativas son muy relevantes. Entonces, para controlar las expectativas, lo más importante es que aquel que es el hacedor de política monetaria, el que decide cómo se van a arbitrar las tasas de interés, cómo va a ser la emisión de dinero, etcétera, bueno, que sea lo más claro posible para que la gente en base a eso pueda tomar decisiones, entre otras cosas, de ahorro y de inversión. Ahora, después el gobierno claramente utiliza esto también para hacer una comunicación más relacionada con lo político, ¿no? Bueno, tiene que ir preso aquel que emite, etcétera. Me parece que también lo que tenemos que pensar es que la política monetaria va a tener que tener cierta flexibilidad para adaptarse, por ejemplo, a shocks externos, como había sucedido en el caso de la pandemia.
1: Claro.
9: Entonces, está bien poner reglas que sean rígidas, pero siempre hay que dejar una opción de solución ante un escenario que no estaba esperando, porque si no también lo que va a pasar es que eso que se trata de imponer no va a ser creíble, porque todos sabemos decir, bueno, y esto va a durar un tiempo, porque cuando venga un problema y el Banco Central, como pasa en el resto del mundo, necesita transitoriamente emitir, bueno, ¿qué va a ir preso ese funcionario?
1: Sí.
9: Me parece que eso. Después hay algunos condimentos que al menos son discutibles. Y por otro lado, lo que me parece interesante también es que, más allá de lo que pregona el gobierno, y si está bien o no, hasta ahora el Banco Central, si hay algo que no fue, fue independiente. Digo, el presidente...
1: Claro, la autonomía.
9: Claro, el presidente públicamente dijo que el desarme de las LEFI de 2025 fue una decisión de él y que sus funcionarios del equipo económico no estaban de acuerdo. Eso claramente es la antítesis de hablar de la independencia del Banco Central. Por otro lado, todos sabemos la buena coordinación y que venían de trabajar juntos en otros espacios, etcétera, del presidente del Banco Central con el ministro de Economía. Entonces, bueno, si se sanciona esta ley, ¿qué va a hacer el gobierno con el Banco Central y con las autoridades actuales del Banco Central? Y te abro un paréntesis de esto. A mí me parece que en esta etapa de la Argentina y en esta etapa de tratar de bajar la inflación y de ir a una economía más normal, es lógico que el Banco Central y el Ministerio de Economía estén muy coordinados. Así debe ser. Sería muy, muy difícil si el presidente del Banco Central decide ir con medidas que contradicen o le complican al Tesoro del Ministerio de Economía, por ejemplo, la colocación de instrumentos de deuda. Entonces, bueno, pero todo eso lo que hace es ruido y uno le genera un interrogante de qué finalmente se va a presentar en la ley y finalmente si se aprueba, qué decisión va a tomar el gobierno.
1: Entonces, letra chica que habría que analizar y habría que ver. Hay que ver el Congreso si esto también lo está apoyando, tiene mayoría la suficiente como para poder aprobarlo, ¿no? Independientemente de la oposición. Se me ocurre que el kirchnerismo estará muy atento y alerta con este tipo de cosas y no va a estar de acuerdo. Por no estar de acuerdo de manera automática o porque percibe algo que pueda llegar a estar mal. ¿Con aliados alcanza, en principio, la aprobación?
9: Sí, pero mira, me corro si querés un poco de eso, porque muchas veces la aprobación en el Congreso está dada por alianzas y lo es lógico, parte de, así es la política, no, parte de los toma y daca transitorios que se dan en distintos escenarios. Y si nosotros realmente queremos tener una política monetaria, como decíamos antes, institucionalizada, que se sostenga en el tiempo, necesitamos que eso se esté basado en acuerdos amplios y que tenga legitimidad. Porque si no, esta carta orgánica se va a modificar ahora, y también se modificó durante el kirchnerismo, y también se modificó previamente. Entonces, si esto es simplemente un transitorio, hay diputados que hoy apoyan por, lógicamente, la negociación respecto a otras leyes o lo que sea, y en 4 años estamos discutiendo una nueva carta orgánica, esta carta orgánica que se va a sancionar, si es que efectivamente así se hace, fracasó. Bueno. Entonces me parece que también lo que tiene que haber es un acuerdo que va un poco más allá de la discusión en el Congreso, que es claramente donde se plasma, pero sí que al menos los actores de la política entiendan que nosotros necesitamos tener cierta política monetaria para garantizar continuar un proceso de desaceleración de la inflación.
1: Claudio, vamos al otro tema, y es que 2 de cada 3 préstamos en este momento son irrecuperables, de acuerdo al informe, y son de billeteras virtuales. El crecimiento de las deudas en la familia forma parte de la agenda económica en el sistema financiero y en el gobierno desde hace 1 año y medio. La duración y extensión del fenómeno permite ver un perfil aproximado del problema. Afecta a los más jóvenes, a las provincias del noroeste y en algunos partidos de Gran Buenos Aires. Se concentra en empleados de ingresos bajos y monotributistas e incluye a bancos, billeteras virtuales, cadenas de comercios y hasta aplicaciones de delivery. ¿Qué se hace con estas deudas, por ejemplo, que 2 de cada 3 préstamos no se pueden pagar?
9: Sí, a ver, voy a contextualizar un poco. Este es un informe que hacemos en Analítica, que venimos siguiendo muy atentamente, la morosidad, ¿no? Las familias que no pueden pagar sus deudas dentro de todo el sistema financiero. Esto quiere decir deudas que tengan con un banco, con una prestadora de crédito a sola firma, o por ejemplo con una casa de electrodomésticos o un supermercado. Ahora bien, lo que tenemos que tomar en cuenta en esto es que la mora de las familias viene creciendo desde el año pasado y no frena su crecimiento, ¿sí? Y como decías vos, llegamos a este número de que uno de cada tres personas, que tiene una deuda, no la está pudiendo pagar. Principalmente esta deuda, ¿no? Las personas se endeudan principalmente con los bancos. El 80% de la deuda total, en buen estado o en mal estado, está con los bancos. Después con Fintech y finalmente con otros prestadores de crédito. Donde más hay morosidad es con los otros prestadores, es con esto de el crédito a sola firma, algún supermercado, donde muchas veces los controles son más laxos, las tasas de interés suelen ser más altas y finalmente eso redunda también en que cuando analizamos ese sector tenga tasas de morosidad superiores al 50%. La pregunta es, ¿qué se hace? Bueno, uno podría decir que esto está relacionado con falta de educación financiera, así es. Que esto está relacionado con problemas de ludopatía que cada vez están más presentes en la sociedad, así es. Pero el principal factor es la pérdida de poder adquisitivo de las familias, que viene también ya de hace varios meses, Y ahí la solución es un poco más compleja, porque por un lado necesitamos que, y eso muchos bancos públicos sobre todo lo están haciendo, es que se logren refinanciar estas deudas para darle una opción de cómo, de que estas familias encuentren una forma de empezar a pagar, ¿no? A volver al sistema. Y por otro lado, para que esto se sostenga, para que veamos en el tiempo una caída de la mora, lo que necesitamos es que mejore el poder adquisitivo de las familias, que mejore el salario y que haya más trabajo.
1: ¿Y el sistema financiero resiste esto, que no se pague el sistema de billeteras, sí, etcétera?
9: Sí, hoy no hay un problema en el sistema financiero. El problema me parece que lo tenemos que mirar más en lo que le está pasando a las familias, ¿no? Cuando uno analiza los datos de previsión de mora de las de los bancos, cómo está su liquidez, etcétera, la verdad que están bien los bancos. No hay un problema bancario, no, esto no avizora una crisis bancaria. Es más, tal es así que los bancos ya se están resguardando y fijémonos que, por ejemplo, más allá de que las tasas de interés del sistema, la que es más de referencia, la política monetaria, bajó, la tasa de préstamos personales se mantiene muy alta, muy cerca todavía del 70%. Y al mismo tiempo los créditos a las familias se frenaron y en algunos meses tuvieron caída. Entonces los bancos también, una cuestión de previsión, dijeron, bueno, no vamos a seguir expandiendo el crédito, porque sobre todo también tenemos que tomar en cuenta que esta una de cada tres personas que está mora ya quedó fuera del sistema, ya, bueno, no puede volver a tomar otro
1: préstamo. Bueno, y ahí queda fuera del sistema, y la consecuencia inmediata es no poder endeudarse más, y debe haber otras también.
9: Sí, lo que pasa es que también le va a costar hacia adelante volver a endeudarse, más allá de que pague esta deuda, ¿no? Ya lo que le decimos, el scoring de esa persona ya quedó muy bajo. Entonces le va a costar un tiempo volver a rearmar su historial crediticio para poder volver a acceder a un crédito.
1: Bueno, habrá que observar cómo evoluciona el asunto. ¿Están dando facilidades los bancos para poder cancelar algunas deudas? Dan plazo de 6 meses, una tasa baja. Hay que ver si la gente se va a enganchar con eso, ¿no? O queda ya definitivamente inhibida para cualquier otro préstamo.
9: Y está, sí, principalmente los bancos públicos, ¿no? Cada banco público tiene diferentes estrategias y lo está llevando de manera diferente, pero son los que tomaron la posta. También en algunas provincias, sobre todo, tienen un rol bastante bastante importante respecto a la cartera de crédito de los habitantes, y son los que lo están llevando adelante, pero sí, como decís vos, falta, hay que ver si la gente de todas formas accede, y de vuelta, porque también se da en un contexto en el cual tampoco es que se resolvió lo que hablábamos, no es que las personas dicen, bueno, ahora mejoró mi poder adquisitivo y a partir de esto, si me refinancian, lo voy a poder pagar. En muchos casos puede ser que la refinanciación todavía no les sirva respecto a sus ingresos para poder volver a destinar parte de lo que le entra en esa casa mes a mes para pagar las deudas.
1: Claudio, abrazo, gracias por el ratito.
9: Ha sido un gusto, estén muy bien.
1: Claudio Caprarulo, economista, director de Analítica.
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11: La ola de rumores sobre el mercado de pases en la Fórmula 1 involucra a Colapinto. La Fórmula 1 se encuentra en el parate de verano, un momento del año en que se intensifican los rumores en torno al mercado de pilotos para la próxima temporada. Al no tener todavía un contrato definido para el próximo año, Colapinto ha sido objeto de especulaciones sobre lo que pueda ocurrir con su futuro en Alpine, en una temporada en la que el argentino se ha destacado sumando puntos. Se entiende que Colapinto ha hecho lo suficiente para ganarse su continuidad en Alpine de cara al próximo año, aunque todavía no está claro cuándo llegará una definición. Como antecedente, el equipo anunció la renovación del piloto de Pilar para esta temporada durante el fin de semana del Gran Premio de Brasil en noviembre pasado.
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20: Un minuto pasa de las 10 de la mañana, cielo cubierto en Rosario, 12 grados, 2 décimas la temperatura, el viento sopla del sector sudeste a 12 kilómetros en la hora. Cristina Kirchner anunció en medios internacionales que llevará su condena por la causa vialidad a la ONU. La expresidenta publicó una columna para defender su inocencia y oficializó que su equipo legal sumó al brasileño Rafael Balim, abogado de Lula da Silva. El doctor Juan Pablo Gallego, especialista y consultor en Derecho Internacional, analizó este tema en diálogo con Radio Informe 3.
21: Lo anunciado parece una suerte de golpe mediático destinado a tener un impacto, digamos, en el orden público o en la interna de su propio partido. Pero bueno, no puede desconocer que el anuncio de concurrir a la Comisión Europea de las Naciones Unidas pueda tener algún efecto a casi 14 meses de estar firme la sentencia dictada el 10 de junio del 2025 por la Corte Suprema de Justicia de la Nación. No es muy muy muy raro, para mí como abogado técnicamente es muy rara la defensa llevada adelante por la expresidenta, porque ella eligió no defenderse, eligió pelear a los jueces. Recién en la Corte Suprema intentó hablar de que había sido un juicio arbitrario. La Corte le preguntó por qué no lo dijo antes, ¿no? Entonces, y una vez firme ese fallo, nunca fue recurrido, impugnado ni observado, más allá de algún improperio hacia los magistrados de la Corte, ¿no?
20: Murió un hombre en situación de calle tras ser atropellado en la dársena reservada para colectivos en la zona de la Siberia. El siniestro ocurrió en el espacio habilitado en la zona de Beruti y La Paz. La víctima, de 73 años y que se movilizaba con muletas, fue trasladada a Leca con heridas graves. Falleció horas después. La PDI realiza pericias para identificar al vehículo involucrado que se dio a la fuga y dar con el conductor. Mendoza, el gobierno provincial confirmó que financiará obras viales vía peaje.
22: Aunque el gobernador Cornejo prometió que habrá tarifas razonables y agregó:
23: con promociones, como es el sistema de transporte público, donde el que viaja frecuentemente tiene tarifas infinitamente más bajas.
22: Facundo Di María, Cadena 3, Mendoza.
20: Tucumán, una docente denunció haber sido estafada por más de 11 millones de pesos tras la compra de un celular en un comercio.
2: Luego de reclamar por un problema con el pago de la compra, delincuentes se hicieron pasar por operadores de la tarjeta. La convencieron de realizar una videollamada y accedieron a sus datos bancarios. Con esa información, gestionaron préstamos en distintas entidades y transfirieron el dinero a cuentas de terceros. La fiscalía investiga el hecho, que fue denunciado por la mujer. Roselia Cazorla, Cadena 3, Tucumán.
20: Cielo cubierto en Rosario, 12 grados 2 décimas. La temperatura, el viento sopla del sector sudeste a 12 kilómetros en la hora.
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1: Vamos a los títulos de Hernán Funes. Hernán, buen día.
2: Alberto, formalmente buen día. Vamos a repasar muy rápidamente. Primero, en esta cuestión respecto de la seguridad de Rosario, la que va a venir a capitalizar los nuevos números es la ministra de Seguridad Nacional, Alejandra Monteoliva. Vos sabés que va a estar mañana, va a llegar temprano a la mañana a la zona de la Fundación Libertad y se va a reunir con empresarios. Muchos seguramente les quieren consultar cómo sigue, cómo va el plan bandera. Algunos son los mismos que se reúnen, por ejemplo, con el gobierno de la provincia de Santa Fe o quien les muestra el sistema Lince, que es hoy, fíjate quién, el ministro de Desarrollo Productivo, Gustavo Puccini. Lo cierto es que me parece que aquí, más allá de los nombres propios, la política de seguridad está alineada, pero no es ajena a las cuestiones que puedan plantear los empresarios. Si invierten o no, si dan o no empleo, cómo se apuesta Rosario o cómo sigue el camino y el programa de seguridad pensando sobre todo en la contienda electoral 2027. En esa clave es la que llega entonces mañana Alejandra Monteoliva. El gobierno cerró la paritaria por decreto, los docentes van a realizar este jueves una jornada de protesta, está previsto para el próximo 3 un paro, más allá de que es conocido que los paros han perdido un muy notorio impacto y también eficiencia como forma de lucha en base justamente a las nuevas reglas de juego que impuso el gobierno de Puyaro, que es el premio a la asistencia perfecta y el descuento por el día de paro. Paro que están sufriendo junto con hoy el día del docente universitario y demás, por ejemplo, las escuelas dependientes de la Universidad Nacional de Rosario. ¿Sabrás este lío de si la Argentina le cobra o no a los estudiantes extranjeros? Cuando ayer Adrián Ravier difundió los números, sostuvo que el 32% de los estudiantes de medicina de la UNR son extranjeros.
1: Pero primero dijo el 40, alguien le dijo no es así, bueno, vamos a chequearlo después. 40 y 32 primero no es lo mismo.
2: Bueno,
1: y después habrá que verlo, ¿en el país o en la UBA?
2: Bueno, primero discutieron el país, después la UBA. En Rosario, cuando mostró la planilla, Javier decía 32% de estudiantes extranjeros en la Universidad Nacional de Rosario. A ver, hoy, esta mañana el decano planteaba en Radio Informe 3 que el número quizás no es tan exacto. Yo diría que en la cifra hay una cuestión quizás que diferencia la metodología de medición. Si son alumnos regulares, si se anotaron, si están yendo, punto uno. Punto dos, hay otra cuestión que los distingue. El gobierno le dice extranjeros a los que vivían de afuera, estudian y nacieron en otro país. Las universidades matizan mucho este número con qué, con que a los 6 meses, 8 meses le dan la residencia. Cuando vienen a estudiar acá y son alumnos regulares. Entonces dice, bueno, es el 2% en realidad los que vinieron. Bueno, pero porque le diste la nacionalidad.
1: El asunto.
2: Yo creo que la discusión va por otro lado, Alberto. El gobierno quiere lanzar a la universidad pública para extranjeros y hay un sector de las universidades públicas, especialmente, por ejemplo, aquí en Rosario pasa, el rector era muy claro, que quieren sostener un sistema gratuito, abierto, universal, si naciste acá, si naciste afuera, como sea. Me parece que la discusión es otra y no qué cantidad son los extranjeros que estudian acá.
1: Pero, ¿no? A ver, no está mal ajustar. La universidad tiene cosas que son muy injustas. Bueno, a ver, se invoca a los extranjeros. Cuidado con la xenofobia, ¿eh? Empecemos. Este es un país de inmigrantes. El asunto es si efectivamente esa persona que se recibe puede devolver lo que la educación pública le dio. Y ahí tienen que intervenir los gobiernos, ¿viste?
2: Claro.
1: Un gobierno, de gobierno a gobierno. El tipo viene de Brasil y se quiere ir a Brasil después, rendir la reválida, qué sé yo, que habiendo estudiado en Rosario, en Buenos Aires o en Córdoba. Debería existir un método que esa persona devuelva devuelva lo que le dio la educación pública de Argentina para los argentinos. O para un otro extranjero, pero que lo devuelva. ¿Y de qué manera? Un aporte profesional, que sea el propio Estado, qué sé yo, si es brasileño, el que le retenga una parte de un sueldo si efectivamente estudió en la Argentina para que sea transferido.
2: Claro.
1: De universidad a universidad, el intercambio, por ejemplo. ¿No?
2: Porque además, Alberto, no hay un compromiso, por ejemplo, de quedarse. Por ahí se queda con la residencia o el tiempo que necesitan para revalidar el título en su país, que pueden ser 2 años, pero no hay un compromiso en quedarse y en devolver.
1: Después.
2: Yo entiendo el punto.
1: La gente que puede, que es millonaria, que es de familia, que cree mucho en la educación pública, cada vez menos se cree, cada vez menos, porque se está deteriorando tremendamente. Los grandes profesores ya no están en la universidad pública. Los que van es porque tienen una carga de conciencia o una responsabilidad social que no le inculca al Estado. El premio es café con leche, con pan duro, lo que te pagan. Bueno, debería adecuarse eso para que los grandes profesionales sean grandes docentes y enseñen mejor. Siempre invoco la carrera de medicina, ¿no? Vos podés tener un abogado cuartirolo y no te cambia la vida. No le vas a dar un cuartirolo.
2: No, está bien, pero hay que reconocer en esto que es muy fuerte la llegada, por ejemplo, de estudiantes brasileños a estudiar medicina. Entonces me parece que por ahí.
1: Y esa carrera también, en especial.
2: Sí, por eso. Bien. Por eso.
1: Bueno, pero hay que hablarlo. Pero la gente que puede contribuir a la universidad pública, que pague. ¿Cuál es el problema? Si vos podés pagar. ¿Para qué pagás? Y para que otro que no tiene pueda estudiar. Mejorar un poco las condiciones. Mejorar las condiciones. El sistema de becas, por ejemplo, ¿no? Debería tener una caja independiente y autónoma. El compromiso de devolver cuando vos te recibís a aquel que fue becado. El compromiso es el 15% de tu sueldo durante 6 años, tal y tal. La duración de las carreras. 5 o 6 años. Ok, ¿qué changüí le das a una persona? Si trabaja, bueno, dale hasta 9 años. Si no trabaja, tiene una obligación de recibirse lo más rápido posible. Si no, tiene una consecuencia. Está mal el sistema hoy en día. O sea, el título es muy lindo. Educación pública y para todo. Una gran tradición de Argentina. Así como está, no existe en ningún país del mundo. Ni siquiera en Europa. Hay una serie de cuestiones que tienen que reglamentarse. Hay que cambiar, hay que aggiornarse. Y no por aggiornarte vas a cambiar el gran título, que la educación es pública en la Argentina. Mm. Bueno, en fin, ¿terminaste?
2: No terminé, Alberto. Esto es una parte apenas de los títulos. En cadena3.com, en la pestaña de Rosario, tenemos más de esta información. En algún momento el decano dijo que, bueno, hay universidades que a los extranjeros los atienden. Por ejemplo, Francia. Francia, le dijimos, te cobra 3 lucas euros la matrícula.

0: Sí, obvio.
1: Si sos extranjero.
0: Obvio.
1: Bueno, simplemente decirte esto. Ayer presos dos ex policías acusados por el asesinato y desaparición de un joven de 24 años llamado Fido Saavedra. La hipótesis de la fiscalía es que este joven participó de un robo a la casa de estos ex policías. Uno retirado, el otro exonerado. Son padre e hijo de apellido Bascoy. Y en principio lo ultimaron. Digo en principio porque no hay cuerpo. Aunque la fiscalía presentó su hipótesis de evidencia, el juez Aldo atropelló y mató a un hombre en muletas. Un hombre en situación de calle que había bajado.
0: ¿Dónde?
1: En la dársena de colectivos de la Siberia. Vos sabés que tiene la, la estación allí, justamente, en la puerta. Es un colectivo de la línea 102 de la MOBI. El colectivero se fue del lugar.
0: Qué loco.
1: El hombre murió a la madrugada en el hospital de emergencias Clemente Álvarez. La verdad es que esta mañana la fiscalía estaba oficiando a la municipalidad para tener información respecto del colectivo del colectivero. La municipalidad ya lo tiene identificado, nombre, apellido, unidad, la sacaron de circulación.
0: Pero ¿habría testigos?
1: Sí,
0: lo que estaban a bordo.
1: Lo que pasa es que, a ver, no hay manera, Alberto, en este sentido, es muy, digo, es objetivo, no hay forma. Los colectivos tienen GPS, saben quién lo conduce, a qué hora,
0: abandonó
1: quién estaba parado.
0: Abandonó la persona.
1: Hay una versión extraoficial que dice que este hombre, cuando dio marcha atrás, no se dio cuenta de lo que había pasado. Que el colectivero no percibió el hecho. Vos pensás que una persona que baja en muletas, despacito, el colectivo retrocede para salir, y en ese contexto se produce el atropellamiento que le produce la muerte. Un hecho gravísimo. No le quita responsabilidad, un hecho culposo de los cuidados que debió haber tenido este chofer. Hay que ver después por dónde baja y dónde cruza el hombre. Son circunstancias seguramente a discutir dónde, en la justicia, porque la fiscalía tiene una causa abierta esta mañana. Aparte de los temas del día que ya estamos ampliando.
0: Vamos a los títulos del espectáculo. Vamos, Susanita.
2: Acá vienen los títulos del espectáculo. Bueno, arrancando con lo que vos ya anticipaste en los títulos, ¿no? En los sonidos. Fátima Flores está en Perú. Está en la asunción de la presidencia de Perú de Keiko Fujimori. ¿Cómo la conoce a Keiko Fujimori? La conocen desde hace 2 años, se conocen, compartieron una gala solidaria que fue impulsada por la Fundación Antonio Banderas en Marbella, ahí en España. Se conocieron, pegaron onda, nos hicimos muy buenas amigas, dice. Ella conoce mucho de mi trabajo. De hecho, Fátima trabajó en sus inicios en Perú mucho tiempo, en varios programas de televisión.
0: Mira.
2: Pero bueno, la amistad con Keiko, y dice que la invitó. De hecho, mostró la invitación que le hizo Keiko Fujimori y también mostró el pasaje de avión en turista. Es decir, una serie de pruebas como para que no la emparenten con Javier Milei. De todas maneras, Fati, ya sabemos que están juntos, ya sabemos que hace 6 meses que volvieron a estar juntos. Se le ve, como te contaba, el semblante, se le ve el physique du rol ya, viste, de primera dama. Para mí, si no lo hacen a público ahora y lo blanquean ahora, lo van a hacer cuando él deje la presidencia, en el momento en que él deje la presidencia, no sé si ahora, más adelante, a lo mejor volvió por la reelección, ponele, pero que ahí hay algo, y fuerte. Bueno, vamos a pasar a otro tema. Se cumple 1 año de la muerte de Locomotora Olivera, ya 1 año. Los hijos le brindaron un homenaje diciendo fue una luchadora de la vida. Alejandro Olivera difundió un mensaje en su cuenta oficial. Alexis participó de la inauguración de un mural en Barrio Alfonso de Santa Fe. Quieren mantener vigente su legado de Locomotora Olivera, que murió a los 47 años en el Hospital Cuyen de Santa Fe. Alejandro y Alexis eligieron distintas formas, pero honran la memoria de su madre y mantienen vivo su legado. Se estrena hoy Spider-Man, Un Nuevo Día, la película que redefine para siempre a Peter Parker en un regreso con aciertos que requiere mucha atención. De hecho, por eso se estrena un día antes que los estrenos habituales. Hoy miércoles, entonces, Un Nuevo Día es una película que tiene la actuación destacada de Tom Holland, que hace poquitito hizo una publicidad con Messi. Y tiene 2 crossovers sorpresivos del universo cinematográfico de Marvel. La trama muestra a un Peter más introspectivo, afectado por la pérdida de su tía May. La película abandona el tono juguetón de las anteriores entregas, muestra un poco más de seriedad y crisis emocional. El director quiso darle más fuerza a las escenas de acción y emoción a las relaciones entre los personajes. Bueno, vamos a ver de qué va y qué nos propone la película después que la veamos. Está otra vez internado Chiche Hellblum. Otra vez internado. Tiene una en la planta del pie una llaga, una infección, Turco, una gangrena ya. Entonces él dice, prefiero que me corten la pierna, pero si eso me me permite seguir viviendo. Antes de morir, prefiero eso. Está internado desde el domingo, están esperando la evolución. Obviamente entra
0: los
2: y sale.
0: Los antibióticos no rinden.
2: No hay caso. No hay caso y hay real preocupación porque la infección es grande, le agrava el cuadro que ya tiene de base, trombosis, etcétera, etcétera, etcétera.
0: Ahora, intelectualmente está intacto.
2: Y vuelve, sale del sanatorio y se va a trabajar.
0: Se va a la radio.
2: No hay vuelta y no hay manera de convencerlo a otra cosa, ¿eh? Estuvo un mes en terapia intensiva y volvió a trabajar. Bueno, ¿qué dijo Yuyito de esta relación cuando le preguntan? Ay, ¿viste que Fátima y Javier están otra vez? Me dio paz alejarme de situaciones que han sido decepcionantes. No me pregunten más. Ya me la fumé 3 años a la imitadora. Basta. 3 años. Me la fumé 3 años.
0: Yuyito está impecable, ¿eh? ¿Cuánto tiene? ¿60?
2: Sí, y 7.
0: Impecable.
2: Por ahí, ¿eh?
0: Qué mujer hermosa, ¿eh? Además, bueno, estamos hablando de, lo, de su rostro, el aspecto y todo lo demás, ¿no? Qué mujer hermosa.
2: Hermosa. Sí. Para mí, a ver, nadie me preguntó mi opinión, ¿no? Pero hay algo en Javier Milei que tenía una fantasía puesta en Yuyito de otra época que quiso concretarla saliendo con ella. Y una vez concretado eso
0: ya. Fue novia de Menem, fue novia de Coppola, fue novia.
2: No, claro. Hay algo de eso, hay algo de eso. Pero el amor
0: si fueron
2: está
0: ellos,
2: Fátima.
0: ¿Por qué no yo? Algo así.
2: Sí. Hay algo de legitimarse, viste, un poco con esas vedettes noventosas, sí. Qué sé yo. Pero para mí el amor
0: pero,
2: es con Fátima.
0: Pero vos, vos sabés que todo es estrategia también,
2: por
0: ¿no?
2: Favor.
0: Es marketing
2: por,
0: electoral
2: bueno,
0: también,
2: sí.
0: ¿No?
2: Yo lo sé, pero a mí permitime creer en el amor.
0: Está
2: siempre.
0: Bien. No lo voy a discutir, sos una empedernida, no te voy a matar la ilusión. Bueno, ¿ya está?
2: Última.
0: A ver.
2: Se confirmó que viene la comedia musical Hairspray al Teatro Broadway
0: bueno.
2: De Rosario.
0: Yo me acuerdo con Enrique Pinti haberla visto.
2: Mira,
0: en
2: qué hermoso.
0: Aires.
2: Me hubiese encantado verla con Enrique. Ahora está Betular, Damián Betular, que estuvo en Masterchef mucho tiempo y deja Masterchef para irse a protagonizar eso. Realmente fue un hallazgo, Damián Betular en Hairspray. Acá está la canción. La rompe en Buenos Aires y prepara 3 funciones para noviembre 26, 27 y 28 de noviembre en el Teatro Broadway de Rosario. Hairspray con la dirección de Ferdente.
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0: Vamos al móvil, Julián Maragliano, buen día.
6: ¿Qué tal? Muy buenos días, Alberto. ¿Cómo andás? Estamos en la sede local de Gobernación. ¿Por qué? Porque se dio detalles y se hizo un balance de lo que fue el operativo en el día de ayer para el partido de Rosario Central y Racing. Informan que hubo 5 intervenciones positivas del sistema de tribuna segura y también se puso el foco en lo que fue un operativo conjunto entre el Ministerio de Seguridad y la PDI, en el cual se desbarató una banda que en el último tiempo venía realizando robos a los autos que quedaban estacionados durante el partido en la zona del Parque Alem. Se evitó los robos en el día de ayer y también se desbarató esta banda. Además, nos dieron detalles de lo que se viene, la llegada de Boca a Rosario, para lo cual se dispondrá de un operativo especial en el Hotel Pullman, y el propio partido entre Newell's Old Boys y Boca Juniors el día domingo en el Parque Independencia. Escuchamos a Alberto, a Gustavo Velázquez, coordinador de Dirección de Eventos Masivos del Gobierno de la Provincia de Santa Fe, quien estos son los detalles que nos dio.
5: Hemos tenido 5 positivos, de los cuales 2 han sido 2 admisiones. Un paradero y los otros 2, una pedido de captura por por estafa, y otro por también por estafa, los dos, nada más que con distinta simbología, pero el resultado fue positivo. También llevamos a cabo un dispositivo en conjunto con la PDI, se aprendieron 2 masculinos en el Parque Alén, que se lo venía siguiendo ya hace un tiempo a esta parte, en la zona del estadio de Rosario Central, que tenía la particularidad de llevar elementos con ellos, que abrían auto y hacían robos en la zona.
6: Gustavo, te consulto por lo que es la visita de Boca en este próximo fin de semana. Normalmente muchas personas llegan para cuando el plantel de Boca arriba a la ciudad. ¿Hay algún dispositivo montado?
5: Bueno, siempre que se aloja Boca, o en este caso también River, que utilizan el Pullman, el Hotel Pullman, hay un dispositivo armado, porque sabemos que van muchos aficionados a recibirlos. Hay un dispositivo, porque aparte Boca viene a quedarse 2 días acá en la ciudad de Rosario, porque viaja, hace un vuelo directo a la ciudad y se va a alojar en el Pullman directamente.
7: ¿Para el operativo del partido puntualmente ya se sabe cómo va a estar dispuesto?
5: Ya tenemos armado el dispositivo con 520 recursos policiales de la Unidad Regional 2, como decimos siempre, con policías francos de servicio, también con todos los anillos de seguridad. Y teniendo en cuenta lo que le decía anteriormente a tu compañero, que hay un dispositivo armado en Hotel Pullman porque se va a alojar 2 días Boca acá en la ciudad de Rosario.
6: Muchas gracias a todos. Hasta ahí la palabra de Gustavo Velázquez, coordinador de la Dirección de Eventos Masivos del Gobierno de la Provincia de Santa Fe. 2 cuestiones cortitas que marcaba Velázquez, Alberto. Por un lado, marcaban que en el último tiempo se ven muchas veces solicitudes de paraderos cuando cada uno al ingresar a la cancha tiene que dar su documento para poder realizarlo. Eso es algo que marcan desde el Ministerio de Seguridad y Justicia. Y por otro lado, que es una visita especial esta de Boca, porque normalmente los equipos importantes arriban un día antes del partido, el día sábado, pero en esta ocasión el equipo de Boca Juniors estará 2 días en nuestra ciudad.
0: Bien, volvemos, Julián. Hasta luego. Julián Maragliano en el móvil. Hay información deportiva.
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9: Vamos, Gato. Bueno, Turco, antes de hablar de Newell, que va a jugar mañana, yo pienso también en el partido de River Central del día domingo. Yo no veo tantas variantes. De hecho, repaso uno el equipo y dice Ledesma, Coronel, Obando, Gato Ávila, Sandes. Yo no creo que sufra modificaciones allí. Lo está sacando más a Pizarro ahora. Le hace dar más rodaje a Navarro. Ibarra, tal vez el rival River piensa allí en reparar, no sé, Ibarra Navarro, pienso en voz alta. Pizarro es uno de los predilectos del propio Almirón. Después, línea más adelante, no va a tocar nada. Funcionó en el primer tiempo, después se desgastó en la complementaria. Estamos hablando de Cantizano, Di María y Bicho Campás. Y aquí, en lo ofensivo, donde está faltando, hay un lugar ausente. Badaloni no cumple, está bien, puede ser un proceso de adaptación, pero no le veo el peso ofensivo que merece ser el 9 de central. Hacia atrás Copetti, que ayer ingresó, entonces Copetti puede ser la variante.
0: ¿Por qué entró como suplente de Copetti?
9: Copetti viene de una lesión, entonces tal vez no estaba para los 90 minutos, pero entró como si no tuviese nada, corrió para todos lados. Uh-huh. Y Marco Rubén, cuando se dio el diagnóstico, se mencionó a través del departamento médico sobrecarga muscular. El mismo que Copetti, sobrecarga Copetti, sobrecarga Marco Rubén. Ayer no estuvo Rubén. Si es sobrecarga, con River tiene que estar. Caso contrario, no es una sobrecarga. Si no llega con River, no va a ser una sobrecarga. Y Central necesita allí. Alberto, decía Chelo Lamberti ayer, terminado el partido, apuntan 2 nombres Central. Estamos hablando Chimi Ávila y Facundo Buonanotte. son los nombres por lo cual Central se estima puede llegar a ser un intento. Veremos qué sucede. Aparece también lo que decíamos, el de Café Aguirre, es un lateral, pero necesita más de mitad hacia adelante. Intentará hacer algo Belloso y compañía.
0: Muy bien, ya estamos enseguida con Sandra Mianovich, ¿eh? Nos visita Sandrita en el día de hoy. Vamos a hacer la pausa, pero antes Mirta, dale.
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0: 57, con más de 4 décadas de trayectoria, se convirtió en un ícono de la cultura popular y un referente de libertad gracias a éxitos como Puerto Poyenza y su recordada versión Soy lo que soy, lo que estamos escuchando, que cumple 40 pirulos.
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0: Dice la inteligencia artificial, Sandra creció en Buenos Aires, en un hogar ligado a los medios y el arte. Es hija de la reconocida periodista Mónica Caen Danvers y del arquitecto Iván Mianovich. Heredó el gusto por la música de jazz de su abuelo paterno. Descubrió en la adolescencia el poder de su voz para comunicarse y llamar la atención. Comenzó a cantar en pubs a finales de los años 70.

0: lo canta en el teatro, ¿eh?
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0: Sandrita, bravo, bienvenida, bienvenida.
1: Es la segunda, es una reina.
2: Sí, hay que ser de la segunda.
0: No, pero escúchame.
2: Él viene al teatro y canta.
0: Sí, fíjate.
2: Viene al sube al escenario.
1: Hace contento, lo que quiere, digamos.
2: Lo disfruta y lo bien que hace.
0: La gente, el show es así: Alberto Lotuf con Sandra Mianovich, ¿no? Y además se puso celosa ese día porque se enteró que había cantado con la Morelo.
2: Entonces, exacto.
0: Me hizo una escena de celos en el teatro.
2: Hicimos un Pimpinela también. O sea. Hicimos una combinación de actuación y canto.
0: Querida, bienvenida.
2: Gracias, mi amor. Feliz cumpleaños atrasado.
0: Bueno, muchas gracias, te agradezco mucho.
2: Gracias y bueno, estoy re contenta. Estuve paseando. Bueno, ayer estuve girando por muchos medios y me fui a sacar una foto con el Monumento a la Bandera anoche. Qué lindo que está. Qué linda el mural de la cara de
0: Belgrano. Ah, viste, qué bien lo de Belgrano. Fue una buena idea.
2: Qué belleza. Sí. Es precioso.
1: Parece real.
2: Pero total. ¿Viste? Es una maravilla.
0: Sí, fue una buena idea.
2: Así que fuimos ahí, comimos una parrillita, un vinito y a la lona.
0: Bueno, pero vos tenés amigos en la zona permanente,
2: por supuesto,
0: ¿no?
2: Por supuesto.
0: Y más, no vas a hotel, vas a dormir a casa de amigos, ¿no?
2: No, ahora que vine a trabajar, no, porque mi amiga vive en Roldán. Ah. Entonces, para venir a hacer las cosas acá, está un poco... Hay una demora. No, después cuando termino de actuar me voy para Roldán.
0: Bien. Soy lo que soy, está cumpliendo 40 años.
2: Sí, señor.
0: A ver, ¿qué pasó en el medio? Desde ese momento hasta esta época, ¿qué evolución viste del tema, de Sandra Mianovich, del artista?
2: Yo creo que la canción, que fue un hallazgo sin duda para mí, fue creciendo con el tiempo, porque originalmente es una canción de una comedia musical y una canción que refiere a minorías y a la sexualidad.
0: Uh-huh.
2: Creo que hoy en día, 40 años más tarde, es una canción que nos representa a todos. No tiene que ver ya solo con la sexualidad, sino que tiene que ver con las personas, con el ser humano, que dice, yo soy lo que soy, hago lo que quiero, soy de Central, soy de Ñuble, soy alta, baja, negra, blanca, linda, fea, mujer, varón, no importa quién soy, soy lo que soy, porque todos nacimos con esa posibilidad de ejercer nuestro derecho a ser quienes somos.
0: ¿Y cuál es el lugar que crees ocupas hoy en día en el mundo de la música?
2: Mirá, yo tengo la suerte de estar cumpliendo 50 años con la música este año. Lo primero que hice, que fue la propaganda de Jockey, fue en el año 76, o sea que es literal que estoy cumpliendo 50 años. Tengo 24 discos grabados. La inteligencia artificial dijo que yo adquirí la seguridad cantando y no sé cuánto, y es posta. Ahí no se equivoca.
0: Bien, la inteligencia artificial.
2: Bien, ahí, bien. Alguna vez mete la pata y dice boludeces, pero no. En este caso, estaba correcta.

0: Y yo encontré la forma de decir las cosas que pensaba y sentía cantando, y lo sigo haciendo hasta el día de hoy. Tengo la fortuna de que muchas de las canciones que elegí para cantar, las personas las han ido compartiendo y las han integrado a sus playlists de su vida. La música tiene esa propiedad maravillosa de acompañarnos en todas las situaciones de la vida. Y alguna vez me dieron algo como personalidad destacada de la cultura, ¿no? Y entonces yo dije, wow, qué lindo sentir que formo parte de la cultura de mi país, sentí la cultura como algo cercano, algo que se puede tocar, que está con nosotros, no como una cosa, oh, la cultura, y es una cosa lejana que no tiene vínculo con uno. La cultura es tomar mate todos los días, y es cantar a la mañana, y es putear si te hacen un gol, y bueno, la cultura tiene que ver con todas esas cosas, y bueno, y si formo parte, qué honor y qué responsabilidad.
1: Dijiste que debutaste con una publicidad de cigarrillos. Tírame acá, por favor.

0: ¿Probarías una publicidad de cigarrillos hoy en día?
1: Bueno, no, gracias a Dios no se puede. Te diría que una de las cosas que más me molestó y me hizo daño del Mundial fue la publicidad de las casas de apuestas, ¿no? Siento que es completamente incongruente y fuera de lugar.
0: Déjame
1: y...
0: decir algo. Sí. Esta casa, no hace, Cadena 3, no acepta publicidades de timba.
1: Lo bien que hacen. Lo bien que hacen. Felicitaciones, Cadena 3. Felicitaciones de todo punto de vista, porque debería estar prohibido. Igual que está prohibida la publicidad de cigarrillos, de las cosas que nos hacen daño. Dejémonos de joder. O sea... ¿cómo va a ser el deporte, que es lo más hermoso que hay, el deporte que es algo que nos hace bien a todos, en todos los niveles? Recién hablábamos con Sánchez, la Argentina tiene el nivel de deportistas que tiene porque tiene clubes de barrio, porque tiene a lo largo y a lo ancho de nuestro país clubes donde los pibes van y juegan a la pelota o a lo que quieran jugar, y entonces tenemos deportistas de excelencia en todas las áreas. ¿Cómo va a ser el que sostiene con dinero una casa de apuestas, que es exactamente lo contrario de la salud? Es la enfermedad. Es lo que más daño nos hace. No solo en el juego, sino en el mundo financiero. O sea, la timba. La timba como algo realmente dañino.
2: Sandra.
1: No me van a llevar nunca a ningún casino a cantar. No acabo de perder.
2: No lo necesitas.
1: Un kiosco enorme.
0: Tranquila, no está en vivo esto. Borra esa parte.
2: Sandra, pensaba que lo que te trae a Rosario este próximo 8 de agosto al Teatro Broadway, que de hecho las entradas ya están en tuticket.com, que las pueden adquirir ahí, son festejar o celebrar estos 40 años de Soy lo que soy. Exacto. Y hoy Soy lo que soy sigue siendo una declaración de principios. Qué loco, hace 40 años, ¿qué sentiste vos cuando saliste al mundo a decir? Porque hace 40 años la mentalidad era otra,
1: sí, era diferente.
2: El mundo, era, el contexto, la cultura era otra. ¿Qué pasaba? ¿Qué te pasó diciendo, che, yo soy lo que soy,
1: Para mí fue un hallazgo, ¿no? Fue una gran oportunidad, un hallazgo, encontrarme con esa canción. Y por suerte me di cuenta y la agarré, ¿viste? Porque las oportunidades en la vida se te van cruzando.
0: Pasaba el colectivo y, veces, y lo tomaste.
1: Exacto, me subí a ese bondi. Y yo creo que me sentí protegida por la canción. Nunca me sentí expuesta. Nunca sentí, ay, que me da miedo, voy a cantar esto y qué me van a decir. Nunca tuve ese sentimiento. Me sentí absolutamente protegida. No sé si es porque era una canción, supongo que es por eso, ¿no? Es porque era una canción y todo dicho desde la música, desde una canción, tiene otra característica. No es agresivo, no es invasivo, es algo que uno elige, no es una imposición. Entonces, esto, la música es una propuesta, la música es abrir la puerta, y la canción lo era, y lo siguió siendo durante todos los años, hasta el día de hoy, en el que sigo cantando en todos los contextos, soy lo que soy, no me canso nunca, y sé, porque bueno, hace 40 años cuando empecé a cantarla me escribían cartas. Entonces me escribían cartas y me decían, Sandra, yo vivo en tal pueblo y vos no sabés lo que es que la canción para mí me permitió mostrársela a mi familia o a mi mamá, a mi papá. Y entonces yo decía, como había otros que te decían, no, a mí no me dejan escucharte, ¿viste? Porque vos cantás eso y qué sé yo. Creo que esa canción es una canción útil, así como la música en general lo es, ¿no? La música nos acompaña y nos permite reírnos, llorar, enseña, hacer catarsis, enseña. Es fantástica la música y por suerte nosotros en Argentina tenemos toda clase de artistas, toda clase de música que suena siempre. La música nunca dejó de sonar, tuvimos una dictadura jodida que... siempre la música, prohibían la música, la cantábamos igual, o sea,
2: prohibido prohibir,
1: no, pero realmente Marilina. La verdad es que la música es sanadora, absolutamente sanadora.
2: Y 40 años, ¿cómo los agrupaste con todas esas canciones en un show?
1: Mira, lo que yo estoy haciendo es, vamos a hacer todas las canciones del disco, lo cual a mí me genera mucha felicidad, porque hay muchas canciones que medio se quedaron en el tintero, obviamente. Hace 40 años vos escuchabas lado A, lado B, escuchabas todo el disco, o no. O levantabas la púa y salteabas alguno que no te gustaba. Pero en definitiva, tenías acceso a todas las canciones del disco Y yo creo que, ya les dije a todas las personas que estudien, que los que vengan al Broadway el sábado 8 de agosto, claro, que vayan chusmeando esas otras canciones, no solo Soy lo que soy, que ya la saben, porque vamos a cantarlas todas. Vengo con Leo Sujatovich, que es el arreglador y director, que hizo como los arreglos renovados y orquestales de estas nuevas versiones de Soy lo que soy. Así que viene hermano, toda la banda. Está. Viene Vanes.
0: Che, la foto de Soy lo que soy fue inolvidable. Fuerte.
2: Pero yo por eso te digo, era un contexto donde vos te tuviste que enfrentar un montón de cosas. Más allá de decirlo con la canción, te
0: con ese pelo divino que tiene.
1: Una loca. Pero a la vez, yo tenía un justificativo. Porque no es que lo hice porque era una loca. ¿Cómo se grafica Soy lo que soy? ¿Cuál es la imagen de Soy lo que soy? ¿Cómo vine al mundo? Claro. Soy lo que soy, en pelotas. O sea, entonces la idea no era que fuera pornográfica la tapa. Y Rubén Andón, gran fotógrafo, además, un gran fotógrafo de rock nacional, la IA te va a contar mucho de él.
2: ¿Te la sugiere?
1: Sacó esa foto. Yo le sugerí que era sin ropa. Y alguien sugirió que me mojara el pelo y por suerte estaba lo suficientemente largo como para tapar el pecho, claro, de tal manera que no fuera porno, que fuera sugerente, pero claro, no pornográfica. Y bueno, creo que quedó una muy linda tapa, llamativa, y bueno, hasta el día de hoy la gráfica del Soy lo que soy 4.0 sigue siendo la tapa del disco.
0: Claro. Mirta, ¿qué querés preguntarle a Sandrita? Dale, la última tuya.
3: Más que preguntarle, decirle, porque sí, mi amor. Creo que este Soy lo que soy, bueno, es porque tus letras siguen siendo lo que vos sos. Y aparte porque esas letras siguen despertando en la gente que se mantiene sensible, también siguen despertando cosas. Hoy estamos invadidos con un montón de música que no se entiende nada. Y tus letras se entienden y te reavivan y te movilizan. Creo que ese es tu sello. ¿No notas que puede ser eso?
1: Muchas gracias. Yo creo que yo siempre trato de decir, siempre me gustó cantar canciones de amor, por ejemplo, pero tratando de no caer en la cosa trillada, en la cosa más repetida, ¿no? Pero siempre he cantado y me doy cuenta cuando terminé de hacer un disco, digo, ay, mira, siempre estoy hablando de la libertad, estoy hablando de elegir, estoy hablando de ser como uno es, estoy hablando de de volar bajo, de qué sé yo, de una vida de verdad, o sea, desde el lugar de decir acá estamos, no nos ponemos maquillaje, somos lo que somos y queremos compartir, queremos dar, porque sabemos que dando recibimos más que lo que damos. Hay como una temática recurrente y por suerte a lo largo de los años me he encontrado con todos estos autores maravillosos, desde Vane Mianovich, que es el de Falta Poco Tiempo, hasta que la primera canción, la de Jockey, hasta, bueno, Lerner, Marilina, Celeste, El Negro Fontova, Facundo Cabral, Gabriel Ogando, Oscar Tabernizo, en fin, muchos autores que por ahí las canciones, yo siempre nombro a los autores, porque la gente dice, ay, mira esa canción de Sandra. Sí, la canta Sandra, pero la escribió Oscar Tabernizo.
0: No solamente ha grabado un disco que es un himno, su carrera es un himno a la cordialidad, a la naturalidad, a la expresión llana. Un gesto solidario extraordinario que tuvo con su ahijada. ¿Cómo está de salud ella ahora?
1: Está en diálisis. Sonsoles.
0: ¿Pero qué pasó? Porque el riñón que donaste funcionó
1: 10 años y después de 10 años empezó a tener algunos conflictos. La cuestión de la medicina y del cuerpo y las cosas que les pasa no es lineal, no se puede predecir, y ella hoy está muy bien, está resiliente, fuerte, con su actitud y su ánimo impecable, da charlas por Instagram porque escribió un libro que se llama De Nuevo Sale el Sol, y que relata un poco su historia de vida, que le da una mano a mucha gente porque es una historia de resiliencia y de constancia y de polenta y de aprendizaje, por supuesto. Así que ella está muy bien criando a León, que ella tiene 15 años. No, miento, que dice, sí, va a cumplir 16 este año, es de 2010. Y Y bueno, y haciendo diálisis, y por supuesto que siempre tenemos puesta la camiseta de la donación de órganos.
0: ¿Vos te das cuenta lo que significó eso, ¿no? A sí, nivel nacional.
1: Sí,
0: la gente
1: estuvo bueno.
0: Que tomó conciencia.
1: Estuvo bueno, y además, ¿sabes qué? De repente, bueno, la donación de órganos es la que va, es la que corresponde, porque qué mejor que si ya no estamos aquí, nuestros órganos puedan ayudar a mejorar la calidad de vida o a darle vida a alguien. Pero en el caso puntual de los riñones, que tenemos dos, y perfectamente podemos vivir con uno, ha generado que mucha gente se haya animado dentro de la familia, de los padres, los hermanos, los hijos, que dicen, ah, se puede. Y me escriben muchas veces, me dicen, che, Sandra, ¿vos cómo estás? Y digo, mira, una prima me escribió el otro día y me dijo, che, tengo una amiga que perdió un riñón porque tenía un tumor y no sé qué, pero tiene uno y está asustada porque el nefrólogo le dijo que tenía que hacer dieta. Minga, no hacemos no, dieta. Nada. O sea, obvio que nos cuidamos, como todos nos cuidamos, obvio, para no jorobarnos el cuerpo.
2: Sí, pero no necesariamente para
1: como
2: eso.
1: Como todo lo que quiero, tomo todo lo que quiero, hago los deportes que quiero.
0: No sabés los asados que
1: hacemos. Hacemos asados.
2: Has contado.
1: Sí. Todo. Quiero decir, no es que no me cuide, no es que soy una loca, no es que me como 400 buñuelos fritos todos los días, pero tampoco tengo, no hay nada que no pueda hacer, digamos.
0: ¿Qué hago con oyentes como esta? Escucha.
4: Por favor, alguien, por favor, que le ponga una mordaza a este hombre, hágalo callar ya.
0: Dios, ¿qué mío, hago? ¿Qué hago con oyentes como este? Bueno, me voy a callar, va a cantar Sandra en vivo, acá en el cierre de la noche. ¿Viste? ¿Vos te das cuenta?
1: ¿Qué cantamos?
0: No, lo que vos quieras. Lo único que quiero es que suene lindo. Escucha, el 8 de agosto entonces.
2: 8 de agosto en el
0: sábado,
2: Teatro Broadway.
0: 8 de agosto en el Broadway, Sandra Mianovich. También por tiquetera,
2: ¿cómo es? Tuticket.com.
0: Tuticket.com. Dale, Sandrita, vamos.
1: Un poquito, ¿no?
0: Dale, poquito.
1: Yo soy lo que soy.

0: Bravo. Y es de mañana, ¿eh? Y es de mañana. Bueno, estamos llegando, festejamos con Sandra, ella sus 40 años con Soy lo que soy, y estamos llegando en la tarde de hoy, me dice Nico Bricio, a 500.000 seguidores en nuestras redes sociales.
1: En nuestro
0: Instagram. ¿Qué dice? Que Cadena 3 Rosario es la radio con más seguidores de la provincia de Santa Fe. Así que, mi querida, esto va a las redes sociales en el día de hoy.
1: Enhorabuena.
0: Y vas a colaborar. ¿Para cuánto faltan? 400 y pico, ¿no? Hoy completamos. Gracias, Sandra.
1: Gracias, Alberto. Gracias a todo el equipo. Gracias, Cadena 3.
0: Che, un gustazo estar acá. Veniste con la mamá, ya te dije.
1: Dale, vengo con la mamá.
0: Bueno, sí, chau. Sandra Mianovich, chau.

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2: Once de la mañana en punto, cielo cubierto con neblina en Rosario, 12 grados, 2 décimas. La temperatura, el viento sopla del sector sudeste a 13 kilómetros en la hora. El vocero presidencial Adrián Rabier relativizó la caída en la imagen de Milei.
3: Pues hay que mirar las tendencias para un poco salir del mes a mes de la coyuntura y tener una perspectiva más de mediano y largo plazo. Yo creo que el presidente Milei tiene una imagen muy alta para un gobierno que lleva 2 años y medio de gestión.
4: Ariel Rodríguez, Cadena 3, Buenos Aires.
2: La ANMAT autorizó la venta libre de 10 medicamentos que antes requerían receta. Desde el sector farmacéutico manifestaron su desacuerdo con la medida.
5: El Sindicato Argentino de Farmacéuticos y Bioquímicos, Marcelo Pareta, dice que es un disparate.
6: Es un disparate, en realidad es otro disparate. Por ejemplo, incorpora la trimebutina, un regulador estomacal e intestinal que no está libre de efectos secundarios, causa cansancio y sequedad bucal. Incorpora la levocetiricina, que es un antialérgico, que causa sueño y cansancio.
4: Mauricio Conti, Cadena 3, Buenos Aires.
2: Profesionales de la salud nucleados en Cyprus van al paro mañana. Así lo indicó el secretario de Cyprus, Rosario Jerónimo Insuaín, en diálogo con el móvil de Cadena 3.
7: Los profesionales de la salud rechazamos la oferta salarial del gobierno y vamos al paro este jueves 30 de julio. Con jornadas de visibilización y protesta en distintos lugares de la provincia. Rechazamos una oferta que porcentualmente es menor al resto de los sectores estatales y al resto de las paritarias. Una oferta que significan alrededor de 200.000 pesos de aumento en 6 cuotas. Además que no contempla una recuperación del salario de los profesionales monotributistas. Profesionales que están cobrando alrededor de 30% menos que el resto de sus colegas de planta, haciendo el mismo trabajo, con la misma responsabilidad.
2: Tucumán, prisión preventiva para el conductor que protagonizó un siniestro vial fatal.
8: Fue imputado el conductor acusado de provocar un siniestro vial fatal en el Timbó Nuevo. Según la investigación, manejaba más de 100 kilómetros por hora en una zona donde la máxima era de 60 y realizó maniobras en zigzag antes de perder el control del vehículo. Como consecuencia del impacto, murió uno de sus ocupantes y la justicia le atribuye el delito de homicidio culposo doblemente agravado. Rosalía Cazorla, Cadena 3, Tucumán.
2: Cielo cubierto con neblina en Rosario, 12 grados, 2 décimas. La temperatura, el viento sopla del sector sudeste a 13 kilómetros en la hora.
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1: Hay información deportiva enseguida con el gato. Vamos.
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3: Bueno, Turco, ayer se abrió la fecha número 2, además del partido en el Gigante entre Central y Racing. Banfield superó a Sarmiento por 3-2. San Lorenzo venció a Gimnasia de Mendoza 1-0 y Argentinos Juniors goleó a Estudiantes de Río Cuarto por 3-0. Continúa la fecha hoy, 14:30, Barracas y Aldo Civi, 5 de la tarde para Defensa Riestra. Estaremos en el partido para toda la cadena con Gimnasia y River junto a el doctor Parodi. Y 21:30 para contarles también del fútbol de Instituto y Platense en esta jornada número 2. Mañana nos vamos a Avellaneda para Independiente y Newell's Old Boys. Entre tantas informaciones, habló Becachese de lo que tiene que ver con la selección argentina. Dijo que le gustaría que continúe Scaloni, pero también dijo, en el caso que no lo haga, el indicado es Pablo César Aimar, que pertenece obviamente al cuerpo técnico. Turco decía...
1: ¿Vos qué pensás de eso?
3: Me gusta. Si no es Scaloni, una continuidad, la misma línea, Scaloni. Tal vez algunos dicen, no tiene el carácter de Scaloni, es un perfil más bajo, pero es un técnico que me da esa sensación que tiene un amplio conocimiento del fútbol, que le llega mucho a los futbolistas. Uno de los ídolos de Messi fue, dicho por el propio Lionel, ¿no? Y yo creo que merece tener una chance en el caso que nos siga Scaloni, que sería lo ideal, Turco.
1: Bueno, ¿listo?
3: Bueno, sí, pero bueno, tenemos información de lo que tiene que ver con Newell's. Mañana vamos a Avellaneda, juegan Independiente y Newell's. Y ayer a altas horas empezó a surgir un rumor, versiones en Buenos Aires, de una salida de Frank Doré Kudelka hasta la cobra de Chesortu.
1: Está la cobra de Chesortu, está Gonzalo Calvillone. Sí, Gonzalo, buen día.
4: Alberto, ¿cómo le va? Buen día para usted, bien. Para el gato, para todos los oyentes. Muy bien, con una mañana terrible, porque el hincha Newell's quiere saber qué va a pasar con Frank Darío Kudelka. Lo decía el gato, una versión periodística anoche marcaba que está estudiando dar un paso al costado por la política que utilizó Newell's en este mercado de pases. Hay que decir que Kudelka, en conferencia de prensa post-talleres, manifestó que el club no tenía plata, pero que él, obviamente, estaba de acuerdo con los jugadores que se trajeron. Así que hasta ahí, hasta post partido de talleres, lo dijo el propio entrenador. El tema es que él contaría con García Basso, que no llegó, y Lamendola, el extremo de Tucumán, tampoco ha arribado. Quizás pueda venir por estos dos futbolistas. Yo hablé con gente cercana a Newell's, de la dirigencia, lo tomó por sorpresa esta versión periodística y vio cómo es esto, Alberto, gato. Mucho se habla, dicen que pueden ser quizás maniobras que dejan trascender los representantes para meter presión. Bueno, lo concreto es que Kudelka está a esta hora practicando, veremos post-entrenamiento qué es lo que sucede, pero hasta ahora obviamente sigue siendo el técnico rojinegro.
3: Está bien que esto no le hace para nada bien a Newell's. Se arrancó bien con el pie derecho el campeonato, lo necesitaba, se exigía, y de golpe y porrazo, a muy pocos días, porque ya no te da respiro el campeonato, tenés una nueva fecha, es Independiente el rival, durísimo, y sale esta información que de alguna manera descoloca, sí, no solo al hincha, sino también al seno del plantel. No está bueno que surja esto, como tampoco está bueno dos cuestiones que tienen que ver con los refuerzos, Gonza, que tiene que ver con traer por traer no sirve. Ahora, si lo ha pedido Kudelka, yo entiendo el nivel económico, la situación de Newell's, no está pasando.
4: Ahí me
3: mejor.
4: Quiero detener, gato, ahí me quiero detener, porque bien vos decís, los refuerzos o incorporaciones que llegaron, estoy hablando de Gianetti, estoy hablando de Franco Escobar, de Alan Soñora, son pedidos de Kudelka. O sea, es que Newell, a ver, Kudelka a lo mejor quería un jugador de clase A, no podía, le trajeron de la segunda estantería, pero los de la segunda estantería fueron los que pidió Kudelka.
3: Bueno, y tal vez presión del propio Kudelka, quien nos expresa hasta el momento, para que le traigan estos dos nombres que hacías mención, ¿no? Que tiene que ver con Lamendola, sí, con García Basso. No sé si habló alguien del riñón de Kudelka. ¿Dijo algo, Gonzo, o no?
4: que no sabía absolutamente nada y que, bueno, hoy en el entrenamiento vamos a ver qué es lo que le comunica. Yo creo que esto se tiene que cortar de raíz si llega a ser mentira. A ver, Kudelka no tiene redes sociales, pero también puede dejar trascender, che, lo que están diciendo de Buenos Aires no es así. Mañana se juega un partido, para Newell's es importante, cada partido lo será de acá hasta fin de año, y esto no colabora, como decía vos, Gato, así que bueno, estar atento. La información de último momento yo que tengo de la Méndola de Atlético Tucumán es el que el jugador hoy no practicó, o al menos fue al entrenamiento y dijo que no se iba a cambiar y que no iba a practicar y que quiere venir a Newell's, está metiendo presión.
3: ¿Te gusta la Méndola, Gonza, vos?
4: Sí, me acuerdo que le gustaba a usted y me convenció. Dice, bueno, voy por este futbolista, lo voy a seguir un poquito más. Lo concreto es que el futbolista está plantado, quiere venir a Newell's. El tema es lo económico y la forma de pago. Tucumán dice, ya nos pasó con Rizzo Patrón, que no cumplieron. Bueno, ahora queremos que la forma de pago sea esta. Y Newell's quiere otra forma de pago, así que bueno, resta que se pongan de acuerdo y en monto. Yo en monto lo que tengo, Gato, es $800,000, entre 800 y 1.200.000. Eso es lo que yo tengo por el jugador de Cano.
1: Me gusta el chamamé porque acá mientras está jodiendo con el teléfono, Gato, Gato, sí, también Gato. Cobra, está, que ponen sí. Un tema musical a la Cobra.
0: Chesa, me pasó lo mismo que te pasó vos hace un ratito.
1: La diferencia es que no se escuchó lo mío y lo tuyo está con el volumen a todo
4: así,
1: lo que da.
4: Hacía ruido la información, claro, Alberto, claro, hacía ruido.
1: Claro. Sí, sí. Fíjate el gusto musical de ella también, hay que entenderlo, ¿eh? Bueno, volvemos, ¿eh? Hasta luego, Gonzalo. Gonzalo Calvillón.
0: Eso por malo. Eso por malo.
1: Chao, Gonzalo. 2:00 p.m, Estadio 3, sí.

0: interrumpan, no hay problema, no.
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2: Sandra, te conozco de los inicios, yo vivía en el Tigre y vos estuviste cantando, que recién empezabas en el Avirón, en un club, La Virón, así que me acuerdo mucho de vos, qué lindo lo pasamos.
0: Esta señora estuvo en todos lados, en todos lados, es tremenda, sí, largue, vamos.
3: Gracias, Turquito, buen día. Turco. ¿Vos querés tirar a la basura tanto años de amistad con Sandra? Sí. Dejá de cantar, Turco, sí. Por favor, en serio. Yo, Sandra no te va a decir nada por la amistad.
4: No,
3: dejá
4: le va
3: de
4: decir.
3: Cantar, loco.
0: No, es
4: ella,
0: así.
4: Si no lo para ella, ¿qué?
0: Pero escúchame, decí la verdad. Sandra se pone contenta cuando yo canto.
4: Ponele, ¿sí? Como dice el oyente, es muy respetuosa. Sí. No, ella es un amor.
0: Terrible fue lo que dijo Lina.
5: Por favor, alguien, por favor, que le ponga una mordaza a este hombre.
0: No.
5: Sí.
0: Terrible. Bueno, otro tema. Vamos, seguimos. Vamos, estoy apurado, che. Larga. Uy, qué lentejuela, Dios mío. Dale, papi, está grabando.
6: Hola, buenos días, Turco. Yo vivo acá en Arroyito y esta noche estaba viendo que una ambulancia que venía al PAMI no la dejaron pasar por Avellaneda y la hicieron desviar por donde estaban todos los autos que querían estacionar en la adyacencia de la cancha de Central. Sí. La ambulancia que llevaba con sirenas, con todo, que llevaba un anciano al PAMI, no la dejaron pasar y tuvo que tardar casi 45 minutos con la buena voluntad de la gente que la dejaba pasar y todo, con estas calles que tenían, las calles tenían doble estacionamiento en las dos manos y todo, tardó 45 minutos en un recorrido que si lo hubiesen dejado pasar por Avellaneda, llegaba en 5.
0: Bueno, va, otro, vamos.
3: ¿Qué hace, Turco? Buen día. Con respecto a las universidades, el tema, ¿sabe cuál es la bronca mía? Que después que se reciben de médico, lo que se están recibiendo ahora, yo tengo 50, dentro de 10, 15 años, me van a atender y si me tienen que operar a la rodilla me cobran un plus porque no le pagan bien. Entonces yo les mantuve toda la carrera con los impuestos, como todos hacemos, y después te sacuden con los plus y te revientan el bolsillo.
7: Sí. Alberto, comparto todo lo que planteas sobre las universidades, pero también es una cuestión de reciprocidad. Vos vas a cualquier parte del mundo y no estudias gratis, vas a cualquier hospital del mundo y no te atendés gratis.
0: Sí, es así.
7: Y nosotros seguimos hablando que somos un país de extranjeros, siendo que nadie es recíproco con nosotros.
0: Sí, las emergencias se cubren, ¿no? Sí, siga.
8: Me parece bárbaro que la Ibairú se dedique a poner multas correspondientes a las patentes y a todo eso, pero también podrían dedicarse a sacar todos los autos pedorros que están andando en la ciudad sin revisación técnica, sin nada, por arriba de circunvalación y motos sin luces. Y un montón de porquerías que andan funcionando en la ciudad, y a eso seguro que nadie lo para, porque como saben que no le pueden cobrar absolutamente nada, olvídate que lo van a parar o lo van a multar.
0: ¿Cómo se denomina un auto pedorro? A ver, ¿qué es un auto pedorro? Empecemos por
9: lo mismo,
0: ¿qué es un auto?
9: Está buscando la excepción de pedorro.
4: De los que no tienen
0: viejo, no,
4: freno,
0: no tiene nada que ver.
4: Luces, que no le funcionan la mitad de las cosas, no ha hecho la BTV.
0: Sí. No un Renault 4, por ejemplo.
4: ¿Y si está en buena
9: entra? Entra, yo creo que
4: Pero si funciona todo bien.
0: Si funciona bien, ¿por qué sería un auto pedorro?
4: Si pasó la BTV, ponele.
9: Bueno, ese
4: no es pedorro.
9: Tiene que estar muy bien cuidado, porque
4: ahí
9: si no
4: está.
9: Si Pedorro Alberto entra dentro de ese sector que están hecho pedazos.
0: ¿Y si es un Renault 4, por ejemplo, transformado a auto eléctrico?
4: Bueno. ¿Vos decís?
0: ¿Qué? ¿No hay un Renault 4 eléctrico?
4: No sé, no
0: sí
4: lo
0: hay.
4: Conozco.
0: Sí hay Renault 4 eléctrico. Sí.
4: A lo mejor se refiere a los que no tienen seguro.
0: No, Renault 4. El señor transformó un Renault 4 en un auto 100% eléctrico y económico. Se llama Constantino Abela.
4: Qué genial.
0: ¿Quién hizo la reforma? ¿Qué es esto que se puede transformar un auto viejito o cualquier auto en un auto eléctrico? ¿Es tan fácil? ¿Qué dice Constantino? Mirá el nombre que tiene, Constantino. Mi nombre es Alberto, los saludos de Cadena 3, buen día.
10: ¿Qué tal, Alberto? Muchas gracias porque
0: a ver.
10: Yo puedo estar muerto después del programa, pero me la juego por esta gran patria argentina.
0: A ver.
10: Así que vamos a entender algo.
0: Sí.
10: El auto ya lo tenemos,
0: sí.
10: Los argentinos tenemos un auto.
0: Sí.
10: Lamentablemente tardó 50 años habernos dado cuenta que tenían que venir los chinos a Rosario a bajarnos, o a la zona de Zárate a bajarnos 7.000 autos, o no sé cuántos, 50.000 por año.
0: Sí.
10: Para que todos nos demos cuenta de la verdad incómoda. Hay una verdad incómoda, que te queda incómoda. ¿Cuál es la verdad?
0: De las dos formas, sí. Incómoda y es incómoda, ¿no?
10: Y es incómoda. Vivamos en el, somos seres lingüísticos, o sea que hoy vamos a
0: divertirnos. No, y el castellano es un idioma al por mayor. Pero escúcheme, usted agarra un Renault 4 y lo hace eléctrico. ¿Cómo lo hace eléctrico? ¿Tiene que desarmar todo? ¿Trae el motor de afuera? ¿Cómo es la cosa?
10: No. Tiene que pasar algo muy lindo. Mi mamá trabajaba en la Secretaría de Industria hace muchos años.
0: Sí.
10: Casi te diría, 76 te va. Bien.
0: Sí.
10: Y mi mamá me dijo que había un laboratorio que se llamaba INTI.
0: Ajá.
10: ¿Y para qué servía el INTI? El INTI me llama a mí como fabricante de máquinas de BTV y me dice, la patria te necesita. ¿En serio? ¿A mí? ¿Yo que he estado contramano toda la vida? Sí, sí, a vos.
0: ¿Cuándo fue eso? ¿Cuándo fue ese llamado?
10: 5 años atrás, más
0: sí,
10: o menos.
0: La patria lo necesita. ¿Para qué lo necesita el Instituto Nacional de Tecnología Industrial? ¿Está bien dicho así?
10: Perfecto. Bien. Es más, ya su presidente actual, su gerente operativo de este gobierno dijo, vamos a hacer un instituto grande. Mirá qué lindo.
0: Lindo. Suena raro, ¿no? Que un instituto grande bajo el gobierno de Milei
10: se engrandezca.
0: Sí.
10: Pero escuchá la vuelta de la vida.
0: Sí.
10: Hay que ser especial. Me dice, che, ¿hace cuántos años trabajás con el INTI vos? 25. ¿Por qué? Porque fabrico las máquinas de BTV. ¿Y vos tenés planta de BTV? No tengo planta de BTV. Fabrico la tecnología y la exporto a 25 países. O sea, soy un experto y un idóneo en algo que nadie es idóneo en la Argentina, ni en Latinoamérica, ni en el mundo. Habremos 4 o 5 personas que fabrican y diseñan garage equipment.
0: Pero usted, Constantino, es ingeniero.
10: No, por suerte, soy autodidacta.
0: Ah, bueno, típico de la gringada que vino a este país y que inventaron unas máquinas extraordinarias, ¿no? Vinculadas a la industria de envases o a la metalmecánica. Así que todo lo suyo es autodidacta. Bueno, pero vayamos al grano.
10: Cierro el cuento. Viene el gobierno y me dice, che, Juan, vos que sabés tanto, me dijo el gobierno, el INTI.
0: Sí.
10: ¿Te acordás de Juan, de Calabro? Che, Juan. Sí.
0: No, Pedro.
10: Pedro,
0: ¿qué es Juan?
10: Sí. Vos que sabés tanto, me dice, sí. ¿No te animás a colaborar con un manual de buenas prácticas de reconversión de combustión, de vehículos de combustión a eléctricos? ¿Te gustó el título?
0: Sí, me gusta.
10: Ambicioso, ¿no?
0: Sí, grandilocuente.
10: Y le digo, che, ¿y por qué me llaman a mí si yo no me recibí ni de salita celeste?
0: Sí.
10: No, me dicen, vos sos experto.
0: Te tenían junado, Constantino.
10: ¿Y sabés qué me pidieron? Escuchá qué me pidieron. Esas máquinas que nosotros te certificamos para que vos las puedas vender al planeta porque existió un INTI en tu vida. ¿Me entendiste? El estado de gracia.
0: Sí, por supuesto.
10: Ser agradecido, bien. Sí. O sea, ese instituto hizo la industria argentina para que todos lo sepan. Porque cuando un argentino no sabía fabricar algo, iba, golpeaba ahí en Miguelete la puerta, y ellos no laburaban, ¿eh? Te decían lo que estaba bien y lo que estaba mal desde la ciencia. Este de aquí, que dijeron, no me prestás las máquinas de BTV que nosotros te te promociona, perdón, que te certificamos. O sea que en definitiva lograste que te podamos decir que tu máquina es buena.
0: Como si fuera una norma IRAM.
10: Es una norma, te diría, mucho más complicado, sí. Porque es un procedimiento específico de análisis de por qué esa máquina. Tienen que crear el procedimiento porque no había otro loco en la Argentina que quisiera hacer las máquinas como mecánico. Bueno, moraleja, me dicen, bueno, no tenemos plata. Bueno, no te preocupes, siempre hay conversaciones de plata. ¿Y qué tenés que hacer? Y un auto eléctrico. Bueno, yo voy, compro el kit en China, lo traigo, le pongo el kit eléctrico y te llevo el auto eléctrico, sí. ¿Y a la gente le va a gustar? No. ¿Por qué? Porque somos animales de costumbre. Y entonces, y si anda bien y funciona y es 10 veces más barato, ¿le va a gustar? No. ¿Pero por qué? Porque no entienden. Y lo que no entienden, la gente le produce miedos y amenazas.
0: Entonces,
10: y resistencias.
0: Entonces,
10: bien. Y yo tuve que... A mí nadie me puede decir que mi auto no está bien chequeado porque soy el fabricante de la máquina de BTV y lo chequeo en el INTI. No sé si me entendés el algoritmo.
0: Ya lo dijiste 10 veces, pero hablemos...
10: El algoritmo.
0: Vamos al auto. ¿Qué hiciste?
10: Bien. ¿Te acordás de Volver al Futuro, que tenía un convertidor
0: ¿cómo olvidar?
10: De flujo? Que
0: claro,
10: era,
0: sí.
10: ¿Viste el convertidor de flujo? Esto
0: ¿cómo era el auto de Volver al Futuro? Un DeLorean. DeLorean, sí.
10: Si no viste el DeLorean, no podemos
0: seguir. No me acordaba la marca, hermano. Vamos.
10: El DeLorean, sí. Bien. El DeLorean es el auto que nos criamos todos los más... que estamos llegando a la tercera edad, todavía no llegamos. Sí. Entonces, el DeLorean hablaba de un convertidor de flujo, que es... un inverter, el lavarropa inverter, que es el aire acondicionado inverter, que es que pasamos de corriente continua a corriente alterna.
0: Sí.
10: Y esa es la magia de la era en la que estamos viviendo. Sí. Entonces, che, y anda demasiado bien. ¿Y qué quiere la industria automotriz? ¿Por qué Corolla no me... ¿Por qué Toyota no me da un kit para mi auto y nos dejamos hinchar la pelota con el auto chino que nos cuestan $36,000 de cereales? Y compramos espejitos de colores. Mi pregunta, ¿por qué no le ponemos? ¿Y yo qué hice? Ni lento ni perezoso, me entusiasmé. ¿Y qué hiciste? Desarmé un Corolla hasta la última chapita. ¿Y para qué? Para hacer un Corolla eléctrico. ¿Y te estás divirtiendo? Como loco, invito a cualquier argentino que tenga un auto y un poquito de plata para comprar el kit, porque la aduana nos juega en contra.
0: ¿Cuánto vale el kit? ¿Cuánto vale el kit?
10: El kit en China vale $5,500. Uh-huh. Con aire acondicionado, bomba de...
0: ¿Y acá puesto en Argentina, cuánto?
10: $27,000 de impuestos, de ladrones. O sea, entra el BID de los chinos sin impuestos. Uh-huh. Y los argentinos que tenemos la posibilidad de ponerle un auto, porque si los... A ver, cambiábamos los motores del Nissan, los hacíamos a gas, a GNC al auto en el año 90, en los 90. Sí. ¿Y por qué? Porque la nafta había aumentado tanto que no podías andar en auto. Entonces, por lo menos la mitad del precio nos entusiasmaba. ¿Sabés cuánto más barato es el auto eléctrico para andarlo? Olvídate de comprarlo, porque aparte a mí no me van a poder detener. Porque soy un tipo que tengo historia y tengo...
0: Sí, Constantino, a ver, vamos al grano porque se me hace muy larga la nota.
10: Dale,
0: ¿Cuánto cuesta?
10: En China, 5.500...
0: No, ya lo dijiste, Pero yo quiero, yo tengo un Renault 4 y quiero transformarlo eléctrico. ¿Cuánto me sale?
10: Lo que te cuestan los impuestos, que es 3 veces más el valor del kit.
0: Pero en total, entonces, un auto transformado.
10: No, pero vamos a entender algo. Yo no transformo autos, sino que yo tengo ideas. Como la idea funciona, tenemos que armar una industria, y la industria que no nos puede dar los autos eléctricos. O sea, tenés que centrarnos en esto para terminar. Si vos fabricás un auto a pistón, tenés que decirle a la gente que confió toda tu vida en vos, que por favor me des un kit eléctrico. ¿Cuánto cuesta ahora? Es caro, complicado, nadie entiende, pero mi deporte es aclararlo. En una programa de radio tenemos poco tiempo para hablar esto, pero ya dejamos abierto el... Ahora, ¿querés transformar un auto? Y por ahora hay que hacer los primeros 10 modelos entre estos 2 años. Pero Argentina va a ser el país que más kits eléctricos va a vender al mundo, y vamos a fabricar las baterías acá, los motores acá.
0: Ahí va a estar la diferencia.
10: Pero obvio, todo fabricado acá.
0: Déjame cerrar la nota. Déjame cerrar la nota.
10: La industria automotriz nos dio la espalda, acordate.
0: Se escucha. Te llamás Constantino. ¿Vos sabés qué quiere decir tu nombre?
10: Constantino viene, es el rey de la ruta de la seda, imagínate.
0: No. ¿Qué quiere decir tu nombre?
10: Constante.
0: Constante, firme, perdurable. Parece ser que te pusieron el nombre justo, viejo.
10: ¿Y Argentina qué quiere decir? Decirle a todo el mundo que si el norte fuera el sur, esto está pasando.
0: Querido, te agradezco este ratito, ha sido muy amable. Y bueno, el ingenio argentino y la autosuficiencia nos caracterizan, especialmente cuando nos vamos de aquí, ¿no? Y vamos a otros lugares y nos dan alguna que otra posibilidad, algún presupuesto, siempre estamos inventando algo, ¿no? Te mando un abrazo.
10: Para todos ustedes, muchas gracias.
0: Ahí está, el hombre que transformó un Renault 4, mientras estamos escuchando de Volver al Futuro, ¿no? El tema musical que se utilizó, el DeLorean. Le echaban basura, ¿te acordás? Para que... cáscara, cualquier cosa, porquería, banana, cáscara, y andaba y se transformaba el auto. El hombre de un Renault 4 lo hizo 100% eléctrico. La clave de todo esto es empezar a fabricar aquí, ¿no? El kit eléctrico, ¿cierto? Desde ya. Bueno, ingenio, hay que verlo el Renault 4 ese, ¿eh? Está bárbaro. Modificó tablero también, todo, ¿no? Renault 4, el correcamino, che, el correcamino. En algún momento, escuchá esto porque esto es historia pura y viva. La gran le decían el jean en ruedas. ¿Y sabés por qué le decían el jean en ruedas? Porque el tapizado era de jean, tela de jean. Se vendía esto como si fuera el cuero más caro del mundo, ¿no? Ah, es de jean el asiento, ahora voy y lo compro. El correcaminos, que competía con el Citroën, ¿no? Que era más lindo que el Citroën, que el 13B. Otro autito. Bueno, muy bien, ahí está. El DeLorean y Volver al Futuro.
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0: móvil, última hora, Adriano. Adelante, Julián.
1: Alberto, estamos en el predio de la ex rural. Sí. Está por comenzar la quinta edición del Aule Rosario. Se liquida lo que es la temporada invierno de distintas empresas rosarinas. Unas 40 son las que estarán aquí en tres pabellones del predio ferial que tiene nuestra ciudad. Comenzará desde las 12, decimos, y se extenderá hasta el día domingo. Entrada libre y gratuita, y también hay mucho entusiasmo por parte de los empresarios locales. Los vemos en sus locales armando su stand y con mucho entusiasmo para lo que será esta nueva feria, este evento. 142.000 personas concurrieron en marzo cuando se dio la primera edición de este 2026. Estuvimos charlando con Leandro Lopérgolo, él es secretario de Empleo, y dio detalles de lo que es este evento, la quinta edición del Rosario Outlet.
2: Se va a encontrar con 40 fábricas, hoy utilizamos la totalidad de metros cuadrados que teníamos a disposición, con realmente productos de primera calidad a precios realmente de fábrica, con descuentos que van hasta el 70%, camperas, buzos, remeras, pantalones, jean, realmente una variedad importante, y también lo que es calzado, calzado femenino, calzado masculino, elegante, elegante sport, así que realmente la variedad es muy importante. Además va a haber un patio de comida para que generar una experiencia integral para todo aquel que concurra al Aule, que como siempre es de entrada libre y gratuita. Tenemos lista de espera, la realidad es esa. Son 40 fábricas las que participan hoy y hay lista de espera que, lamentablemente, por una cuestión de espacio, es la que no podemos incluir a todas, la que nos gustaría incluir. Pero bueno, estamos en evaluación de buscar un lugar que pueda albergar a todas las fábricas que tenemos en la ciudad de Rosario, que son muchísimas, ¿no? No cualquier ciudad se puede dar el lujo de hacer un evento como este con fábricas. Rosario es una de las ciudades, por eso nosotros intentamos, a través de una clara política pública que tiene la Municipalidad de Rosario, de acompañar al sector productivo, a nuestra fábrica, que, por ejemplo, acá en estas 40 fábricas hay 3.000 puestos de trabajo detrás de esto, y que es lo que tenemos que cuidar y también destacar de nuestra ciudad. El horario es desde hoy miércoles 29 de julio hasta el próximo sábado de 12 a 20 y el domingo 2 de agosto a partir de las 9 y hasta las 18 horas. Y se va a encontrar con lo que hasta ayer estaba en los comercios o en el shopping o en los centros comerciales a cielo abierto que tiene la ciudad, se lo va a encontrar acá con una reducción del precio de hasta el 70%. Camperas, te repito, buzos, jeans, es decir, toda la indumentaria que de marcas y de fábricas reconocidas a nivel nacional, porque tienen esa trascendencia las fábricas que tenemos en la ciudad, con fábricas que tienen 50, 60 y hasta 70 años.
1: Hasta ahí la palabra de Leandro Lopérgolo, secretario de Empleo. 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
3: El vestidor, ya no, comprarte una pi, el vestidor. Hay gente que viene con suerte, tiene sí. Vestidores.
4: El que puede, puede.
3: ¿Tenés vestidor vos,
4: Susana? No tengo, no tenés, lo que me gustaría tener no un tenés. Vestidor.
3: Mirta, ¿tenés un vestidor vos?
4: Un ropero tengo. Sí.
3: Gato, ¿tenés vestidor?
5: No tengo.
3: No, no tiene vestidor. Maragliano tiene vestidor, qué bárbaro, ¿no? Mira qué bien.
1: Yo tengo ropero también, pero a uno puede tener.
3: Sí.

0: Pero el que tiene vestidor no viene a pirinchear, hermano. Bueno, no importa, déjalo ahí. Te mando un abrazo, Julián. Hasta luego.
1: Seguimos en contacto, Lordo.
0: Sí, sí, seguimos en contacto. Pasado mañana. Vamos. Vamos, vamos al oyente, a ver, idea.
2: Mira, auto pedorro.
0: Sí.
2: No es que sea un auto antiguo.
0: Sí.
2: Si vieras el Ford Fairlane.
0: Sí.
2: Modelo 79.
0: Sí, divino.
2: Está nuevo.
0: Divino.
2: Era del querido Raúl Granados.
0: Ah, mira.
2: Está siempre parado en San Martín.
0: Ajá.
2: Y Pasaje Díaz.
0: Mira que el Fairlane era una cosa, una suspensión, flotaba el auto, ¿no? Qué autazo que se hizo acá en la Argentina, ¿eh? El Ford Fairlane. En algún momento fue auto policial en los Estados Unidos también, ¿no? Pero claro, muy grandote, muy incómodo.
3: Sí, para estacionar.
0: Pero el que tenía el Fairlane LTD, ah, bueno. El que tenía el Fairlane 500 y el LTD. El LTD era de cuero, bueno. Lo levanta vidrio, aire acondicionado, esa dirección hidráulica, qué auto fabuloso. Sí, 2x3 uno ve alguno, viste, por ahí arrumbado. ¿Qué más?
4: Mira, Alberto, el otro día yo iba para el lado de la cancha de Nube
0: y
4: adelante mío iba una camioneta toda oxidada, toda rota.
0: Sí.
4: Que llevaba cosas para la cancha para vender los tablones, los chorizos, todas esas cosas. Tipo laburando, pero la camioneta seguramente no tenía, creo, ni patente.
0: Sí, y te acercás y te tenés que poner la antitetánica, ¿no? Desde ya, ¿no? O un, ¿viste? Bueno, ahí va a decir otra cosa, no digo nada. Dale, Maxi.
5: Sí, buen día.
0: Buen día.
5: Fíjense que no está bien aislado el estudio de la radio.
0: ¿Por qué?
5: Porque recién se escuchaba los ladridos de un perro.
0: Ah, mira vos, sí, está bien.
6: Alo, tú qué malo que sos, ¿eh?
0: ¿Qué pasa, señora?
6: Yo estuve, no en todos lados,
0: a ver.
6: Pero viví en el Tigre y te digo, yo era socia del Club La Marina, que si alguna vez fuiste a Tigre...
0: Sí.
6: Hay un club que te cruzan con
0: la marina,
6: una lancha,
0: la
6: que es un castillo. Bueno, sí. Yo era socia de ahí.
0: Mirá,
6: y mi hermano el Club Hispano, que donde hacía remo y, bueno, ganaba una competencia. ¿Qué más querés saber, querido?
0: No, sí, a ver, puedo saber de todo con usted,
3: Isabel.
0: No
3: te metas, Isabel, con la tía, ¿eh?
0: No me meto, no, pero viste, estuvo en todos lados, viajó por todos lados, conoce a todo
3: el mundo.
0: La
3: que puede, mi amor.
0: Qué bárbaro, ¿no? Está la última de Gato, vamos, Gato.
7: Turco 2, una tiene que ver con Neymar, que le puso punto final a la selección de Brasil. Di mi sangre, mi vida, pero ya no quiero más. Seguirá jugando 34 años en el fútbol brasileño con su querido Santos. Y la otra tiene que ver con el fútbol argentino. Hablamos ayer un poquitito también de lo que tiene que ver con las raíces afrodescendientes. No hay tantos jugadores en el Mundial, se habló mucho también. ¿Por qué no hay jugadores de descendencia africana en la Argentina? Y apareció Kiki Ramos en la sub-17.
0: Kiki, lo dije. Ramos. Lo dije.
7: Ah, hablabas ayer, claro.
0: Claro, hablaba de él yo.
7: Exactamente, el pibe de 17 años debutó con la casaca argentina, el jugador de Vélez, haitiano, por cierto, jugó ayer, ganó 2-1 la Argentina, que se prepara para el Mundial de Qatar.
0: Le está preguntando, a ver, al Gato, dale, vamos.
8: Hola, ¿qué tal? Buen día. Alberto, va ahí
0: sí,
8: para el Gato.
0: Sí,
8: no
0: sí.
8: Hay ningún nombre en el radar de Central en cuanto a refuerzos. Por lo visto, desde el partido con River, aquella eliminación hasta hoy, todos los hinchas esperábamos el receso para que el equipo tome energía, se recupere físicamente y lleguen refuerzos de jerarquía. Se ha hablado mucho, pero no ha venido nada.
0: Algo dijiste, Gato.
7: Sí, repito, Alberto, Central trabaja por Facundo Buonanotte, por Chimi Ávila, que es el hermano del Gato Ávila, y por Café Aguirre, son los nombres que trabaja Central.
0: A ver qué me dice el señor acá del Fairlane.
9: Turco, sí. El Fairlane LTD
0: sí.
9: Tenía todo el techo vinílico,
0: ah, sí,
9: ¿te acordás?
0: Claro, sí, claro.
9: Y tenía el levantantena eléctrico,
0: también,
9: la antena
0: también,
9: de la radio
0: también.
9: Se levantaba y se
0: sí,
9: bajaba
0: sí,
9: con
0: sí.
9: Un botoncito desde adentro del habitáculo.
0: Sí. Fíjate la maldad de no acostumbrarnos a las cosas evolucionadas en el mundo, que parte del deporte era romper la antena. ¿Ustedes se acuerdan de eso? Ni se acuerdan. No, aparte
3: sí.
0: Era doblar la antena.
3: Sí.
0: Pasaba algún sí. Desubicado. Era doblar la antena. Ah, sí. Bueno, la dejaste levantada. Se levanta y baja sola. Ahora vas a ver. Mañana o esta tarde voy a poner un informe en mi red sobre los cocos. ¿Qué son los cocos? Los deliveries que van como los autos que también subí, ¿no? Que van solitos, sin chofer. El coco que te lleva la pizza a tu casa. Yo voy a preguntar allí, porque ahí sí voy a preguntar, no lo hago al aire. Esto no me gusta ninguna consigna al aire. Pero voy a preguntar si aquí eso andaría. si no sería objeto de algún acto vandálico. Bueno, este, en un ratito, ¿eh? Lo subo a la red. Dale.
3: ¡Qué miseria! Lo escucho a este con el vestidor. Sí. Y yo tengo un ropero que lo heredé de mi abuela, uno de madera macizo.
0: Sí.
3: Con la bolsita de naftalina, todavía tiene el olor a viejo el ropero. Sí. No lo puedo cambiar, y este tiene vestidor.
0: Vestidor tiene Maraglia, qué barra. Che, guarda esos roperos lijados y vuelto a que brillen.
10: Sirven de biblioteca.
0: No, son buenísimos. Sí, son buenísimos. Son cosas que se la da a lo mejor a un botellero y le hace una guita barra. ¿Vos tenés esos roperos mientras...?
10: Sí, era de la casa de mi mamá, sí. Y eso se transformó en biblioteca.
0: Sí, yo me acuerdo de los roperos de mi abuela paterna, que tenía olor a lavanda. Se ve, tenía un perfume de esas, sí, esas colonias, claro, que se usaban, viste, la gente mayor usaba esas colonias, sí. Se usaba, ¿no?
10: Seguro.
0: Y abrías el vestidor y siempre había olorcito a lavanda, perfume lavanda, ¿no? No me acuerdo la marca cuál era.
10: ¿Cómo absorbe la madera? No.
0: Sí.
11: Puede venir Neymar a Central, puede venir cualquiera, que sin técnico turco no hacemos nada.
0: Bueno, se fue silbado, sí, el hombre, ¿no?
7: Se fue silbado, molesta, bueno, la gente.
0: Susanita, la última tuya, vamos.
10: Mora Godoy le enseñó a bailar a Cristalina Georgieva el tango. Porque en un evento protocolar que le brindaron, un show privado para la directora gerente del Fondo Monetario Internacional, cuando estuvo aquí en nuestro país, le contó que le gustaba mucho, mucho, mucho bailar, y la contactaron desde Washington directamente a Mora Godoy para que brindara un espectáculo privado. Así que, Cristalina Georgieva, la dirigente, la directora gerente del Fondo Monetario Internacional, durante la visita de la funcionaria, fue a ese evento y es en Casa Mora, en realidad es un lugar, un espacio de eventos exclusivo de Mora Godoy. Y ahí fue una clase de tango, una conversación, qué sé yo, y dice que le enseñó un par de pasos y enseguida agarró viaje. Dice, aprendió en 10 minutos, dos pasos, y después aprendió dos más. El básico, el 8, el giro, contó Mora Godoy, que le gustaba mucho bailar, y lo hizo con mucha facilidad y mucha alegría. Esto fue durante la visita de la directora en nuestro país.

0: Vamos al encuentro de Ariel Rodríguez en Capital Federal. Ariel, buen día.
1: Buen día, Alberto, ¿cómo le va? Estamos participando aquí en un hotel próximo a Plaza de Mayo de la presentación pública que están haciendo los abogados de Cristina Fernández de Kirchner, abogados defensores encabezados por el doctor Carlos Beraldi, al cual se han sumado Javier Borrego, jurista español, y Rafael Balín, jurista brasileño, abogado del presidente Lula, profesor de Derecho Constitucional y especialista en Derecho Administrativo, a partir de la presentación, la comunicación individual que han hecho ante el Comité de Derechos Humanos de las Naciones Unidas para que se revise la condena de la ex presidenta en la causa de vialidad por entender que han sido violadas todas las garantías procesales en todas las instancias en las cuales se ha juzgado a la ex presidenta. De esta forma, el doctor Rafael Balín se refería, bueno, a cuál es el objetivo de esta presentación que van a hacer, que podría tardar, en el caso de las cautelares, algunos meses y en el caso de la medida de fondo, varios años.
2: Hay un pedido cautelar de suspensión de la inhabilitación perpetua. Entonces, hay ese pedido cautelar para que de inmediato el comité suspenda hasta la decisión de fondo esta sanción que contradice, que vulnera precedentes clarísimos del propio comité. El comité no permite inhabilitaciones perpetuas. ¿Sí? Entonces, este es un punto. Ahora, sobre el tema de la decisión de fondo, la revisión será total.
1: Bueno, allí la palabra, aparte de la extensa conferencia de prensa que aún continúa, Alberto, y una aclaración final muy importante, porque había dudas al respecto. Lo que han dicho, por lo menos aquí desde la defensa de la doctora Kirchner, es que la decisión que adopte el Comité de Derechos Humanos de la ONU es vinculante, es decir, que deberá ser tomada por la Corte Suprema, en este caso, que es la que rechazó el recurso de queja planteado por la defensa en contra, o a favor, mejor dicho, de la doctora Kirchner.
0: Gracias, Ariel, nos encontramos mañana.
1: Abrazo grande, Alberto, hasta luego.

0: Sandra Mianovic regresará a Rosario el próximo 8 de agosto. Va a presentar en el Teatro Broadway el espectáculo Soy lo que soy 4.0, un show con el que celebra los 40 años del disco, que marcó un antes y un después en su carrera. Estuvo en los estudios de Cadena 3, donde dialogó con Alberto Lotuf y Susana Mancelli.
1: Soy lo que soy está cumpliendo 40 años.
2: Sí, señor.
1: A ver, ¿qué pasó en el medio? Desde ese momento hasta esta época, ¿qué evolución viste del tema, de Sandra Mianovic, del artista?
2: Yo creo que la canción, que fue un hallazgo sin duda para mí, fue creciendo con el tiempo, porque originalmente es una canción de una comedia musical y una canción que refiere a minorías y a la sexualidad. Creo que hoy en día, 40 años más tarde, es una canción que nos representa a todos. No tiene que ver ya solo con la sexualidad, sino que tiene que ver con las personas, con el ser humano, que dice, yo soy lo que soy, hago lo que quiero, soy de Central, soy de Ñuble, soy alta, baja, negra, blanca, linda, fea, mujer, varón, no importa quién soy, soy lo que soy, porque todos nacimos con esa posibilidad de ejercer nuestro derecho a ser quienes somos.
1: ¿Y cuál es el lugar que crees ocupas hoy en día en el mundo de la música?
2: Mirá, yo tengo la suerte de estar cumpliendo 50 años con la música este año. Lo primero que hice, que fue la propaganda de Jockey, fue en el año 76, o sea que es literal que estoy cumpliendo 50 años. Tengo 24 discos grabados. La inteligencia artificial dijo que yo adquirí la seguridad cantando y no sé cuánto, y es posta, ahí no se equivoca.
1: Bien, la inteligencia artificial.
2: Bien, ahí, bien. Alguna vez mete la pata y dice boludeces, pero no, en este caso estaba correcta. Y yo encontré la forma de decir las cosas que pensaba y sentía cantando, y lo sigo haciendo hasta el día de hoy. Tengo la fortuna de que muchas de las canciones que elegí para cantar, las personas las han ido compartiendo y las han integrado a sus playlists de su vida. La música tiene esa propiedad maravillosa de acompañarnos en todas las situaciones de la vida. Y alguna vez me dieron algo como personalidad destacada de la cultura, ¿no? Y entonces yo dije, wow, qué lindo sentir que formo parte de la cultura de mi país, sentí la cultura como algo cercano, algo que se puede tocar, que está con nosotros, no como una cosa, oh, la cultura, y es una cosa lejana que no tiene vínculo con uno. La cultura es tomar mate todos los días, y es cantar a la mañana, y es putear si te hacen un gol, y bueno, la cultura tiene que ver con todas esas cosas, y bueno, y si formo parte, qué honor y qué responsabilidad. ¿Qué cantamos?
1: No, lo que vos quieras. Ay, lo único que quiero es que suene lindo. Escucha, el 8 de agosto entonces.
3: 8 de agosto en el
1: sábado
3: Teatro Broadway.
1: 8 de agosto en el Broadway, Sandra Mianovic. También por tiquetera.
3: Tuticket.com.
1: Tuticket.com. Dale, Sandrita. Vamos.
2: Un poquito, ¿no?
1: Dale, poquito.
2: Yo soy lo que soy.

0: El decano de Medicina de la Universidad Nacional de Rosario, Jorge Molina, defendió la gratuidad para extranjeros y dijo: representan el 20%. El vocero presidencial, Adrián Rabier, había dicho que el 32% del alumnado proviene de otro país. El decano explicó en Radio Informe 3 que el porcentaje es menor porque muchos estudiantes terminan nacionalizándose. Esto decía.
1: Sí, el gobierno nacional hace una mención como que ahí se la critican de 40% medio general, que entonces claro, todo el mundo ahí se alerta, porque son periodistas que están en tema. Después tira los números, como bien decís, en una serie, en una especie de tabla. Y en el caso de nosotros, que nos menciona a la Facultad de Ciencias Médicas, concretamente hace referencia a la carrera de medicina, los números que los buscamos, porque la verdad es que no nos dan así tan iguales, pero entendimos que utilizaron un criterio, porque las bases que usamos nosotros de alumnado son un sistema integrado nacional, así que el gobierno tiene acceso, por supuesto, ¿no?, a esos datos, y eso marca que está hecho con los estudiantes que durante el año hicieron un proceso que se llama reinscripción, que se hace todos los años, que se llama SUR 2, y que eso, digamos, lo hacen aún estudiantes que quizás no se inscriban para cursar, pero no quieren perder derechos de regularidades, etcétera. O sea que es un dato que no es tan exacto, y cuando uno hace las cuentas con esos datos, quienes se reinscribieron, sí, el porcentaje nos da 30% aproximadamente en la carrera de medicina. Nosotros tenemos carrera de enfermería, fonoaudiología, terapia ocupacional, etcétera, sí. Que los números son totalmente distintos. En el caso puntual de nuestra facultad, creo que está bueno también decir que es un número que ha ido en descenso en estos años. El número que más usamos nosotros es el verdaderamente de los inscriptos, ¿no? O sea, nosotros, si vamos al número de inscriptos hoy, es un poco menor. Es decir, cursando hoy primer año, que se hayan inscrito y que estén en condiciones, ese número da un 20%, es decir, de 2.200 que cursan efectivamente, 600 son extranjeros. En su mayoría provenientes de Brasil.
2: Bien.
1: Sí, ese número nos da un 20%. Ese dato es un dato que nosotros, es una vieja discusión en el sistema universitario y en la población. Y nosotros, lo primero que queremos decir es que algo similar a lo que salió diciendo la U ayer. Nosotros contamos los alumnos extranjeros, hablamos de menos del 2%, porque en realidad el extranjero es aquel que no tiene nacionalidad argentina. Por lo tanto, el alumno que viene a estudiar tiene esos primeros meses, está como extranjero, pero después se tiene que nacionalizar. Si se quiere quedar 6 años estudiando una carrera como medicina, necesariamente tiene que nacionalizarse. Por lo tanto, los que tenemos hoy son estudiantes argentinos y que gozan de todo el derecho que les da la Constitución y digamos, las leyes migratorias de estudiantes de enseñanza gratuita, pública, etcétera.
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5: Llegamos al final. Nos vamos a encontrar mañana, 8:30, como siempre. Che, tengo que decirles que son muy amables, ¿eh? Todos los días, ¿eh? Estamos llegando a 500.000 de seguidores en nuestras redes sociales y en nuestra Instagram. Un récord total y absoluto. La radio con más seguidores, señores.
6: ¿Qué me contás?
5: Señores, señoras, presten atención, ¿eh? ¿Cómo va a estar el tiempo, Mirta?
0: Bueno, dijimos viento sur, seguramente nos va a traer el sol y ya está saliendo el sol.
5: Bueno, ¿qué quiere decir usted en el cierre?
6: Se le escapó a Susana Jiménez, pero ¿qué? La fecha de confirmación del casamiento.
5: Se le escapó, digo, un eructo o algo.
6: Otra. Sí. La fecha de confirmación del casamiento de Tini, esto es él, y Rodrigo de Paul, es el 19 de diciembre.
5: Bueno, nos vamos, che, muy amables por todo. Llega ahora País.
6: Ponés vos de bueno ahora cuando te vas.
5: Sí, soy muy bueno. A las 8, mira, yo te cuento. A las 8:30 soy muy bueno con Mirta. A las 10, ahí se pudrió todo. Y a las 12, como
6: hace rajo. Hace el pico máximo, claro, a las 10.
5: Como rajo a las 12, digo, chao.
6: 11:30 empieza a caer.
5: Claro, me saqué el paquete de encima, me voy contento. Chao. Hasta mañana, Dios mediante. Chao, Mirta. Chao. Chao, Susana.

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tal? ¿Cómo les va? Bienvenidos a Ahora Países. 12:04 minutos en la República Argentina, en este 29 de julio, nublado, llovizna por ahí de ratos en la ciudad de Córdoba. Comenzamos hasta las 2 de la tarde con música, noticias y entretenimiento.

0: Bueno, comenzamos, sí, ahora sí, todo el equipo de Rodolfo Barilli. Rodolfo se suma, retoma sus actividades habituales el próximo lunes.
1: ¿Dónde está?
0: ¿Dónde
1: está?
0: No sabe, yo no sé dónde está.
1: ¿Dónde Barilli. Estás?
0: No sé dónde está, alguien tiene información de dónde
2: Barilli
0: está.
2: Barilli, lo que ha publicado, pero...
3: Dice que lo han visto en las toninas.
0: No creo.
2: Mucho no.
0: Vamos a empezar a saludar y seguro que Silvina Ledesma, la primera que voy a saludar, tiene información porque ella siempre está ahí con el mundo del espectáculo, además de Flavia, está y además chusmeando muchas redes sociales. ¿Cómo le va, Silvina?
2: Hola, ¿qué tal? Sí, me gusta el chisme. Entonces sí, veo redes sociales y vi un reencuentro del señor Rodolfo Barilli con un amigo de toda la vida, que vive en otro continente, y su esposa Lara filmó un abrazo muy largo entre esos dos amigos que hacía tanto tiempo no se veían.
0: Mira vos, o sea que no está en Argentina.
2: No está en Argentina.
4: En boliches de Libertador General San Martín, Jujuy, Cocodrilo, Manhattan. No está por ninguno de esos lugares.
0: En ninguno de esos boliches está. No está. Creo que no. ¿Cómo le va, Adrián Simeone? ¿Todo bien?
5: Muy, muy, muy bien.
0: Perfecto. Bien, bueno.
5: Me encanta este día.
0: ¿Le gusta este día? ¿Qué temperatura tenemos a esta hora?
2: 15 grados, dos décimas, con cielo cubierto, 91% el porcentaje de la humedad en el ambiente, mucha neblina, está oscurito el día, especial para dormir la siesta.
5: Ya se los dije, terminó el invierno.
0: ¿Cómo terminó el invierno? ¿Está frío? ¿Está lloviznando? ¿Está nublado?
5: Grados, ¿te parece frío aún?
0: Ah, no, bueno, julio. Pero hacía 10 grados.
6: Hay una teoría de los limones. Cuando el limón madura, también marca como el fin del invierno, una
3: el
6: cosa
3: fin
6: así.
3: Del limón.
2: Al final el programa es el programa de las teorías.
6: No, es una teoría sin corroborar, sí. Y teorías que proveen las redes sociales.
5: No le
6: con
5: tenga
6: lo cual...
5: miedo a la palabra teoría. Una teoría no se le niega a nadie, Flavia.
0: Bueno, Flavia es el mayor.
6: No me pidan explicación, lo vi al pasar. Ajá. Y lo que yo necesito es que alguien corrobore si efectivamente eso habla.
2: ¿Cómo es?
0: Sí.
6: Como que cuando vos ya tenés el fruto del limonero, marca como el fin de...
3: Invierno. Dame la petaca, Flavia.
0: Escucha, ¿y los limones cuatro estaciones? El limonero,
6: claro,
0: cuatro
6: en mi
0: estaciones.
6: Casa, claro, en mi claro. Casa termina el invierno todo el tiempo, sí. Porque... Por eso,
5: no,
6: es una teoría sin chequear.
0: Ah, sí, escuché. No, habíamos dado cuenta.
3: Pueden ver si entra de canuto acá un tres plumas, algo, porque esas teorías.
0: Juan Federico, ¿esto es todo legal, es o no? ¿Cómo le va?
7: Azorado. Acá no se prende el micrófono y empieza el segmento de teorías sin chequear.
5: Usted enseñó sin apellido, no diga.
7: Sin chequear.
5: No diga mucho de las cosas ilegales porque...
0: Bueno, como todos universitarios, ¿viste? Sabemos, hemos estudiado metodología del estudio en algún momento.
7: Absolutamente.
0: Parece que...
7: Algo, estadística, alguna variable.
2: Pero estamos en la época de las redes sociales. Las teorías tienen que ser contadas en 15 segundos y sin corroboración.
0: Alambre, usted
7: ¿otra
0: tiene...
7: ¿Otra teoría es esa?
0: Sí.
7: Esa es otra teoría que dice que en 15 segundos...
0: Alambre, ¿usted tiene alguna teoría para...?
3: Irreproducibles todo. No, me sorprende la capacidad que tenemos para mandar fruta, hablando
6: sí,
3: de
6: claro,
3: limón,
6: por supuesto. Sí.
3: No corroborar y tirar. Algún día vamos a ir todos presos por mala praxis. Yo quiero que lo sepan. Pero
7: si manden fruta, hagan un clericó.
3: Sí.
6: Qué rico.
2: Un limonchelo.
3: El limonero y las cuatro estaciones. Estoy buscando las teorías de.
0: Es falso
7: lo que está diciendo. El invierno termina el 20 de septiembre.
0: Sí.
7: A las 23:59, porque la hora 24, como todos sabemos, no existe.
3: Escucha.
8: Yo quiero que tú hagas
3: esto. ¿Se acuerdan?
8: Una libra de cadera no es cadera. Dos libras de cadera no es cadera.
3: A ver, pregunta sí. Para...
5: Bájese de la mesa.
3: Bájese, Silvina. Señora Silvina Ledesma, deje de estar husmeando lo que hacen enfrente. ¿Qué estamos escuchando, Juan Federico? Ok. Adrián Simeone, ¿qué estamos escuchando?
5: No tengo la menor idea.
3: Señor Guillermo López, ¿qué
0: clericó
3: estamos...?
0: Clericó con cola.
3: ¿Quién protagonizaba, señora Flavia de las Mayores, el video de TV Bien Buena por Clericó con cola?
6: No me acuerdo.
0: Yo sí lo sé.
3: Momento, señora Silvina Ledesma.
2: Tampoco me acuerdo.
3: Guillermo López.
0: fue novia en algún momento de un cantante de cuarteto cordobés.
6: Sí. Malik Zavalli.
3: Sí, señor, se acaba de ganar dos limones de la planta de Flavia.
0: Muy bien. Hablando de frutas, vamos
7: a contestar. No me dejó contestar. Claro, todo el mundo lo sabe.
0: Hablando de frutas, vamos a saludar a alguien que siempre mete verduras. ¿Cómo le va, Damio? ¿Qué dice?
1: Yo me la veía venir. ¿Cómo anda, Guille? Buen mediodía para todos. 12 grados en Rosario, 90% de humedad. Querido Adrián, amigo, vos quédate tranquilo. El que tira la bandada siempre defiende el cartucho. No te dejes. Bueno, un poco de patria nunca viene mal, digamos, ¿no? Un poco de patria. Yo, Adrián, estoy con vos. No te dejes amedrentar. No te dejes amedrentar.
5: Somos membrillos, no nos amedrenta nada.
1: Y hablando de teorías, esto te lo digo en serio, Guille, vos sos un tipo de rigor periodístico. De esta mesa yo soy el más capacitado. Podría escribir un libro, pero sería un libro muy corto, para dar un uno por uno de cómo comprar un auto usado. En eso, en Cadena 3 puede ser, no me meto Marcelo Camisa, muchacho, eso es otra liga, digamos, primera división. Pero en materia de compra-venta de auto usado, yo puedo dar un máster al aire. ¿Me puedes entrevistar?
0: ¿Sabes qué me gusta de Agustín? Que va hablando y se va dando cuenta que va metiendo la pata.
6: Yo
1: sé cómo son ustedes, que sacan todo de contexto. Ustedes dijeron de Lara, la esposa de Barili, yo iba a decir muy linda la historia que subió. Ahora, ustedes te cortan el muy linda y ya. Ya estás en
5: problema.
0: Ya metiste la pata con Alambre y Agustina y con el pelado y Flavia.
1: No, ¿por qué? Con el pelo de Flavia no.
3: Vos sos el famoso perro viejo.
1: Porque todos supieron que yo no sabía. Y después se armó todo esto. Pero bueno, Alambre, si yo un día te ofrezco mis disculpas, va a ser cuando quieras comprar un auto usado.
3: No te compro un auto usado
1: a vos. No, pero vos me decís, qué sé yo, ponele. Vos querés ver el ABC, primero. Como está el interior, está el motor. Banca.
3: Bien. Lo va a dar.
0: Ahí está. Sí, lo quería, lo tiene anotado.
3: No.
6: Seguro.
3: No, porque esto, ¿qué hay que mirarle? Para saber si el auto usado tiene mucho uso, más que lo que dice el cuenta kilómetros. Sí. Hay dos
1: volantes,
3: cosas.
1: Pedal.
3: Sí. ¿Qué más?
1: El volante y el pedal te hace. El volante está muy gastado. Y si un auto te dice, mira, tiene 80.000 kilómetros. Vos ves el volante pelado y, hermano, ¿qué lo usás? ¿Con qué tenés, mano de acero? La pedalera. Vos tenés que mirar siempre el interior de un auto. Estoy hablando en serio. Vos ves el interior. Si el interior está cuidado, bueno, el que lo tiene, como lo cuida el interior, cuida el auto. Siempre tenés que ir a un mecánico antes de comprar un auto usado, a menos que sea agencia y te dé garantía. Después, si vos querés ver si tuvo un palo importante, vos le abrís el baúl y le abrís el capó. Se ve la punta del chasis.
7: ¿Cuál es la novedad que está diciendo?
6: Sí, es su teoría.
1: Estamos preveniendo. Bueno, pasa que vos, Juan,
7: querés dar un curso, tenés que hacer un curso para vender un auto usado.
5: No hablemos de curso, Federico, no hablemos de curso que te vas a complicar.
1: Pero aparte vos, Juan, porque vos haces periodismo de estafa, yo las prevengo.
7: Eso es cierto.
0: ¿Cuánto tiempo trabajaste vendiendo autos y cuántos autos vendiste? ¿Cuántos autos usados vendiste, Agustín?
1: Lo hice durante 3 meses y no vendí ninguno.
0: Listo.
1: No seas resultadista, Guille. Este país, y es el mismo país que critica a los subcampeones del mundo. Así estamos, Adrián.
5: Vos sos entre los vendedores de autos usados, estás entre los menotistas.
1: Claro. Yo no defendí el resultado, pero porque. Claro. ¿Sabes por qué? Porque yo no heredé eso de mi tío Hugo, que es un gran vendedor. La gente me pedía una financiación que realmente era una estafa. Venían a comprar un auto a 25 cuotas. Y yo decía, mire, le va a salir doble.
3: Resudaltista.
0: Coche viejo.
1: Fui bueno.
3: Qué temazo este.
0: Sí, de los paralamas. Sí. Escucha, vos sabés que hablando de teorías, las efemérides hoy me incitan a preguntarles por estas teorías. Opa. Porque en las efemérides tenemos, a pesar de que es 29, hoy se cocinan, muchos cocinan ñoquis por tradición.
3: Feliz
0: es
3: día, dame.
0: El Día Mundial de la Lasaña. Así que puede ser. Hay alguna teoría que
5: deben buscar otro día.
0: Bueno,
3: es bueno.
5: Que no cayera.
3: Bueno, 29. Bueno, ahora.
5: Se confunden las pastas. ¿Qué haces? Bueno,
3: la selección casi la hace. Lasaña. Casi.
0: A mí, por ejemplo, me gusta más la lasaña que los ñoquis. Así que yo celebro hoy, festejo el Día de la Lasaña.
6: Sí, para mí también.
3: ¿Qué más?
6: Sí.
0: Y el otro que me parece
7: no
0: que
7: hay
0: acá.
7: No comparación entre la lasaña y el
6: ñoqui. Pero son pastas.
1: ¿Qué les gusta más, la lasaña o el ñoqui? Porque yo
7: no
1: me
7: hay comparación.
6: Para los ñoquis.
3: ¿Qué más, Guillermo? No te vayas por las ramas, mi Tarzán.
0: Claro.
7: Más que Tarzán parece monachita.
0: Tranquilo en las lianas,
3: Rosa. ¿Por qué Tarzán usaba cuchillo? No,
0: ¿por qué?
3: Porque tenía chita.
1: Bueno, es malísimo.
0: Y la otra que me parece, la otra efeméride, esta, acá hay un montón de teorías.
3: ¿De qué?
0: Y le voy a pedir ayuda a Pacho, porque Pacho seguro tiene para ilustrar esto. Día Internacional del Mal de Amores.
6: Oh. Oh.

0: Mal de Amores, los escucho.
1: Tengo un amigo, que no voy a decir su nombre, Flavio.
0: Sí.
1: Que así se llama. Que un día, viviendo un episodio de Mal de Amores, me dijo, por favor, no me den el celular por nada del mundo en un bar. Porque en un estado de sobriedad, él decía, no, yo no puedo doblegarme ante esta situación de Mal de Amores. Y como promediando a las 2 de la mañana, dice, devuélvame el celular. ¿Cómo? Devuélvame el celular. Y empezó a ponerse en un tono cada vez más alto. Devuélvame el celular. ¿Viste? Cuando ya no se le entiende y la boca se le va. Como Guillermo López, hemos salido.
2: Como que empieza a balbucear.
1: Sí, el Mal de Amores tiene un enemigo íntimo y personal que es la noche y el celular.
3: Ahí está. ¿Y se lo devolvieron o no?
1: Se lo devolvieron. Sí.
2: Me agarró el celular. Oh. Cuídenlo.
3: El vistazo que le clavaron.
0: El terapeuta del amor tiene alguna teoría para el mal de amores.
4: El departamento de teorías tiene, por supuesto, una teoría que es. Ojo, el mal de amores no existe.
2: Fuertes declaraciones.
4: ¿Por qué? Solo existe.
1: Son los padres.
4: A partir de la adultez.
0: Solo existe a partir de
4: la adultez. En la juventud no hay mal de amor.
1: ¿Cómo que no?
2: Sí.
4: No, señor.
1: Dice, devolverme el celular. Chicos, ¿ustedes no saben lo que es con esta cara? Sí. Ir a Jardín de Infante. Sí. Y que la que a vos te gusta quería salir con Julito.
0: Todavía te acordás de eso.
3: Pero eso es una decepción, no es un mal de amor.
4: Lo que llaman equivocadamente el mal de amor en la juventud es parte del amor.
2: Pero duele.
4: Parece que duele, pero en realidad fructifican las almas. Se escriben poesías, canciones.
1: ¿Cómo le gusta?
4: ¿Querés estar melancólico?
5: Las noches abrazada a la almohada, llorando por un engaño.
4: ¿Querés vivirlo a eso? Es una experiencia humana fantástica. Después, cuando sos adulto,
2: es como que uno aprende.
0: Voy a ir con Juan Federico, porque Juan Federico parece un duro, parece un tipo rústico. Pero hablando de mal amor. El mal de amores seguramente tiene para aportar.
3: El mal de amores sí existe.
0: ¿Por qué, Juan?
3: Como un proceso de dolor real, tristeza profunda.
0: Como sabemos todos.
3: Y estrés físico.
4: Sí, eso es inteligencia artificial.
3: Ante el chamullo real de Adrián Simeone le anteponemos la inteligencia artificial.
4: El mal de amores tenés 25 años, pero no deja de embromar. ¿Qué vas a tener mal de amor?
2: Doctor, ¿cómo que no?
4: Parece mal de amor.
1: Doctor. Tengo mal de amores, sufro mal de amores, ¿qué hago? Apague la luz. ¿Por qué? Ojos que no ven, corazón que no siente.
2: No.
0: Muy bien.
3: Es muy bien.
0: ¿Usted, Flavia, mal de amores?
2: Sí, claro,
0: para
2: pero aparte, yo lo rebanco y soy...
3: ¿A quién?
1: ¿Sufrió mucho?
2: Lo rebanco a Adrián siempre en todas, pero hoy no puedo hacerle el aguante. Porque tuve rupturas amorosas que dolieron un montón.
3: Contanos.
2: Y que hasta el día de hoy uno no olvida, porque duelen. Opa. Cuando te traicionan duele.
0: Sí.
2: No importa que sea la adolescencia.
1: No hay que ser rencoroso.
2: No, es que no.
1: Pero a vos, Natalia.
3: Para. No se olvidan.
0: Coincido totalmente con Flavio.
2: No se olvida cuando te lastimaron y te lastimaron en serio. Eso no se olvida y pueden pasar muchos años.
0: ¿Años?
3: ¿Y si te cruzás a esa persona ahora?
2: Lo miro con cara fea.
0: Le pide el celular al amigo del alambre.
5: ¿Es más inolvidable ese que te hizo sufrir que con el que la pasaste bien, pero después la relación se terminó?
2: Sí, tal cual.
5: Sí.
2: Adhiero.
1: Se terminó. Los rancheros sin solución. Pachu sin solución de los rancheros. Pachu.
0: ¿Usted, Dadamio, tiene algo para aportar?
6: Sí, no. Para mí el gran problema en la humanidad es el desamor.
0: No, estamos hablando de mal de amores.
6: Por eso.
0: Sí.
6: El desamor es lo
0: de
6: que
0: mal
6: no
0: de amores
6: tiene
0: algo para decir o quiere hablar de usted del desamor.
6: No, es que claro, lo que pasa es que una teoría anula la otra. El desamor no tiene vuelta atrás.
0: Vamos entonces con Emma Manitas y su caso de mal de amores. Otro día hablamos de desamor, querido Agustín, de autos robados, viejos. Mal de amores, Emma Manitas, ¿usted?
7: Ninguno,
0: nunca
1: la
0: le ocurrió.
1: La novia no lo deja.
0: ¿Nunca le ocurrió?
7: Sí, claro. Cuando era más chico.
0: Y no se olvida.
7: Pasado pisado.
0: Claro, si escucha
2: un tono dubitativo me pareció, sí. Pero
0: si escucha
2: no
0: algo que le haga recordar ese momento, no sé, una canción, por ejemplo.
1: Esta.
5: Emma es un yerno ideal.
1: No.
8: Se terminó.
0: Esa no le hace acordar nada.
7: Nada.
0: Alguien que lo reus

0: Desconozco, qué buen tema.
1: Y esa última me parece que tenía algo. Esa última me parece que tenía algo.
0: Y bueno, son cosas que pasan bueno. En la adolescencia, cuando yo era joven.
2: Para montarse en la mentira hay que ser muy buen jinete, porque a veces las caídas son fatales.
1: Bueno, ahí está, mirá el aporte si que hace permite, Pacho también sobre mal de amores.
3: Mira, si usted vos, me permite, Adrián, en el momento de la música, déjeme unos minutitos, porque le voy a tirar 3-4 bombazos.
1: ¿De mal de amores?
3: De mal de amores, para que lo canten.
4: Bueno. Es que las canciones son el más fiel ejemplo de que cuando suenan, y son canciones viejas, uno revive eso.
3: Claro. Como la comparsita, por ejemplo.
4: Claro, no, tanto como no.
5: Por ejemplo,
6: mejor ejemplo de que el mal, choque. Lo que llamamos mal de amores es arte.
4: No. Y la herida queda abierta para siempre.
5: Dice María del Carmen, al descreído le deseo que se enamore.
3: Pero ese sería Simeoni. Sí, Adrián Simeoni.
5: La traición duele, no importa la edad, dice Daniela desde Santa Fe.
6: No estoy hablando de la traición específicamente.
3: ¿De qué estás hablando?
6: Se termina y es jodido, es mal de amor a partir de cierta edad.
5: Me gustaría escuchar Mi Primer Día Sin Ti de los Enanitos Verdes, dice Sebastián.
1: Alambre, prepárese música para mal de amores. Pero, en el día de mal de amores. Ahora vamos con la teoría inicial de este programa, la teoría de los limones de Flavia, que decía que...
4: No, por favor, quiero darle leo el tuit que lo decía.
1: No te escudes,
4: porque ya hay frutillas, ya se están sembrando los primeros tomates y pimientos. Ya están maduros todos los limones del limonero. Esto dice el tuit de Esteban Secas. El invierno está muriendo, se celebra.
1: Cuando están maduros los limones, el invierno muere.
4: Eso dice un tuit al azar que se viralizó.
1: Ahora está citando la fuente, pero ustedes vienen con una teoría.
6: Son los casos que uno va recolectando, el invierno termina.
1: ¿Sabe lo que hacemos nosotros? Le preguntamos a Camilo Berneger, o Berneger, no sé cómo se pronuncia, que es ingeniero agrónomo, a ver si es cierta esta teoría de los limones. Cuando maduran los limones, se termina el invierno. Ingeniero, ¿cómo le va? Guillermo López y todo el equipo de Ahora País lo saludan.
7: Hola, ¿qué tal, Guillermo? ¿Cómo te va?
1: Muy bien.
7: A toda la audiencia.
1: Bueno, a ver, ¿qué dice usted de esto? ¿Qué es el que sabe?
7: Mirá, el limón normalmente se le dice es de cuatro estaciones, o sea, florece cuatro veces al año.
1: Sí.
7: La más importante, la floración más importante es la de agosto y septiembre, que es la que se va a terminar. Es la que se va a terminar cosechando en temporada de exportación a partir del mes de marzo, más o menos, fines de marzo, la fruta.
1: Claro, ahí la parte donde más se produce ahí en marzo.
7: Claro, el limón, el más importante es la de la floración de primavera, como te digo, agosto, septiembre, que llega para la temporada. Y es el limón con mayor cantidad.
1: ¿Y de dónde vendrá, se cortó ahí o no? ¿De dónde vendrá, Camilo, esa idea de que cuando maduran los limones se termina el invierno?
7: Que cuando maduran los limones se termina el invierno.
1: Sí.
7: Bueno, pasa que, a ver, es una pregunta...
1: no tiene nada que ver si con la ciencia, me parece, la pregunta, ingeniero.
7: Sí, pasa que durante el año, como te digo, hay cuatro floraciones del limón. La planta de limón tiene limón todo el año, entonces va a tener limones maduros, va a tener limones y va a tener limones verdes en la misma planta. Entonces, durante todo el año tenés limón en la planta, ¿me entendés?
1: Está bien. No. Bueno, ingeniero, queríamos sacarnos la duda porque teníamos una compañera acá, Flavia de la Mayor, y no la vamos a nombrar para no hacerla quedar mal, que trajo esa teoría de que cuando los limones maduran se termina el invierno, y la verdad es que a nosotros nos pareció bastante pobre en sus argumentos, así que por eso lo molestamos.
7: No es así. Como te digo, la principal, que es la floración de agosto y septiembre, que se cosecha, el mayor volumen se cosecha en invierno, ¿no es cierto? A partir de ahí, el volumen que queda en la planta, sí se podría decir que es un limón que está maduro, que está ya muy amarillo y que no sirve para exportación.
1: Bien.
7: Entonces, bueno, de ahí vienen otras floraciones más y otras, y por supuesto las sucesivas cosechas también de limón pinto, de limón verde. La planta sigue produciendo, a eso me refiero.
1: Bien, bien, bien. Sí, se comprendió perfectamente. Por su cantito, por su tonada. ¿Usted es tucumano, ingeniero?
7: Sí, tucumano.
1: Tucumano. Ahí se produce en la Mayor.
7: ¿Cómo?
6: Está en Tucumán, trabaja en Tucumán, Limones.
7: Sí, sí, sí. Claro. Estoy en Tucumán, no soy productor, pero estoy en la parte, bueno, me dedico a la parte más comercial, por así decirlo. Y bueno, he trabajado también en el área del limón durante un tiempo.
1: Perfecto. Bueno, ingeniero, le agradecemos sí la participación aquí en el programa y la aclaración. Le mandamos un abrazo grande.
7: Un abrazo grande, saludos a todos ahí.

0: Bueno, ahí están, entonces, ¿divididos son esos, Flavia?
1: Divididos.
0: Divididos, muy bien. Ahí está, con todas estas teorías comenzamos hoy, empezamos 2 y 25, 2 y 26, qué largo que se nos hizo, che. Comenzamos con la agenda del día en Ahora País. Cristina Fernández de Kirchner anunció en medios internacionales que llevará su condena por la causa vialidad a la ONU. En Ahora País, en un ratito nada más, los detalles con Ariel Rodríguez. El canciller Pablo Kirchner, en diálogo con Radio Mitre, analizó las tensiones con Brasil y sostuvo que no hay ninguna chance de que nuestro lado, desde nuestro lado, dijo, que las relaciones se rompan.
2: Son juicios de valor, o sea, nosotros pensamos que lo que está haciendo Lula en Brasil no es lo que corresponde, a ellos les parece que corresponde, son un país soberano, nosotros, o sea, ellos toman sus decisiones, nosotros tomamos las nuestras.
3: ¿Las relaciones pueden romperse?
2: No, absolutamente, no hay ninguna chance que de nuestro lado las relaciones
3: puedan romperse. Porque el canciller brasileño llamó al embajador argentino.
2: Bueno, eso es lo que nosotros no hacemos, o sea, nosotros no lo llevamos al plano institucional. Nosotros dejamos lo que es la disputa electoral, la diferencia política, la diferencia ideológica, la dejamos en ese marco. Nosotros tenemos la más alta estima del embajador brasileño en Argentina, Julio Vitelli, y de alguna manera esperamos que luego estas consultas retorne al país lo antes posible para seguir desarrollando la extensa agenda bilateral que tenemos.
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0: Vamos a Buenos Aires con nuestro compañero Ariel Rodríguez, con un abogado de Lula, del presidente brasileño. Cristina Kirchner, la ex presidenta y vicepresidenta de la República Argentina, apuesta a que en la Organización de las Naciones Unidas, en la ONU, se pueda anular su condena por la causa vialidad por la cual está presa en su domicilio de San José 1111. Ariel Rodríguez tiene información al respecto. Ariel, ¿cómo andás? Buenas tardes.
5: Hola Guille, ¿cómo te va? Buenas tardes, un gran saludo para vos y para todos. Terminó hace escasos 10 minutos la conferencia de prensa que dieron los tres abogados que hoy están llevando adelante la defensa de la expresidenta Cristina Fernández de Kirchner en un hotel muy próximo aquí a Plaza de Mayo para dar detalles de esta comunicación individual que realizaron ante el Comité de Derechos Humanos de Naciones Unidas vinculado justamente a pedir que quede sin efecto la condena y la prohibición de por vida a ejercer cargos públicos a la expresidenta en el marco de la causa vialidad. Está cumpliendo, obviamente, una condena a 6 años de prisión, una prisión domiciliaria, por considerar que han sido, bueno, violados todas las garantías procesales en todas las instancias de su juzgamiento, desde la instrucción hasta el rechazo del recurso de queja que fue planteado ante la Corte Suprema de Justicia de la Nación. Bueno, aquí tres definiciones importantes que da Javier Balín, abogado brasileño, especialista en derecho administrativo, profesor de derecho constitucional y abogado del actual presidente brasileño Luis Inácio Lula da Silva. Javier Balín, lo escuchamos.
6: No es un acto de agresión a Argentina o al sistema judicial argentino. Es un hecho natural, previsto no solamente en el tratado que fue libremente ratificado por Argentina, sino que en la Constitución argentina tiene rango constitucional. Tanto el Pacto Internacional de Derechos Civiles y Políticos, cuanto su protocolo facultativo que habilita esa comunicación individual, son derechos constitucionales en Argentina. Entonces, ese es un mecanismo previsto por las normas del orden jurídico argentino, y estamos aquí planteando solamente que se respeten los derechos de una ciudadana argentina. No queremos un tratamiento de excepción, queremos que una ciudadana argentina tenga sus derechos respetados, y por eso ponemos bajo escrutinio de un organismo internacional cuyas decisiones son vinculantes en Argentina. Hay un pedido cautelar de suspensión de la inhabilitación perpetua. Entonces, hay ese pedido cautelar para que de inmediato el comité suspenda hasta la decisión de fondo esta, esta sanción que contradice y vulnera precedentes clarísimos del propio comité. El comité no permite inhabilitaciones perpetuas. Entonces, este es un punto. Ahora, sobre el tema de la decisión de fondo, la revisión será total. Aquí hay que distinguir dos decisiones, las cautelares, que pienso que pueden salir en cuestión de meses, ¿sí? Y la decisión de fondo, que ahí en general pueden tardar algunos años.
5: Bueno, está claro, Guille, aquí la de todas las definiciones que daba el doctor Balín, hay una que me parece muy importante. Primero, la interpretación que hacen de que se trata de un fallo vinculante. Esto, bueno, lo determinará después la lectura correcta que hagan aquí en la Argentina de esa situación. Pero él habla de la prohibición de ejercer cargos públicos de por vida, que puede resolverse a partir de esta cautelar en algunos meses. Y este hecho no es algo, bueno, que pase desapercibido, porque en ese caso podría presentarse para las elecciones PASO. Obviamente hay muchos potenciales de por medio todavía, porque suponemos que Cristina quiera presentarse a las PASO, supongamos que haya PASO que no se eliminen, pero en ese caso, bueno, sería un gran, gran problema para la interna del Partido Justicialista y sobre todo para Axel Kicillof.
0: Primero tiene que darse la condición inicial de la que hablaste, ¿no? Que si la justicia argentina determinó que la expresidenta esté condenada y no pueda ser candidato, que un juzgado internacional habilite y sea vinculante el resultado, en el caso de que también la consideren inocente, habilite a Cristina a ser candidata. ¿Esa sería así más o menos la cuestión?
5: Exactamente.
0: O sea, eso puede llegar a pasar para todos los argentinos. Digo, un argentino que tenga un problema legal, después va y reclama en un juzgado internacional y después pueden cambiarle la bocha. Sería un lío árbol, digo, se me ocurre, ¿no?
5: En el caso, estoy hablando puntualmente, no soy jurista ni mucho menos, pero estoy hablando en base a lo que han sostenido aquí los tres abogados, que el Comité de Derechos Humanos de Naciones Unidas prohíbe la posibilidad de que no se le permita a alguien ejercer cargos públicos de por vida. Uh-huh. Estamos hablando de esa situación. En este caso, sí. La cautelar falla al comité a favor, bueno, Cristina estaría siempre potencial en condiciones de presentarse en las elecciones PASO, porque en este caso no es un cargo público.
0: Está bien. Digo, más allá de esto, Adrián, más allá de la situación legal o jurídica que a lo mejor es puede tener...
1: inevitablemente tendría que pasar por la Corte Suprema.
0: Sí, exacto, pero más allá de eso, digo, el análisis...
1: miles de fallos de tribunales internacionales, de la Corte Interamericana, el Tribunal de la Haya, que no se cumplen, países no los hacen cumplir adentro.
0: Digo, más allá de la cuestión legal o jurídica, si querés, lo que sí es cierto es que se mete en la discusión política.
1: Totalmente.
0: Cristina, con esto.
1: Claro, por supuesto.
0: Ariel, me parece que vos haces la misma lectura.
1: El principal argumento del kicillofismo para decirle al kirchnerismo en su disputa interna, para decirle, che, vos me pedís todos los cargos, querés imponer las políticas que vamos a aplicar, todo, y no tenés un candidato. Porque no tiene un candidato. ¿Quién sería el candidato que confronte con Kicillof? Y dicen,
5: no, imagínate, Adrián.
1: Bueno, tendría una candidata de esta, o amenaza poder, claro, presentar la candidata.
5: Imagínate, Adrián, Guille, a la expresidenta sin esa prohibición. Hoy ya es un problema con esa prohibición. Imagino que sin la prohibición de la justicia sería más que un dolor de cabeza para la interna y sobre todo para Axel Kicillof.
0: Ariel Rodríguez con la información política y jurídica, en este caso la protagonista de la misma, Cristina Fernández de Kirchner. Gracias, Ariel.
5: Hasta luego.
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0: Hoy juega Instituto con Platense aquí en la ciudad de Córdoba, pero no vamos a hablar de información deportiva, sino de la información que tiene que ver, se habló durante toda la mañana en Juntos de este tema, del estacionamiento controlado, el estacionamiento medido allí en el barrio de Alta Córdoba, donde está el monumental de Instituto, el estadio Juan Domingo Perón, Querido Gonzalo Carrasquera, ¿estás allí en el lugar? ¿Estuviste averiguando algo? ¿Qué pasa?
7: Hola, Guille, ¿cómo estás? Un gustazo. Muy buenas tardes, buen mediodía. La verdad, qué humedad que hay en la ciudad de Córdoba a esta hora, ¿eh? Después de una llovizna intensa durante toda la media mañana, sigue el cielo cubierto. Efectivamente, hemos estado ahí en Alta Córdoba, en este cuadrante que tiene unas 90 cuadras aproximadamente.

0: el QR. De esa forma, porque el Naranjita, la figura del Naranjita, fue eliminado de lo que es la ciudad de Córdoba. Bueno, le preguntamos primero a los vecinos qué opinan sobre esta nueva implementación de que no está más el Naranjita en la calle, sino que están los constatadores, aquellos que antes hacían de Naranjitas. Y así nos decía.
1: Estaban siempre, muchas veces, siempre. Sí, estaban siempre en espectáculos públicos, viste, o deportivos también, pero siempre estaban acá y cobraban siempre. Y siempre los señores cobraban, viste, y después ellos apenas empezaba el partido, el espectáculo deportivo, viste, ellos directamente se iban, viste, y los autos no los cuidaban y lo dejaban a merced, digamos.
2: ¿Y esto va, vos crees que va a ordenar un poco, digamos, la situación?
1: Ojalá que sí, ojalá que sí.
2: Tengo, los constatadores.
1: Ojalá, tengo fe. Bueno, hoy día va a ser, digamos, el primer partido, digamos, acá oficial de instituto y vamos a ver que, que simplemente.
2: Sí, y acá, digamos, si no van en cualquier lado, ¿no?
1: En cualquier lado, inclusive acá en el negocio, viste, me ponían acá, no sé, ni un cliente podía venir a comprar, viste, por el tema que ellos estaban, digamos, que no dejaban, si no pagaban, digamos, estacionamiento, seguían de largo.
2: Bien, bien. O sea que, digamos, ¿estás de acuerdo con que, digamos?
1: Sí, yo estoy de acuerdo.
2: ¿Vos estás de acuerdo?
1: Yo estoy.
2: Y acá había Naranjita, estamos había a una cuadra del límite.
1: Sí, había Naranjita, había, yo estoy confiado que sí. Esperemos que hoy día ya tenemos un sistema nuevo que ya no haya.
2: Bien, esto a partir de las 7:30 de la tarde se paga. Ojalá. Hasta las 1:30 de la tarde.
1: Perfecto, ojalá que simplemente eso.
2: ¿Tu nombre?
1: Walter, me llamo.
2: Gracias, Walter.
1: Listo.
2: Bueno, Fernando, estamos acá en Góngora y Sucre. Cuando había partidos, acá en esta esquina, ¿se cobraba o no?
3: No se cobraba.
2: O sea, estaban los Naranjitas,
3: no,
2: digamos.
3: No se lo veía.
2: Más que eran ilegales, ¿no?
3: No se veía ninguna persona cobrando nada.
2: Bien, estaban más para el lado de la cancha. ¿Cuántas cuadras de la cancha estamos?
4: No, dos cuadras.
3: A
2: dos cuadras. O sea, que acá no estaban.
3: No. Había, cuando había algún evento así, algún partido, normalmente no, sino.
2: Normalmente no había, salvo alguna excepción, me decía.
3: Generalmente, durante algún evento en la cancha de instituto, algún partido, ahí sí.
2: Está bien, sí, por los eventos sí, pero digamos, sí, normalmente no estaba.
3: Normalmente no, cualquier día de semana sí, no, va bien.
2: Listo.
0: Bueno, eso lo que nos decían algunos vecinos, lógicamente, hay un evento en Naranjita, podía aprovechar, pero era muy extensa o difusa donde podía encontrarse un Naranjita, ¿no? Ahora, en este sector, en esta cuadrícula de 90 cuadras, que son muchas manzanas, se va a cobrar la tarifa plena, o sea, lo que es el valor de la nafta super
5: la premium,
0: gracias Guillo,
5: no.
0: La premium, la hora.
5: Exactamente.
0: Hablamos con Rodrigo Fernández, el secretario de gobierno de la ciudad de Córdoba, y le preguntamos justamente si se ha agrandado la zona de cobro en relación al estadio, en este caso de instituto, con este evento y las características de los controles, y así decía.
6: No se ha ampliado la zona en función a donde estaban los cuidacoches ilegales antes. No había una zona determinada y había por todos lados. Ahora está una zona determinada, está definida por la policía de la provincia y por la policía municipal de tránsito, y tiene las calles delimitadas con los carteles y figuran en la aplicación SEM. Esas son las zonas donde hay que abonar el estacionamiento medido, Gonzalo, y es muy importante que sepan todos los vecinos que los que vayan a la cancha ya lleven descargada la aplicación para ahorrar tiempo, y que además no le tiene que pagar dinero en efectivo a nadie, y nadie le puede cobrar por el cuidado del auto. Y aquellos que estén por fuera del perímetro que determina las zonas de estacionamiento medido, no van a pagar nada. Y también es importante, Gonzalo, que hay un perímetro central determinado por unas 10, 12 cuadras que la policía va a poner un vallado, que es el lugar donde hace el último control antes del ingreso de la cancha, que en ese lugar no se va a poder llegar con el auto y no se va a poder pagar. Por eso también parece que la zona fuera más amplia. Pero en definitiva es un poco más grande que la de Belgrano, pero es más chica que la que habitualmente antes estaba invadida por cuidacoches.
2: Son 90 cuadras, tengo entendido, ¿no?
6: Así es, de esas 90 cuadras tenés que restar 12, que son las que ocupa la policía en el lugar céntrico, el lugar central, al lado de la del ingreso a la cancha, y el resto están delimitados, como bien ahí dice, calle Avellaneda, Juan B. Justo. Es muy importante, Gonzalo, también, ahora me acuerdo, sobre avenida Juan B. Justo no se puede estacionar.
0: Bueno, para que tengan en cuenta, ¿no?, lo que es este cuadrante donde se va a cobrar, para que lo tengan en cuenta, es Nicolás Avellaneda, Emilio Castelar, Juan B. Justo y Luis Góngora. Esas son las cuatro avenidas, cuatro calles principales de lo que es Alta Córdoba. ahí adentro se

0: Haga fuera, no va a pagar un peso si usted va en auto y quiere ir a ver el partido esta noche y va a entrar a la cancha.
1: Bien, muy completo el informe de Gonza. Estaba haciendo algunos números porque si son 90 cuadras las que están delimitadas, 22 manzanas, podríamos ponerlo también, medirlo en manzanas. Es muy amplio el espacio, muy amplio el cuadrante. Ahora, sacaba algunos números. Recién con Adrián, le preguntaba a Adrián, fuera de micrófono, cuántos autos podrían entrar por cuadra. Un número, podríamos decir, bajo, sería 20 autos por cuadra.
0: ¿Sí? Me parece que sí.
1: Más o menos, 20 autos. Ponele, probablemente sea más. Adrián decía 25, vamos a poner 20. 20 autos. 78 son las cuadras en las que se cobra, porque recién dijo Fernández que de las 90 había 12 que estaban destinadas a la policía. Son 1560 autos a 9000 pesos. Supongamos que auto esté 3 horas ahí, ponele que esté 3 horas, puede estar más, pero mínimo, también un cálculo de mínima, 1560 por 9000 son 14 millones de pesos más o menos la recaudación del estacionamiento si se ocupan todos los lugares.
0: Hay que tener en cuenta un dato, te suma esto, Guille, de que hay cuadras donde se va a poder estacionar en 45 grados, o sea que va a tener más espacio. O sea, no es lineal el estacionamiento, sino en 45 grados.
1: Claro, sí.
0: No son todas las cuadras, pero sí algunas.
1: Hay sí, este es como un cálculo de general, porque
2: una idea,
1: ahí tenés, los, si entran en 45, entran más. Y después tenés los vecinos, porque imagino yo que hay muchos garajes donde no se va a poder estacionar. Los vecinos van, a lo mejor quieren dejar al frente de su casa su vehículo, imagino yo que lo van a poder hacer. No creo que
0: les cobren. Por supuesto, no tienen problema, y aparte no pagan, no, si claro. El domicilio está radicado ahí.
1: Claro, sí, sí. Si el auto está, exacto, también radicado aquí, exacto, en Córdoba. Si hay un vecino que vive a dos cuadras de instituto y el auto lo tiene radicado en La Calera, le van a cobrar.
0: Efectivamente, y aquel, por ejemplo, que trabaje en un bar o en un kiosco, tiene radicado su trabajo en ese lugar, lo que se le va a cobrar es el 75% del valor del costo de la hora, por ejemplo.
1: Sí, sí,
0: ¿no?
1: Sí. Sí,
0: va a pagar muchísimo menos.
1: Juan, tiene una duda, Juan Federico.
3: Sí, Gonza, y de acuerdo a lo que decía recién el funcionario, ellos dicen haber hecho un relevamiento de que en todas esas cuadras había naranjita los días de partido.
0: Claro, tomando en cuenta, digamos, dónde estaban los naranjitas, se hizo, y en base, a ver, ellos plantean primero lo que todos sabemos, que el naranjita era una tarea ilegal, ¿cierto? Nosotros fuimos, por ejemplo, hasta Tucumán y la calle Castelar,
3: sí.
0: Emilio Castelar. Bueno, nos encontramos en Castelar y Tucumán de que una cuadra antes ya había naranjitas y los mismos vecinos nos decían que en esa cuadra había. Bueno, han tomado toda esa dimensión de donde estaba el naranjita, ahora lo han hecho zona SEM. Pero que de hecho era muy difusa la cantidad de naranjitas que había, o sea que a veces no estaban en esa cuadra, sino que estaban dos cuadras antes o dos cuadras después, o sea, dependía del evento. Ahí, o sea, no había una zona que la determinó el naranjita, depende, digamos,
1: de la magnitud del evento.
0: Exacto.
1: Buenísimo, Gonza, muy completo el informe, muy completo, y seguramente va a haber alguna novedad. Los vecinos allí, algunos estarán a favor, como bien pusiste los testimonios, algunos a favor, otros decían que han puesto zonas delimitadas donde por ahí no se cobraba, no había naranjita. Bueno, será para la polémica. Gracias, Gonza.
0: Atento, sí, solamente atento que esto es por hoy, de 7:30 de la tarde,
1: claro, sí.
0: A 1:30 de la mañana. Mañana es totalmente normal el estacionamiento.
1: Sí, seguro, seguro. Bien, vale la aclaración. Gracias, Gonza, un abrazo.
0: Un abrazo.
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1: Bueno, habrá que ver. Ahí estoy con Alejandro Pegoraro, que lo tenemos en línea para la próxima nota. ¿Sí, Juan?
3: Sí, no, un dato nomás. Hace muchos años voy a la cancha y conozco la zona, y sobre todo desde el momento en que la mayor parte de los naranjitas habían sido cooptada por los Barras Bravas, me propuse jamás pagarle a un Barra Brava. En ese lugar han trabajado históricamente familias honestas, que no era coaccionado, el pago era voluntario, y después aparecieron Barra Bravas, como ha pasado en la mayoría de los eventos. Dentro de este radio que ha marcado la Municipalidad de Córdoba, hay varias cuadras en las que jamás le pagué un naranjita ni a nadie, no tenían control. O sea, es muy amplio el radio que han marcado ahora para para tener que pagar obligatoriamente estos alrededor de 10.000 pesos mínimo.
1: Sí, ponele.
3: Y nadie va a cuidar el auto, en eso hay que ser muy claro. Los controladores no cuidan el auto.
1: No, los constatadores no. Avisan si pagaste o no pagaste.
3: O sea, el auto es un pago por ninguna contraprestación en ese sentido de seguridad. Lo dejas en una calle pública.
1: Sí, el pago por el uso del espacio público. Exactamente. Y después, si hay algún problema con el auto, se hará cargo la municipalidad. Habrá alguna responsabilidad, imagino yo. Bueno, vamos a cambiar de tema y mucho con esto. En las noticias económicas del día hubo una hoy a la mañana de la que dimos cuenta aquí en Cadena 3, que tiene que ver con las ventas de combustible. Estamos hablando de la economía todos los días, de la actividad que en la República Argentina, que no arranca, que arranca por allí diferenciada, que a veces sí para algunos sectores o algunas regiones del país, para otros que tienen que ver más con lo industrial, lo comercial, viene de muy, muy capa caída la actividad económica. Y hay un dato que se conoció hoy, que son las ventas de combustible, y que muchas veces se utilizan como un aproximador de cómo viene la actividad económica. Si se vende mucho combustible, quiere decir que hay más camiones transportando productos, que las familias viajan más en auto, que la industria usa más combustible, bueno, que el campo usa más gasoil. En general, hay una correlación allí. Las ventas de combustible al público cayeron casi un 3% en junio pasado, comparado con el mismo mes del año anterior, del 2025, y cuando uno mide el primer semestre con el mismo semestre del año pasado, cayeron 1,3%. Las ventas del semestre fueron las más bajas desde 2021. Esto lo dijo Alejandro Pegoraro, director de la consultora Politicón Chaco, que está en línea con nosotros para hablar de esto y de otras cosas más. Alejandro, disculpa la demora, gracias por esperar. Guillermo López, Adrián Simeone, y te saludamos.
2: Hola, ¿qué tal? Buenos días, ¿cómo les va?
1: Buenos días. Bueno, contanos un poco más, este es el dato general, pero hay mucho en esos números que analizaron ustedes sobre la venta de combustibles.
2: Sí, este es un indicador que lo seguimos mensualmente, en línea con lo que vos mencionabas antes. La venta de combustible no la tomamos como un indicador aislado, sino que justamente tiene que ver con el ritmo de la actividad económica, e incluso hacia adentro del dato general también podemos distinguir algunas particularidades, ¿no? Por ejemplo, el gasoil está más asociado al transporte de carga y suele tener, bueno, volatilidades en función de si es época de campaña y demás, pero viene también con una caída que en junio únicamente en todo el país el gasoil cayó el 4%, y en el acumulado del año cae casi el 2%, y en el caso de la nafta, que lo tomamos como un indicador de movilidad urbana, como un indicador también de capacidad de compra de los hogares respecto a, bueno, el incremento en los precios y la caída del poder de compra a nivel general de los ingresos de las familias, también te marca un termómetro de actividad y de consumo, y en el caso de junio particularmente cayó casi el 2% en el país, y cae al 1% cuando uno mira el acumulado del primer semestre. En términos generales vemos que la venta de combustible sigue bastante bastante deprimida, que no es una situación puntual de este año o de este periodo, sino que también arrastra esta situación desde hace como mínimo 2 años, y hay una enorme heterogeneidad hacia adentro de las provincias, pero que incluso dentro de esa disparidad, bueno, hay cierto predominio de los resultados negativos, ¿no? Son pocas las provincias que logran mejorar su volumen de consumo. Cuando hablamos del consumo de combustible estamos hablando de cantidades, no de facturación, ¿no? Es decir, no lo que se gasta, sino lo que se carga en litros en este caso. Así que vemos que en todo el país la situación está muy deteriorada, y que en ese contexto también incluso podemos ver algunas situaciones muy puntuales que tienen que ver sobre todo con las provincias de frontera. Pensemos que, por ejemplo, Misiones y Corrientes, al revés de lo que ocurría en el 2022 y parte del 2023, donde había brasileros y paraguayos que cruzaban la frontera hacia este lado para cargar combustible, pues estaba el precio congelado. Bueno, ahora se da la situación inversa, en donde misioneros, correntinos, formoseños se cruzan hacia Paraguay o hacia Brasil para cargar combustible, y por eso son las provincias que cuando uno ve el resultado final son las que más caen, no sienten el efecto más duro en el consumo de combustible.
4: Claro. Alejandro, yo estaba pensando en otras cuestiones, pero me parece que pueden ser estacionales o de cambios, por ejemplo, qué sé yo, viste, la aparición de mayor cantidad de coches eléctricos, o por ahí, ante la suba muy grande de los precios del combustible líquido, que haya un uso más intensivo, más cuidado, más intensivo del GNC. en las ciudades, o que haya directamente un cuidado mucho más extremo en cómo se gasta el combustible en cualquier circunstancia. Pero me parece que ninguno de estos factores alcanza para explicar la caída, ¿o qué te parece a vos?
2: No, a ver, son factores que por supuesto que juegan, pero en volumen es minoritario. Claro. Es decir, los autos eléctricos, si bien es cierto que hay cada vez más stock de vehículos dando vuelta por el país, todavía son una enorme minoría. Uh-huh. Y no te mueven el amperímetro todavía de, claro, del volumen, ¿no?, de consumo de transacciones. Estamos hablando, pensemos, de en un semestre son 8 millones de metros cúbicos lo que se mueven en todo el país, ¿no? Si eso lo multiplica por 1000, que son los litros, imagínate el volumen que estamos hablando. Uh-huh. Entonces, puede ser un factor que explica alguna situación puntual, sin duda, y un fenómeno a seguir en el tiempo también, sin duda, pero no es un factor que hoy te pueda explicar esta dinámica. En términos de GNC, bueno, por supuesto que también es un indicador que va en línea con lo anterior, con mayor presencia, por supuesto, pero no suficiente para explicar por sí misma una merma. Y lo último que mencionabas, en verdad, está correlacionado justamente con el nivel del ingreso disponible de los hogares. Es decir, cuidamos al máximo el uso del combustible, pues justamente porque no tenemos la capacidad adquisitiva de otro tiempo para poder cada tanto hacerle una carga, ¿no? Ni hablar de llenar el tanque más una vez por mes. Entonces, bueno, va de la mano justamente de esta caída de ingreso disponible de las familias, que se ve sobre todo en la nafta, ¿no? En el gasoil está, como le decía antes, bastante más vinculado por volumen de comercialización al transporte de carga. Y también ahí marca una cuestión preocupante, ¿no? Porque incluso en meses donde hubo mayor movilidad de carga por la cosecha en todo el país, ¿no?, y con algunas provincias en particular, algunas han tenido resultados medianamente positivos, pero en general la caída es bastante distribuida a lo largo del territorio,
1: ¿no? Me quiero detener ahí, Alejandro, porque cuando uno mira provincias que están muy relacionadas al agro o a la agroindustria, hay diferencias cuando ve las compras de combustible. Por ejemplo, veo primer semestre de ventas de combustible en Córdoba, caen más del 3%, y en Santa Fe aumentan más del 3%. Las ventas de gasoil, por ejemplo, que sería como lo relacionado a la actividad o a los camiones o a las agromáquinas o a todo el transporte que hay en esas dos provincias más o menos similares, ¿tienen diferencias en la compra de combustible? ¿Eso indica algo para la actividad económica en general, o es una particularidad, así algo que se da todos los años?
2: Bueno, por lo general, en esta época del año, en el primer semestre, sobre todo por la concentración de la cosecha del agro, se suele ver una dinámica distinta, no tan distinta como la de este año, pero sí distinta. ¿Por qué? Porque Santa Fe lo que tiene es una muy fuerte agrupación de ingreso de vehículos, de camiones que van al puerto de Rosario. Es decir, el camión que salió de Chaco hizo la carga en el Chaco y después hizo de nuevo la carga en Santa Fe, ¿no?, en la provincia, porque fue al puerto y después tuvo que volver. Entonces, Santa Fe lo que termina pasando es que aglutina mucho movimiento que no le es propio en sí de la provincia, sí del movimiento económico que genera el puerto. Sí, sí. En otros casos, vos tenés el caso de Córdoba, el caso de, yendo un poco más lejos, como te decía, el caso de Chaco, el caso de otras provincias, incluso de Entre Ríos, de una provincia vinculada muy fuerte al agro, que tenés una movilidad que sale de la provincia y después vuelve, llegado el caso, pero los procesos de carga no se dan siempre en el territorio. Entonces ahí te puede marcar. Ahora, por Santa Fe te creció en este caso porque tuviste un muy buen volumen de camiones, en este caso, que ingresaron a la provincia y tuvieron que hacer su carga. ¿Por qué me cae en Córdoba? Porque indudablemente el transporte vinculado a la carga, siempre especificando en el caso del gasoil, no se movió al mismo ritmo que años anteriores, lo que ya te marca un problema que después hay que puntualizar por cultivo, por grano, por producto.
1: Claro, sí, más específico.
2: Pero no tuvo movimiento en el nivel de años anteriores, lo que ya te marca también que la actividad vinculada al agro, pero también al transporte de carga industrial o agroindustrial incluso, o
1: sí, de la carga energía, de la energía, algunas bocinas que utilicen también combustible, claro.
2: Exacto, entonces, bueno, ahí te marca esto que lo planteamos como una conclusión general, que tiene que ver con un ritmo de actividad económica que va en línea con lo que vemos en la estadística oficial, es decir, una economía que crece de manera muy importante en sectores específicos vinculados al petróleo, la minería, en algún caso al agro, dependiendo también en qué parte del país, y el resto de la economía muy planchada.
1: Pegoraro, ya que estamos hablando, te hago una pregunta, porque presentaron hace un par de horas el informe de la deuda pública de todas las provincias. Estamos hablando ahora de empresas y de familias, te llevo para el lado del sector gobierno, y allí veo que el stock de deuda consolidado tuvo un crecimiento en los últimos meses, en el primer trimestre de 2026, ¿es así?
2: Exactamente, el crecimiento del stock de deuda consolidado de las 24 jurisdicciones creció el 7% en términos reales. Otra forma de ver ese crecimiento es que el año pasado representaba el 3,2% del PBI, ahora representa el 3,4%, es decir, tuvo un incremento también en términos de participación del producto. Pero fíjate que si bien el consolidado creció al 7% interanual, son mayoría las provincias que mostraron descensos. Ahora, ¿por qué entonces el resultado global fue positivo? Bueno, porque hay provincias que han tenido un muy fuerte incremento relativo con un stock de deuda relativamente chico, como es el caso de Santa Cruz y Catamarca, que crecieron por encima del 100%, por ejemplo. Santa Fe también creció casi al 118% interanual, con un stock de deuda que ya es más importante, que es el cuarto más alto de todo el país, pero bueno, ahí le afectó, por llamarlo así, a la provincia la emisión del bono internacional que hizo sobre finales del año pasado. Y después tuviste el caso de Córdoba, que es la segunda provincia con el mayor stock de deuda pública de todo el país, solo por debajo de la provincia de Buenos Aires, que también te creció fuerte, casi al 44% real interanual, producto de la emisión de los nuevos bonos internacionales. También hubo una emisión en pesos sobre final el año pasado de un bono, y ha tenido un par de incrementos relativamente menores, pero bueno, que colaboraron en el resultado final de créditos con multilaterales, ¿no? Entonces, sí, el hecho de que Santa Fe, Córdoba, perdón, Cava y Buenos Aires mismo, que tiene el mayor volumen, que creció poquito, pero creció, bueno, eso explica el resultado consolidado de las 24 jurisdicciones.
1: Clarísimo. Alejandro Pegoraro, de Politicón Chaco. Algunos de los números de la economía, esto último que decía, interesante para seguirlo, no es un dato para nada menor. Muy atentos, gracias por el contacto, Alejandro.
2: Gracias a ustedes, hasta luego.
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1: Falta un minuto para la una, vamos con algunos de los muchos mensajes que han llegado.
6: Hay muchísimos, sobre todos los temas, pero vamos a hablar sobre el mal de amores. Liliana dice que vivió 25 años con el padre de sus hijos, le dolió su traición yéndose con otra mujer. Estuve mal un año y medio, ya pasaron 16 años y lo recuerdo con otro sentir, pero la herida no cierra, Adrián, sí existió el mal de amores. Sucede por amar y no ser correspondido de la misma manera.
7: Es que es lo que yo digo, el mal de amores existe en cierta etapa de la vida. En la adultez, caso, 25 años de casados, claro, ¿cómo no va a existir el mal de amor?
6: Gabriela, desde Santa Fe, dice, mi limonero es de 4 estaciones, hace 10 años lo tengo, y siempre dio limones verdes y sin jugo, así que no sé en qué estación del año estoy viviendo, Flavia.
1: Sí, sí, te está contando, está escribiendo el mensaje con una reposera al lado de la pileta.
6: Nicolás nos cuenta que tiene limones todo el año, el que dijo eso no vio un limonero ni por foto. La teoría de Flavia no está aprobada. Y Marcelo da otra teoría a este programa de teorías. Dicen que cuando empiezan los brotes del algarrobo, el invierno termina.
8: Pero también hay otra explicación que es muy valiosa. Dice, cuando maduran los limones, y me parece que tiene que ver con eso, la teoría que compartía recién, dice, cuando maduran los limones se termina el invierno, hace referencia a que los cítricos pertenecen al periodo de floración otoño-invierno, y es una frase antigua, cuando no existían variedades de cítricos para todo el año. Me parece que ahí está anclada la teoría.
3: Tengo otra teoría.
6: Sí. ¿Cuál es?
3: Cuando andas de pantalones cortos,
1: sí,
3: y musculosa, es que ya no hay invierno.
6: No, esa teoría.
3: Igual están con cada teoría.
6: Ayer había gente con pantalones cortos.
7: La otra teoría es que a partir de esa edad, cuando andas de pantalones cortos y musculosos, es porque ya no esperas nada de la vida.
1: Gracias. Sergio, supo, ¿cómo le va? ¿Usted quiere aportar algo a este encuentro de teóricos?
8: El mal de amores, de limones, de lo que quieras.
9: Sí, muy buenas tardes. Sí.
1: Bienvenido a ATA, la Asociación de Teóricos Anónimos.
9: Aquí falta el único que sabe en esta radio, que es el maestro Grimaldi. Sí, exacto. Sí. pero solo voy a decir que a mi criterio, a mi humilde y particular criterio,
3: carece de criterio.
8: Más respeto.
9: El invierno termina, sí, o es un aviso de que finaliza, que o está por finalizar, cuando florecen los aromitos en el patio de mi casa.
4: Ahí está.
8: Ay, qué hermoso. Sí,
9: y aparece el amarillo y el perfume del aromito. Eso es 15 de agosto aproximadamente, semana más, semana menos.
3: El 16 es el Día del Niño, o sea que vamos a andar de remera.
9: Yo le aviso el Día del Niño.
4: Sí, un frío el pasado. Qué linda una reunión de teóricos anónimos. Yo me imagino, vamos, nos sentamos en ronda, y yo digo, Adrián, yo soy Adrián Scioni, y soy teórico.
9: Hablemos sin saber, el nuevo
6: espacio. Hablemos sin saber.
4: Más o menos. Querido Alambre, muchos mensajes por el mal de amores.
3: La música.
4: Momento de ponerle música y seguramente va a ilustrar esos mensajes usted.
3: Hay tantas canciones sobre el mal de amores.
9: Va a poner un tema de árbol.
3: ¿Por qué? ¿Y el mal de amor y el árbol qué?
9: Por los árboles que brotan.
3: No, eso por el invierno. Esto es mal de amores. Hay canciones.
4: Supo se le mezclaron las
3: teorías. Se le mezclaron las teorías conspirativas.
9: Pero hablen de un tema a la vez, por favor.
3: En serio.
4: No, no sabe lo que me cuesta.
6: Es muy difícil.
8: Es como un partido de tenis. No sabe para qué la.
3: Chicos, por favor, que me voy a poner serio. Sí, acá con Pacho estuvimos en un trabajo de investigación. Sí. Acerca de las canciones que manifiestan, representan en 2 minutos y medio lo que nos pasa cuando nos pasa el mal de amores. Ah. Hay una, y es la primera, que habla de mal de amores. Ella con un poco. Creo que es un poquito de saña porque se llama Rata de Dos Patas.
10: Rata de Dos Patas.
11: Hola, Gus, ¿cómo estás? Buen
3: día. Opa. Mientes de Camila, sáquelo. Súbale, Pacho.
10: Mientes.
3: Vamos,
10: Silvina.
3: Ahí está, con el corazón. Adrián, ¿puede dejar de hacer ruido con la lapicera, por favor?
4: ¿Puede dejar de a un lado tu tox?
3: Usted puede hacer lo que quiera, que no haga
6: ruido. Están rompiendo el clima.
3: Ah, ¿cierto?
8: Sí, claro.
3: Hay una canción.
4: El mal clima.
3: El problema es, justamente, el problema del señor Ricardo Arjona, que le canta al amor y también al desamor. No,

0: te quiero.
1: Y porque hay una parte que está dolida, la otra parte que te dijo, bueno, démonos un tiempo. La mujer es como más cruel en ese sentido.
2: ¿Por qué?
1: Hay,
0: ¿cuál es la teoría que lo
1: la mujer avala? La mujer es más sincera y más cruel diciéndote no te amo.
3: ¿Qué pero, universidad pero de Estados Unidos confirma esa teoría?
1: La del refrío. La del refrío.
4: Mejor, mejor es eso. Lo peor es que te digan un tiempo. No conozco a nadie que se haya dado un tiempo y haya salido a flote.
1: A no ser que seas árbitro.
0: No sos vos,
1: no sos vos, soy yo. El hombre como que dilata más.
5: ¿Alguna vez una novia tuya te pidió pausa de hidratación?
1: Es muy bueno, sí, nunca sí, más. Seguro. Una que dijo que iba a comprar pucho, no fumaba.
6: No somos más crueles, pero sí, generalmente hacemos el duelo antes y vamos eso. Y te decimos, ya está y listo, y vos sí, te quedás sufriendo. No la viste venir.
1: No la viste
4: venir. Una vez que perdiste, perdiste para todo el viaje.
1: Aquí le dejo una canción de esta artista que justamente manifiesta, en un, sobre todo el estribillo, que lo canta con dolor, con pasión y con bronca. Yo le pido a la señora Ledesma que no es necesario que lo cante. Ella se llama Mon Laferte y esta canción habla de mal de amores, justamente ya desde el título, tu falta de querer. Así que agarre la mopa, la escoba, llórese, todo tiene 2 minutos y medio para hacerlo. Vos no, Flavia. No, por favor. No,
0: dice no. Yo no lloro.
1: En el Día del Mal de Amores, esta canción que es un himno para todos.
5: Que tengas una buena siesta, Alambre.
1: Gracias. Hasta mañana.

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3: Bueno, pasaron 12 minutos de las 13, nublado aquí en el centro de Córdoba. La temperatura a esta hora es de...
0: Ahora actualizamos, Guille, ¿cuál es la temperatura en Córdoba capital? 15 grados 4 décimas, la temperatura con cielo cubierto con neblina.
3: Bueno, fresco. ¿Cómo le va a Sergio Supo? Lo saludo nuevamente. Momento de su columna.
4: Sí, la columna se llama Los visitantes cordobeses a la Casa Rosada. Y es que en apenas 2 semanas, el jefe de gabinete, Diego Santilli, recibió al nuevo jefe de gabinete que tiene el gobierno de Martín Yarlora, crearon el cargo específicamente, que es Manuel Calvo, que llegó a la Casa Rosada días después de que se anunciara un crédito a la provincia de Córdoba por parte del gobierno nacional por 400.000 millones de pesos a una tasa del 15%. Hay otras provincias que también están tomando esta oportunidad de crédito, que es un crédito a tasa bastante más baja que la inflación corriente del año. Esta semana hubo otra foto, luego de Calvo con Santilli, que es la de Gabriel Bornoroni, presidente del bloque de diputados nacionales de Libertad Avanza, y el senador Luis Juez, senador nacional por Córdoba. Ambos son potenciales candidatos a competir con Yarlora el año que viene. Hay un tercer candidato dentro de ese espacio, quizá un poquito más corrido, que es Rodrigo de Loredo. Entonces, la pregunta es, si nos atenemos a la primera foto, ¿quiere decir que el gobierno de Córdoba tiene un acuerdo electoral político con el gobierno nacional? Si nos atenemos a la segunda foto, ¿quiere decir que el gobierno nacional ya está preparando a sus candidatos y ordenando a su tropa para competir contra Martín Yarlora? Ni una cosa ni la otra. El gobierno nacional tiene como primer objetivo en su relación con las provincias, no las elecciones de los gobernadores del año que viene, la mayoría de las cuales van a ser en la primera mitad del año, y la de Córdoba probablemente sea en el mes de junio, sino ver si los apoyos legislativos que pueden ofrecer esas provincias, en el caso de Córdoba, Yarlora tiene algunos votos en la Cámara de Diputados, una senadora nacional que es la esposa de Juan Schiaretti, para las leyes que necesita sacar este año. Después, la segunda prioridad del gobierno nacional es diseñar su estrategia electoral para garantizar el proyecto de reelección de Javier Milei. Luego de eso, ver qué hace con cada una de las provincias. Hemos dicho acá, estoy dando todo este contexto para llegar a Córdoba, hemos dicho acá que es muy probable que el presidente Milei defina, a través de su hermana, Karina Milei, que es a su vez quien gobierna la gestión de Diego Santilli, el jefe de gabinete, es muy probable que haya por lo menos 10 provincias en las que el gobierno nacional apoye al gobernador actual o al candidato que elija el gobernador actual poner. O que no participe o directamente que vaya y comparte la lista, como ya ocurrió en el Chaco, como ya ocurrió en la provincia de Mendoza, 2 de las 10 provincias, 11 provincias en las que puede haber un acuerdo electoral de esa naturaleza. ¿Córdoba dónde está? ¿Está en el lote de las provincias kirchneristas, como la provincia de Buenos Aires, Formosa, La Rioja, La Pampa y Tierra del Fuego? No, porque no es necesariamente una provincia kirchnerista. El gobierno de Córdoba, el peronismo de Córdoba, que gobierna Córdoba desde hace tanto tiempo, no es kirchnerista. Puede tener una mayor o menor proximidad. De hecho, hace ya mucho tiempo que no acompaña el kirchnerismo en las elecciones, ni nacionales ni provinciales. Pero hay un limbo ahí para Córdoba, también para Santa Fe, probablemente. No así para Entre Ríos, donde ya Milei tiene un acuerdo encaminado con Rogelio Frigerio, para la reelección de Rogelio Frigerio. Bueno, ¿qué van a hacer en Córdoba? Hay dos alternativas. Una alternativa es que habiliten que haya varios candidatos, es decir, que a Yarlora se le haga más llevadera su posibilidad de reelección. Porque si compite contra varios opositores, es más probable que pueda ganar. No está garantizado que gane igual, pero es más probable que pueda ganar. La segunda alternativa es que Diego Santilli, instruido por Karine Milei, diga no, ordena la tropa y vamos a enfrentar a Yarlora. Y esa posibilidad tiene que ver con la idea de instalar que los gobiernos libertarios también tendrán lugar en las provincias. Y Córdoba es de todas la provincia más libertaria de la Argentina, junto con la provincia de Mendoza, en términos de resultado electoral en elecciones nacionales. ¿Qué nos dijo Manuel Calvo el lunes de esta semana aquí en la Argentina Hoy? La elección de Córdoba, como en otras oportunidades, va a tener un resultado autónomo. Los cordobeses van a resolver la elección en función de una decisión local, no de una decisión nacional. Esa es una cuestión que Gabriel Bononi está dispuesto a discutir. ¿Luis Juez quiere ser candidato a gobernador o quiere ser candidato a intendente? Ya fue candidato a intendente. ¿Le conviene a los libertarios que Juez sea candidato a intendente? Bueno, a Bononi le conviene porque le despejaría la cancha. ¿Y Rodrigo de Loredo? ¿Para quién va a jugar? ¿Para los intereses de Milei? ¿Para los intereses de Yarlora, siendo candidato en contra de una eventual lista libertaria, o para sus propios intereses? Porque para ganarle al peronismo de Córdoba es casi imprescindible que haya un candidato. Y por ahora hay tres, o dos y medio, o dos. Todavía no lo sabemos.
3: Queda planteada entonces la pregunta, la incertidumbre y la duda electoral aquí en Córdoba. Gracias, Sergio.
4: Por favor, gracias a usted.
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3: Seguimos en Córdoba con la información. Juan Federico, otro asalto mortal en Córdoba.
5: Así es, Guille, otra vez tenemos que hablar de la peor cara de la inseguridad en Córdoba. Un dato que hemos revelado esta mañana en Cadena 3.com. Luis Alberto Suárez, un sodero de 62 años, vivía en calle Los Mártires, a unos 100 metros del centro vecinal de Barrio Yapeyú, en la ciudad de Córdoba. El pasado 9 de junio, al menos un delincuente ingresó en su domicilio, donde lo sorprendió. Aparentemente Suárez intentó resistir al robo, o no está claro, me dicen fuentes de la investigación, si acaso reconoció quién era ese delincuente que había ingresado a robar en su domicilio. Lo concreto es que lo sometieron a una brutal golpiza. Prácticamente quedó en coma desde ese momento. Estuvo 45 días internado, pero lamentablemente no logró sobrevivir. El pasado sábado dejó de existir en un hospital de Córdoba. La investigación es liderada por la fiscal Silvana Fernández, que ya tiene a un sospechoso detenido, Miguel Alejandro Carrera, que fue imputado de homicidio en ocasión de robo, según la investigación. Decían gente del barrio, estuve hablando con varios vecinos. Yapeyú, lamentablemente, es una zona demasiado complicada de la ciudad de Córdoba, arrasada por el pipazo, por esta droga similar al paco. Le dicen los vecinos, son piperos, son adictos los que están entrando en los domicilios a robar. Seguramente Suárez lo reconoció y lo golpeó. Dice, Suárez era un laburante, el sodero del barrio, una persona muy querida, solamente 62 años, y lo mataron a golpes para robarle las pocas pertenencias que tenía en su casa.
3: Un horror.
5: Eso, el mismo sábado en el que murió Suárez, también en Barrio Yapeyú, muy cerquita de su casa, un incendio intencional en una casa dejó muy, pero en muy grave estado a Florencia Candela Peralta, una joven de 31 años que está internada en gravísimo estado en el Instituto del Quemado de Córdoba. ¿Por qué? ¿Por qué le incendiaron la casa? Nos cuentan los vecinos, lo mismo. Dice, una disputa con una persona conocida, arrasado por el pipazo, no tuvo mejor idea que prenderle el fuego la casa con ella adentro. Bueno, esto es Barrio Yapeyú, el mismo barrio que tenemos que recordar, es el barrio donde una joven fue atacada hace pocos meses atrás por un sicario que se equivocó de víctima y grabó este caso, donde había delincuentes que se filmaban armados con chalecos antibalas de la policía, donde un grupo de menores de edad muy conocido por todo el estado seguía robando, incluso secuestraron a una chica en ese lugar.
3: ¿Fue el barrio donde una mamá quiso vender a su bebé? No.
5: Es muy cerquita. Esto es en el Bajo Purredón.
3: Bajo Purredón.
5: Barrio Purredón. Es una misma línea de una marginalidad creciente donde la venta y el consumo del pipazo está generando realmente estragos. En este caso, Luis Alberto Suárez, insistimos, sodero, 45 días agonizó en la cama de un hospital y finalmente murió. Se inscribe el caso, Guille, en una seguidilla muy llamativa de violentos asaltos en Córdoba. Este mes, en Barrio Meguino Sur, el 4 de este mes, sábado 4, María Cristina Trejo, otra jubilada, 83 años, sorprendida por una joven de 22 años, también de esa zona, la molió a golpes, la mató y después le robó. En los últimos días escuchamos casas desvalijadas en Barrio Primero de Mayo, supuestamente le han arrojado algún gas para dormir a las personas. La pareja de jubilados, igual que estos dos casos que te relaté, también golpeados por delincuentes.
3: El Primero de Mayo, creo que era eso.
5: Ellos en Barrio San Salvador.
3: San Salvador.
5: Y ahora la policía acaba de informar una remisera que ha quedado internada en un hospital de Córdoba. Un balazo debajo de la axila le disparó un delincuente que la asaltó en la zona de la avenida Circunvalación y Tomás de Baeza, zona sur de la ciudad de Córdoba. El vehículo fue recuperado y la remisera ha quedado internada.
3: ¿Por el caso del sodero hay detenidos?
5: El caso del sodero hay un detenido. Es un caso que en su momento nunca trascendió de manera oficial. Hay una persona que está sospechada, que está detenida. En el barrio dicen faltaría al menos un delincuente más.
3: Juan Federico con la información policial. Gracias, Juan.
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3: Bueno, y Adrián Simeoni nos dice, acaba de encontrar él, el propietario, de quien tiene la llave para que la economía argentina arranque. Dice Adrián Simeoni que es Axel Kicillof. ¿Kicillof tiene la llave para que la economía arranque, Adrián?
6: Efectivamente.
3: ¿Por qué decís eso?
6: Kicillof tiene la llave para que la economía arranque. Yo no sé si ustedes habrán notado un hecho que está apareciendo en estas últimas dos semanas, te diría, donde el kirchnerismo más radical, personificado en Máximo Kirchner y sus seguidores, viene tirando una atrás de las otras todas las ideas, proponiendo todas las ideas del manual del pensamiento mágico de la economía, ¿no? Es el manual K por excelencia de un populismo a la usanza que vimos en los momentos más radicalizados de los gobiernos de Cristina Kirchner, ¿no? Te digo así, en las últimas dos semanas Máximo Kirchner o sus voceros, pero en general él, han propuesto y presentado proyectos de ley en el Congreso, por ejemplo, para intervenir los precios del petróleo, casi congelar precios del petróleo, ¿no? Lo cual sería un golpe a toda la industria, a las inversiones y a las exportaciones y a la producción en Vaca Muerta. Ha propuesto una que por ley se regule toda la relación con el FMI y revisar los acuerdos con el FMI. Él mismo ha hablado de que es casi imposible que la Argentina pueda evitar un default, aunque la Argentina tiene índices de endeudamiento bajos. Ha propuesto ayer restituir el fondo sojero provincial, es decir, que las retenciones se distribuyan entre las provincias por ley, con lo cual vos te garantizás que nunca más vas a bajar las retenciones, porque la provincia de, qué sé yo, el gobernador de La Rioja no va a renunciar jamás con sus senadores a derogar una ley así si se pusiera por ley. Sus voceros han dicho que el equilibrio fiscal no es muy importante, de la inflación no dicen nada, y ahora ha propuesto la jornada laboral de 6 horas, cosa que es inviable mientras no aumentas la productividad laboral, es decir, poner jornada laboral de 6 horas sin bajar los sueldos. ¿Cómo podría hacer una empresa para hacerlo? Es imposible de saber. Bueno, ¿qué une a todo esto? ¿Por qué hace esto el kirchnerismo en este momento? Bueno, porque está en una pelea fuerte con Axel Kicillof para ver quién arma las listas de candidatos, a quiénes van a responder esas listas de candidatos, quién va a ser el candidato a gobernador de la provincia de Buenos Aires, si va a ser un kirchnerista, un cristinista de pura cepa, o si va a ser el kicillofismo, y además para subordinarlo en la interna, para subordinarlo a un relato y a un programa de propuestas K, para obligarlo a que se defina. Si ustedes ven, Kicillof no habla, habla poquito, y cuando habla, habla con unos periodistas amigos que no le preguntan su posición por estos temas fundamentales, sobre todo no le preguntan cómo va a ser para gobernar sin inflación y el tema del default, si la Argentina él cree que va a ir a default o no, ¿no? Entonces le obliga, el kirchnerismo lo obliga a Kicillof, lo quiere obligar a que se expida, porque claro, y Kicillof está en un problema, porque él si quiere retener a todos los votantes kirchneristas de pura cepa, tiene que avalar todas estas iniciativas, las populistas tradicionales del cristinismo. Pero si él quiere como candidato para ser presidente, él necesita ampliar su base de votantes, por ejemplo, con esta propuesta no lo podría hacer. ¿Cómo hacer para los votantes de
3: sí, otro moderarse en algún, en
6: claro, no manera. Se puede moderar, le impide moderarse. Imagínate si él quisiera hacer, Kicillof, de cara a las elecciones, quisiera hacer una alianza con gobernadores. ¿Y cómo le va a ir a decir, no sé, cómo haría con Yarlora para acordar el fondo sojero para la provincia? Córdoba no podría hacer eso jamás, es pegarse un tiro en la cabeza decir eso, ¿no? Bueno, entonces lo ponen contra la espada y la pared. O pierde a los K o no, o pierde a los no K, Kicillof. Por eso el silencio de Kicillof. Ese silencio de Kicillof lo están mirando todos los inversores, los consumidores, todos los están viendo, los que tienen que dar préstamos y todo, porque no se sabe para dónde va a disparar Kicillof, que sigue siendo el principal candidato opositor hoy. Eso te mantiene, es lo que te une, un factor fundamental que mantiene hoy frenada a la economía. Hasta que Kicillof no hable y diga qué es lo que piensa hacer, es muy difícil que se destrabe todo lo que tiene que destrabarse en la Argentina.
3: Adrián Simeoni en Ahora Países. Gracias, Adrián.
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3: Bueno, continuamos, última media hora de Ahora País, de este 29 de julio, día de ñoquis para algunos, es día internacional de la lasaña, nos enteramos hoy en esas efemérides raras con las que comenzamos el programa. Vamos a ver quiénes sonríen hoy en Córdoba, Sil.
0: Quiniela, primera de la mañana. El primer premio ha resultado el 6.885. Segundo premio, 8.170. Tercero, 9.628. El cuarto premio ha resultado el 3.606. Y el quinto premio, el 5.301. Reiteramos, a la cabeza, en la quiniela primera de la mañana, el 6.885. Creo que este elemento nos va a hacer falta, porque si seguimos así, Necesitaremos una de ellas para echar luz a tantas teorías sin fundamento que lanzamos en Ahora País. Ah, ¿qué es el 85? Una linterna.
6: Ah, bien, claro. Ilumine. No sé por qué dice sin fundamento.
7: Nada que ver.
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3: Rosario, nos vamos rápidamente con Agustín D'Adamio, información de la microeconomía. ¿Qué pasa con los locales en el centro de Rosario, querido Agus?
8: En Quilche se presentó el informe semestral que hace COSID, que es el Colegio de Corredores Inmobiliarios de Rosario, y da cuenta, en este caso, el corte estadístico de lo que es vacancia de locales comerciales en la ciudad. Si vos vas al dato grueso, que es el microcentro y el centro de la ciudad, es donde ves que las cifras de vacancia se han incrementado, es decir, hay cada vez más locales vacíos. Por ejemplo, Peatonal Córdoba, que es un corredor comercial por excelencia de Rosario, la cantidad de locales vacíos pasó de 9 a 17%. Y Calle San Luis, que también está muy vinculado al comercio textil, tanto minorista como mayorista, la vacancia pasó de 5 a 10%. Es decir, que en los dos corredores comerciales más importantes de Rosario se duplicó la cantidad de locales vacíos. Cuando ves el dato estadístico de microcentro, la vacancia está en 15%. Cuando tomás el total de la ciudad, ves que está en 12,5%, con un crecimiento del último semestre de prácticamente 2%. Algunos corredores, Guille, venían viendo esta situación desde hace algunos meses, viendo por ejemplo cómo algunos locales más grandes se mudan a comercios más chicos, a espacios más chicos, por una cuestión de acotar los costos, y otros que directamente ven la cuestión con un semblante un poco más negativo, hacen una comparación, digamos, en qué momento tuvo estos niveles de vacancia la ciudad. Hoy decía la presidenta de COSIR, es similar al escenario del 2001, hablando de la retracción del consumo y de cómo ha impactado en estos corredores, pero el dato más importante es que se ha duplicado la vacancia en el centro de la ciudad y que en la totalidad de la ciudad la vacancia de locales comerciales llega al 12,5%.
3: Gracias, Agus. Gracias.
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3: Recién le decía a Sergio Supo que tenía que ir un poco a la peluquería. Viste que hablábamos fuera de micrófono con Sergio, que me daba algunas indicaciones.
7: Sí.
3: Uy, voy a tener que ir a la peluquería. ¿Abre hoy la peluquería, Fla?
7: Sí, abre, tiene sus puertas abiertas de par en par. Creo que de lunes a lunes.
3: Lunes a lunes.
0: No cierra nunca.
7: No cierra nunca. Les voy a hacer una preguntita de cultura general.
3: Oh.
7: De cultura musical general.
0: Ah. Ajá.
7: Tienen que ponerse los auriculares como Feliz Domingo. Sí. Nombre y colegio, más o menos igual.
3: Sí. Empieza Adrián, por favor.
7: Pero van a tener
6: Instituto
7: que...
6: Incorporado San Buenaventura Río Cuarto.
7: Silvi, nombre y colegio.
3: Nombre y colegio.
0: Ah, Silvina de Altagracia.
6: El colegio. El
0: Colegio Nacional de Altagracia.
3: Guillermo López, Escuela Nacional de Comercio de Oliva.
7: Bien, muy bien. Entonces, listos, preparados. Pachu tiene una canción. A ver si la reconocen. Poquito segundo, porque la tienen que sacar rápido.
9: Guille, escúchame, amor.
3: No.
7: Ya tiene
3: ya
7: que
3: sé,
7: estar.
3: Ya sé, sí. Ya sé. Es una película.
7: Sí,
0: sí, yo también pensé en una película.
6: Película esa canción,
3: sí, pero
0: ¿qué película? ¿Qué canción?
6: Titanic.
3: No,
7: no,
3: no. Es una película no. con.
6: Ah,
3: con
6: E.T.
7: No, tampoco.
0: De Disney.
7: No. No.
3: Que el protagonista es un niño, un
7: sí,
3: nene.
7: Sí, correcto.
3: Ya lo sé. ¿Lo puedo decir? No.
7: Sí,
0: sí, claro.
3: Mi Pobre Angelito.
7: Correcto.
0: Esperando el día que de noche. Una película que nunca pasan en la tele.
7: No, nunca. Mi Pobre Angelito.
3: Mi Pobre Angelito.
7: Tenemos que hablar de Mi Pobre Angelito.
3: ¿Por qué?
7: A ver, si el recuerdo no vino tan rápido, es lógico porque es una película de los 90, 1990, la película de Macaulay Culkin. Kevin McAllister, es más claro decirlo así por el nombre de, creo que inclusive...
6: El hermano de la selección.
7: Sí, creo que sí, creo que son hermanos, sí. Esta película a él lo hizo sumamente famoso para siempre, pero a nosotros nos hizo muy felices. Y es una película que todo el tiempo vuelve. De hecho, la plataforma Disney dice que entre octubre y enero es por lejos lo que más se ve, lo que más se pide, y lo convocaron al actor.

0: padre solo, viudo o divorciado, está ahí barajándose cómo sería más o menos el guión. Kevin McAllister sería, de adulto.
1: O sea, se pierde el padre en este caso.
0: Lo dejan afuera.
1: Ah.
0: Afuera de esta casa. El hijo queda adentro de la casa, esta casa tan reconocida.
2: Sí.
0: Y su hijo empieza a hacer las trampas que él hizo. Esa es la idea que se está barajando entre el mismo actor y Disney.
1: Correcto.
2: Y él ya está bien porque tuvo muchos problemas en su vida.
0: De hecho,
2: personal.
0: Se alejó muchas veces de este rol que lo encasilló,
1: sí,
0: que no podía salir. Pero desde el año pasado, como que se amigó nuevamente y están barajando la posibilidad. Yo no sé.
1: Funcionará, claro.
0: Esto de reeditar los viejos clásicos que en su momento fueron.
2: Dice Eduardo, de mi pobre angelito a mi pobre abuelito sería.
1: Sí, porque ya es viejito. Sí.
0: No es malo el título.
1: Pero no sé si va a funcionar.
0: No sé. Bueno, lo cierto es que se está barajando. Hoy es una de las noticias del espectáculo que
3: yo
0: más
3: creo
0: ha llamado
3: que puede
0: la atención.
3: Dar para mucho eso.
2: Bueno, pero está Disney detrás.
0: Está, o sea, Disney detrás.
3: Para un guionista avezado, puede dar para mucho esta historia.
0: Él cumple 46 el mes que viene.
1: Pero no se pierde la magia de
3: yo iría por la idea de, en lugar de quedar encerrado adentro de la casa, quedas encerrado afuera. Él queda encerrado afuera. Tiene que rescatar a su hijo. Tiene que pasarle la vida.
0: Exacto.
3: O sea, es un temazo.
2: En teoría no está encerrado, está.
1: Claro, intentando ingresar.
2: Intentando entrar afuera.
0: Está afuera. Lo cierto es que Disney se reunió, vamos a decirle, Kevin McAllister, para hablar de una nueva película de Mi Pobre Angelito en 2026.
1: Mirás vos todas las cosas que hay en la peluquería de Flavia. Gracias, Flavia.
0: No,
1: no sabíamos.
0: Un placer.
1: Nos llevó, nos remontó a esas películas noventosas. Muchas gracias. Bueno, para un guionista avezado, decía recién Adrián, vamos a ir con un cronista avezado, con Fernando Barrio Nuevo. Y con la presentación de la nueva.
3: ¿Escuchaste, Pacho?
1: No escuché.
3: Es porque ha avezado mucho.
1: No, ese Pacho, no. Que se haga cargo, Pacho. Fer Barrio Nuevo, la presentación de una nueva planta industrial aquí en Córdoba. Fer, ¿cómo andás? Buenas tardes.
4: ¿Cómo te va, Guille? Feliz mediodía para vos, todo el
1: contestar,
4: equipo.
1: ¿Querés contestar? Tenés todo el tiempo del mundo para contestar, si querés, Fer.
3: ¿Cómo andan ustedes mal de amores, Fer?
4: No, voy a guardar silencio. Voy a aprovechar el beneficio de no declarar.
1: Muy bien, me parece muy bien. ¿A dónde andas?
2: Pero es que el que calla otorga.
1: No, ¿cómo no?
3: Yo simplemente he dicho, llamen a un abogado y voy a declarar con mi abogado.
1: Tiene el derecho a no declarar, ¿no es cierto? Juan Federico puede hacerlo, si quiere, se abstiene.
5: Siempre, pero cada uno es esclavo.
1: No,
6: es la última posibilidad que tenía de derecho a réplica.
1: ¿Cómo te dan acá, Fer Barrio? Bueno, ¿dónde anda Fer?
5: Pero por la duda grabamos todo.
4: Se aprovechan que estoy lejos porque estoy en la ruta 19, aquí en la vera de la autovía de la ruta 19, en el polo industrial Mi Granja, porque Holcim está inaugurando su primera planta de aditivos en Córdoba. ADI, ¿sí? Esta planta que va a tener una producción automatizada para una producción y una construcción más sostenible. Se llevó a cabo hace minutos la inauguración oficial con la presencia del CEO de Holcim Argentina. Hablamos de Pablo Vitar, también estuvo el viceintendente Javier Preto, algunas autoridades políticas también presentes, y le consultamos precisamente a Pablo Vitar, al CEO de Holcim Argentina, qué significa esta inauguración, esta planta de aditivos para la construcción, para el cemento. Holcim, una de las empresas más importantes a nivel nacional en cuanto a la fabricación de cemento y otros elementos también para la construcción, esto nos decía.
7: La planta que estamos inaugurando nos permite lanzar la marca ADI, que es una marca global de aditivos para la construcción, y en alguna medida fortalecer nuestro compromiso también con lo que tiene que ver con la sostenibilidad e innovación. La sostenibilidad porque este producto lo que busca, aplicado en concretos, aplicado en premoldeados, aplicado en viguetas, fortalecer el tema de la sostenibilidad. Y al mismo tiempo la innovación porque lo que busca es apalancar todas las herramientas que tiene Holcim a nivel local, regional y global en la mejora continua del producto. Y los contextos como este es cuanto más eficientes tenemos que ser. Entonces lo que buscamos es consumir nuestras plantas propias, la planta de cemento ya consume 100% su aditivo de manera propia, consumir nuestras plantas de hormigón y ofrecerlo.

0: nuestra eficiencia al resto de los consumidores. Entonces, cuando hablamos de eficiencia, obviamente los contextos pueden ser un condicionante para tomar este tipo de decisiones, pero como te decía recientemente, el fuerte compromiso de Paul Cines durante 95 años en Argentina reafirman lo que queremos hacer.
1: ¿Impacta en la creación de nuevas fuentes de trabajo?
0: Nosotros, la planta que estamos implementando aquí tiene un sistema prácticamente 100% automatizado. Lo que sí hemos hecho es un reacondicionamiento de las condiciones laborales de las personas que trabajan con nosotros a través de capacitaciones. Obviamente una planta con este tipo de tecnologías requiere gente que esté en condiciones de aplicar esa tecnología, entonces hemos trabajado fuertemente en entrenamiento con las personas para que puedan hacer uso de esta nueva tecnología, los mismos que trabajan con nosotros.
2: Bueno, $1.200.000 la inversión en esta nueva planta ADI, una capacidad instalada superior a los 7 millones de litros anuales. Ya está en funcionamiento aquí a la vera de la autovía de la Ruta 19, Polo Industrial Mi Granja ADI, la nueva planta de aditivos en Córdoba de Holcim.
3: Buenísimo, buenísimo. Entonces, así el informe. Me gustó eso que decía Adrián, acá estaba escuchando con atención lo que decía sobre la implementación tecnológica y el impacto en el empleo. Hay mucha más tecnología, pero no han capacitado, recapacitado a los mismos operarios que estaban allí, Fer.
2: Sí, tal cual, eso le consultábamos a Pablo Vitar, y es una reconversión de las capacidades de la planta ya incorporada de Holcim, tanto aquí en ADI como en la planta de Malagueño. No es la incorporación de nueva, es casi un 98% automatizado. Estuvimos viendo allí los procesos, tuvimos una visita guiada por la planta, pero hace falta gente que sepa hacer mantenimiento, que sepa poner en funcionamiento toda la maquinaria, y han capacitado a los empleados que ya forman parte de la compañía.
4: Claro, son procesos donde tal vez no haya una creación de empleos, pero hay una preservación de los empleos que ya existen, que en una de esas, sin la incorporación de tecnología, se perderían, porque por ahí hay empresas que los procesos van quedando obsoletos y les resulta difícil competir, sino.
3: Buen apunte, gracias Fer.
2: Abrazo chicos.
3: Abrazo.
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3: Llega el momento del fútbol. Llega Diego Borinsky con los títulos deportivos. Querido Diego, ¿cómo andás?
6: ¿Cómo andás, Guille? Bueno, supongo que contento con la victoria agónica ayer de San Lorenzo, sí. 1-0, Gimnasia Mendoza, gol de Ousmendi.
3: Está contento el Pipo.
6: Pipo se emocionó porque, bueno, la verdad que volvió, se había dirigido la fecha anterior, pero bueno, acá volvió al Estadio San Lorenzo, donde tuvo dos etapas gloriosas como jugador. Había dirigido como técnico en el comienzo de su carrera, año 2003, por ahí, y después nunca se le daba el regreso, siempre traían a otro, y bueno, volvió, así que estaba contento. Había silbido, ya habían empezado los cantitos contra los jugadores, en una situación muy difícil de San Lorenzo, con inhibiciones y demás. Así que bueno, vino bien el triunfo. Banfield le ganó 3-2 a Sarmiento de Junín. Central y Racing empataron 0-0. Otro que se fue silbado y reprobado fue Jorge Almirón, que está hace tiempo ahí colgando pendiente de un hilo, ¿no? Tiene los partidos de Copa Libertadores con Corinthians, que bueno, eso marcará el destino. Y Argentinos, que está ya líder del anual, le ganó 3-0 a Estudiantes de Río Cuarto. Juega muy bien el equipo de Nico Díez. Hoy juegan a las 2:30, para que lo vea la menor cantidad de gente posible, siempre es mejor, porque así se puede chorear ante la vista de pocos. Barraca Central con Aldo Civi. A las 5, Defensa y Justicia Riestra. Gimnasia recibe a River a las 7:15 y 9:30, Unión Platense. También juega Lanús por la Sudamericana en Perú. Mañana juega Boca por la Sudamericana en Chile. Y quería hablarte de dos cositas. Uno, Infantino quiere privatizar la FIFA, o sea, quiere recibir inversores privados para que capitales privados, para que se ocupen de la organización de los mundiales y todo, y que haya más plata para repartir. Chiqui Tapia, que está pegado a Infantino, seguro va a decir que no, porque bueno, acá se opone a eso, pero bueno, veremos qué pasa. Y lo otro, una histórica sanción en Brasil, un partido del Brasileirao de la semana pasada, un defensor de Inter Porto Alegre, Víctor Gabriel, fue a trabar abajo fuerte, sin mala intención, pero con temeridad, y le provocó una lesión al delantero de Cruzeiro, Gabriel Peck. Después se comprobó que tenía fractura de tibia, lo operaron, y el Comité Disciplinario de Brasil sancionó al defensor de Inter con el mismo tiempo que tarde en recuperarse el delantero de Cruzeiro. Que puede ser 3-4 meses.
3: Qué bárbaro, qué inédito me parece, la primera vez
6: y
3: que
6: lo escucho. Y por lo menos sí, yo también, se había hablado muchas veces, ¿no? De cuando alguien lesiona gravemente a otro con mala intención, bueno, que no juegue hasta que vuelva el lesionado. Y bueno, había posturas distintas, le querían aplicar 6 fechas de sanción. Bueno, finalmente le aplicaron esa sanción con máximo de 6 meses. Cuando vuelva a los entrenamientos del jugador de Cruzeiro, va a poder volver el defensor de Inter. Veremos si trae precedentes. Yo vi la jugada un par de veces, va a mitad de cancha, sale el defensor, abajo fuerte, no tiene intención de lastimar, pero bueno, es muy imprudente lo que hace, y si vas así de fuerte, con esa fuerza excesiva, podés provocar esto, ¿no? Después vendrán los casos, bueno, no, te lastimé sin querer o no, o bueno, o uno se rompió los ligamentos porque pisó mal, bueno, no sé. Pero bueno, en Brasil se da esta situación que puede marcar un precedente a futuro.
3: Dieguito, gracias. Nos encontramos mañana más o menos a la misma hora.
6: Dale un abrazo, Guillermo.
3: Un abrazo grande.
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2: Bueno, antes de ir al campo, sí, vamos con algunos mensajes, muchísimos mensajes hoy.
0: Muchísimos. Dice Viviana desde Santa Fe, en mi teoría no saben nada. Hagan lo que saben. Y entre paréntesis escribe, no sé qué sería. Bueno, los quiero.
2: Justamente, tenemos una teoría para explicar por qué no sabemos nada, Adrián. La teoría de la explicación de la ignorancia.
3: Sí, la teoría del caos.
2: La teoría
3: del caos. Que rige las leyes físicas del universo. El caos, alguien tiró los dados, no sé si Dios o quién, y nosotros aparecimos aquí. Sí,
0: claro.
3: No sabemos cómo.
0: Bueno, Rubén sugiere que te contraten como guionista de Mi Pobre Abuelito.
3: Ah, qué lindo que sería.
4: Es muy bueno.
0: ¿Qué se te ocurriría? No, mejor no queremos saber.
2: ¿No te imaginas una mesa de guionistas de Disney así, porque son como 20 más o menos en cada mesa, y Simeón interrumpiendo a todos ellos?
0: A cada rato.
5: No me lo imagino. Y hablándole en castellano.
2: No, pero hablo bien inglés, Adrián.
0: Sí, o francés. ¿Sabés
5: hablar inglés?
0: Sí. Diego dice, para terminar con esta teoría, el invierno termina el 20 de septiembre, cuando empieza la primavera, el 21.
4: Claro, listo.
0: Con sería eso, terminar con esta teoría.
5: Absolutamente.
3: Eso es una formalidad.
5: Absolutamente.
0: Yo estaba esperando los brotes verdes.
3: El invierno terminó hoy.
0: Dice María del Carmen, estaba esperando los brotes verdes. Yo no los veía porque sigue el invierno. Menos mal que se acaba en agosto. Dice María que ya adelantó también el final del invierno para agosto. ¿Viste?
5: Y ya hay frutillas.
4: El nombre que toma el actor Macaulay Culkin en Mi Pobre Angelito coincide con el nombre del hermano de Alexis McAllister,
2: claro,
4: el jugador de la selección.
2: Claro, sí, creo que son tres. Kevin, claro.
4: Se llama también, Kevin. Sí. Igual, exactamente igual. No es preciso el McAllister. Se escriben distinto el nombre que adquiere el protagonista y el del jugador. Pero al oído son los dos Kevin McAllister.
3: Si fuéramos escoceses podríamos pronunciarlos distintos.
4: Pero soy argentina, no somos, y de Córdoba capital.
0: Sí, claro.
3: Somos escoceses de Córdoba capital.
2: Vamos con uno más.
5: Juega en Bélgica Kevin McAllister.
2: Muy bien, como todo el mundo sabe, Juan.
5: Bueno, 34 partidos jugados.
0: Ah, mira vos.
5: Una asistencia, 11 tarjetas amarillas.
0: Claro.
5: En el Royal Enfield.
3: Siempre lo de su carrera.
5: Ah, Kevin, sí.
2: Tiene una
5: justamente por la
2: burguesa también, sí.
5: Sí, se le hicieron de lástima porque en realidad era para los otros.
0: Bueno. El alambre tiene razón, la mujer va al frente. El hombre, por no querer hacer sufrir o por no saber cómo o por qué o realmente no le interesa, no sabe decir no te amo. Dice Valeria.
4: Oh, otra teoría.
0: El hombre no sabe decir no te amo.
2: O dice siempre te amo.
5: Lo dice.
2: Es lo mismo.
5: Lo dice de otras maneras, pero es muy claro. Es muy claro.
2: Vamos a presentarlo a Fede Aguer. 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
2: Hola Fede, ¿cómo andás?
7: Hola Guillermo, hola campo, hola ciudad, ¿cómo andan? Les cuento que se inauguró hoy en la Sociedad Rural de Rafaela la sexta edición del Seminario Internacional de Lechería, un espacio que ya se consolidó como uno de los principales ámbitos de reflexión y debate para toda la cadena láctea. En diálogo con el campo hoy, la especialista norteamericana Mónica Ganley destacó las buenas perspectivas del sector en base al crecimiento de la demanda global de lácteos.
8: Yo soy muy optimista justamente ahora porque estamos viendo que la demanda crece mucho.
1: Después de unos años que se estancó un poco la demanda para productos lácteos en el mundo, estamos de nuevamente viendo que está creciendo la demanda. Así creo que esa nos da un muy buen contexto para el sector, para que seguimos creciendo y seguimos produciendo.
8: ¿Y por qué razones se da esto de la demanda?
1: Yo creo que hay parte que el consumidor está reconociendo cada vez más que los productos lácteos son sanos, tienen muchas calidades, les ofrece las cosas que están buscando. Uno de hablamos justamente en la charla es la proteína, que los consumidores están buscando cada vez más la proteína, y los productos lácteos justamente ofrecen un muy buen fuente de proteína.
7: Era la palabra del especialista Mónica Ganley en el marco del Seminario Internacional de Lechería. Hoy, miércoles 29 de julio, ingresaron 5.494 vacunos al mercado agroganadero de Cañuelas. Esta variable de fin de mes antagónica con la entrada pobre ganó la pulseada, con una demanda muy selectiva con todo el consumo. Precios corrientes para novillos hasta 4.750 pesos y para novillitos y vaquillonas hasta 5.200 pesos el kilo vivo. La vaca fue la única categoría que se trabajó con agilidad, precios similares o levemente superiores a la jornada anterior. Por eso, hasta acá toda la info ganadera y del sector productivo, pero volvemos en la continuidad informativa de Cadena 13. Te mando un gran abrazo, Guille. Hasta mañana. Chau.
2: Otro, Fede, un abrazo grande.
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2: Ya viene en un ratito la Argentina posible y en Rosario vamos a ir con Estadio 3, con Claudio Giglón en un minutito nada más. Vamos con unos últimos mensajes.
13: Nadie habla de los arreglos que está haciendo la Municipalidad de Córdoba en el marco del programa Embellecimiento de los Puentes, dice este mensaje. El desastre que es el puente Maipú, cómo lo achicaron. Venís por la Maipú y de repente se te cierra el puente con esos pendorchos que pusieron. El puente Sarmiento lo repintaron y de color gris oscuro, cuando en realidad tendría que ser blanco para que se vea más, y no le cambiaron las baldosas de la vereda ni sellaron la rajadura que tiene. Un desastre, opinan en el mensajero de Cadena 13 Argentina.
2: Bueno, sí, el Maipú y Costanera han puesto así, han sacado bastante espacio con unos pendorchos, me parece que esa es la palabra, y han pintado un metro, ponele que tenga más o menos.
13: Sí, también escribía ese mensaje.
2: Bueno, ¿uno más?
13: Sí, nos cuenta Ricardo que en La Pampa la primavera comienza con los primeros brotes del caldén, es decir, ven los brotes del caldén y se dan cuenta que el invierno está terminando.
3: Ah, qué belleza, el caldén.
5: Bueno, pero ¿ya hay brotes?
3: ¿Ustedes vieron alguna vez un bosque de caldenes florecido?
2: No.
3: Es una maravilla, lo recomiendo.
2: Bueno, hasta aquí sabemos. Gracias, Adrián, gracias, Juan, gracias, Silvi. Gracias
5: a vos.
2: A Pachu Rosales, que estuvo en la operación técnica, la puesta al aire. Hoy
13: hasta mañana.
2: Mucho trabajo. Perdón, me equivoqué yo. Marcelo Lamberti está en Estadio 3, ¿no? Claudio Giglón y Emma Manita en la producción. Nos vamos con un dato, mira, de la política, que acaba de llegar. Un pajarito que me dice que el próximo ministro de producción de Córdoba podría ser alguien que estuvo al frente de la Secretaría de Industria y con muchísima experiencia en la articulación entre el sector público y los privados. Dice el informante que será, o sería, vamos a poner el potencial, sería Fernando Sibila. Ahí estuve preguntando recién con fuentes del sector y no me confirmaron, Adrián, como se decía antes, no me confirmaron la especie.
3: Ah, la especie.
2: Sí, pero tampoco la negaron.
3: Está bien. ¿Y el género?
2: Hasta ahí la versión, hasta aquí Ahora País. Gracias, nos encontramos mañana a las 12.
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0: Hola Rosario, gran placer de saludarlos. Arrancamos una nueva edición de Estadio 3. Hola a todos los amantes del fútbol que por todas partes del mundo ya se prenden aquí a Estadio 3 en Cadena 3 Rosario para compartir las próximas dos horas a pura información deportiva en una semana muy, pero muy especial, porque anoche estuvimos en el Gigante, mañana nos vamos a cancha de Independiente, hoy juega River, el domingo el cruce con Boca con River, así que miren todas las cosas, por supuesto, que tenemos para compartir en esta edición. Para los que nos preguntan, Claudio está con un receso vacacional, el saludo enorme tanto para él como para toda su familia, descansando unos días después del ajetreado viaje que hemos tenido con una mega cobertura que hemos hecho de la Copa del Mundo. Vamos a estar con todo en un ratito, vamos a repasar el boletín de calificaciones de lo que pasaba, el comentario ayer en el empate de Rosario Central, que el final del partido se llevó por ahí a lo mejor todas las charlas en lo que tiene que ver con los hinchas de un partido que el primer tiempo, sinceramente, Central tuvo una buena actuación, le faltó el 9 para definir, con algunos problemas por mejorar, con muchas cosas buenas también para estar destacando de lo que hace este presente, en donde hablaremos también de esta mala relación, por decirlo de alguna manera, del técnico Almirón, un caballero, eso sí, Almirón, no contestó, hubo silbatina, fue muy respetuoso después en la rueda de prensa. Lo vamos a estar leyendo en el mensajero de la radio. Y Newell's que viaja, Gonzalo, hoy para enfrentar a Independiente. Un Newell's que ayer tuvo una tarde movida. Gonzalo, ¿cómo estás? Buenas tardes.
1: Chelo, querido, ¿cómo te va? Muy buenas tardes para todos. ¿Cuánta información de este Newell's que se prepara para jugar contra Independiente en la Avellaneda? Tengo la lista de concentrados, a pesar de que no es oficial. Acá tengo la lista de concentrados. Ah, mire usted, ¿esa vino de Estados Unidos, Chelo?
0: Obvio.
1: Bien, esperamos la nuestra. Bueno.
0: ¿Eh? No la espere.
1: Bueno. Newell's, decía, la lista de concentrados la va a tener acá. Tema de lesionados. Para mí hoy va a aparecer la lista de concentrados y van a poner debajo parte médico. Jerónimo Gómez Matar, out. Marcelo Esponda, out. Ortega, out. Tres lesionados. Eso va a aparecer en el día de hoy. Pero ayer, después de terminar de por tres, el agradecimiento a todos, estuvimos en vivo, llegué a mi casa y 11 de la noche comenzó a sonarme el celular terriblemente, porque desde Buenos Aires un colega, García Groba, lanzó la versión que tiene él de que Frank Darío Kudelka tendría pensado dar un paso al costado. Voy a estar comentando cuáles son las informaciones que uno recogió ayer a la noche, entrando hoy el día, hoy temprano por la mañana, durante hoy la mañana. Bueno, quédese porque tengo para informar esto. Se confirmó lo que contábamos en Deportes anoche y decíamos el lunes a la mañana. Va a haber un bono, 30.000 pesos para jugar contra Boca, para el que vaya a la cancha. Después amplío al respecto. ¿Qué pasa con la Méndola? La novela no, la Méndola. Tengo información, el jugador se plantó y el jugador no va a viajar a Santiago del Estero. Tengo las cifras también que estaría pagando Newell's por la Méndola. Bueno, hoy llega otra cara nueva, Mateo García. Qué mundo ajetreado el rojinero, ¿eh? No hay un día, diría Manu Páez, un día de paz quiero. No, Manu. El que es hincha de Newell's lo sabe. Bueno, toda la información de acá hasta las 4 de la tarde.
0: Bien, perfecto, ya palpitamos la previa de lo que va a ser el choque de mañana. Mañana nos vamos a media mañana, vamos a estar haciendo Estadio 3 ya desde Buenos Aires con el Gato, con Calvi. Aquí, por supuesto, va a estar Néstor, va a estar Pepe Marengo, Franco Guione, como siempre. Dani Bravo en la puesta al aire de este programa, lo dije, Franco Guione. En la producción está Lucas Correa preparando ya Viva la Radio, gran trabajo de Nico Bricio, Alejo Gerbaudo en redes. Y gratamente está siempre, pero digo, ha venido para que pongamos fecha a la comida Marcelo Santecchi, el director de Cadena 3 Rosario, vino y dijo, pongan fecha después de lo que ha trabajado el equipo. Qué en toda Santecchia. La Copa del Mundo, aquí, allá, los muchachos han hecho un trabajo notable, y cuando Santecchia invita a un asado,
1: es de palabra.
0: Invita a un asado, el último. Hasta hubo, la verdad es para decirlo.
2: Fue antes de la pandemia,
0: tenés que decirlo. No, fue antes. Sorteó sorteó una estadía en Carlos Paz.
1: Una estadía en Carlos Paz.
0: Y éramos 6 o 7.
1: Se la ganó Pepe.
0: Se la ganó Pepe Marengo.
2: Gracias.
0: Así que vamos a estar gustosamente. Esta vez van a venir los operadores también, porque la última vez dijimos, Marce, ¿por qué no los operadores? Van a venir también los operadores, así que le vamos a estar poniendo fecha. Mañana les dije, nos vamos para Avellaneda para el partido el domingo, doble transmisión. Arrancamos 3 de la tarde en el primer turno. Relata el Gato Greco. Los comentarios de Gonzalo Juan Abel Calvigioni. En vestuarios va a estar el gran Pepe Marengo, mi amigo, para el partido de Newell's ante Boca. Y nos vamos a pegar con el relato de Pablo Martínez, el trabajo también del León de Camarines, Néstor Manta, quienes hablan los comentarios, siempre Franco Guione en los estudios centrales. Para el partido de River ante Central. A propósito de esto, te saludo. Buen mediodía, River, que juega hoy. Juega.
3: ¿Cómo andás, Chelo? Sí, buen mediodía para todos. El River estará enfrentando a Gimnasia de La Plata, la previa de lo que será obviamente el choque frente a Central el próximo día domingo. Con la vuelta de Caudet, va a estar nuevamente en el banco. Fue levantada la suspensión que tenía. Después vamos a estar hablando.
0: Pero estaba dirigiendo Broggi, era, ¿no?
3: Claro, Broggi dirigió el otro día. Pobre Broggi, lo que pasó.
0: Sí.
3: El chacho zafó del escarnio de lo que fue la presentación de River. Así que bueno, hablaremos de eso, de cuál puede ser el equipo. ¿Qué pasa con Tobías Andrada, este chico que ya prácticamente va a ser jugador de River? Por el lado de Boca hay que hablar de que ya se prepara para mañana enfrentar el partido clave que tiene el Vasco Arruebarrena, digamos, en el semestre, significa seguir adelante en Copa Sudamericana. Probable formación, bueno, cuáles serían los cambios que se prepara Boca también para visitar a Newell's el próximo domingo. En un rato ampliamos todo.
0: Sí, señor, tenemos partidos hoy, va a jugar River, bien lo dijo Néstor, lo vamos a seguir atentamente. Boca por la Copa
3: Sudamericana
0: mañana.
3: Mañana.
0: Oh, sí, sí. Papito, qué partido.
1: Después vamos a estar compartiendo un fragmento anoche en la cadena del gol. Hablamos con Panchito González, el delantero de O'Higgins, que se refiere al compromiso Néstor con Boca, pero también a su pasado con Newell's.
0: Agarrate, Catalina, si Boca no llega a pasar, ¿no? Oh. Y un solo gol de diferencia ahí.
2: Claro.
3: Bravo,
0: Se complicaría, Debería tener que pasar, ¿no?
3: Sí.
0: Estamos hablando ya.
3: Bueno, que ayer, por ejemplo, alguien que parecía que la tenía muy fácil, como era Tigre, en un momento se la vio complicada porque estaba un gol.
0: Claro, es Nacional, ¿viste? Era un poco más lógico en caso de que pueda tener problemas, pero Boca o Higgins de Rancagua. Pero bueno, en los últimos tiempos Boca, la verdad que no la
2: pasa. Lima,
0: viene trastabillando seguido. Algunos siguen defendiendo la gestión de Riquelme, pero bueno, los resultados no están.
1: Muchos hinchas de Boca quieren que pierda para...
2: ¡Apa!
0: ¿Para qué?
2: Un hincha de Boca. Dice que Diego Cian quiere que pierda.
1: Diego Cian, por ejemplo. Diego Cian, Lucas Correa.
0: No,
1: para todos.
3: Yo no puedo creer que haya hincha que quiera que pierda su equipo.
1: Basta de tibieza, Marcelo. Diego Cian, Lucas Correa.
0: Exactamente. ¿Y vos qué querés?
1: No, yo no estoy para eso, Marcelo.
0: ¿Usted, Néstor?
2: No.
0: Bien, perfecto.
1: Nos tenía que dar un gol Panchito González.
0: Panchito, exactamente.
2: Ayer en Gigante había gente que quería que pierda Central.
3: Yo no creo.
0: No creo.
2: Por Almirón, digo, ¿no?
3: Sí, por eso.
0: No creo. Me parece que la gente ha hecho una cuestión personal ya con Almirón y cosa que, por supuesto, para mí no suma. Respeto totalmente, pero bueno, ya voy a hablar de esto en el comentario y después lo volveremos a tratar al tema. Para la gente que se quiera comunicar a través del mensajero de la radio, qué es lo que piensa. En un ratito les voy a estar contando también este festival de tango que tenemos para el 16 de agosto, de esto también hablaremos. Pero ahora la cortina para que el gran Pepe Marengo, mi amigo, ponga los títulos del deporte.
4: Buenas tardes, Chelo. 4 a la cancha por la segunda fecha de clausura. Barraca Central recibe al Docivi en un ratito nomás, a las 14:30. Defensa y Justicia se mide a Riestra a las 17 horas. Gimnasia de La Plata enfrenta a River a las 19:15. 21:30. Instituto de Córdoba recibe a Platense. Ayer Banfield le ganó 3-2 a Sarmiento Junín. San Lorenzo 1-0. Gimnasia Mendoza y Argentino Junior volvió 3-0 a Estudiantes de Río Cuarto. Están los pitos. Ha podido conocer los árbitros de la tercera jornada. El domingo 17 horas, Newell's ante Boca. Andrés Merlos, el VAR, Adrián Franklin. ¡Ay, Kudelka! Domingo 19:15, River Rosario Central. Nicolás Ramírez, el VAR de Fernando Chenique. Renovado en Vélez, el arquero Tomás Marchiori extendió su vínculo hasta diciembre del 2029. Hay acuerdo, Nacho Puceto volverá a Huracán, ya que Independiente lo será por 18 meses con opción de compra. Por otra parte, Nehuen Paz dejará el globo para jugar en Banfield. Es Lobo, el delantero Agustín Colazo, el nuevo jugador de Gimnasia de La Plata. Unión lo cede por un año con opción de compra. Pelean por él Sevilla de España y Parma de Italia. Están negociando con Tigre para llevarse al delantero David Romero. Que no le cueste un Perú por los 16avos de final de la Copa Sudamericana. Lanús visita Cienciano de Perú de las 21:30 y con la ventaja 2-0. En octavos espera Botafogo. Además, 19 horas Vasco da Gama ante Independiente Medellín de Colombia. En la ida empataron 2-2 y 21:30 Bragantino de Brasil ante Sporting Cristal. En la ida fue 0-0. Ayer Tigre eliminó a Nacional de Uruguay y enfrentará a Montevideo City Torque. Mientras que Santos de Brasil dejó en el camino Universidad Central de Venezuela y se medirá Macará. En problemas, FIFA inició un proceso disciplinario contra AFA por la bandera de las Malvinas y también informó a Paredes, Almada, Molina y Roberto Ayala por actitudes violentas tras perder la final con España. Fui muy feliz, siempre luché por la camiseta amarilla, pero ahora ya no quiero hacerlo. Fueron las sentidas palabras de Neymar, confirmando que deja la selección brasileña. No levanta por la segunda fecha de la Liga Paraguaya. El Cerro Porteño de Holland cayó 2-1 ante 2 de Mayo y acumula su segunda derrota en fila.
0: ¡Opa! ¿Qué le pasa al maestro?
4: Y ahora no habla, che.
0: Ahora no habla.
4: ¡A la pelotiña! Por el Brasileirão, el líder Palmeiras visita Vitória y el Bahía de Vélez se mide al Fluminense de Subeldía, ambos a las 21:30, mientras que el escolta Flamengo visita al Inter de Porto Alegre a las 19:30. Una más, el arquero alemán Manuel Neuer anunció que jugará su última temporada con el Bayern Múnich y se retirará del fútbol con 41 años. Quiere cuartos por el ATP 250 de Los Cabos en México. Francisco Cerúndolo lo enfrenta de las 22 horas al Yankee Boyer. De ganar, se meterá en cuartos.
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0: Bien, perfecto. Miércoles por la tarde, anoche empató Central. Mañana vamos a estar en cancha de Independiente. Ahora compartimos el resumen, el boletín del empate en cero del Canalla ante Racing.
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0: Después de ver el empate de este Central con Racing, de un primer tiempo vibrante, de un equipo que tuvo llegadas, que le llegaron también, que con la pelota es interesante, que sin la pelota y a la hora de retroceder, tuvo problemas puntualmente en dos jugadas. Una termina sobre el final de Solari en el travesaño y había tenido problema en otra contra. Pero que dejó una imagen de un equipo al menos competitivo en el primer tiempo. Y de haber visto un segundo tiempo en donde la parte física termina siendo privativa para ambos. Se cansó Mijevic, se cansó Di María, se cansó Campaz, tuvo que sacar a Cantizano. Más allá de este desarrollo que les estoy contando, de un primer tiempo interesante, del talón de Aquiles que tiene Central, de las situaciones que tuvo Racing, de lo que pasó, de lo que tuvo Central, de por qué no lo terminó por la falta del 9, a un segundo tiempo de un partido evidentemente jugado por dos equipos que padecieron el cansancio, que con los cambios no lograron salir a flote, no es un resultado, o más que resultado o barra desarrollo, no es hecha técnico. Yo la silbatina la entiendo a partir ya de un cansancio que hay de la gente, le bajó la persiana por X motivo, porque si es por lo que vimos, no me parece ser para cambiar un entrenador, empatar con Racing, en donde no lo peloteó ni mucho menos y el resultado no estuvo mal. Y es Racing. Porque en este contexto yo pienso que ahora vas con River y que después va a venir Aldo Civi, bueno, ¿qué pasaría? Ahí sí, ante un equipo que se sabe absolutamente inferior. El que hace la diferencia central es Campaz, al menos pasó en Córdoba y volvió a pasar en el día de hoy. El que crece y cada vez me parece que sorprende para mejor es el pibe Obando, hoy jugando como marcador de punta y jugando como marcador central. Ante la lesión de Coronel entró Mayo y termina él corriéndose. A propósito de Mayo, la verdad, al línea número 2 lo felicito la vista que tiene. Haber visto la posición adelantada en el gol de Mayo, la verdad lo felicito. Estaba adelantado a esta altura. Mi sensación es que sí, pero viendo con 70 cámaras. Y no podría aseverar que sí. Digo que hay que aplaudirlo a Castelli, porque Castelli en una ubicación que no era una jugada ahí rara, en el gol termina tirándole el tacazo, levantó, la verdad, el ojo de Castelli, y después también un par de oportunidades, hace mucho que no veíamos un línea en este aspecto, que haya venido con una convicción y con una vista, pero una vista tremenda. Puede que haya estado adelantado, la verdad que puede. En ese caso, más lo felicito todavía, porque desde donde vio para asegurar y para levantar, imponente. Está entrando cada vez mejor Mayo también, está entrando cada vez mejor. Central no está teniendo en números el arranque esperado, es un punto de 6, es poco, ahora tendrá que ir con River, después vendrá la fase, la etapa en donde va a bajar el tenor de los rivales. El tema que tiene Central es una cuestión interna, en donde es bastante difícil para todos la posición del hincha, que es lo más sagrado, lo más respetable, la posición del hincha que tiene, me parece, con el entrenador, que es, no estoy para cuestionar el sentimiento, la sensación o el gusto que tenga cada uno, ¿no? Es absolutamente, insisto, hoy lo despidieron con una silbatina, está dentro de los límites de lo que se puede considerar como de normal. Sí digo que no es un partido hecha técnico. En el boletín de calificaciones, Jeremías Ledesma 5, Coronel 5, Obando el mejor de la defensa, jugando de central, jugando de 4, con la tranquilidad y la jerarquía que juega, me encanta. Un 6 para él. Ávila Sandes un 4, Ávila Sandes 4 para cada uno de ellos. Ahí está el problema que tiene Central, se adelanta Sandes, se cierra Ávila, ahí está el punto en donde tiene que trabajar. Ibarra 5, Pizarro 4 también, está más bajo Pizarro, y me parece que ha perdido un poco de confianza al entrenador, ya que permanentemente es el primer cambio. Di María, es el segundo puntaje con un 6, buen partido de Angelito. Cantizano, mientras tuvo pierna, también jugó un partido interesante, un 5.50 para él. El peor de la cancha y el peor de Central, está claro que fue Badaloni con un 3. Un aplauso. Los que entraron, Mayo, que jugó un tiempo, un 5. Mayo va bien. Navarro 5. Servi, poco tiempo para calificarlo. Copetti un 4. Presentamos el mejor futbolista, el destacado de Rosario Central en este empate ante Racing. Hamilton Campaz con un 7. El futbolista destacado, está intratable desde el punto de vista en el pie a pie, en el mano a mano, en el primer tiempo fue el primero que empezó a romper allí la mitad de cancha de Racing, gana, participa, la verdad que estamos viendo un gran futbolista en esta etapa del campeonato. 7 para Hamilton Campás, el destacado. Un poquitito más abajo lo pongo a Di María y Obando, y ahí nomás a Cantizano, entre los que destaco de este empate ante Racing. El más flojito, sin dudas, Badaloni con un 3. 0-0, señores y señores. El empate del canalla aquí ante Racing, de un primer tiempo vibrante, interesante, que Central con la pelota lastimó, le faltó el 9, sin la pelota padeció las contras, especialmente en el sector de Sandes. Y el segundo tiempo, después del minuto 10, se cayeron los dos en la parte física, y el partido no terminó siendo para nada atractivo. Empató Central 0-0 aquí en el Gigante ante Racing.
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0: 18 minutos pasados de las 2 de la tarde, hacemos Estadio 13 aquí en Cadena 3 Rosario. ¿A qué hora viaja Newell's con destino a Avellaneda?
1: Ya está viajando Marcelo con destino a Avellaneda. Esperamos lista de concentrados. A ver, espere que le voy a buscar la lista de concentrados.
0: Sí.
1: Permítame un minuto, Marcelo, que lo voy a leer.
0: Sí.
1: La lista de concentrados. Va a salir en un ratito.
0: A mí sí. me cuesta creer que un...
1: Algo con la lista de concentrados.
0: Que un tuit ponga en jaque todo.
2: Pero Kudelka está viajando, sí.
1: Que desestabiliza. ¿Cómo no va a estar viajando?
0: Que desestabilice. Ahí iba a ir grande Pepe, un gran periodista.
1: Bueno, a ver. Esto, después me meto con eso. Voy con la lista de concentrados. Lo que están viajando.
0: Sí.
1: Del 1 al 24 tengo la lista. Obviamente, sí. Por ejemplo.
2: Sí, generalmente.
1: Sí, pero es por orden de
2: alfabética.
1: Sí, alfabética, Mati. Valentino Acuña, Gabriel Arias, Blas Benedetto, Bruno Cabrera, Matías Cócaro, Franco Escobar, Lautaro Gianetti, Ian Glavinovich, Nicolás Goitea, Facundo Gucci, Luciano Martín Luciano, Massanti, Walter Núñez, El Colo Ramírez, Ricardo Reinati, Tomás Ríos, Jerónimo Russo, Oscar Salomones, Francisco Scarpecio, Alan Soñora, David Sotelo, Mateo Villalba y Tomás Viola. Usted quizás se está preguntando, bueno, estos dos últimos nombres son los dos de Colón, Buenos Aires. Los dos, sí.
0: Mira vos.
1: Sí, estoy hablando de Tomás Viola, es el Messi, su otro hermano está jugando en una categoría menor, y ayer, bueno, dispuso Kudelka, mandó la lista de concentrados a los futbolistas, y en consecuencia dijo que Tomás Viola esté en primera división. Es un volante derecho, categoría 2006, puede jugar como marcador de punta por derecha, teniendo en cuenta la lesión de Ortega, va a viajar. Y Mateo Villalba, primera citación para el volante de Colón Buenos Aires, categoría 2007, bueno, en 2024 llegó a Newell's y lo concreto son dos caras nuevas. 24 futbolistas, uno va a quedar fuera de la lista de concentrados. Metámonos ahora, estoy esperando que Newell's informe los concentrados, que ya se lo dijimos, pero también acerca de lo que va a pasar con el tema de los lesionados, que también lo contábamos. Compañeros, sí, sí. Marce decía...
0: Tanto te puede desestabilizar un tuit.
1: Pero un tuit es una información, Marcelo. Un tuit es una información.
3: No, a veces no.
0: Este tuit es...
1: No, yo lo respeto. A ver.
0: Yo también, al colega lo respeto, pero digo, fue una suposición, me parece.
1: A ver.
2: O sea, concreto.
1: Para que usted... Yo creo que el que está escuchando el programa está obviamente enterado de lo que estamos hablando.
3: ¿Cómo dijiste, perdón, Chelo, que era?
1: Acá, Germán García Grova.
3: Pará, ¿qué dijiste, Chelo, que era?
0: Un tuit.
3: No, que era una...
0: Desestabilización.
3: Bueno, terminación. Pero no sería esa la palabra.
0: Bueno, y entonces.
1: Exclusivo, dice Germán García Grova. Frank Darío Kudelka valió a dar un paso al costado como DT de Newell's por diferencias a la hora de encarar el mercado de pases. A ver, antes de meternos con esto, Dani querido, vamos a escuchar a Frank Darío Kudelka, que esto hablaba del mercado de pases.
3: No viene con producción,
1: Viene con producción, obviamente.
3: ¿Por qué hacer eso también?
1: Estas son las palabras de Frank Darío Kudelka post triunfo con Talleres y el mercado de pases.
4: A ver, yo lo dije el otro día, la palabra manager implica estar en la elección de los jugadores, en la negociación. Yo no me meto en eso. Yo trato de elegir jugadores, el club interpretó que era muy prematuro traer un manager en tan corto plazo, eso hay que ensamblarlo. Entiendo que tengo posibilidad de gestionar todo esto, pero sin tener ese cargo, absolutamente. Aún con manager, yo quiero considerar siempre quién viene y quién no viene, no que me impongan. Yo entiendo que ahora se maneja todo con manager y todo eso, pero una cosa es, dentro de las necesidades que se tenga dentro de un plantel, de las posibilidades y de lo que yo pretenda para mi juego, porque después te pone la cara yo adelante de toda la gente. Entonces, en ese sentido, soy respetuoso, acepto, pero no cualquier cosa. En relación a los chicos que han venido, bueno, nosotros, más allá de ellos, que agradecemos, tal cual dije el otro día, nos quedamos cortos, estamos cortos, solo necesitamos reforzarnos más. Ya expliqué los por qué, estamos en vía de seguir trayendo jugadores. Como entrenador me hubiese gustado que sea 15 días atrás, no 15 días después, pero bueno, las reglas del mercado no las determinamos nosotros, sino los intermediarios. Los tiempos los manejan ellos, y nos guste o no, es así. Así que bueno, en ese sentido, como dije el otro día, repito, tranquilo, estoy tranquilo, pero como técnico entendía que el mercado tendría que haber sido con más gente antes de tiempo, pero a su vez quiero decir que no es culpa de los dirigentes de nada, pues si no se dio. O sea, si no, hay que hacer como Talleres, que fue, gastó no sé cuántos millones de dólares y en menos de una semana se llevó a Riquelme y a Fattori. Y en dos días se trajo al arquero. Y después así había... pero eso con plata. O sea, si vos querés comprar un auto que vale un montón y con plata, va y lo comprás, ni preguntá. No es el caso nuestro. Tenemos que gestionar, tenemos que ver, tenemos que evaluar. Pero a su vez gente que nos pueda servir, ¿no? Como los chicos que vinieron a reforzar el plantel. Y bueno, otros más que también necesitamos.
1: Clarito, Kudelka habló del manager, habló de nombres que él elige y habló de plata, de dinero. Dicho esto, por Kudelka, aquí en Estadio 3 manifestamos de, y pospartido, que si declaró esto, no hay excusas para pegar el portazo. Porque muchos entrenadores, sucede que antes de comenzar un campeonato, esperan refuerzos, no vienen, se dan media vuelta y se van.
2: Sí. Mirá,
1: Kudelka entendió la realidad económica del club. Sí, Pepe.
2: Kudelka es conocido en el ambiente, ha dirigido muchísimos equipos de fútbol argentino. Uno personalmente no lo conoce, no tiene una relación. Sí, como se ha manejado en otros clubes, cuando se tuvo que ir,
3: se fue.
2: No amagó nunca, se fue.
3: Sí, bueno, sí. Y aparte está la cuestión de que verdaderamente el que avisa no traiciona. O sea,
0: sí, pero, para mí, dos cosas, ¿no? Respeto el colega, cada uno pone lo que quiere, después que lo levanten o no lo levanten, es otra historia. Cuando uno lo escuchó a Kudelka a regañadientes, pero aceptó seguir. El tipo puso sobre la mesa cuáles son las condiciones en las que tuvo que trabajar, en las que tuvo que armar el equipo, y evidentemente siguió. Eso por un lado. Por otro lado, sí, por otro lado, Kudelka no tiene nada que ver con lo que ponga un periodista, sea en Buenos Aires, Rosario, Santa Fe. No lo vamos a empezar.
2: No, es lo más probable que Gonzalo, cuando le pregunte en conferencia de prensa, Kudelka diga: yo no.
1: No, bueno, pero hay que preguntárselo porque se armó revuelo.
3: No, sí, seguro.
2: Pero si él tranquilamente dice: yo no expresé nada, y hay que creerle.
3: Sí, a veces
1: muchas veces
3: directamente.
1: A ver, muchas veces los protagonistas utilizan las redes sociales.
0: Sí, pero esta no es.
1: Esta no es.
0: Esto es un periodista. Esta es un periodista. Como que vos mañana pongas algo.
1: Después.
0: A ver, vamos a lo más importante. Kudelka está viajando.
1: Está viajando.
0: Listo, ya está.
1: Yo le pregunté a alguien que estuvo en Bellavista hoy.
0: Sí.
1: ¿Dijo algo Kudelka?
3: No, Gonza, lo más normal.
0: Por eso.
1: O sea, no, lo más normal.
3: Le bajó, digamos, la
1: espuma. Después empiezan las especulaciones que este colega, quizás alguien le filtró la información, es problema del colega. Y cada uno se hace cargo de lo que dice.
0: Dice, si vemos atentamente, el colega dice: evalúa.
3: Evalúa.
0: No da por sentado que va a pasar.
3: Sí.
0: Ya está.
3: Sí.
0: Evidentemente, Newell's es muy. Es un club que está siempre muy pendiente de las redes sociales, y está claro que con un tuit lograron tener una tarde de furia, ¿no? Porque fue una
1: tarde
0: de furia.
1: Sí, es una tarde de furia. Cada uno de los colegas tiene derecho,
0: obvio,
1: de poner lo que quiera e informar. Después la gente sabrá con quién informarse y si es verdad o no.
0: Evalúa. Dice, exactamente.
3: Yo digo, bueno, esto. ¿Qué hubiera pasado si no hubiera habido 4 lesionados después de la primera fecha? Hubiera sido palpable.
1: No, 3 lesionados, Néstor, ¿no?

0: Kuzma Kudelka está viajando a Buenos Aires. No le dijo absolutamente nada a sus jugadores. Practicó normalmente. No paró ningún equipo. Yo quiero decir esto. No paró ningún equipo. Kudelka no es de hacer ensayo futbolístico pensando contra Independiente. Él mezcla a todos. Y en consecuencia no hay línea de tres. No hay línea de cinco. No hay modificación de sistema táctico. Porque yo creo que mañana va a jugar con línea de 4. Newell's va a seguir con esta, con este esquema. Y mañana, hora antes del partido, le va a dar los nombres que van a salir a la cancha. Esto es habitual en Kudelka. Kudelka no pone formación, por eso no tenemos el día antes.
1: Y para vos, que y terminamos este bloque con esto.
0: Para mí va a jugar marcando punta por derecha Escobar, Reinati,
1: sí.
0: Cabrera, Goitea y Jerónimo Russo. Hay que ver si se mete Gianetti. Yo supongo que no, pero bueno. Reyardo en mitad de cancha. Acá tengo la duda yo, ¿quién va a reemplazar a Gómez Matar? Iba a ser lo Esponda, está lesionado. Podría ser David Sotelo. ¿Por qué no Alan Soñolo? Un poquito más arriesgado. Guch marcando, Guch en el medio, más anti por derecha, Núñez por izquierda y arriba Matías Cúcaro.

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0: ¿Cómo estamos hoy, ¿Cómo estamos
1: hoy? Se arrancó
0: hoy
1: el partido entre Barraca Central y Aldo Cibe. Están igualando 0-0 en 12 minutos del primer tiempo. Por el lado de Barracas, el conjunto de Damián Ayude con Marcelo Miño en el arco, De Martini, Jonathan Rack, Kevin Schaper, Rodrigo Insúa, Rafael Barrios, Iván Tapia, Dardo Miloc, Tomás Porra, Jonathan Candia, que reemplaza a Gonzalo Morales, quien no va a ser tenido en cuenta por Barracas hasta que judicialmente se defina su situación por violencia de género. Y Norberto Briasco en la formación del Guapo. Por el lado del Tiburón, el conjunto de Israel Damonte con Ignacio Chicó en el arco, Salazar, Pombo, Brintenbruch, Laureli, Lucas El Pata Castro, Nicolás Linares, Elías López, Tomás Fernández, Nicolás Cordero y Bautista Dadine. El chico de 20 años de las inferiores de River. Es la formación entonces del Tiburón. Por ahora están empatando 0-0 en un partido que tranquilamente puede ser de Primera Nacional, de B Metropolitana.
2: ¿Por qué juegan siempre a esta hora? Ah, porque Barraca no tiene. Sí, tiene luz. Entonces, ¿por qué juegan a esta hora? ¿Por qué juegan siempre a esta hora?
1: Bueno, está lindo el clima igual, Gonza. Así que tenemos el partido en 13 minutos 0-0. Bueno, 5 de la tarde, Defensa y Justicia Deportivo Riestra. 19:15 estará jugando Gimnasia de La Plata ante River. En un ratito la formación del millonario te la va a dar Néstor Manta. Y 21:30 Instituto ante Platense. Los partidos que tenemos en el día de hoy, Chelo.
3: Bien, perfecto. Juega River Play. Después estamos con los mensajes de la gente. Sí. Hoy debo reconocer que en medio de todas las situaciones, por ahí el hincha siempre también valore y ve ciertas cosas. Hoy pasé por lo de mi amigo Raulito y al buffet del Boulevard y un hincha me dice, Lamberti. ¿Perdón?
2: No pasé por Raulito, saludó.
3: ¿Y qué tendría que hablar con esto?
1: ¿Le llevó algún presente claro a Raulito?
2: A nosotros no, más de Pepe.
3: Sí. ¿Cómo le voy a llevar presente a Raulito? Es amigo.
1: ¿Qué le llevó a Raulito?
3: Me dice, preguntale a Pepe y a Franco, que están con todos los números, cuánto hace que Central no ponía en cancha dos proyectos de crack como Obando y Cantizano.
1: ¿Qué sé yo? Sí, pero depende a qué le llamas crack.
2: El semestre pasado.
1: ¿Quién busca? Pepe, vos sabés que
2: lo van de Cantizano.
1: ¿Eh? No sé.
3: Ah, bueno, van de Cantizano.
1: Sí, en la época que Servi Lo Celso.
3: Pepe, pero qué crack que sos. Le dije lo mismo yo. Digo, la época de Servi Lo Celso.
1: Buonanotte Vélez.
2: Eran proyectos de crack.
3: Exactamente.
1: Buonanotte Vélez, que terminó haciendo buenas ventas. Central.
3: Buonanotte Vélez.
1: Claro, Infantino.
3: Ah, Infantino no.
2: Bueno, tío, ayer eran proyectos, después no sí, llegaron. Proyectos. Servi Lo Celso.
3: Ayer es la primera vez que me saco el sombrero con Obando.
4: Porque jugó aparte en dos puestos.
3: Y con la tranquilidad que jugó. Ayer es la primera vez que lo veo.
4: No tiene proyección, no tiene tanta proyección.
3: Lo veo, no, pero cerró. Había que parar el costado. Se lo verdad que el pibe.
4: ¿Y por qué no habrán llegado ofertas?
3: Sí, hubo ofertas.
4: Ah, bueno,
3: no lo quisieron vender.
4: O sea,
3: lo quisieron vender porque no tiene. No sé si bajas o alta. No tiene. Me parece que esperan.
1: ¿Están esperando otra convocatoria de selección?
3: Sí, la verdad que sí. Y Cantizano, el pibe Cantizano, que es el jugador de. Guarda el pueblo, es Cantizano, lo que lo quiere la gente.
4: Parece que la gente estaba dentro de sus broncas que con el técnico y demás, por la cuestión de que lo puso por derecha.
3: Pero probó por izquierda también.
4: Sí,
3: en algún
4: también,
3: momento.
4: Pero generalmente lo puso por derecha.
3: No, pero ganó. Por
4: derecha jugó bien también.
3: Jugó muy bien, sí, le rompió la última línea. Ah. La verdad que son dos futbolistas muy, muy interesantes.
4: Para mí, Cantizano llegó para quedarse.
3: Y es más presente Obando. Obando. Digamos, ayer para mí, hay muchos que ya lo venían adelantando, lo venían diciendo y veían en Obando ya esto. Ayer sacó todo, sí, chapa. Con la tranquilidad que jugó. Me llamó mucho la atención eso. La tranquilidad que tuvo para jugar.
2: ¿Quién hizo debutar Obando?
3: Un chico que.
2: Holland.
3: Holland lo habrá hecho debutar porque tiene poco tiempo.
2: Bueno, ojo el profesor.
3: Bueno. Y sabes lo que me gustó también.
4: Magic Quintana lesionado.
3: ¿Sabes lo que me gustó también de Obando? que uno por ahí está acostumbrado, y fue lo que pregunté hoy a la mañana, por ahí uno está acostumbrado, este chico viene de estar 10, 15 días con la mayor, ahí en los Estados Unidos, yo lo vi, conmigo se portó muy bien, y esto también lo debo reconocer, después de un amistoso y las veces que lo he visto, no podía dar notas, él no estaba autorizado.
4: Pero se
3: acercó, no, siempre se acercó, vino, saludó, muy, muy educado. No podía hablar, no estaban autorizados, está bien, porque en ese momento encima estaba todo el tole-tole de los lesionados, los que se iban, los que se quedaban. Y el pibe Candizano también.
2: Tengo un amigo que es amigo de Bando y me dice que es muy buena persona Bando. Que colabora permanentemente con la gente. Que
3: a mí me hablaron
2: mucho de la acción social. Sí, que regala la camiseta.
3: A mí me hablaron mucho de los pies sobre la tierra. Ese es un pibe que tiene
4: mucho menos de lo que, no sé si después lo escucharemos dentro de las cosas que dijo, que yo escuché. Habló mucho de la cuestión de que está asistido con profesionales.
3: Ah, sí, que está. Sí. Y bueno,
4: sí, y no es fácil.
3: La verdad que tiene dos.
1: Debutó en octubre del 25 contra River.
3: Ese día, mira vos.
1: 18 años, sí.
3: Mira vos, iba a ir a jugar de central. A mí me gustaría. Para River y para lo que viene, a mí me gustaría. Ubando Mayo.
4: Mayo. Viste que lo destacamos ayer en un momento. Está volviendo a ser en parte lo que fue en algún momento.
3: A mí me gustaría Ubando Mayo.
4: O Mayo Bato.
3: Mayo Bando, sí. Digo, entrando Mayo por Ávila. A mí me gustaría entrando Mayo por Ávila. Yo creo que si Mayo entra por Ávila, lo haría levantar a Sandes.
4: Le va a dar más solidez.
3: Ahí Central tiene esto que corregir, ¿no? El tema de Sandes y Ávila, es un sector en donde tiene que corregirlo. Para mí Mayo lo corregiría.
4: Y te digo, ¿y por qué no Ávila de tres?
3: No.
4: Ya que le gusta irse.
3: No, ya lo han probado. Alguien que yo respetaba muchísimo, más allá de la relación, el afecto, que era Miguelito Russo, porque hay amigos que dicen, y no está mal, ¿y Ávila de cinco? Yo lo que le digo, y que me parece que también lo pongo en esto al mirón, más allá de lo que diga la gente, los prueban. Vos lo tenés Ávila, de tres lo probás, de cinco lo probás de central. No es que no lo prueban. Pero bueno, es verdad que tiene ahí dos futbolistas que en un futuro pueden significar mucho para Central.
4: Bueno, pero aparte agregale a que trajiste un jugador que todavía no lo hemos visto, que es Saracho,
3: sí.
4: Y todavía no sabemos, digamos, qué consideración
3: me parece,
4: tiene.
3: Me parece que la va a correr de atrás Saracho, porque Ubando es inamovible. No,
4: sí, Ubando, sí.
3: La consideración
4: yo por
3: que
4: el otro
3: hizo Ávila, y ahí está Mayo, y hay que esperar que viene Juan Jiménez y viene Comar también.
4: Sí, Comar no ha estado en esta última convocatoria.
3: No, me parece que está con algún problema. Pero en lo que tiene que ver a los pibes, esos dos, insisto, hace mucho que no veía dos que prometen, parecen, van a ser realidades muy concretas. Muy concretas. Que es tanto Ubando como... De lo que quedó también del partido de ayer, del tema de la gente con Almirón, bueno, yo lo único que digo es que la gente, pero por supuesto todo el mundo tiene derecho a opinar, a ser... dentro del marco del respeto, ¿no? Nadie tiene derecho a una butaca y a tirarla, eso está claro. Sí. Pero puede expresarse, está bueno, el fútbol es así. Que el de ayer no era un partido sacatécnico, no era partido sacatécnico. Empatar con Racing no era partido sacatécnico. Puede que no te haya gustado Central en el segundo tiempo, es verdad, para mí se cayó físicamente. En el primer tiempo, para mí Central lo rompió a Racing, le rompió ese sistema. Es verdad que Racing tiene las dos claritas, que justamente ahí en el sector ahí, de Sande y Ávila.
4: Es verdad.
3: La que tiene Díaz que la tira arriba
4: y después y
3: la Solari. De Solari que pega en el travesaño, es cierto, pero claro que sí. Como Central también tuvo tres.
2: Sí, sí. Es que Marcelo. Claro,
3: no llegó el 9. Digo que el 9.
4: Ahí está, me parece la piedra del zapato.
3: Sí, no sé si piedra en el zapato. Es tiempo.
4: Es tiempo,
2: ¿sí? El tema de sacatécnico. Si
3: no es sacatécnico.
2: Vamos a poner que Central anoche caía 3-0. Tampoco era sacatécnico.
3: No, sí, no, yo no te digo lo que hubiese hecho. Yo lo
2: no,
3: que
2: no, te... pero que Marcelo, después de la conferencia de prensa de Belloso, ¿no?
3: Sí,
2: no.
3: Pero lo que yo te estoy diciendo, bueno, no, olvídate. No, pero pará. Olvídense de Belloso, olvídense de que. Yo lo que digo es que después de tantos años hubieron un montón de partidos que nosotros hemos ido, terminaba el partido y vos decías, nah, este partido es saca técnico.
4: Sí,
3: este
4: ciclo resultado
3: cumplido. Lo que yo vi ayer en cancha, con cosas por mejorar, con cosas por corregir, todo lo acepto, pero yo no vi un partido que cuando termine diga, ah, el técnico ya está, se tiene que ir. No lo vi, el primer tiempo Central no lo juega mal.
4: También hay una cosa, che, lo de los últimos 5 partidos, que yo hoy charlaba con Gonzalo, hizo un solo gol,
3: sí.
4: Que fue el de Julián Fernández con Belgrano. Perdió con River, perdió con, en Ecuador, perdió con Estudiantes sin marcar goles los 3 partidos, le hace el empate y después lo pierde con Belgrano y ayer sin goles. Es un déficit. Cuando Central eso no lo tenía.
1: Me parece que el punto límite es cuando la hinchada ya directamente insulta a,
4: al técnico.
1: Silbido, bueno.
3: Sí, ya no fue insulto, pero es buena la diferencia que hace Pepe. Ya,
1: es complicado.
2: Una cosa es indiferencia, otra cosa es insulto y otra cosa es silbido. Son distintos.
4: Como que va en ascenso.
2: Va escalando.
4: Sí, ya llega al insulto y a la falta de respeto, más que nada por la persona misma, dirá, ¿qué hago acá? Si
2: acá tiene ya, Adrián Sansone dice.
1: Y después de eso, ¿qué viene? Cuando toca al presidente.
2: Acá Adrián Sansone.
3: La directiva, sí, no, por sí, acá sí. No, ahí no
1: si hay canto en contra de los dirigentes.
2: Y eso pasó en River. Adrián Sansone.
4: Y a Newell.
2: Newell, Mati, ese. Adrián Sansone dice: Lamberti, el partido del Kempes con Estudiantes fue saca técnico. Y no son 2 partidos como si es un semestre más 2 partidos y 2 eliminaciones. Sí, verdad, el partido de Estudiantes fue...
3: Puede ser,
2: el
3: pero
2: ahí... El estudiante que me tocó estar, ese realmente, era, ese era
3: claro, Zacatecnico. Claro, ahí verdad, ahí está.
2: ¿Ves? Ese bueno, era Zacatecnico.
4: ¿Qué pasó después de eso?
2: Después ¿se fue de vacaciones el plantel?
4: No, después del partido de Estudiantes. O sea, a los 2 días, 3 tuvo que salir a hablar Belloso.
3: Claro,
4: bro. Y a respaldarlo.
2: Y pero...
4: Por bueno, eso, bueno, si no esa, era Zacatecnico.
3: Ese, sí. Exactamente.
1: Lo que le zafó al Mironeso que no hubo un partido el...
3: Ay, bueno, sí, exactamente, no. Pero bueno.
1: A los 5 días.
3: Ahora vendrá River, después vendría Aldosivi.
4: Y hay Corinthians.
3: El de Aldosivi habría que ver de jugarlo lo más rápido posible, va, qué sé yo.
4: Sí, por la cuestión de los días.
3: Y sí.
4: Pero ahí pondrá todo.
3: Sí, si jugás domingo con River... Si aparte no tiene espalda para perder con Aldosivi.
4: Bueno, no, pero te digo, podría. A ver, decisiones.
1: A vos que te gusta analizar,
3: Marcelo. Sí, a ver.
1: Aldosivi hoy que está jugando 0-0 con Barraca. Chico, sí. Pombo, Salazar, Breitenbruch, Laureli.
4: Ahí está, mirá Laureli.
1: Pato mirá. Castro, Pata Castro, Linares, Elías López, Tomás Fernández, Cordero y Dadín.
2: Lo voy a... Permítame imitar a mi amigo Marcelo Lamberti.
1: En el banco está Osito Sigali con 39 años.
2: No, eso iba a decir, pero es el señor Aldosivi.
1: No.
4: Ese es el que hizo 3 a River, no te olvides.
2: A este River que tiene jugador en el container. No, que tiene jugador en el container.
3: 3 a River. Mirame
2: por rápido, favor, Marcelo.
3: Mirame rápido, sí. Te voy a dar 3 segundos.
2: Por favor, Marcelo, por favor.
3: ¿Quién es el técnico de Aldosivi?
2: No, manda. Manda la pausa. Están los convocados de Newell's.
3: Pasaron los 3 segundos. Pasaron los 20, tío.
1: Y en el banco también está casi gol Andrés Chávez.
4: No, una
2: reliquia. Informe médico de Newell's.
1: Cada tanto entre 3 años.
2: Oficial. Jerónimo Gómez Matar. Con una distensión. Marcelo Espondo y Martín Ortega con sobrecargas musculares. Se confirma lo dicho. Yo, para mí, Gómez Mata tiene desgarro, pero bueno.
4: Pero el otro dos no, sobrecarga, dicen.
2: No, ninguno dice que sin distensión Gómez Mata, no, es verdad.
4: Claro, un poquito más.
2: Bueno, así que confirma.
4: O sea
2: que
4: sería menor lo de Esponda y lo de Ortega.
2: De Ortega. Chelo, los convocados, sí. No lo voy a repetir, son los que dijimos anteriormente.
3: Bien, perfecto.
2: Después vengo con más, Chelo, porque tenemos la información. Tengo Panchito River, González, Bono.
3: Exactamente. Viaja Kudelka.
2: Kudelka ya está en el viaje, en el colectivo. Está.
3: Vamos, Frank.
2: Frank Darío.
3: Vamos, Frank. Dígale al club, no puede desestabilizar tanto. Newell es uno de los clubes que más pendiente está de las redes sociales. Exactamente.
2: A ver, Chelo. Sí y no.
3: Sí.
2: Si hubiera sido por las redes sociales, el Bono no lo cobraban, Y lo cobran iguales.
3: Y está bien que lo cobra.
2: Yo no estoy diciendo que lo tienen que cobrar. Yo estoy diciendo que...
3: Para el Potro Domínguez que me dice...
2: Ah, el Potro Domínguez está enojado con usted. Usted no, se olvidó, Marcelo.
4: Gracias a las redes sociales, Newell perdió un gran técnico como Alfredo Berti.
3: ¡Upa!
2: Ah, mirá, un
3: saludo para mi gran amigo Ricardo de RCG, que tuvo que ir a tomar un café.
4: Y el pescado.
3: Y los pescados están bastante buenas.
2: A mí me invitó,
3: Richard, querido.
2: Me invitó antes del Mundial y dije, no, sí, cuando vuelvan los chicos del Mundial.
4: Ahora hay que esperar que, bueno, cuando vuelva el Claudio de,
2: sí, después
4: de vacaciones. No, bien, pero antes que se vaya Chelo.
2: Ah, mira, ya está ventilando su ocho.
3: Bien, perfecto. Que este 19-50. ¿Qué otro partido que hay hoy es entonces?
1: Barracas a los Ibi, en 26 minutos, 0-0.
4: Ah, mira, los dos que le ganaron a River.
2: ¿Tiene algo contra River usted, manda?
4: No, no, pero justamente voy a
2: hablar. No, pregunto, porque está.
1: Después de 26 minutos se dio cuenta que los dos le habían ganado a River.
4: Bueno, bueno.
2: Acá Fabián Monte dice, hasta yo sé que Damonte es el técnico de los Ibi. Ah, eso para usted, manda.
3: Yo voy a decir la absoluta verdad. Yo le pregunté a Néstor quién era el técnico.
2: Porque no lo sabía.
3: Y después fui a fijarme, no era. Sabía que era
2: Ibarra Damonte.
3: Han hecho un lío. Y está Barracas, está fuera, Ayude, ¿no?
4: También Ayude.
3: ¿Y en Riestra quién está?
4: Duro. Guillermo Duro.
2: Ah, mire usted.
4: Para Fabián Conte. Fabián Conte que me dice que hasta él lo sabía.
1: Bueno, pero Alito Gonte el otro día se comió la de Bocinia al Betis, ¿eh? Así que
3: exactamente. Bueno, 14:59 en la República Argentina. ¿Hoy qué día es?
4: Se hace mucho frío.
3: Miércoles.
2: Hoy es miércoles.
3: Ya está Cecilia Moro para el servicio informativo de la casa. ¿Cómo estás, Cecilia? ¿Algún anuncio para hacer, Ceci?
0: Sí, que ya es la hora, porque estamos a nada. A toc, toc, del boletín.
1: Buen perfume, Cecilia.
3: ¡Apa! ¿Ese es el que te traje del free shop?
0: Es mandarina.
2: ¿Qué se va a decir yo?
3: ¡Mandarina! Saludos para mi amigo Carlitos Bortolini.
0: Mandarina, chicos, porque nosotros, ¿de quién somos? ¿A quién alentamos?
3: Mandarina.
0: A mandarina.
1: Pensé que Marcelo te había traído un perfume de Estados Unidos.
3: Pero sí.
0: ¿Se le extravió?
2: A nosotros nada nos trajo.
4: Ni chocolate.
2: Está
1: muy
2: herido.
1: Nada.
2: Muy dolido está.
3: Qué miseria. ¿Qué trajiste cuando fuiste a México? ¿Qué me trajiste?
2: Traje con el gato.
3: ¿Qué
2: trajimos,
3: me trajiste?
2: Trajimos
3: deuda.
2: Que el amigo a ver si aparece.
3: Mejor ni acordarse.
2: A ver si el amigo aparece.
3: Mejor ni acordarse. Ceci, ¿cómo va a estar el tiempo hoy?
0: Bueno, esperemos que empiece a mejorar un poquito, pero no hay muchas expectativas con respecto al cambio climático. Así que ahora aprovechá que salió el sol, si querés, saca un poquito la ropa afuera, que se oxigene y abrí las ventanas.
3: Llega.
0: ¿Y sabes qué?
3: ¿Qué?
0: Suerte para todos.
4: ¿Llega el niño o no llega el niño?
3: El saludo muy grande para mi gran amigo Guido Iván Pérez.
0: ¡Saludo! Guido, Iván y Pérez también, a los tres.
3: Exactamente.
4: ¿Y el niño?
3: Y la gente del gimnasio. Hoy estuve con el escribano Garak, estuve con mi amigo Basileuo, la gente ahí.
0: Matías
3: Aguilar, mañana te voy a tomar un café con Hernán.
0: Grandes amigos
3: y grande gente que, por supuesto, siempre nos está acompañando. 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

0: 12 grados 8 décimas, la temperatura en la ciudad de Rosario, la humedad es del 89%, sopla viento del sector sudeste a 6 kilómetros en la hora. Se duplicó la cantidad de locales comerciales vacíos en el centro de Rosario. El 15% de los espacios del microcentro quedó en vacancia. Las subas más significativas se registraron en Peatonal Córdoba, que pasó del 9,2 al 17,2%, y en Calle San Luis aumentó de un 5,1% a un 10,2%. Zona sudoeste, un alumno llevó un revólver a la escuela. Esto ocurrió en la escuela número 240 Lola Mora y desde el Ministerio de Educación confirmaron que se activó el protocolo de actuación para estos casos y fueron los compañeros del menor quienes dieron aviso. Javier Borrego y Rafael Balim son los nuevos abogados de Cristina Fernández. Los letrados presentaron un recurso ante el Comité de Derechos Humanos de las Naciones Unidas para intentar revertir su condena en la causa Vialidad.
1: A través de una carta pública, dijo que está presa por la condena del machismo estructural y que lleva su caso ante la ONU. Recordemos que según el tribunal que emitió la condena original, se trató de una maniobra fraudulenta que agigantó y benefició delictivamente a Lázaro Báez. Mauricio Conti, Cadena 3 Buenos Aires.
0: Río Negro continúa la ola polar con temperaturas inferiores a los 5 grados bajo cero.
2: Y desde Vialidad Provincial piden extremar las medidas de precaución entre Clemente Onelli y Dinahuapi por tramos con baja adherencia por formación de hielo. Ruta 40 a El Bolsón, habilitada con extrema precaución en zonas altas y portación obligatoria de cadenas. Marcela Sonkevich, Cadena 3, Bariloche.
0: El tiempo en Rosario, 16 grados. A esta hora la temperatura, la humedad es del 69%. Sopla viento del sector sudeste a 6 kilómetros en la hora.
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0: Actualizamos entonces el marcador entre Barraca Central y Aldo Civi. 37 minutos del primer tiempo. Están igualando 0-0. Está atacando el tiburón.
1: Lo tuvo Aldo Civi hace un rato. Es una mala salida de Miño.
0: Vos sabés que no tiene tan mal equipo Aldo Civi. Era tan diciendo que va a ser una cosa de loco, pero con grandes chances de salvarse.
1: ¿Vos decís?
0: Para mí sí. ¿Vos sabés que sí? Lo
1: ¿quién ve así peor que Aldo Civi? Aparte,
2: ¿cuánto se van? Dos.
0: Yo lo veía mal a Banfield, pero ayer metió una buena victoria con Sarmiento.
2: No, yo lo veo. Hay que esperar. Estudiante de Río Cuarto es
0: bueno,
2: para mí.
0: Estudiante de Río Cuarto.
1: Pero había ganado. Ganó el primer partido y ayer perdió ahí nomás.
0: No, 3-0.
2: Sí, yo Estudiante de Río Cuarto no lo veo.
0: Pero tiene que escalar mucho. Estudiante está complicado.
2: Sarmiento, ojo también, ¿eh?
0: Y Sarmiento ayer perdió un partido.
1: Y Central Córdoba.
2: Los santiagueños también.
0: Y ahora con Ciudad Domínguez, puede ser.
2: Sí, todo es posible. Estamos viendo las imágenes del partido de ayer. Qué ojo el del Línea, ¿no? Qué ojo el del Línea.
1: Sí, aún hasta ahora no se puede determinar.
2: Castelli, el apellido. Sí, el gol que le dio la Mayo. Puede que haya estado bien anulado.
0: No, probablemente estuvo adelantado. Ahora la línea que trazaron.
2: Sí.
0: Ya no se ve claramente.
1: Como
0: no es.
1: En la conferencia dijo falta. Yo no vi falta en ningún momento.
0: Cobró por falta porque además tiraron la línea. Si no hubiese.
1: Sí, como que hubiera habido.
2: Exactamente. Sí. Hoy me destacaban la actitud de Almirón, que en lugar de irse fue y saludó a los. A todos los futbolistas. La lógica era. Porque la gran silbatina.
1: ¿De cuándo se va?
2: Sí. Pero se la come Almirón por ir a saludar a los jugadores.
1: Sí.
3: Acá dice uno que no le demos los mensajes, Diego de Prima.
2: Vamos,
3: es hincha de Central y quería que se coma 5 para que se vaya Almirón.
2: No, por favor, ese no es hincha de Central.
3: Vamos, pero están dudando del oyente.
1: Están dudando del oyente. Yo conozco a alguien que quiere que pierda el equipo por el presidente.
3: Sí, acá lo agrega Villoso él también.
2: No, para mí.
1: No, pero no es el caso este. No.
2: Para mí.
3: Acá dice Álvaro Soria, sí. Pepe, para Pepe. No insultamos al técnico porque no encontramos una canción que pegue con su apellido.
0: Ah, bueno.
3: Este debate se dio hasta en redes sociales. Abrazo grande, gran programa. Bueno. Raúl Vicente. El tema de la nada de la jerarquía de los jugadores que están trayendo, dice.
2: El saludo grandísimo para nuestro gran amigo Eduardo Aguirre, allí de Rodillo. Mañana Estadio 3 se hace desde Rodillo. Vamos a estar desde las 2 de la tarde y hasta las 4.
1: ¿Y el Eduardito, domingo también?
2: Eduardito que estuvo aquí. Eduardito que estuvo aquí. Si no hay programa el domingo, no hay Estadio 3.
1: No tenemos transferencia. ¡Hay
3: gol!
0: ¿Sí? ¡Gol!
3: ¿De quién, Pepu?
0: ¡De Barracas Central!
1: ¿Quién hizo el gol?
0: ¡No es Pedro Porro! ¡Es Porra, el autor del gol! Para que en 39 minutos del primer tiempo gane el guapo 1-0.
3: Buena frenada, le pegaron a Aldo Civi algunos.
2: Bien, gol de pelota. En la vuelta.
1: Se le desvía ahí en.
0: A ver, Bar. No, para mí el defensor en contra, ¿eh?
3: No, yo estaba dentro.
0: No, muchacho.
3: Estaba dentro, Pepe.
0: No, muchacho.
3: Está en la línea.
0: No,
2: es en contra.
0: Es en contra, mirá. Ahí la vemos. Está en la línea. No, es en contra, señores.
2: ¿Quién es este que la cabecea?
3: La saca de gente.
0: Pero no, muchachos.
3: ¿Qué están viendo ustedes?
0: Por favor. El 14, Elías López.
2: Elías López. ¿Cuántos partidos tiene en primera?
3: La saca en la línea, pega en el travesaño y entra.
0: ¿Cuánto? La saca en la línea. Línea no es gol.
2: Muy bien, Pepe.
0: Bueno, tengo que estar explicando el productor el reglamento, Marcelo.
2: Pepe, ¿cuántos partidos tiene el hijo de Chiqui Tapia en primera?
1: Creo que coincido con Pepe.
2: Iván Tapia. Iván, gran abrazador de goles. Es decir, gran abrazador en los goles. No, pero no hace uno.
3: Bueno, es buen jugador,
2: Buen jugador.
0: Tengo en total 263 partidos con este, 26 goles. En Barracas, 256. Recordemos que tuvo un pasito por San Lorenzo.
2: 6 partidos con San Lorenzo.
0: Sí, que San Lorenzo necesitaba levantar una inhibición.
2: Claro, se lo llevó.
0: Se lo llevó.
2: Ahora, la cantidad de partidos que tiene, ¿cuánto debutó en Barracas?
0: Debutó en el 2015. En la tercera división, claro, en la B Metro.
2: Claro. Y Calvigione dice que es buen jugador.
3: Buen jugador.
0: Calvigione sí.
2: No lo ve nadie, ¿no? Hace 11 años que está en Barraca, no sale de ahí.
3: No lo quiso Central. Amor a la camiseta, quiere quedarse en Barraca.
2: ¡Upa!
3: Bueno, Chelo, vamos con tema Luis. Mercado de pases. Sí, sigo el segundo bloque. Vamos. Mercado de pases. Va a venir Mateo García. Mateo García, yo tengo un quilombo con los nombres. Mateo García es el extremo barra delantero que viene libre del Atlas. Va a ser jugador y va a ser el cuarto pasajero. Ya está Franco Escobar, ya está Lautaro Gianetti y ya está Alan Soñora, que están viajando rumbo a Buenos Aires, y se va a sumar Mateo García a las caras nuevas. Lo de Lamendola, Nicolás Lamendola, de Atlético Tucumán, yo estoy en contacto permanente con el gran amigo Julito Rubino. A ver, ayer Lamendola fue al entrenamiento, se plantó y le dijo: yo no entreno, yo quiero jugar en Newell's. Tengo entendido, Pepe, Atlético Tucumán juega frente a Central Córdoba, que no va a viajar Lamendola.
0: Juega mañana 21:15.
3: Bueno, atento a esto porque no va a viajar. Se le plantó a la dirigencia. Desde Tucumán manifiestan una cifra, pero más o menos serían $800,000 el pase de Nicolás Lamendola a News. Desde Tucumán dicen 1.200, que era 600 y 600 en dos cuotas. Pero quiere otra forma de pago el club tucumano para que Newell's se lo lleve. Reitero, el futbolista está haciendo fuerza para salir. La dirigencia está haciendo la fuerza para que Newell's acomode la forma de pago, la modifique y en consecuencia se cierre el pase. Estamos en miércoles. A las 15:15 el libro de pases cierra el viernes. Esto es contrarreloj y en consecuencia Lamendola vendría aquí a Newell's. Tema Agustín García Basso. Yo creo que la gente que lo representa a García Basso, no sé quién es, Franco Busca, mete presión para que se haga. Yo hasta ahora a esta hora lo tengo sí, caído lo de García Basso. Pero es fútbol.
1: Y el vaso está caído.
3: El vaso está caído, sí. Franco, ¿quién
4: Julián,
3: es?
4: Julián, el apellido es complicadísimo. Waxtec, algo así.
3: No sé quién es.
4: Sí, a mí yo hablé y me dijo que estaban ahí, pero que por ahora no había novedades.
3: Bueno, ahí está, ¿viste? Yo tengo que descaído, pero como esto es fútbol, siempre dice Marcelo, a lo mejor aparece la plata. Es un jugador que le gusta a Kudelka y que en consecuencia tendría que venir. Yo ayer he hablado de una oferta de U de Chile por Bruno Cabrera. Newell's tiene a Bruno Cabrera, tiene a Nicolás Goitea, tiene a Oscar Salomón, lo tiene a Jan Glavinovich, lo tiene a Lautaro Gianetti.
2: Una locura.
3: Y va a sumar a Agustín García Basso, seis.
0: Bueno, pero evidentemente a Glavinovich, por ejemplo,
3: Glavinovich es el último. Igualmente están en la lista concentrados. A ver, Newell's no está jugando ni Copa Argentina, ni Copa Libertadores, ni Copa Sudamericana.
2: Por más que esté jugando, una locura.
3: Seis en ese lugar, me suena una superpoblación. Más allá de que Glavinovich sea el último. Bueno, yo digo que si viene una buena oferta por... Y capaz que el hincha dice que no sea así. Por Bruno Cabrera, yo lo dejo salir a Bruno Cabrera. Si viene una buena oferta, a vos te entra dinero, vos tenés a Gianetti, tenés a Salomón,
0: tenés Goitea. ¿No estará esperando Newell's?
3: Y García Basos.
0: ¿No están esperando que cierre el libro de pases y ahí lo deja ir a Cabrera, al U de Chile, Chile? Entonces ahí tiene un cupo más.
3: Sí, un cupo más. Tiene un cupo más, sí, es verdad. Hasta el 2 de septiembre.
0: Porque si va a vender al extranjero, le conviene vender después del viernes.
1: Claro,
3: tal cual. Bien, el viernes sí puede
2: ser. Qué lúcido, Pepe, que está Pepe.
0: Hoy estoy bien, vos sabés que estoy bien.
2: Desde que hiciste data selección.
3: Tema bono. No es el de Yuchu, es tema abono. Bueno,
2: el abono es para él.
3: El día domingo, para Contra Boca.
2: Lo único que le critico a la comisión directiva.
3: ¿Qué?
2: Es que no podemos llegar a miércoles y todavía estar definiéndolo.
3: No, ya está.
2: Está bien, pero hasta ayer estaba en duda.
3: Hasta anoche ayer en Deportes en Vivo contaba que iba a ser $40,000. Alguien me dice: ojo, que no son 40,000, van a ser menos. Bueno, finalmente, usted que está escuchando el otro día, solo pagan los que van a ver Contra Boca el partido.
1: Eso me parece bien.
3: Eso está bien, porque otras veces era para todos.
1: Para todos.
3: Se debitaba. Se
1: incluía con la cuota del socio.
3: Bueno, acá no. Acá tiene que ir $30,000. El tema es que muchos dicen: somos cuatro en la familia, cuatro por tres, 12, $120,000.
2: Es un partido ante Boca.
0: Hay que sacrificar dos.
3: Tres cuotas sin interés con todas las tarjetas y bancos. También habrá aportes voluntarios. El que quiera ir y quiere pagar 60.000 pesos, lo puede hacer en 6 cuotas. El que quiere pagar 120.000 pesos, lo puede hacer en 12 cuotas. Menores de 17 años, socio vitalicios, mayores de 58 30, años.
2: 30 para... mil pesos dijiste, sí, dale,
3: sí, perdón. No, menores de 17 años, socio vitalicios, mayores de 58 años y socios con discapacidad van a abonar el 50%. ¿Cómo tiene que sacar el bono? ¿Cómo adquirirlo? Usted tiene que entrar a socios.news.com.ar, oficina de atención al socio, de lunes a viernes de 10 a 18 y sábado de 9 a 13.
2: 45 mil por 30, ¿cuánto es, Pepe?
3: Mientras Pepe saca la cuenta, Marita, sigo. Vamos. Si asistís a Popular o contás con un abono a platea, deberás adquirir el bono. Si compras una entrada individual, el valor del bono ya estará incluido en el precio de la entrada. Mucho se habló, mucho se dijo. A mí me pregunta el amigo Javier los protocolos. Bueno, seguramente te tienen que pagar también los protocolos. El amigo Javier Alfano, bueno.
2: Mucha plata.
3: Muchos me dijeron por qué Newell's no le dio a Boca visitantes. Eso ya es complicado por el tema del operativo de seguridad.
2: Si hubiese dado visitantes, decían, pero ¿por qué no pagamos un bono?
3: No, me parece no, Marcelo. Vos sabés que
2: 30 mil pesos por pago de coso te da 45
1: mil. Yo creo que 45, como mil. Mucho van a ser 40 mil lo que paguen.
2: Ojalá.
3: No, ¿sabes para lo que
1: mí,
3: pasa?
1: Para mí van a ser menos. Sí. Pero.
3: Bueno, hay muchos que me escribieron hoy y Gonza dice: después.
1: De mes, aparte.
3: No, pero no, si te dan en cuota. Después, si lo sacas con tarjeta, el mes que viene te sale. Sí, en cuota, tres cuotas.
0: ¿Sabes lo que pasa, Gonza? También
3: ya cerró.
0: Si vos le das.
4: El mes que viene también tienes fin de mes.
0: Claro. Si vos le das a Boca, después el hincha Ñul va a querer ir a Bombonera. Y Boca no te va a dar.
3: No, pero Pepe.
2: Vos le das
3: no,
2: a Boca. Porque,
3: a ver, Talleres le da Boca y el hincha de Talleres no quiere.
2: Lo toman distinto. El hincha de Talleres y Belgrano es distinto.
0: Pero es distinto,
2: toma
0: distinto, claro.
2: No es ni mejor ni peor, lo toma distinto. El cordobés está acostumbrado, los clásicos lo pueden jugar con dos parcialidades, acá no lo podemos jugar. Tienen una conducta, particularmente creo que en ese aspecto es mejor. Ellos van a. Está bien que tienen una cancha neutral. Claro, y creo que eso ayuda, ¿no? Porque claro. El Kempe no es de nadie, entonces me
3: igual parece. Igual tiene que bancar a la tribuna visitante enfrente. Para mí.
2: No existe más eso, Gonzalo.
3: ¿Qué no existe, Marcelo?
2: No existe más. ¿Qué? Con la gente, Boca, mirá, Boca, la.
3: ¿Qué?
2: Paliza que se está comiendo le gana a cualquiera.
3: No, te digo bancar en el sentido, no, que es presión para o favorecer al visitante que venga con su gente. No, estoy hablando del duelo de hinchadas. Yo digo que, bueno, hay que estar atento a lo que pasa con el bono.
2: El problema que tienen los clubes de Rosario tienen que ver con los ingresos.
3: ¿Y sí, Marcelo?
2: ¿En dónde?
3: Este es el segundo bono.
2: Digo de plata. Por favor, si podemos encontrar qué vale un abono de River o Boca.
0: ¿Abono?
2: A platea. ¿Y qué vale? Busquemos la cuota societaria. Porque acá, evidentemente, queremos armarnos para pelearle a River y Boca, y a la hora de los recursos que tiene uno y otro, son abismales la diferencia. Abismales.
3: Acá sabe cuál va a ser el problema, Marcelo. No,
2: déjame terminar. Acá, un abono de 200...
0: Claro. Pasa que, es verdad, el abono, por ejemplo, a San Martín, el Belgrano Alta sería, es 260 mil pesos. Y después la baja ronda entre los 900.000 y el millón.
3: Bueno, para el oyente.
2: Cuatro veces más.
3: Para el oyente.
2: Cuatro veces más. Y venden. ¿Cuánto gente entra en la cancha de River?
3: 84.000.
2: 84.000. Sí, están vendidas.
3: Yo lo que digo es: para el oyente, es para este partido, para el que vaya a la cancha, no es para todos los socios. Y acá tiene razón, y a lo que iba, gracias por comunicarse con el mensajero, dice ya te digo el nombre, Maximiliano Dinolfo, si pagan 21.000 personas que se pongan contentos. Después va a haber ese problema.
0: Bueno, y la cuota.
3: Porque va a parecer River, que pagaron 21.000 personas.
0: La cuota en River está 45.000 el activo pleno y 34.000 el activo simple. No sé bien cuál es la diferencia.
2: El activo simple creo que es el que paga pero no usa el club, no sé, ese sumale después todos los socios que tienen. A nivel de ingresos.
4: Socio de cancha sería. Bueno,
2: a nivel de ingresos, River les pega un paseo a todo. Después viene Boca. Boca que está aguantando ahí con la...
0: Y lo que sí, para hacerte socio, tenés que, por ejemplo en River, tenés que pagar una cuota única de 91 mil pesos.
2: Pero aparte...
0: Cuando arrancás.
2: Está bien. Aparte...
0: De ingreso.
2: Aparte... está todo abonado. Vas a lista de espera en Boca y River. Y pagan para estar en lista de espera. Y acá, mal que nos pese, no podemos venderlo todos los abonos. Y a una cifra muy baja. Entonces yo en esta, Boero, si tocaría lo que toca, yo los entiendo que tienen que cobrar. ¿A ustedes les parece que Boero dice, ay, vamos a comprar un abono? Cobra porque no le alcanza la plata.
3: Bueno, ya que está, Marcelo, para cerrar el tema del abono.
2: Perdón, sí, dale.
0: Sí, no, pero está bien, yo te entiendo, Marcelo. Lo que se queja, me parece, el hincha, es que vos tenés que estar pagando un extra por un equipo que no te representa en la cancha porque no saca puntos. Yo creo que el de Central no se queja tanto.
2: Se queja igual, se queja igual.
0: Pero hasta ahí. Voy porque en los últimos años, por lo menos, el equipo lo representó.
2: A mí siempre me molesta, y lo digo en los dos clubes desde hace 20 años, 30 años, siempre me molesta que en estos casos el tipo que estuvo en el club, el ex directivo, el que quiere, es el que critica y hace política con esto.
0: Bueno, lo cobró cuando estuvo.
2: Y cuando estuvo lo cobró, y si está candidato a ser... El día que esté, lo va a tener que cobrar también. Entonces, que le molesta a los muchachos en el VAR, lo entiendo.
3: Bueno,
2: ahora que le moleste...
3: Justo iba a leer eso. Movimiento Rojinegro Querido hace llegar, voy a leer cortito, pues son extenso. Dice...
2: No había visto yo que había un comunicado, dije esto sin saber.
3: No, pero es así, Marcelo. Es lo que dice siempre Claudio, cuando están de gobierno, claro. Es lo que dice Claudio. Pero bueno, es un comunicado de Movimiento Rojinegro Querido. El costo de la mala gestión no lo puede pagar el hincha. Y dice, la delicada situación económica que atraviesa la institución no es un accidente ni fruto del contexto nacional, tiene nombre y apellido, es responsabilidad directa, apunta a la anterior comisión directiva. El comunicado a Astore, a Yaron y a Hernán Cardoso. Asimismo, exigimos también la regularización de la firma de los libros de actas de la institución por parte de Federico Ripane. Bueno, están con el tema de la publicación de la inmediata auditoría, justicia y memoria. No vamos a permitir que se pacte impunidad ni que se intente tapar el sol con la mano. Es un comunicado de Movimiento Rojinegro Querido que están en las redes sociales. Por otra parte, agrupación 8 de marzo con Guillermo Muñoz a la cabeza. Los errores de los dirigentes no pueden seguir pagando los hinchas. Y también están en contra del bono que se va a implementar el día domingo.
2: No tengo absolutamente.
3: Y cierro con Fuerza Leprosa.
2: Sí, también.
3: De Julián González. No llegamos a fin de mes. Gracias por la patriada. Fue una bandera que se exhibió en el Coloso Marcelo Bielsa el otro día contra Talleres. Hoy se confirma que la respuesta a la comisión directiva es la imposición de un nuevo bono de 30 mil pesos. Bueno, alternativas hay, fueron presentadas en cada reunión que hubo y están a disposición. No se puede seguir obstaculizando el acceso de los hinchas al Coloso. Bueno, tres agrupaciones hacen llegar su comunicado: Movimiento Rojinegro Querido, Agrupación 8 de Marzo, Fuerza Leprosa en contra del bono.
2: Respeto a todos, es gente que se involucra en ya la vida política, está bueno, y esto siempre hay que apoyarlo. Pero yo no comparto en este momento, insisto, que proteste el taxista, el tipo que está en el bar, está bien, yo lo entiendo que a lo mejor por ahí cuestione, pero el que estuvo o el que pretende estar, para mí es como escupir para arriba, pero bueno, allá eso. ¿Cómo se compra el bono entonces?
3: El bono, Chelo, tenés que no es por débito,
2: sí.
3: Lo tenés que ingresar al sistema de socios en newlso.com.ar, 30 mil pesos, reitero, tres cuotas sin intereses con todas las tarjetas y todos los bancos.
2: Me envían lo que cuesta en Central, el pleno activo 40.800, pleno cadete 36.900, pleno menor 25.200, pleno cadete grupo familiar, bueno, 20 mil pesos. A nivel de ingresos, y ponerlo en primer lugar a River, a partir de lo que han agrandado el estadio, la cantidad de palcos, y después sumarle acá todas las demás cosas. Bueno, miren la plata que gasta River armando equipos.
3: Agustín Roda dice que no es mala, creo que Boca lo usaba eso. Algo que estaría bueno para el club y no se entiende y uno no lo hacen, es hacer confirmar el abonado que vaya a la cancha para poner a la venta por ese partido y seguir generando el ingreso. Muchas veces el abonado no va.
0: Claro.
2: Pero sí, perfecto. pero en los dos clubes siempre hay venta de entradas. Nunca se agotan.
3: Entonces, acá día, uno te contesta hoy, dice Bruno Alessandro, no pude sacar abono al Río porque está agotado.
2: Está agotado el del Río, hay de Cordiviola.
3: No sé de qué habla, porque no se agotan.
2: No se agotan.
3: Si Cordiviola se ve la imagen.
2: ¿Cómo?
3: Cordiviola se ve la imagen abajo.
2: Sí, hay lugar. Porque el sistema, el día que empiece a agotarse, hay que implementar que el que tiene abono y no va, que lo informe y estas cuestiones. Por ahora no es necesario.
3: Y el otro día contra Talleres, la tribuna Diego Armando Maradona, la superior, que siempre estaba llena, no estaba llena. Hay una merma de público.
2: Pero sí, hay entradas a la venta.
0: También ahora la gente, ¿no?, elige los partidos,
2: sí,
0: donde va a ir.
2: Para mí hay tres cosas. Primero, siempre es el rendimiento del equipo. Segundo, el tema de la situación económica. Y tercera, los días. Hoy estaba de un amigo, no lo voy a nombrar, me dice, no saqué el abono. ¿Por qué? Y porque yo puedo ir los domingos, y los domingos no se juega más. Tenés martes, jueves, viernes. Y el tipo que labura y que tiene que cumplir un horario, se fija los partidos, las fechas, y voy a sacar el abono. Y después de son 8 partidos, pues día 2. Prefiere comprar la entrada como socio. Eso influye también. Lo primero que influye son el equipo. Vos pones un buen equipo en cancha, que pelee, que gane, y queda gente afuera. Eso está claro. No pasa y no es habitual. Lo segundo tiene que ver con una realidad económica que hay, que nadie va a negar, por supuesto. Y lo tercero es la programación de los partidos. Para mí es en ese orden. Un buen equipo, la gente lo va a acompañar.
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2: 24 minutos pasaron de las 3 de la tarde. Mañana hacemos Estadio 3 desde Rodicio, con el gato, con Gonzalo Calvigioni. Aquí en el estudio, como siempre, va a estar Pepe, Néstor, Franco. Vamos a tomar contacto con Pablo Martínez. Vamos a tomar contacto con el gran Pablo Martínez, como sucede habitualmente. Así que programa especial y después nos vamos para la cancha. Todo ya confirmado para estar en cancha de Independiente. El partido Independiente Newell's Old Boys. Ayer hablaron protagonistas, Néstor, en el empate de Central.
3: Sí, señor. Hablaron los protagonistas. Entre ellos, obviamente, el técnico Jorge Almirón. Después de lo que fue el partido y el empate. Un Almirón que se lo vio bastante tranquilo dentro de lo que fue la situación, los silbidos y demás. Bueno, consciente que obviamente la gente tiene su opinión y que en ese aspecto
2: y
3: obviamente
2: es muy respetuoso siempre.
3: Sí,
2: habla siempre eso, con mucho respeto. Sí, siempre sentido, esto sí. Yo sé que la gente que por ahí está molesta esto que
3: sí,
2: te
3: no
2: digo,
3: le va a interesar.
2: Pero yo sé, sí se lo voy a destacar. El respeto que tiene, sí. Le destaco que desde el banco fue para la mitad de la cancha a saludar a sus jugadores, y siendo volvió. Que cualquier otro
3: sí,
2: raja,
3: se mete adentro.
2: Raja. Y después cuando habló fue respetuoso.
3: Así que bueno, escuchemos parte de la conferencia.
4: Bueno, sí, una lástima no poder haber ganado el partido, porque creo que el equipo hizo mérito suficiente para ganarlo. El primer tiempo fue muy bueno. Generar la cantidad de situaciones que generó el equipo, llegar hasta el último tercio, que es lo más difícil en el fútbol, hasta la última zona, hasta la chica casi tocando. Tuvimos situaciones claras, no la pudimos meter. Y bueno, el segundo tiempo creo que nos condicionó un poco la salida de Emma, porque lo estaban haciendo muy bien por ese lado. Y por característica, el equipo estuvo bien parado, pero nos faltó profundidad y bueno, también nos falta el ritmo de juego, que es normal. Pero en general el equipo hizo un muy buen partido, el rival no es un muy buen equipo, el rival y no nos generó peligro. Así que bueno, hay mucho por seguir mejorando, obviamente, pero bueno, el equipo hizo un muy buen partido. El descontento de la gente es normal, la gente quiere ganar, que de local. Con este fue 10 partidos que no, bueno, hoy no pudimos ganar, pero 10 partidos sin perder en casa, y no es un consuelo, pero yo sé que hay margen para mejorar todavía, así que yo bastante conforme con el partido en general, con lo que hizo el equipo. Nos quedamos todos con esa sensación de poder haber hecho un gol, porque tuvimos situaciones muy claras y rendimientos buenos de algunos chicos, sobre todo los de adelante, los extremos, que jugaron muy bien. Ángel jugó un buen partido en general. La defensa en el primer tiempo también estuvo achicando y jugando con espacio a las espaldas, pero ganando cada rebote. El primer tiempo fue buenísimo, fue muy bueno. Después sostener el ritmo en el segundo tiempo costó un poquito y también uno se acelera en tratar de llegar lo antes posible al gol, y terminamos por ahí en pases frontales, que no es lo que... Pero bueno, es normal por la ansiedad de querer ganar el partido, pero hay cosas que son muy buenas y creo que hoy merecimos mucho más desde el empate, porque fue el equipo hizo mérito para ganar el partido.
5: Jorge, acá para Estadio 3, preguntarle un poco la cuestión física. Si no, nota una merma a partir de un determinado momento del segundo.

0: ganando siempre te da mucha más tranquilidad, que el trabajo que hace el equipo en la semana y lo lleva a resultados favorables genera confianza, y eso, en eso vamos a seguir trabajando.
1: Bueno, ahí estaba un poco lo que decía Jorge Almirón, de lo que fue el empate de anoche frente a Racing.
2: Chelo, antes de escuchar a Panchito González, Lucas, el carnicero de Baigorria, nos escucha toda la mañana, el abrazo grande para él. Dice, con relación a los abonos en Central, en la Platea del Río se agotaron y ayer había lugares. Platea Coordinarla,
1: Cordiviola.
2: Siempre quedan lugares. Ahora hacemos la tercera bandeja, pero hay que habilitar para los no socios. Porque va a haber lugar.
3: Se va a habilitar. El abono está todo vendido. Ahí viene donde está el tema de los días. Si el abono está vendido, el tipo no va, el lugar va a quedar.
2: Claro.
3: ¿Me entiendes? El lugar va a quedar. Es decir, en la tribuna de...
1: ¿No es transferible?
3: No. ¿No? No. Va a quedar, punto. Está todo vendido. Después vos mirás la
1: platea. Sí, económicamente...
3: Ya está. Pues, ya. El tipo que la compró tiene derecho a ir o no ir.
1: Sí, entiendo.
2: Panchito González habló ayer con la cadena del gol, que tuve el gusto de reemplazarte, Chelo, Raúl Monti en la conducción. Bueno, lo sacaron obviamente porque...
4: ¿Qué falta para que Gonzalo quede fijo en la cadena del gol?
3: Y ahora el viernes...
1: No, mañana tengo que estar yo.
3: Mañana estamos...
2: Sí, le dejo.
3: Tómalo. Exactamente. El viernes...
2: Sí.
3: Vas vos.
2: Sí. Sí, Marcelito, no hay ningún problema. Escuchamos a Panchito González. Bueno, O'Higgins juega contra Boca, que después va a estar Néstor. Le preguntaba a Panchito González sobre Newell's. Esto decía, escuchen.
5: Gonzalo Calvigioni te saluda, Panchito. ¿Cómo andás?
6: Hola, Gonza, querido. ¿Todo bien?
5: Bien. Qué gusto saludarte. Sabés de que te tocó jugar en Newell's en un momento complicado, el contexto... De que al menos en Estadio 3 siempre dijimos que tenías condiciones, pero que Newell's era una trituradora de jugadores. Pero bueno, ahora el presente te sonríe, tenés goles, asistencia de O'Higgins y tu futuro estaría en México. ¿Estás así?
6: Bueno, Gonza, muchísimas gracias. Y sé que siempre has estado pendiente de lo que es, cómo me fue a mí, y eso estoy muy agradecido. Pero nada, yo siempre, como digo, voy a estar realmente muy agradecido con Newell's. Porque el club es el cual me formó como persona, como jugador, y eso, más allá de cada resultado, que obvio que cada jugador quiere que le vaya todo muy bien, a mí por ahí no se me dio, pero como te digo, yo me fui tranquilo, en paz, de que cuando estuve en el club, el tiempo que estuve muchos años, realmente lo di absolutamente todo, y por ahí hay muchas cosas que no se saben, pero tampoco las voy a decir, pero literalmente... He dejado muchas cosas de lado para seguir peleando en Newell siempre y bueno, al final no se me dio, pero como te digo, estoy realmente muy contento porque es el club que me ha formado como persona, como jugador, y eso voy a estar totalmente muy agradecido toda la vida. Y hoy, como decís vos, hoy me está tocando otro momento, un momento muy lindo, y nada, estoy agradecido también con O'Higgins y con Defensa y Justicia, que en su momento me llevó para allá, y hoy acá en Defensa, que realmente me encuentro muy cómodo, muy bien. Y bueno, ahora, gracias a Dios, se me dio el pase a Tijuana, al Cholo de Tijuana, y esperemos que salga todo realmente muy bien, porque creo que también la vengo peleándose mucho, y este gran paso que me va a tocar dar, lo voy a hacer con tratar de que sea de la misma manera que de lo que fue acá en Chile.
1: ¿Qué es Boca? ¿Qué tiene Boca? ¿De qué hay que cuidarse de Boca?
6: Ah, bueno, todos sabemos que tienen grandísimos jugadores, su jerarquía, pero nosotros tenemos también otra arma, tenemos un grandísimo equipo, creo que en todas las líneas estamos muy parejas, y nosotros estamos con esa ilusión de poder dejar a este club en lo más alto posible. Sabemos lo que es, lo que sería hermoso ganarle a Boca, sabemos lo que significa, y vamos a pelear por eso. Como te dije antes, nosotros, más allá del rival que tenemos enfrente, que sabemos lo que es Boca, nosotros vamos a cada partido a jugar igual, más allá de quien esté al frente, y creo que eso nos ha traído hasta acá, y eso no lo vamos a cambiar por más que esté adelante el Barcelona. Así que eso también se vio en el partido allá en la Bombonera, y acá va a ser igual.
1: Bueno, ahí está un poquito sonando el himno de O'Higgins. Esperamos un lleno importante. Me parece el jueves es un partido muy, muy seguido aquí en la Argentina. Así que mucha suerte, Pancho, que ande todo bien.
6: Dale, Raúl, muchísimas gracias. Y bueno, déjame mandar un saludo ahí a Gonza, que siempre...

0: Sé que está pendiente y bueno, yo también sigo pendiente al club, a Ñuble, lo sigo ahí de por forma de las redes y estoy pendiente que le vaya muy bien, ojalá que siga levantando, que se merece estar en lo más alto posible.
1: Bueno, Manu Páez está emocionado del otro lado. Manu Páez, nuestro operador, siempre fue también un fan de Panchito González. La verdad, hablando en serio, es un pibe que no tuvo...
2: Seguro,
1: es un buen pibe. Habló bien de Ñuble. Quedará pendiente alguna vez que dijo, hay cosas que pasaron y yo me callo. Yo sé que fue uno de los más resistidos del público leproso, pero ahora la realidad es que en O'Higgins convirtió 15 goles, 3 asistencias, se va a Tijuana.
3: ¿15 goles?
1: Y 3 asistencias, sí, 13, sí, 28 participaciones en 36 partidos. Pepe, vamos a estar atentos porque, lo dijo Panchito, se va a Tijuana, lo venden, a Ñuble le entra, ojo, plata... Porque Ñuble se quedó con un 20%.
2: Sí, hay que ver... pero bueno.
1: Sí, algo de plata, Chelito.
2: Es un ingreso.
1: Es un ingreso en época de vaca flaca. Bueno, lo concreto es que ahí estaba Panchito González hablando en la cadena de gol con Raúl Monti, cadena nacional, que escuchábamos de 20 a 21 en cadena 3.
2: Está la probable de River, Néstor, para hoy en el partido ante Gimnasia de Grima de la Plata.
3: Sí, señor. La probable de River iría con Santiago Beltrán, Gonzalo Montiel, Luca Martínez Cuarta, Nicolás Otamendi, Marcos Acuña, Lucas Silva, que es un juvenil, Fausto Vera, Tomás Galván, Angelito Correa, Joaquín Freitas y Lucas Beltrán. No estaba Borré. ¿Acerté?
2: ¿Cómo?
3: Acerté que me estaba ahí.
2: En la que estaban poniendo está Arambarri.
3: Arambarri.
2: Y Beltrán. Silva
3: y Beltrán, sí, Beltrán, sí, porque no está disponible.
1: ¿Y los jugadores del container, Manta, dónde están?
2: En el container.
1: Sí, en el container.
4: Sí. No me la container.
3: Pero bueno, ahí se hablaba de que había alguna chance en la salida de Salas, que podía llegar a ser. Pero
4: independiente de Rivadavia.
3: Sí. El gran problema de todo esto es el sueldo. El salario que cada uno.
2: Y claro. Y es lo que se. Bueno.
3: Que cada uno cobra y prefiere quedarse.
4: Y que River quiere recuperar lo mismo que invirtió. Imposible.
2: Claro, eso es imposible.
3: No, pero a lo mejor algunos podrían ir a préstamo.
4: Sí, sí.
2: A esta altura.
3: El tema del salario.
2: Sí, a esta altura River. Bueno, con Independiente Rivadavia. Están
3: ofrecía pagar una parte del
2: claro,
3: contrato.
2: Están discutiendo un poco y un poco pagan. No llega ni a recuperar.
4: Igual una mala praxis dedicarlo tremenda. Dejando ya.
3: Sí.
4: Por ejemplo, el caso Galarza. Sobre todo porque a Galarza, si vos sabes que vas a un mundial, vos sabés cómo le puede ir en un mundial.
3: Lo
4: apartó antes del mundial. Increíble.
3: Increíble.
4: Sí. Es increíble. Una noticia de si se quiere, el último momento que está pegando en las redes, Marcelo. Bueno, Gianni Infantino les dio un plazo de 53 días, casi dos meses, a las federaciones para respaldar sus planes de vender porcentaje de la Copa del Mundo, lo que hablamos ayer, de vender un 30-40% de la Copa del Mundo a terceros para que la puedan comercializar. Advirtió que cualquier miembro que se oponga a este plan va a ser excluido del modelo de financiamiento, no de la Copa, sino que no va a recibir el dinero que promete Infantino, que es de 10.000 millones, es decir, unos 30 millones de libras, hasta 30 millones de libras. Entonces, aquellas federaciones que no apoyen no estarán incluidos en la repartija.
2: Que anote...
4: Europa es uno, uh-huh. UEFA es uno. ¿Qué hará Conmebol? Conmebol está en contra. Sí, obvio que va a apoyar, pero va a ser una nueva contradicción al modelo que ellos quieren implementar.
2: Ellos te van a decir que los clubes siguen siendo asociaciones civiles, pero que la organización, ¿no?, para sacar más plata. Se van a Domínguez va a dar una vuelta en el aire, una tumba carrera en el aire.
4: No, por supuesto. Si se va a pelear Domínguez, pero bueno, es todo
2: Tapia,
4: un verso que
2: claro
4: mucha
2: que
4: gente
2: sí
4: consume y cree. ¿Y que no es así?
2: Bueno, Faroni, que es el que manejaba, que maneja la selección, que tiene vínculos cercanos con directivo de AFA, estaba concesionando el Perugia.
4: De hecho, estamos viendo la cancha de Barraca Central, que la hizo para, no sé, 15.000 personas. Hay 3.000.
2: Barraca, claro, ¿cómo hizo Barraca? Andás este socio de Barraca.
4: No hacen socios.
2: No te hacen.
4: Hay más banderas que gente.
2: Exactamente, no te hacen socio de Barraca, no te podés hacer socio. Andá a mirar los números de Barraca, Pero bueno, es una más de tantas que hay. Cumplimos con la tanda, ahí venimos para la recta final.
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0: Raúl Porchetto, Bailando la Vereda, exactamente, lo sé porque lo decía el Dani Bravo, una canción que escuchábamos años atrás. Mañana estamos desde Rodicio, de 2 a 4 de la
1: tengo
0: tarde.
1: Tengo la prole Boca para
0: venimos
1: cuando
0: a la mañana. Noche, mañana juega Boca en Rancagua, así pierde Boca. Higgins,
1: Bueno, también está el tema de la cancha de Boca, que no se sabe todavía si va a poder estar disponible para el próximo miércoles, frente a Estudiantes, pues, recordemos que Boca no juega esta fecha.
2: No sorprende nada.
1: Por eso, que no estaré en condiciones Boca de ser local en el partido del campeonato frente a Estudiantes. Bueno, Montero, esperemos que Montero tenga las manos para este partido. Leandro Lozano, Figala, Ayrton Costa y Lautaro Blanco, Ascacíbar y Paredes, junto a Milton Delgado, el triple 5, Tomás Aranda, Merentiel y Sebastián Villa, la probable formación del equipo del Vasco, tiene que mantener el 1-0, obviamente si lo puede agrandar mejor, para clasificar y esperar después la próxima fase, que sería los octavos de final, Pepe, de caso de que Boca estaría jugando con
2: la Copa Sudamericana, estamos 16avos. En octavos Boca irá con Recoleta, si pasa. Es muy accesible. Después está en la llave,
1: de
2: Bolívar Gremio, el que gane con San Pablo.
1: Ahí es con San
2: Pablo,
1: más
2: ahí sí, porque seguramente va a ser o Gremio o San Pablo, un brasileño, y ahí sí después podría tocarle River
1: en semifinales.
2: Exactamente.
0: Bien.
1: Así
0: bien.
1: Que bueno, habrá que esperar, pero esto paso a paso, diría el gran Mostaza, y mañana.
2: Igual como viene la estadística de los últimos años de Boca con los brasileños, está quedando eliminado frecuentemente, así que el cuartos de final va a ser clave.
1: Claro.
0: Habrá que seguir atentamente para el partido del próximo día domingo, lo que pase con Coronel, que salió con un golpe, esperar la evolución de
1: Copetti,
0: exactamente, en la rueda de prensa. Bueno, la presencia ayer de Lo Celso, ¿no? Gio Lo Celso, que estuvo allí en el Gigante de Arroyito, como siempre.
1: ¿Pensás que si Coronel no está o no lo quieren arriesgar por la cuestión de? Porque ahora se va a pensar pensando en el partido de Corinthians, de los dos choques con Corinthians, que pueda repetir lo que hizo ayer, digamos, de cobando de cuatro y que juegue Mayo.
0: Sí, ¿por qué no?
1: ¿Vos pensás que lo puede mantener?
0: Sí, pienso que lo puede mantener, de hecho lo hizo ayer. ¿Qué otro pues cuatro tiene?
1: De Verón.
0: No creo que lo ponga el pibe Verón. Si no está, pero bueno, hay que esperar. Solamente fue un golpe, así que puede que pueda actuar de la misma manera.
1: Y habrá que ver qué pasa también con Marco Rubén. Si está
0: con Marco Rubén para el banco, Copetti para que vaya desde el arranque.
1: ¿No le va a mantener el crédito todavía a Badaloni?
0: No hablo ni de crédito ni de crédito. Hablo que el titular para mí es Copetti. El titular es Copetti. No Badaloni. No Badaloni. Badaloni vale la voluntad, las ganas que puso, tendrá que acostumbrarse. La que él va atrás, la pelota va para adelante, la que él va para adelante, la pelota va para atrás. Eso es tiempo, es conocerse. En dos semanas no te vas a conocer. De eso no hay ningún tipo de dudas. Volvemos mañana a 2 de la tarde, que era Pepe Marengo, para el cierre de Estadio 3 minutos finales.
2: Perfecto, Marcelo. Bueno, a ver, sigue ganando Barraca Central 1-0 ante Aldosivi con el gol de Porra en el primer tiempo. Ya quemó las naves prácticamente Israel Damonte, hizo ingresar a Martín García, Matías Godoy, Alan Sosa y también Andrés Bombergar, uno de los refuerzos que tiene el Tiburón en busca del empate en este partido entre Barracas y Aldosivi. Tenemos Copa Sudamericana también en el día de hoy, 7 de la tarde, estará jugando el Vasco da Gama ante Independiente Medellín de Colombia. En la ida en Colombia empataron 2-2, 21-30 estará jugando Lanús, va a visitar al Cienciano de Perú. En la ida el Grana pudo sacar la ventaja de 2-0, bastante tranquilizadora, veremos cómo le va. Recordemos que ayer a Tigre le costó un poquito, había ganado en Montevideo 3-0 a Nacional, en un momento estaba 2-0 abajo y Nacional se le venía en busca del empate, terminó convirtiendo el gol Salvador Santi López y Tigre clasificando los octavos de final. Veremos cómo va a Lanús entonces ante el Cienciano en el día de la fecha. Y 21-30, Bragantino de Brasil estará enfrentando al Sporting y Cristal en Perú. Igualaron 0-0, grandes chances entonces para los brasileños, para Vasco da Gama y para Bragantino de clasificar a los octavos de final. Justamente estamos hablando de los brasileños porque tenemos Brasileirao en el día de hoy. Va a estar jugando el Flamengo, escolta de Palmeiras, visita al Internacional, 19:30, Mirasol ante Remo, 21:30, Vitória ante justamente el puntero Palmeiras, y 21:30 el Fluminense sube el día ante el Bahía de Alejo Belli. Son los cuatro partidos del Brasileirao. Tenemos también fútbol paraguayo, va a estar jugando el Olimpia de Vitamina Sánchez, visitante a Nacional, esto va a ser 18:30, y se están jugando algunos amistosos internacionales de cara a la próxima temporada que se nos viene en Europa. Por ejemplo, el Tottenham igualó 1-1 con el Sydney de Australia, está jugando el Atlético Madrid, está derrotando 1-0 al Getafe con el gol de Lukman, en este caso para la victoria del conjunto de Cholo Simeone, y 20:30 va a estar jugando el Liverpool ante el Graham, este equipo del ascenso de la Championship, y que tiene como presidente a Deadpool, al actor que hace de Deadpool. Reynolds es uno de los presidentes, y bueno, va a estar jugando su equipo ante Liverpool, en este caso 20:30. En el tenis, en Los Cabos, en México, esta noche va a estar jugando Francisco Cerúndolo en busca de los cuartos de final de esta competencia. Va a estar enfrentando al Yankee, en este caso Boyer, para meterse o tratar de meterse en los cuartos de final de este abierto ATP 250 de México. Dani Bravo en la producción técnica, Franco Viola en la producción. Mi nombre es Pepe Barengo, quédate en Cadena 3. Ya se nos viene el informativo en la voz de Cecilia Moro. Y luego, viva la radio con Lucas Correa. Abrazo grande. ¡Chau!

0: 15 grados, 5 décimas la temperatura en la ciudad de Rosario. La humedad es del 75%. Sopla viento sur a 12 kilómetros en la hora y la visibilidad está algo reducida a 6 kilómetros. Profesionales de la salud paran este jueves. Cyprus rechazó la propuesta salarial del gobierno provincial y va a realizar una medida de fuerza para mañana. El secretario general de Cyprus, Jerónimo Ansuaín, decía lo siguiente.
1: Rechazamos una oferta que porcentualmente es menor al resto de los sectores estatales y al resto de las paritarias. Una oferta que significan alrededor de 200.000 pesos de aumento en 6 cuotas. Además que no contempla una recuperación del salario de los profesionales monotributistas, profesionales que están cobrando alrededor de 30% menos.
0: Rafaela advierten por la posibilidad de lluvias por encima de la media durante el mes de septiembre.
2: El referente de la Estación Meteorológica del Servicio Meteorológico Nacional en la ciudad, Maximiliano Barovero, advirtió que podrían registrarse lluvias por encima de lo normal y tormentas más intensas durante la primavera. Jonathan Faber, Cadena 3, Rafaela.
0: Buenos Aires, fuerte operativo de seguridad en Fuerte Apache. Buscan a los responsables del crimen de Alan Fabián Molina.
3: Hasta el momento se realizaron más de 20 allanamientos simultáneos y son 11 los detenidos. Mauricio Conti, Cadena 3, Buenos Aires.
0: Mercados, el dólar oficial bajó 5 pesos a 1.465 para la compra y 1.515 para la venta en Banco Nación. Por su parte, el dólar blue cerró sin cambios a 1.550 para la compra y 1.570 pesos para la venta. 3 minutos de las 4 de la tarde en Rosario, 15 grados 5 décimas la temperatura, la humedad es del 75%, sopla viento sur a 12 kilómetros en la hora, la visibilidad está reducida a 6 kilómetros.
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0: pero muy buenas tardes para todos. ¿Cómo andan? Bienvenidos a Viva la Radio. 5 minutos pasaron de las 4 de la tarde y aquí llegamos para acompañarlos hasta las 18 en un nuevo día donde vamos a tener, como siempre, muy buena música, ganas de entretenernos, de divertirnos, de acompañarlos, de tocar temas interesantes para discutir, para entre todos ir tratando de llegar a alguna idea. No mucho más que eso, no vamos a cambiar el mundo, pero vamos a intentarlo. Cecilia Moro, ¿cómo estamos? Buenas tardes.
1: Muy buenas tardes. Buen miércoles.
0: Para todos.
1: Buen miércoles. Para vos, para vos.
0: Para vos, para vos, para vos, diría esa señora Luisa Albinoli.
1: Ay, ay, ay.
0: Ella era, ¿no?
1: Sí.
0: La que dice, para vos, para vos, para vos. Hola, pues, Pepe Marengo, ¿cómo estamos?
2: Buenas tardes. Hola, Lucas. Hola. ¿Cómo estás?
0: Uy, qué bien.
2: Power, mira qué día.
0: Bien arriba, claro.
2: Levantame
0: que sí.
2: Levantame la música, flaco, dale.
0: Subile, subile con todo. Así se lo llevó Pepe Marengo.
1: ¡No te
0: banco! Dejó la vara muy alta Facundo Díaz de Alessandro, Pepe Marengo con su ingreso. Hacé lo que quieras, lo que te salga.
1: Era por el partido,
0: digo. Sí, no, un Barracas Aldo Civia a esta hora es tremendo.
1: Sí, dejó la vara muy alta.
0: ¿Cómo no, Paco? Buenas tardes.
3: Muy buenas tardes para todos. Pasa que cuando te agarra el fútbol entre semana, te enciende, Lucas.
1: Ay, sí. Por
3: eso
1: favor,
3: Pepe está así.
1: Por favor.
3: Enciende pasión. Hoy juega Central, hoy juega River, mañana sí. Newell, Boca, todo. El fin de semana se cruzan Central, River, Boca, Newell's. Los futboleros estamos de fiesta, ni parece que recién termina el Mundial y perdimos la final.
0: Tal cual, exactamente.
1: Lo no que me sí, los banco, a los dos de enfrente no.
0: Está muy 29.
3: Está, es verdad.
0: Está muy 29, sí, está muy fin de mes.
3: Y ayer la panadera, cuando fui a comprar unas facturas, porque tenía mucho hambre a la tarde, porque no había almorzado bien, me ofreció unos gnocchis tremendos y hoy me olvidé, los iba a comprar y me olvidé.
0: Bueno, pero estaba a tiempo, metete un pique y anda a buscarlos.
3: Puede ser, después voy a ver si llego antes de la tardecita y si no, bueno, va a quedar para mejor vez. Porque nunca lo hago, pero ayer me tentó.
1: Ella es de sugerirte a veces.
3: Es una panadera muy de lo ofrecer, viste, cuando vos ya te pedís y no, ¿querés esto más? Y no, ¿querés esto más?
0: Pero vos lo notás como de comerciante o de corazón.
3: No, de comerciante porque ya había dos o tres.
1: Entonces a mí eso no me gusta.
3: No, bien lo hacen igual. Es una panadería con muy buenos productos, entonces te hace confiar. Bueno. Pero hay dos o tres empleadas que lo hicieron, entonces es una orden de la
0: claro,
3: dueña.
0: Bajaron de arriba.
2: ¿Y ella qué estás? ¿Con crema o con salsa, che?
1: Ay, a mí no, de verdad con una...
0: Con lo que quieras. Con lo que quieras, pero comelo.
2: De mucha crema, che.
3: Mirá, bueno, sí. ¿Pero mezclada con la salsa o solo?
0: Claro.
2: Solo.
0: O sea, blancos, como
2: sí,
0: quien dice.
2: Blanquitos.
0: No. Una salsita blanca, no, tampoco. Solo crema.
2: Solo crema.
0: Es una linda combinación.
1: Hoy ñoquis.
3: No, el queso no puede faltar.
1: Si tengo que comer hoy ñoquis, te pido una mixta.
0: Ajá.
1: Con mucho queso.
0: Pero ¿y si lo haces vos?
1: Si los hago yo. Se van a salir quemados.
0: Si lo haces vos, que los comprás hechos, como dice Facu, no que vos haces la masa.
1: Sí, sí.
0: No creo que hoy en día alguien haga la masa.
1: No, es una pavada.
3: Con la papa
1: masa
3: hay que hacerlo.
1: Sí, es una pavada, ya lo hemos charlado, chicos.
0: Perdón que mira, ya Carlos Arguiñano mira desde producción.
2: Para mí no es pavada en la cocina.
1: No, bueno.
0: Para mí, ya la plancha, para mí es como poner en órbita un satélite.
1: Es un poco de papa, ahí a ojo, vas controlando un poquito la cantidad de harina para no excederte, para que no queden muy duros. Amasás un poquito, pim que pam. Si querés, no haces el truquito del tenedor, los cortás en unos cuadraditos y los tirás y hierven y suben ahí como locos. Y vos
0: pero antes de cuadradito primero tenés que hacer como un choricito largo, claro.
1: Sí, pero es amasar un poco, jugás un poco si querés con la masa.
3: Necesitas además mucho espacio, una mesa grande,
0: sí, una mesada
3: muy, viste, es
0: limpia,
3: complicado.
0: Ordenada.
1: Bueno, pero a ver, hoy una salsita, hoy iría por la mixta, como te digo,
0: pero
1: hoy.
0: Si pedís.
1: Si pido.
0: Si pedís,
3: no,
0: una
3: no,
0: mixta.
3: Yo siempre eso va con boloñesa o con un estofado, con algo que le dé contundencia.
0: Che, Facu, me da vergüenza decir
1: también
0: que lo que almorcé esta mañana, entonces, porque ¿qué? Yo esta mañana hicimos ñoquis, bueno, mirá, hicimos, se compraron hechos, claro.
1: Sí.
0: Se compraron crudos en no sé dónde.
1: Sí, sí, sí, compraste los ñoquis.
0: Y después ella los sirvió.
1: Sí.
0: Pero solamente le pusimos sal, pimienta.
1: Y aceite de oliva
0: y queso rallado.
1: Bueno, quedan muy ricos también, sí, así.
0: Pero comparado con todo lo que están proponiendo ustedes,
1: pero
0: parece.
1: Pero es el mediodía, Lucas. ¿A qué hora los comiste? A las 11:30.
0: Y sí, 12:45 hay que comer cuando vemos acá.
2: El aceite de oliva no es para cualquiera, papi.
1: ¿Qué lo ibas a comer? A las 11:30 con una boloñesa, con un estofado, no llegabas.
0: No, aparte sabe la modorra que te agarra acá a las 2 de la tarde, le mete un cabezazo
1: claro,
0: al monitor que lo tumbo.
3: Eso es más para la noche, sí. Refresca, ponés una película o algo para mirar y comés tranquilo o charlando, pero pan tampoco te puede faltar,
1: no,
3: si tenés esa salsa.
1: Pancito blandito.
0: Faltó, lo acompañé con unas tristes galletitas.
3: Bueno, pero para digamos, para safari más que eso está muy bien, porque los ñoquis son ricos.
0: Y yo puso el billetín abajo del plato, ¿no?
3: Le tiraba capaz que en vez del aceite de oliva lo hacía con manteca, pero estaba más o menos.
1: O también, qué rico.
3: Y con el queso te zafa todo, el queso de rallado.
0: Sí. Bueno, y yo tengo, cierto, de eso Facu. Sí voy a hacer alarde, que lo he contado. Yo me vuelvo al pueblo y compro una horma ya que me dura 6 meses por lo general. Ya tenemos todos los cálculos hechos. Bien. De hecho, me queda el último trocito ahora, Dolor
1: Qué
0: País.
1: Rico.
0: Es lo mejor que tengo el queso.
3: Bueno, por eso ya está. Vos levantás.
1: Es re importante.
3: Cualquier comida, un arroz blanco nomás con manteca, con eso ya
0: sí,
3: está.
0: Sí, tal cual. Sí, o una rúcula. Te compras una rúcula,
1: le tirás ahí unas hojitas,
0: le pones un poquito de aceite de oliva y le tirás ese queso y ya automáticamente sentís que estás comiendo un plato gourmet.
1: El fin de semana, ahí en, viste, en esas mesas que van sobrando platos que los chicos no terminan de comer. Mm. Bueno, nos sobraba ahí en la mesa un platito de ñoquis, que esos ñoquis tenían nada más crema, como dijo Pepe, y queso.
0: Sí, un kit, es un menú kit.
1: Exacto. La verdad, y mi amiga me decía, probalos porque son muy ricos. Eso no se veían tentadores, para mí les
0: faltaba.
1: ¿Eran
0: caseros o de bolsita?
1: Eran caseros ahí, los hacen en este lugar caseritos. Me decía, y probalos que son muy ricos. Yo no me sentía tentada por esto de ver una salsa que me llame la atención. Mm. Y la verdad que los probé y dije, ay, qué rico también, qué noble, con crema, quesito,
2: ¿cuánto prejuicio
1: pimba
2: que manejás,
0: Silvia? Pero a mí me gustan los prejuicios para derribarlos.
1: Manejo normas.
0: Saludo a la tía Norma. No, mentira, que en paz descanse. ¿Y entonces?
1: Estaban riquísimos, realmente. Dije, qué nobles también lo son. Si yo tengo que elegir, hoy iría por esa, por la mixta. No soy muy de la mixta, muy fan de la boloñesa, pero con la contundencia que tiene el gnocchi bien hecho, me gusta hoy una mixta hecha.
0: Sé que Agos en un rato va a estar hablando con especialistas del tema, pero... Desde mi prejuicio, hablando de prejuicios, me da la sensación de que se está abandonando la tradición de comer ñoquis el 29. No sé si ustedes estarán de acuerdo y no sé qué opina nuestra audiencia. El Flaco ya me está diciendo que no. No que uno no lo haga. Yo, si febrero tiene 29, aunque haga 6.000 grados, me clavo los ñoquis igual.
3: Y lo llamás a Franco.
0: Pero siento que no...
2: Vos sabés que yo nunca lo tuve de tradición, no, porque como siempre me gustó, entonces lo comí en cualquier momento.
0: Claro.
2: En cualquier fecha.
0: Por eso, nunca. Pero no es que ustedes el 29 eligen comer ñoquis, ponen la plata abajo.
1: Era una tradición que mi abuela sí nos hacía tener y poníamos ese billete abajo del plato. Esos platos de vidrio que se transparentaba y se veía todo, porque antes también se usaban esos platos, no ahora todos esos platos de cerámica, no, y bla, bla, bla, bla, bla, bla, bla, bla. Se veía lo que ponías abajo del plato. Pero después ya no la seguimos. Ahora, ¿la tuya de dónde viene? ¿Viene de parte de la familia?
0: Sí, viene de parte de la familia.
1: Con la flaca.
0: La había perdido y después la recuperé con el tiempo. Creo que tenía un compañero de laburo que lo hacía y en un momento de desesperación, cuando vos ya no sabés de dónde agarrar dinero, ya recurrí a cualquier cosa. Entonces decía, pon el platito abajo del qué sé yo.
1: Que va a venir, va a venir la buena.
0: Vamos ahí con todo, que es paradójico porque el 29 es cuando más justo
1: estamos
0: se llega normalmente.
1: Sí, arañando.
0: Entonces, y nada, después es una tradición que me parece de piola. Y después como para tenerlo a una tradición que no le hace mal a nadie. Decir, che, está bueno esto. Entonces 29 incluso es una tradición que
1: no
0: se abandona.
1: ¿No lo repiten por la noche?
0: No, uno.
1: Es raro esto que haces de comer al mediodía. Te atorás con el ñoqui al mediodía, ¿no?
0: Y pero es lo que nos permite la agenda.
1: Pero a la noche, Lucas, tranquilo.
3: Además ya tiene acomodado así su sistema digestivo. Imagínate si lo revierte...
0: Claro,
3: puede ser terrible.
0: Me clavo un plato de ñoquis a la noche y a la
1: el
0: madrugada.
1: El intestino le dice, ¿qué pasa que hoy 29 al mediodía no me diste mis ñoquis?
3: Ah, se lo diste a la noche y viniste bienito y a la noche con todo y después a las 4 de la mañana...
0: Le mando un abrazo grande al Pollo, nuestro amigo el Pollo, que ya es un amigo de la
1: casa,
0: el nadador.
1: Así, Pollito.
0: Que está volviendo de Rufino. Dicho sea de paso, me imprimí un papel con las frecuencias para repetirlas, porque nos está escuchando a través de la repetidora de allá.
1: Sí.
0: Que dice que tengo que llevar queso para la raviolada de la semana que viene. Qué pavote, cómo me enterré solo.
1: No me invitaron nunca una raviolada.
3: Me gustan mucho los gnocchi, pero los ravioles son superadores. Sí,
0: coincido 100%. Ravioles al disco vamos a comer la semana que viene.
1: Ay, bueno, mi número de teléfono es 3-4.
3: Mirá, yo la verdad que no lo tenía pensado.
2: Con el pancito, me tenés.
0: Che, no me vuelvo al fin de Pollo, no puedo, no me vuelvo al pueblo el fin de semana.
2: Pero nosotros sí, Pollo.
1: Qué rico, 3-4-1.
0: Pero bueno, vamos a tener que ponernos en campaña, hacérmela llevar. Igual ya si compro la horma sale un Perú y si te tenés que poner comisionista
1: ahí
0: ya.
1: La raviolada sale con estofado.
4: Sí, quiero creer que sí. Sí, porque aparte somos muchos. Claro. Cuando son muchos, tenés que empezar a dibujarla un poco.
1: Porque el estofado, lo último que tirás son los ravioles.
2: Pero qué lindo, sí. La raviolada de los clubes. Che. Qué bueno. Club de barrio acá, el pueblo.
4: Tal cual.
3: Es hermoso. Riquísimo. María, lo único que me falla es me tengo que llevar ahí como una especie de queso rallado personal. Ah, porque vos no podés andar pidiendo, me pone más queso.
4: Y no.
3: Queda feo. Y también queda feo andar poniendo tanto. Entonces, si vos lo tenés en el bolsillo y lo vas ahí como cuando nadie te ve, tac, tac, tac, tac, tac, tac, y lo vas rellenando de queso.
4: Hasta que te descubren y te empiezan a pedir a vos.
3: Ahí ya tenés que tener, ahí te tiene que quedar poco ya.
4: Una vez, creo que lo hemos hablado aquí, a través de un operativo verano de Cadena 3 y Cadena 3 Rosario.
1: Esos queridos operativos.
4: Pudimos conocer en la localidad de Avellaneda, norte de la provincia de Santa Fe.
1: Uh-huh. ¿Con el chino?
4: Fuimos con el chino, pero después fui con mis amigos, el chino. Al chino lo invitamos, pero él no pudo asistir.
2: ¿Lo saludó a alguien, el chino?
4: En junio, no, todavía no era tan famoso como ahora. Ahora él no iría porque él es muy es muy poco Reconquista, Avellaneda y toda esa zona para él. Nos invitaron a una raviolada que hace un club, creo que se llamaba Las Vertientes, los primeros días de junio.
1: Ajá.
4: Tremendo. Porque son unas ollas gigantes que se ponen sobre las brasas, se hace como una estructura metálica, que sería como una suerte de parrillita, si se quiere, sobre la que se apoya la olla.
1: Claro.
4: Y ahí el agua hirviendo. Pero parecían como, viste, los dibujitos cuando hacen esas pócimas. Que son como unas ollas con una forma particular y están los enanos mezclando. Bueno, pero en vez de los enanos eran los tipos del club. Y era apoyada con... los ravioles. No, tremendo. Y hablando, porque me hizo acordar Facu cuando decía lo del queso. Fue la primera vez que vi que en una raviolada los gringos no mezquinen queso. Tenía una tonelada de queso en la bandeja. Y si querías, te me da más. Y venían con la mano así llena de queso, ¡paf! Y te tiraban en el plato. Fue una locura, total y absoluta. Súper recomiendo, si tienen la oportunidad en algún momento, no sé si seguir a través de la página Musi, se llama el paraje. Si tienen la página de Avellaneda en Instagram, no sé qué manera hay de saber cuándo se hace. Después le voy a preguntar al amigo Milcar. Pero no, esa raviolada yo no lo vi nunca más en mi vida. Después, por cosas de la vida, uno no está acá a la vuelta de la esquina, tiene que hacer como 600 kilómetros para ir. Pero recomiendo que una vez en la vida vayan a esa raviolada porque es tremenda.
1: Ahora, los ravioles en estas ravioladas, por ejemplo, ¿tienen siempre un mismo relleno? Viste que los ravioles tienen varios rellenos.
4: Yo no tengo para comparar.
1: Acá estamos hablando de verdura y ricota, de ricota, o le ponemos esas cosas raras, gourmet, como cada uno le quiera llamar.
4: Yo no tengo para comparar.
1: Son los clásicos.
4: Con años anteriores, pero eran los clásicos, sí. Tenés.
3: Ahí va ricota o el de carne ahí con
4: carne y verdura, claro. Carne y verdura fuerte al medio, sabes que no erra. Después ahora sí están todos los nuevos que te ponen con carne braseada.
1: Claro,
4: con nueces.
3: Todo eso para mí es más la gama del sorrentino.
4: Sorrentino,
3: que
4: sí,
3: te
4: señor.
3: Permite saborear el relleno de otra manera.
1: Qué rico.
3: Aún prefiero el raviol, más compacto, más sintético en su sabor. Mm. Pero bueno, el sorrentino para paladear un poco, que te meten, sí, cuatro quesos, nuez y ricota. Qué sé yo, berenjena y no sé,
1: y tomates
3: bondiola,
1: asados,
3: lo que quiera, claro, tomate cherry y brócoli.
4: Tal cual. María de Los Ángeles dice: hola chicos, los ñoquis me gustan de sémola como los hacía mi mamá. Los comprados no me gustan.
1: Son muy ricos también los de sémola, sí, es cierto.
4: Caseros no hago, pero solo con estofado me gustan más que con crema. Está complicada, no, María de Los Ángeles, para invitarte a comer. Mirá,
3: si hoy, por toda esta tentación, voy y le compro a la chica que me ofreció los gnocchis, los voy a hacer sin salsa, porque ya sería mucho maneje, pero van a quedar ricos igual. Pero es demasiada tentación.
4: ¿Los has probado? ¿Sabés si están buenos?
3: No, pero le tengo... Pero todo lo que he probado de esa panadería está muy bien.
1: Ahí va. Ya hay una confianza casi ciega con
4: buen
1: el negocio. Hay un local... Debe haber varios, pero hay un restaurante, un bar en la ciudad, por calle San Martín, que vende también los ravioles con estofado. Incluso si vos querés, te ofrecen, si sos así, viste, de esos que son medio goloso,
4: sí.
1: Bueno, te ofrecen además porción extra de estofado cuando los querés comprar.
4: Bien.
1: Sí.
3: Necesario.
1: Incluso también podés pedir el estofado solo.
4: Claro, hay gente que le gusta así el estofado solo.
1: Eso.
3: Y ¿para después cuándo? Le agregas algo en casa.
4: Sí. Viajo el viernes a la tarde, te llevo algo, dice mi prima, que grande. Le rompo, le mando un abrazo.
1: Bueno, somos
4: ya conseguí
1: cuatro acá,
4: el queso, ¿eh? Ya conseguí el queso. Falta lo más importante, que es la comida.
1: Acá somos cuatro. Facu, Pepe, no, Pepe no.
2: Que me lleve a mí también.
4: A ver qué dice María Graciela. Venite, flaco, por favor.
5: Hola Chechu, hola Lucas, hola Pablo.
1: Hola,
5: acá
1: Grey.
5: María Graciela aparecí. Yo cuando puedo los escucho.
1: Sí.
5: Y hablando de los ñoquis, ¿cómo que no va a ser masa de ñoqui?
4: Y bueno,
5: yo ya tengo preparado espinaca y papa.
1: Ah,
5: hasta de zapallo hago.
4: Ah,
5: ustedes no saben.
4: Y mandá.
5: La masa de tarta la hago yo.
4: Qué genial.
5: También. Vamos, vamos. Y luego en un priquete. Y me gusta lo de la salsa mixta. Buenas tardes, chicos.
1: Mary Grace, compartimos gustos. Porque yo dije, hoy voy con la mixta. Y viste, te lo dice, Lucas.
3: El espinaca
1: es una
3: queda
1: pavada.
3: Verde. El otro de papa es el común. Y el de zapallo que te queda naranja.
1: Naranjita, claro. Pero un colorcito suave. Porque es muy suave lo que llega a tomar también en cuanto a las harinas.
4: Ella dice, no saben. Y no, ¿cómo vamos a saber si nunca nos invitaste, Mary Grace? Si vos nos invitas, ahí sabremos.
1: Ah, se van a quedar ahí viendo. Porque una cosa es sentarse, mi abuela, la mamá de mi papá, hacía unos tremendos ñoquis. Y cuando los hacía con la salsa era con salchicha parrillera.
4: Upa.
1: Y era todo un evento, por supuesto. Y la idea era de que no fuéramos solamente a sentarnos a comer, sino también a ver cómo se hacía. Y todos participar un poco en esta elaboración, tanto de la salsa como la de los ñoquis. Y paciencia, mucha paciencia para hacerle la formita. Dale, jugá un ratito con la formita.
6: Hola Ceci, Lucas.
1: Hola.
6: No es tan difícil hacer los ñoquis de papa. Lo que compran es de sémola, chicos. Y no es ñoqui. Si te descuidas, se rompe todo. El de papa es una papa, dos papas, lo que quieras, cortada al medio o entera, se hierve, sí. Se pisa en caliente, se deja enfriar, se le pone un huevo o una yema,
4: sí.
6: Es para que se amalgame la masa, uh-huh. Un poquito de maicena, un poquito de harina y se va amasando.
4: ¿Y de dónde sacó maicena, Sergio? Ya me mataste. Hasta ahí
1: no,
4: veníamos
1: y
4: más
1: si
4: o menos
1: querés,
4: bien.
1: Le tirás un poquito de queso rallado también.
4: Ah, no lo
1: ahí
4: dijo, Sergio. ¿Para qué sigue? Igual que yo lo interrumpí.
6: Hasta que la masa quede bien lisita, que no se te peguen los dedos en la masa. Agarrás una mesa, un pedacito de la mesa, tirás harina de nuevo, un poco de maicena, haces los choricitos, se corta, se airea un poco y después agarras un tenedor o el rodillito y le vas haciendo el surquito. Mientras tanto pones agua caliente, un poco de aceite y un poquitito de
1: agua, me encantó,
6: como ese sal,
4: agua.
6: Y listo. Mientras tanto vas preparando la salsa, una salsa blanca o lo que quieras, y del fuego directamente del agua a la salsa. Hoy voy a hacer una salsa blanca con una parisien y con una salsita con un verdeo que vamos a comer esta noche en casa con mi señora y con los chicos. Y sencillo.
1: Mi número de teléfono.
6: Obviamente. Sencillo para mí, yo soy cocinero, pero es algo rápido que
1: vergüenza.
6: Lo tenés hecho.
4: Ah, claro, sencillo. No sabés lo fácil que es hacer un programa de radio, Sergio.
1: Me hice la imagen tal cual. Lo iba viendo mientras estaba en la cocina. Me encantó. Lo explicó divino.
2: Faltó que diga, seguime en el canal de YouTube.
1: Claro. Dale, que nos mande.
4: Claro,
1: me
4: el tipo dice como diciendo, no, acá lo hace de taquito, lo hace con cosas, soy cocinero. Ah, claro, sí, entonces no es tan fácil.
1: Nunca me salió la salsa blanca.
4: Ay,
1: nunca.
3: Pero él hace parisien, no es salsa blanca común. Él hace salsa parisien.
1: No, pero eso se lo debe tirar a la salsa blanca.
3: Es espectacular, la parisien es muy superadora de la salsa blanca.
4: Qué tipo atento Mario, loco. Nos mandó una captura de pantalla. El tipo la buscó y todo. De Atlético Vertiente. Así se llama el club donde se hace la raviolada. Y nos mandó una foto de todas las mesas y la gente que estaba ahí. Y las bandejas, obviamente, rebalsan.
1: Y aparte, además de la nobleza, hay que decir, para ustedes que lo tomen, tomen nota, las gaseosas son envase grande, no como en otros lugares, da la botella.
4: No, olvídate, en los clubes es todo envase grande. Y también tenían distintas gamas de vino, porque como es Avellaneda, ahí están los amigos de Vicentín, que entre otras cuestiones producen vinos. Entonces vos tenés de distintas gamas, si querés un vino más accesible, un vino medio y un vino un poco más carencio, y tenés todas las opciones.
2: Me estaba imaginando cómo alentar al club Vertiente. Como un cantito,
4: y no es muy amigable el nombre. No es muy amigable el nombre. Re lindas las instalaciones igual. Recomiendo. A ver qué dice Mario.
7: Ahí me metí en la página del Club Las Vertientes de Avellaneda.
1: Sí. Sí.
7: Impresionante lo que hace.
4: ¿Viste? ¿Viste, Mario? No, nosotros
1: vamos.
4: No, no
1: vendemos pescado. Tenemos que ir a hacer una cobertura.
4: Junio del año que viene vamos todos juntos. Anota. A la raviolada. Y prometo
1: ya
4: que...
1: Ya tenemos varias, ¿eh? El pádel.
4: El pádel. La cosecha de papa con el amigo del general
1: Anota,
4: Lagos.
1: ¿Eh?
3: Y, no, pero hay que empezar por la raviolada.
4: Y la raviolada. Y algo más. Ah, me comprometo a hacer ñoquis en agosto. Porque ahora no llego. Ya está, ya comí. Los ñoquis del 29 de agosto los hago. Si quieren, hago en privado para que me intoxique solo yo. Y si salen bien, los de septiembre los invito. Ojo, guarda. Nahuel dice, ¿de qué hablan? Me interesa, recién me engancho. Me interesa algo de ñoqui. Escuché, sí, Nahuel, estábamos preguntando...
1: De si todos los empleados estábamos hablando.
4: No, si continúa la tradición o si está quedando medio como así olvidado eso de los 29, comer ñoquis, poner el billetín abajo y ya después empezamos a hablar de las recetas, de cómo le gusta a cada uno, etcétera, etcétera.
3: Yo no sé si tradición, pero es un gran pretexto ponerle.
1: Claro,
3: comer
1: tal cual. Ahora, ¿qué pones? ¿Pones un billete
4: el
1: hoy
4: más bajo...
1: o pones un QR?
4: No, un billete, señora. No, un billete, billete. De, el de más baja valoración que tengo. ¿Valoración?
3: Sí.
4: ¿De valor?
1: De valor.
4: El de valor más bajo de tu billetera.
1: Y hoy sería el de 100
4: bueno,
1: pesos.
4: El que tengas. No, bueno, capaz de... que tenés todos de...
1: ¿Cuál tenemos también?
3: Queda de 20, 50.
1: ¿Queda tengo... todavía de 20 vivo? Sí, sí.
4: Yo me manejo todo con billetes de 20.000 y 10.000 de ahí para abajo nada. Sí. Entonces a lo mejor el más bajo para mí es uno de 2.000.
2: Yo voy
4: 2000,
2: a poner una figurita que me faltan bastante.
4: No, hoy puse el de la
1: dale.
4: El de la ballenita de 200 puse hoy.
1: Bien.
3: Es el de más baja valoración. Circula poco, como la ballena azul.
4: Tal cual.
1: Ah, mira, toma
3: mirá,
1: nota.
3: Con esto la Parisien va sí. también con los ravioles. Es una salsa blanca, acá la define como... crema muy cremosa que lleva pollo, jamón, champiñones
4: pollo, ¿viste?
3: Y queso.
4: Ahí va.
3: Todo eso en la salsa parisien. Cada uno después la adapta. Capaz
4: qué
3: que
4: bien.
3: El amigo cocinero tiene ahí su toque.
1: Para mí es muy importante que la parisien, si uno la. Por supuesto, después viste uno se hace una parisien en su casa, entre comillas, con jamón y queso nada más, porque no tenés el pollo, los champiñones. Ahora, si vas a pedir a un lugar una de parisien, que sean verdaderos champiñones, no me des esos.
4: Claro.
1: Nefastos.
4: Ok.
1: Dame verdades.
3: Crema muy cremosa, dice, no sí. cualquier crema. Crema muy cremosa.
4: ¿Se acuerdan los parisien, los cigarrillos eran más fuertes que
3: esos son los más fuertes?
4: Sí, sí. Pero no existen un... más, ¿o sí?
3: Creo que no
1: sí,
3: sé.
1: Sí, me parece que sí siguen
2: acá,
1: existiendo.
3: Son fuertes y siempre fueron importados. Yo tenía un amigo que fumaba parisien y tenía la garganta del diablo.
4: Sí, olvidate, ¿sabes qué? Te queda un aliento a comadreja.
3: Bueno,
4: basta. Bueno,
3: yo tenía un buzo, un suéter que usé ayer que es como la caja de
4: claro,
3: parisien.
4: Claro, azul,
1: corrían,
4: blanco y rojo, sí, señor.
1: A la misma par con los particulares 30.
4: Ok. Y ya sabían hablando de cigarrillo y así se
1: es
4: iban.
1: Que después
4: así
1: que hablar de ñoquis,
3: para después.
1: Si no te vas a fumar.
4: 27 minutos pasaron de las 4 de la tarde. Dice el Flaco Bravo que con este temazo nos acomodamos y hasta las 18 los acompañamos. Nosotros a ustedes, ustedes a nosotros, todos juntos en Viva la Radio. Dale.

0: 29 minutos pasaron de las 4 de la tarde. Abrazo grande a la gente que nos está escuchando a través de la FM Universal 93.9 en Rufino, ¿eh? A la gente de Arequito, El Trébol, El Hortondo, Los Cardos, María Juana, María Susana, María Teresa, San Genaro, San Gregorio, San Jorge, Santispíritu, Santa Clara de la Buena, de Buena Vista y Teodelina. Lugares donde se repite ni más ni menos que Cadena 3 Rosario. Lugares que tienen que saber a esta hora qué está pasando con materia tiempo, materia tránsito de la ciudad de Rosario y la región. Así que Ceci, vos les contarás.
1: Bueno, Lucas, a esta hora tenemos 16 grados, 4 décimas. La humedad es del 68%. La presión es de 1013.8 hectopascales. Sopla viento del este a 12 kilómetros en la hora. Y la visibilidad desde el servicio meteorológico anuncian que está reducida a 5 kilómetros. Así que, por supuesto, mucha precaución. Este clima que parece ya estar instalado hace unas dos semanitas, podríamos decir, en donde está todo más brumoso, más húmedo, más pegajoso. Estamos esperando que empiece un poquito a oxigenar. Quizás, ¿quién te dice mañana jueves? Todo lo que les venimos a decir en cuanto al oxígeno, a que se va a correr un poco este panorama de humedad, será muy breve, porque por delante también están anunciados al menos los días siguientes con lluvias. El viernes con lluvias, el fin de semana también se anuncian algunos chaparrones y recién el día domingo parece que realmente empieza a despejar. Así que hay que esperar un poquito. Mañana podríamos tener un alivio, pero después volvemos a este clima nuevamente y dando vueltas, con mayor presencia los anuncios de lluvias. Te repito, a esta hora, miércoles, 16 grados, 4 décimas, la humedad es del 68%, sopla viento del sector este a 12 kilómetros en la hora, visibilidad reducida a 5 kilómetros. Dicho esto, damos una vuelta, empezamos a recorrer. Comenzamos aquí, en la ciudad, y hay cortes anunciados. Y sí, hay cortes y vos vas a tratar de evitar todo esto. ¿Por qué? Porque nosotros te los contamos. Boulevard Seguí entre San Martín y Entre Ríos, Boulevard Seguí entre Oroño y Dorrego, Maipú y San Lorenzo, Humberto Primo entre Díaz Vélez y Nueva York, Chacabuco y La Paz, Ovidio Lagos entre San Juan y San Luis, Mendoza entre Suipacha y Richeri, Ocampo entre Carrasco y Ovidio Lagos. En los alrededores, autopistas, circunvalación, podemos decir que el tránsito tiene buenas condiciones. Acordate que también hablábamos de la poca visibilidad. Así que si hay algo que agregar, bueno, podemos hacerlo y vos lo podés hacer a través del mensajero. ¿Cómo llegás? Bajándote la aplicación de Cadena 3. Ahí entonces lees nuestras noticias, nos escuchás y llegás al mensajero de Rosario y nos dejás tu mensaje.
0: Muy bien, 32 minutos pasaron de las 4 de la tarde. Ya completamos con los títulos de Facu, ya completamos con los títulos de Pepe, pero nos vamos a ir a la calle porque tenemos información de último momento que nos trae nuestra compañera Agostina Meneghetti. Agos, ¿cómo andas? Buenas tardes. ¿Desde dónde y con qué?
2: Hola Lucas, ¿cómo estás? Buenas tardes para vos y para todos. Bueno, estamos trabajando en este caso en un siniestro vial que se dio en Güemes y Santiago. Está cortado lo que es calle Santiago a la altura de Rivadavia. No se puede pasar porque esto fue hace algunos minutos nada más. De hecho, recién acaba de llegar la ambulancia. Un siniestro vial que se dio entre un automóvil, un vehículo particular y una motocicleta. Acaba de llegar la ambulancia para atender a la mujer que iba en la moto, justamente la acaban de subir, bueno, ella estaba consciente, por lo que pudimos ver antes de que la suban justamente, pero se tomaba uno de sus brazos, aparentemente el golpe mayor habría sido ahí, y bueno, ya ha quedado este Nissan color negro en el medio de la calzada, cruzando las dos calles justamente, y hay mucha presencia policial, porque bueno, decíamos, esto acaba de suceder, estaban esperando a que llegue la asistencia médica, y ahora recién van a empezar a hacer algunas pericias, y después poder mover el auto que ha quedado en el medio de la calzada. Aparentemente, todavía no tenemos demasiada información, pero aparentemente el vehículo venía siendo conducido también por una mujer joven, y en esta otra motocicleta que ya la han corrido, es una moto de gran porte, una 150, que también ya la han movido de la calle, bueno, venía circulando esta joven que ahora está siendo atendida.
0: Perfecto, Güemes y Santiago entonces el siniestro, y los desvíos son por Rivadavia, dijimos.
2: Rivadavia y Santiago, y también el otro corte es en Güemes a la altura de Alvear. También está cortado para no llegar, digamos, hasta la intersección donde se dio el choque, que es Güemes y Santiago.
0: Impecable. Gracias, Agos. Volvemos con vos en cualquier momento.
2: Abrazo grande.
0: Ahí estaba nuestra compañera Agostina Meneghetti. Entonces, con este siniestro en la intersección de Güemes y Santiago y en los alrededores, típico operativo de desvío, circular con precaución y, si se puede, evitar circular por ahí. 34 minutos pasaron de las 4 de la tarde. Ahora sí, completamos con los títulos. Antes de irnos a la primera pausa, lo más importante que hay que saber a esta hora y que te cuenta el señor Facundo Díaz de Alessandro. Facu.
3: Bueno, a ver, hablamos de un hecho que tuvo lugar anoche o en las últimas horas y tuvo repercusiones hasta el día de hoy, porque recientemente, según informan desde la Fiscalía, se entregó o se presentó allí el conductor de una línea de colectivo que era buscado por el impacto, porque le causó la muerte a un hombre en la zona de la Siberia, de la Facultad Beruti y La Paz. Esto fue anoche cuando iba manejando el 102 rojo y, bueno, cuando llegó ahí a Beruti y La Paz, entre Riobamba y La Paz, embistió a este hombre, Francisco de Ublando Melgar, 66 años, que estaba allí en la calzada. Bueno, se le provocaron graves lesiones que después derivaron en su fallecimiento en el Hospital de Emergencias Clemente Álvarez, ya en horas de la mañana del día de hoy. Bueno, era buscado en las últimas horas y fue y se presentó personalmente en la sede de la Fiscalía. Bueno, seguramente en los próximos días van a avanzar con la audiencia imputativa de esta persona, de este conductor, 28 años tiene él. Bueno, se presentó por su propia voluntad esta persona y, bueno, seguramente, como lo decimos, en los próximos días sea imputado y avance sobre él algún tipo de proceso penal. Tenemos que hablar también de el paro que van a llevar adelante los profesionales de la salud en el día de mañana, en rechazo de la oferta salarial del gobierno. Recordamos que la mitad de los gremios de toda la paritaria estatal habían aceptado la oferta y otros la habían rechazado. Los médicos, si hablamos solo de la salud, de AMRA, la habían aceptado, y en este caso los CIPRUS, profesionales universitarios de la salud, la rechazan y van a realizar un paro mañana en toda la provincia de Santa Fe, que seguramente tenga algún tipo de afectación en la prestación del servicio. Va a incluir además esta medida jornadas de protesta en distintos puntos del territorio santafesino. Por supuesto, Rosario no va a ser la excepción y también va a haber que prestar seguramente atención respecto al tránsito que quizás se ve afectado por esto. Hay una noticia que viene del ámbito nacional y que puede tener también algún tipo de connotación en Santa Fe, porque el Ministerio de Seguridad realizó una modificación en los protocolos de actuación policial ante delitos informáticos y aumento de amenazas de violencia masiva en escuela que sean sobre todo difundidas por redes sociales. Señaló allí que se prohíbe el tratamiento sin autorización de datos sensibles y de las publicaciones efectuadas por niñas, niños y adolescentes. Si bien en los últimos meses y después de un pico muy tremendo a partir de lo sucedido en San Cristóbal, que realmente conmocionó mucho a la provincia de Santa Fe y a todo el país, hubo ahí muchas amenazas en las semanas siguientes y el tema como que estaba muy muy al tope, después fue bajando eso. Mismo desde el gobierno provincial habían dicho que esas cifras habían bajado, pero bueno, no deja de ser un tema que repercute y mucho aquí en la región. Bueno, seguramente también tenga que tomar nota el Ministerio de Seguridad Provincial de estos cambios que introduce según el Ministerio de Seguridad Nacional, de sus pares nacionales. Alejandra Montiolivo, hoy habló de esto la Ministra de Seguridad Provincial en una conferencia de prensa. Si hablamos de economía, tenemos que hablar de la preocupación por la cantidad de locales vacíos en el centro de Rosario. Se ha duplicado, no es nuevo. A ver, el centro viene con estos problemas. A veces se mejora un poco, pero siempre se ven muchos locales vacíos, y en estas últimas semanas se ha duplicado la cantidad de locales vacíos en el microcentro de Rosario, según un informe del del Colegio de Corredores, Inmobiliarios y la Facultad de Ciencias Económicas, que realizan un informe

0: Así que bueno, también sigue intensa la actividad del presidente en lo local y también proyectándose a lo internacional.
1: Gracias, Facu. Completamos con la información deportiva. Pepe Marengo.
2: Muy bien, seguimos con la segunda fecha del torneo. Acaba de finalizar el partido que Barraca Central, en un partido impresionante, derrotó 1-0 a Aldo Civi con el gol de Porra. Buen arranque de Barraca, viene a ganarle a River. Ahora derrotó a Aldo Civi, así que 6-6 para el conjunto de Damián. Ayude, ya se nos vienen 20 minutos Defensa y Justicia ante Deportivo Riestra, otro de los buenos partidos que tenemos en el día de hoy. 19:15, River visita Gimnasia La Plata y 21:30 Instituto Platense, lo destacado en el día de hoy, después de lo que fue ayer el empate de Rosario Central ante Racing 0-0, con sabor a poco, no se fue conforme el hincha de Central después de este empate, sobre todo con Almirón, decididamente quebrada la relación del hincha canalla con el entrenador. Bueno, más allá de esto, ya obviamente la postura de Gonzalo Belloso, el presidente de la institución, es bancar a Almirón. ¿Hasta cuándo? Bueno, va a depender obviamente de los resultados de Almirón, pero repito, la situación para con el entrenador y los hinchas está totalmente rota. Mañana juega la Lepra ante Independiente en Avellaneda, 21:15 será este partido, desde las 19 lo vamos a estar relatando, haciendo la previa por Cadena 3 con el Gato Greco, con Marcelo Lamberti, con Gonzalo Calvigioni. Con relación a Lionel Messi, bueno, apareció hoy con mate en mano, ya para arrancar la pretemporada del Inter Miami, dejando atrás lo que se fue su estadía en Rosario. Hoy Copa Sudamericana juega Lanús, después te lo voy a estar contando. FIFA inició un proceso disciplinario contra la AFA, algo que se sabía por el tema de la bandera de Malvinas en el partido ante Inglaterra. Y también informes sobre Paredes, Almada, Molina y el Ratón Ayala por los disturbios en la final ante España. Claramente se vio el empujón, los empujones de Paredes, que seguramente se va a llevar la peor parte y una sanción para con el jugador de Boca Juniors por lo hecho en la final. Neymar en el día de ayer anunció su retiro de la selección brasileña, el tema de las lesiones, que Ancelotti muy en cuenta no lo iba a tener para su futuro. Bueno, Neymar decidió dar un paso al costado. Y en tenis va a estar jugando esta noche Francisco Cerúndolo en México, lo más destacado del día.
1: Gracias, Pepe. 41 minutos pasaron de las 4 de la tarde. Y gracias a todos los que están del otro lado. Meta mandar fotos, videos, audios relacionados con los ñoquis.
3: Ay, qué
1: y
3: rico.
1: Temas varios que en un ratito vamos a estar repasando, escuchando, leyendo. Pero ahora nos vamos a ir a la primera pausa porque ya hemos hablado mucho y estos cuerpos necesitan musiquita de la buena. La que elige el Flaco Bravo. Llega el Piti con Andrés Calamaro haciendo fuego y hasta las 18 todos nosotros hacemos Viva la Radio.

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0: hola chicos, con relación a las pastas, el sábado pasado fue de mi abuela, y le digo, vieja, está para comer unos fideos caseros como lo que hacés vos. Y digo, yo hago la salsa con unos caracú al disco y vos te hacés los fideos, dale, buenísimo. Hizo de más y me traje la vianda, pero crudo están. Así que hace una semana que vengo comiendo fideo con manteca. La verdad que salieron un caño. Qué y abundante queso.
1: ¡Qué rico! Pero además esa salsa con el con caracú, con todo.
2: Al disco, dijo además. Tremendo.
1: Yo lo hice una vez en olla, ahí en las hornallas, no al disco, por supuesto, uno en su casa. Y la verdad que queda delicioso, completamente delicioso. Lleva tiempo, pero vale la pena, ¿eh?
3: Nahuel nos manda la foto de unos gnocchis con, por lo que veo, albóndiga. Eso me parece que no es estofado, eso es albóndiguita, puede ser. Y con un quesito rallado, ¿eh? Un platito rico, y ahí está el pan, por supuesto, el rallador, y un viejo y querido sifón de soda. Qué linda imagen, ¿eh? Nos define bastante, me parece. Como a argentinos, ver, esa manden foto. Volvió Sergio, el cocinero. ¡Ay, qué! Una pavada hacer los ñoquis. A ver qué dice.
4: Chicos, y aparte los ñoquis se pueden hacer de un montón de cosas. Se puede hacer de boñato, de zanahoria, de pimiento, de batata, de calabaza. Hay un montón de variantes para hacer, no solamente de papa.
3: Che, ñoquis de pimiento no probé nunca, para, no me disgustaría. No,
1: Vamos a ser sinceros, ya que está, lo tenemos a él del otro lado y es cocinero.
3: Sinceridad es nuestro segundo nombre.
1: Yo entiendo y sé que se pueden hacer, como hacía Mary Grace, de rúcula, que se pueden hacer de boñato.
3: Matías Boñato, le mandamos un saludo.
1: Pero la verdad, ¿marca tanto la diferencia? Es una pregunta, porque después uno hace el de papa,
5: de cada uno,
1: el de papa clásico. Y después, bueno, jugamos un poco con la salsa, pero ¿vale la pena hacer realmente? No sé, son preguntas que me hago hoy en mi querida Argentina. Son preguntas.
3: Y Fernando dice:
6: hola, ¿qué tal? Mira, mis ideas en salsa blanca, la hacen en microondas. No me acuerdo cuántos segundos la ponen, pero son tres puestas en el microondas.
3: Sí.
6: La ponés, creo que pone 20 segundos.
3: Sí.
6: La sacás, lo revolvés, lo volvés a poner otros 20 segundos. Sacás, lo revolvés, lo ponés 20 segundos y ya está listo. Obviamente hay que llenar la cantidad y todo. Yo sé que la comemos.
3: Uy,
6: es fácil hacerlo, es rapidísimo.
3: Se te cayó el cero al inodoro, no, Fer. No. Pero la salsa la compra hecha tu mujer, Fer, o la hace ella.
1: No importa. Hay gente que le sale. Si la compra hecha, la salsa, o sea, la que te viene el sobrecito, decís, tirás esto de agua y esto, y te sale. Hay gente que le sale. A mí, así sea el sobre con la instrucción, no me sale la salsa.
3: ¿Vos podés comprar
1: blanca,
3: la salsa hecha en un tarrito?
1: La salsa
3: que
1: blanca
3: vende la casa,
1: que la
3: de pasta.
1: Ah,
3: todas,
1: claro.
3: Todas.
1: Sí, no.
5: Yo admiro el que lo hace automático. Yo tengo que estar con el celular.
3: Claro, play,
1: sí,
3: pausa, anoto.
1: No.
5: Y eso me mata.
3: Tal cual, sí.
1: La señora de Fernando seguramente la sabe hacer así, ya sea con el microondas, jarrito, con lo que sea, le sale siempre rica.
3: Y
1: a
3: además,
1: mí no me pasa.
3: Sergio, cuando decía que hacía la pasta, después, mientras tanto, iba haciendo la salsa, mientras tanto, qué sé yo, los que no somos muy familiares de la cocina, vamos haciendo cosa por cosa, hermano. Claro, no. Bueno, partiendo de la base de que necesitas los utensilios correspondientes. Antes todavía, los ingredientes correspondientes necesitas, porque, o sea, él mencionó maicena. Yo estoy casi seguro que en casa no hay maicena. Harina normalmente tampoco, porque no solemos hacer cosas de ese
5: estilo.
3: Puede
5: llegar a ver sal.
3: Con suerte sal. Aceite. Ahí un abulculito de la botella todavía tenemos. Entonces ya partiendo de la base de los ingredientes, después de los utensilios y después de que fluya. Hice esta semana una tarta de atún, pero le puse 5 años más o menos. Estuve creo que desde las 8 de la mañana hasta las 11 y media más o menos haciéndola. ¿Se puede? Sí, se puede. ¿Te resulta más barato? Y sí, al fin de cuentas sí. Ahora, ¿cuánto tiempo te lleva para el que no lo hace con frecuencia? Y con los ñoquis lo mismo. Si yo me tengo que poner a las 9 y media, 10 de la mañana para poder almorzar a las 11 y media, 12 menos algo como almuerzo, y no, compro eso.
5: Yo medio últimamente estoy en ese plan, ¿eh? Tiene que fluir, si no fluye...
3: ¿Y fluye o no fluye?
5: No, fluye.
3: Mauricio dice, masa de ñoquis, 30% de harina de la cantidad... 30% de harina de la cantidad de papas que usás. Debe ser así.
1: Claro.
3: No me puse una coma, Mauri, yo estoy intuyendo cómo va la cosa.
5: Bueno, ya arrancó ahí, ya no te la hago.
3: Claro, un 30%, ¿qué querés? Tal cual. Usás dos yemas, dice. Como decimos, tengo que separar la yema de la clara. ¿Dónde me meto la
1: después
3: clara?
1: Después usás las claras, te dicen. Y después nunca usás las claras.
3: Claro, ¿dónde? Además, ¿qué querés que haga?
5: Tenés que comprar como 6 porque solamente te equivocás en 2.
3: Claro, ay, chico, primero
1: pero
3: los primeros
1: huevos hay que
3: mal.
1: Tener siempre en la heladera. Vamos.
3: Salsa, manteca y salvia.
1: Ah, sí, puede ser la
3: o boloñesa.
5: El toto salvia,
3: claro. Y se sirve arriba de una milanga, dice. Ah, mirá, nos tiró un tip para las claras. Había que seguir leyendo. Dice Mauri, con las claras...
1: No te lo vas a hacer nunca, Lucas, vos.
3: Nah, escuchá, bebé, te haces unos merengues de postre.
5: Ah, bueno.
3: Qué bueno, ¿cuándo vas a hacer un merengue?
1: No tenés la batidora. ¿Tenés batidor?
5: Yo no. Tengo la mini pimer.
3: Ah, mini pimer, ¿vale?
1: No. No, vale, para hacer merengue no.
3: Dice el flaco que vale. No. Si el flaco dice que vale, vale.
5: Vale, recontra, no. Vale.
3: Y Malbec, uno por cabeza, dice Mauricio. Bueno. Buen plan.
5: No fue el presupuesto.
3: Y Marcela...
1: Para mí, Cabernet.
3: Marcela... Nos actualiza los cortes de Boulevard Seguí, que se abrió Seguí de San Martín a Mitre y se puede pasar por Mitre y por Sarmiento, pero ahora dice que está cortado de Mitre a Corrientes.
1: Ah, complicado.
3: En Boulevard Seguí. Y que no sabe cuándo van a terminar las obras que vienen medio lento. Bueno, sí, probablemente haya que tener un poco de paciencia, pero por ahí va la cosa. Lucas, luces, el diccionario te tira
1: sí,
3: luces.
1: Sí, son tremendos, dale.
3: En Rosario no quedó stock de maicena.
1: Se hacen los vivos.
3: ¿Es para reemplazar almidón? ¿Almidón, almirón? Pregunta Francisco.
1: Ay.
3: Son, ¿eh? ¿Y Gustavo qué dice?
5: No campas.
7: Luqui, mira, te propongo un juego porque estuve viendo ahí algo. Si vos decís mañana quién es la mejor persona que hace empanada, o la que tira mejores centros al área, o la que pinta con los pies, y seguro que es Mary Grace. Ahí está escuchando que también hace gnocchi de rúcula. No, es una cosa, no le digan, ella es la más grande del mundo, es una cosa impresionante, insoportable esa mujer. Insoportable.
3: No, Gustavo, no te lo permito, ¿eh?
7: Después la escucho con el turco, no. Es una máquina
3: no,
7: de...
3: No, Gustavo, entre no, ustedes no, ¿eh?
1: Gustavo, no.
3: Necesitamos...
5: Hay gente que sabe hacer el
1: no,
5: todo,
1: viejo. Escúchame, mirá si te llama para que la pases a buscar con el taxi. Déjate de jorobar, Gustavo.
3: Necesitamos convivencia entre esta gran familia.
5: Seguro que ella ya tiene un taxi.
3: Que es Cadena 3 Rosario, ¿eh?
8: Así no importa,
3: que,
8: déjalo ahí.
3: No, por favor, se los pido. Tenemos que convivir de la mejor manera posible, aunque sea hasta las 18. 4 minutos nos separan
1: ñoquis, dale.
3: De las 5 de la tarde. Subilo, flaquito.

0: ¿Cuándo hablábamos de los talks? Ayer, ¿no?
1: Sí.
0: Cuando hablábamos de los talks, de los ruidos, de lo que el que no puede ver.
1: Porque hablábamos de cuando se... ¿Lo digo?
0: Que se dobla el papel.
1: Que se dobla el papel,
0: sí.
1: Lucas.
0: Pero ¿quién era? Gustavo no podía... Ah, le molestaba cuando le llegaban los mensajitos uno abajo del otro.
1: Sí,
0: ¿se acuerdan?
1: Sí,
0: que decíamos, sí. Eso es más cosas. Escuchen esto, ¿eh?
1: ¿Qué
0: va acá, flaco, play.
2: Hola, amigo Lucas. Bueno, una de las cosas con respecto a la salsa que tengo para contarte, en mi casa mi mamá me hacía la salsa procesada, todo lo metía en la procesadora.
0: Pero escuchá por qué.
2: Cortado, no podía haber ni una cebolla en la salsa. ¿No? Yo, particularmente.
0: Un mal criado.
2: Luego me fui a vivir con mi señora, esposa, y bueno, era diferente. A lo primero me costó, pero después me acostumbré. Y ahora me gusta ver la cebollita, la zanahoria grande y todo en la salsa.
0: Viste que cada uno con sus temas.
1: Sí, con sus mañas. Esta es una maña muy común.
0: Que no quede trozo. Pues,
1: sí, que no les guste, viste, que se ponen más ñañosos, no saben, no hay ahí tanto recorrido en el plano de las verduras, quizás, viste.
0: Claro. Casualmente
1: sí,
0: mencionó
1: me
0: cebolla y zanahoria.
1: Claro, por eso pasa mucho eso, ¿eh? Sí, sí, sí, sí.
0: A mí en la salsa tengo que reconocer que no me impide comer, pero en ese sentido estoy con el amigo Pollo, que prefiero que esté todo más trituradito y no quede un socotroco de algo ahí en el medio.
1: No, a mí no.
0: Salvo
1: me...
0: el estofado, sí, pero
1: claro.
0: La carne, sí.
3: A mí me pasa eso con la cebolla, ¿no?
1: Qué raro.
3: Cuando era chico... No, pero después sí, de grande
1: contanos.
3: Como que la adquirí y
0: claro.
3: No tuve ese problema.
0: Ah, mira, al final es más común de lo que pensábamos.
1: Sí, sí, totalmente. Y voy a correrme un ratito de los ñoquis.
0: Sí.
1: Y por ejemplo...
3: Sí, pero pasa el día de los ñoquis.
1: Por ejemplo, ahí escuché ahí una brisa. Bien, ¿viste la pizza?
0: Sí.
1: A mí me gusta con mucha salsa. Y si es esa salsa que uno le ve... pedacito de cebolla, me encanta. Me
0: ahí
1: que,
0: va.
1: Viste que hay gente que dice, la pizza vivo. Bueno, a mí con, la pizza con salsa me gusta.
0: Sí, ok.
1: Salsa.
0: Salsa, una señora salsa.
1: Sí,
0: contundente,
1: sí,
0: capa
1: sí,
0: gruesa.
1: Sí, absolutamente.
0: Que el queso se te cuando lo querés
1: sí,
0: agarrar
1: al molde con salsa. No le escatimes a la salsa.
0: Bueno, sí, está bien, son estilos. Gustos son gustos,
1: fin, ¿eh?
0: Dijo una señora y ya sabemos cómo sigue la historia. A ver qué dice el tocayo Lucas, un audio más y nos vamos a la pausa. Pero primero vamos a escuchar musiquita, ¿eh? Andá preparando flaco lo que quieras, pero vamos a escuchar al tocayo Lucas primero qué dice, a ver.
4: La verdad que coincido con Gustavo en esta.
0: No, basta Lucas, no se profundiza, no se profundiza. No.
1: No, tiene razón. No.
4: Esa señora sabe.
0: No, bueno, señores, se calman
1: ¿pero
0: todos.
1: ¿Qué pasa?
0: Orden. Cortá la música, flaco. 5 de la tarde en punto. Se calman, ¿eh?
3: Ya, puede ser la abuela de ellos.
0: Sí, no, pará.
1: No, te llamamos.
0: Vamos a hacer
1: te
0: como...
1: Te llamamos para...
0: Vamos a hacer como
1: poner
0: en el...
1: la bandera blanca, chicos. ¿Qué está pasando?
0: Vamos a hacer como en el jardincito, ¿eh? Que vienen y se dan la mano. Vienen,
1: Dios
0: se dan
1: santo,
0: la mano.
1: Chicos, ¿qué hacemos?
0: Se saludan.
1: No podemos comer los ñoquis en paz.
5: Chicos, ese ronco, Gustavo.
0: Basta, María Graciela, se calman.
1: Me estoy sintiendo re incómoda, como que tenemos que elegir un bando. No, basta.
0: Haya paz. Desde el rincón azul. No, basta. Se calman. ¿Y qué calma las fieras?
1: La música.
0: La que elige el flaco bravo con Ariel Colita Quiroga en los controles. Nos vamos a ir a una muy breve pausa y a la vuelta nos seguimos. No, haya paz. Nos seguimos acompañando, divirtiendo, haciéndonos el aguante, informándonos también, por supuesto, actualizando información importante. Tenemos una entrevista muy interesante en un rato con un abogado laboralista, con un caso que ha sentado precedente con una indemnización sin antecedentes en la legislación argentina, así que interesante tema para escuchar. Agos nos va a traer más novedades respecto al tema ñoquis. Esto no termina acá. Y antes de las 18, todos los oyentes de Viva la Radio vamos a terminar abrazados como en una suerte de videoclip.
1: ¡Dale!
0: De Michael Jackson pidiendo por la paz. Música, pausa y ya seguimos hasta las 6 de la tarde en Viva la Radio.

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3: La ola de rumores sobre el mercado de pases en la Fórmula 1 involucra a Colapinto. La Fórmula 1 se encuentra en el parate de verano, un momento del año en que se intensifican los rumores en torno al mercado de pilotos para la próxima temporada. Al no tener todavía un contrato definido para el próximo año, Colapinto ha sido objeto de especulaciones sobre lo que pueda ocurrir con su futuro en Alpine, en una temporada en la que el argentino se ha destacado sumando puntos. Se entiende que Colapinto ha hecho lo suficiente para ganarse su continuidad en Alpine de cara al próximo año, aunque todavía no está claro cuándo llegará una definición. Como antecedente, el equipo anunció la renovación del piloto de Pilar para esta temporada durante el fin de semana del Gran Premio de Brasil en noviembre pasado.
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0: 12 minutos pasaron de las 5 de la tarde, lo seguimos acompañando en Viva la Radio. Ya volvemos con uno de los temas que hoy nos ha llevado la efeméride del día. No sé si es efeméride la palabra correcta, que es la de los ñoquis.
1: Sí.
0: Porque ya estamos yendo a cuestiones todo más culturales, históricas, profundas. Ahí hay un mensaje de Lionel que estoy viendo que
1: está enojado.
0: Está citando aquellas frases de cómo lo hacía la abuela y se arma toda una polémica. Así que de eso vamos a estar hablando en un rato, retomando el contacto con nuestra compañera Agostina Meneghetti, que nos va a contar si esta tradición continúa, si no, las recetas más comunes, lo más clásico, lo más sencillo, cuánto tiempo lleva, etcétera, etcétera. Pero también habíamos adelantado que íbamos a estar hablando de un fallo inédito en la justicia, muy interesante, con un abogado laboralista. Está en línea Matías Martínez, es abogado laboralista de La Plata, especialista en accidentes de trabajo y litigios contra ART, y representó a un trabajador en un fallo considerado inédito en el que la justicia condenó a una aseguradora a pagar una indemnización millonaria por no brindar una asistencia médica adecuada durante un infarto ocurrido en un lugar de trabajo. Abre los ojos, Pepe, porque claro, con el infarto es como que hay una cosa gris. Para que nos dé más detalles, lo tenemos a Matías en línea. Matías, ¿cómo estás? Buenas tardes. Lucas Correa, todo el equipo, te saludamos.
2: Hola, hola Lucas, ¿qué tal? Muy buenas tardes para vos y para todos los oyentes y los compañeros que tienen.
0: Gracias por atendernos. Matías, ¿de qué se trata este fallo, si bien algo hemos adelantado? ¿Y por qué lo inédito? ¿Es la primera vez que pasa o ya había pasado en otras oportunidades, pero no había sido esta la resolución? ¿Cómo es la cosa?
2: Bueno, sí, mira, el fallo es inédito porque a mí, cuando me vino a ver la familia de César, César es el trabajador, habían ido a ver a cuatro abogados antes y los cuatro le dijeron que no se podía hacer nada. Y porque el infarto históricamente ha sido muy muy reticente la jurisprudencia en calificarlo como accidente de trabajo.
0: Claro.
2: Si no se demuestra acabadamente que la actividad laboral había actuado o actuó como causa eficiente del evento cardíaco. Bueno, en este caso el Tribunal de Trabajo número 3 de La Plata no pone el foco en la etiología, sino en las consecuencias dañosas que derivaron de la desatención, que ahora voy a mencionar,
0: claro,
2: en las que el episodio ocurrió. César Fernández, un trabajador y padre de dos niños de 49 años de edad, ingresó a trabajar el 24 de noviembre del año 2021 a la fábrica Álvaro Coswold, que es una fábrica muy muy grande acá de la ciudad de La Plata, y a las 6 de la mañana, 6 y cuarto ya en su puesto, comenzó a sentir un dolor muy fuerte en el pecho, muy muy fuerte, inusitado, al igual que una transpiración extraña tanto en las manos como en la cara. Se asustó y fue hasta la enfermería. Como la empleadora tiene más de 400 empleados, está obligada por la ley a tener una enfermería de las 24 horas. Y lamentablemente para César, el enfermero que debía estar de 6 de la mañana a 2 de la tarde se encontraba de licencia por vacaciones y la empleadora no contrató a una sustitución para cubrir estos días.
0: Ajá.
2: Ante la enfermería, si el enfermero se dirigió a su supervisor y le manifestó si podía llamar a una ambulancia porque sentía que algo raro estaba ocurriendo. Y la respuesta de la empresa fue que no ameritaba llamar a una ambulancia. Esto está acreditado en el expediente, no es que te lo digo al azar, porque las palabras nunca son neutras, menos en estos casos. No ameritaba llamar a una ambulancia, le dio un vaso de agua, y después de 20 minutos, donde los compañeros de César, che, llamen a una ambulancia, la empleadora decidió llamar a un remis. Lo trasladaron al sanatorio argentino y dos cuadras antes de llegar, César sufrió una muerte súbita y una hipoxia e ingresó sin signos vitales. Gracias al trabajo de los médicos lo lograron reanimar, pero las consecuencias de la hipoxia se alojan de manera perpetua en su vida, que son una cuadriparesia, hidrocefalia, se alimenta con una bomba gástrica que tiene inserta en el estómago, usa pañales y no conoce a sus hijos.
0: Perdón, Matías, porque a lo mejor el audio nos jugó una mala pasada en un momento. ¿El traslado fue en un remis?
2: Sí, no. El audio está correcto. Fue en un remis. Y desde la fábrica hacia el sanatorio, donde
0: ahí hizo el paro.
2: hay una distancia de 15 minutos. Pero desde la fábrica hasta el Hospital San Roque, que es un hospital público acá de la ciudad de La Plata, hay 4 minutos. No se entiende a quién, a qué cráneo se le ocurrió que lo trasladasen al sanatorio argentino cuando tenían un hospital público a 4 minutos.
0: Claro.
2: No se entiende. Y no se entiende cómo la empleadora, que acreditó que tiene un servicio de ambulancia contratado, no lo haya llamado.
0: Claro, visto así como lo estás contando, tiene sentido el fallo. Pero como bien decís, entendemos que en este caso hay una vuelta de tuerca extra por el hecho de que fue un infarto el tema, ¿no? Que históricamente el infarto es como muy gris y vidrioso, porque es un poco difícil comprobar que se le atribuya al lugar en cuestión en el que está, ¿no? Como diciendo, che, pará, tiene un infarto, sí, pero es una cuestión cardíaca que puede traer por cuestiones y conductas personales, por antecedentes, por cuidados propios y demás, donde la empresa no tiene nada que ver. ¿Ahí cómo hicieron para argumentarlo?
2: Sí, exacto, porque la ley de riesgos, lo que define al accidente, es como todo hecho súbito y violento por el hecho o la ocasión. La ocasión, que es la situación temporoespacial de un trabajador o una trabajadora en su puesto de trabajo, en su jornada habitual y en su horario habitual. Esto, ¿qué es lo? ¿Cómo se trasluce esto? Que César se haya impactado en su lugar de trabajo, en su horario habitual y en su puesto habitual, agravó las consecuencias que presenta hoy en día.
0: Claro.
2: Y más ni menos. Si César, haciendo un juicio de probabilidades, si César se hubiese infartado en la casa, no sufriría las consecuencias que sufre hoy en día. Pero como se infartó en el trabajo, y la empleadora tiene el deber de seguridad, eso está en el artículo 75 de la ley de contrato de trabajo, del que nadie habla, pero existe, igual que el 14 bis, donde habla de la dignidad del trabajador, la empleadora, a través de una serie de conductas y de omisiones, agravó las consecuencias que presenta César hoy en día. Esto fue contundente la perito médica, la doctora Morimano, cuando se la interpeló en la vista de causa, que duró más de 5 horas, donde el juez le preguntó si César hubiese recibido a atención inmediata, hoy estaría como está. No, porque claro. Si hubiese recibido atención inmediata con un enfermero que sepa RCP, es más, para que sepa la empresa, hay una resolución de la SRT que obliga a que tenga desfibriladores. No tenía un solo desfibrilador. Cuando se realizó la pericia del ingeniero que yo solicité, los desfibriladores fueron colocados a los 15 días del accidente de César.
0: Claro, que fue en noviembre del 21, eso también no lo mencionamos, creo, en lo que va de la nota. ¿Y esta resolución cuándo fue? ¿El tiempo de resolución es normal dentro de los tiempos de la justicia o crees que se demoró más de lo que debió haber sido?
2: No, el accidente fue el 24 de noviembre del 2021 y la sentencia fue el 17 de junio de 2026. Sí, es lamentable, pero es el promedio que tardan los juicios acá en la ciudad de La Plata.
0: Clarísimo.
2: Y ahora fue apelado por Federación Patronal, que bueno, eso también es un tema que un día habría que hablar, ¿no? Una sociedad anónima, como las ART, todas las ART son sociedades anónimas, ¿no? Que se encargan de brindar un derecho humano fundamental como es la integridad psicofísica de los trabajadores, y que bueno, hay una tensión, ¿no? Porque mientras un trabajador como César, que requiere de una prestación rápida, eficiente, oportuna e integral, y por el otro está una sociedad anónima unipersonal como Federación Patronal, que busca el fin de lucro, como toda S.A., maximizar las ganancias, reduciendo los costos. Claro. Yo no estoy en contra de que busquen el lucro. Lo que sí estoy en contra, lo que repugno y lo que voy a pelear hasta el último día que Dios me dio aliento, es que lo hagan menoscabando los derechos de los laburantes. Lo que le pasó a César es lo que le pasa a todo el ecosistema de trabajadores. La desatención, la desidia, el no por el no, te rechazo, y luego anda a la Comisión Médica, otro organismo nefasto que nos dejó Macri, que se financia con la CRT. O sea, eso está en la propia ley, ¿eh? Es tan obsceno que dice que las CRT van a contribuir con las comisiones médicas con dinero. Entonces la Comisión Médica es la que tiene que dar la incapacidad. O sea, da da risa, a mí no me da risa, a mí me da bronca. Pero
0: sí, sí,
2: bueno,
0: se entiende. Matías, y a todo esto, con la apelación, ¿la familia de César pudo cobrar o esta apelación hace que el cobro se demore o se estire o hay que esperar la resolución de esa apelación?
2: No, porque es un recurso y tiene efectos suspensivos. La Suprema Corte va... El tiempo que demora es entre 3 y 4 años. Así que bueno, con suerte yo creo que no lo van a dar vuelta y que la Suprema Corte va a confirmar el fallo. Y bueno, con suerte en 3 o 4 años van a percibir el dinero. Ahora no.
0: Es un montón de tiempo para el estilo de vida que está llevando, cuando vos describiste cómo quedó César y todos los cuidados que va a tener que tener. Además, me imagino que era uno de los sostenes de la casa, porque claramente estaba en el trabajo. Y ahí,
2: mira, César,
0: económicamente, perdón que te interrumpo, Matías, económicamente también se da algún tipo de compensación durante este tiempo que él no pueda trabajar y a la vez tampoco cobre esto, o quedan en Pampa y la Vía hasta que llegue una resolución definitiva.
2: No, en Pampa y la Vía. No, en Pampa y la Vía. La ART ya sabía de antemano que lo iba a apelar para el solo hecho de financiarse con el paso del tiempo.
0: Claro, estirarla.
2: Eso crecen a todos, ¿eh? Desde un menisco hasta lo que le pasó a César. ¿Sabes que César, en el 2008, su primera esposa y madre de sus dos hijos, le entregó la guarda y la custodia absoluta a César? Entonces César hizo cargo de un nene de 2 años y de una nena de meses desde el 2008. O sea, es el padre que hizo cargo de todo. Y bueno, ahora con esto que pasó, César estaba de novio, cada uno en sus casas con sus propios hijos, Alejandra con sus dos hijos y él con sus dos hijos, cada uno en su casa. Y bueno, Alejandra, cuando ocurrió esto, se mudó con César y se hace cargo de sus dos hijos, más de los dos hijos de César, y viven con un sueldo de Alejandra de la administración pública.
0: Clarísimo, clarísimo. Matías, te agradecemos el contacto y la comunicación. Estamos al habla, que estés bien.
2: Dale, gracias. Igualmente para ustedes. Hasta luego.
0: Ahí estaba Matías Martínez, abogado laboralista de La Plata, especialista en accidentes de trabajo y litigios contra ART, representando justamente a un trabajador en un fallo considerado inédito en el que la justicia, al menos en esta instancia, porque ahora nos enteramos de la apelación, condenó a una aseguradora a pagar una indemnización millonaria por no brindar una asistencia médica adecuada durante un infarto ocurrido en el lugar de trabajo. Es un poco frívolo si se quiere hablar de los números, pero la indemnización ronda los 285 millones de pesos, que para lo que quede de vida de César en realidad es nada, pero bueno, son los números establecidos, con intereses asciende a unos 351 millones de pesos, y debería tener la prestación mensual por gran invalidez que deberá percibir el trabajador. Escuchábamos recién cómo ha lamentablemente quedado César, las consecuencias de lo que ha sido este hecho, y bueno, con esta instancia de apelación lamentablemente tendrán que seguir esperando. Pero el fallo, al menos en esta primera instancia, fue tal, existe esta condena, y es por eso entonces que hablamos de un fallo inédito en esta materia. 25 minutos pasaron ahora de las 5 de la tarde.

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0: 23 minutos pasaron de las 5 de la tarde. 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Y este es el resultado de este partidazo que se está jugando entre Defensa y Justicia y Riestra.
1: ¡Gol!
0: ¿De quién, Pepe?
1: De Defensa, ya hace 10 minutos que está ganando 1-0, pero lo gritamos igual. Juan Gutiérrez le da la victoria al Halcón 1-0 sobre Deportivo Riestra. Ya tenemos en 34 minutos del primer tiempo. Recordemos que ya ganó Barracas 1-0 al Dosivi. Se nos viene 19-15 River visitando Gimnasia de la Plata y 21-30 Instituto Platense. Lucas, lo más importante en el día de la fecha con respecto a la primera división. Después, si querés, te hago algo de News y de Central.
0: Por supuesto.
1: ¿Ahora?
0: Claro que sí. Después, porque dale. No queremos demorarla. Nuestra compañera Agostina Meneghetti, que está...
2: ¿Dónde?
0: Mira, de acá la estoy viendo. Cofia.
1: Oh.
0: Guantes. No está bien amasar con guantes. Igual, todo bien con la bromatología, pero si tenés las manos limpias, hay que amasar con la piel, viejo. No,
2: la cofia sí es necesaria.
0: Sí, por eso. Cofia sí, porque el cabello es una complicación.
1: ¡Amor!
0: Pero si las manos... ¿Qué amor, señor? Si las manos las tenés limpias, no sé si guantes. Sí, pero bueno,
1: si
0: ahora nos dirá ella.
1: Tirada la cara y te...
0: No, te seca con... Ahí manguita, juega manguita.
2: ¿Cómo se nunca entra a la cocina?
0: Participo por la bandeja de ñoquis, dice Nahuel, 794.
2: Dale.
0: No estábamos sorteando bandeja, señor, por favor. Lionel dice, Luquitas, odio, ya cuando una frase arranca con odio, hay que alejarse unos metros. Odio las cosas que se dicen cuando hablan de cocina. El que dice como lo hacía la abuela, no sabe cocinar y come mal.
2: No estoy de acuerdo.
0: ¿Cuánto más va a durar ese latiguillo? Pregunta Lionel.
2: Estás enojado, Lionel, pará.
0: 10 años más. Epa. Porque cambian las generaciones y van a comer cada vez peor.
2: No.
0: Conozco abuelas que cocinan, jaja, dice.
2: Sí, y pone una carita fea. Yo tenía, tuve dos abuelas, una abuela que cocinaba muy bien y una abuela que cocinaba muy mal.
3: ¿Quién
2: hizo
3: la carita?
2: Tuve de las dos, por suerte. Y la verdad es que sí, el sabor de las abuelas es el sabor de las abuelas porque es el sabor de las abuelas y punto. Es como las milanesas de mamá. No hay una milanesa mejor que la de mamá. Sea el restaurante que sea, las milanesas de mi mamá son las mejores.
3: Perdón,
2: punto.
3: Y también el abuelo. La salsa que hacía... Yo la salsa boloñesa la aprendí a hacer de mi abuelo. De verlo ahí cortar la cebollita chiquitita y toda su preparación. Se tomaba 4 horas el domingo. Ni hablar, bueno, los asados, toda esa cosa que hacen. No era el caso, pero... otros también. También las recetas ancestrales son de los abuelos.
0: ¿Está entre nosotros o ya ha partido un mundo mejor el abuelo? ¿Cómo
3: Ángel
0: se llama el abuelo?
3: Ángel Miguel de Alessandro.
0: Ángel. Me gusta el nombre.
3: Estaba invertido... El
0: en vez de Miguel Ángel, realidad, claro, sí.
3: Miguel Ángeles, en general, él estaba invertido.
0: Tal cual. Bueno, y ponele la musiquita. Dame pasta.
2: ¡Qué rico!
0: Uy, pobre Hago, tiene el entrevistado al lado. No. ¿De quién, Pepe? Sí.
1: De Defensa y Justicia llegó el segundo. Barbona, gana el Halcón, vuela alto, 2-0 ante Riestra.
0: Bueno, ahora sí, basta de interrupciones, porque vamos a buscar a nuestra compañera Agostina Meneghetti. Hago, ¿cómo andás? Buenas tardes de nuevo. ¿Qué hay para contar ahí?
4: ¿Cómo va, Lucas? Bueno, volvemos a saludar, renovamos el saludo, ya lo hicimos hace un ratito, pero ahora con lo prometido, ¿eh? Estamos en una casa de pastas aquí en Salta al 3100. Yo te digo, de este lado del mostrador estoy con los más jóvenes de la familia, podríamos decir, porque es una casa de pasta que tiene 60 años, está cumpliendo en este año.
0: Palabra
4: 2026,
0: autorizada.
4: Sí. Palabra autorizada, así que le vamos a poder hacer muchas preguntas seguramente. Y del otro lado del vidrio estamos viendo cómo producen. Yo te digo, ustedes hablaban recién del atuendo, bueno,
0: sí.
4: Obviamente una cofia o un pañuelo para el cabello, un delantal, guantes también, que ustedes preguntaban, ¿se lleva o se pone guantes o no se pone guantes para cocinar? Y ahí dale que dale haciendo, en este caso, empanadas, porque las pastas ya están hechas, pero también hacen empanadas y otras cuestiones con masa casera. Así que ahora le toca el turno, los estoy viendo acá desde el otro lado del vidrio, para hacer las empanadas. Pero bueno, nosotros hemos venido acá porque es 29. Y los 29, como ustedes han hablado con todos los oyentes que se han enganchado, ¿qué se come? Se come ñoqui.
0: Sí. Igual,
4: y yo te digo la verdad...
0: Perdona, sí. No, es la última que te interrumpimos. Sí. Igual quiero que le preguntes a ellos si sigue siendo así, porque a mí me da la sensación de que afloja un poco esa tradición, pero vos dirás...
4: Mira, eso es lo que te iba a aclarar. Apenas entré y me puse a charlar acá con los chicos, entró una señora atrás mío a pedir gnocchi. Así que ahí ya, para muestra, basta un botón. Y eso que son, no son ni las 6 de la tarde. No es que voy a decir, che, estoy por almorzar, me va a zafar una cajita de gnocchi. No, esto lo pensó seguramente porque hoy es 29 y le vamos a pasar a preguntar a Juan Ignacio. ¿Cómo estás, Juan Ignacio? Gracias por abrirnos las puertas acá del local. ¿Se sigue la tradición del 29 o no se sigue? ¿Vendieron muchas cajas de gnocchi hoy o no se vendió gnocchi?
5: Se vendió bastante. Mucha gente preguntó y sí, la tradición se sigue. Es algo que hay que aprovechar justamente porque, bueno, una casa de pastas que no tenga ñoquis un 29...
0: Un escándalo.
5: Raro.
4: Cerrá, baja la persiana.
5: Sí, no, bajá, cerrá todo. Así que, bueno, sí, es una tradición que se sigue en esta y en diferentes casas de pastas.
4: ¿Cuáles son los tipos de ñoquis? Porque recién los chicos en el piso hablaban y los oyentes se engancharon, que obviamente nosotros conocemos los tradicionales de papa, pero sabemos que hay de un montón. Ustedes acá tienen solo los tradicionales, tienen distintos tipos, ¿y cuál es el que más se vende?
5: Y tenemos tres tipos diferentes de ñoquis. Tenemos

0: demasiado secreto acá en la familia, o de última algunos ingredientes como para decir más o menos por dónde iría que hacemos una receta fácil de gnocchi, porque viste que después la vamos a venir a comprar igual, porque claramente no nos va a salir igual como le sale a ellos, que hace 60 años que se dedican a esto. Pero a veces queremos probar, o con los más chiquitos jugar, ves fácil y es entretenido. ¿Por dónde va más o menos la receta para hacer más o menos un buen gnocchi?
1: Y la receta de acá no se puede decir, porque si no, no sería secreto. Pero sí hay que tener en consideración cosas como la harina, las papas, los huevos, así más o menos llevarles una idea a los oyentes de qué es lo que se necesita primordialmente para hacer unos gnocchis, ¿no?
0: Por ejemplo, las papas, ¿se cocina entera, pelada? ¿Algún tip de esos quiero saber, que me quiero llevar yo? Para que no me quede, viste, un puré de papa que después le tengo que poner 80 kilos de harina y no la remontamos más.
1: Claro. No, las papas peladas, peladas, obviamente. Y bueno, esperar a que... A que tenga buena consistencia, no lo sé, no lo puedo decir.
0: Mira, ¿Cuáles son las otras pastas ya que estamos? Aprovechamos. Porque ¿sí? también los chicos mencionaban los ravioles, que se venden mucho, los sorrentinos. ¿Cuáles son las otras que también se venden bastante?
1: Y lo que más se vende son los sorrentinos. Sí. Tenemos de muchos gustos, creo que es la pasta que más variedad tiene. Jamón y queso, ricota roquefort y nuez, albahaca mozzarella y nuez. Salieron por los 60 años una línea de sorrentinos de ternera al Malbec con mozzarella, muy recomendados, muy, muy ricos. Si se escucha ruido es porque entró clientela. Pero bueno, recomendadísimos. La verdad, y no es porque trabaja acá, sino directamente es algo rico, es algo bueno.
0: Dicen acá de que se tentaron con esos últimos. Claro, es como una versión aniversario.
1: Es una versión aniversario, exactamente.
0: Se puede, antes también yo lo escuchaba a Lucas Facu que decía que con los sorrentinos se puede jugar un poco más con el relleno, pues te da el tipo de pasta, ¿no es cierto?
1: Claro, claro. Es con lo que más te guste.
0: Lo que más te guste. Precios, te pregunto, porque no dijimos de los gnocchis. Si te acordás, sacamos el machete.
2: Yo ya no puedo más con este programa.
0: En este 29,
2: que abrimos con comida y todo.
0: Y que el que quiera pase por acá también a llevarse un poco de estos gnocchis que estamos hablando.
1: Bueno, el precio de los gnocchis se vende por medio kilo o por kilo. El medio está a 7.000 y la caja de kilo está a 14. Pero martes y jueves acá hacemos 10% de descuento pagando en efectivo.
0: Bien. La última, salsa. No, obviamente es a gusto, pero ustedes que tienen acá la casa de pasta, ¿con qué en tu casa, con qué comen los gnocchis?
1: Boloñesa.
3: Ahí va.
1: Boloñesa. Pero al pie.
0: Excelente. Siempre boloñesa.
3: Hago, sí, ellos venden, boloñesa. Si lo dijiste recién se me escapó.
0: Sí. Venden salsas también, ¿no es cierto?
1: Ahí va. Sí, vendemos salsa boloñesa, que es con carne, y pomarola, que es sin carne.
0: Acá podés venir y te llevas todo, Lucas, te llevas. Hasta el queso venden también.
3: Escuchá,
0: queso
3: y el rallado. Tarrito de salsa, queso ¿cuánto rallado, me sale, hago?
1: De leche, un montonazo.
0: ¿Cuánto sale el tarrito de salsa, si tenemos por ahí también el machete?
1: De pomarola sale 5 y el de boloñesa 6.
0: Ahí está. Bueno, ahí bien. Está. Y te llevas un kilito 20 contundente. Luquita.
3: Con 20
0: y
3: luquitas.
0: Acá los tarritos son... Sí, pero un kilo de gnocchi y una de estas salsas comen varios.
3: Tiro 6 meses, tiro con un kilo.
0: Bueno, no sé si 6 meses, pero...
2: Estaba,
3: el peor cliente.
2: Vamos, que la malaria atrae malaria,
0: sí,
2: Lucas.
0: Sí, claro,
2: vamos,
0: los chicos, vamos. Si no, no aguantan otros 60 años, claro. Si vos venís una sola vez al mes.
2: Claro, claro.
3: Pésimo cliente.
4: Hay que hacer girar la rueda.
3: Siete luquitas el medio kilo, 14 el kilo, dijimos, 6... Sí. Y 5 las salsitas. Y los martes y los jueves, un 10% de descuento en efectivo. Yo tomé nota, les caigo ahí. Vamos a probar, a ver si están buenos. Excelente lo suyo,
0: sí, hay que hacer la cata.
3: Ah, pero pará, chicos. Porque a todo esto sobrepasamos la parte donde hablábamos de tu experiencia. Que a juzgar por las preguntas que le hacías a Juan Ignacio, has hecho pastas. Porque dijiste que si te pasaba con la papa, que la harina, no sé qué. ¿Cómo es Agostina Meneghetti y los gnocchis?
0: No, es que justamente yo hice la prueba y por eso después vengo a la casa de pasta. Así como me dediqué, hice dedicar a los deportes y después fui periodista deportivo, bueno, lo mismo con el temita de las pastas. Las compro directamente. He probado, pero son más ricas los que saben hacerlo, seguro.
3: Muy bien, excelente. Ahora sí, Agos, te liberamos, gracias, volvemos con vos en cualquier momento.
0: Abrazo grande, chicos.
3: Bien, ahí estaba nuestra compañera Agostina Meneghetti. Viste, encaramos lo que hablábamos del prejuicio. Encaramos con el prejuicio de que no se estaba moviendo el tema gnocchi los 29.

0: y nos confirman desde la casa de Gnocchi que se mueve. Lo noté medio tímido la respuesta, Juan Ignacio, es decir, no creo que estén vendiendo o córranse que están, que no, salen.
1: Pero se vendió muy bien.
0: Pero claro, que se vendió. Y convengamos que nada, creo que en este contexto se, bueno, está vendiendo mucho.
2: Nada, oh, se, claro. Claro. Hoy nada, pero bueno, hago con todo. Entraron ahí unos clientes, ahí se llevaron ñoquis. Mientras estaba haciendo la nota, otros clientes ahí también. Así que bueno, me parece que hoy ya caso cerrado,
1: ¿qué,
2: no?
1: Tema la gente
2: salen
1: con
2: unos ñoquis.
0: Andiamo in pausa. Estaba goleando en el translate, como se decía.
2: Bueno.
0: No, andiamo en fin, in pausa, no. Vamos a la pausa, no.
2: Porque yo... ¿Qué pasa? ¿Qué pasa? Después de unos ñoquis, ¿sabes? Yo sabes con qué quiero. Tengo ganas de unos buenos ñoquis y de medio, en el medio voy escuchando.
0: Vamos a ponerle folclore
2: claro,
0: a la tarde.
2: Porque a mí eso me da ganas.
0: Ayunyamo un po' di folclore al pomeriggio.
2: Muy difícil. Dale. 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
0: Gracias, Cecilia, per il tuo consiglio. 47 pasaron de las 5
2: de la tarde. No los banco más a los 3, a los 3 no los banco más.

0: 10 minutos nos separan de las 6 de la tarde. Gracias a todos los que se están comunicando a través del mensajero de la radio. Para ustedes, además, también tenemos información que nos trae el señor Facundo Díaz de Alessandro. Facu.
1: Bueno, Lucas, a partir de un informe del Colegio de Corredores Inmobiliarios y la Facultad de Ciencias Económicas, se conoció el dato de que se duplicó la cantidad de locales comerciales vacíos en el centro de Rosario, donde más se ve este fenómeno, en la peatonal Córdoba, que pasó de tener el 9,2% al 17,2% de los locales vacíos, y en calle San Luis, que se duplicó, de 5,1% pasamos al 10,2%, sin lugar a dudas esta tasa de vacancia en aumento, que en total en la ciudad de Rosario es de 12,5%, responde a el nivel de actividad económica. En distintos rubros lo venimos manifestando, se viene observando un relativo estancamiento. A veces eso afecta más el nivel de empleo, a veces menos. También se ven distintas fábricas del cordón industrial. Una variable que es a veces muy, muy, digamos, certera para analizar cuál es el nivel de actividad económica, tiene que ver con la recaudación. Vamos a escuchar a Nadine Argañaraz, que es del IARAF, de la Fundación Mediterránea. Es uno de los analistas, cuando hablamos de recaudación, de coparticipación, de temas fiscales, de lo más serios que hay en el país. Hoy habló en Cadena 3 Rosario de qué está pasando con la recaudación, qué impuestos están mostrando una caída y qué indica eso. Lo escuchamos a Nadine Argañaraz.
2: Este año vos estás con una caída de recaudación del 5% en los primeros 5 meses del año, y esa caída de recaudación básicamente está en casi todos los impuestos. Está en los derechos de exportación, está en el IVA, está en la seguridad social, que son los aportes y contribuciones, y también está en el impuesto al cheque. Solamente te está aumentando la recaudación del impuesto a las ganancias, que hubo un muy buen pago en mayo del saldo de las empresas que cierran balance los 31 de diciembre, indicó que ganancias pasara de venir negativo a positivo, que va del año. Y el otro impuesto que sube su recaudación es el impuesto a los combustibles. Es un impuesto que es un monto fijo, que el gobierno actualiza, si bien todavía no está en el nivel que debería estar, creció mucho. Entonces el impuesto a los combustibles es lo que más aumenta su recaudación, un 18% en términos reales, ganancias un 5%, y de ahí en más todo el resto de impuestos te cae. Lo que más te cae son los derechos de exportación, las retenciones, que están cayendo prácticamente un 40% respecto al año pasado. El panorama de la recaudación. Una de las recaudaciones más relevantes que tiene Argentina es la del IVA, que todos pagamos cuando consumimos, una alícuota del IVA del 21%, ¿no es cierto? Esa es la principal recaudación que tiene Argentina, bajando, ¿no es cierto?, prácticamente todos los años desde que asumió. Y después también tenés, a mi criterio, la incidencia de la caída del empleo formal que estás teniendo y de la caída del salario real que estás teniendo entre 26 y 2025.
1: Bien, lo escuchamos a Nadine Argañaraz, doctor en Economía, presidente del Instituto Argentino de Análisis Fiscal, dando un panorama un poco de lo impositivo y cómo nos muestra eso respecto a la actividad económica algo golpeada, y que eso, seguramente también mezclado con dinámicas locales, nos da como resultado esta duplicación de la cantidad de locales vacíos en el centro de Rosario.
0: Gracias, Facu. 7 minutos nos separan de las 6 de la tarde. Me gusta esta reflexión de Mauricio, que dice: no hay como aquellos sabores que nos hicieron felices porque no fueron los sabores.
1: Bien,
0: está
1: bien.
0: Bueno.
1: Bueno, es lo que decía.
0: Es el encuentro con la abuela, con el abuelo.
1: Yo
0: con
1: me
0: el
1: levantaba
0: padre,
1: el domingo
0: el
1: de la mañana. Estaba la Premier League, la carrera. Vos sentías el olor de la salsa que se hacía.
0: Claro, en la Fórmula 1 corrían pilotos, ¿no? El que tiene el mejor auto gana, aunque lo maneje un tipo que
3: es para poner ahí en el asador, digamos.
0: No hay como aquellos sabores que nos hicieron felices.
4: Claro.
0: Porque no fueron los sabores. Poneme violines, no, mentira.
4: Hermoso.
0: Pepe,
4: hermoso.
0: Por el lado del deporte, ¿hay algo para actualizar antes de irnos al campo?
3: Entre tiempo, Defensa y Justicia le gana 2-0 Deportivo Riestra. Copa Sudamericana, tenemos Lanús Cienciano en Perú, 21-30. En la ida ganó Lanús 2-0. Por el lado de Central, muy cerca, Brian Aguirre, Café Aguirre, ex hombre de Lanús. Hoy en el Inter de Porto Alegre, 1.600.000 es lo que ofrece.
0: Que no es el ex Lepra, ¿no? Aclarar.
3: No,
0: para que
3: no,
0: no,
3: es,
0: se
3: no,
0: es,
3: no,
4: este
3: no,
4: es Café.
3: Este, Brian Aguirre, y le dicen Café. Es el lateral, además, defensor. 1.6 es lo que ofrece Central. Aparentemente Inter va a aceptar esta oferta. Y por el lado de Newell's, que mañana juega Independiente, sí. Parte médico, Gómez Mater, distensión, Esponda y Ortega con sobrecargas musculares. Son 3 bajas que tendrá el conjunto de Kudelka.
0: Gracias, Pepe. Albano dice: Luquitas, buenas tardes. Estuve escuchando la nota de César, está hablando de la entrevista que teníamos con Matías Martínez, el abogado laboralista.
4: Claro.
0: La verdad que es una burla el accionar de la justicia, y es indignante el accionar de la parte patronal, ¿cómo le vas a negar atención médica? Abrazo grande, Albano, y gracias por escribir. Igual la justicia en este caso falló en favor del trabajador. Hay una instancia de apelación por parte de la empresa que fue condenada, que es la que hace que se demore todo. Los procesos vienen más o menos como corresponden. Sí es cierto que el hecho haya sido en el 21 y que se esté resolviendo en junio del 26, para un trabajador que era el sostén de la familia,
3: tomar como natural que 4 años...
0: Claro, que es normal.
3: Sea normal.
0: Matías lo aclaró. En términos de justicia, no, lamentablemente sí, pero bueno, entendemos que también responde a falta de recursos y varios otros inconvenientes que tiene ese sector. Claudio puso concesionario. No sé si estamos sorteando un auto y no me enteré, sí, pero no creo.
4: Concesionario, tendremos que ir al concesionario.
0: No lo sé. No sé. O si mandó otro mensaje y lo
4: contanos,
0: perdimos.
4: Claudio.
0: Entre los otros que llegan, como por ejemplo el de Néstor, que dice: hola chicos, sí, les tiro un truquito para cuando hagan ñoquis y la masa les quede con muy húmeda, con mucha humedad. Van, dice, y compran
5: un sobre de puré de papa instantáneo.
0: Y se lo agregan a la masa,
4: sí,
0: y les salva las papas. Al menos a nosotros nos salvó unas cuantas veces. Claro, bueno, porque absorbe. Creo que la polenta cumple la misma función.
4: Y pero te va a quedar con otra textura.
0: Bueno, no, claramente. No estoy invitando a que la gente compre polenta. Sí que puede comprar puré de papa instantáneo, que es para lo único que se puede comprar.
4: ¿Ustedes no eran así como gustosos de la polenta?
0: Sí.
4: ¿Y comieron ya polenta?
5: Por supuesto.
0: 4 minutos nos separan de las 18. Basta.
4: Qué difícil, qué difícil.
0: Nos ponemos serios otra vez. Nos vamos al campo. Roberto dice... Claro, que tengo mensajes perdidos, pero 3.500 el sí, medio kilo, o sea, nos debe estar ofreciendo algún lugar donde está, claro, más barato el ñoquis.
4: Bueno.
0: Pero nos tenemos que ir al campo.
5: ¿A dónde la pasta es casera?
6: Sí, vamos, sabores, no importa. 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
5: Hola Gustavo, ¿cómo estás? Buenas tardes.
7: Hola estimado, hola campo, hola ciudad. Y en el Seminario Internacional de Lechería, celebrado hoy en la Rural de Rafaela, se generaron conversatorios y ponencias sobre los escenarios de la cadena láctea en un contexto desafiante, pero se tocaron temáticas muy interesantes que invita a la cadena y a los productores, los industriales, también los analistas económicos que pasaron por este seminario, a coincidir en que el futuro de el sector continúa siendo promisorio, al menos por lo que marcan los indicadores del sector extranjero, del sector exportador, de la demanda mundial de lácteos que sigue creciendo. Ya se recuperará seguramente también el consumo interno y bueno, los productores que siguen apostando e invirtiendo a pesar de este contexto de márgenes muy finos. Desde el corazón de la cuenca lechera santafesina, el presidente de la Rural y anfitrión de este seminario internacional celebró esta convocatoria y así lo contó para El Campo Hoy, Leonardo Alacia.
8: La idea es juntar a la cadena láctea y bueno, este año la producción estaba representada, otros años estaba representada en menor medida la industria, de este año gran parte de la industria chica, la industria mediana, la industria grande estuvo participando y disertando, y también el acompañamiento no solo del gobierno nacional y provincial, sino también de otras provincias como Córdoba y Santa Fe. A decir verdad, satisfecho, contento y bueno, con una vara bastante alta ya para la séptima edición. ¿Qué mensaje deja este CIL? A ver, el mensaje que queremos dejar nosotros con el CIL va más allá de lo técnico que diariamente necesitamos en el tambo. Es un poquito más que eso, porque todos los tamberos tenemos nuestros asesores agronómicos, nuestros asesores veterinarios, nuestros asesores nutricionales, nuestros asesores contables. Y bueno, la idea del CIL surge en una jornada, va más allá de la reflexión, sino de esa ida y vuelta de las experiencias que tenemos cada uno de nosotros en los establecimientos, pero después llevado a la cadena láctea. Desde la ternerita que nace, que se le da servicio a los 15 meses y a los 24 meses empieza a dar sus primeros litros de leche, hasta el producto en góndola. Bueno, ese es el mensaje que queremos dar, que también van a ir de la mano de las políticas internas y el desarrollo de nuestra economía y de nuestra política nacional.
7: Así la palabra de Leonardo Alacia, presidente de la Rural de Rafaela. Vamos a las cotizaciones del día. En Chicago los granos cerraron la jornada en terreno negativo. Las perspectivas de lluvia en el medio oeste de Estados Unidos, que va mejorando, y esto hizo caer el precio de los granos. La soja cayó fuerte hoy, $432 por tonelada. En Rosario, cotizaciones mixtas: el disponible de trigo, $205, el de maíz, $185, en tanto las ofertas de soja subieron a $505,000 la tonelada. Y finalmente, en Cañuelas, se subastaron 5.500 vacunos. La demanda fue muy selectiva con todo el consumo. Los novillos retrocedieron a máximos de $4.700 por kilo vivo, y novicitos y vaquillonas en $5.300. Hasta acá la información agropecuaria. Gran abrazo. Informó para El Campo Hoy Gustavo Gijena.
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0: Un minuto pasó de las 6 de la tarde, momento de irnos, porque se viene el Chema Forte con Amamos Argentina. Y desdoblamos señal porque además también Luis Fernández Echegaray está para ser informados al regreso. Y eso sí, en cualquiera de nuestras señales, a partir de las 19 comenzamos a vivir la previa del partido de River. Así que a no moverse de la programación de Cadena 3. ¿Viste? Me dije River, ni nombré el rival, porque obviamente lo que a nosotros nos interesa es que juegue River. Y por supuesto, que les vaya bien. Facu.
1: Gracias. Hasta mañana. Chau, chau.
0: Chau, Pepe. Hasta mañana.
3: Adiós.
0: Chau, Ceci. Hasta mañana.
4: Chicos, hasta mañana.
0: Gente, mañana desde las 16 a las 18 nos encontramos y hacemos todos juntos Viva la Radio. Lo que sigue es Amamos Argentina con Chema Forte. Chau, chau.

0: buenas tardes. Buenas tardes y bienvenidos al programa número 101 de Amamos Argentina, que estamos empezando en equipo a esta hora, las 6:04, muy preocupados y pendientes de lo que ha ocurrido en San Juan. En los estudios de Buenos Aires está Agustín González. Hola, Agustín, ¿cómo estás? Buenas tardes.
1: Hola, Chema, buenas tardes para vos y para todos los oyentes.
0: En los estudios de Cadena 3 en Rosario está Vero Maslub. Hola, Vero, ¿cómo estás? Buenas tardes.
2: Hola, Chema, buenas tardes para todos.
0: Y en los estudios de Córdoba está nuestro compañero Jorge Parodi. ¿Qué tal, Jorge? ¿Cómo estás? Muy buenas tardes.
3: Hola, Chema, compañeros, audiencia. Bien, muy bien y con mucho fútbol para informar.
0: Pues enseguida iremos con toda la información nacional, internacional, del fútbol, pero estamos pendientes de este grave accidente de helicóptero en San Juan, el peor accidente aéreo en la historia de la provincia. Tenemos conexión con San Juan, con el adherente de la radio en Valle Fértil. Daniel Perea es de FM Sol, de San Agustín del Valle Fértil, radio adherente de Cadena 3. Así que, Daniel, ¿cómo estás? Muy buenas tardes, bienvenido al programa. Cuéntanos la última hora, por favor.
4: Hola, buenas tardes. Nosotros, obviamente, un poco triste. Acá estamos en Valle Fértil, desde Radio Sol. Pasándola, ¿no? Sinceramente, después de este amargo momento que hemos pasado y que estamos viviendo todavía, ¿no? Sinceramente, lo que nos ha pasado, no sé qué nos está pasando en Valle Fértil, pero ya es el segundo episodio de esta naturaleza que nos pasa. Ya se cayó un helicóptero anteriormente, en el 2013, el 11 de octubre del 2013, se cayó un helicóptero acá en Valle Fértil, cuando se cayó el que en aquel entonces gobernador de San Juan, de Gioja, José Luis Gioja. Y hoy nos pasa esto con una cúpula del gobierno de la provincia. Jefes de policía, subjefes de policía, jefe de bomberos y director de protección civil, cúpulas del gobierno de la provincia de San Juan, que son los que han caído porque andaban haciendo un trabajo, ¿no? Un estudio sobre una capacitación de manejo de fuegos acá en Valle.
0: Al final son 7 personas las que han fallecido. Siete personas, que es un accidente, una noticia tristísima que tenemos que contar y que vamos a seguir desarrollando, Daniel. Muchas gracias por estar en este arranque de Amamos Argentina con una noticia tan triste como esta que hemos estado contando en la última hora y que ahora vamos a seguir desarrollando. Gracias, Daniel, de FM Sol, San Agustín del Valle Fértil,
4: de Valle Fértil,
0: radio adherente Cadena 3. Es una suerte. Dentro de la desgracia, es una suerte en esta radio federal, tener compañeros como Daniel Perea en el lugar en donde se ha producido la noticia. Gracias, Daniel, y un abrazo.
4: Otro más a ustedes.
0: Y nuestras condolencias, por supuesto, a los familiares, porque también hay una persona de Buenos Aires y hay 2 de los fallecidos que son de la provincia de Córdoba. Así que vamos a completar esta noticia porque es una noticia de alto impacto, Agustín.
1: Es así, y lamentablemente, bueno, nos recuerda a otros accidentes aéreos que marcaron en la provincia de San Juan. En 2013, lo mencionaba nuestro adherente, también en Valle Fértil, un helicóptero provincial cayó poco después de despegar. En esa oportunidad murió la diputada Margarita Ferrá de Bartol y resultaron gravemente heridos el entonces gobernador José Luis Gioja y los demás ocupantes. En 1990, también en San Juan, otro helicóptero oficial se estrelló contra el Cerro El Buitre y murieron sus 4 pasajeros. En esta oportunidad son 7 las víctimas fatales, por lo que el gobierno de San Juan decretó 3 días de duelo provincial, instruyendo la bandera a media asta, el cese de actos festivos estatales, y bueno, la medida responde a esta tragedia. Reiteramos entonces, 7 personas fallecidas, 4 eran funcionarios públicos de la provincia, y hay también, bueno, lamentablemente, Chema, muchos otros casos de caídas de helicópteros o accidentes aéreos similares, tanto en la Argentina como en la región, que podríamos repasar cuando quieras.
0: Por supuesto, este es el momento, Agustín.
1: Porque a nivel nacional y regional, recordarán los oyentes, otros siniestros de enorme impacto. En 1995 murió, por ejemplo, Carlos Menem Jr. y el automovilista Silvio Oltra al caer el helicóptero que piloteaba el hijo del entonces presidente. Un caso que estuvo durante años rodeado de sospechas. En 2015, la colisión de dos aeronaves durante la grabación de un programa de televisión en Villa Castelli, La Rioja, que provocó 10 muertes. En 2020, el empresario Jorge Brito falleció junto al piloto al precipitarse su helicóptero cerca del dique Cabra Corral en Salta, y 4 años después, el expresidente chileno Sebastián Piñera murió al caer al lago Ranco la aeronave que conducía. También hubo casos con sobrevivientes. Recordará, por ejemplo, los amantes del deporte a Jorge Valdano, quien en 2006 sufrió fracturas y un neumotórax tras un accidente ocurrido poco después de despegar en Ciudad de México. Pero lamentablemente estamos hablando de la peor tragedia en la historia de la provincia de San Juan en cuanto a accidentes aéreos, Chema.
0: Y nuestra compañera Vero Marlup tiene algunos datos sobre los ocupantes de ese helicóptero. Son 7. Someramente vamos a saber quiénes estaban en esa aeronave, Vero.
2: Sí, efectivamente, estamos hablando de 4 funcionarios del gobierno de San Juan. Principalmente lo que estamos marcando es precisamente quienes fallecieron: Marcelo Videla, el subjefe de la policía de San Juan; Rubén Castro, jefe de bomberos de la policía de San Juan; Carlos Heredia, director de Protección Civil de San Juan; Jorge Carabajal, subjefe de bomberos de la policía de San Juan. También 2 de los ocupantes serán oriundos de Córdoba. Estamos hablando de Andrés Bosch, coordinador regional de la Agencia Federal de Emergencias y del Servicio Nacional de Manejo del Fuego; Rodrigo Aimeta, que también era cordobés, jefe de la Brigada Nacional Noreste del Servicio Nacional de Manejo del Fuego; y finalmente el piloto del helicóptero, Matías Valenzuela, oriundo de Buenos Aires. Chema.
0: Bueno, pues la verdad que las condolencias a todos los familiares de estos 7 servidores públicos, porque hablando desde Madrid, donde hemos estado hasta esta misma tarde cercados por el fuego, en el que ha sido el peor incendio forestal de toda la historia de España, la noticia de este accidente nos está golpeando muy duro, porque ustedes, si son oyentes de este programa, hace solo 2 días, Vero, Agustín, entrevistamos a Juan Lobato, senador español, que hablaba de la necesidad de trabajar de manera coordinada contra el fuego. Bueno, estaban los funcionarios de Córdoba ayudando a los funcionarios de San Juan en la previsión de lo que podría ser un verano muy difícil, Agustín, en Argentina dentro de 4 o 5 meses. Estaban trabajando precisamente en esto. Es una pena. Todos los accidentes son muy difíciles de contar. En esta oportunidad os aseguro que estoy conmocionado, porque uno piensa qué poco se hace para prevenir los incendios. No, lo que se hace incluye estas maniobras que tienen su cuota de riesgo. Así empezamos el programa 101 de Amamos Argentina. Vamos a resumir lo más importante de esta jornada, al margen del accidente del helicóptero en San Juan, Agustín González, con las fotografías sonoras de este día.
1: Con las voces de los protagonistas de esta jornada, CETERA convocó un paro nacional y el próximo lunes 3 de agosto no habrá clases en todo el país. El comunicado habla de un plan de lucha ante la grave situación que atraviesan las trabajadoras y los trabajadores de la educación como consecuencia del ajuste impulsado por el gobierno nacional. Así lo explicó a Cadena 3 Roberto Cristalli, secretario general de la Unión de Educadores de la provincia de Córdoba, una de las entidades adheridas.
5: El gobierno nacional primero eliminó todo lo que es presupuesto educativo, en el 2024 eliminó el FONIL para los docentes, la paritaria nacional no termina de definir absolutamente nada, y eso ha derivado en esta jornada nacional de protesta que va a concluir con un paro nacional.
1: Pudo haber sido una tragedia, pero terminó siendo una situación extraordinaria. La nieve y el viento blanco dejaron semisepultadas cerca de 40 camionetas en el camino al Balcón del Piscis, en una de las zonas más inhóspitas de la provincia de Catamarca. Más de 120 turistas quedaron varados, pero todos, según las autoridades, se encuentran bien. Así lo relató Paola Chaile, directora de Control Ambiental de Minería en Fiambalá, provincia de Catamarca, en diálogo con Cadena 3.
6: algunos puntos críticos en el sentido de mucha acumulación de nieve. Están trabajando las máquinas, pero ya lograron tener contacto con la mayoría. Se encuentran bien dentro de toda la noche que pasaron, ¿no? Es complicada por el viento blanco. Ya fueron rescatados la mayoría.
1: Por último, la expresidenta Cristina Fernández de Kirchner anunció que recurrió al Comité de Derechos Humanos de las Naciones Unidas para cuestionar la condena a 6 años de prisión y la inhabilitación perpetua para ejercer cargos públicos que recibió por la causa Vialidad. La defensa de la exmandataria lo explicó hoy en conferencia de prensa, donde se hizo viral el planteo del nuevo abogado del equipo de Cristina Fernández de Kirchner, el español Javier Borrego.
7: Aquí Cristina no es una chorra. Tampoco es una cuca. Estamos absolutamente convencidos que el arbitrario proceso que se ha seguido en la causa Vialidad obedecía al fin absolutamente espúreo de quitarla de cualquier contienda electoral.
1: Uno de los protagonistas del día, Chema, un abogado español para defender a una expresidenta argentina.
0: Mira, siempre estamos defendiendo que tenemos muchas relaciones españoles y argentinos. Yo no sé lo que estarán diciendo del perfil de este magistrado en Argentina. Bueno, sé un poquito de lo que se está diciendo, pero aquí es un magistrado muy importante, porque es magistrado del Tribunal Supremo, aunque no está exento de polémica. Por un lado, cultiva un perfil más amigable, que le llevó, por ejemplo, a convertirse en el único español que nombró el Papa Francisco para el dicasterio para los laicos, la familia y la vida. Trabaja en el Vaticano, cuando le llaman del dicasterio, allí aporta su sabiduría. Es un hombre que lleva trabajando en la magistratura muchos años. Pero tiene otra cara, la cara política, que sinceramente está en las antípodas de Cristina Fernández de Kirchner. Solo un ejemplo. El año pasado, sin ir más lejos, en el Congreso de los Diputados, en una jornada sobre ideología de género, en la que se hablaba de si existen o no denuncias falsas, tanto en España como en Argentina, cuando empezó a hablar, se hizo pasar por mujer durante unos minutos, asegurando que ella se llamaba Francisca Javiera y que estaría dispuesto a denunciar a cualquiera que le llevara la contraria por un delito de odio porque decía sentirse mujer. Así que, como ciudadana, Cristina Fernández de Kirchner tiene todo el derecho de contratar a quien considere oportuno. Pero, sinceramente, conociendo al señor Borrego, nos llama mucho la atención. Así que vamos ahora a dejar esto de un lado y vamos a los deportes, Jorge.
3: Bien.
0: Porque hay mucho fútbol, has dicho.
3: Sí, sí, en pleno desarrollo. La segunda fecha del certamen clausura de la Asociación del Fútbol Argentino. En el primer turno, Barraca Central derrotó a Aldo Civi por 1-0 con gol de Porra. Están jugando en 14 del complemento. Defensa y Justicia se está imponiendo sobre el Deportivo Riestra por 2-0 con goles de Gutiérrez y Barbona. 19-15, apenas terminemos en nuestro programa, vamos a estar en transmisión con los relatos de Manuel Greco. Van a jugar en La Plata Gimnasia frente a River, y a las 21:30 Instituto, también motivo de transmisión de Radio 3, será local ante Platense. Por la Copa Sudamericana juega Lanús que va a jugar en Perú frente a Cienciano desde las 21:30. En el primer partido se impuso el Granate por 2-0. Una de las noticias del fútbol internacional tienen que ver con el anuncio de Neymar, que se retira de la selección brasileña de fútbol. Y el otro gran tema del día tiene que ver con la FIFA, que abrió un expediente a la selección argentina por la bandera de Malvinas, luego del partido ante Inglaterra. Van a determinar, van a analizar si encuadra o no en una manifestación política y si merece o no sanción. Y por los incidentes después del partido ante España en la final de la Copa del Mundo. Y esa investigación alcanza a algunos jugadores como Nahuel Molina, Leandro Paredes, Thiago Almada, al ayudante de campo, a Roberto Ayala, y a Gavi, jugador de España. Mientras que, en otro orden de cosas, Mastantuono, que no va a estar en la consideración en principio de Mourinho, seguramente va a seguir en otro club a préstamo. El jugador pretende volver a River, pero es bastante complicado.
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14: Para todos esos amores que dicen ser prohibidos y para todos esos que no pudieron ser. 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

de Ravel, de menos a más, nos va llevando a un baile frenético. Esa idea del bolero, la tomó Mikis Theodorakis, y como estamos en nuestro programa 101, queremos contarles que hoy cumpliría 101 años el intelectual, compositor y llegó a ser ministro de Cultura en Grecia, Mikis Theodorakis. Es uno de los grandes, pero de los grandes de la cultura europea del siglo XX. Zorba el Griego, en esta versión del grupo Thalía. Si ustedes estuvieron con nosotros ayer, saben que el grupo Thalía es el grupo que dirige Silvia Sanz Torre, que fue nuestra invitada en el programa de ayer. Así que después de un inicio de programa muy difícil, vamos a estar unos segunditos viendo, notando cómo la música nos lleva a más.

0: Bueno, pues seguimos después de Zorba el Griego, son las 6 de la tarde y 26 minutos. Les invitamos a que participen con nosotros, Vero Masloob, en elegir con qué canción nos vamos a despedir hoy. Porque claro, sí, llevamos todo el día intercambiándonos música.
1: Claro, hemos hecho un pase de distintos temas, los hemos compartido en el grupo, pero lo queremos abrir a ustedes, a los oyentes, para que también se sumen y nos digan qué tema les gustaría escuchar hoy en la despedida, en el cierre de Amamos Argentina. Así también sumamos un poquito de un mix musical, así que mensajero disponible y allí los leemos.
0: Y entonces, momento ideal para empezar a recorrer el país. Kilómetros de radio con Vero Masloob.
1: Comenzamos primero en las calles de Buenos Aires con Mauricio Conti. Mauricio, buenas tardes.
2: Buenas tardes. Hoy una jornada de miércoles de protesta y queja, donde trabajadores, científicos y becarios del CONICET se concentraron y movilizaron por el despido de 400 investigadores. Federico Lindenboy, investigador becario postdoctoral del CONICET, así lo explicaba.
3: El 31 de julio nos quedamos en la calle casi 400 investigadores, por culpa del propio CONICET, que no ha convocado ninguna instancia en 2 años para poder seguir concursando por nuestra carrera.
2: Federico, ¿hace cuánto que usted está como investigador en el CONICET?
3: Y la mayoría de nosotros hace 8 años que estamos siendo formados y preparados, pues hicimos doctorado y esto es postdoctorado, es decir, 8 años que el Estado invirtió en nuestras líneas de investigación y en nuestra formación, y que ahora por esta desidia, este vaciamiento del sistema de ciencia, nos estamos quedando afuera en la calle.
2: Cuando se habla de las investigaciones del CONICET con respecto al COVID, o sí, por ejemplo la famosa estrella culona, ¿sale sí de este grupo de investigadores?
3: Totalmente, de hecho hay un miembro del grupo de la estrella culona, como se lo conoce, que trabajó en tierra, en la misión, pero de parte de tierra, que se está quedando sin trabajo el 31 de julio.
2: 14 grados la temperatura actual para nuestra capital federal y sus alrededores.
1: Gracias, Mauricio. Vamos ahora a las calles de Córdoba con Jorge Mercado. Jorge, buenas tardes.
4: ¿Cómo te va, Vero? Buenas tardes para vos, al equipo, a la gran audiencia de la cadena 3 Argentina. Jornada nublada en la Docta, 17 grados, y entre los títulos más destacados, la Unión de Educadores de la provincia de Córdoba adhirió al paro nacional docente de CETERA, convocado para el 3 de agosto. Según aseguraron, la decisión responde a la negativa del gobierno de convocar a la paritaria, incumpliendo la ley y desconociendo un ámbito fundamental para discutir salarios, condiciones de trabajo, formación e inversión educativa. Por otro lado, fueron a apagar un incendio y encontraron un auto con pedido judicial y cientos de autopartes. El operativo se llevó a cabo en calle Cochabamba, al 2300, en el barrio Pueyrredón, de la ciudad de Córdoba. Reiteramos, en la capital cordobesa, a esta hora, 17 grados.
1: Gracias, Jorge. Vamos ahora a las calles de Rosario con Agos Meneghetti. Agos, buenas tardes.
5: Hola, Vero, ¿cómo estás? Buenas tardes para vos y para todos. Bueno, la temperatura aquí en la ciudad de Rosario, 16 grados una décima, ha salido el sol después de muchas horas, varios días también podríamos decir. Así que terminamos esta jornada del miércoles con un día más que agradable. Los títulos para esta jornada, bueno, lo más importante que hay que decir es que por parte del decano de la Facultad de Medicina de la UNR se sumaron a la polémica del vocero del gobierno nacional planteada en el día de ayer acerca de los estudiantes extranjeros. Desde aquí el decano de Medicina defendió la gratuidad para extranjeros y dijo que aquí solamente representan el 20% del estudiantado. Y por otro lado, otro título y un número que preocupa: se duplicó la cantidad de locales comerciales vacíos en el centro de la ciudad de Rosario. Es un informe que presenta cada 6 meses COFIR, que son la Cámara de Corredores Inmobiliarios. Bueno, el 15% de los espacios del microcentro han quedado en vacancia y han aumentado en lo que es casi también uno de los corredores más importantes, de un 5% a un 10%. Pero cerramos entonces 16 grados en la ciudad de Rosario. Hasta mañana.
1: Gracias, Agostina. Hoy también estamos en las calles de La Rioja porque este helicóptero trágicamente accidentado en Valle Fértil, en San Juan, además de las tareas de capacitación, tenía como destino luego cooperar y ayudar en los incendios forestales en La Rioja, algo que preocupa y mucho. Estamos conectados desde las calles de La Rioja con Eduardo Germán. Eduardo, muy buenas tardes, te escuchamos.
6: ¿Qué tal, Vero? Muy buenas tardes para todos. Aquí con los títulos destacados de esta provincia en una jornada que se ha presentado durante todo el día con cielo cubierto en algunos sectores con lloviznas, una tarde fresca. Todo centrado a esta hora con la preocupación que existe en esta provincia por los incendios en el cordón de Famatina, más precisamente en el departamento Chilecito. El mismo se ha iniciado en las últimas horas en la localidad de Huanchín. Están trabajando distintas dotaciones, pero es un incendio de alta montaña. En el plano político, la expectativa para este fin de semana, aquí el día sábado se va a realizar un acto por el asesinato de Monseñor Angelelli y se espera la presencia de figuras del peronismo. Está confirmado que llegará Máximo Kirchner este viernes para realizar un acto. La expectativa a saber es si va a llegar Axel Kicillof para que se dé la foto entre Kirchner y Kicillof tras la organización de este evento político y religioso por parte del gobernador Ricardo Quintela. Son los hechos importantes a esta hora. Hasta luego.
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0: Son las 6 de la tarde y 34 minutos y yo le quiero preguntar a Jorge Parodi, a Vero Masloob y a Agustín González si soy yo o somos todos los que hemos escuchado varias veces en esta ronda federal, hoy es un día de miércoles o una jornada de miércoles o me lo ha parecido a mí.
15: No, pero es estrictamente una descripción de la realidad, es efectivamente un día de miércoles.
0: Sí, sí. Bueno,
1: yo tengo
0: contundente.
1: Mi leitmotiv para los miércoles, Chema, que uno tiene que ir a la conquista del miércoles, porque es la mitad de la semana, y si uno gana el miércoles, ya ganó la semana. Así le cambiamos el peso que tiene este día de miércoles.
16: Claro, en fútbol sería el volante
0: ese central. Día de miércoles, Vero. Di, Jorge.
16: Que en fútbol el miércoles sería el volante central, el 5, el que maneja todo el equipo.
0: Ah, el volante central. No te había pillado, yo estaba... ¿Sabéis? Os voy a decir una cosa y se lo voy a contar a los oyentes de Cadena 3. Estoy en Madrid, para ser más exacto, en la Sierra de Madrid, a unos 30 kilómetros de donde han sido la parte más dura de los incendios. Son las 23 horas 35 minutos.
17: casi medianoche. Esto es la sierra. ¿Sabéis a qué temperatura me están marcando aquí, ahora mismo? 30 grados. Es que no me lo puedo creer. De verdad, no puedo creer que estando en la sierra, hoy estemos a 30 grados. Esto ya no es una ola de calor. Esto es algo que nos tendría que haber preocupado hace mucho y que se ve que no hay demasiada preocupación en otras personas que tienen responsabilidades. La cuestión está en que la Tierra va cambiando también su temperatura y a veces hay especies que directamente se extinguen. Ocurrió con los dinosaurios. Y por eso ahora nos vamos a Marlahue, en la provincia de Mendoza. Y me preguntarán ustedes, ¿y por qué? Si en Mendoza ahora hace frío. Bueno, pero es que allí en Mendoza ha abierto sus puertas el primer parque Cretácito Municipal Huellas de Dinosaurios de Argentina. Y en Mendoza está Laura, Laura Carbonari. Hola Laura, ¿cómo estás? Dímelo primero, por favor. Bueno, después del saludo, ¿qué temperatura tienes en Mendoza?
18: En estos momentos, Chema, 18 grados, con cielo nublado y nevando copiosamente en la cordillera de los Andes.
17: Bueno, entonces me voy a la cordillera de los Andes, Laura, porque yo aquí ya no aguanto más.
18: Sí, te tenés que venir a Mendoza, por supuesto. Y bueno, qué lindo poder viajar juntos. Vos acabas de decir de los dinosaurios. La verdad que es un lugar de esta Argentina que parece salida de Jurassic Park, de la película, ¿no? De Spielberg. ¿Te acordás del viejito de la isla, de John Hammond?
17: Ese soy yo, entonces.
18: Profesor. Que te los recibía a todos en la isla Nublar con sus jeep ahí frente a la supuesta Costa Rica, ¿no? Bueno, en realidad nos vamos a el Parque Jurassic. Ahí está la música, me encantó. Buenísimo, porque con esa música nos vamos al departamento de Malargüe, que es un término propio de los pehuenches de esa zona, ¿no? Malargüe. En el sur, mendocino, casi Chema, está pegadito al límite con Neuquén y a los yacimientos de Vaca Muerta, por hoy muy mencionados, obviamente, ¿no? Pero en esa inmensidad casi patagónica, no solo van a encontrar la majestuosidad del Valle de las Leñas con las pistas de esquí a pleno, están esquiando, está full el centro de esquí, sino también una aventura al aire libre para disfrutar con toda la familia, que es maravilloso. Vos recién hablaste muy bien de un parque cretácico, no jurásico, pero la verdad que es un lugar para recorrer, porque hablamos de un territorio que hace millones de años fue un fondo marino y donde caminaron esos grandes titanes de la prehistoria, y sus huellas quedaron ahí estampadas, grabadas, como si los dinosaurios nos dejaran un mensaje. Acá estuvimos nosotros. Bueno, es un magnífico museo de cielo abierto municipal, descubierto por el gran paleontólogo y reconocido Bernardo González Riga, un mendocino pero viajante del mundo. Ahora está en Asia. Anoche me mensajeaba con él en un yacimiento también de huellas de dinosaurio. Y si te parece bien, vamos a escuchar al director del parque, Maximiliano Paraderio, que nos cuente un poquito más. ¿Te parece, Chema?
17: Vamos con él.
19: El parque tiene sitios de huellas, ¿sí? En este

0: de Sudamérica. Parte de lo que fue el norte, parte de lo que es la parte media de Sudamérica y el sur. Y en esta inundación que generó hacia la parte media, tomó a Malargüe. Eso quiere decir que el agua que hoy nosotros tenemos a 1.300 kilómetros, ¿sí?, llegó hasta acá y generó una gran playa. El Cretácico se encuentra a unos 20 kilómetros de la ciudad de Malargüe. Tiene la entrada, tiene un costo que es general para los mayores de 3.000 pesos, los niños hasta los 12 años pagan 1.000, después tenemos jubilados y CUT sin costo. Bien, eso se puede adquirir acá en el parque, tenemos absolutamente todos los servicios, tenemos buffet, ¿sí?, donde pueden venir, tomarse un café, consumir alguna golosina. Tenemos merchandising, que es muy importante también para que se lleven un buen recuerdo, internet y demás. Se puede pagar con cualquier tipo de aplicación, así que estamos a disposición de todos los que nos visiten.
1: Bueno, hasta allí, qué bueno, doctor.
2: Qué bueno.
1: La verdad que es un lugar maravilloso que tienen que conocer, porque la verdad que es un tesoro paleontológico reconocido a nivel internacional, porque se imaginan nuestros oyentes que alberga más de 400 pisadas fósiles. Es una antigüedad de más o menos, como dijo recién el paleontólogo, de entre 70 y 80 millones de años. No te reciben los jeeps, pero te hacen caminar con guías que te van llevando por distintos senderos y vos que han construido en altura, y allí vos podés asomarte y descubrir desde huellas del gigantesco titanosaurio herbívoro que caminaba en el grupo. Además, el recorrido cuenta con réplicas en tamaño real a escala de estos maravillosos dinosaurios, senderos guiados, y hay un centro de interpretación donde he estado haciéndole la nota a este director, techado con un laboratorio también paleontológico. No es como el laboratorio obviamente de la Isla Nublar de John Hammond, pero es un lindo centro de interpretación, un destino imponente, educativo e inolvidable. Así que acá los esperamos en el corazón del sur mendocino.
2: Gracias, Laura Carbonari, que nos ha paseado por un lugar de hace 800 millones de años. Así que, Vero, Agustín, Jorge, queridos oyentes, nuestro compromiso es ir en algún momento. Gracias, Laura, buenas tardes.
1: Buenas tardes, un abrazo a todos.
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2: A 16 minutos para las 7 de la tarde, momento en el que cortaremos nuestro camino para entregar el testigo, que hoy tenemos fútbol. Antes nos vamos a la información del campo con Gustavo Gigena. Buenas tardes, Gustavo.
5: Hola, estimado amigo, hola campo, hola ciudad. En el Seminario Internacional de Lechería, celebrado hoy en la Rural de Rafael, la provincia de Santa Fe, se generaron conversatorios y ponencias sobre los escenarios de la cadena láctea, pero también sobre temáticas específicas. El experto uruguayo de la Federación Panamericana de Lechería se refirió a la importancia del consumo de lácteos y al enorme combate que enfrentan

0: contra las informaciones falsas y especialmente en redes sociales con argumentos poco serios que, bueno, tratan de instalar modas antilácteos. Contó que en la entidad llevan adelante el programa Sí a la Leche, que busca generar conciencia y derribar mitos y también mentiras que intentan tergiversar la riqueza nutricional y proteica que tienen los productos lácteos. Sobre sus propiedades, concretamente, esto explicó para El Campo Hoy el licenciado en nutrición Rafael Cornés.
1: La verdad, eso que se dice, pues son simples mitos, pero la ciencia lo que ha comprobado es que la relación del consumo de calcio con el consumo de leche disminuye el riesgo de enfermedades cardiovasculares. También previene lo que es el sobrepeso, la obesidad, previene lo que es la diabetes mellitus tipo 2, disminuye la hipertensión arterial en personas hipertensas gracias a determinados tipos de proteínas que contiene la leche y esos principios bioactivos que tiene. En el deporte, sin ir más lejos, la leche, por ejemplo, chocolatada, con evidencia científica sobrada de que es una bebida que tiene un poder de hidratación similar o mayor a las bebidas isotónicas vendidas. Además, por su contenido de proteína, ayuda lo que es la reparación y la recuperación de la masa muscular. Entonces, te previene patologías. Te nutre, te ayuda a tu crecimiento, tu desarrollo, te sirve para la práctica deportiva. Los lácteos tienen más o menos unos de 9 a 10 nutrientes esenciales para nuestra vida, complejo de proteínas, de minerales, densidad calórica, proteínas, grasas esenciales, vitamina del complejo B, vitamina A, que no tienen en otro paquete otros alimentos. Pero sin embargo, si vos lees en redes sociales, la grasa de la leche sería el veneno. Entonces, viste, con todos estos beneficios de los productos lácteos, que muchas veces por desinformación se lo prohíbe al niño o al adolescente o al adulto mayor de consumirlo por, como te digo, desinformación o por mito, no por miedo.
0: Así la palabra del experto licenciado en nutrición, Rafael Cornés, de la Federación Panamericana de Lechería, en esta campaña que llevan adelante en todo el continente, Sí a la Leche. Vamos a repasar brevemente algunos datitos del mercado, porque en Chicago la soja cayó fuerte hoy, $432 la tonelada. En Rosario, en cambio, subió a 505 mil pesos por tonelada. Hasta acá toda la información del sector. Gran abrazo. Informó para El Campo Hoy Gustavo Gijena.
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3: Estamos en una jornada de miércoles, hemos dicho varias veces, pero los miércoles en Amamos Argentina tenemos el honor de dar la bienvenida a Juan Blondón.

0: Juan limpia, fija y da esplendor a nuestra lengua. Buenas tardes y bienvenido, don Juan.
1: Buenas tardes, Chema. Mucho gusto escucharte otra vez. ¿Viste que dicen que las apariencias engañan? Bueno, los idiomas se tomaron ese consejo demasiado en serio. Porque hay palabras que uno ve escritas y piensa, esta la conozco, y 5 segundos después está protagonizando un papelón internacional. En lingüística existe una pareja muy particular. Por un lado están los cognados verdaderos, palabras que son primas de sangre, nacieron del mismo origen y conservan prácticamente el mismo significado. Y por el otro, aparecen los falsos amigos. Esos que tienen la misma cara pero vienen con documento trucho. Por ejemplo, llegas a Inglaterra y ves un enorme cartel que dice hospital. Hermoso, primer punto para los cognados. Hospital significa, como todos sabemos, hospital. El idioma por una vez decide colaborar, pero 2 cuadras después aparece otro bien grande y dice library. Y wow, decís, una librería gigantesca. No, acabas de entrar a una biblioteca. Ahí los libros se prestan, no se compran. Primer cachetazo internacional. Pero enseguida llega otro cognado para devolverte la confianza. Music, música. Perfecto, el idioma parece decirte tranquilo, vas aprendiendo. Ahí aparece alguien diciendo actually. Y ahí nomás tradujimos actualmente. No, actually significa en realidad o de hecho. El tipo no había terminado la oración y ya la entendimos mal. Entramos a un restaurante en Francia, otra victoria, restaurante, restaurante, todo en orden. Uno ahí dice, Francia sí tiene palabras nobles. Liberté, égalité, fraternité, sin trampas, sin emboscadas, libertad, igualdad, fraternidad. Hasta que aparece actuellement y uno sospecha el inglés para variar me estafo, pero acá seguro que sí es, listo, actualmente. No del todo exacto. Los franceses lo usan más como en este momento, que es parecido, pero no igual.
0: Sí, pero no es igual. Una cosa, un detalle, un sucedido. En un país remoto del Asia Profunda, un periodista español, que no soy yo, entró en un ascensor en donde había varias mujeres.
1: Sí.
0: Y dijo en voz alta, vaya mostachos. Y le entendieron.
1: ¡Qué hermoso! No sé, no sabía dónde esconderse el tipo. Cruzamos a Italia, Chema. Entras al hotel y el letrero dice cámara disponible. Y te preguntas si te prestarán cámara de foto. No, la cámara es la habitación. Pero enseguida aparece otro cognado, universita. Universita, o no sé cómo se dice. Otra vez acertamos. Los idiomas de vez en cuando también tienen buen corazón. Volviendo un instante al inglés, hay palabras que viajan por el mundo con el pasaporte. Doctor, doctor, animal, animal, radio, radio, hotel, hotel, television, televisión, antibióticos, antibiotics. Esas nunca te dejan tirado, pero de golpe alguien habla de sus parents y vos te preguntas si serán los parientes. No, son los padres. Los parientes son relatives. Y ahí ya te cambió toda la reunión familiar. Y hay una de las trampas más famosas, Chema. Imaginen que llega una chica hispanohablante a una farmacia en Londres y dice con absoluta seguridad, I am embarrassed and I need a... Lo cual el farmacéutico no entiende nada y ella tampoco. Creyendo decir, estoy embarazada cuando solo acababa de anunciar que está profundamente avergonzada. Y hablando de confianzas peligrosas, un amigo me contó que en un restaurante de París el mozo le ofreció manger un gâteau. Ah, se puso como loco al grito de, ¿cómo me va a ofrecer eso? Atorrante, eso es una salvajada. Hasta que alguien lo interrumpió y le dijo, le están ofreciendo un pastel, amigo, una torta. Un papelón. Lo curioso es que nuestro cerebro, Chema, siempre cae en la misma trampa. Ve una palabra parecida y completa el significado automáticamente. Por eso los cognados, los amigos verdaderos del lenguaje, nos hacen sentir inteligentes, nos relajan, nos generan confianza. Y justamente ahí aparecen los falsos amigos, esperando agazapados, disfrazados de palabras conocidas. Son los estafadores del vocabulario, los carteristas de los idiomas. Te sonríen, te saludan y cuando bajas la guardia, ¡zas!

0: bueno, muy bueno, Juan. La verdad que nos has traído hoy un tema fantástico. Y te quería preguntar, ¿con esta canción te gustaría que acabáramos el programa? No.
1: Puede ser, como no, como vos quieras, Chema. El programa es tuyo. Parece mío, pero es tuyo, Chema.
0: No, no, el programa es tuyo, Juan Blondón. Todos los demás trabajamos para ti. Mira, de hecho, llevamos muchas horas intercambiando músicas. Esta que nos ha puesto Juan Blondón, este corrido de los falsos amigos, tiene que ver con lo que él nos ha contado. Pero hoy hemos jubilado a Mozart, porque hemos estado 100 programas con la sonata para dos pianos en re mayor K448, que supuestamente sirve de base melódica para el himno argentino.
2: Claro.
0: Pero, por ejemplo, Agustín ayer nos invitó a que escucháramos Cuando Frank Conoció a Carlitos y nos ha invitado a cerrar el programa con El Día Que Me Quieras.
1: Ah, muy bien.

0: versión de Lucas Gerson, que hace Agustín de Frank Sinatra.
1: Tal cual, es la posibilidad de escuchar a Sinatra cantando un tango de Gardel.
0: Claro, porque Gardel le enseña a Sinatra cómo se cantan los tangos. Bueno, Majo Arrieta dice que no, que El día que me quieras no, que mejor El lago de los cisnes. Pero este lago de los cisnes es el de Tchaikovsky. Pero a Majo Arrieta, nuestra productora, junto a Diego Uberman, en realidad le gusta la versión de Amitai Kurz, que es un músico que vive entre Israel y Brasil y que transforma a Tchaikovsky en ritmo de samba.

0: luego está Vero. Vero Masloob. Vero, cuenta lo que nos has mandado a todos para cerrar el programa de hoy.
1: Un acústico de un puertorriqueño, Manolo Ramos, que hace este dueto con una venezolana, que es Judy Buendía, y que es un poco un himno a esto que a veces tanto decimos, soltar. Él lo pone en verso, y con la guitarra y las voces nos cuenta que hay que ir soltando equipaje.

0: Pero en todas las radios del universo, en todo el planeta, las emisoras de radio de quien dependen de verdad es del comandante del avión, que es el que va piloteando en los mandos técnicos. Y luego, por encima del comandante, están los oyentes. Así que vamos a agradecer a Jorge Parodi. Jorge, gracias. Mañana volvemos.
1: Bien, nosotros seguimos con el fútbol en transmisión con Gimnasia River.
0: En unos minutos, Gimnasia River, con Jorge Parodi y todo el equipo de deportes. Vero, gracias, buenas noches.
2: Un abrazo.
0: Agustín, mañana más. Buenas noches.
3: Mañana nos encontramos, buenas noches.
0: Mañana va a presentar este programa Agustín con Vero, porque estaremos en el País Vasco. Gracias, Juan. Una semana más, buenas noches. El cierre es el que elija Martín Rodríguez, porque Martín manda sobre todo nosotros. Así que gracias por estar un día más en Amamos Argentina, y después a las 7 tenemos fútbol.

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1: CETERA confirmó un paro docente para el lunes 3 de agosto. La medida será por 24 horas y coincidirá con el comienzo de clases luego de las vacaciones de invierno en el AMBA, Chaco y Santiago del Estero. La Unión de Educadores de la provincia de Córdoba anunció su adhesión al paro nacional convocado por CETERA. Representantes del Gremio de Educadores de Córdoba afirmaron que la decisión responde a la negativa del gobierno de convocar a la paritaria. Murieron los 7 tripulantes de un helicóptero destinado a controles de incendios en San Juan. La aeronave se dirigía a La Rioja, donde iba a colaborar en un incendio forestal cuando cayó en la zona del Parque Provincial Ischigualasto. Javier Milei calificó como basura socialista a Lula da Silva y volvió a apuntar contra Pedro Sánchez. El presidente argentino republicó una nota periodística en X con duras críticas a la gestión del mandatario español.
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0: estamos en el aire de la radio. La radio más grande de la Argentina, la auténtica radio federal de todos los argentinos. Una nueva fecha de nuestro bendito y querido fútbol argentino. Y el Juan Carmelo Cerillo abre las puertas para Gimnasia y River. ¡Qué partido por la cadena del gol, por Cadena 3 Argentina! El River del Chacho Coudet, que tomó el timón el primer semestre del año, de un River cabizbajo de Gallardo, lo llevó a la final, tropezó y desde allí no pudo levantar cabeza. La tercera derrota al hilo que acumula River Plate, claro, contemplando Copa Argentina, el inicio de este campeonato, y hoy tiene un partido, no digo determinante, pero más que interesante, importantísimo. Y del otro lado, Gimnasia, con Pereira, con el Pata Pereira, que hizo una gran labor en la apertura, también tomando la conducción de Gimnasia y llevándolo a puntos altos, puntos gordos, pero no arrancó de la mejor manera. Hubo un buen partido, mediante también un pésimo arbitraje, no pudo en el arranque ante Racing, y hoy se deben una victoria. Gimnasia y River, el partido que tendremos en minutos nada más con silbato de Leandro Rey Hilfer, te lo contamos por Cadena 3 Argentina, lo analiza el doctor Jorge Parodi. Placer enorme, Jorge, bienvenido, abrazo grande.
1: El abrazo para vos, relator mundialista. Y River que va por la recuperación, y River que va por recuperar el fútbol perdido. Este River que hoy tendrá a Beltrán como titular, que presenta a Ángel Correa desde el primer minuto. Este River que se la juega por una decisión que tal vez sea también una prueba, con Arrumbarri jugando en reemplazo de Vera. Un River que, insisto, necesita más que nunca en la casa del Lobo de algo de fútbol, de un cachito de fútbol que lo lleve a hacer lo que necesita hacer. Por el otro lado, esta Gimnasia que va a extrañar al Chelo Torres, que hoy coloca a dos futbolistas en los extremos, Steinbach por un lado y a Merlo por el otro, para tratar de ganarle las espaldas a los campeones del mundo, a Montiel y a Acuña. Este Gimnasia bien trabajado, que todavía se está quejando por un penal no cobrado ante Racing en la derrota por 2-1. Un menú imperdible, el Lobo y este River que quiere volver a ser.
0: Pero claro que sí, ya lo adelantó Jorge Parodi por la Cadena 3, la más grande de la Argentina. Le damos también la bienvenida a Diego Boringe con los apuntes del partido. Abrazo grande, Diego.
2: Hola, Gato, Jorge, saludos para todos. Y bueno, en un clima raro está River, uno lee redes, consulta con colegas. Parece medio raro, ¿no? Porque Coudet agarró un tren en marcha, lo llevó a una final, clasificó primero en la Sudamericana. Pero bueno, este arranque de temporada, las dos derrotas con Aldosivi y Barracas, equipos flojos en los papeles, los jugadores en el container, los colgados. Bueno, un clima raro. Que no debería ser tal, pero bueno, es lo que existe. Y bueno, como decía Jorge, dos de las figuras importantes que llegaron, que habían sido suplentes, hoy van de arranque, Correa y Lucas Beltrán. Recordemos que está, hay otro Beltrán también que está en el arco, con un cambio de esquema, salen los delanteros, tres de mitad de cancha para adelante, Lautaro Pereira, Colidio y Borré. Evidentemente quiere cambiar algo el técnico, que puede estar en la cancha, había sido suspendido por dos fechas, pero bueno, en este país las reglas son laxas y apelaron, y podrá estar Coudet en el banco de suplentes.
0: Con Martín Rodríguez en la operación técnica, con Ariel Quiroga y con Dani Bravo, aquí estamos para el fútbol grande de la Argentina, por la más grande también, y con la producción y en la central informativa. Bienvenido, gran abrazo, Gaby Rodríguez.
3: Hola, Gato, ¿cómo andás? Buenas tardes, buenas noches para vos, para todos los compañeros y la audiencia del fútbol por Cadena 3 Argentina. Tercer partido de este día, miércoles, en la fecha 2 del campeonato clausura de la Liga Profesional de Fútbol, que tuvo más temprano la victoria de Barracas, gol de Porra, Aldosivi por un tanto contra cero. 18 partidos sin ganar para el Tiburón, el único equipo que en primera división no ha visto sumar de 3 puntos. Además, Defensa y Justicia le ganó a Riestra por 2-1. Gimnasia y River, 199 partidos en la historia, 106 triunfos para el Millonario, 46 para el Lobo, 47 empates.
0: Ya con los equipos en el terreno de juego, River de campera, vistiendo casaca azul, está el Lobo en local. Vamos a presentar formaciones, vamos con Gimnasia.
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0: Así va el lobo Daniel Pereira, Diego Borinsky.
2: Bien, en el arco Insfrán, en la línea de fondo, Bautista Barros Esqueloto, que recordemos que es el sobrino de los dos, de Guillermo y de Gustavo, es el hijo del hermano médico, Jean Paoli, Enzo Martínez, Silva Torrejón. En el medio Steinbach, Miramón, Seoane, Nacho Fernández, arriba Agustín Aumendi y Merlo, el juvenil de Gimnasia.
0: Vamos a presentar River.
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0: Estos son los 11 del Chacho.
2: De River, que estrena modelo de camiseta y de buzo también. Santiago Beltrán en el arco, Montiel, Martínez Cuarta, Otamendi el capitán y Acuña en el medio. Dos de marca, Arambarri y Silva. Tres para crear, Galván, Ángel Correa, Joaquín Freitas, Lucas Beltrán, el delantero de punta.
0: Muy bien, perfecto. Ya conocidos los actores del espectáculo, lo comenta, opina, analiza el partido Jorge Parodi.
1: Cambiar para que algo cambie, esa es la idea de el Chacho. Este River sin fútbol, este River con nombres rutilantes en la zona defensiva, este River al que le está faltando también profundidad, este River que se debate con sus problemas internos a la espera de nuevas incorporaciones, este River que hoy apuesta por el cordobés Luque Beltrán bien arriba, y en la impronta de Ángel Correa, dotarlo de ese fútbol que le está faltando. Gimnasia, un equipo bien trabajado, un equipo que va a colocar también un dibujo espejo respecto del de River, con un 4-2-3-1, con la ausencia del Chelo Torres, que se lesionó al patear el penal que le atajó Cambeses a Racing, pero que intentará, con los dos Nachos, con Miramón y con Fernández, tratar de manejar el juego y evitar la presión de River.
0: Muy bien, ahí la foto para el conjunto millonario, el elenco que tendrá desde el comienzo del partido Angelito Correa. El estreno ya lo hizo el último fin de semana ante Barracas en el Monumental, hoy desde el comienzo del partido exhibiendo banderas también, homenaje como en todos los estadios del fútbol argentino, con fuegos de artificio, con los humos de colores en representación a la selección argentina, en lo que fue el homenaje, o que es homenaje, de lo que ha sido la Copa del Mundo. Siguen los fuegos de artificio en el Juan Carmelo Cerillo. Vamos a presentar autoridades del partido.
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2: Bien, el árbitro principal, Leandro Rey Hilfer, asistente número 1, Sebastián Raineri, asistente 2, Pablo Gualtieri, cuarto árbitro, Gastón Iglesias, VAR Germán Delfino, sigue estando Delfino, qué raro, VAR Salomé Diorio. Hoy se estrena el tablero LED del Lobo, que tenía la bandera argentina que veíamos recién en la platea alta.
3: Bueno, 13 partidos en la historia dirigió Rey Hilfer a River, con 6 victorias, 4 empates, 3 derrotas. Las 3 derrotas se dieron con Rey Hilfer en los primeros 5 partidos dirigidos por él al conjunto millonario. El último compromiso fue contra Gimnasia, el 13 de mayo en los playoffs de la apertura en Núñez, ganando River por 2-0. De hecho, ese fue uno de los dos que dirigió Rey Hilfer. El otro River Gimnasia que arbitró ocurrió en la fecha 14 de la apertura 2025 en La Plata, con victoria de River por 3-0, con lo cual este va a ser el tercer partido River Gimnasia de Leandro Rey Hilfer.
0: Pero todo listo para el partido Gimnasia River. ¿Qué partido tenemos para contarles a través de la cadena 3, la más grande de la Argentina? El Lobo, recordamos, con Insfran, Barros, Esqueloto, Bautista, Gianpaoli, Martínez, Silva, Torrejón, Seoane, Miramón, Nacho Fernández, Steinbach, Aumendi, Jeremías Merlo por el lado de River con Beltrán, Montiel, Martínez Cuarto, Otamendi, Marcos Acuña, Freitas, Arambarri, Silva, Galván, Angelito Correa y otro Beltrán en los extremos en el arco. Y arriba el cordobés Luca Beltrán, que ha vuelto también al conjunto millonario. Ya todo listo para el comienzo del partido. El saludo de los capitanes, un ex River por Gimnasia, Nacho Fernández, Otamendi, el de la selección argentina que le ha puesto ya punto final a su tarea así con la celeste y blanca, hoy vistiendo los colores de River, los que ha soñado y tiene la oportunidad de representarlo. ¿Qué partido, Jorge, tenemos? ¿Quién diría? Fecha número 2 y ya está en la mira, bajo observación, el técnico del millonario.
1: Parece increíble, pero los malos resultados, las dos últimas derrotas, lo pusieron en jaque por la falta de respuesta futbolística, ¿no? Uno entiende que River siempre intenta ser protagonista. Va a ser un partido, me parece, de presión a presión, aunque River, uno imagina que se quedará con la pelota en los primeros minutos. Habrá que ver cómo aprovecha a través de los extremos, sobre todo por el lado de Merlo, por el lado de Montiel, en la marca de Steinbach, esos sectores, esos espacios, esos errores que siempre te da River. Mientras, Diego, homenaje a dos campeones del mundo y a dos jugadores que han estado en el último mundial por parte de Gimnasia.
2: Sí, así es, a Montiel y a Otamendi. Está pasando en todos los estadios que le dan plaqueta a los que vienen de ser subcampeones del mundo, ¿no?
0: Bueno, Diego, ¿el mercado de pases para River llega a su fin o habrá novedades?
2: No, River sigue buscando, está cerca de cerrar a Tobías Andrada, el mediocampista de Vélez, a Pancho Ortega, el lateral izquierdo, no tiene ahí un reemplazo para Acuña, el ex jugador de Vélez que está en Grecia, y un enganche. Sueña con Bastantuono, que no se sabe qué va a pasar. El Real Madrid supuestamente lo da a préstamo, quiere hacerlo en Europa y River lo quiere, y Bastantuono también quiere volver, así que veremos qué pasa.
0: Bueno, se nos viene el partido, va a dar el pitazo Leandro Rey Hilfer para este juego de Gimnasia y River, el lindo compromiso de la fecha número 2 del fútbol grande de la Argentina, que ya el próximo fin de semana tendrá duelo de rosarinos ante los líderes del fútbol argentino, ante los grandes del fútbol argentino. El encuentro en el Coloso entre Newell's y Boca y en el Monumental de River y Rosario Central. Va a mover el millonario, señoras y señores, se viene, y la misa pagana de 90 minutos.
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0: Pitó Rey Hilfer, fútbol en marcha, movió River, viene por la zurda, desemboca ahora sobre el huevo Acuña, toca hacia atrás, salida del conjunto del Chacho, levanta la cabeza, va reponiendo, saliendo por parte zurda nuevamente, la pelota viene para Otamendi, ya despliega toda su fortaleza, cruza la mitad del terreno, cae, falta, dice que no el árbitro, lícitamente el robo desde el fondo para Gimnasia, otorga la pelota desde la derecha, Barros Esqueloto la manda en órbita, el pelotazo bien largo de Steinbach, la mandaba sobre el arco, la tesora ahora y va saliendo Beltrán para River.
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0: Bueno, fue duro sobre Arambarri, el jugador Steinbach queda dolorido. Ahí Diego se levanta.
2: Sí, cuando pateó Steinbach, me parece que lo pisó sin querer, ¿no?
0: Llegamos al primer minuto de juego en el Juan Carmelo Cerillo. El partido entre Gimnasia y River. Dame una, vendemos.
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0: Desde abajo, pelota dominada, va saliendo River de la mitad del terreno, abren por derecha. Ahora para que vaya saliendo, también cruzando la mitad del terreno Montiel, el de González Catán, toca la pelota River. Poseso Dipala desde el fondo, administra todo el fútbol tranquilo, el conjunto millonario por zurda, ahora viene para el huevo Acuña. Ya interpuesto en campo enemigo, toca la pelota Correa, devuelve ahora, combina por la parte zurda cuando iba a buscarla. El encuentro de pelota Galván, saca desde abajo Gianpaoli y la tira sobre la parte derecha. Ahí lateral, ofensivo es millonario.
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0: Sale River otra vez desde abajo. Se adueña de la pelota el conjunto millonario. 2 minutos de juego en la cancha del Lobo. Viene ahora por el costado izquierdo con Otamendi, el capitán del equipo de Codet, saliendo nuevamente desde abajo. Toca, hace medialuna, efecto medialuna, de un lado para el otro, busca el claro. En la mitad del terreno va aportando con el jugador Silva. Es el relojito del medio. La toca sobre el fondo. La pelota por izquierda para Otamendi, también acercate. Claro gesto del defensor central. La cambia de frente Silva por derecha. Autoriza la salida para Martínez Cuarta. Martínez Cuarta abriendo para Montiel. Cruza, pero otra vez va desembocando sobre el fondo. No encuentra el claro para salir River, doctor.
1: No, se ubica Correa detrás de la posición de Beltrán y trata de ganar por derecha.
0: Y ahí va River, atención, mire por derecha, viajó el millonario, va desbordando para el centro, frente, bien pasadito, y terminaba cortando en el primer caño para tirar la pelota por arriba. Martínez, el tiro de esquina para River.
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1: Correa se hace cargo de esta pelota parada, a buscar por arriba el millonario.
0: El cargamento especial por River, le va a pegar Ángel Correa con el pie derecho. Ya en el amanecer del partido, River va en la búsqueda de la apertura del marcador. Pie derecho, mismo costado, viaja el chino Martínez Cuarta, viaja Otamendi, viaja todo el sueño de River para abrir la tarde noche de La Plata. Vendrá el sueño de River por arriba para meterse ya en ventaja, para ponerse tempranito. 3 minutos 40, autoriza el árbitro, dice venga nomás. Ahí le va a pegar Angelito Correa. Le dio Angelito, abrió la pelota. Le queda ahora River Martínez Cuarta, que no puede, giró, impactó, termina rebotando, sale Gimnasia con la pelota viva y se oxigena, pero termina perdiendo rápido el balón. Recupera Correa, pisa el área, desborda por derecha, saca nuevamente el Lobo con Silva Torrejón la pelota y sale ileso. La termina recuperando otra vez River, la metió en el área, golpe de cabeza para el despeje de Martínez y nuevamente River con ella. Ahí toca el útil necesario, la maneja por derecha el Millo, abre la cancha por diestra, toca y toca Correa. Correa que va encarando, Correa que imprime velocidad, desbordará, tenía el centro. Qué gran gambeta hizo por la parte derecha ahora Freita. El lanzamiento que no puede llegar a su fin sobre el área. Viene metros atrás, toca y toca River. Los primeros minutos del partido es del conjunto del Chacho Coudet. 4:30, por el momento 0-0. Abre la cancha Otamendi. Otamendi por la punta derecha, se desprende Montiel. Montiel hace ancho, lo desborda ahora con Freita, gira, impactará, no, mintió, engañó, tocó, terminó rebotando la pelota en Nacho Fernández, otra vez por derecha, lateral que ya lo hace rápidamente Montiel. Montiel tirando metros atrás para Silva, traslada Silva, la pide Angelito Correa, abierto por la izquierda también para combinar con Acuña, queda corto y Robert rápidamente se viene al ataque. Atención, mire Gimnasia, levanta la cabeza, atrás Tavilla, se olvida el balón, termina perdiendo la mitad del terreno el Lobo a través de Seoane y otra vez el obstáculo es para River. Saliendo por derecha, ahora Montiel de pecho al piso, lo va poniendo, dámela, dice Ángel, la toca de primera para Montiel. Montiel sobre el medio, tenemos 5-0-0.
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1: Mejor River en el comienzo, presionando, ganando por el sector de Freitas, asociándose a Montiel con mucha movilidad Correa.
0: Montiel domina, mira, otea todo el panorama, piensa y juega otra vez sobre el fondo. Aún volver a empezar, limpiando el panorama el equipo del Chacho. Va levantando la cabeza Otamendi. Otamendi quiere jugar clarito, un pelotazo aéreo, buscando ahora profundizar para que vaya corriendo Acuña, se redime, golpe de cabeza, despeja Barros Esqueloto por la última línea. Hay tiro de esquina por la izquierda para el Millo.
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0: Y va otra vez para golpear River desde arriba. Le va a pegar esa pelota el huevo Acuña, Marcos Acuña. El neuquino de Zapala, vendrá el zurdazo, autoriza el árbitro, se abre el balón, golpe de cabeza de Nacho Fernández en el primer caño, le quedó la pelota a Galván, defectuoso remate de pierna derecha, se va escapando sobre el lateral, habrá salida manual correspondiente aquí para River.
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0: Lo hizo hacia atrás River, la pelota saliendo a través del Chino Martínez Cuarta. El marplatense levanta la testa, propone juego. Saliendo ahora el desarrollo defensivo de River a través de Silva. Abierto siempre, tiene a los laterales como opciones. Por un lado Acuña, por el otro Montiel, filtra al medio. El pase de Montiel. Montiel para Arambarri. El uruguayo tocó cortito, atención, se viene River, me gusta. Viene el millonario y me gusta. Acomoda, dispara. Y afuera, alto, desviado lo de Ángel. Se animó, corría el remate vehemente de Angelito. Tres cuartos de terreno, tomó altura, soltura, le dio, lo vio lindo, fue metro arriba, no pasa nada, Jorge, siguen 7-0-0.
1: Un buen recurso, la media distancia, metido en el partido Correa desde el comienzo, bien marcaba, fundamental la amplitud que le dan Montiel y Acuña por derecha e izquierda, respectivamente. River es el dueño de la escena.
0: Qué locura lo de Gimnasia, saliendo, tocando desde abajo y desde el área, y presionando muy arriba. River casi roba la pelota, pero ahora sí se hace de ella el millonario, presionando bien adelante a través del jugador Freita. La pelota le pertenece a River desde la mitad del terreno. Se impone el conjunto millonario, no en el resultado, pero sí en los minutos iniciales con el dominio del balón, tocando ahora, saliendo por el costado derecho. El pase bien abierto, viene con el destino de salida para Freita. Domina, levanta la cabeza, tendrá que abrir la cancha, suelta al fondo otra vez. 8 minutos, sale ahora el del Chacho desde abajo.
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0: Se tiraba de cabeza, intentaba River a través de Arambarri, termina perdiendo la pelota. Acomete Gimnasia, acomoda el cuerpo, mecha, tiro Nacho. No, Nacho. Ancho, alto, fuera. No ha pasado nada. Una jugada que ha despilfarrado el Lobo Platense, increíblemente metió contra. A eso esperar del juego del Lobo. Jorge acomodó todo el cuerpo, le dio Nacho arriba, también el remate.
1: Viene la presión, Nacho Fernández ganándole esa pelota al uruguayo. Se fue perfilando, pero no encontró, me parece, la mejor manera de darle esa pelota, pero avisó también Gimnasia, el partido es atractivo.
0: Sale River, mal pase desde el fondo de Beltrán, se equivoca la salida con el pie zurdo, se va escapando sobre el lateral, tiene que hacerlo manualmente el Lobo, viene por la esquina izquierda, el pelotazo viene para Merlos, desbordó, tiró el centro sobre el área, cabezazo de Steinbach, le ganaba, se imponía. Se aventajó sobre Acuña, golpeó de cabeza lejos del arco de Beltrán. De igual modo vuelve a avisar Gimnasia. 9:30, sigue 0-0.
3: Por los playoffs de la Copa Sudamericana están jugando Vasco da Gama y el Deportivo Independiente Medellín. Partido revancha, igualan 0-0. En la ida en Colombia igualaron 2-2. Con este resultado van a penales. 21:30 el turno de Lanús, que en la ida ganó 2-0 enfrentando en Perú a Cienciano.
0: Nos cuenta Diego Borinqui por Cadena 3 Argentina.
2: Bueno, una cosa que reclamaban a River es que patea al arco, y en la anterior perdieron los dos laterales de River, lo desbordaron a Montiel y le ganaron el cabezazo a Acuña, pero cabeció mal Steinbach.
0: Viene River, el ataque, el pelotazo bien largo, defeccionaba en el fondo Gimnasia, pero no podía hacerse de la reina del juego, el millonario. Traba Steinbach, se hace ahora de ella Acuña, toca, suelta al medio, saliendo el millo, suelta la pelota a través de Arambarri, este jugando cortito, el pase con el destino Silva, abrió la cancha para Martínez Cuarta. El Chino también lo hizo ancho, trepó Montiel, armó valija, se fue de viaje, pero hasta aquí llegaste, le dice Merlo, contiene sobre él la posición, otra vez sobre la parte trasera, salió con Martínez Cuarta el Chino, jugando para Otamendi, se anima, clavó la espada, lanzó sobre la mitad del terreno, abrió para Acuña, pincelada sobre el área, quería Beltrán, emerge, corta, Gian Paoli soltando, ahora con golpe de cabeza, en el recupero de balón, viene Acuña, Acuña dejando la pelota, atención, viene, disparó, y el remate de Arambarri, apenas arriba. Arriba, se anima River, doctor desde fuera del área, quiere sorprender ya en los primeros minutos del partido.
1: La media distancia, también la posibilidad de ganar en la salida, con muchas dudas de Gimnasia, de todos modos, el Lobo le llegó, se acercó 2 veces al arco de Beltrán, camina con alguna dificultad Correa.
2: Sí, chocó la rodilla, me parece, con el defensor de Gimnasia, en la jugada anterior.
0: La toca hacia atrás Steinbach, impacta Barros Esqueloto, sale mal de cabeza Otamendi, de igual modo estaba para custodiar las espaldas Martínez Cuarta cuando ingresaba Ousmendi. Desde abajo repone River, salida por Otamendi, asfixiado por la ofensiva de Gimnasia, tocando en el área también, un juego procaz de River, allí lo puede sufrir, jugando desde la derecha para Montiel, se va apoyando en la salida, cambio de frente ahora. Impacta Silva, limpieza total para la salida de Acuña, trepa ahora, cruzará el meridiano, le mantiene en la salida el huevo, abierto también lo tenía como opción a Galván, toca desde el fondo, va saliendo con Otamendi, apunta, dispara, pelotazo penetrante, no pudo llegar a destino, cuando trazaba Freitas la diagonal, fue a las manos del arquero Insfrani, va saliendo.
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0: Recordamos, Gaby, que más temprano le ganó Barracas al Dosivi.
3: Sí, señor, con gol de Porra por un tanto contra cero el conjunto del Guapo.
0: Hace un ratito lo hizo también defensa de local sobre Riestra.
3: Con goles de Juan Gutiérrez y David Barbona le ganó 2-1 a Deportivo Riestra. González de cabeza para el malevo.
0: Aquí estamos en 12-30, 0-0 el partido. Salida por River, viene para Otamendi.
2: Inquietud en el banco de River, Gato, está Coudé mirando a ver si está o no para seguir Correa.
0: Mirá, bueno, vamos a estar atentos a eso entonces. La toca River a través del arquero Beltrán. Beltrán para Otamendi. Casi 13 minutos, Otamendi por derecha. Jugando para el Chino Martínez, cuarto, está paradito Angelito. La abrirá por derecha para Montiel. Montiel juega otra vez, combina la defensa para Otamendi. Otamendi que traslada de a pasitos cortos, un pelotazo largo que nace de la defensa para Cunha. La bajó muy bien con el pecho, le manda hacia arriba, corre River, centro, Galván en el área, quiere Beltrán. Emerge Martínez, tira la pelota fuera. Arriba las manos, salida lateral por zurda para Millo.
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0: Lateral por el huevo Cunha tocando la pelota, Arambarri jugando ahora, sutilmente sobre el círculo central, Martínez cuarta, amplifica, va River, Montiel levanta la cabeza, no nace el centro, ahora sí, Arambarri le hizo muy bien, viene el Millo, la puntearon, cuando picaba Freitas en el área, ganaba de cabeza el jugador Martínez una y otra vez, intenta ahora, como va a ser toda la noche, saliendo de contra Gimnasia, buscando la velocidad de Merlo, el corte fue notable del Chino, otra vez afuera. Balón perteneciente al Lobo.
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1: Criterioso el pibe Silva a la hora de distribuir la pelota.
0: Jugando para River Otamendi, Otamendi para el Chino. Martínez cuarta sobre el centro y va River intentando el toque a Arambarri. Silva jugó con Otamendi, amplificó, lindo toqueteo de primera para el millonario. Abre la cancha para el huevo Cunha, se lanza el ataque. Mira, estudia todo el panorama ofensivo, mira el área, toca corto. Saliendo a pivotear estaba Beltrán también. Se hace de la pelota, jugó para Otamendi. Otamendi abierto para Beltrán, Beltrán que va encarando. La lleva desde la izquierda por el boulevard central, tres cuartos de terreno, acumula tres hombres. Tocándose atrás, Silva limpia el panorama. Por derecha se va desprendiendo ahora Montiel. Amagó salir corriendo hacia adelante, Freitas fue hacia atrás, tomó el contacto con la pelota, cayó, ¡foul! Lo bajaron a Joaquín Freitas, el de San Fernando, de tres cuartos y por derecha, tiro libre para River.
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1: Fue fuerte Nacho Fernández, viene el pibe Freitas, hay un buen tiro libre, esta pelota soberá seguramente sobre el área y allí irá a buscar Otamendi.
2: Sí, baja Beltrán para pivotear, Freitas va por la derecha, Galván por izquierda y bueno, ahí se asocia detrás de Beltrán, se asocia Correa, vamos a ver si puede seguir.
0: Mientras tanto está posicionado para lanzar sobre el área Angelito, pierna derecha sobre el arco, ¡oh! En el punto del penal, sacando de cabeza Martínez la pelota, le queda otra vez a River, que rápido la domina, la gana, la manda sobre el área y el despeje también fue de cabeza de Miramón, le queda la contra, ahora va iniciando Steinmann, cambió de frente, quedó corto, si era sobre las espaldas de Martínez cuarta, nacía algo tal vez de inquietud a favor de Gimnasia por sobre el fondo de River, ahora sale con ella River desde abajo, el pelotazo nace de Acuña, cambiando de frente, muchos pelotazos, se las ingenia para que vaya corriendo, Freitas se redime, Silva Torrejón raspa en el piso, se queda con ella, la suelta sobre el medio, a ver si pueden hacer algo para que respire Gimnasia, le mantiene en la salida el Lobo, la va manejando ahora por la parte derecha Steinbach, la juega el de Coronel Suárez sobre la línea defensiva, pasa para Barros Esqueloto, está en la saga, el toqueteo viene para Gianpaoli para Martínez, Martínez acomoda el cuerpo, también despeja de pierna zurda, pelotazo hacia arriba, peinaba Merlo, le ganaba el Chino, complementa, limpia el juego Silva, tocó para Montiel, sale Silva para River, rodeo mediante, lo ubica a Otamendi, se acomoda y sale River desde abajo.
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0: Llegamos a 17 minutos, primer tiempo, queda corto el mensaje de River hacia atrás, Silva, gran presión de Ausmendi, le salió un pase notable, pero está adelantado Freitas, levanta la bandera el asistente, salida para Gimnasia, comenta, para todo el país, para todo el mundo, este Gimnasia River, el doctor Jorge Parodi.
1: Y River gana en la presión, pero todavía no tiene profundidad, salvo un disparo por arriba del travesaño de Correa, siempre listo para la contra, Gimnasia, que trata de forzar algún error en la salida defensiva del misionario.
0: Hacia arriba la pelota, peinaba el jugador Ausmendi, no llegaba nadie, lo miró de reojo como diciendo, no estabas ahí Merlo, no pudo llegar a la pelota que se estaciona sobre el lateral, tiene que reponer manualmente el conjunto millonario. Decía Gaby, por la Copa Sudamericana va a estar jugando en un rato Lanús, ¿no? En Perú.
3: Claro, 21:30 estarán visitando al Cienciano en la Fortaleza de la ida. Ganó el Granate por 2-0. Clara ventaja del equipo argentino para pasar a octavo de final de esta Copa.
0: Viene Gimnasia atacando, lo bajaron a Nacho. Foul, falta de Alan Barri, tiro libre en tres cuartos de terreno para Nacho, que está dolorido. Ahí se toma el tobillo Nacho Fernández, el ex volante de River. Habrá tiro libre ya tendido en el piso, sigue allí Nacho Fernández, vamos a ver si lo van a atender. Mientras tanto, tenemos tiempo para una.
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1: Una buena pelota parada para Gimnasia, es uno de sus argumentos preferidos y una de las falencias que ha mostrado, no digo en los últimos meses, en los últimos años, River.
2: Lo pisó Arambarri a Nacho.
0: Vendrá el tiro libre para Gimnasia, ya va a dar la orden el árbitro del partido, Leandro Rey Hilfer. Máxima atención para River a través del arquero Santiago Beltrán. Nacho piensa todo, la zurda para ponerla en el área. Mientras tanto el árbitro da indicaciones, Otamendi dice algo al pasar. Parejas armadas en el condominio de Beltrán, vendrá el remate de Nacho Fernández, vendrá el zurdazo sobre el área, le dio en la barrera, queda corto, distancia corta, dijo el jugador, le queda otra vez el remate, tocando hacia atrás, limpiando para Nacho, saliendo por la parte zurda, Gimnasia queda corto nuevamente, Gimnasia con Fernández, mete contra River, este lastima, atención, le va llevando Beltrán, encaró Bolívar Central, topó con uno, fue un tractor, fue un camión, Beltrán ahí, se le bajó la persiana, no tuvo ideas para iniciar una jugada de ataque, Jorge.
1: Sí, después de la buena sesión de Correa, ahora el que se viene es Gimnasia.
0: Claro que sí, porque propone para Barros, Esquelota la puntea en el área, está habilitado. Gira y le pega, le dio. Y el remate de Ausmendi, giró pierna derecha y después le encontraba a Merlo, pero restaba Montiel en la parte trasera. Respuesta de Gimnasia, tenemos un partido, Jorgito Palipalo.
1: De ida y vuelta, River con la pelota intentándolo, pero de contra es más vertical y te diría hasta más profundo Gimnasia, que se acercó. No digo de chance de gol, pero sí acercamientos. Es la tercera situación de este tipo.
0: Ya estamos en 20 minutos y la protesta de Nacho Fernández para con el árbitro. El árbitro le advierte, Nacho se va haciendo algunas pantomimas allí, enojado obviamente, porque no lo ha entendido el árbitro. Vendrá el tiro de esquina para el Lobo. El Menzano,
2: el tiro libre por la barrera, porque se adelantó la barrera, por eso.
0: Claro, por eso, porque quedó corto en el tiro. Vendrá el remate de Nacho Fernández buscando, tiene altura también el Lobo, centro, primer caño, fallaron todos, el rebote le va a quedar otra vez servido al Lobo, desde el fondo va reponiendo por derecha, abriendo la cancha para Barros, Esqueloto va a lanzar, qué linda pelota puso otra vez, desbordó Merlo por derecha, centro punzante y llega en el punto final, apagando el chino, otra vez Martínez cuarta, un latido que era de gol para Gimnasia, ahora se ha despertado el Lobo está, Jorgito.
1: Bien Merlo, le ganan con facilidad en las zonas externas de la cancha, tanto a las espaldas de Acuña como a la de Montiel, es más peligroso Gimnasia.
0: Y se han desentendido en ese saque de manos por la punta derecha, no estuvo fino ni Barros, Esqueloto, ni Miramón. Hay lateral de salida para River, domina pero defecciona, le patina la pelota como si tuviese jabón en el muslo derecho a Arambarri. Foul, falta, salió muy adelante a destiempo Enzo Martínez a trabar, cometió infracción, tiro libre para el conjunto millonario.
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0: Demasiados pelotazos en River, no llegaba para Beltrán, desnaturalizado en esa acción, en esa parte. Repone ahora Gimnasia por zurda, el pase vino de Enzo Martínez, calibra Nacho, cambió por derecha, transporta, proyecta. Atención, la proposición viene a través del jugador Barros Esqueloto, combina ahora para Miramón, abrió la cancha otra vez, viene para Steinman, giró, lo anulaba Galván, pelota que se va desviando, y otra vez es lateral, lateral para el Lobo, costado derecho en zona de ataque. Tenemos 22 minutos de iniciado el partido, 22 del primer tiempo por la cadena del gol, por cadena 3 Argentina, te contamos, Gimnasia 0, River 0, al fútbol de la primera división, detrás de la nuca para hacerlo efectivo, Barros Esqueloto entregando la pelota, hay falta. Claro que sí, sobre Nacho cayó, falta. Tiro libre y es el Lobo.
1: Y qué buen tiro libre para Gimnasia. Nacho Fernández sabe todo, maneja todo, los tiempos, los momentos. Tiro libre de derecha a izquierda, casi sobre el vértice izquierdo, según defiende River, que puede ser centro o tiro al arco.
2: Para mí la fabricó Nacho, ¿no? Con su capacidad, y bueno, también eso es de hablar al árbitro, porque lo vas también teniendo la próxima, me la das, ¿no? Una cosa así.
0: Es todo un mago, Nacho, que hace lo que quiere más allá de sus años y de no tener el nivel de tantos años atrás como lo tuvo en River. De igual modo, es más que útil para este conjunto Mensana. Vendrá el tiro libre desde la derecha con zurda, lo va a cerrar simplemente alguien que la desvíe y será el primero de Gimnasia. 23, el remate cayó en la cabeza de Aran Barry, rebote, le va quedando por zurda, ganó Barros Esqueloto, encaró por izquierda, centro pasado, cerradito fue al arco, un seguro Beltrán va saliendo.
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1: Qué fácil le ganan por afuera a River. Buen trabajo del pibe Merlo.
0: Sale River desde abajo. Inquietante algunos hinchas de River, pensantes desde Rosario. Ale ya está escribiendo también, pegadito a la transmisión, sufriendo con el partido. La toca ahora a River saliendo muy bien. Domina Galván, abrió por izquierda, está Beltrán. Entró en el área, tocó las puertas de taco. La pelota viene sobre la dirección de Angelito.

0: define por derecha. Se desprende el remate de Gian Paoli, el ex hombre de Boca, saltando del fondo, ahora quedándose con la pelota. River por Acuña, la filtra al medio, regaló. Iba a Gimnasia por derecha con Steinman. Trepó, mira el panorama ofensivo, mira el área, lanza el centro y da Otamendi. Y es córner, y es tiro de esquina otra vez para el local.
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0: Vendrá el tiro de esquina para Gimnasia. Parejas armadas sobre la propiedad de Insfran. El remate como toda la noche de las detenidas por el lado del Lobo con Nacho Fernández. El de Castelli le va a pegar con el pie zurdo, costado derecho. También promete Gimnasia, viajó, ganó Otamendi. El remate le quedó servido otra vez para Nacho Fernández. Tocó hacia atrás, se apoyó, levanta la cabeza, nace el centro, Miramón, tiró, cabezazo. ¡Oh! ¡Arriba! Gian Paoli arriba, mira el cielo, no lo puede creer. Y en esta ganó Gimnasia desde arriba. ¡Qué lindo partido! Pero no se abren los arcos, Jorge.
2: Sí. Pero Gimnasia es más, es absolutamente más. Gian Paoli ganó con total facilidad el cabezazo que se fue por encima del ángulo derecho de un Beltrán que no llegaba pese a su vuelo. Gimnasia ha encontrado por dónde ganar, por los extremos, por la derecha, por la izquierda, y ha tenido las mejores oportunidades.
0: Ya tenemos 26 y todavía arcos vírgenes tenemos en La Plata. 0 para Gimnasia, 0 para River. Transita con la pelota por la derecha, foul. Lo castigaron en el costado derecho, fue muy adelante a buscarlo Enzo Martínez, falta. Lo bajaron a Freitas, falta. Tiro libre, Villo.
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0: Y no lo cobró finalmente. Hay salida para River, en este caso que ya se hace de la pelota, tocando sobre la parte defensiva. Otamendi transporta, apertura por zurda. La va recepcionando Acuña, lo marcan dos, tocándose atrás para Otamendi. Otamendi jugando también el juego de Galván. Galván sobre la posición central, saliendo River, domina, levanta la cabeza, el pelotazo cambiante fue de Silva. La pelota abriéndola por derecha para Montiel, domina Montiel. Montiel mandó el pase impreciso, Montiel queda en el camino, pero de igual modo le queda River. River que va insistiendo, abre la cancha, Lucas Silva por derecha. Montiel lo miró, está cerquita para iniciar el juego. Freitas, de igual modo juega hacia atrás, pasa por Arambarri, abre la cancha para Silva, toca, limpiando todo River, excepción del arquero, está en campo enemigo, maneja la pelota en este momento del juego el equipo del Chacho. Otamendi, Otamendi desde el anillo central por derecha, amaga con ella, la va llevando. Arambarri la pone debajo de la suela, tocando para Silva, abierto lo tiene el huevo Acuña. Fue hacia él, el leonquino metros atrás, nuevamente sobre el círculo central, viene el pelotazo largo, trepó, qué lindo a la Otamendi para que vaya combinando para Montiel, no llegó, se le escapa la pelota, se va por la raya lateral, habrá salida con las manos para Gimnasia.
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2: Y falta precisión en los últimos metros a River. Ha sido más profundo Gimnasia.
0: El rápido recupero de balón del conjunto millonario, entregado Otamendi. Otamendi, la pelota viene por la derecha, está esperando como faro. Beltrán va corriendo sobre el área, mientras tanto desborda Freitas, que es veloz, ganó la cuerda, tiró el centro, ganaba de cabeza, otra vez Enzo Martínez, que parece más que sólido desde la azotea. Y ahora, qué bien que lo despistó Merlo, a Montiel, escapa, filtra el medio, limpió, se viene Gimnasia, limpio, limpio, robo millonario, enorme salida desde la mitad del terreno por Silva, tocando la pelota por izquierda. El pasaporte de Acuña, suelta la bocha, abrió para Beltrán, Beltrán hacia atrás para Acuña, hacia atrás tira la, dice Arambarri, viene para Otamendi, 28, sale River.
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0: Ya te pido en un ratito, Gaby, los partidos de mañana que van a estar cerrando esta fecha número 2 del fútbol grande de la Argentina. Abre la cancha Acuña, que ya está en campo de Gimnasia. Hacia atrás para Otamendi, filtra al medio. El pase de primera vino de Silva para limpiar el panorama por el fondo. La toca Beltrán, contame, Gaby, cómo se juega mañana esta fecha.
4: A las 19, dos partidos, Independiente de Mendoza contra Huracán en Córdoba. Talleres y el debut de San Paoli como local frente a Vélez Sarsfield. 21-15, otros dos compromisos. Independiente Newell's y Central Córdoba en Santiago contra Atlético Tucumán.
0: Qué lindo está imbatir un sombrero en el medio, va aportando para nada. Se la devuelve por derecha para Steinba, levanta la cabeza, propone para Nacho, otra vez se la llevó por delante, jugó para Ausmendi, corte de River, rápida recuperación de Gimnasia.

0: fileteando y cambiando de frente, pase penetrante de Seoane, y corta justo tiempo otra vez el Millo, saliendo por la derecha, va derivando, son 3 contra 5, atácase, les ingenia Freita, va casi trastabillando, se la llevaba, y el que va cortando el fútbol es Enzo Martínez, otra vez hacia el costado la tira, habrá devolución manual para River, ya le hicieron Próspero, le entregó Montiel, Montiel hacia atrás para Silva, arrimate, le dice el juego Angelito Correa, toca la pelota para Otamendi, este se va llevando el capitán de River, mira para todos los costados, Latino Otamendi, Otamendi para Silva, va soltando para el chino Martínez, cuarta para Silva, somos la cadena del gol, el equipo de Cadena 3 Argentina, todo el fútbol pasa por esta emisora, por la más grande, cambio de frente desde el anillo central, Otamendi, le gusta el juego cambiante y por arriba, viene Freita de primera, lo ubicaba en el área y no llegaba, no podía llegar para Freita el pase de Montiel, otra vez el saque viene sobre el área, se lleva el rebote, acomoda el cuerpo, tocó para Beltrán, no, disparó, y el remate de Angelito, es de zurda, en el vértice mayor del área grande, disparó, y a los 30, Insfrán le dice que no, Jorge Parodi.
1: Todo el talento de Ángel Correa, peleando la pelota, pura gambeta, y con poco recorrido sacó un zurdazo bien neutralizado por Insfrán, se animó, lo que necesita River es eso, el desequilibrio individual.
0: Contame, Diego.
2: Bien, ahí se sacó uno de encima, Correa, tercer tiro al arco de River, pero teniendo la pelota es más peligroso Gimnasia, igual.
0: Sale River desde abajo, sale el conjunto del Chacho Coudet, Galván, Galván para Martínez cuarta por izquierda. El pase viene para Otamendi, Otamendi. Lo hace zurdo, el pase para Cunha, pivoteaba Beltrán, qué lindo trazo fino de River, en barrera, juega hacia arriba, no podía conquistarla Galván, otra vez con la pelota Gimnasia, la maneja Steinmann, la manda hacia arriba y falta sobre Ausmendi, dice que no, y atención, se viene Correa, levanta la cabeza por derecha, mira lo Freita, aportó por izquierda para Beltrán, se la tiene que devolver a Correa, ya está todo marcado, se equivocó Angelito, de igual modo le salió bien a River, viene para Correa, no tiene nadie con quien jugar sobre la derecha, se va soltando, ahora River toca la pelota, Montiel, Montiel jugó un par de metros atrás, Arambarri, Arambarri para Silva, Silva tocando corto, ahora para Freita, la juega el millonario, ha despilfarrado también una chance, penetraba solo por la derecha Freita, no lo vio Angelito Correa, y la corta Gimnasia, sale por derecha el pase de Miramón, Nacho para Steinbach, hacia atrás viene el destino del pase para Barros Esqueloto, la tiene Bautista, Bautista Barros Esqueloto para el medio, viene con Seoane, la tiene el de Vicente López, el poseso de Ipala del Lobo, el corto envío, ahora viene por la parte zurda, la tocó Martínez, Martínez para Silva, Silva para Martínez, y sale Gimnasia desde abajo.
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1: River por el centro no puede, está bien plantado Gimnasia, por la izquierda no tiene profundidad entre las diagonales de Galván y Acuña, que no se proyecta como necesita el millonario, solo por la derecha con Freitas, con la presencia de Montiel y con Correa, que tiene el toque de distinción, River puede llegar a tener la llave del partido.
0: El despeje fino de Renzo Gianpaoli, gana River, Arambarri va convocándose arriba la pelota por el millonario con Correa, tocó por la derecha, descargó para Montiel que ya está en campo enemigo, tírate un par de metros más adelante, le dice el pibe Silva, toca la pelota, atención para River, abriendo por derecha Montiel, se va Montiel, tocó de primera, Correa, pelota bárbara que puso, está el primero, tiró, tapó el arquero, rebote y está, le quedó Beltrán, no lo quieren creer, ¿cómo podré contarle el gol que ha fallado River en dos instancias, más allá de lo que ha sido la anulación, parece haber levantado la bandera cuando Beltrán la tenía como una especie de penal en movimiento, la pelota que puso Correa fue fantástica, definió el jugador Freitas, tapó el arquero Insfrán, después le quedó a Beltrán de medio giro, más adelante que un penal, falló en el arco, Jorge.
1: River por dos, lo decíamos, por derecha era el negocio de River, entre Montiel, Correa y su calidad, Freitas que la corre a toda la salida de Insfrán, la atajada providencial y después Beltrán que le pegó cualquier parte de zurda, la jugada en definitiva parece ser ilícita, parece haber posición adelantada o falta, pero en primera instancia precisión y velocidad por derecha le dieron a River la mejor chance del partido.
2: Marcó Saig en el pase a Freita de Correa, que el pase de primera fue espectacular y después se pierde el gol Beltrán, pero bueno, por suerte para Beltrán, creo que estaba invalidada, estaba una rodilla adelantado Freita, me parece.
1: La falta de confianza de Beltrán, está desconocido, pero hay que esperarlo.
2: No, bueno, sí empezó, claro.
0: Ahora, si estaba en offside, fue muy, pero muy fino. Qué observación del asistente, ¿eh? Nos pasó anoche también en el partido en el Gigante con Central y Racing, que anuló uno del
2: tanto. Claro, porque en el Mundial se las cantaban. En el Mundial se las cantaban, no claro. El semiautomático, pero se las cantaban a algo, porque le pegaban siempre y eran todas finitas. Acá no sé.
1: Pero son pelotas tan difíciles, situaciones tan difíciles, que arriesga el asistente, claro, sin tener certeza. Por ahí acierta y por ahí le erra mal, pero saben que tienen el respaldo del VAR.
4: El último gol de Beltrán en River, 28 de julio del 23 contra Racing en la liga de ese año, donde fue el artillero de River con 2 y tantos.
0: Saca Fran, termina peinando la pelota Merlo, ahora para Gimnasia desde arriba, soltaba el balón desde el fondo, Martínez Cuarta caía sobre la mitad del terreno, pero con falta, interpreta el árbitro de Sioane sobre el jugador de River, se le acercan todos, le hacen una multitud los muchachos de River rodeándolo a Rey Hilfer, que ha cobrado la falta, tiro libre para los del Chacho.
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0: ¿Está bien el 0-0, Jorge?
1: Está bien, el partido equilibrado, River con la pelota, con la presión, con esta última situación de gol. Gimnasia más vertical, va a los bifes, ha encontrado cómo ir a River por los extremos, sobre todo Merlo, que está jugando un muy buen partido, ha tenido aquel cabezazo de Dan Pauli que pasó apenas por arriba del travesaño. Por ahora está bien el 0-0, pero anda rondando el gol, me da esa impresión. En algún momento vas a gritar un gol, relator mundialista.
2: Beltrán hace un tiempo que no iba al dentista, le acomodaron un poco los muebles, me parece.
6: ¿Cómo sabe eso?
2: No, digo, porque le hicieron con el codito ahí, tic, por eso le protestaron los jugadores de River, no es para expulsión, porque fue apenas un toquecito, pero bueno, le acomodaron ahí los muebles a Lucas Beltrán.
0: Se acercó Angelito Correa, dentista. Claro, se acercó Angelito Correa sobre el médico, no le puso el aerosol mágico sobre el cuádriceps.
2: Sí, porque está ahí entre el cuádriceps y la rodilla, pero bueno, así todo metió un par de toques de distinción impresionante, ¿no?
0: La abre River por zurda, el pase vino de Freitas, abriendo la cancha el Millo, toca y toca, desemboca el pase de Silva por zurda para Cunha, el buen metros atrás, termina limpiando el fútbol, sale con el GPS la ruta indicada desde Otamendi para Martínez Cuarta, se va centrando el jugador Montiel, abierto lo tiene a Freitas, intenta el fútbol por la zurda, River 37, ya tenemos del primer capítulo todavía, en los arcos están vacíos, 0 para Gimnasia, 0 para River, salida sólida por la derecha, Montiel la obtiene, la manda sobre el centro, toca de Correa, qué lindo, pone las pelotas Angelito, va corriendo Freitas, con falta, lo empujaba un pequeño empellón, cobre el árbitro, a instancia del asistente sobre Silva Torrejón, hay salida para el Lobo.
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1: Con un par de toques, Correa marca diferencia. No es estrictamente un conductor, uno diría que es un segundo delantero, un medio punta, pero tiene la calidad suficiente como para darle el fútbol que River está requiriendo y necesitando.
0: Despeja Insfrán, la pelota la busca por la de zurda, ahora Gimnasia con Osumendi, en la mitad de la cancha va obteniendo el balón Silva se apoya para Otamendi, claro gesto de Otamendi, que alguien se acerque muchachos, estoy muy a distancia para iniciar el juego y por eso nacen muchos pelotazos, tocando para Martínez Cuarta por la parte zurda, otra vez con Silva hacia atrás para el chino marplatense, Martínez Cuarta por la derecha para Montiel, que tiene que retroceder algunos casilleros, impacta para que de taco vaya entregando la pelota, Freitas repone Gimnasia, ganaba, cortaba con Fernández, Nacho, se hace de la pelota y va buscando hacia arriba, quería y no podía, el jugador Miramón, le queda nuevamente River, y por la izquierda con el huevo Acuña, engancha el huevo, le mintió, le engañó, fue por adentro sobre Steinman, lo marea, y en el área toca la pelota, lo complicó, lo condenó a Martínez Cuarta, que fue de una gran resolución, reventando la pelota, ganaba desde la mitad del terreno, metros adelante Martínez de cabeza, la tira fuera, hay salida desde el arco para Beltrán en River.
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0: Viene para Beltrán jugando al límite, está River sobre el arco, presiona adelante, casi roba la pelota Miramón que termina cometiendo la infracción, fue con mucha vehemencia, con mucho ímpetu, queda dolorido, Otamendi ahí lo va a revisar el propio jugador de Gimnasia, se detiene el partido 39-30, sale River.
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2: Benjamín muy fuerte, lo bajó a Otamendi, ¿no?
1: Sí, sí, Nacho Miramón, entonces. Pero River al borde del ataque de nervios en cada salida. Recién contra Manuel Acuña tirando al centro del área. Luego la salida complicada, una pelota hacia atrás de Beltrán. Fue a presionar Gimnasia. Ojo con ese tipo de situaciones, River.
2: Y Gimnasia también lo hizo en una jugada. Son cosas que medio inentendibles, ¿no? Realmente poner en juego, entiendo que quieran generar superioridad numérica, pero a veces se arriesga sin sentido.
0: Y ya tiene Gimnasia por derecha, estira la pelota, pero no puede llegar con ella. Miramón en el fondo. Es la salida de Beltrán después del pase de Otamendi. Estamos viviendo los últimos 5 minutos del primer tiempo. En el Juan Carmelo Cerillo de La Plata, en el Bosque. Están igualando Gimnasia y River por la segunda fecha del Clausura 0-0. Salida de Martínez Cuarta por la derecha. La obtiene Freitas, se ha tirado metros atrás. Arriba está Montiel. Jugando ahora por la izquierda. Cambió de banda River. Otamendi. Otamendi para Galván. Galván para Acuña. Acuña para Otamendi. Toca y toca el millo. Acercate, dice otra vez Otamendi. Que apunta pero no quiere disparar. Pasa ahora por Silva. Claro, giro de Silva, la filtra al medio, linda, hermosa, belleza absoluta, la puso para que vaya desequilibrando con Freita Montiel. Freita Montiel otra vez, y el corte viene desde abajo. Silva Torrejón inicia la carrera, mete contra, la va llevando ahora Merlo Jeremías, levanta la cabeza, este enganche le pega, mintió, fue fuera, fuera y le pegó igual, tiró, le dio con la pantufla, pero de igual modo la pelota pasó cercana al palo zurdo y avisa River, pero también se despierta y avisa Gimnasia. Jorge Parodi.
1: Después de perder una pelota en el área, en la puerta del área de Gimnasia, River, Nacho que toca para Jeremías Merlo, intratable, el extremo por izquierda, ganó en velocidad, recorrió 50, 60 metros y cruzó el zurdazo que se fue al lado del palo izquierdo de Beltrán. Qué cerca estuvo Gimnasia, qué bien que juega ese pibe.
0: Me llamó la atención lo liviano que se lanzó Beltrán, porque si estaba metro más adelante, era Ousmendi, estaba esperando hacia atrás la pelota. Pasó despacito, si Ousmendi la iba a buscar por atrás, anotaba el primero del partido. Un partido que se detiene, faltan 3 minutos, vendemos, está 0-0.
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4: Recordamos que mañana va a jugar Boca, playoffs de la Copa Sudamericana, 21:30, visitando en Chile a O'Higgins. Se relata para Cadena 3 para todo el país, Marito Celedón, el ganador de la serie contra Recoleta de Paraguay, equipo que en la zona de grupo de Sudamericana enfrentó y eliminó a San Lorenzo de Almagro. El 11, Arrobarrena, Montero, Lozano, Figal, Costa y Blanco, Paredes, Delgado, Ascacíbar, Aranda, Villa y Merentiel.
0: ¿No va a ser Arambarri, Diego?
2: Se mueve bien, así está con algún problema Arambarri. ¿Te acordás que ya en la primera jugada que lo habían pisado, después se recuperó? No parecía mostrar molestias, pero si se mueve Vera es porque me parece que puede salir Arambarri.
1: Flojito el primer tiempo del uruguayo.
0: Habrá saque desde el arco para River. Le va a pegar Beltrán, momentáneamente está con 10 el millonario. Veremos si esperará algunos minutos que se vaya el primer tiempo o gastará ya una variante el técnico de River. Viene el pelotazo largo del arquero, el zurdazo, ya la manda en órbita Beltrán, ganaba de cabeza Seoane, le busca Ousmendi, corta Martínez Cuarta, pelotazo que cae sobre campo de Gimnasia, hacia lo propio también el jugador Martínez, elabora por izquierda, confecciona la pelota, intentaba Nacho, cuando proponía se le escapa, no lo puede creer lo que le ha salido a Nacho, que se lamenta. Esto es lateral defensivo para River, lo tiene que hacer efectivo Montiel, Gonzalo Montiel, el mundialista Montiel, el de González Catán, ya jugando la última parte del primer tiempo, último minuto, veremos cuánto más de adición. Hacia arriba quiere la pelota Beltrán, llegaba Freitas, ganaba. En esa situación del juego Silva Torrejón al piso, se tiraba nuevamente River a través de Montiel afuera, y lateral para el Lobo.
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0: Pelota que ponen sobre las espaldas de Acuña, corrió Steinbach, le puso el cuerpo con sutileza absoluta, lo desacomodó del propio eje para lanzar sobre el área, se escapa por la última línea, habrá salida para River cuando ya reingresa al campo de juego Arambarri con ciertas complicaciones y molestias, veremos si podrá continuar o no en la parte complementaria. Mientras tanto, saque desde el arco para River, dame otra.
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0: Sacaba el arquero Beltrán, se desplomaba, se tiraba para despejarla el jugador de Gimnasia, Silva, Pedro Silva. Ya estamos en tiempo cumplido, veremos cuánto más estará jugando. Cuánto más, Dieguito, cuánto más, estamos en 45. Hasta los 47, ¿no? Dos minutitos más, estaremos jugando, sí, viene la pelota por arriba. Atención, viene River, termina despejando desde el fondo el jugador Enzo Martínez, el uruguayo de Artigas. Otra vez repone River, saltó desde la banca, desde el fondo Otamendi, abrió para Acuña, Acuña para Otamendi, lo perseguía metros adelante el jugador de Gimnasia Miramón, en la derecha la soltura para despejarla fue de Silva, pedía falta y le dieron nomás sobre Beltrán, tiro libre ya en la parte final del primer tiempo por la derecha para el Miso.
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0: Tiro libre para River, tal vez tendremos la última de este primer tiempo. La acomoda Montiel, la va a mandar en el área Montiel.
1: Va Otamendi.
0: Desde arriba el millonario.
1: Otamendi una vez más va a buscar por arriba.
0: Otamendi es la carta de River. Otamendi que es el mejor que va. Gran saldo de el salto de Ota. Vendrá también Martínez Cuarta. El centro viene pasadito. Quería el chino, se la sacaron justito. Repone River y despeja Silva Torrejón. La pelota para Gimnasia termina impactando con el pie zurdo Miramón. Medio giro y la mitad de la cancha le queda otra vez al Millo. Le pegó muy mal. Desde el fondo Martínez corta la pelota, la revolea. Cayó en la cabeza del jugador Sioane. Le queda nuevamente a River por zurda. Se va destacando para la salida. El toque vino desde el costado izquierdo para la salida sobre Otamendi. Otamendi desde la saga. Un pelotazo que tiene que nacer y no se anima, toca ahora el River 46-40, ya en cualquier momento se baja el telón de este primer tiempo, todavía no tenemos goles en La Plata. Abre la cancha, desde abajo reponiendo River con el chino Martínez Cuarta después del pase de Acuña. Abre la cancha por derecha, acelera, Freitas tal vez tenga una más en el primer tiempo, viene desbordando, llegó al confín de la cancha, abajo raspando un sólido Silva al córner, y esta seguramente se autoriza el árbitro, será la última del primer tiempo. Viaja Otamendi, viaja el chino Martínez Cuarta, va a dar la autorización Rehilfer, le va a pegar Angelito Correa, a ver si se cierra este primer tiempo con un regalo a favor de River. Fue para atrás, ganaba de cabeza, restaba Gianpaoli que da la pelota para meter contra, y le da una Gimnasia, y le da una Gimnasia, ataca por zurda, la lleva Merlo, cruza el medio, Otamendi cruzó para bloquearlo, le ganó, lo gambetió, imprime velocidad, viene por afuera, otra vez, gran maniobra, el centro de Merlo hacia atrás, está el primero, tiró, afuera, afuera, no lo quieran creer, el gol que ha fallado el Lobo, lo tuvo Miramón, Nacho Miramón metió contra después de tenerlo River, la hizo de manera magnífica Merlo, que lo destacaba Jorge Parodi, el centro atrás, lo tuvo Miramón, le reventó al arco, fue en la parte lateral del costado derecho, sigue 0-0, Jorgito.
1: Intratable, el pibe Merlo ganó por izquierda, en velocidad, en habilidad, se la sirvió, pero Miramón, el Nacho Miramón, el ex Boca, le pegó a cualquier parte.
0: Lo tuvo Gimnasia y no pudo ser, y el árbitro del partido, Leandro Rehilfer, indicando el centro del campo, si le va a otra Boca, no va más. Final del primer tiempo en el Juan Carmelo Cerillo de La Plata, están igualando por la segunda del clausura, Gimnasia River 0-0.
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1: En un primer tiempo equilibrado, Gimnasia que comenzó siendo dominado a partir de la presión de un River que no encontró los caminos, que se repitió, terminó mereciendo algo más. Tres oportunidades concretas de gol, el chico Jeremías Merlo ganando siempre por izquierda, tomando mal parada a la defensa de River, le dieron, me parece, ese mérito de un equipo como el Lobo que teniéndola menos fue mucho más cerca de los arcos.
2: 74% de posesión de pelota para que las más claras fueran de Gimnasia. La figura Jeremías Merlo, el juvenil que está jugando por el Chelo Torres desgarrado.
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14: Bueno, estamos en el entretiempo de la transmisión de Gimnasia y Grima de la Plata, River igualando 0-0 en el primer tiempo. Lo decíamos, Martín Rodríguez en nuestro operador, Mario Celedón en el YouTube, Joaquín Chaijale, Sergio Castellano en la web, en cadena13.com. Bueno, en la segunda del torneo Apertura en Núñez, ganó River 2-0, hablando un poco de la historia, con goles de Quintero, uno de tiro libre. Pero en el primer semestre también jugaron los playoffs, los cuartos de final, también en Núñez, y volvió a ganar el Millo 2-0 con los goles de Driussi y Martínez Cuarta. River ganó los últimos dos compromisos. De hecho, el último triunfo de Gimnasia fue en el Monumental, 1-0, el 2 de noviembre del 2025, por el clausura con gol del Chelo Torres, que hoy no está, de penal. Noche en la que Insfrán, arquero del Lobo en ese momento, le atajó un penal a Miguel Borja. La última victoria de Gimnasia como local en el Bosque contra River fue en diciembre del año 2017. Lo dirigía Mariano Soso y a River Marcelo Gallardo. 2-1 ganó Gimnasia. Fecha 11 de la Superliga, goles de Colazo, que parece que va a volver, o la chance está de que vuelva a Lobo por la lesión de Torres, y Brian Alemán en el final del partido. Nacho Escoco había empatado de manera transitoria para el conjunto de Gimnasia y Grima de La Plata. O sea, sin contar desde el primer tiempo, en los últimos 14 partidos tenemos 10 victorias de River, una de Gimnasia y 3 empates. ¿Qué es lo que se viene para el millonario? Fecha 3 del campeonato, el próximo domingo 2 de agosto, 7:15 de la tarde en Núñez, arbitraje de Nicolás Ramírez, en el VAR Fernando Echenique, River frente a Rosario Central y visitante en la cuarta fecha del Club Atlético Tigre. Claro está que va a tener también los octavos de final de la Copa Sudamericana contra el ganador de Independiente Santa Fe o de Caracas de Venezuela. Partido, recordamos que en la ida ganó el conjunto colombiano por 2-0 y la revancha va a ser mañana a las 7 de Argentina en Venezuela. El calendario de River más o menos sería así: próximo domingo 2 por el clausura, 7:15, enfrentando a Central como local. En el clausura, el fin de semana del 9 de agosto, visitante de Tigre. Por la Sudamericana, 11, 12 o 13 de agosto contra Santa Fe de Colombia o Caracas de Venezuela en condición de visitante. Fin de semana del 16 de agosto en Núñez frente a Argentinos Juniors. Por Sudamericana, 18, 19 o 20 de agosto, la revancha frente a Santa Fe de Colombia o Caracas de Venezuela, en este caso como local. Y el fin de semana del 23 de ese mes de agosto, frente a Vélez Sarsfield, también en condición de local. Quiere decir que en 14 días, River estaría jugando 5 partidos.
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4: El tablero de la fecha 2 de clausura dice que en la jornada de ayer Banfield le ganó a Sarmiento de Junín por 3-2. San Lorenzo a Gimnasia de Mendoza 1-0. Empataron en 0. Central y Racing en la Paternal. Argentinos goleó a Estudiantes de Río Cuarto por 3-0. Hoy Barracas superó a Aldo Civi 1-0. Defensa a Riestra 2-1. 21:30 van a estar jugando en Alta Córdoba. Instituto Platense, transmisión de la radio junto a Mauricio Cocolo, Raúl Monti, Maximiliano Molina, Federico Borello y también la colaboración de Marito Celedón. Para mañana a las 7 de la tarde, Independiente de Mendoza, Huracán y Talleres Vélez. 21:15 en Avellaneda, Independiente Newell's a la misma hora en Santiago, Central Córdoba, Atlético Tucumán. El miércoles se va a completar la jornada 2 del clausura a las 19, el miércoles 5 de agosto, ¿no? Boca frente a Estudiantes de La Plata, 21:15 Tigre frente a Belgrano y el jueves 6 de agosto a las 7 de la tarde, Unión frente a Lanús. Hasta acá sacamos una foto a la tabla de la zona A y el puntero Defensa con 4 unidades. Y le sacamos una foto a la tabla de la zona B y los punteros son 2. Argentinos Juniors y Barracas, ambos con 6 unidades.
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4: Y 2 en la República Argentina. El saludo también para Luciano Alegre, quien ha tomado la mesa de controles de Cadena 3 Argentina. A las 21 dividimos frecuencia, ¿no? Por Radio 3 con Instituto el Partido de la Gloria en Alta Córdoba, con Cocolo, con Raúl Monti. El saludo para Lito Ramírez, que también va a estar seguramente en aquella transmisión. Es la hora de presentar el comentario del primer tiempo. ¿Por qué empata River 0-0 con Gimnasia? En la voz de Jorge Parodi, con los aportes de Diego Borinsky.
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1: River llegó a la casa del Lobo Platense con la voluntad, con la intención, con la necesidad de recuperarse, de volver a ser. Y por el momento no lo logra. Pese a que en los 10 primeros minutos de la etapa inicial manejó la pelota, presionó bien, trató de tener amplitud a través de las proyecciones de Acuña por un lado, por la izquierda, y de Montiel por la derecha, la buena distribución del pibe Silva, algún toquecito de distinción de Correa, pero bien plantado. Gimnasia fue afirmándose, ajustando algunas marcas muy firmes, Martínez y Sampaoli en el fondo, con mucho sacrificio en la mitad de la cancha y un conductor como Nacho Fernández, que sabe todo, que entiende todo, que fue detectando espacios y fue en la idea precisamente del técnico, de Ariel Pereira, el lugar donde Gimnasia llegó a superar a River, con Steinbach por derecha y fundamentalmente con Jeremías Merlo, este chico de 20 años de las inferiores, por izquierda, aprovechando su velocidad, su habilidad, ganando siempre por ese sector y posibilitándole a Gimnasia, ante las dudas, ante el titubeo constante de la defensa de River, tener las mejores chances de gol. Hay un cabezazo de Sampaoli apenas por arriba del travesaño, hay un remate de este chico Merlo de izquierda a derecha, donde dudó un poco Beltrán y pudo haber sido tranquilamente gol. también para registrar la última, el desborde en contra nuevamente de Merlo y el remate de Miramón con un destino incierto, pero situaciones que inquietaron realmente a River. Un River que en la medida en la que fueron pasando los minutos se fue desdibujando, insisto, con una defensa con muchísimas dudas, incluso en las pelotas paradas, con un mediocampo sin peso, solo Lucas Silva en la distribución, pero lo de el uruguayo Arambarri es flojo, sin presencia, sin dinámica, y de allí en más todo queda a merced del talento de Correa, que puso un par de pelotas interesantes, que intentó rematar dos veces al arco en una jugada individual, dejando tres hombres en el camino, sacó un zurdazo sin demasiado recorrido, y después otro remate desde afuera del área, que apenas se fue por arriba del travesaño. El sacrificio de Freitas por derecha, el sector derecho fue lo más rescatable de un River que no tiene demasiado en claro a qué juega, insisto. Es un equipo que maneja la pelota, pero lateraliza, vuelve hacia atrás, no tiene sorpresa, carece de dinámica, por el centro no pudo de algún modo desequilibrarlo a Gimnasia, por la izquierda tampoco tuvo profundidad Galván y sus diagonales, Acuña siempre atento a la posibilidad de una contra. River no ha jugado bien en este primer tiempo, la recuperación tan necesaria no se nota, no se ve. Hemos visto, salvo esos 10 minutos, más de lo mismo. Gimnasia con su libreto, con su idea, siendo sólido defensivamente, con una transición rápida, con un Nacho Fernández que entiende todo, con un chico como Merlo que en base a velocidad y desequilibrio fue la carta principal del Lobo Platense, estuvo más cerca del gol. Algo deberá cambiar en River para que algo cambie. Por ahora, teniendo mucho menos la pelota, el Lobo Platense fue más y estuvo más cerca del gol.
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0: Bueno, estamos esperando la salida tanto de Gimnasia como de River para este segundo tiempo. Un partido que todavía no tiene goles, que lo están igualando el Lobo y el Millonario. Vamos a repasar bancos, si te parece, Diego, también con algunos aportes tuyos de lo que ha sido este primer tiempo.
1: Sí, sí. Bueno, primero quería decir que me puse a ver los datos de posesión para confirmar lo que me imaginaba. River tuvo el 74% de posesión. Las jugadas más claras fueron de Gimnasia, los dos cabezazos clarísimos que se fueron por poco. Y la última, ¿no?, de Jeremías Merlo, que le hizo para acá y para allá Otamendi, lo dejó tirado en el piso, le hizo un nudo en las piernas, después le enganchó a Acuña para darle el pase a Miramón y no fue gol por muy poquito. River tuvo esa clarita que me parece que era offside, pero bueno, la verdad es como que River lateraliza mucho, tiene muchos volantes, pero le faltan extremos, le falta animarse más, ¿no? Es como que es muy predecible y trata de abrir la cancha y no puede avanzar demasiado. Sí, te decimos el banco de suplentes de ambos equipos. Bueno, Gimnasia, el arquero Castillo. Después tenemos Ojeda, Salazar, Villarreal, Franco Torres, Augusto Max, Langa, Hanson, que firmó ayer y ya está en el banco, Cortazo, Barros Esqueloto, Nicolás, que no sé por qué está en el banco, porque la verdad que la rompió el campeonato pasado, este es el hijo de Guillermo, y Pablo Aguiar. Por el lado de River tenemos, en el arco a Centurión, tenemos a Rivero, defensor, Facundo González también, Giovanni González, Ulises Jiménez, y tenemos Juan Cruz Mesa en el medio, Lautaro Pereira, que supongo que va a entrar en algún momento, Fausto Vera, que estaba haciendo la entrada en calor para entrar por Arambarri, y arriba está Colidio y Borré.
0: Bueno, parece que habrá variante en River, entonces Fausto Vera, Arambarri no va a continuar, da esa sensación. No terminó bien el primer tiempo.
1: Veremos ya desde la primera jugada ahí que lo pisaron, sintió esa molestia, debe ser eso, salvo que haya tenido algún problema muscular. Jugó sin mayores problemas el primer tiempo, no hizo demasiado, pero va a entrar Fausto Vera, seguramente por él.
0: Bueno, todo listo entonces, tanto River como Gimnasia están en el campo de juego para la parte complementaria. Veremos si se abrirá el partido en esta sequía del primer tiempo.
2: Fausto Vera va a jugar su partido 23 en el Millonario, tiene un gol apenas, que fue en Copa Sudamericana el 27 de mayo frente al Blooming.
0: Bueno, caminando ya el Chacho Codel cercano al banco de los suplentes. Se acomoda Pereira también, se nos viene la parte complementaria de este Gimnasia 0, River 0. Bueno, contabas, Diego, lo que tiene que ver con Andrada. Andrada, que estará debutando el próximo domingo ante Central en el Monumental.
1: Todavía no se oficializó nada, estaba avanzado. Parece que terminó con una molestia muscular el partido pasado. No sé si va a jugar en Vélez mañana o no. Supuestamente había un principio de acuerdo de...
3: No viaja a Córdoba, creo que no viaja.
2: No viaja, está confirmado lo de Vélez, no ha viajado el chico Andrada.
1: Bien, eran 7 millones por el 70%, creo, una cifra muy alta, ¿no?
0: Se nos viene el segundo tiempo, moverá Gimnasia.
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0: Ya estamos en la complementaria del partido en el Juan Carmelo Cerillo entre Gimnasia y River, con un cambio en el conjunto millonario para este segundo tiempo. Afuera Arambarri, como lo decía Diego Borinsky, el ingreso de Fausto Vera. Pelota revoleada por los aires, impacta ahora Silva, le pertenece a Gimnasia por la derecha, viene para Miramón. Miramón con este impacto, termina ahí cortando el huevo a Acuña, lanzándola a la altura del área. La mantiene viva Insfran y va saliendo ahora para el Lobo.
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0: Primer minuto de juego de la etapa secundaria. 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Ya saca de pierna derecha Insfran sobre el terreno enemigo. Desde arriba se imponía para cortar la Otamendi afuera. Arriba las manos. Salida lateral por 10. 3 para Gimnasia.
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0: Viene el Lobo, viene por derecha, propone, pero no puede. Corta el juego River saliendo desde el medio. La pelota la va limpiando Freitas. Apertura por derecha para que vaya jugando a través de Montiel. Montiel hacia atrás para Otamendi. Toca el subcampeón del mundo sobre la línea media. Sale River con el huevo Acuña, otra vez jugando por la parte defensiva, Otamendi presión alta ahora de Gimnasia a través de Ousmendi. Sale por derecha el Millo, levanta la cabeza, el largo derechazo viene del Chino Martínez Cuarta, el marplatense la manda hacia arriba, forcejeaba Beltrán, emerge, corta Gian Paoli, el ex de Boca, viene con mucho ímpetu mandando la pelota adelante. Seoane, estaba atrasado el jugador Merlo, va a instancias del arquero, ya la obtiene, va saliendo Beltrán desde abajo.
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0: Vera se para. Segundo tiempo, Jorgito.
3: Vera se para algunos metros delante de Lucas Silva.
0: Y ataca ahora Gimnasia, atención, notable maniobra, viene, cayó, hay falta. El árbitro le dice que se levante, que no ha pasado nada, absolutamente nada. Steinmann cuando se arribaba sobre la semilunar de Cal. Digo, el modo propone bien, es atrevido, pero Cal lleva la pelota ahora en la conducción. Merlo, el corte fue de Montiel, tirando sobre el costado derecho, la pelota violentamente la arroja sobre el lateral, habrá salida correspondiente al Lobo.
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0: 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Sale Vera. Sí, señor.
3: Presiona más arriba Gimnasia, ¿eh? Y River está incómodo.
0: La presión alta del conjunto Mensana. La falta sobre Montiel. Nacho Fernández le pisó. El empeine a Montiel, que queda dolorido. Habrá salida en 3 minutos del segundo tiempo para los del Chacho.
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0: Bueno, parece haberse salvado de la cartulina amarilla Nacho Fernández, ¿no? Era, al menos se ameritaba.
3: Está jugando al límite, ¿no? La lesión de Arimarri del uruguayo también se la produjo Nacho.
1: Sí, lo pisó, pero un poco más arriba que el pie. Y los jugadores protestan, la verdad que son caraduras también, ¿no? Porque, y estos fueron compañeros y son amigos. La otra de Steinmach era jugada maradoniana. Iba haciendo 2-1 con el pie, sacándose jugadores encima. Tuvo bien el árbitro, para mí no fue falta.
0: Pidió el cambio, ¿eh? Hizo la clara seña, pidió el cambio. Me parece que no va más Montiel. Muy dolorido.
3: Lo pisa, no, mínimamente para amarilla.
0: Sí, claramente.
3: Pero además con consecuencias sobre la humanidad del rival, sobre Montiel.
1: Que no sé si vieron hoy la resolución que hubo en Brasil del partido Cruzeiro-Inter. El defensor de Inter fracturó al delantero Cruzeiro en un choque abajo, lo operaron y ahora le dieron de sanción, el tribunal de disciplina le dio el mismo tiempo hasta que vuelva a recuperarse el jugador de Cruzeiro.
2: Si eso se hubiera aplicado acá en Córdoba, es muy probable que le hubieran dado una sanción similar a Alarcón
1: por con máximo de seis meses. Pero bueno, supuestamente fractura de tibia son 3-4 meses, así que queda fuera el sancionado así. Me parece que es un precedente que puede ser importante, ¿no?
0: Decías, Dieguito, la mitad, ¿no?, de Montiel con Fernández. Bueno, fuera de la cancha, adentro, ¿no? Las cosas que se han dicho. Montiel con Fernández, ahora Montiel sale. Veremos si podrá continuar. Está momentáneamente con 10 el millonario. Pelota que está viajando por los aires, impone con golpe de cabeza el jugador Gianpaoli. Va a Gimnasia, el recupero viene por River. Toca a Freita jugando la pelota sobre la posición de Fausto Vera. Entrega sobre el fondo para Martínez Cuarta para Otamendi. Otra vez el Chino va resolviendo la salida para el conjunto del Chacho. Juega al medio, Fausto Vera impacta, toca hacia atrás. La salida viene por Silva, la manda hacia arriba para Freita. Merque, gran corte de Silva. Atención, le queda el escurridizo. Va saliendo a pura velocidad Merlo, engancha, tocó, aportó bien para Silva. Upa, trababa en la cara también sobre Martínez Cuarta, pero es todo un guerrero. Recibe el golpe, se levanta y le manda afuera. Señoras y señores, se pone intenso el partido. 5 minutos, 0-0.
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0: Saque lateral por River, por la banda derecha. El recupero vino por Gimnasia, hizo un rodeo Merlo. Merlo se estaciona, tocó, aportó para Silva. Va cortando el tránsito a Beltrán para River. Terminaba rebotando la pelota en Seoane, la tiraba el muchachito de Vicente López sobre el lateral. Es para el conjunto millonario. Tiene que resolver ahora con el reingreso de Montiel. que está ahí con
1: ¿por
0: una...
1: qué se comió el pisotón, la plancha, todo y todavía no puede entrar a jugar?
3: No, y cumplió el minuto fuera de la cancha, ¿no?
1: Claro, claro, porque no lo amonestaron a Nacho, si lo hubieran amonestado.
3: Ahora, todos ponen, nadie juega.
0: Exactamente. Falta esa cuota de fútbol en La Plata. Salió Cunha, la manda hacia arriba el bueno, jugando bien. El bueno del huevo para Galván. La pelota para Otamendi. El árbitro cobra la falta sobre el hombre de River. Lo bajaban a Galván. Tiro libre, Millonario.
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3: Demasiado permisivo el árbitro Rey Hilfer.
1: No sé si trajo las tarjetas,
0: Siete minutos.
3: Con efectivo para todo.
0: Claro. Sin tarjeta efectivo. Sale River desde abajo. La pelota por Martínez Cuarta. Martínez Cuarta por la derecha. El toque viene ahora para Montiel. Suelta el medio. Fausto Vera hacia atrás para Otamendi. Otamendi hizo ancho. La jugada por la parte izquierda. Va trepando el huevo. Levanta la cabeza. Pronuncia el remate. Se va desviando en el jugador Barroso Esqueloto afuera. Otra vez tiene que reponer manualmente River. Levanta la cabeza. El huevo mira para todos los costados. ¿Dónde voy con las manos? Se suma al ataque Silva. Pelota hacia atrás. Jugando a través de Otamendi. Abierto lo tiene por la derecha. A Montiel. Hizo escala ahora con Martínez Cuarta. Traspasa el medio. Abrió para Montiel. Pica también Freitas. Se la dio. Linda combinación para River. Le rebota en la rodilla. Sigue River. Jugó para Montiel. Lo marcan tres. Va derivando sobre el área. Le quiere Beltrán. Llegó de taco. Profundiza bien para correr. Enganchó. Y la perdió Angelito. Hizo una de más. Tal vez era rematar con pierna derecha. Quiso eludirlo. Reaccionó River en el segundo tiempo. Jorge.
3: Buena resolución de Lucas Beltrán con un taco. Lo habilitó a Correa, que no pudo controlarla bien. Un toque de distinción entre tanto músculo.
0: 8:30 y River va desde el medio con Fausto. Vera la pide. Otamendi se la da Vera. La va llevando Fausto. Levanta la cabeza. Va saliendo Vera. La pelota por el hombre de Argentino Junior, compasado en el fútbol de Brasil. Impacta Martínez Cuarta. Defectuoso remate. Se va perdiendo por el lateral. Y habrá salida Manuel para Gimnasia en casi 9 del segundo tiempo.
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0: Comenta Jorge Parodi para Cadena 3 Argentina con la cadena del gol.
3: El partido entra en el terreno que propone Gimnasia. Choque, roce y la posibilidad de pelotazos largos y el aprovechamiento de espacio por parte del equipo platense.
0: Ya voy con los apuntes de Diego. Toca Gimnasia por la derecha. El pase viene de Miramón. Miramón bien abierto para Barroso. Esqueloto puntea hacia arriba. No llega a esa carrera. Juega el fútbol River desde abajo con Acuña. Acuña para Otamendi. Filtra al medio. Salida del Millonario. Levanta la cabeza. Apertura por derecha. El pase de salida viene para la combinación y la trepada de Montiel. Me gusta en tres cuartos. La filtra al medio. Estaba mucho más retrasado Beltrán. Por eso corta Gian Paoli. Le queda nuevamente el balón. El esférico aportándola por derecha desde el anillo central del Martínez Cuarta. Viene para el huevo Acuña. Viene el huevo al ataque. Acuña jugándose atrás. Metros retrasado Galván. Galván para Fausto Vera. Nos cuenta Diego Borinsky.
1: Bueno, la verdad que cuando decimos que es difícil jugar, creo que conté 8 o 9 pisotones. Se juega al límite en todos los aspectos y estamos en modo mundial, sin tarjeta, sin amarilla.
0: Linda combinación de River, casi pisando la semilla de cal. Cortaba Enzo Martínez desde el fondo para Gimnasia. Va al ataque. ¡Uy, falta! Lo bajaba Fausto Vera, infracción, tiro libre a Nacho Fernández. Ahí viene la devolución sobre Fernández. Raspaba el pibe Silva. El tiro libre para Gimnasia y hay cartón, Diego.
1: Sí, ahora se la quedó Silva la tarjeta, que ya debió haber sacado varias antes, ¿no?
0: El tiro libre es para Gimnasia, en este caso 10:30, ya tenemos de este segundo tiempo por el momento, sigue 0-0 el partido. 0 para Gimnasia, 0 para River. El diálogo intenso de Coudet con Ariel Brossi. Jugando la pelota Gimnasia por derecha, la manda hacia arriba Gian Paoli, corta, emerge, sale Silva. Silva jugando cortito, viene para Correa. Correa para Silva, Silva hacia atrás. La pelota de salida para el huevo Cunha. Este con Otamendi, presión alta ahora de Gimnasia en el partido. El cambio de frente viene por la parte derecha. La baja de pecho al piso Montiel. Intenta salir River, Montiel nuevamente hacia atrás. La va manteniendo el cuadro Martínez Cuarta. Ya tenemos 11 del segundo tiempo. La cadena del gol, porque Cadena 3 Argentina contándote el capítulo número 2 del fútbol grande. Abre la cancha, ahora Galván, linda combinación a Julio para Galván, tres pobres, gusto para River, va encarando, pidió Beltrán, foul, dice el árbitro que siga porque le pertenece, se puso de pie, iba llevando Correa, Correa para Beltrán, pivoteó, la dejó hacia atrás, ahora para el jugador Galván, abre la cancha por derecha Vera, Montiel centro, centro de Rosca, Montiel está, cabezazo no, la dejaron pasar, está River, le quedó al área, Galván no pudo dominarla afuera, la termina despejando Steinmann por la última línea, llegó River, no le quedó servida para el remate a Galván, tiro de esquina, Jorge.
3: No pudo controlar la Galván, ahora viene el córner desde la izquierda con Correa.
0: Ahí va final a puntería. La mira de Angelito Correa para buscar alguna cabeza. 11, casi 12. River va desde arriba, centro para los reptiles. Bien bajito. Terminaba despejando de golpe de cabeza. Suena la pelota otra vez para River. Abre la cancha por derecha. Ataca el millonario. La punteó. Qué linda que la hizo. El pibe frente llegó a la parte final del campo. Y la puntea Enzo. Martínez sólido. Atrapando y despejando todo. Limpiando desde el fondo del lobo. El tiro de esquina por la derecha es del Millo.
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0: Se encarga Ángel Correa de la ejecución de las detenidas en River. Vendrá el disparo, pierna derecha, primer caño. Arriba, más que atento para despejar la pelota. Otra vez Ioane. Al convite River le abrió Freitas, centro de Ángel, cabezazo de Beltrán, a las manos. A las manos, fue débil el remate. No tuvo consecuencias para que la atrape Isfran, Jorge.
3: No pudo darle con vigor, con fuerza ese cabezazo Beltrán, pero River en los últimos 3 minutos ha provocado al menos 3 acercamientos, siempre ganando por derecha con Montiel y con Freitas.
0: Sale River desde abajo con el jugador Fausto Vera. Distribución, la manda bien arriba para Ángel Correa, no llega nunca. Termina cortando Silva. Silva Torrejón para el arquero Isfran, presionado por Beltrán. La pelota viene por derecha ahora, abriendo la cancha para el pelotazo largo de Barros Esqueloto. La baja de cabeza muy bien Osmendi. Y atención, viene Gimnasia. Miramón por derecha. Viene el Lobo, trepa por derecha. No llegaba a esa acción del juego. El lateral Barros Esqueloto se tira el huevo a Acuña. La pelota descansa sobre el lateral y mueve el banco el Chacho. No lo puede creer, Diego.
1: Sí, se mandó un pique y me parece que le tiró, ¿no? Bueno, este es el fútbol argentino, cómo se juega, la intensidad, bueno, se viene, no sé si Facu González será, porque es el que ha jugado de 13, el defensor central, pero ha jugado 13 en la reserva, le tiró.
0: Si prestamos atención, no solo en River, en todos los equipos del fútbol argentino con un parate de casi 60 días, las cantidades de lesiones en estos dos partidos impresionantes.
1: Para mí es por cómo se juega también. Hoy creo que marqué 8 o 9 pisotones, se juega con una intensidad, con un roce, se va con todo a cada pelota, y eso para mí influye mucho.
3: Y muchas lesiones musculares además. Pero se va a venir también otro cambio, Diego, me parece que está Borré para entrar.
1: Sí, vengo, bueno, seguro va a aprovechar la ventana. Sí, es Facu González, el que es zurdo, ha jugado de 3, su puesto original es de defensor central y viene Borré. Vamos a ver quién sale, supongo saldrá Freitas, que no lo estaba haciendo mal, ¿eh?
0: Bueno, los cambios entonces en River. En el millonario, ahí perdiendo un jugador de batalla, como es el huevo Acuña, dando indicaciones también está Musto.
2: Desde que está en River, Acuña ha sufrido una tendinitis y se perdió 2 partidos por ello. Un desgarro, 6 partidos. Problema de rodilla, 4 partidos. Una lesión en el dedo de un pie, 2 partidos. Problema en el muslo, 1 partido. Veremos qué pasa ahora.
0: Impresionante, impresionante.
1: Sí, de hecho, las últimas fechas tenía que salir antes del final. Con Belgrano salió antes del final y ahí ganaba River y todos pensamos que era para estar bien para el Mundial. Y finalmente no lo llamaron.
0: Bueno, está el cambio entonces. Ahí ingresa, como decía Diego, Facu González por Hugo Acuña lesionado y Santos Borré por Beltrán. Los cambios en el elenco de Chacho Codet. Mientras tanto, el lateral ofensivo para Gimnasia. 16 minutos del último capítulo. Arcos vírgenes en La Plata, Malchá, que no podía sostenerla. El jugador Ioane viene hacia arriba cargando para Santos Borré. El colombiano va a llegar a la pelota. Llega primero Gianpaoli y la manda hacia arriba. Quiere Osmendi, corto Otamendi. Otamendi trabado ahora por Steinmann. Se la lleva Otamendi, pero termina pifiando. No puede contenerla, se escapa el balón. Lateral ofensivo para Gimnasia.
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0: La juega hacia atrás, Steinman, puntea la pelota, Miramón, pero está tendido, el hombre del lobo, peinaba la pelota en contra del arco, Foco González, termina rebatando, le queda a Gimnasia, la entregó para Ausmendi, gira, le pega, hasta el primero, tiró, ¡arriba! ¡Arriba! Ausmendi reclama el córner, lo tuvo el lobo dio licencias, en el fondo River, giró Ausmendi, se llevó un remate, un rebote, Steinman. ¿Qué partido tenemos, Jorge? Ahora avisó el lobo.
3: Bueno, fíjate, ¿no? De una mala salida, de un mal rechazo. Ausmendi, que la toma casi en el punto del penal, se da vuelta, la pisa, patea por arriba del travesaño. Clarísima ocasión de gol para Gimnasia.
1: Silva, ¿no? Fue el que se equivocó, el jugador de River, rechazó, sí, sobre el rival.
3: Sobre
1: y
3: el cuerpo.
1: El cuerpo.
3: Claro.
0: El lateral por la derecha para River. Ya lo hace efectivo, 17 minutos. Montiel le manda la pelota para que vaya sosteniendo la Rafa. Rafa Borré lo compromete en el fondo, la posición de Torrejón, porque viene corriendo el jugador Freitas. Llega primero para el corte. Le queda al hombre de Gimnasia, Gian Paoli, que había terminado cruzando en aquel destino izquierdo. Y lateral para el Lobo.
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0: 17:30, todavía no se abren los arcos. Está 0-0, pelea con la pelota Miramón, al piso, muchas piernas. El árbitro intenta separar, cobra la infracción a favor del Lobo, habrá salida para Gimnasia. Dame otra, Lucho.
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0: Va jugando la pelota River, de salida para Otamendi, Otamendi para Facu González. Facu González mantiene la pelota, hacia atrás viene para Otamendi, Otamendi le manda hacia arriba, el pelotazo para cambiar de frente, Fausto Vera, linda limpieza, me gusta para River, va atacando para Montiel, despliega el vuelo, se pone las alas, lo inicia, toca Montiel, apertura por derecha, y va llevándola con Correa, Angelito Correa para Freita, a ver qué puede intentar Freita, Freita lo elude, imprime velocidad, escapa Raya Pinel, saca el centro, Dan Silva Torrejón, y esto es tiro de esquina para River.
3: Un River que se anima por ese sector, ¿no? El derecho, Freita ganando, provocando esta posibilidad del córner que vendrá de la derecha y otra vez Otamendi buscando por arriba.
0: Vendrá el centro

0: Bueno, tendido Martínez Cuarta, que le reclama al árbitro.
1: Sí, un codazo que no existió. Se estaban manoteando entre el defensor de Gimnasia y Martínez Cuarta, que terminó, decidió tirarse al piso.
0: 20 minutos ya del segundo tiempo y ahora se vendrán los cambios en el Lobo. Los cambios en el conjunto de Pereira. Se va un gran jugador de este partido, como Merlo, ¿no, Jorgito?
1: Claro, que fue la figura del primer tiempo, Salazar, seguramente extenuado. Sí. Un gran primer Salazar tiempo de Merlo, y se va Seaone.
2: Sí. Y Augusto Max entra.
0: Ahí está Max, entonces, ingresando al campo, y otro cambio también, ¿no? Son dos cambios en el Lobo. El sí, de Salazar, sí, me parece, ¿no?
2: Salazar y Max por Merlo y
1: por Seaone. Max volante central, Salazar centro delantero.
0: Ahí entrega la pelota a River, saliendo para Otamendi por la izquierda, para Facu González, se equivoca, corta Max, atención, se viene el ataque, Gimnasia propone contra, va el Lobo, lleva la bandera por la punta derecha, la va llevando, el corte de Max vino para la apertura para el jugador de Salazar, el cambio de frente y la va llevando, domina con el pie derecho, apuntó a distancia, le dio, termina rebotando en el de River, que bien para Freita, que fabrica en la parte ofensiva la salida, quiere meter contra, lo están bloqueando los accesos, pidieron falta y hay falta, bajaron por el carril izquierdo a Silva Torrejón, y esto es tiro libre, Menzana.
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0: Acomoda Nacho, vendrá el tiro libre para Gimnasia. Nacho Fernández le va a dar a esa pelota. Atención máxima, 21 minutos ya transcurrieron del segundo tiempo. Los miramientos de Nacho, buscando un centro y una cabeza para abrir el marcador. El centro viene, Fernández le dio pierna zurda, punto del penal. Saca de cabeza para River el jugador Silva, le queda la pelota para meter contra. Después de deflexionar, Miramón le queda la pelota, se redime, corta el tránsito. Va conquistando, giro por derecha, impactó, trepó, no llegaba para el jugador Steinbach. Resuelve la salida de River, tocan para el medio, quiere escurrirse, lo logra, notable salida de Ángel. Le lleva Correa, Correa por derecha, descargó, trepó, va al ataque para Montiel. Abierto lo tiene Freita, corta ahora Montiel, filtra para el medio. Jugó ahora Fausto Vera, amplificó por zurda, el pase de destino para González, González para Vera, Vera para González. Está acomodado ahora en el fondo, nuevamente Gimnasia, toca River. Juega sutil, limpieza absoluta, salió por Otamendi. Otamendi para Vera, le indica la salida ahora por la izquierda. Pasa por Galván. Galván va llevando, pero no sabe cómo entrarle, por eso hace fútbol horizontal. En el fondo la desemboca. Salida para Otamendi, Otamendi con el Chino Martínez Cuarta. Levanta la cabeza, cortita salida nuevamente. Ya habrá variantes en River en cualquier momento. Salida por la izquierda, el pase vino de Otamendi. Otamendi para Galván. Galván abierto, viene para González. Muy bien la hizo Facu, devolución otra vez, viene para González. Trababa la pelota, se hace del balón el jugador Miramón. La resuelve en el corte rápido River Silva. Profundiza, remate para la trepada de Montiel. Dominó parte interna, botín derecho. Enganchó, no pudo mentir la Silva. Despeja Silva, sale River.
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1: River juega con el freno de mano puesto, tocando a los costados, hacia atrás. Nadie se aventura al desequilibrio individual. Todo es el pelotazo a Montiel por derecha.
0: Silva maga, no quiere pelotear y lanza la pelota, pero queda en el camino. El corte fue de Silva. Silva tocando para Salazar, otra vez para Silva. Salazar de taco, proyectaba Silva el corte en la mitad del terreno por el Silva de River. Pasa la pelota ahora por Fausto Vera, domina. La va llevando el millonario, cargaron sobre la parte ofensiva y en el área no podía sostenerla. Santos Borré se asocia en el fondo y va saliendo. Miramón, qué enorme jugada de Nacho Fernández. De lujo eso, son tres contra tres. Viene por el volador central Nacho, engancha para el pie zurdo. Va para la derecha y no pudo mentir Martínez Cuarta, le quedó servida a Salazar, disparó y en el área bien parado, lo encuentra Beltrán, la pelota es del arquero, gran notificación del Lobo, Jorge.
1: Qué jugador Nacho Fernández, con 36 años salió con una calidad tremenda, no le dio el aire para seguir.

0: Ir con la pelota, lo habilitó a Salazar, que alcanzó a tirar un zurdazo cruzado que pudo neutralizar Beltrán. De contra, Gimnasia sigue siendo más peligroso.
1: ¿Qué me contás, Diego?
2: Que River, con el corazón de Montiel y no mucho más en ataque. Y las pocas que tiene pelota parada, tira mal los corners, es insólito.
1: Salazar hacia atrás, tocando para el jugador Martínez. El cambio de frente, Nacho le pega mal, picaba por la punta derecha. Steinbach sale desde el arco, Beltrán buscando la Rafa Borré, no llega. Ganaba nuevamente Martínez por el fondo de Gimnasia. Le queda el balón para Martínez, corta en River. El cambio de frente viene desde el anillo para que la baje de pecho al piso. El jugador de River, Facu González, la tiene González. González para Galván, otra vez para González. Pasa la pelota para Silva, domina Lucas Silva, le va mandando en el área, quería Borré, peinaba en contra del arco Barros Esqueloto, y habrá córner desde la izquierda, es para el Millo.
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0: Y River apuesta un pleno en este centro, en este córner que va a ejecutar Correa desde la izquierda.
1: Vendrá el remate de Angelito. Ya tenemos 25, es lo que marca la máquina del tiempo. Colidio en cancha.
0: Cambiaron porque salió Correa del campo, entró Colidio.
1: El centro entonces para River, vendrá desde la punta izquierda por Galván, vendrá el centro, ya en cancha Colidio, busca abrir el marcador, centro altísimo, sacaba Gianpaoli, queda viva la pelota en el área, fallaba de cabeza Borré, le queda River, tocaron para Colidio, termina perdiendo, mete contra ahora Gimnasia, le inicia por derecha, Barros Esqueloto, si la cambia está solo Salazar, la cambió, atención por encima del jugador Facu González, cara a cara con el arquero, salió, luego Beltrán giró, disparó, la pelota termina desviándose en Freitas. Salazar, gran carrera, metió gran cambio de frente, lo tuvo Gimnasia, se lo ahogó el jugador ofensivo de River, termina desviándose el remate de el recién ingresado Salazar, en Freitas lo tuvo Gimnasia. Jorge,
0: lo había eludido al arquero, solo el compromiso de Freitas, que lo corrió hasta el final, le impidió a Salazar definir hacia el gol. Hay córner para Gimnasia, que otra vez se lo perdió.
1: Vendrá el tiro de esquina para Gimnasia, Nacho Fernández. La va a meter en el área con el pie zurdo, indica de mano derecha. ¿Dónde tiene que ir cada jugador del Lobo? El centro por Nacho. Las advertencias del partido por el árbitro, como en cada acción de tiro libre o tiro de esquina. Regilfer da la orden. Nacho Fernández ejecutó primer caño. Se aproximaba. Llegaba en el primer caño Martínez. Lo atormentó. Fue lejos del arco. No pasa nada. Habrá salida para River.
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1: Sale River desde abajo, también habrá cambio en cualquier momento en Gimnasia. La pelota viene por la parte zurda, intentaba sostenerla y no podía. Galván en la resolución ofensiva va, Gimnasia pedían falta, no cobrada a favor del Lobo por Auchmendi. En el fondo siempre sale por la derecha, Martínez cuarta para River, desemboca en la salida para Montiel, la tiene ahora Montiel, el de González, Catán, tocando la pelota hacia atrás para Fausto Vera. Fausto Vera mira, otea todo el panorama, jugando cortito, mensaje de salida, viene para Borré, está pivoteando, toca la pelota, Colidio aparecía también en escena, abrieron la cancha por la zurda, le mantiene viva River, saliendo para Facu González, recordamos se ha lesionado el Bobo Acuña, ya no está en cancha, la toca el millonario, quería escapar, no podía Galván, lo prohibieron, Diego Almodo recupera rápidamente el balón, la tiene Galván, el jugador González la manda sobre Colidio, punteaba, emerge, corta, para Gimnasia, que queda tendido en el fondo, hay un hombre tendido de Gimnasia también, se va tirando, veremos si será de lesión también, ya se pone de pie, parece, habrá salida lateral para River.
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1: Bueno, 28, no se abren los arcos. Jorge sigue 0-0. ¿Quién merece estar poniéndose en ventaja? ¿O está bien el resultado en el partido?
0: Me parece que el Lobo, ha tenido las mejores llegadas. River es un equipo previsible que depende de alguna parada o de alguien que se ilumine. Tiene delantero, pero nadie es quien le lleve la pelota y los asista. Gimnasia es directo. El ingreso de Salazar le ha dado más peso arriba. Le falta eficacia y esto también puede ser un pecado capital.
1: Bueno, se va con ciertas molestias, parece Gianpaoli, el ex defensor de Boca, va dejando el campo de juego. Veremos si habrá variante allí en ese caso. 29-30, dame otra, Lucho.
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2: Y Correa con hielo se lo veía en el banco, en el muslo derecho, ahí donde se agarraba después de ese cruce en el comienzo. Así que todo accidentado, así se juega en el fútbol argentino. Un partido parejo, un poco mejor Gimnasia, más pulsante.
0: Juan Cruz Cortazo, la saca 35, defensor, es el ingresante, 20 años, 1.86.
1: Bueno, el cambio entonces por Gianpaoli en Gimnasia, viene con ella, saliendo Miramón, foul, falta, corta Silva, tiro libre, ha cobrado el árbitro, hay salida desde el medio, pertenece al Lobo.
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1: La pelota al arco de Gimnasia, se desprende el remate de Insfrán, desde arriba quería devolver y de golpe de cabeza el jugador Freita, le hacen falta, no entiende lo mismo el árbitro, se acaba desde la cueva ahora para el conjunto local. Cortazo, el recién ingresado, la mantiene en la salida, River filtra el medio, Vega, saliendo para Silva, le hace un claro gesto con la mano derecha, abrite, va para Fausto Vera, más abierto, lo tiene por la derecha, se va desprendiendo, recepcionando el balón Montiel hacia atrás para Fausto Vera, ya tenemos 31, esto sigue 0-0 en el complemento, colido de primera, elabora la jugada, jugando para Freita, gran combinación, escapa de tres, tocando por el centro, el pase viene por la parte izquierda para Galván, abre la cancha zurda, ahora con González, le manda bien hacia arriba, va River, intenta River, la quiere, quiebra la cintura, la va llevando y no puede dominarla bien Colidio, así rebotar Santos Borré en el jugador defensor Barros Esqueloto, ahí lateral, ya lo hace rápidamente, la mantiene en la salida Facu González, tocándose atrás, limpiando con el mensaje de salida por el centro, la lleva el chino Martínez Cuarta, largo pelotazo de Martínez Cuarta, atención, la baja Facundo González, llega a la parte final, intenta el centro, lo va prohibiendo Steinbach, deriva sobre el lateral, ahí saque de manos para River, se desespera para hacerlo rapidito, ya el jugador González lo quiere meter cerca del área, se aproxima Colidio, toma contacto con la pelota, Colidio giró, terminó perdiendo y mete contra rápida ahora Gimnasia, la mandan hacia arriba, falta, hay falta para mí Dos Bendy, a ver qué dice el árbitro, dice que no, ahí saque laterales para el Lobo.
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1: Ahí saque de manos, un ataque por derecha para el Lobo. La mandan hacia arriba, punteos Bendy, la va a buscar Nacho, llegaba para el corte. River con Freita, escapa, son muchos del Lobo, cae foul. Lo bajaron en propio territorio, ahí falta Dos Bendy, tiro libre Millonario.
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0: River maneja la pelota, pero no tiene un asistente, no tiene volumen de juego, tiene tres delanteros y solo apela a tratar de ganar por afuera o empujar o alguna pelota parada. De contra, Gimnasia lo busca también.
1: Ahí lo busca Gimnasia y va a buscarlo, viene adelante a través del jugador Martínez, trababa en la mitad del terreno, recupera por zurda, cargo de cabeza, la va dejando Salazar, viene para Wendy, el toque de balón cayó, hay falta, sí señor, cobró el árbitro, foul, falta, tiro libre, cartón para Otamendi, tiro libre por izquierda y viene adelante bien cerca del área, es para el Lobo.
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0: Muy fuerte Otamendi sobre Miramón y ahora un tiro libre que entraña peligro a favor del Lobo platense. ¿Será Nacho?
1: Y Nacho es el encargado. Nacho se acerca, Vendrá el remate, la mima, la toca, la caricia, la coloca sobre el paño verde. Mientras tanto se desespera Beltrán para dar indicaciones posando sobre el vertical derecho. 34 minutos de la etapa complementaria. Vendrá el remate para Gimnasia, buscando una cabeza. Fue Nacho, pasadito bien el remate, arriba corta, con golpe de cabeza González. Le queda ahora el Lobo nuevamente, desborda por derecha Miramón, giró perfecto, ganó, pulseó, tiró, está el primero, falló, le erró el arco, se agarra la cabeza Ousmane, no se va el pavor, Ramantines Salazar, esquina izquierda, saca el remate, cabezazo, gol. Segundo tiempo, lo tuvo y de manera increíble falló Ousmane, pero después puso la cabeza, un centro filoso, Salazar entró punzante, diabólico, ganó todo y vino al centro para el gol. Lo tuvo el Lobo en un partido de tantas idas y vueltas. River sufre, el centro de la izquierda, pierna derecha, le puso todo el parietal derecho, Steinmann trepó, saltó más alto que todos y a los 34 del segundo tiempo lo gana el Lobo está claro, el Lobo está siempre, está Steinmann, Alexis Steinmann, el autor del tanto a los 34 minutos del segundo tiempo, el Lobo 1, River 0.
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0: Después de un centro de la derecha que Ousmane no pudo conectar, en realidad pifió debajo mismo del arco, Salazar no se rindió, la fue a buscar, tiró el centro y Steinbach saltó más alto que nadie, colocó un cabezazo para decir que el Lobo está y es justicia. Gana Gimnasia 1-0 y hay merecimientos en esta victoria parcial del Lobo.
4: Segundo gol de Steinbach en el año, vistiendo la camiseta de Gimnasia. Noveno tanto de cabeza que se convierte en dos fechas de clausura.
2: Ya había avisado de cabeza en el primer tiempo Gimnasia, lo decíamos. Bueno, dos jugadas de gol, le convirtió otro Lautaro Pereira por River Fútbol. Ahora te confirmo quién salió.
1: Me parece que salió Silva. Mientras tanto va Gimnasia saliendo desde abajo. El gran slalom que trazó Nacho Fernández, foul. Robo lícito, interpretación del árbitro. Lleva la pelota en la conducción River. Falta, ahora sí. Hay falta sobre Max. Hay tiro libre en 37 para el Lobo, que lo ganó 1-0.
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1: 37, faltan 8 minutos, veremos cuánto más de adición se estará jugando en la cancha del Lobo cuando habrá cambio.
0: Gato, que lo gana bien Gimnasia, fue el más claro a la hora de buscar y el que ejecuta su libreto más allá de un nuevo error defensivo de River.
1: Hay tiro libre en 37 minutos 30, dame otro tincho.
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1: Hay salida para Gimnasia en la derecha, ataca. El centro viene, la pelota pasada le quedó, atención. Acomoda el cuerpo, le dio Silva. Este es el segundo de Gimnasia, tiró. ¡Travesaño! ¡Travesaño! Le rompió el travesaño Steinbach, que está en una jornada inolvidable. En 38 se salva River, Jorge.
0: Y esa pelota tenía destino inexorable de red. Termina rebotando en el travesaño, casi en el ángulo. Ha sentido el golpe River. Sigue con errores. Se fue Nacho Fernández. Entró Nicolás Barros de Queloto con la 10.
2: Quiso acomodarla en el ángulo y por muy poquito no entró. De nuevo hicieron lo que quisieron los de Gimnasia en el área River, como panchos por su casa.
1: Intenta River, escapa por la parte zurda, pero termina cometiendo infracción a interpretación del árbitro del partido. Hay tiro libre correspondiente al Lobo 38. La euforia total del conjunto del Pata Pereira ganando su partido en esta fecha número 2, después de arrancar también perdiendo en el torneo ante Racing. Viajando por la vía aérea en la derecha, cabezazo, se impone Steinba, la manda en el área, quería Osmendi, ganaba, cortaba Otamendi. La pelota por River, por González, foul. Hay falta de Osmendi y hay salida desde abajo para el Millo.
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